0: reunió con gente del emisor del Banco de la República y anunció que mañana se va a llevar a cabo finalmente el primer Consejo de Ministros. Estamos pendientes también del resumen, obviamente, de la jornada en el Mundial y de una noticia de última hora. 3 personas heridas en medio de un atentado con explosivos en el aeropuerto de Tibú, en norte de Santander. De hecho, vamos a la zona de frontera con Elibardo León. Elibardo.
1: 3 personas heridas es el saldo que deja el ataque con explosivos por medio de drones en las instalaciones del aeropuerto del municipio de Tibú, en el sector conocido como La Pista. Acción terrorista que también generó graves afectaciones a la infraestructura de esta sede, que sirve a la aerolínea Satena y también a la empresa Ecopetrol. Holguín Mayorga, quien es el presidente de la Asociación Nacional de Víctimas, rechazó este atentado y pidió a los grupos armados dejar por fuera del conflicto a las comunidades civiles.
2: Rechazamos el atentado terrorista en contra del aeropuerto del municipio de Tibú, región del Catatumbo, donde a través de un dron cargado con explosivos se afectó la estructura y también hubo personas heridas. Estos hechos atentan contra el derecho internacional humanitario y atentan contra los derechos humanos.
1: Por otra parte, hay que tener en cuenta que desde hace varias semanas se encuentra suspendida la ruta Cúcuta-Tibú-Tibú-Cúcuta que cubría la aerolínea Satena luego del secuestro del administrador de la ruta por parte de grupos armados como el ELN y las disidencias de las FARC que hacen presencia en la zona.
0: 7:03 y pendientes también en Noticias del Mundo del balance que hacen las autoridades por el doble sismo, recordemos, que sacudió a Venezuela hace 2 semanas. Pues dice Delcy Rodríguez, recordemos, la presidenta encargada, que subió a 3,889 la cifra de muertos, mientras que el número de heridos se mantiene en casi 17,000. Los terremotos consecutivos de magnitud 7.2 y 7.5 del pasado 24 de junio dejaron además 17.907 personas sin casas. Ese es el informe que difundió hace algunos minutos el presidente de la Asamblea Nacional, Jorge Rodríguez. Estamos unidos por Venezuela. Seguimos con Noticias RCN.
3: Bueno, seguimos hasta ahora en nuestras plataformas digitales. Estaba aquí concentrado mirando que en X son más de 8,800 personas las conectadas y así en cada una de nuestras redes. Gracias por acompañarnos. Hablamos ahora de la apretada agenda del presidente electo Abelardo de la Espriella. Esta tarde se reunió con la Junta Directiva del Banco de la República. Don Juan Camilo Blanco, que pudo conocer de ese encuentro, lo tienen a usted para un lado y para el otro, ¿no? Muy movida la agenda del presidente electo, Juan.
4: Así es, José. Mire, no ha parado. Entre ayer y hoy ha estado en Cúcuta, Chiquinquirá y Bogotá. Pues mire, ¿qué pasó en esa reunión del Banco de la República? Primero, pues se le pudo decir por parte del gobierno electo al Banco de la República que hay un respeto por esa autonomía que debería tener el emisor. También se le hizo algunas propuestas, como la posibilidad de que baje las tasas de interés. Pero mire, el ministro del Interior, Rodrigo Lara, que estuvo presente en este encuentro, aseguró que a pesar, y que va a pasar muchas veces, que no se pueda dar este proceso y que incluso van a tener que subirlas. Ellos van a respetar el proceso. Eso dijo el ministro del Interior designado.
5: El presidente electo Abelardo de la Espriella le pudo mandar un mensaje a la Junta del Banco de la República de respeto, de consideración y respeto por la autonomía del banco, que es un elemento fundamental dentro de nuestro sistema democrático. Claramente el gobierno puede estar de acuerdo o en desacuerdo, porque todos los gobiernos quieren que baje la tasa de interés, a veces no se puede, pero pues de todas maneras, así no le guste la decisión al gobierno, se va a respetar.
4: José, una reunión que duró aproximadamente 2:30, muy puntual. Mire, estaba establecido para que llegara a las 3:00 p.m. el presidente electo y muy cumplido llegó a esa hora, eso a pesar de la agenda que tuvo en horas de la mañana. ¿Quién lo acompañó? Pues ya decíamos, el ministro del Interior designado, pero también estuvo ministro de Hacienda, canciller y ministro de Comercio. Y por supuesto, José Manuel Restrepo, el vicepresidente electo, que le estuvo ahí acompañando y que se ha encargado también de estas reuniones con banca multilateral, con Unión Europea y otras entidades y otras instituciones. Pero mire, voy a cerrar con un dato. Mañana Barranquilla será el epicentro de estos encuentros importantes. Estarán los ministros designados. Se ha llamado una especie de consejo de ministros designados. Esto es mucho más institucional, ya cuando están pues posesionados, pero pues por lo que será esta actividad del día de mañana en Barranquilla a las 6 de la tarde, pues se le ha denominado así. Eso quiere decir que tal vez mañana tendríamos lo que son esos 7 nuevos nombres, los que faltan para completar el gabinete ministerial. Así que estaremos muy pendientes, José, de que pueda pasar el día de mañana.
3: Varias cosas. Sobre eso último, dicen que tienen que venir varias mujeres en esos 7 nombres porque pues hay que cumplir la ley de cuotas, pero además qué importante que las mujeres brillantes que hay en este país tengan participación también en ese gabinete. Lo segundo es que está marcando, Juan Camilo, según lo que usted nos cuenta, una distancia frente al presidente Gustavo Petro en el estilo, en la forma. Mientras el presidente Gustavo Petro se mostraba bastante incumplido en las citas, el presidente Abelardo de la Espriella por ahora está llegando temprano. Y lo tercero es que sigue con esa idea de aplicarse a los temas colombianos, de no salir. Normalmente, Juan Camilo, usted lo sabe también, que ha cubierto los demás presidentes, presidentes electos se tomaban al menos un par de semanas para irse del país, descansar, y luego volvían a asumir lo que les quedaba de los 4 años, pero este no, este ha seguido trabajando y está cumpliendo su promesa de no salir de Colombia. Veremos todo eso, cuánto dura, insisto. Gracias, Juan Camilo. Más temprano, Abelardo de la Espriella estuvo en Chiquinquirá, allí participó de la misa campal por Nuestra Señora del Rosario. Ángela Porras, usted lo acompañó, ¿cómo estuvo la Eucaristía?
6: Buenas noches, el presidente electo Abelardo de la Espriella llegó sobre las 11 de la mañana a la Basílica de Nuestra Señora del Rosario de Chiquinquirá. Allí permaneció por cerca de 2 horas acompañando esa Eucaristía. Se le vio en una actitud de devoción, pero sobre todo de gratitud. Al finalizar la Eucaristía, que fue una misa campal, ingresó nuevamente en compañía de su esposa a la Basílica. Ella, su esposa, se quedó un par de minutos allí frente al lienzo de la Virgen del Rosario. Estuvo orando durante unos minutos y Noticias RCN tuvo la oportunidad de hablar con ella y le preguntamos qué fue lo que le pidió a la reina de Colombia, especialmente de cara a lo que se viene a partir de este 7 de agosto, y eso fue lo que nos respondió.
7: Nos encomendamos a la Virgen de Chiquinquirá, claro que sí, a nosotros como familia y también al país.
6: ¿Cuál es su petición más grande para este 7 de agosto?
7: Bueno, paz y amor para la Colombia y que vuelva la seguridad y que Dios esté siempre presente.
6: Otro de los protagonistas de ese encuentro fue el alcalde de Chiquinquirá, pues él le entregó un regalo bastante preciado al presidente electo y fue el cuadro o la réplica del lienzo de la Virgen de Chiquinquirá. Nos contó que además tuvo la oportunidad de hablar con el próximo mandatario de los colombianos durante unos minutos y que el presidente electo le habría pedido que priorizara algunos proyectos para esta región del occidente del departamento. Esto fue lo que nos dijo.
8: Sí, tuvimos la posibilidad de hablar con el presidente, entregarle el cuadro. Muy contento, muy creyente que ya tenía uno en la oficina, pero que ya tenía un lugar para donde ubicarlo.
6: De esa manera finalizó la visita al presidente electo Abelardo de la Espriella al departamento de Boyacá, quien se unió, por supuesto, a miles de feligreses que conmemoran hoy la coronación de la Virgen del Rosario como patrona de Colombia. Por el momento, en la información desde Tunja, Ángela Porras, Noticias RCN.
3: Angelita, muchas gracias. Vamos a seguir hablando del gobierno entrante porque continúa enviando contundentes mensajes a cabecillas de grupos criminales. Esta vez Abelardo de la Espriella pidió preparar acciones contra alias Naín, integrante de las autodefensas que viene sembrando terror en La Guajira. Diana Coronado, ¿cuál fue la orden exacta del presidente electo?
9: José, televidentes, captura o baja. Así tal cual lo escribió el presidente electo Abelardo de la Espriella en sus redes sociales y es una orden al ministro de Defensa designado general Mora. Y esto luego de que se conociera un video de alias Naim en una motocicleta en Río Hacha, La Guajira, al parecer en medio de una caravana el día del partido de la Selección Colombia. Las autoridades lo tomaron como un desafío y es que ¿quién es alias Naim? Es el cabecilla de las autodefensas de la Sierra Nevada y tiene amedrentado a toda la ciudadanía en el norte del Caribe colombiano, es señalado de homicidios, de masacres y de la mal denominada limpieza social. Pero escuchemos lo que dijo en sus redes sociales el presidente electo.
10: Señor ministro de Defensa designado general Mora, este criminal que azota La Guajira debe ser considerado como uno de los objetivos de alto valor de mi gobierno. Proceda a preparar todo lo correspondiente para capturar o dar de baja si se resiste a este rufián. Les he dado a los bandidos la oportunidad de sometimiento. Si no lo hacen, deben caerle todo el peso de la ley. Seré implacable con aquellos que siembran la violencia y la muerte.
9: Es el tercer objetivo militar que ordena el presidente electo Abelardo de las Priella. Justamente ayer, José, estábamos hablando de alias Alfred del Frente Oriental del ELN y alias Andrei del Frente 33 de las FARC, que tienen azotados el departamento de Norte de Santander. Vamos a ver cuáles son los otros cabecillas que tiene en la mente el presidente electo y el ministro designado, el general Mora.
3: Seguimos pendientes de esos anuncios muy importantes en materia de orden público y seguridad. A usted, Diana, gracias por estar pendiente de la información. En otras noticias, es alarmante lo que descubrieron las autoridades en Bogotá. En varios lugares, al parecer, practicaban procedimientos estéticos sin los requisitos de ley. Vean, 6 establecimientos fueron sellados. Daniela Enríquez, ¿qué más hallaron las autoridades?
11: José, pues fueron resultados muy alarmantes, hechos tan graves como el uso de medicamentos vencidos o adulterados, además de uso de equipos médicos sin las licencias del INVIMA. Pero déjeme le doy un dato aún más preocupante: estarían alterando las historias clínicas de pacientes que habrían denunciado que sus cuerpos habían quedado con consecuencias negativas luego de realizarse estos procedimientos en estos centros estéticos de garaje. Lo cierto es que hasta ahora el CTI no ha realizado ninguna captura, pero 2 pacientes fueron encontradas en uno de estos centros. Una de ellas se estaría realizando una lipólisis láser. Déjeme le doy otro dato muy importante: 4 establecimientos sellados, 2 de ellos ya tenían antecedentes de la Secretaría Distrital de Salud que no les había permitido seguir funcionando y aún así seguían funcionando de manera irregular. Nosotros, por supuesto, seguimos atentos al CTI, que estaría adelantando todas las investigaciones para ver si se desarrollan capturas y posteriores judicializaciones. Lo cierto es que por ahora habrá que esperar. José, por ahora usted tiene más noticias. Buenas noches.
3: Imagínese, Dani, cuántas afectaciones se habrán provocado en esos establecimientos mientras funcionaron. Bien por las autoridades, que efectivamente ahora están tomando cartas sobre el asunto, pero dejaron pasar mucho tiempo a lo mejor y muchas víctimas pasaron por esas camillas improvisadas. 7:13, nosotros hacemos una pausa, pero ya regresamos con más.
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0: 7:14 y seguimos con información aquí en la FM. Les contábamos de ese ataque con drones al aeropuerto en Tibú, en Norte de Santander. Y también hay otras noticias de orden público, porque en estado crítico y en la unidad de cuidados intensivos permanece el uniformado que resultó herido, recordemos, en unos combates en zona rural de La Plata, en el Huila. En la zona se está fortaleciendo la presencia de la fuerza pública. Yamilet Díaz.
13: Cordial saludo desde Neiva. En estado crítico se encuentra el suboficial del ejército que resultó herido en el enfrentamiento en el municipio de La Plata entre disidencias de las FARC y el ejército. El joven de 24 años será trasladado a un centro asistencial de alta complejidad. Así lo confirmó Constanza Lugo, gerente encargada del Hospital Universitario de Neiva.
14: El estado médico del paciente masculino de 24 años de edad, trasladado al municipio de La Plata, Huila, con herida por proyectil de arma de fuego, es crítico. Actualmente el paciente se encuentra en un de cuidado intensivo, luego de procedimiento quirúrgico por parte de cirugía plástica en el hospital. Continúa con ventilación mecánica y soporte hemodinámico para estabilización clínica.
13: El paciente se encuentra en unidad de cuidados intensivos tras la cirugía plástica en el hospital. Continúa con ventilación mecánica y soporte hemodinámico.
0: 7:15 y aquí en la FM hacemos el diario de la transición, muy pendientes de la agenda del presidente electo Abelardo de las Priella y también las reuniones que se están llevando a cabo con distintas instituciones. Pues mañana viernes se va a realizar en la ciudad de Barranquilla el primer consejo de ministros designados. Lo convocó el presidente electo Abelardo de las Priella para ultimar los detalles de su llegada al poder el próximo 7 de agosto. ¿Quiénes van a participar? Aldair Rodríguez.
15: El presidente electo Abelardo de las Priella convocó para este viernes 10 de julio a las 6:00 p.m. la primera reunión de los ministros que ya fueron designados para integrar su gabinete. El encuentro se realizará en Barranquilla, ciudad que se convirtió en el principal centro de operaciones del mandatario electo desde que obtuvo la victoria en las elecciones presidenciales del 21 de junio. La reunión será el primer consejo de ministros designados y tendrá como objetivo coordinar los preparativos para la llegada al poder el próximo 7 de agosto. El ministro del Interior designado, Rodrigo Lara.
16: Primera reunión de los Ministros designados. Como ustedes han podido ver, este es un gobierno que empezó a trabajar antes de posesionarse, que empezó a recopilar información de empalme 6 meses antes. Es un proyecto de gobierno muy serio, nos tomamos muy en serio el trabajo, de manera muy profesional, sin caos y sin desorden, como hemos visto estos años.
15: Cabe mencionar que hasta el momento Abelardo de la Espriella ya ha confirmado a 11 de los 18 ministros que conformarán su gabinete. El primero en ser anunciado fue justamente Rodrigo Lara, quien estará al frente del Ministerio del Interior. Y el nombramiento más reciente fue el de Omar Bula Escobar, designado como ministro de Relaciones Exteriores.
0: Y fíjese, Aldair, que en medio de todos estos debates y confrontaciones de los ministros designados y los ministros que todavía siguen vigentes en sus cargos, Asocapitales pues respaldó los anuncios del presidente electo, sobre todo sobre la descentralización del poder. Planteó una agenda conjunta con el próximo gobierno para sacar adelante proyectos estratégicos de las ciudades capitales. ¿Qué es lo que está proponiendo la asociación, Alejandra Rubio?
17: Asocapitales se pronunció sobre las declaraciones del presidente electo Abelardo de la Espriella relacionadas con la descentralización y la revisión de los principales proyectos estratégicos de las regiones. La asociación destacó el anuncio de fortalecer la relación directa entre la presidencia y los alcaldes del país, así como la intención de asignar mayores competencias a los gobiernos territoriales junto con los recursos necesarios para ejercerlas. También señaló que este planteamiento coincide con las prioridades que ha venido impulsando para las ciudades capitales. Además, la asociación reiteró que ya cuenta con una agenda técnica construida con los alcaldes, que incluye prioridades en seguridad, infraestructura, salud, competitividad, turismo, desarrollo territorial, fortalecimiento fiscal y modernización del Estado. Asocapitales propuso instalar una mesa permanente de articulación entre el gobierno nacional y las ciudades capitales para hacer seguimiento a los proyectos estratégicos y afirmó que el éxito de la próxima administración dependerá en buena medida de la coordinación con los gobiernos locales, donde se ejecutan gran parte de las políticas públicas y se atienden las principales necesidades de los ciudadanos.
0: Pues Alejandra, ya los empresarios del sector de transporte de carga están optimistas por la disposición, dicen ellos, del gobierno nacional entrante frente a la seguridad en las vías. ¿Qué es lo que dicen, Ronald Aguirre?
18: El presidente de la Federación Nacional de Transportadores de Carga, Arnulfo Cuervo, expresó que apoyarán al presidente electo Abelardo de la Espriella en las estrategias que permitan que el país avance de manera positiva. En el caso especial del gremio, pidió revisar los temas sancionatorios que viene aplicando en la actualidad la Superintendencia de Transporte.
19: Particularmente, el transporte de carga en Colombia, que ha sido excesivamente regularizado por el actual gobierno, debe tener una atención particular en el sentido de esa desregularización que pedimos para poder efectuar nuestra labor de la mejor manera posible. Revisar la actividad que realiza la Superintendencia de Transporte cuando hablamos del exceso de sanciones que se aplican a las empresas y el acompañamiento que se debe tener al sector de transporte y logística en Colombia.
18: Además, dijo que esperan que las condiciones de seguridad mejoren las carreteras del país, que los bloqueos se acaben y que haya equidad en la aplicación de las leyes.
0: Varias reacciones obviamente desde distintas regiones por este proceso de empalme que se está haciendo entre el gobierno del presidente Gustavo Petro y el presidente electo Abelardo de la Espriella. Seguimos con información, estamos muy pendientes también de la llegada y lo que dicen las instituciones y el gobierno por la llegada del fenómeno del Niño. Seguimos en Noticias RCN y la FM.
3: Aquí continuamos cerca de ustedes con toda la información. Un nuevo ataque con un dron cargado con explosivos se registró en las últimas horas contra el aeródromo del municipio de Tibú. En medio del hecho violento que ustedes ven ahí, lo que dejó 3 personas resultaron heridas y fueron trasladadas al hospital de esta población. Este acto se produjo exactamente donde pasajeros esperan los vuelos que salen desde esta terminal aérea. Las autoridades señalan al ELN de estar detrás del ataque. Y tras un operativo sorpresa en un gimnasio ubicado en un exclusivo centro comercial de Medellín, fue capturado un canadiense requerido en extradición por Estados Unidos por los delitos de tráfico de drogas y de armas. Don Julián Vázquez, usted ha estado pendiente de la información. Cuéntenos más, por favor.
20: Así es, José, se trata de Arif Yuman, alias Gilani, un delincuente canadiense que se escondía en Medellín desde el año 2025. Y ojo, porque según las autoridades, para ingresar al país lo hizo utilizando documentos falsos. Sin embargo, esto no fue impedimento para que en las últimas horas lo ubicaran y capturaran cuando realizaba su rutina de ejercicios en un gimnasio del barrio El Poblado. Alias Gilani es requerido por la justicia de Ontario en Canadá, donde ya fue condenado a 10 años en prisión. y también requerido por la justicia de Estados Unidos, por una corte de Miami que lo investiga por el envío de 100 armas de Estados Unidos a Canadá entre los años 2023 y 2024.
2: Medellín no es refugio para el crimen transnacional. Aquí sabemos que hay algunos que han creído que pueden venir aquí a cometer delitos, a hacer negocios y que creen que nada les va a pasar, pues están muy equivocados. Aquí ya trajimos a Interpol, aquí con la policía venimos dando una lucha frontal contra ese crimen transnacional, muy articulados también con las agencias internacionales.
3: Pues vamos a cambiar de tema porque el fenómeno del Niño tiene en alerta a las autoridades de todas las regiones. En Valle del Cauca se han registrado temperaturas de hasta 36 grados. ¿Qué están haciendo en Cali, Larry?
21: Manuel, buenas noches. Mire, la Corporación Autónoma Regional del Valle del Cauca alertó que el departamento del Valle del Cauca afronta una de las semanas más calurosas del mes. De 36 a 38 grados centígrados fue la temperatura que afrontó la capital vallecaucana durante los últimos días, con una sensación térmica de 43 grados centígrados. Es por eso que las autoridades están en alerta frente a posibles afectaciones en los caleños, pues posibles golpes de calor, pero se hacen recomendaciones como el uso constante de bloqueador y no permanecer mucho tiempo expuesto al sol. Para las mascotas deben estar humectando sus paticas, mientras que a los campesinos de la región les estarán monitoreando el suministro de agua que dan a sus cultivos.
22: Se presentó una humedad relativa del 60%, o sea que la sensación térmica, lo que sintieron las personas, fue una temperatura de más de 40 grados centígrados. Estas temperaturas altas y la alta radiación afectan mucho a la cobertura vegetal, o sea que vamos a tener problemas de incendios forestales hacia el futuro, en la medida en que avance la segunda temporada seca del 2026.
21: Mire, es que a través del Cuerpo de Bomberos de la capital vallecaucana, pues están monitoreando también las diferentes montañas de la ciudad para evitar incendios forestales. El llamado es a los ciudadanos a mantener todas las medidas preventivas en la ciudad. Información que reportamos al momento desde Cali. Genes Larry Escobar, Noticias RCN.
3: Ahí nos vimos justamente anoche para hacer el noticiero, Larry, y efectivamente se sentía el calorcito en Cali. Pero lo bueno de su ciudad es que como es tan arborizada, pues la brisita también se siente, entonces se compensa lo uno con lo otro. Sentir calorcito duro en estos días, pero bueno, en Cali se pasa bien también. Sí. Hablamos ahora del devastador incendio en una fábrica de calzado en China que deja por el momento la cifra de 28 fallecidos. Según medios locales, 239 personas se encontraban dentro del lugar cuando comenzó la conflagración. Más de 500 bomberos fueron enviados a la operación de rescate, mientras el presidente Xi Jinping pidió que se realicen todos los esfuerzos necesarios para las labores de búsqueda y de rescate, así como de esclarecimiento de las causas.
23: Hola, ¿qué tal? Muy buenas noches en Colombia, buenas tardes desde Kansas. Nueva jornada del Campeonato del Mundo, primera fecha de los cuartos de final. Y primer clasificado para las semifinales es el equipo francés, que dejó en el camino a Marruecos. 2-0 la victoria del equipo galo, que se impuso con su gran condición, con su jerarquía y sus individualidades en el segundo tiempo. Mbappé y Dembélé, los hombres de los goles en la victoria francesa.
24: En Boston, Francia y Marruecos abrieron las llaves de los cuartos de final de la Copa del Mundo. El equipo europeo, vestido con el uniforme en homenaje a la Estatua de la Libertad, se apoderó de las acciones, pero encontró en Bono a un muro. Mbappé pudo abrir el marcador tras una pena máxima, pero el guardameta marroquí se quedó con el balón. En la segunda mitad, la tendencia fue similar. Hasta que Mbappé se inventó este golazo. Dembélé puso el 2-0 después de una gran jugada individual. Francia jugará el martes en Dallas ante el ganador del juego entre España y Bélgica por el tiquete a la final de la Copa del Mundo.
23: Y el sábado tendremos en la pantalla del canal RCN el duelo entre Argentina y Suiza. La selección argentina, que es la actual campeona del mundo, espera retener el título y sigue en camino después de unas dos fases anteriores muy complicadas, pero donde logró la victoria. La última fue sorprendente, después de estar cayendo 2-0 frente a Egipto volteó el partido, un partido con muchas discusiones. Terminó ganando 3-2 el equipo de Lionel Messi, que sigue siendo gran figura y gran goleador del Mundial y también gran goleador de la selección argentina. Y una selección de Suiza que dejó en el camino a la selección Colombia en ese duelo difícil, dramático, en definición desde el punto penalti. Argentina llega como favorito para llegar también a una semifinal del campeonato mundial. Y el Tour de Francia tuvo una jornada épica, durísima. Tadej Pogačar volvió a imponerse hoy en el Tourmalet. Tremenda victoria en la alta montaña. Don Mario Sabato y el detalle de lo que fue la jornada de hoy en el Tour.
1: Llegó la montaña al Tour de France y llegó el show de Tadej Pogačar. El niño prodigio hoy dio un recital tremendo en un coloso, como el Tourmalet lo coronó en solitario y se fue camino a sentenciar la etapa y el Tour. Es pregunta, casi afirmación. ¿Por qué? Porque le metió 2 minutos y 38 segundos a Jonas Vingegaard en esta batalla por la general, que ya es de vuelta líder. Tadej Pogačar, Thorsten Traen, perdió terreno en la montaña y después también sufrió una caída para ceder muchísimo, muchísimo tiempo. Y en esta jornada también, para resaltar, una batalla por el tercer lugar, donde Isaac del Toro fue el mejor, el mexicano, y ya es tercero en la general. Pero también tuvo una muy buena actuación Egan Bernal, puesto 11 en la etapa y ya es décimo en la clasificación general después de la primera jornada montañosa, con un coloso como el Tourmalet en los Pirineos y con un Tadej Pogačar que dio un recital, que ya es líder de la carrera y que va camino a conquistar su quinto título del Tour de France con solo 27 años.

0: bienvenidos a Entretenimiento RCN. Comenzamos con una noticia que tiene de luto a la industria. Murió a los 75 años la leyenda de los años 70 y 80, Bonnie Tyler.
1: Recordada por canciones como Eclipse Total del Corazón, la artista se encontraba hospitalizada en un centro médico en Portugal.
2: Nacida como Gaynor Hopkins, Bonnie Tyler se convirtió en uno de los íconos más grandes del pop rock de las décadas de los 70 y 80. Su distintiva voz rasgada le dio una fuerza y un dramatismo únicos a cada una de sus interpretaciones. Su fallecimiento ocurrió tras complicaciones derivadas de un problema de salud por el que venía siendo tratada desde hacía un par de meses. Con una carrera que abarca 5 décadas y más de 100 millones de discos vendidos, Bonnie Tyler seguirá siendo la indiscutible primera dama del rock, una artista que supo transformar una adversidad médica en el sello dorado de su leyenda musical.
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1: Ya nos vemos.
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1: Kelly Cabana está en la FM.
2: 7:30 p.m. Seguimos con información en la FM. Hoy las autoridades en Estados Unidos, el Centro de Predicciones del Clima, dijo que el fenómeno meteorológico del Niño ha ganado fuerza el último mes y es muy probable que se sitúe entre los más grandes jamás registrados cuando alcance su punto máximo entre octubre y diciembre. Pues aquí el presidente Gustavo Petro ya convocó a un Consejo Nacional de Gestión del Riesgo ante esa intensificación del fenómeno del Niño. Pepe Morón.
3: El presidente Gustavo Petro anunció la convocatoria a una sesión extraordinaria del Consejo Nacional de Gestión del Riesgo para definir las acciones que adoptará el gobierno frente a la intensificación del fenómeno del Niño, fenómeno que, según afirmó, se ve agravado por la crisis climática. El anuncio lo hizo el mandatario a través de su cuenta de X, donde además informó que durante la reunión se analizarán las medidas que deberán implementarse con base en la información científica disponible para enfrentar los efectos del fenómeno y reducir su impacto sobre el país. De acuerdo con el presidente Petro, esta reunión congrega a las principales entidades responsables de la gestión del riesgo y la atención de emergencias, con el propósito de coordinar

0: De 7 incendios en la ciudad de Ibagué. Estos incendios fueron provocados principalmente por las altas temperaturas que ya se están presentando en esta ciudad. Paula Rodríguez.
1: La Secretaría de Ambiente y Gestión del Riesgo en la ciudad de Ibagué declaró alerta amarilla en el municipio debido a una intensa ola de calor que ha disparado las emergencias ambientales. Harold Wilche, secretario de esta cartera, informó que en tan solo 24 horas el cuerpo de bomberos tuvo que atender 7 incendios entre forestales y vehiculares. Por ello, las autoridades advirtieron que estas altas temperaturas y las conflagraciones asociadas continuarán registrándose con fuerza durante todo este segundo semestre en la capital tolimense.
2: Tuvimos alrededor de 7 incendios forestales entre forestales y el incendio vehicular que se presentó por la variante. Estas temperaturas se van a seguir presentando durante todo este semestre. Ya sabemos que se nos aproxima un fenómeno del Niño bastante fuerte, que los expertos lo denominan el superfenómeno.
1: Ante este panorama, las autoridades encendieron las alarmas por el inminente desabastecimiento de agua que sufrirán tanto el acueducto principal, que es organizado, que es liderado por el IVAL, como los acueductos comunitarios debido a la pérdida de caudal en las fuentes hídricas. Por esta razón, se hizo un llamado urgente a los ciudadanos para implementar planes de racionamiento de agua y energía eléctrica en los hogares, teniendo en cuenta el impacto directo de la sequía sobre los embalses de la región.
0: 7:34 y cambiamos de tema porque una jueza le lanzó una advertencia a Luis Mariano Díaz, el hijo, recordemos, de Diomedes Díaz, y otros 5 procesados por secuestro simple y tortura. Deberán permanecer en sus casas asignadas y tendrán vigilancia electrónica. Todo esto, recordemos, luego de admitir en la fiscalía que les concedió una casa por cárcel por algunos delitos de extorsión. Víctor Posada con la información.
3: La jueza de control de garantías de Barranquilla fue contundente al advertir que no habrá ningún tipo de flexibilidad con la detención domiciliaria dictada contra Luis Mariano Díaz, hijo del fallecido cantante Diomedes Díaz, y los demás implicados en el secuestro y tortura de un cobrador de préstamos. La funcionaria judicial dejó claro que la medida de aseguramiento es estricta. Para garantizar la protección de la víctima y de su familia, ordenó 2 determinaciones inmediatas. Primero, todos los procesados deberán portar un brazalete de vigilancia electrónica de forma permanente, y también se compulsarán copias para que la fiscalía los investigue formalmente por el delito de extorsión, debido a los indicios hallados en el material probatorio.
4: Poner también ese mecanismo de vigilancia electrónica, para que en efecto pueda ejercerse un control mayor por parte de las autoridades del INPET respecto a la restricción de la libertad que se les está imponiendo, porque tengan claro que eso es una medida de aseguramiento privativa de la libertad. De esa casa no pueden salir, no pueden salir. Y además se les va a imponer ese mecanismo para poder garantizar aún más esa situación. En mayor medida, atendiendo ya todo lo que se ha argumentado respecto a la urgencia y la necesidad de la protección de la víctima y también pues de la comunidad.
3: Cabe recordar que los acusados aceptaron los cargos por secuestro simple y tortura, indemnizaron económicamente al afectado y pidieron disculpas públicas a sus familiares para buscar una rebaja de pena. Igualmente, se conoció que Luis Mariano Díaz asistió a la audiencia de manera virtual.
0: 7:35 y vuelve y juega. Las autoridades sellaron 11 clínicas de estética clandestinas al norte de Bogotá. En las clínicas identificadas se hallaron medicamentos vencidos, dispositivos médicos sin registro del INVIMA y de importación, y obviamente personas que no estaban calificadas. Jason Quimbar.
5: El Cuerpo Técnico de Investigación del CTI de la Fiscalía, junto con las autoridades sanitarias, ejecutaron múltiples diligencias de registro y allanamiento en Bogotá contra establecimientos que realizaban procedimientos estéticos invasivos de manera ilegal. En el operativo Relámpago fueron cerrados al menos 11 establecimientos tras hallarse graves irregularidades que ponían en riesgo la vida de los pacientes. Entre los hallazgos más alarmantes se reportaron medicamentos vencidos, dispositivos médicos sin registro del INVIMA ni soportes de importación y posibles alteraciones en las historias clínicas. Tras este allanamiento, las autoridades judiciales lograron la extracción de varios equipos médicos y de cirugías estéticas que eran usados para algunos procedimientos de manera ilegal. El operativo fue realizado en el barrio Santa Bárbara. Mientras tanto, la ofensiva de las autoridades se desencadena tras un incremento exponencial de denuncias. Según la propia Secretaría de Salud, entre enero de 2025 y mayo de este año se recibieron más de 280 quejas de ciudadanos relacionadas con servicios estéticos clandestinos prestados por personal no autorizado.
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0: Es 7:37 PM, hacemos un recorrido por distintas ciudades del país. La Procuraduría abrió una investigación contra funcionarios de la Defensoría del Pueblo que acompañaron, recordemos, la realización de un mural con el mensaje

0: mensaje ofensiva antifa que fue borrado y generó polémica en Medellín. Camilo Giraldo.
1: Por solicitud del alcalde Federico Gutiérrez, la Procuraduría abrió investigación contra funcionarios de la Defensoría del Pueblo por los hechos del pasado sábado 5 de julio, cuando estos acompañaron la realización de un mural con el mensaje ofensivo antifa, que posteriormente fue pintado de gris por las autoridades por no tener el permiso correspondiente y porque supuestamente hace referencia a un grupo investigado internacionalmente. El hecho desató cuestionamientos sobre el papel de la entidad durante las movilizaciones y motivó el llamado del mandatario distrital para que se investigara la actuación de los servidores públicos. La apertura de la investigación busca establecer si existieron presuntas irregularidades en el ejercicio de las funciones de los funcionarios involucrados y determinar si hay lugar a responsabilidades disciplinarias. Por último, la actuación de la Procuraduría se produce pocos días después de la reunión que sostuvieron la Defensora del Pueblo Iris Marín, la Defensora Regional para Antioquia Olga Patricia Llano y el Alcalde de Medellín Federico Gutiérrez en el despacho de la Alcaldía de Medellín con el propósito de analizar las recientes situaciones relacionadas con las expresiones de protesta social en la ciudad.
0: Y en el departamento del Meta fueron capturados 20 presuntos delincuentes integrantes de redes de microtráfico y extorsión de los 19 municipios del departamento. Yolanda Martínez.
2: 20 presuntos delincuentes fueron capturados en el departamento del Meta, señalados de pertenecer a redes criminales dedicadas al microtráfico, la extorsión y también al porte de armas y drogas, también equipos que eran utilizados para atentar contra la seguridad de los habitantes del departamento del Meta. Así lo confirmó Andrea Liscano, la secretaria de gobierno del Meta, quien dijo que con este golpe y la captura de estas 20 personas se reduce la criminalidad en esta parte del país.
3: En el municipio de Fuente de Oro y Puerto López fueron capturados delincuentes en el momento en que pretendían hurtar fincas y se lograron recuperar 80 millones de pesos. En el tráfico de estupefacientes, especialmente Granada, San Martín y Guamal, fueron delincuentes capturados presuntamente de la estructura de los Juanitos, a quienes además se les incautaron armas. Y frente a la extorsión, que en el municipio de Mapiripán y Fuente de Oro fueron capturados los delincuentes conocidos con el alias de Junior, de alias Brian, Andrés, Ken, presuntamente integran la estructura Iván Merchan.
2: Dentro de las capturas también se logró la incautación o recuperación de 80 millones de pesos que habían sido robados a diferentes ciudadanos en el departamento del Meta.
0: Y en Cali, fíjense que las autoridades dicen que creció el número de muertes violentas en contra de adolescentes. Las estadísticas compartidas dan cuenta de un incremento cercano al 19%. ¿Por qué, Jorge Escobar?
4: Hay preocupación en Cali por el incremento en el número de muertes violentas. Esta situación ha escalado a tal punto que gran parte de las víctimas por este tipo de hechos son menores de edad. De acuerdo con el último balance entregado por el comandante de la Policía Metropolitana de Cali, el general Herbert Benavides, al mes de julio de 2026 en la capital vallecaucana se han registrado 578 homicidios, de los cuales el 72% se han encontrado asociados con atentados sicariales y ajustes de cuenta. En gran parte de ellos se encuentran involucrados menores de edad. Por su parte, el secretario de Seguridad de Cali, Javier Garcés, enumeró las causas detrás de esta problemática que azota a la capital vallecaucana.
5: Sí, hemos tenido un incremento en los homicidios en esta población de jóvenes, porque están mayoritariamente vinculados a actividades ilícitas y en el medio de las vendetas y disputas que se presentan, pues están saliendo afectados y algunos han perdido la vida. Nosotros para trabajar eso tenemos obviamente un programa de prevención, el que sale de la Secretaría de Seguridad, que es En la Buena. Ahora tenemos un proyecto nuevo en prevención enfocado en jóvenes menores de 17 años.
4: Esta situación ha evidenciado la crítica situación de violencia que se experimenta al interior de barrios caleños ubicados en la ladera y el oriente de la ciudad, siendo estas las zonas que concentran la mayor cantidad de muertes violentas según los registros del Observatorio de Seguridad de Cali.
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0: 7:42 PM, información de servicio para nuestros oyentes en la FM. Sube la tarifa del agua en todo el país, pero se incrementa un poco más en la ciudad de Bogotá y algunas ciudades colindantes a la capital. Aquí dice el acueducto podría subir un poco más de 4.800 pesos, casi 5.000 pesos la tarifa. Pues Asocapitales está pidiendo revisar ese nuevo marco tarifario del servicio del acueducto, Alejandra.
9: Asocapitales pidió revisar el nuevo marco tarifario del servicio de acueducto tras los incrementos que ya comenzaron a reflejarse en las facturas de varias ciudades del país. La asociación, que representa a los alcaldes de las 32 ciudades capitales, señaló que el cambio obedece a la implementación de una nueva metodología de la Comisión de Regulación de Agua Potable y Saneamiento Básico. También indicó que aunque los alcaldes reciben las reclamaciones de los ciudadanos, no tienen competencia para modificar las tarifas ni la forma en que éstas se calculan. La organización propuso abrir una mesa técnica nacional con el gobierno nacional entrante, la Comisión de Regulación de Agua Potable, la Superintendencia de Servicios Públicos Domiciliarios, las empresas prestadoras y las ciudades capitales para evaluar los efectos del nuevo esquema tarifario. Asocapitales planteó revisar aspectos como la gradualidad de los incrementos, la distribución de los costos, los componentes regulatorios y ambientales de la tarifa y el impacto que estos ajustes tienen sobre la capacidad de pago de los hogares, con el objetivo de avanzar hacia una regulación concertada con los territorios.
0: Bueno, esa es la subida de las tarifas del agua en distintas ciudades del país. Ahora, hay preocupación en los habitantes de Baranoa, esto es en el departamento del Atlántico, por las fallas en el servicio de agua potable. Una situación que cumple varios meses y que ha llevado a que las personas se protesten. Víctor Posada.
10: Los habitantes del municipio de Baranoa Atlántico bloquearon la vía que comunica Barranquilla con Cartagena y quemaron llantas en una desesperada protesta por las graves fallas en el servicio de agua potable que padecen desde hace varios meses. La comunidad tomó las vías de hecho ante la falta de soluciones concretas por parte de la empresa AAA y de la alcaldía local. La escasez golpea con fuerza a sectores como Ciudadela de la Paz, Los Robles, Oasis y Siape, afectando tanto a las zonas altas como a las zonas bajas del municipio. La crisis es tan fuerte que la inconformidad va en aumento. Incluso algunos líderes comunitarios plantearon la posibilidad de intervenir de manera directa la tubería principal para poder abastecerse.
11: Nos vimos obligados a cerrar la cordialidad a la altura de la clínica Reina Catalina porque llevamos más de 8 meses rogándole a la AAA por el buen servicio. Hemos acudido al Consejo Municipal, hemos acudido a la administración a través del alcalde, pero desafortunadamente no encontramos eco para que la AAA de verdad preste un servicio acorde al recibo que nos está llegando.
10: Ante este panorama, los manifestantes hicieron un llamado de alerta a otros municipios del Atlántico que enfrentan la misma problemática. El objetivo, según la comunidad, es unir fuerzas a nivel regional para exigir soluciones definitivas a esta crisis.
0: Gracias, Víctor. 7:45 PM. Y en otros temas, se radicó finalmente ante el Consejo Nacional Electoral la ponencia para otorgar personería jurídica al Movimiento Defensores de la Patria. Es un movimiento liderado, recordemos, por Abelardo de la Espriella, Pepe Morón.
12: El movimiento político Defensores de la Patria, el mismo que llevó a la presidencia de la República a Abelardo de la Espriella, quedó a un paso de obtener la personería jurídica, luego de que el magistrado del Consejo Nacional Electoral, Alfonso Campo Martínez, radicara la ponencia que propone reconocer oficialmente a esa colectividad como partido político. De acuerdo con lo que se conoció, la iniciativa será estudiada ahora por la Sala Plena del Consejo Nacional Electoral, instancia que tendrá la última palabra sobre la solicitud presentada por el movimiento del hoy presidente electo. En relación a este tipo de casos, si la propuesta obtiene el respaldo de al menos 6 de los 9 magistrados del Consejo Nacional Electoral, el Movimiento Defensores de la Patria podrá participar en igualdad de condiciones con los demás partidos políticos del país, con acceso a financiación estatal, espacios en medios de comunicación y todos los derechos que contempla la legislatura electoral. Según el proyecto presentado por Campo Martínez, el movimiento cumple los requisitos constitucionales y legales para acceder a la personería jurídica, esto gracias al amplio respaldo ciudadano que se obtuvo durante las elecciones presidenciales de este 2026. La ponencia argumenta además que los 12.9 millones de votos alcanzados por Abelardo de la Espriella representan una expresión suficiente, cargada de apoyo popular, para reconocer oficialmente a la organización política que respaldó su candidatura.
0: Bueno, y noticias de Bogotá, hubo una nueva incautación de marihuana en el aeropuerto de El Dorado. De hecho, dicen las autoridades que van 327 kilos incautados este año. La policía hoy detectó 18 kilos de marihuana dentro de una maleta que cubría la ruta Bogotá-San Andrés. Jason.
13: Las autoridades en Bogotá cerraron 5 establecimientos de comercio de tintura y lavado de prendas de vestir tras ser detectadas 4 conexiones fraudulentas de gas natural. Según las autoridades, instalaban estas conexiones ilegales con el propósito de obtener gas sin que el consumo fuera registrado de manera adecuada en las facturas mensuales. Funcionarios de la empresa Banti realizaron las verificaciones técnicas a estas redes internas y a los sistemas de medición que permitieron establecer las presuntas conexiones fraudulentas. Al respecto al teniente coronel Jaime Rubiano, comandante operativo de seguridad número 4.
14: Estos operativos se llevaron a cabo con el fin de ejercer control sobre las instalaciones y verificar el correcto funcionamiento de los servicios públicos, garantizando que sus conexiones fueran legales y cumplieran con la normatividad vigente. De igual forma, se impusieron 3 medidas de suspensión temporal de la actividad económica por incumplimiento de la documentación requerida de conformidad con lo establecido en la ley 1801 del 2016.
13: Como resultado del operativo fueron capturadas 4 personas en flagrancia por el presunto delito de apoderamiento de hidrocarburos, sus derivados, biocombustibles o mezclas que los contengan. Las autoridades recordaron que la manipulación ilegal de las redes de gas natural no solo constituye un delito, sino que también representa un grave riesgo para la seguridad de trabajadores, clientes y residentes del sector debido a la posibilidad de fugas, incendios, explosiones y afectaciones a la infraestructura, especialmente en zonas industriales donde existe una alta concentración de personas y actividad productiva.
0: Ahí estaba Jason Quimbar contándonos también de esos operativos en Puente Aranda y también finalmente lo que pasó en el aeropuerto El Dorado. 7:49, cambiamos de tema. El levantamiento del pico y placa ambiental entre Caldas y Tolima, esto es muy importante, habría generado graves daños a la flora y la fauna del Parque Nacional Natural de los Nevados. Todo esto obligó a una reunión de urgencia de los organismos ambientales que dicen allí en la región, Reinel Llano.
15: Muy buenas noches, Kelly. La Corporación Autónoma Regional de Caldas expresó su preocupación por los graves daños generados a la fauna, la flora y el ecosistema del Parque Nacional Natural de los Nevados el pasado fin de semana, cuando entró en vigencia la suspensión del pico y placa ambiental. La autoridad citó una reunión de urgencia en la que participan todas las autoridades civiles y administrativas para determinar si se toman medidas que permitan restringir la movilidad y mitigar los efectos de la contaminación y el turismo masivo, como explica un funcionario de Corpo Caldas, Jorge Luis Lotero.
16: Para que revisemos los casos y lo que sucedió sobre el complejo de páramos, que es sujeto de derecho, para preservar y garantizar la vida y la protección del sujeto de derecho y, por supuesto, la vida y la protección de las personas que transitan esta importante vía entre el departamento de Caldas y el departamento del Tolima.
15: Y es que la autoridad ambiental en el departamento de Caldas informó que entre el 4 y el 5 de julio se registró el ingreso de 1.395 vehículos al corredor vial, cifra que fue consolidada mediante planillas de control instaladas en la zona para hacer seguimiento al comportamiento de los visitantes en la carretera Manizales-Murillo.
0: Bueno, y otra información de servicio para los oyentes. El Ministerio de las TIC está anunciando la implementación de 6 modelos de IA, de inteligencia artificial, para agilizar los trámites, automatizar algunos procesos y, bueno, dicen ellos, mejorar la atención a los ciudadanos. Alejandra Rubio.
17: El Ministerio TIC puso en marcha 6 modelos de inteligencia artificial para modernizar procesos internos y mejorar la atención a los ciudadanos. Las herramientas incorporan inteligencia artificial generativa, automatización de procesos y análisis de datos para agilizar la gestión de peticiones, quejas, reclamos, sugerencias y denuncias, además de optimizar trámites administrativos, financieros y de vigilancia. Según la entidad, los modelos también buscan fortalecer la toma de decisiones y reducir la intervención manual en procesos estratégicos. Entre las medidas anunciadas está un sistema inteligente para atender PQRs y chatbots disponibles las 24 horas, con un tiempo estimado de clasificación de solicitudes entre 10 y 15 minutos tras su recepción. También se implementará una plataforma para agilizar el pago a contratistas, un sistema automático para expedir certificaciones laborales y modelos de inteligencia artificial para apoyar la vigilancia sobre operadores de telecomunicaciones y la gestión del Fondo Único TIC. El Ministerio señaló que esta es la primera fase de una estrategia con la que prevé incorporar nuevas capacidades de inteligencia artificial en la administración pública.
0: Gracias, Alejandra. Y una buena noticia, los embalses del centro del país se están recuperando, pero atención, la CARE está advirtiendo que no es momento de bajar la guardia ante el fenómeno del Niño. Camilo Portocarrero.
18: La lluvia registrada durante junio permitieron revertir la tendencia de descenso en los embalses del centro del país y fortalecer la seguridad hídrica de la región, según el más reciente balance de la CAR. El principal incremento se registró en el sistema de Chingaza, que pasó del 58.27% al 62.71% de su capacidad en tan solo un mes. Los mejores resultados se reportaron en el agregado sur, cuyos embalses permanecieron al 100% de su capacidad durante todo junio, mientras que en el agregado norte, conformado por Neusa, Sisga y Tominé, se mantuvo un comportamiento estable debido al manejo de controlado de las descargas. Esto dijo Alfred Ballesteros, director de la CAR Cundinamarca.
19: Los principales sistemas de almacenamiento de agua de la jurisdicción de la CAR registraron una recuperación sostenida durante el último mes. Sin embargo, este comportamiento positivo no significa que podamos bajar la guardia. Los pronósticos climáticos indican una alta probabilidad de evolución hacia un fenómeno del Niño en los próximos meses, por lo que debemos aprovechar este momento para prepararnos y fortalecer nuestra seguridad hídrica.
18: La CAR aseguró que mantendrá el monitoreo permanente de los embalses y continuará aplicando medidas técnicas para garantizar el abastecimiento de agua.

7:54 suena a esta hora en la FM Bonnie Tyler, la mujer que convirtió las baladas, recordemos, en himnos eternos. La cantante murió hoy a los 75 años. En un comunicado, su familia dio a conocer la noticia. Decía que en mayo la cantante, pues cuyo nombre real era Gaynor Hopkins, fue trasladada de urgencia al hospital para someterse a una cirugía intestinal de emergencia y se le indujo un coma para favorecer su recuperación. Ya en una actualización el mes pasado de su salud, pues un portavoz informó que había salido del coma, pero que seguía muy grave en la unidad de cuidados intensivos. Suena Bonnie Tyler en la FM.

Y hasta aquí esta emisión de noticias, este enlace especial que hacemos cada día entre la FM y Noticias RCN. Los invitamos a que se queden con toda nuestra programación. Ya está aquí Felipe Quintero en Aquí y Ahora, y a las 9 de la noche Somos Mundial. A los oyentes, gracias siempre por acompañarnos. 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
1: Hola, ¿qué tal? Buenas noches. Soy Felipe Quintero y es para mí un placer estar acá con ustedes en Aquí y Ahora con la Justicia. Sin duda, la noticia es judicial. Se ha generado mucha noticia después del presidente electo Abelardo de las Priella, quien en este momento pues comienza a designar a sus ministros, comienza a tomar las primeras acciones de gobierno de la patria Milagro, que fue una de las banderas con las que se eligió como presidente de la República. Sin embargo, pues también todo va a ser nuevo, así como fue la campaña de él, con unos spots, con unas canciones. Todo ha sido como muy diferente con Abelardo de las Priella, que muchos lo califican como un outsider. Ayer tuvo su primer consejo regional, como de empalme, en la ciudad de Cúcuta, donde pues claramente dejó un mensaje de que los alcaldes, los gobernadores no tendrán que necesitar al Congreso o a los senadores para llegar al presidente, que va a ser una comunicación un poco más directa, pero algo que ha generado pues distinto tipo de comentarios: la posesión del 7 de agosto. Escuchemos lo que dijo el presidente electo Abelardo de las Priella.
2: Hermano, vamos a hacerlo de manera diferente, como nunca se ha hecho, en una guarnición militar, para rendirle honor a los verdaderos héroes de la patria, policías y soldados.
1: Ustedes lo escucharon de una manera diferente, tal como empecé el programa. Todo con Abelardo de las Priella va a ser diferente, distinto. Es otra forma de ver la política, de ver el gobierno, de ver las circunstancias. Saludo a Diego González, secretario general del Senado de la República. Doctor Diego, gracias por estar en la FM.
3: Muchas gracias a ti, Felipe, por la amable invitación a tu importante programa.
1: Hablemos de esto, doctor Diego. ¿Se puede, no se puede el presidente posesionar en una guarnición militar? ¿Sería la primera vez o ya hay un antecedente?
3: Bueno, yo tal vez escuché en algún medio de comunicación hoy que ya dos o tres presidentes lo han hecho. Revisando nosotros la consulta que se nos hizo, encontramos que el artículo 140 de la Constitución establece que la sede del Congreso de la República será la capital. Pero también establece, a renglón seguido, que por común acuerdo de las cámaras, esta sede podrá ser modificada. Y esto se hace como se hacen todos los temas en el Congreso de la República. Básicamente una proposición que sea aprobada en el Senado de la República, una proposición que sea aprobada en la Cámara de Representantes, donde se autoriza a las cámaras a sesionar en Congreso Pleno para posesionar al señor presidente.
1: Pero sería antes del 20 de julio.
3: No, que tiene que ser posterior al 20, posterior, porque recordemos que el 20 se posesiona el nuevo Congreso y esto es para el 7 de agosto. Es decir, tendríamos un par de semanas para poder aprobar esta proposición y así poder cumplir con la solicitud que haga el señor presidente electo.
1: Es decir, se puede, pero hay que tener un consenso entre ambas cámaras para realizarlo.
3: Hay que adelantar los trámites legales que establece la Constitución para viabilizar y hacer formal ese procedimiento.
1: ¿Cómo tiene que ser este procedimiento en caso de que se diera la posibilidad que ambas cámaras, qué tiene que tener esa posición para explicarle a todos nuestros televidentes y oyentes?
3: Básicamente, en la dinámica legislativa, recordemos que todo se aprueba a través de proposiciones. Esto sería una proposición que se presenta en las dos cámaras. Tiene que ser aprobada tanto en el Senado de la República como en la Cámara de Representantes, en donde se establezca allí claramente que se está dando la autorización al Congreso de la República para sesionar conjuntamente en una guarnición militar, cual sea la que haya solicitado el señor presidente.
1: ¿291 congresistas deben estar?
3: Así debe ser. Digamos que la... Bueno, hay que hacer una aclaración importante. Lo que establece la norma es que el Congreso Pleno es cuando se reúnen tanto Senado como la Cámara de Representantes a sesionar conjuntamente. Y allí cada uno deberá tener por lo menos el quórum mínimo, que es la mitad más uno de los integrantes. Es decir, cada uno con un quórum decisorio, tanto en Senado como en la Cámara de Representantes, y así poder adelantar la sesión.
1: Es decir, ¿cuántos tienen que ir aproximadamente y quiénes tienen que estar en esa posición donde claramente se dan los acuerdos, se logra hacer una guarnición militar? ¿Quiénes tienen que estar ahí y quién va a pagar eso, por ejemplo?
3: Felipe, tienen que estar mínimo en la mitad más uno de los senadores y la mitad más uno de los representantes a la Cámara. Y digamos que cada uno tiene unas responsabilidades. el gobierno actual tendrá que pagar algunos temas de la posesión presidencial casi en su mayoría, y lo que tiene que ver con el Congreso de la República, así como funcionamos nosotros para cualquier sesión de las que se presenta, tendríamos que concurrir con el pago de los tiquetes de los senadores de la República y en el caso de la Cámara, de los representantes a la Cámara, para que se puedan movilizar a cualquier parte del país. Pero también lo hacemos así.
1: Pero es algo normal, o sea, tampoco es que sea un exceso ni nada, absolutamente nada. Es algo normal un desplazamiento por una función legislativa, porque tienen que sesionar allá.
3: Es algo, además de ser normal, es cotidiano. Nosotros semanalmente, cuando estamos en sesiones, cubrimos los tiquetes de los senadores para que puedan acudir a la ciudad de Bogotá a adelantar la sesión. Aquí lo único sería que se cambie el destino para donde se haga la solicitud presidencial.
1: Doctor Javier Sarmiento, lo integro a esta conversación, ex procurador, ex ministro de Justicia. Doctor Sarmiento, ¿cómo le suena a usted este tema? ¿Qué mensaje usted cree que se genera que el presidente Abelardo de las Villas se posesione una guarnición militar?
4: Bueno, yo creo que, Felipe, primero que todo, muchas gracias por la invitación. Esto es un mensaje positivo, un mensaje de reivindicación a nuestra fuerza pública, a nuestros militares de tierra, mar y aire y a nuestros policías. Yo lo veo muy positivo y totalmente procedente, como señalaba nuestro querido doctor Diego. La ley quinta, bueno, la constitución política y la ley quinta así lo permiten, bajo las ritualidades y los procedimientos que acertadamente nos ha indicado el señor secretario general del Congreso de la República, y es totalmente procedente. La norma es clara en determinar que esta posesión tomará o se llevará a cabo ante el Congreso, no en las instalaciones obligatoriamente del Congreso de la República, y se torna totalmente procedente. Por otro lado, la ley quinta habla, cuando regula lo que corresponde a las atribuciones constitucionales del Congreso en pleno, está posesionar al presidente de la República, y bueno, bajo esas proposiciones y ese procedimiento se torna totalmente procedente este planteamiento, esta idea del señor presidente electo, y de esta manera concluiríamos que lo puede hacer en una unidad militar, ya sea en Tolemaida, que es el templo de la milicia colombiana, o también ya en la Fuerza de Tarea Conjunto Mega, la Arandia, que es emblemática por todo lo que se combatió allí contra el bloque oriental de la FARC, o si lo quiere hacer en otra unidad militar, no gozaría de ningún vicio, ni anula, digamos, esa posesión, siempre y cuando, reitero, esté el Congreso en pleno y bajo las mayorías que ya ha indicado el secretario. Entonces yo lo veo muy positivo, innovador, novedoso, y justamente pues tenemos que adaptarnos a estos cambios. Si bien históricamente, yo también realizando algunas indagaciones, pude establecer que históricamente esas posesiones se han hecho tal vez desde 1886 hasta el 2022, en el patio Mosquera, en el patio Núñez, en el Elíptico, afuera en la Plaza de Bolívar. Pues hoy es diferente y existen ya esas previsiones normativas para poderlo realizar.
1: Doctor André Felipe Peláez, abogado penalista, profesor experto. Doctor Peláez, ¿esto tendría de pronto algún tipo de vicio jurídico? ¿Alguien podría interponer algo para evitar de pronto esta posesión en una guarnición militar? ¿Cabe alguna acción jurídica?
5: Felipe, buenas tardes para ti y para el doctor Javier, el doctor Diego. Es un gusto estar con ustedes. Miren, yo quisiera añadirle a esto un detalle, pero empecemos por la pregunta particularmente. Creo que no debería o no es procedente una acción con vocación de éxito en contra de esta actuación o de esta nueva decisión que el gobierno electo ha tomado. Yo creo que esto tiene dos frentes de análisis. Hay un frente jurídico y hay un frente, digamos, político y, claro, simbólico. Desde el punto de vista jurídico, yo no veo ningún obstáculo, ningún óbice, más allá de que el Congreso tiene que decidir sesionar fuera del Capitolio. Es decir, creería yo que esto no debería de ser una solicitud del Ejecutivo, sino una decisión autónoma del Legislativo, porque no debería haber, digamos, una subordinación del Ejecutivo al Legislativo. Luego, el Legislativo, Congreso y Cámara debería, motu propio, decir, queremos sesionar en un lugar distinto al del Capitolio, y luego entonces, cuando se cumpla el quórum decisorio, pues perfectamente se puede llevar a cabo el acto de posesión presidencial fuera del Capitolio. Esto obedece en todo caso a un acto que también es simbólico a propósito de la división de poderes que debe haber, y es que el presidente, más allá de que quiera tomar posesión en una guarnición militar, el símbolo es a propósito del poder legislativo, es tomar posesión de cara a los verdaderos representantes del pueblo.
6: Luego entonces el debate, digamos que a lo que yo voy en la arista simbólica, más allá de la jurídica, que creo entiendo ya superada con la intervención del doctor Diego y del doctor Javier y de lo que tú también has analizado, es que por supuesto en el gobierno electo va a haber un rol central de la seguridad, y eso creo que está claro desde la misma campaña, pero sí debería hacerse un énfasis y una claridad de que no va a haber una subordinación del poder a lo militar. Eso creo que va a ser la gran diferencia. ¿Por qué lo digo? Porque en un Estado democrático de derecho estamos todos supeditados al gobierno, al imperio de la Constitución y de la ley. Tomar la posesión, no de, más allá, insisto, del lugar físico, que sea una guarnición militar, va a ser ante el Congreso de la República. Y eso es lo que sí le va a dar legitimidad al acto. Si no está el Congreso de la República presente, pues sí creo que podrían haber vicios jurídicos, pero también creo que existe toda la voluntad, tanto en el Ejecutivo como en el Legislativo, para que eso pueda llevarse a cabo en debida forma y cumpliendo todos estos requisitos.
1: Es decir, en una guarnición sí se puede, pero desde que esté también el Congreso, que le da legitimidad claramente al acto. Doctor Diego, ¿cómo ve las fuerzas para eso? ¿Cómo ve? Usted me dice que eso, o sea, el deseo es uno, pero eso tiene que pasar por el Congreso, es un nuevo Congreso. ¿Cómo ve las fuerzas para que esto se pueda dar, por lo menos en su análisis, como muy somero usted que está todos los días con ellos?
3: Pues lo que pasa es que, mira, Felipe, la ritualidad y la legalidad no pueden obviarse simplemente por el mero gusto de hacerlo. Y es necesario que se haga la solicitud, porque la casa de la democracia y la casa de los congresistas es el Congreso, es el Capitolio, su sede en la capital de la República.
1: ¿Es decir, no se ha hecho?
3: No se ha hecho una solicitud formal, okay. Se han hecho unas consultas. Lo que quiere decir es que una vez se haga la solicitud formal, con esa solicitud los presidentes y las plenarias de una y otra cámara pues elevarán a nivel de proposición para aprobar y que esto se pueda dar. Frente a tu pregunta, en este momento precisamente están reunidos lo que se ha denominado los compromisarios de cada partido político. Han empezado a sentarse, a mirar las organizaciones de cómo va a quedar compuesto el Congreso en mesas directivas, tanto de las plenarias de Senado y Cámara de Representantes como de sus comisiones constitucionales permanentes y legales. Y eso allí es donde se determina la fuerza y las mayorías que está tratando de acercar el señor presidente a través del ministro de la política, del ministro del interior ya designado, y esa es la tarea que hoy tiene y el gran reto que tiene el presidente electo, tratar de conformar sus mayorías en el Congreso
1: de la República. También es otro ejercicio que se hace aparte de la elección presidencial, pues el Congreso es el que le va a permitir avanzar con su plan de gobierno. Claramente no hay ningún impedimento, pero sí se tiene que tramitar mediante el Congreso de la República para que se dé la posición a una guarnición militar, que decían que no se podía, que iba contra la ley. Falso. Acá estamos con personas totalmente capacitadas que nos dicen eso es falso. Sí se puede posesionar el presidente Abelardo de la Espina en una guarnición militar desde que esté el Congreso para que le dé legitimidad y desde que se surtan los trámites. Otro de los temas que vamos a tocar acá es algo que ha estado esta semana bastante caliente. Incluso el propio presidente de la República ayer lo dijo en su Consejo de Regiones en Cúcuta.
2: Ustedes saben que se acabó el empalme. Yo no podía permitir que el empalme siguiera adelante con un gobierno que no reconoce el triunfo claro de este proyecto político y ciudadano en las urnas. No lo iba a permitir bajo ninguna circunstancia. De todas maneras, nosotros, con los medios alternativos que tenemos para poder recabar esa información, vamos a tener, una vez lleguemos al gobierno, claridad en cuanto a las cifras que nos entregan. Ya no podrán seguir mintiendo. Ya no podrán seguir maquillando la información, porque ya seremos gobierno y tendremos acceso a todo. Vamos a organizar la casa y vamos a depurar lo que hay. Y una vez tengamos claros los números, las cifras, con el señor ministro de Hacienda y todo el equipo económico, les vamos a decir, de acuerdo a esa realidad, cuáles de esas necesidades y dolores de ustedes en los municipios y en el departamento son viables financieramente, porque yo aquí no vine a decir mentiras.
1: Bueno, yo acá quiero hacer una pausa y algo, podríamos decirlo, de tono editorial. Que el presidente Gustavo Petro no reconozca las elecciones claramente está fuera de sentido. Él no es el llamado a reconocer las elecciones. Para eso está la registraduría, quien le da validez a un preconteo y a un escrutinio al Consejo Nacional Electoral. Son las únicas entidades autorizadas por la Constitución para reconocer, para dar esa credencial que se le dio al presidente Abelardo de la Espriella. Claramente, el saliente presidente Gustavo Petro, pues no reconoce los resultados, pero yo quiero dejarlo en claro y le voy a preguntar a cada uno de ustedes, a ver si yo me estoy equivocando, el presidente no tiene que reconocer ningunos resultados. El presidente Petro no tiene que reconocer absolutamente nada. Él tiene que cumplir la Constitución y la ley, acorde a él también fue elegido y también a él, cuando fue elegido presidente, se le dieron plenas garantías. El presidente Petro no tiene que reconocer ningún resultado. Ya las autoridades electorales se encargaron de hacerlo. Doctor Javier.
4: Bueno, Felipe, la pregunta y la respuesta son claves y cortas. En el siguiente sentido, existe una organización electoral y unas autoridades electorales que ya dictaminaron, se pronunciaron, indicando qué candidato fue el victorioso, dieron el reconocimiento a través de los actos administrativos correspondientes y las credenciales correspondientes. De esta manera, debatir sobre eso en este momento creo que se torna de alguna manera inocuo. Como acertadamente lo ha señalado, el presidente no tiene que hacer ningún reconocimiento, son las autoridades electorales, y de esta manera hay que superar esas discusiones bizantinas para pasar a lo verdaderamente importante, que es la llegada del nuevo gobierno y poder iniciar una transición pacífica y tranquila.
1: Doctor Peláez.
5: Felipe, volvamos un poco a lo que hemos venido conversando todos acá, y es que estamos en un Estado de Derecho. En un Estado de Derecho no impera únicamente, no impera la voluntad del gobernante. El gobernante simplemente es quien ejecuta las normas que construye el Congreso. ¿A qué voy con esto? A que Colombia, y eso hay que celebrarlo hoy, ha demostrado tener una institucionalidad absolutamente sólida. Tenemos un organismo electoral que ha funcionado en los tiempos que ha funcionado. Yo creo que hay que hacerle incluso un reconocimiento a la propia registraduría que hizo, o sea, creo que teníamos un espejo acá al lado en Perú, en donde todos vimos lo que se demoró el escrutinio allí, todos vimos lo que se demoró el escrutinio acá. Y finalmente debo decir que todo esto es un procedimiento que está arreglado en la norma. Entonces, si alguien tiene una queja, pues ha de presentarla ante las comisiones escrutadoras, porque cada quien tiene sus delegados en las mesas.
1: Perdón, interrumpo. Se hicieron, pero apenas el candidato perdedor, Iván Cepeda, dijo que reconocía los resultados, se retiraron esas reclamaciones. Claro. Ya ahorita vamos a hablar más adelante del otro camino jurídico, pero es verdad. O sea, está el escenario, el momento adecuado, pero pues si no se hacen ya, se supera el estadio procesal.
5: Completamente de acuerdo, y termino diciéndote que creo que el presidente de la República, estoy completamente de acuerdo con lo que decías, no está llamado a ninguna aceptación ni a ningún reconocimiento de resultados. Aquí hay un sistema electoral que ha funcionado históricamente, sistema electoral que ha servido para escoger al propio presidente, para escoger a su propia bancada hace unos meses atrás, con los que se reunió el día de ayer, y hoy en día lo único que queda es simplemente aceptar el pronunciamiento del verdadero competente para reconocer la elección del gobierno electo, que fue el Consejo Nacional Electoral, cuando emitió las respectivas actas, y creo que eso hoy en día está fuera de discusión política como la quiere traer el señor presidente a la mesa.
1: Doctor Diego.
3: Bueno, sobre este asunto, Felipe, a mí me corresponde responder desde la institucionalidad, y desde la institucionalidad al Congreso de la República le corresponde hacer fiel cumplimiento de lo que establece la Constitución Política, y nuestra Constitución Política ha sido muy clara en establecer roles, funciones y competencias a cada una de las ramas del poder público. El señor presidente tiene unas funciones, la rama legislativa tiene otras, y la autoridad jurídica, y en este caso electoral, tiene otras. Es así que, como nosotros, una vez el Consejo Nacional Electoral reconoce y entrega su credencial al señor presidente electo, el deber y la obligación del Congreso de la República es cumplir ese mandato, reconocer ese cumplimiento que ha hecho el Consejo Nacional Electoral, y estar allí el 7 de agosto concurriendo con el Congreso Pleno para darle posesión al nuevo presidente de la República.
1: Es decir, acá queda claro con todos que el presidente Gustavo Petro no es llamado a declarar, ni a elegir, ni a reconocer ningún tipo de elecciones, que ese es el motivo por el cual pues el empalme se levanta. Yo quisiera preguntarle jurídicamente, doctor Diego, ¿esto qué lo regla? ¿Cómo se regla esto del empalme? Porque es algo como novedoso, porque no había pasado nunca que en un periodo de transición, pues dos gobiernos, pues claramente uno saliente, que tiene una forma de ser, y uno entrante, que tiene disposición de trabajar, pues no se entendieran.
3: Bueno, normalmente lo que sucede aquí es que las reglas de la democracia indican precisamente lo que usted señala, Felipe, y es que el gobierno que sale adelanta todas las actuaciones en cumplimiento de una normatividad y de unos actos administrativos, muchos de ellos de carácter protocolario, otros de carácter legal y otros de carácter administrativo, en virtud de los cuales facilita y entrega tanto su información como concurre para hacer más sencillo y facilitar que el nuevo presidente y el nuevo gobierno, el nuevo gabinete pueda llegar a ocupar este lugar y ellos salir también de una forma tranquila, entregando toda la claridad sobre el gobierno que se realizó.
1: Doctor Javier, hablemos de la normativa. ¿Qué regula el empalme? Hasta donde yo entiendo, la 951 del 2005. ¿Qué plantea esa ley? Y expliquémosle cómo es esto.
4: Bueno, efectivamente, Felipe, la ley 951 del 2005 se encarga de fijar esas normas, esas reglas para la entrega y recepción de la información. Y lo primero que hay que destacar es que esto es obligatorio, porque usted, como mandatario saliente, tiene que entregar las cuentas de los recursos públicos, de los asuntos administrativos, de las situaciones en riesgo, en trámite y de los pendientes. Ya acertadamente lo decía el señor Procurador General de la Nación, esto es un proceso administrativo obligatorio y estratégico. Yo no entiendo a qué horas se perdió por parte del gobierno saliente ese foco. De esta manera debe presentarse lo que se denomina un informe o un acta del informe de gestión, con los asuntos y los recursos a su cargo. Allí hay establecido unos términos para presentarlo una vez finalizan su periodo. También en la hipótesis y en el evento de que esa persona o esa institución o ese representante, en este caso el presidente de la República, no lo entregue, también existe el acompañamiento de la Contraloría General de la República y el traslado para las investigaciones que correspondan. Yo creo que esta ley es sumamente clara en establecer esos procedimientos para que se haga entrega de los cargos. Y de esta misma manera, independientemente que el presidente de la República saliente quisiera o no, los ministros de despacho, los directores de departamentos administrativos, de entidades descentralizadas, todos tienen la obligación de hacer una entrega de un informe y de hacer el empalme. No se puede entender simplemente como un acto meramente protocolario, sino también como una obligación.
1: Perfecto. También se entiende en la ley 951 del 2005 que incluso después de posesionado el gobierno y sus ministros hay hasta 30 días después para hacer algún tipo de comentarios, para hacer algún tipo de reflexiones respecto al tema. Lo que sí dejamos claro es que nunca había pasado esto, por lo menos en dos gobiernos, uno entrante, uno saliente. Hemos visto la completa disposición de José Manuel Restrepo, que es el vicepresidente electo, de realizar el empalme, pero pues claramente el gobierno de Gustavo Petro ha puesto trabas, ha puesto problemas, ha puesto un poconón de obstáculos para que se pueda hacer una transición normal. Pues partamos, principal obstáculo, pues no reconocer lo que ya una autoridad electoral ha declarado como Abelardo de las Priella y José Manuel Restrepo, presidente y vicepresidente de la República. Hacemos una pausa aquí ahora en la FM, ya regresamos, seguimos con todo este análisis jurídico y político sobre lo que está pasando con la posesión del presidente Abelardo de las Priella. Ya regresamos.
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1: Continuamos aquí ahora con la justicia, hablando de todo esto que está rodeando la posesión del presidente Abelardo de la Espriella, lo del tema de una guarnición militar. Ya lo dejamos clarísimo, que está totalmente legal, se puede hacer, tiene un tema de requisitos con el Congreso de la República, pero no hay ningún impedimento. Ahora estamos en el tema de reconocer claramente las elecciones por parte del presidente Petro, que no es el llamado a hacerlo, pero también sobre lo del empalme. Doctor Diego González, ¿usted alguna vez en la historia había visto ese tipo de circunstancias? Y háblenos un poquito también de esa ley del empalme, de eso que regula el empalme, que pues no es algo que se conozca mucho, porque le tocó a todo el mundo buscar cuál era la 951 del 2005, porque nadie la conocía.
2: Bueno, yo creo que tradicionalmente lo que hemos visto en los procesos anteriores de entrega de un gobierno a otro, recurre y concurre casi siempre como un acto protocolario, es decir, vemos cómo muy tranquilamente se sientan el gobierno saliente o los encargados de las misiones de empalme unos con otros. Y yo creo que aquí lo que es importante señalar es el cumplimiento de la normatividad legal y constitucional. Todo lo que esté establecido en la ley que deba cumplirse por parte de quien sale y de quien entra debería adelantarse, y creo que lo mejor que le puede pasar al país es que este proceso se lleve en tranquilidad, en armonía, y que puedan ponerse de acuerdo para que sigamos avanzando en lo que viene en otros 4 años de gobierno y de Congreso, que es lo que estamos próximos a recibir el 20 de julio y posteriormente el 7 de agosto con la posesión del nuevo presidente.
1: Doctor Peláez.
3: Felipe, digamos que el empalme pareciera ser algo sui generis que nos estemos preocupando hoy en día, sobre todo por la suspensión. Ciertamente la ley 951 no habla de la posibilidad de pararse de la mesa en un empalme, pero yo creo que eso tiene más que ver con que la posibilidad del empalme es un tema más simbólico, porque lo que ordena la norma es entregar un informe de gestión, si se quiere, incluso dándole un término perentorio de 30 días después de terminado el periodo. A lo que voy es que finalmente no hay una irregularidad desde el punto de vista jurídico, desde el punto de vista legal, para que digamos, oiga, aquí van a haber sanciones para X o para Y porque se levantó de la mesa o porque no siguió en la mesa del empalme, porque la carga legal es que el gobierno saliente entregue un informe de gestión que debe hacer llegar al gobierno entrante a más tardar 30 días después de que haya iniciado el gobierno, y por supuesto que en la obligación del gobierno entrante estará revisando.

0: pasivos, lo que debe. Expliquémosle a la gente por qué es la polémica, porque la gente dice, no, que le empalme. Acá hemos dicho que es un tema de cordialidad, pero eso tiene también un tema técnico. Por eso es que ellos llegan con investigaciones y tenemos los problemas.
1: Sin duda alguna es un tema muy técnico y ese es el que permite hacer esas transiciones totalmente tranquilas y pacíficas. De esta manera se entregan los asuntos a su cargo, cada ministerio la ejecución de los recursos públicos, qué metas están pendientes, qué falta por cumplir, qué advertencias se hace necesario yo realizarle al ministro que fuera a recibir determinada cartera de situaciones en trámite legislativo, de situaciones en trámites ante el Ministerio de Hacienda, por ejemplo, y Crédito Público. Y también destacar las principales acciones que se han realizado. Entonces, repito, es una situación netamente técnica, sí protocolaria, pero necesaria para buscar ese diálogo, para resolver también, Felipe, por ejemplo, dudas, inquietudes. No es lo mismo recibir un informe plano, seguramente muy grande, muy voluminoso, y después analizarlo, presentar inquietudes y correr traslado a los entes de control, que sería como acertadamente nos presentó el doctor Peláez lo que se debía hacer. Sino es esa oportunidad para generar un diálogo armonioso, un diálogo tranquilo y poder dirimir las dudas, para poder ampliar. No he entendido esto, no encuentro un soporte o un anexo que justifique tal acción que usted realizó, me podría ampliar y seguramente pueden aparecer en algunos casos documentos adicionales o soportes de los respectivos trámites. Entonces, yo que he hecho parte, digamos, de empalmes en el pasado, yo los veo como unos escenarios armónicos, técnicos y tranquilos, justamente independientemente de las tensiones políticas que puedan existir en el tránsito de gobierno, sino es un ámbito netamente técnico que debe realizarse.
0: Escuchemos precisamente al vocero de los ministros ya designados, el doctor Rodrigo Lara, ministro del Interior, respecto al particular.
2: Estamos aquí para defender y exigir el respeto de la decisión soberana del pueblo colombiano, expresada libremente en las urnas, que eligió como presidente de la República a Abelardo de la Espriella y como vicepresidente a José Manuel Restrepo. Esa voluntad popular es inapelable y constituye el fundamento de la legitimidad democrática. 3. El presidente Petro, al declarar que desconoce la voluntad de los colombianos expresada en las urnas, cruza una línea infranqueable en una democracia, la del respeto al veredicto popular y al Estado de Derecho.
0: ¿Se cruza esa línea, doctor Diego, como lo dice el ministro del Interior?
3: Bueno, a mí me parece importante establecer algo que decía el doctor Sarmiento, y es que lo que debe ceñirse aquí, lo que debería primar, es la cordialidad en esto. Esto es un proceso que no tiene nada que ver con lo político. El proceso de empalme es un proceso legal y administrativo. Es decir, así las cosas, no importa la ideología política que usted tenga, sino que simplemente debe concurrir a cumplir con ese acto administrativo y con ese acto que establece la ley de poder hacer entrega de un gobierno al que viene, al gobierno entrante.
0: Doctor Peláez, ¿por qué cree que se da eso? ¿Usted cree que esa línea roja también se cruzó al no darse ese empalme? Ya se lo preguntó, no jurídicamente, sino ya más de analista.
4: Pues lo que pasa es que podríamos hablar casi que lo que nuestro ordenamiento jurídico reconoce como una vía de hecho. O sea, aquí hay un comportamiento de cada una de las autoridades que debe estar ceñida al proceder previsto en la norma. Independientemente de que hoy nos estemos preguntando o todos estemos desempolvando la ley 951, ahí está, existe, y son obligaciones que tiene que cumplir, en este caso, el gobierno saliente. Entonces, a ver, yo creo que desde el punto de vista de la cordialidad sí se ha cruzado esa línea roja, sobre todo porque estoy completamente de acuerdo con que esto tiene que ser un tema de cordialidad, porque es que finalmente aquí, seas de izquierda, de centro, de derecha, al final esto perjudica a toda la comunidad, a toda la sociedad, sea del espectro que sea. Entonces, sí creo que se cruzó una línea. Y creo que eso a lo que nos lleva un poco es a que entre los diferentes actores estén discutiendo sobre la posibilidad de que se entregue el informe a tiempo, que por supuesto traerá muchísimos problemas, por supuesto que transgrede el principio de la continuidad de la administración, porque independientemente de que sea un gobierno con otro enfoque político, pues los colombianos necesitamos un presidente, tenemos que seguir siendo gobernados por un mandatario, y esto no puede depender

0: entonces de que el gobierno saliente quiso o no quiso. Entonces sí creo yo que se ha cruzado esa línea roja en este momento.
1: ¿Se pasa o no se pasa esa línea roja, doctor Sarmiento? ¿Usted cómo lo ve?
2: Bueno, yo creo que efectivamente pasa esa línea roja en el ámbito del respeto y el trabajo y la colaboración armónica, siguiendo aquí entre las diferentes ramas del poder público, pues entre una misma rama que está entrando y saliendo. Yo insisto que ese llamado a la cordialidad es importante, pero además, usted sea del gobierno saliente con la visión que usted quiere y que corresponda, Felipe, usted como funcionario público tiene una responsabilidad, que esa sí es individual, además, tanto penal como disciplinaria como fiscal. De manera que usted debe hacer entrega de su cargo en unos procedimientos que están previamente establecidos en la ley 951 y en otra ley estatutaria, creo que del 94, que ahora no recuerdo, y toca hacerlo, más allá de cualquier convicción de que estés o no de acuerdo que llegue un nuevo gobierno, son obligaciones legales y, repito, la responsabilidad en este caso es individual.
1: Escuchemos al Procurador General de la Nación, el doctor Gregorio Ilhach, que estábamos hablando ahora sobre ese pronunciamiento importante que realizó respecto al empalme.
3: Los servidores públicos están obligados a entregar, mediante acta de informe de gestión, los asuntos y recursos a su cargo. El servidor público entrante está obligado a recibir el informe y acta respectiva y a revisar su contenido. El Comité Nacional de Empalme del Gobierno ha pedido a la Procuraduría acompañamiento del proceso y he dispuesto las medidas conducentes a ese propósito. Invito a que este proceso se haga con prontitud, con respeto recíproco por todos los participantes y atendiendo la brevedad de los términos que señalan las leyes en beneficio del buen servicio público. La transición democrática debe realizarse en completa paz y armonía, por respeto a nuestras instituciones y a cada ciudadano y ciudadana que depositaron en las urnas su fe en la democracia.
1: Doctor Diego, ¿cómo siente este mensaje del Procurador General de la Nación, que es un organismo pues claramente al cual el gobierno saliente le pidió también un acompañamiento?
4: Bueno, yo veo que el pronunciamiento del señor Procurador coincide mucho con lo que estamos poniendo de presente en esta mesa, y es el mensaje es paz y armonía en el cumplimiento del empalme. Y esto no obedece a un tema diferente a que si el gobierno que sale tiene la posibilidad de entregar, de corregir o de entregar toda la información, no es lo mismo que el gobierno entrante pueda estar recibiendo una información adicional o diferente por parte de la Contraloría General de la República, como le está pasando ahora, sino que siempre será preferible por excelencia que los dos gobiernos, en cumplimiento, repito, como lo he dicho desde el principio, de la Constitución, de la ley y de todos esos actos que regulan el empalme, pueda entregar el gobierno saliente al gobierno entrante las cuentas claras sobre todo su gestión.
1: Hablando de temas de armonía, doctor Diego, ¿usted cómo sintió eso en la labor legislativa en este semestre? ¿Qué reflexión, qué balance usted también hace de esa armonía? Porque también le toca a este nuevo gobierno encontrar armonía en el Congreso.
4: Mire, yo creo que la dinámica propia del quehacer político hace que los extremos políticos, así como el centro, así como las ideologías y las banderas que cada uno representa, hagan que por momentos se sientan acalorados los debates, que haya vehemencia en la defensa de los discursos, de las ideas, pero eso es normal y eso es lógico en el proceso político y en el proceso democrático de formación legislativa y de control político. Yo lo que creo es que hay algo que siempre debe primar y debe establecerse, y es el respeto por la oposición. Lo vimos y lo tenemos que seguir viendo aquí. Hoy tenemos una oposición que ha ganado nuevamente el poder y un gobierno, o más bien un partido político que tiene el poder, e inmediatamente después del 20 de julio pasa a la oposición. Siempre que la Constitución y las normas jurídicas se respeten, tenemos una normatividad amplia e importante en materia de oposición, del estatuto de oposición, y siempre será importante y en una democracia tener respeto y escuchar ampliamente y generar puentes y construir junto con la oposición, que también representa un sector del país. Lo importante del Congreso, a diferencia del gobierno, o más bien la relevancia que tiene, es que en el Congreso no están las mayorías como sí pasa en el gobierno, sino que está representado todo el país, y eso es importante también, escuchar unos y otros sectores.
1: ¿Cómo le fue al Congreso en este semestre aprobando leyes? En este, pues usted ya también finaliza su año como secretario general. ¿Cómo le fue? ¿Qué corte de cuentas tiene, doctor Diego?
4: Bueno, Felipe, yo creo que es muy importante establecer que el último año es un año complicado en materia de dinámica legislativa, de aprobación de proyectos, de aprobación de leyes, de debates de control político, porque aquí ocurren circunstancias diferentes a los tres años anteriores. Y lo que pasa aquí es que el último año hay elecciones para un nuevo Congreso, hay primera vuelta presidencial y segunda vuelta presidencial, lo que hace que el quehacer político se dedique casi que exclusivamente o en su gran mayoría a las campañas políticas. Pero eso también es normal, eso pasa siempre en esta dinámica política, pero creo que a pesar de todo esto tuvimos una producción legislativa importante, casi 300 y algo proyectos de ley que se radicaron, de los cuales 45 o casi 50 son hoy ley de la República, unos ya sancionados por el presidente, otros que estamos en proceso de sustanciación y de enviar al presidente actual para que nos los pueda sancionar como ley de la República. Se hicieron debates de control político y creo que en general una producción legislativa muy importante para el país, un trabajo de la mesa directiva correcto, garantista, y que permitió que todos los sectores pudieran tener participación activa y el país conociera todo el trabajo que se hace al interior del Congreso.
1: Perfecto, eso es un buen análisis, porque el Congreso, usted lo dice, refleja a toda Colombia, no izquierda, derecha, están todos. Seguimos con el tema del empalme, porque también hubo un pronunciamiento determinante en las últimas horas del contralor en funciones Carlos Silgado sobre el tema del empalme, lo cual es algo muy grave que quiero que escuchemos.
5: Estar de manera categórica que para la Contraloría General de la República, así como debe serlo para todos los colombianos y para todas las instituciones, la autoridad electoral competente ya se pronunció. Culminado el proceso de escrutinio, el Consejo Nacional Electoral determinó que el presidente es el doctor Abelardo de la Estrella. No es el momento de cuestionamientos ni de enfrentamientos. Es el momento de cerrar la institucionalidad frente a una transición tranquila y objetiva.
1: Tranquila y objetiva, eso es lo que hemos hablado acá, pero desde el sectores del Pacto Histórico ya han anunciado, incluso fue radicada una demanda de nulidad ante la sección quinta del Consejo de Estado, ante el contencioso. Bueno, doctor Javier, expliquemos qué es eso y la pregunta que todo el mundo se plantea. ¿El presidente puede ser tumbado? ¿Se puede caer, por ejemplo, el designado presidente Abelardo de la Espriella?
2: Bueno, la respuesta contundente es no. Pero previo a decir que a mí personalmente me parece un disparate este tipo de medio de control o interponerlo en esta circunstancia, como tú lo pedías, pues preguntémosle o contémosle mejor a nuestros oyentes y a la ciudadanía qué es una acción o un medio de control de nulidad electoral. Primero, la puede interponer cualquier ciudadano o incluso el Ministerio Público ante las autoridades competentes, solitario un juez o a un tribunal administrativo, la anulación de un acto oficial que declaró la elección o el nombramiento de un funcionario. En este caso, como bien se indicaba, fue radicada ante la sección quinta del Consejo de Estado. Esta sección quinta, recordemos, está integrada por 4 magistrados. Es también denominada como esa sección electoral, porque justamente se encarga de decidir de la legalidad de los actos que se expiden en el marco de este proceso electoral que hemos venido mencionando, y por supuesto también en los ámbitos departamentales y municipales. Esto se tramita ante la jurisdicción contenciosa administrativa y le corresponde al demandante, en este caso al accionante, al exmagistrado del Consejo Nacional Electoral, Luis Guillermo Pérez Casas, pues demostrar unos presuntos vicios o irregularidades que, repito, en mi criterio no los veo por ningún lado, y en consecuencia yo pudiera advertir que esa medida provisional que ha solicitado, pues por supuesto no tiene ninguna vocación de prosperidad esa medida cautelar, y yo creo incluso también que se puede estar en un riesgo de una inadmisión de esta demanda o de este medio de control.
1: Doctor Peláez, ¿cómo la ve? ¿Le ve futuro? ¿No le ve futuro? ¿Qué tiene que tener para que tenga futuro?
0: Sí, a ver, digamos que yo lo primero que celebraría es que por primera vez en lo que estamos hablando en esta conversación se acude a la institucionalidad. O sea, hay unas personas que dicen existe un medio de control que se llama nulidad electoral, pues presentemos la demanda. Otra cosa será si le den la razón o no. Ahora, yo
1: pero te digo, claro, doctor, perdóname, lo interrumpo. El presidente no reconoce la institucionalidad, pero sí acude a ella para buscar un derecho supuestamente.
0: Claro, hay
1: el presidente Petro, me refiero.
0: Hay un doble rasero, pero que además yo te digo que si bien celebro que alguien acuda a la institucionalidad como es debido, lo que sí me parece un poco disparate, y ahí sí concuerdo con el doctor Sarmiento, es que, hombre, los argumentos que se han ventilado, porque es que hoy en día no conocemos la demanda, entiendo que esto está en una confección y debemos ser claros en que lo tienen que presentar en los 30 días hábiles siguientes a que se declare la elección. Digamos que el requisito o el estándar es poder acreditar que hay violación de normas legales o constitucionales, que hay inhabilidades, que hay incompatibilidades, que hay doble militancia. E insisto, cada quien, pues este medio de control lo puede presentar cualquier persona. De ahí entonces que digamos, jurídicamente es posible que una persona acuda ante la jurisdicción contencioso administrativa a presentar esta demanda. Pero cuando uno escucha argumentos como que es que las elecciones no fueron libres porque hubo una presión, si se quiere, pública de la campaña del presidente electo, cuando lo que sí es verdad es que vimos unas elecciones absolutamente libres, y si tuviéramos que hablar de algún constreñimiento, deberíamos hablar de aquellas zonas en donde hay un conflicto armado mucho más marcado. Lo cierto es que eso no es un argumento suficiente para poder, de alguna manera, que salga avante una acción o un medio de control de nulidad electoral. Estamos a poco tiempo de la posesión. Obviamente allí se busca una medida cautelar. Yo veo, la verdad, muy difícil que el Consejo de Estado vaya a decretar una medida cautelar. Primero, en 3 semanas, me parece algo muy complicado. Aquí la congestión judicial es para todos y nos afecta a todos por igual. 3 semanas me parecería un tiempo récord para que el Consejo Nacional Electoral decidiera tumbar, digámoslo así, la elección del presidente. Y lo que sí es verdad, y otra cosa que creo que es reprochable, es que pareciera o se quiere dar realce e importancia a una demanda porque se consiguieron 1,000 firmas. Y aquí lo que tenemos que tener absoluta claridad es que la justicia no va de mayorías.
1: Y la justicia no es de firmas, la justicia es de pruebas.
0: Exactamente. Entonces, acá se ha dicho, es que hay 1,000 personas interesadas para que esta demanda salga adelante, y no, pueden ser los 10 millones u 11 millones de electores. Lo que sí es verdad es que la justicia no se mide en mayorías, y aplicando la norma tal y como hoy está vigente y con lo que conocemos públicamente, porque no conocemos la demanda, creo yo que es una acción o una acción de control que no está llamada a prosperar.
1: Doctor Sarmiento.
2: Bueno, yo quisiera complementar señalando primero que ese acto electoral del doctor de la Esprilla y el doctor José Manuel Restrepo goza de una presunción de legalidad. Entonces, hasta tanto esto no se ha desvirtuado, pues no hay alguna causal para frenarlo. Segundo, conocimos tal vez unas páginas del texto de esta demanda que publicaron por redes sociales, y yo con preocupación, y por eso utilicé ese apelativo de
1: disparate,
2: porque visitas a Hitler, visitas a Jorge Eliezer Gaitán y una serie de valoraciones políticas, históricas, por supuesto subjetivas y sin fundamento, que a uno lo sorprenden, digamos, si hablamos de una técnica jurídica. Pero por otra parte, si uno revisara las causales, y siendo, por supuesto, muy exegético en términos de abogado, de ir a mirar las causales previstas en el artículo 84 del Código Contencioso Administrativo, del CEPACA, y también otras causales específicas que están allí más adelante, pues uno no encuentra cuál pudiera subsumirse, y sobre todo probarlo, porque yo puedo decir que es X o Y causal, pero ¿cómo lo pruebo? En lo que yo leí, repito, en redes sociales de ese texto que al parecer filtraron o publicaron, pues no veo una precisión de las circunstancias de tiempo, modo y lugar de esos supuestos vicios electorales, no hay una relación de las mesas, por ejemplo, o de qué autoridades electorales se prestaron para algún ilícito, algunos o formularios de manera específica, lo cual, digamos, en esta ambigüedad creo que que se torna improcedente. Ya hay una resolución que es la 2990 del Consejo Nacional Electoral. Entonces yo creo que esto ya está zanjado, ese debate, y se puede también incluso llevar al pánico, a la comunidad, a la sociedad civil, a la ciudadanía, con este proceso de intento de desestabilización institucional, haciendo creer o que pueden suspender, cosa que no es cierta, la posesión del señor presidente para el 7 de agosto, o que lo pueden tumbar, como se habla coloquialmente, reitero, cosa que es totalmente improcedente. Aquí no están las causales ni de nulidad de la elección, ni de cancelación de credenciales, para que podamos estar revisando ese tipo de circunstancias.
1: Perfecto, doctor Javier, doctor André Felipe, doctor Diego, gracias por estar aquí ahora con La Justicia en la FM. Un debate bien interesante, pero una conclusión que yo creo que debe ser la que nos debe llevar a todos. El respeto por la Constitución, por la ley. La ley no puede estar cuando nos conviene o cuando no nos conviene. La Constitución no es para unos o es para otros, es para todos. Y dejo claramente lo que he dicho a lo largo del programa, porque mucha gente sí se pregunta, ¿pero cómo que el presidente Gustavo Petro no reconoce los resultados? El presidente Gustavo Petro no es nadie para reconocer los resultados electorales. Para eso está la Registraduría y el Consejo Nacional Electoral, que declararon la elección oficialmente y le entregaron la credencial a Abelardo de la Espriella y José Manuel Restrepo. Acá terminamos. Yo soy Felipe Quintero, aquí ahora con La Justicia. Una feliz noche.
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0: Son las 9 de la noche, 3 minutos en Colombia. Bienvenidos a la FM Somos Mundial, como cada noche al terminar la jornada mundialista, y hasta el 19 de julio estaremos aquí contándoles lo que suceda en esta Copa del Mundo México, Estados Unidos y Canadá 2026. Ya solo quedan 7 equipos. Esto se nos está yendo rápido. Hace un mes, bueno, casi un mes, que comenzaba esta aventura, que es este mundial novedoso en muchos sentidos. Por primera vez 48 selecciones, y ya después vendrán los balances sobre si salió bien o no también este experimento de los 48 equipos. Bueno, experimento no, porque esto está para quedarse, pero este nuevo formato de 48, los 104 partidos en un mundial habitual en los que estábamos acostumbrados, estaríamos ya terminando. La final seguramente sería este domingo. Ahora tenemos una semana más por la cantidad de partidos que tuvimos. Tuvimos días en los que había 6 partidos. Ayer por primera vez tuvimos día de descanso en la Copa del Mundo, un día sin fútbol en casi un mes. Hoy Francia se enfrentó a Marruecos y lo superó. Y con las buenas noches para Carolina y para Bambino, mi primera impresión, Francia parece que no necesita de mucho para ir superando rivales. De alguna forma lo hace ver fácil, incluso metiéndose en situaciones hasta cierto punto complicadas. Mbappé hoy erró un penal, pero está visto en esta Copa del Mundo que le pasa a los grandes jugadores. Messi ya ha errado 2. Llegó el turno de Mbappé de errarlo, en mi opinión también mal pateado, además virtud de Bono, que es un gran arquero. Sin embargo, Francia se repuso, y lo que decía, parece que pasa por encima de sus rivales sin tener que dar el 100%. Carolina, en Dallas, muy buenas noches para usted.
1: ¿Qué tal, Andrés? Un saludo muy especial para usted, para Bambino y por supuesto a todos los oyentes aquí en la FM Somos Mundial. Y es que había solamente un antecedente entre estas dos selecciones en Copas del Mundo. Hablábamos de Qatar 2022, cuando se enfrentaron ya en semifinales. Acuérdense ustedes en ese momento que Marruecos era la gran sorpresa de esa edición de la Copa del Mundo. No entendíamos cómo llegaba esa ronda, y allí Francia, con el mismo resultado, 2-0, logró avanzar a la gran final cuando terminó enfrentando a la selección de Argentina. Marruecos mantiene, lo bueno y la buena noticia para Marruecos es que mantiene, digamos, una muy buena seguidilla de buenos resultados, de presentaciones en las Copas del Mundo. Hay otro historial, obviamente, entre estas dos selecciones. Son 5 partidos más entre amistosos y una King Hassan Cup, que da obviamente más victorias para la selección de Francia. Nunca ha perdido Francia con Marruecos, este es un dato importante, pero la verdad es que este Francia, a pesar de sí, ese penal errado de Kylian Mbappé, sigue demostrando que tiene toda la capacidad, sobre todo ofensiva, con unas variantes en ataque increíbles, con diferentes protagonistas: Doué, Barcola, Dembélé, Mbappé, pero siempre están respondiendo, y creo que esta es la clave de este Francia, que tiene delanteros que están respondiendo al gol y a las complicaciones que se les presenta durante el camino, que por ejemplo fue esa pena en máxima errada por Mbappé.
2: Sí, Caro, un abrazo igualmente. Andrés, saludo especial. Hoy hicimos el partido, nos correspondió, a Mbappé le pasó hoy de todo. Primero la pena máxima errada, segundo el detalle, lo del árbitro, lo del VAR, porque se habló obviamente pues del VAR de un campeonato mundial con toda la tecnología. Se demoraron casi 5 minutos, entonces eso se lo reclamó el técnico y también el mismo Kylian Mbappé, porque Mbappé iba a cobrar, aguante, volvió a arrancar, no, tírese para atrás. O sea, de alguna manera también lo desconcentró. No digamos que la pena máxima frente a Bono pues se perdió, pero sí hubo una desconcentración del árbitro, porque por lo menos 5 minutos para definir si era falta o no, que la vi, lo veo muy clara. Erró la pena
0: sí,
2: máxima.
0: Se demoraron demasiado, sí. ¿No?
2: Sí, para el VAR de hoy, sí, claro, con la tecnología de hoy, se demoraron mucho. Es que Mbappé 3 veces amagó ahí la pegar y lo retrocedieron, ¿no? Todavía no. Y de alguna manera lo sacaron, sí, igualmente lo desconcentraron. Luego el gol y luego la lesión, le pasó de todo a Kylian Mbappé, que más adelante miraremos números, igual a Messi, está uno en la tabla histórica. Bueno, miraremos más adelante todos esos números de Kylian Mbappé. Lo más importante es que ya Francia va a completar, por lo menos se va a quedar hasta el final del Mundial, porque están semifinales, y recordemos, el de semifinales, si ganaba la final, y el que pierda va por el tercer lugar el día sábado 18.
0: En esta ronda ya el que gana asegura jugar 8 partidos.
2: Sí.
0: Eso ya. Y Francia entonces queda a la espera del ganador de mañana entre España y Bélgica, partido del que ya estaremos hablando también. Creo que tenemos, me dice Sebastián por interno, creo que tenemos la voz de Kylian Mbappé. Escuchemos al hombre, a don Kylian Mbappé.
3: Kylian, merci pour les émotions, c'est incroyable ce que l'équipe de France réalise. Déjà, comment vous allez? Parce qu'on s'est un petit peu inquiété quand on vous a vu vous asseoir sur la pelouse. Rassurez-nous.
4: Oui, ça va bien. J'ai pris un coup à la cheville, mais ça va bien. Je pense que à ce moment-là, JP, il était plus apte que moi pour jouer les 15 dernières minutes. Donc je sors et lui, il entre et il est bien rentré. Il peut marquer en plus, donc c'est bien, c'est positif.
3: C'est quoi le secret de cette équipe de France? Parce qu'on voit dans l'attitude, dans les regards, qu'il n'y a aucun relâchement. Même si vous dominez, même si vous arrivez à prendre le dessus sur l'adversaire, on entend souvent le terme mission, mais je vois pas quoi dire d'autre en fait.
4: Non, je sais pas si c'est une mission. Je pense que c'est le terme le plus facile à appeler. Je pense que nous, on est conscients qu'il n'y a qu'une seule manière de se relâcher, c'est gagner. Tant qu'on l'a pas fait, je vois pas ce qu'il y a de bon à se relâcher. On est en demi-finale, on est très content. Il y a encore un long chemin et on est conscient que ce qui nous attend est encore plus dur que ce qu'on a passé. Mais on est prêt à tout affronter et on va tranquillement récupérer et regarder le match de demain pour savoir contre qui on va jouer.
3: C'était dur de voir Achraf triste à la fin du match?
4: Non. Ce sera plus dur quand je vais le voir au vestiaire parce qu'on redevient des humains, on redevient amis. Mais ici, non, il n'y a pas d'émotion. Je suis là pour gagner. Et lui aussi, il était là pour gagner. Mais c'est sûr que quand je vais le revoir au vestiaire, c'est sûr que ça va me faire quelque chose parce que c'est un ami très proche à moi. Mais ici, non, il n'y a pas de sentiment ici.
3: Merci, Kylian.
0: Bueno. Vamos a traducir, acá tengo la traducción porque no somos tan rápidos con el francés, pero entonces le preguntaban primero que si estaba bien, pues que se había, dice la periodista, nos preocupamos porque lo vimos en el piso, lo vimos golpeado, y dice Mbappé que no, que él está bien, que sufrió un golpe en los dedos.
1: Durísima entrada, ¿no? Una dura entrada, ahí sí, que sufrió en un minuto, pero... Se paró, yo creo no que también no lo sacaron es, pero, de precaución, ¿no?
2: Claro, no, él dijo que los últimos 15 minutos...
0: Sí, que su compañero estaba más apto para entrar y pues que ya faltaban 15 minutos y entonces sí, se tomó esa decisión, pero que está bien. Y después le preguntaron por la cuál es el secreto de esta selección francesa y dice él que... Pues que no sé si sea... un secreto, el término más fácil de usar, dice que ellos son conscientes, estamos muy felices, tenemos todavía un largo camino por recorrer, pero estamos listos para enfrentar todo lo que se viene y vamos a recuperarnos tranquilos y ver el partido de mañana en calma para saber con quién jugaremos. Le preguntaron que si fue difícil el final del juego, que él se vio un poco triste, porque ahí estaba también... Estaba también Hakimi, que es y ha sido o fue por mucho tiempo su compañero, y dice él que no fue difícil ver triste a Hakimi, aquí no hay emociones, y dice, yo estoy para ganar y él también. Así que
1: duro, ¿no?
0: Esas las
1: igual.
0: Declaraciones de Mbappé.
1: O sea, ni siquiera duro, igual no es ni siquiera como, oiga, siento dolor por él, la frustración, no, él dice, no, aquí no hay sentimientos. Eso me parece una declaración bastante interesante.
0: Pero es que yo creo que
1: uno sabe que la emotividad sí está presente en el fútbol, Andrés. O sea, uno sí tiene, digamos, ese sentimiento de, así sea el compañero o si sea el rival, pues uno sí tiene la posibilidad de decir, oiga, lamento mucho, pues yo tenía que clasificar y eso fue lo que hice. Pero salir de una vez a decir, como aquí no hay sentimientos, no sé, me pareció un poco polémico, la verdad.
2: Pero eso se ve, ¿sabe dónde también? Claro, cuando se enfrentan, por ejemplo, en la Champions League, por ejemplo, Real Madrid con Kylian Mbappé y Olise con el Bayern de Múnich que se enfrentaron, ahí eran rivales, y voy a recordar algo que siempre recuerdo como cositas, detalles, hace mucho rato, sobre todo para los jóvenes, y le cuento a Carolina, cuando la gran época de la América, y se enfrentaba con Atlético Nacional, porque hubo una época, sobre todo en los 80, 90, que el duelo era, bueno, más en los 90, América y Nacional, y llegaron a definir en Copa Libertadores, ¿quién clasificaba? Entre América, Atlético Nacional, y ese América lo dirigía Pacho Maturana, eso fue en el 93, Pacho Maturana y el bolillo Hernán Darío Gómez. Y entonces, ojo, que la, recuerdo que a Nacional le dijeron ni modo de saludar, porque muchos eran compañeros. Freddy Rincón, por ejemplo, era compañero. Pipa de Ávila era compañero de Renellita, de toda la defensa nacional. Y la directriz de Bolillo fue: nada de ir a saludar a la gente de la América. Aquí hoy somos rivales y Pacho hoy es mi rival. Yo recuerdo mucho, y no se saludaron. No recuerdo mucho, entonces mire que en la
0: sí,
2: cancha
0: Bambino, pero lo que pasa es que yo entiendo lo que dice Carolina, y en el postpartido, es decir, una vez el partido termina, el resultado ya no se puede cambiar, ya fue lo que fue, pues uno va y dice: oiga, Bambino, buen partido, lo
1: gratitud,
0: siento.
1: No sé,
0: acá estamos los dos para ganar, pero me da pesar que haya sido contra usted o alguna cosa así.
1: Fue muy tajante en esa declaración que le dan Mbappé, como diciendo: no, aquí no hay sentimientos. ¿Cómo que no hay sentimientos? Si donde más hay sentimientos es en una cancha de fútbol, por cómo subes, por cómo vas. Además, el mismo que pasó por tantos momentos, digamos, durante el partido, lo decía usted, Bambino, erró un penal, tuvo que recomponerse, se marcó tremendo golazo, porque hay que decirlo, el gol de Mbappé es un golazo. 20 goles en los mundiales. Él tiene que también sentir algo como para salir a decir: no, es que aquí no tenemos sentimientos por nada ni por nadie. No sé, pues.
0: O de pronto Hakimi es menos amigo de lo que pensamos que era.
1: No, porque en 2022, tal vez terminaron mal, pero acuérdese, en 2022, cuando se había presentado este partido en la ronda de semifinales, se acabó el partido, 2-0 victoria para Francia, y una de las imágenes icónicas, digamos, del final de ese partido fue cuando Kylian Mbappé fue a levantar a Hakimi, a decirle: no, levántate, vamos, que tú puedes, recupérate, ta, y fue una de las imágenes que hoy volvimos a ver. Pero me llamó mucho la atención, de pronto, no sé, sí terminó con un rifirrafe ahí al final y no supimos.
0: Sí, además, usted tiene razón, como que salir ahí mismo a decirlo tan abiertamente, no sé.
1: Qué necesidad, digo yo, no, o sí. sea, estoy especulando.
0: Sí, un poco polémico ahí Mbappé. En todo caso, con la eliminación de Marruecos, quedan 7 equipos europeos y uno de la Conmebol.
2: Ninguno africano. Los africanos también
0: se han despedido. Y sigue siendo la mejor actuación en un mundial la que tuvo precisamente Marruecos hace 4 años, donde fue semifinalista. Este año nuevamente se van en cuartos de final. Pero también es cierto lo que dice Carolina: Marruecos ha demostrado tener un proceso constante. Además, en categorías juveniles les ha ido muy bien. Y hay que recordar algo muy importante, Carolina: son los próximos anfitriones, ¿no? El próximo mundial será España, Portugal y Marruecos.
1: En 2030, compartidos en Paraguay, en Argentina y en Uruguay. Una recocha, perdóname.
2: Uruguay, hasta casi meten a Paraguay. Pero Uruguay y Argentina sí, por el centenario.
0: Eso es una recocha.
2: Y ojo lo que usted decía. Primera vez el formato de 48 equipos. Que la idea es aumentar.
1: No, calma, Bambino, no le dé ideas. Bambino, tranquilo, no digas.
0: No, pero mire, algo que hablábamos ayer, Carolina y Bambino, ayer en la FM Somos Mundial, ayer que lo tuvimos por la tarde que estaba Nicolás, yo creo que Infantino no sale muy bien parado de esta Copa del Mundo, entonces yo creo que, digamos, las ideas de pronto las dejen un poquito quietas por un tiempo, y yo creo que
1: además en marzo del próximo año, ¿no?
0: Elecciones en marzo, mundial en Europa, con lo cual ya no es Donald Trump diciéndole qué hacer, sino es la UEFA y la Confederación Africana diciéndole que no están tan contentos, que no se ha gustado. Ahora, yo les digo una cosa, y eso lo hablaremos seguramente en el Somos Mundial del 19 de julio cuando hagamos el balance general de la Copa del Mundo, pero a mí hasta ahora, con el tema de los 48, esa se la doy a Infantino, le salió bien.
1: Sí, pero
0: se me hace que generó emoción, o sea, el tema de los terceros, de cuáles clasificaban, de que usted pudiera perder el primer partido y aún así poderse meter, que un equipo como Uruguay, lo que pasa es que ya estaban fueron demasiado malos, pero Uruguay hasta el final guardó esperanza. Eso lo permitía este formato, y yo creo que en ese sentido, digamos, Infantino la ganó. Días de 6 partidos, días normales con 4. O sea, para el que es futbolero, este mundial lo llenó completamente. El tema de las grandes diferencias, las grandes oleadas, sí, lo vimos en un par de juegos, tal vez ese Alemania Curazao sí. Y tal vez otro por ahí.
2: Uno que otro, sí, dos partidos, yo creo que dos partidos.
0: Pero perdóneme, también vimos las grandes peleadas. Sorpresas. ¿Quién esperaba Cabo Verde que hiciera lo que hizo?
1: No.
0: Qué
1: no,
0: grata y qué gran sorpresa.
1: Sí.
0: El Congo pasó a segunda ronda y vendió cara a su derrota con Inglaterra. Claro, hubo equipos total. Que uno dice muy flojos. Uzbekistán, que está en el grupo de Colombia, al final demostró ser flojísimo.
1: Pero también el mundial como de los delanteros, ¿no? O sea, lo de Messi, lo de Mbappé, lo de Haaland, lo de Harry Kane. O sea, los grandes delanteros, cómo lograron, digamos, que consolidarse de alguna u otra manera. Y yo creo que esa pelea que hay todavía, además, porque varios de ellos están ahí en estos cuartos de final y por qué no en semifinales, pues están luchando por ese pichichi. O sea, yo creo que eso ha entusiasmado mucho también a la gente, entendiendo además que es un mundial en el que se termina también una generación dorada, porque le dice adiós Messi, le dice adiós Cristiano, pues para el caso de Colombia seguramente
0: Luka James, Modric,
1: Luka Modric, o sea, Modric, son varios jugadores, no sé si Courtois,
2: Neymar,
1: que no, Neymar además de Brasil, o sea, son varios jugadores que dicen adiós y siento que también es un momento de volver a decir, bueno, ahora quién va a estar comandando esa nueva generación. Lo de Mbappé pues es una realidad hace mucho tiempo, lo de Haaland lo estamos viendo ahora, varios otros jugadores, no sé, el caso de Cabo Verde que veamos otro desarrollo, o el caso de lo que pasa con Noruega, o el caso de Marruecos que sigue siendo protagonista. O sea, digamos que este es un mundial de terminación, pero de inicio a una nueva generación.
2: Oye, grandes goleadas, sí. Aquí a propósito para recordar, tengo las siguientes aquí mirando, aquí en el resumen porque tengo partido a partido. La Alemania Curazao que fue 7-1, eso fue una goleada. La de Suecia frente a Túnez que fue también 5-1, o sea, goleada. Goleada, tengo por ejemplo aquí, mire, la de Países Bajos frente a Suecia, ¿ustedes recuerdan? 5-1.
1: Mismo resultado, 5-1.
0: Uh-huh. Sí.
2: Canadá-Qatar, 6-0.
1: 7.
2: ¿Te recuerda Canadá-Qatar? 6-0.
0: 6-0.
2: Sí. Portugal-Uzbekistán. También lo tengo. 5-0. 5-0. Son como las grandes goleadas. No sé si meter aquí. Tengo 2-4-1. No sé si son goleadas o no. Francia 4, Noruega 1. Y lo de Estados Unidos, Paraguay 4-1. No sé si metieron como goleadas, pero
1: 3-0.
2: Sí.
1: Pueden ser un 3-0.
0: Sí, pero hubo emociones. Mejor dicho, en general, yo creo que el tema del formato de los 48 equipos. Sobre el cual muchos teníamos dudas, mucha gente se oponía, le parecía un relleno. Ahora, ¿que hubo partido relleno? Claro que hubo partido relleno, Carolina, pero el que es futbolero se los vio.
1: Se lo disfrutó todo completo.
0: Fue más un tema de horario. Yo le digo, yo había noches en que ya no me daba el partido que arrancaba a las 11 de la noche.
1: Claro,
0: no me daba para aguantar,
1: era
0: hasta
1: la programación
0: la una.
1: Complicada. Ahora entendamos que estábamos en el, digamos, en zona horaria de lo que era el
0: favorable
1: mundial, porque estábamos en el mismo continente, digo, pues no el mismo continente, pero en la misma zona. Ahora, ¿qué va a pasar con el duelo, un mundial en Europa? También cómo nos podemos acomodar también a esos horarios y cómo va a ser la distribución, porque es que eso sí cambió y cambiará para el 2030, ¿me entiendes?
0: Sí, en todo caso
1: eso va a ser distinto.
0: Ojalá ya nos quedemos con los 48, que no hay ideas de 64, porque si además 64, entonces, porque alguien diría, no, pero si protestaron de 32 a 48 y mire, salió bien, no sé qué, no, el problema con los 64 es que volveríamos al formato de que clasifican solo los dos primeros, entonces, sí, claro. Habría más grupos, pero solo clasifican los dos primeros, con lo cual un equipo que pierde su primer partido ya le queda muy difícil meterse a la siguiente ronda, cosa que acá, digamos, permitía un resbalón y después se podía rectificar el camino. Son las 9 de la noche, 22 minutos. Les recuerdo que estamos también en nuestro canal de YouTube, la FM Colombia. Vamos a hacer una breve pausa y ya volvemos en la FM Somos Mundial.
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5: Volvemos en la FM, somos mundial. Bambino, vamos con datos. Tabla de goleadores a esta altura en la Copa del Mundo.
6: Sí, la tabla de goleadores presenta doble empate. Los que han estado ahí, uno se le va, lo alcanza en la próxima jornada. Y así han estado, dos goles, un gol, hasta penas máximas. Bueno, por lo menos ya Messi botó dos. Hoy Kylian Mbappé botó su primera pena máxima. 8 para Lionel Messi, 8 para Harry Kane. Para Kylian Mbappé, perdón. Kylian Mbappé, 8. 7 para Erling Haaland, que queda tercero, juega igualmente su partido frente a Inglaterra. Ahí está también un duelo de goleadores. Haaland 7, Harry Kane 6, a la espera de lo que pueda acontecer con este duelo. Con 4, Jude Bellingham, de los que están todavía actuando, Bellingham el inglés, Michael Oyarzabal, el español, 4, 5 para Ousmane Dembélé también. 5, entonces ahí, este lo recomodamos, lo tenía abajo, entonces, repito entonces, 8 para Messi, 8 para Kylian Mbappé, 7 Haaland, 6 para Harry Kane, 5 Dembélé, 4 Bellingham, Oyarzabal, de los que quedan vivos todavía con 4, y recordando algo, Julián Quiñones quedó con 4, el que juega para México, pero que nació en Colombia, se quedó con una buena cantidad para ellos, 4 goles para el colombiano.
7: Bambino, pero además todos los que usted nombra de primeras, todos tienen ahora y siguen con la posibilidad. Haaland, Oyarzabal, sí. Dembélé, Messi, o sea, de verdad es increíble la cantidad de goles que estos grandes protagonistas nos han entregado, y eso yo creo que ha cautivado a mucha gente también, que los goleadores en esta Copa del Mundo han sido grandes protagonistas, y lo seguimos viendo, están en cuartos de final la mayoría, ya Dembélé y Mbappé pues siguen en carrera para cuartos de final, para cuartos de final.
6: No, semifinal y otro partido más, porque si pierden la semifinal van al tercer lugar el partido del día 18.
7: Tercer y cuarto seguro van a estar ahí, seguro.
6: Y ahí está por ahora Mbappé y Dembélé tiene 5, o sea, tampoco está distante de Dembélé. Está uno de Harry Kane y está 2 de Haaland y está 3 de los goleadores.
5: El goleador va a ser goleador por ahí con 10-11. Algo nunca antes visto. Bueno, si mentiras, Jos Lafontaine metió 3 en un solo mundial, que es un récord que yo creo que difícilmente se va a romper, pero digamos que estábamos habituados a 6-8 goles.
7: Yo creo que Mbappé está muy encaminado en poder marcar hasta 13 o 14 goles, seguro.
5: Pues le quedan.
7: Ya lleva 8.
5: Le quedan 2 partidos.
7: Marca un triplete en el próximo partido y queda a 2 o 3.
6: Sí, queda dos partidos. Sí. Y además por el goleador histórico, que lo recordamos.
7: Mbappé. Total, sí. ya tiene 20. Ya 19, llegó a la suma de 20 goles en la historia de los mundiales. Hoy llegó a 20, ¿no?
6: Yo tengo
5: sí, con
7: el de Messi 20. Con el de hoy
5: Bambino,
7: llegó a 20.
5: Miremos esa lista de goles en la historia de los mundiales. A ver quiénes quedan que puedan jugar al menos un mundial más.
6: De la historia, es que está muy abajo los otros, que el que le queda de abajo, porque mire, está Lionel Messi que se retira, está Mbappé, sí. Luego viene Miroslav Klopp ya retirado 16, Ronaldo Nazario 15, Gerard Müller 14, ¿sabe quién viene ahí? Harry Kane, que tiene también 14, pero no sé hasta dónde la yarra alcanzará Harry Kane.
5: No, le queda uno.
6: Con 14, sí, muy difícil. No lo va a pasar Mbappé. Porque le van a caer dos, tres mundiales Mbappé, a Mbappé.
5: Porque además a Mbappé le pueden quedar dos fácilmente. Sí, dos y hasta tres.
7: Fácil. Hasta tres, yo diría.
5: ¿Cuántos años tiene Mbappé, Caro?
7: Es muy joven. Venga, le digo. Mbappé 26, tiene...
5: Yo creo que tiene como 26, porque en el 2018 tenía 18, cuando fue campeón del mundo. 27
7: años.
5: Es del 2000.
7: 27 años tiene.
5: Es del 99, entonces. Sí.
6: La quedaron del 98. Máximo dos.
7: 20 de diciembre del 98.
6: 2 con 34,
5: o sea,
6: bueno,
5: le quedan
7: dos
5: mundiales.
7: Le quedan dos mundiales.
5: Y haciendo de a 8 por
7: que
5: mundial.
7: Él decida ¿sí? decir que no más, pues.
6: Ahora, si estira como
7: él.
6: Messi.
7: Claro.
5: Si estira como Messi o.
7: Que
5: puede
7: llegar
5: Cristiano,
7: hasta 40.
6: Pueden ser tres.
5: Pueden sí. ser tres.
7: Fácil.
5: Es que Messi.
7: Fácil. Y con todo el fútbol
5: Messi
7: que tiene.
5: Messi tiene 38, y mírelo. 39. Y está ahí haciendo goles. Bueno, no hay la menor duda de que Mbappé va a ser el mayor anotador en la historia de los mundiales y pasarán muchos años para que alguien lo alcance. Mire, la FIFA publicó también cifras sobre esta Copa del Mundo. Dice, los estadios han funcionado casi al máximo de su capacidad con una ocupación, ojo a esto Carolina, del 99.7%. Más de 6.25 millones de aficionados presentes, es decir, 6.250.000 personas han ido a los estadios.
7: Hoy la verdad que Andrés lo podemos comprobar, de verdad. Todos los estadios, o sea, muy poquitos creo que han tenido, pero como claritos, pero que yo diga como este estadio no estaba lleno, no, cero.
5: Yo no me acuerdo de ningún estadio, pues...
7: Ninguno.
5: Evidentemente, si uno camina los corredores, alguna silla vacía se encuentra.
7: Sí, pero
5: y hemos ido, no sé, a 7, 8 partidos ya.
6: Sí.
5: Usted ha ido a más que yo.
6: Lo que pasa es que...
5: Llenos.
7: Lo
6: que pasa es que hacer eventos en Estados Unidos es garantizar mucho porque, primero por el consumo, el ingreso per cápita y por la cantidad de colonias, porque hay mucha colonia, entonces se encuentra de todo allí. Cualquier evento que organice va a tener un lleno casi que garantizado, sea un espectáculo, sea un ballet, tema del fútbol, además porque Estados Unidos, pues imagínese, es el que más convoca en ese sentido. Por eso la Copa América se habla que vuelve para allí la Copa América en el 2028 para Estados Unidos.
5: No le quepa la menor duda.
7: Total.
5: Que la van a volver a hacer acá. Ahora, los estadios llenos. Claro, seguramente hubo partidos. Yo no sé ese Arabia Saudita Cabo Verde, por ejemplo, cuánta gente o cuántas sillas vacías se quedaron. Pero ya le digo, el dato que entrega hoy la FIFA habla de 99.7% de ocupación en los estadios. Más de 6.250.000 personas presentes. Habla también,
6: yo
5: mire,
6: tengo dos datos
5: hoy en
6: también.
5: Día que estamos tan presentes con el mundo digital, se desplegaron 161.000 kilómetros de fibra óptica, 13 millones de gigabytes de datos. Carolina, mire,

0: muestra todo. Todo lo que uno espera, las declaraciones de zona mixta, las declaraciones previas, las declaraciones post, todos los datos, digamos, de los entrenamientos, cuándo van a ser, a qué horas. Uno puede estar indagando todo el tiempo la información de las selecciones que uno necesita. O sea, de verdad es muy completa esa aplicación para el ejercicio también de periodismo. Es increíble cómo uno encuentra y cómo puede intentar ver la mayor cantidad de información posible, notas además informativas, los récords. O sea, de verdad, es muy nutrida esa página de mi día de la FIFA. Es muy interesante, muy.
1: Sí, le tengo dos datos también.
2: Cuénteme, Bambino.
1: No, dale, sí, termine ahí, le tengo dos daticos.
2: Es que le iba a decir que la otra parte que es un poco invisible para quien lo ve, para quien lo ve por televisión, pero quienes estamos acá y las personas que han disfrutado también como espectadores, los voluntarios. Yo no sé, Carolina, si usted tiene el dato de cuántos son, porque deben ser decenas de miles.
0: Se lo tengo mañana.
2: Pero son voluntarios y a mí me ha llamado mucho la atención porque es, bueno, por supuesto, mucha gente joven que uno dice, pelado universitario de colegio grande que está en vacaciones y entonces se mete voluntario, pero en las ciudades, sobre todo en ciudades más pequeñas, tipo Kansas, ciudades así, encontrar uno muchos voluntarios, gente, adultos mayores, que seguramente pues tienen el tiempo, tienen la disposición, quieren hacer algo.
1: Eso es.
2: Y se ofrecen de voluntarios y están entonces en una puerta ayudando a guiar a la gente que entra, a que se ubiquen en su sitio o en un estadio, indicándole a la gente dónde queda el baño, no importa lo que sea, pero es toda una red de gente que son voluntarios, es gente a la cual no les están pagando. Eso sí, la FIFA les da unos atuendos muy bonitos que me imagino que ellos se los quedan. Tienen unos tenis muy bonitos, Carlos, ¿ya ha fijado?
0: Sí.
2: Tienen unos tenis muy bonitos, sí, de una de las marcas patrocinadoras, y bueno, la ropa y todo, pero digo, son decenas de miles de personas que colaboran para que la logística salga bien, desde el parqueadero del estadio hasta son los que llevan están al lado de los jugadores en la zona mixta. Una cantidad de personas trabajando de forma voluntaria para que todo esto funcione. Hay otros que es la empresa de transmisiones, se llama HBS, Home Broadcast System, que son los que están principalmente ahí donde está Carolina, en el IBC. Sí. Es una empresa gigante. Esos son otros que son miles de personas de todo el mundo que están ahí trabajando, encargándose precisamente de que la señal llegue a los más de 180 países que tienen derechos. Sí.
1: Y en el tema de voluntarios, no es que tengan que salir a buscar mucho. Eso es una página donde usted aplica y no todos son escogidos, ojo. Porque es que para voluntarios, mucha gente, por el honor, obviamente por el orgullo de estar en un evento como un campeonato mundial del que estamos hablando, también pasaron Juegos Olímpicos, pero algunas conversaba con un voluntario que había llegado de Colombia y él me decía, no, de alguna manera para nosotros es una satisfacción que nos hubieran escogido, porque es que no crea, una cantidad de gente que se aplica para voluntario, pero no
0: los
1: todos se quedan.
0: Selección.
1: Sí, son procesos de selección, total, inclusive. Quién habla inglés, quién marca la diferencia, quién puede colaborar. Eso no es que todo el mundo vaya. La cantidad de voluntarios que aplican es mucha, le cuento.
0: Además, demasiado. Que es gente muy querida.
2: A muchos pelados estudiantes les sirve ser voluntarios. Claro. Por temas de para su estudio, digamos, en la hoja de vida queda bien que uno haya sido voluntario en un evento
0: como
2: este.
0: Un chico de Canadá, en Vancouver, que fue el encargado de ayudarme a ubicarme en la posición en el campo de juego, él me preguntaba me preguntaba dónde venía, que porque estábamos en el mundial. Y yo le pregunté qué hacía, y él me decía que él estaba estudiando business, administración. Y me decía que este tipo de eventos le ayudan a él para tener una visual distinta de lo que significa administrar o tener la posibilidad de un negocio, de cómo poder, digamos, entablar relaciones y demás. Y me decía que es una experiencia muy nutrida para él, pero que los procesos de selección, lo que está diciendo Bambino, son muy exigentes y que llevaba mucho tiempo esperando a que le pudieran confirmar que podía ser voluntario en la FIFA.
2: Sí. Bueno, lo que sucede en esta Copa del Mundo, lo que ha sucedido en 16 ciudades, ya no se jugará más en Canadá, ya no se jugará más en México, ya esto se resuelve en los Estados Unidos.
1: todo.

0: Mañana será en Los Ángeles, entre España y Bélgica. Esto será a las 2 de la tarde, hora colombiana. El partido entre España y Bélgica en la ciudad de Los Ángeles, en uno de los estadios que ha sido catalogado como de los mejores de esta Copa del Mundo, el SoFi Stadium de Los Ángeles. Por supuesto, ahí es donde debería, esa era la ruta del anfitrión de Estados Unidos, y por eso se juega allí en California. El ganador de ese partido enfrentará a Francia en la semifinal, que se jugará en Dallas. Esa le va a tocar a usted, Carolina.
1: Sí, esa es la que estamos
0: Francia,
1: pendientes
0: Bélgica,
1: la
0: o Francia,
1: próxima
0: España.
1: Semana. Francia-Bélgica, yo espero que sea España. Se imagina qué lindo sería un Francia-España. Hermosa
0: qué
1: semifinal.
0: Lindo partido.
1: Para enfrentar a las generaciones, a lo que viene haciendo, a más que el Mbappé enfrentando... selección no tiene jugadores de Real Madrid, ¿no? Por primera vez en la historia, ¿se acuerda?
2: No.
1: Que sacamos ese dato apenas comenzaba el Mundial. Sí.
0: Por primera vez, no hay jugadores del Real Madrid en la selección española. Oiga, a propósito, escuchamos al señor De La Fuente hablando hoy en conferencia de prensa, y le preguntaron sobre lo que siempre se pregunta, sobre Lionel Messi y cómo lo ha visto en este Mundial. Escuchamos al señor Luis De La Fuente.
3: Saber qué opinión le merece el nivel que está mostrando Lionel Messi. Gracias.
4: Messi parece que tiene 19 años o 23. Messi está a un nivel excepcional, sobre todo ya no obviamente la madurez que la tiene, con la edad que tiene, obviamente que ha vivido 50.000 situaciones de este tipo, una gran experiencia, pero sobre todo en el aspecto de compromiso. Es incansable, es insaciable, quiere más, cada día más. Es un ejemplo para todos sus compañeros y para mucha gente, amantes del fútbol y gente que está empezando en esto del fútbol. Me parece algo, pues bueno, pues para descubrirse y poner en valor, evidentemente, la importancia de un jugador que cuando quiere, esto es lo que quiero que también dejar un poco en mi opinión, que cuando uno quiere y trabaja y trabaja y sigue trabajando, siempre está más cerca de conseguir los objetivos. Y Messi, eso ha sido un maestro porque lo ha hecho toda su vida, pero es que todavía hoy, con todo lo que tiene, sigue demostrándolo. Luego, enhorabuena y gracias por ser una enseñanza, sobre todo para los futbolistas más jóvenes.
0: Bueno, ahí está el técnico de España hablando sobre Lionel Messi y la increíble forma que está mostrando en esta Copa del Mundo.
2: A propósito de Messi, Andrés, de mañana, venga, le tengo señor. Antes del partido de mañana le tengo justamente el datico. En el Mundial que estamos realizando, Lionel Messi se destaca como el jugador de campo que menos distancia recorre proporcionalmente en el partido. Dice la data, el capitán argentino ocupa el último lugar en las mediciones de distancia, llegando a pasar cerca de 47% de su tiempo caminando durante los partidos. Ahí está, pues, entonces, de acuerdo a la medición que se
1: hace.
2: Y vea
1: lo que ha hecho.
0: Los camina.
1: Caminando, sí, no necesita ya correr, porque le corre
2: por él. 47% del partido es caminando. Pero imagínese,
0: no,
2: la mitad del partido
1: ahí
2: camina.
1: Ahí es donde uno se da cuenta que le trabajan, ahí se da uno cuenta que le trabajan a él, y lo habilitan, y él habilita, y él trabaja para él, no tiene que estar corriendo y desgastándose, sino que verdaderamente se concentra en una situación, y es adelantar a sus compañeros y hacer goles, fin.
0: Y eso, Carolina Bambino, que en esta Copa del Mundo es mi impresión, que Messi ha estado mucho más colaborativo en tareas defensivas. Bueno, de hecho, en el primer partido, por esa gran
1: centro,
0: polémica,
1: ¿no?
0: Que lo debieron haber echado, lo que fuera, porque se fue a presionar, y los delanteros generalmente cuando presionan terminan cometiendo faltas innecesarias. Pero en esta selección, en esta versión 2026, se me hace que está mucho más colaborativo en defensa, tal vez de lo que estaba en 2022. Uno lo ve retrocediendo, ya no es simplemente la sombrita, sino encima un poco más a los jugadores rivales cuando están subiendo, y aún así, fíjese, es el que más camina. Le voy a decir quién es el que ha recorrido la mayor distancia en esta Copa del Mundo.
2: Colombiano.
0: Es ¿qué? El señor Youri Tielemans, de Bélgica, 61.8 kilómetros. Y el jugador más veloz,
1: Bambino,
0: del...
2: Yo también tenía entre los colombianos a Gustavo Puerta y Daniel Muñoz.
1: No,
2: los que más recorrían, obviamente, de...
1: impresionante. Sí.
0: No, y Muñoz subió.
1: En una zona mixta me acuerdo mucho que a Gustavo Puerta le preguntamos cuántos pulmones tenía y se rió. Porque él decía como unos, los mismos dos de todos, y decíamos, es increíble lo que corre, lo que corría y lo que corrió Santiago, Gustavo Puerta en todos los partidos. O sea, de verdad, estaba en todos los sectores y veíamos los mapas de calor que presentaba Gustavo Puerta en los partidos, veíamos que no había una zona en la que no estuviera y la que no había pasado en el campo de juego. Impresionante.
0: Y otros datos, mire, el jugador más veloz hasta el momento, o el sprint más veloz hasta el momento, lo registró el señor Kylian Mbappé, corriendo a 37.6 kilómetros por hora, una cifra superior al límite de velocidad en muchas zonas residenciales. Y por su parte, Pape Weye de Senegal registró el disparo más veloz a puerta, 131.9 kilómetros por hora. Fue el disparo más veloz registrado hasta ahora. Le repito, el jugador que más recorrido ha tenido es Yuri Tielemans de Bélgica, 61.8 kilómetros. A propósito de Bélgica, hay una polémica por el defensor Sino De Bast, jugador del Sporting, porque yo no sé si ustedes lo vieron, su club le había dicho que él no estaba en condiciones de jugar todavía. De acuerdo a la evaluación que había tenido el club, este jugador de 22 años todavía no podría jugar y no podría estar presente en el partido de mañana en Los Ángeles. Sin embargo, el cuerpo médico de la Real Federación Belga de Fútbol dice que su dictamen médico difiere y que ellos creen que sí podría jugar. Así pues, hay una polémica ahí por este defensor de 22 años. Ha estado en sesiones de entrenamiento apartados, pero no sabemos todavía si será mañana de la partida frente a España, por un tema médico que su equipo dice que aún no está listo. Él tuvo una lesión en su pierna con el Sporting, no ha entrenado junto a todo su equipo y todavía no se sabe si será de la partida mañana frente a España. Partido que, les repito, será en Los Ángeles a las 2 de la tarde, hora de nuestro país. Tenemos que hacer una breve pausa en la FM Somos Mundial y ya volvemos con más de estos cuartos de finales de la Copa del Mundo.
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0: Son las 9:49. Volvemos en la FM Somos Mundial. Cada día estamos aquí con el resumen de la jornada mundialista, contándoles lo que ocurrió en el día y lo que va a ocurrir el día de mañana, el día siguiente en esta Copa del Mundo. Hoy, por los cuartos de final, Francia derrotó a Marruecos. Un golazo de Kylian Mbappé, quien también erró un penal, al igual que Lionel Messi, pues erra un penal Mbappé también. Bueno, este no sé si fue tanto virtud de Bono, porque la verdad me pareció que lo pateó bastante, bastante mal, pero en todo caso Francia ganó 2-0. El segundo gol fue de Ousmane Dembélé al minuto 66 y así terminó esta excursión de Marruecos en la Copa del Mundo. Mañana a las 2 de la tarde, hora de Colombia, España y Bélgica. Creo yo, Bambino, Carolina, que el favorito indudable es España, ¿no?
1: Sí,
0: que
1: claro,
0: no ha mostrado grandes cosas, pero es el favorito.
1: Pero es el favorito, digamos, en la llave, entendiendo también lo que ha venido haciendo Bélgica. Es que Bélgica tomó un respiro y volvió a ser, digamos, esa Bélgica que esperábamos ver desde el inicio de esta Copa del Mundo ante Estados Unidos. Y yo creo que es ingrediente adicional de lo que pasó con el jugador de Estados Unidos que había sido expulsado, que pudo jugar, que la llamadita de Trump, que Infantino, que una cosa que la otra, pues digamos que alimentó un poco ese sentir de los belgas para volver a ser protagonistas. Pero Bélgica ha dejado muchas dudas. Bélgica ha dejado muchos vacíos, mientras que España va de menos a más, entendiendo además que no ha tenido la mejor versión de Lamine Yamal, pero que ha tenido un Oyarzabal que ha sorprendido a todos. Y yo siento que ese duelo de mediocampos va a ser buenísimo para el partido mañana.
2: Sí, a propósito,
0: oiga,
2: España,
0: a propósito de Bambino, sí, España, perdóneme que me sí. Levanta, pero es que me hizo acordar una cosa, Carolina, a propósito de lo de Balogun y las tarjetas rojas a Kwanzaa, el jugador inglés que fue expulsado ante México. Dos fechas, eso le iba a decir. Y yo esperaría, yo no entiendo por qué la Federación Inglesa no lo ha apelado.
1: Inglaterra no tiene un trombo para que llame y diga, oiga, venga, necesito que me le quiten la roja para que pueda jugar. No, todo lo contrario, mire, le aplicaron el castigo máximo a Kwanzaa de Inglaterra. La entrada sobre Jesús Gallardo son dos fechas, el defensor no va a estar contra Noruega y en caso de que avance la selección no va a poder estar ante una hipotética semifinal. Y dos fechas, aseguran muchos analistas arbitrales, es un montón entendiendo cómo se dio la jugada y la similitud con la que se presentó precisamente con la del jugador de Estados Unidos. Aquí la pregunta es, ¿y aquí qué? ¿La Federación Inglesa qué? ¿O puede hacer la llamada? ¿O quién tiene que hacer la llamada para que hubiera pasado lo mismo que pasó con el jugador de Estados Unidos? Por eso le digo que es que Infantino abrió una puerta completamente innecesaria.
2: Pegarse al artículo. Sí, pegarse al artículo 27, que era el artículo. Que se hace moda y si se llama hacer jurisprudencia. Si se le aplica a uno, se le aplica al otro también.
0: Sí, lo que no entiendo es por qué la Federación Inglesa no está llamando. Al menos bueno, reducirlo en un partido.
1: ¿Dos
0: es
1: fechas?
0: Que
1: imagínese.
0: Dos fechas, o sea, podría jugar la final. Si llegaran, pues.
1: Y el punto
0: partido
1: de contacto
0: por el tercer
1: tampoco
0: y cuarto, pues.
1: Es tan... O sea, el punto de contacto...
0: Exacto, y no fue una
1: no
0: falta con
1: abajo,
0: tanta...
1: O sea, no,
0: con violencia desmedida.
1: No. Ni es temeraria, ni tiene intención, o sea, si es una falta, obvio, y es roja para el momento, pero para dos fechas, esto ya raya con otra cosa.
0: Sí, bueno, mucho. Bueno, a mí no nos iba a contar algo de España.
2: Lo de España ya ha confirmado, de acuerdo pues a la conferencia de prensa que la escuchamos, entonces va a mantener Unai Simón el arquero, Simón en la puerta, Pedro Porro, Pocu Barcín, Laporte y Marco Cucurella en la defensa, luego vienen Rodri, Pedri en la contención, dice el cable español, Lamine Yamal, Dani Olmo, Alex Baena y Michael Oyarzabal, que es el goleador de su equipo y que repetimos pues tiene hoy 4 goles Oyarzabal, que es el máximo artillero pues de la selección española. Esa es la titular para el día de mañana frente a Bélgica.
0: Mire, le preguntaron a Luis de la Fuente que si tenía listo quiénes patearían los penales y me gustó una parte de esa respuesta. Dice, trabajamos todo lo que se puede trabajar. Los penaltis se han dado en eliminatorias anteriores, lo hemos trabajado. Y por supuesto que hay jugadores que son especialistas, otros que se adaptan bien en momentos de máxima exigencia. y tenemos nuestro listado. También hay que ver quién está en el campo en ese momento. Y luego queda ese sexto sentido de ver que hay algún jugador que te pueda transmitir más confianza. Pero luego de todo esto, hay que ponerse delante de 80.000 personas y patearlo.
2: Claro, bueno.
1: Total.
2: Andrés, como estamos total terminando, yo le tenía un guardadito aquí a Carolina, qué pena.
0: Señor.
2: Le tenía un guardadito a Carolina para que me lo... Pero Carolina, uy, que está allá, me lo desmiente si sí o si no. Sí, no, me lo desmiente. Me contaron que allí en Vancouver apareció para Colombia el Sí Se Puede. Contaron, no sé, investigaron, me dijeron que que apareció en Vancouver el Sí Se Puede para Colombia.
1: Sí.
2: Y mire. ¿Sí fue verdad?
1: Correcto. Apareció antes de los penales. Sí, apareció antes de los penales, en el costado de atrás en donde yo estaba, que era el arco sur. En un momento en el que ya íbamos a comenzar los penales, empezó la gente. Sí Se Puede.
0: Y ahí usted dijo,
1: ¡no!
0: Todo está consumado.
2: Pensé en usted.
1: Ay, ya dijimos,
2: sí,
1: no,
2: me lo contaron,
1: ya.
2: Perdimos. Y yo dije,
1: pero sí, sí. Le contaron bien porque sí apareció en Vancouver. La primera vez que le escuchaba el Sí Se Puede en Colombia y todos nos volteamos como, no, por favor. Paso. Y paso. ¿Sí ve?
2: Campaña Carolina.
0: Oye, 9:56 nos tenemos que ir. La FM Somos Mundial volverá mañana. Les recuerdo, 2:00 p.m. a partir de la 1:30. Bueno, a partir de la 1:00 están Juan Felipe y Eduardo Luis con lo que será esta previa de un gran partido España-Bélgica. Desde Los Ángeles solo puede haber un ganador y el ganador enfrentará a Francia en la semifinal. Un muy buen partido para este viernes en esta Copa del Mundo. Desde Los Ángeles, España-Bélgica. Nosotros nos escuchamos mañana a las 9:00 p.m. Les recuerdo, en nuestro canal de YouTube, La FM Colombia. Ahí nos pueden ver cuando quieran y seguir toda nuestra programación. Chao, Caro. Chao, Bambino.
2: Un abrazo.
1: Chao, Carino. Chao, descansen.
2: Chao, chao.
0: Chao.
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0: Sí, señores, en Colombia a las 10 de la noche, 5 minutos, estamos dando comienzo, dándole inicio a nuestro programa, a nuestra cita diaria aquí en el dial de la radio, como es mañana, será otro día en la FM, en nuestra emisora hablada más importante del país. Hoy conocimos la noticia que la cantante británica Bonnie Tyler, conocida por su voz, usted la pueden escuchar, esa voz rasgada y grandes éxitos musicales, falleció a los 75 años, anunció su familia este jueves. Había sido ingresada en el mes de mayo en un hospital en la localidad portuguesa de Faro, donde posee una casa, para someterse a una operación intestinal. Después había sido inducida por complicaciones a un coma artificial. El comunicado que fue publicado hoy informaron lo siguiente. Abro comillas. Bonnie falleció de manera inesperada anoche en un hospital de Portugal a causa de la enfermedad por la que la estaban tratando. Esto lo divulgó la familia en un comunicado publicado en la red social Facebook. Y no, pues recordar una de las voces más importantes del siglo XX. En los años de 1980 colaboró con el compositor y con el productor estadounidense Gene Steinem, quien escribió Total Eclipse Total. Y pues este éxito la convirtió, la catapultó a ella, por supuestamente, como una estrella internacional. Tenía tan solo 72 años. Y pues la estamos despidiendo hoy, Eddie, con las buenas noches, con los 75 años, ¿no?
1: Sí, señor. Diego, bueno, buenas noches para usted y todos los oyentes. Gracias por estar ahí en sintonía. Rápidamente les doy nuevamente nuestro número 311-856-52, 311-856-52. 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A todos ustedes, bienvenidos.
0: Les estaba hablando del éxito que catapultó a la señora Bonnie Tyler. Se traduce en español es Eclipse Total del Corazón. Y esto fue lo que dio a conocer al mundo de la música a Bonnie Tyler.

0: en ese momento Eddie se suelta el cabello. Eddie, mire, le tengo un dato que me acuerda mucho de usted.
1: A ver, Dios mío, bueno, lo importante es que se acuerda de mí, eso es lo importante, que un compañero lleve un recuerdo, lleve algo bonito que le comparta también a nuestros oyentes.
0: Mire, Bonnie Tyler fue escuchada con 16 años cuando cantaba en la iglesia.
1: Muy bien, sí. Mire, cantaba, no hacemos parte del mismo coro, pero sí de las edades en la iglesia.
0: Pero cantaba como usted en la misma iglesia del pueblo, empezando sus inicios. Y allí, pues mientras intentaba triunfar en la música, trabajaba en una tienda. Era cajera, ¿no? Era cajera, organizaba en las góndolas los distintos productos. Y allí, mientras estaba en todo ese proceso, cambió su nombre por Shirin Davis, para evitar que la confundieran con otra cantante galesa, que se conocía como Mary Hopkins. Y el cazatalentos Roger Bill la descubrió en 1975. Lástima, Eddie, que usted no la escuchó, Roger Bill, hombre.
1: Lástima. Yo también. Bueno, pero me descubrieron muchas personas acá en la radio, no la tendríamos trabajando aquí y acompañando todas las noches a nuestros oyentes aquí. Claro, me descubrieron para estar acá, no estoy cantando, pero sí estoy acompañando todas las noches a nuestros oyentes aquí en Mañana Será Otro Día.
0: Qué maravilla decirle a los oyentes entonces que bienvenidos, gracias por aceptar esta invitación de todas las noches y poder compartir en este escenario de la radio, como dice mi compañera Eddie, con todos los miles y miles de oyentes a los que estamos llegando. Hoy recordando a la gran Bonnie Tyler, que falleció a los 75 años. Pues, buen viaje, Bonnie Tyler, y un abrazo a la distancia donde se encuentre.

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1: Te consagro toda esta nación de Colombia, de la que eres Virgen de Chiquinquirá, patrona y reina. Que resplandezcan en sus instituciones los valores del Evangelio. Ruega.
2: 10 de la noche, 12 minutos. Eddie y todos los oyentes, hoy oficialmente estamos conmemorando el Día de la Virgen de Chiquinquirá, que ahora tenemos un nuevo festivo, que es este próximo lunes 13 de julio.
3: Sí, señor.
2: Por la celebración de, pues por esta fiesta que tenemos todos los católicos cristianos en Colombia. Y es que estábamos escuchando las voces, la voz del Papa en su momento, del sumo pontífice Juan Pablo II, de un jueves 3 de julio de 1986. Ese día él realizó la consagración de Colombia a Nuestra Señora del Rosario de Chiquinquirá. Y por eso nosotros decimos que la Virgen de Chiquinquirá es nuestra patrona, la patrona de Colombia. Y hoy ocurrió algo insólito, porque estuvo el presidente electo, Abelardo de la Estrella, con su señora esposa y toda una delegación visitando el santuario de Nuestra Señora del Rosario de Chiquinquirá. Pero en un momento ellos pidieron estar totalmente solos en el lugar. Y el periodista de la FM, Oscar Javier Bueno, que es el que siempre cubre toda la información en el departamento de Boyacá y en el centro del país, dio la noticia y nos dio detalles esta mañana de cómo fue ese encuentro, cómo sería ese encuentro de Abelardo de la Estrella en Chiquinquirá, en el santuario de la Virgen del Rosario de Chiquinquirá. Quiero que le prestemos atención. Bueno, viajó en helicóptero el presidente electo, ¿no? Viajó desde la capital de la República hasta allí a Chiquinquirá en helicóptero y se desplazó porque algunos me cuentan que tenía también que cumplir una promesa, ¿no? La promesa, pues no creo que sea muy difícil saber cuál fue lo que pidió en su momento Abelardo de la Estrella a la Virgen de Chiquinquirá. Y ahora que ha logrado la presidencia, pues él va a pagar esa promesa que le hizo en su momento. Así que quiero que escuchemos la transmisión que hicimos esta mañana en el noticiero de la FM, cuya dirección la tiene don Juan Lozano y todo su equipo de trabajo, y el informe del periodista Oscar Bueno desde Boyacá. Escuchemos.
4: Vamos a Boyacá, en Chiquinquirá, el presidente electo Abelardo de la Espriella y la primera dama Ana Lucía Pineda solicitaron un encuentro exclusivo en el santuario de Chiquinquirá sin ninguna persona adicional, solamente ellos dos. En el lugar, esto es en el lugar de la aparición de la Virgen, Oscar.
5: Santiago, con los buenos días. Efectivamente, en donde se encuentra ese lienzo sagrado que tiene parte de la historia que usted está mencionando, de la aparición de la Virgen. Ese lienzo está plasmando toda esa historia católica de nuestro departamento de Boyacá, de un país que se llama Colombia y que en este 9 de julio del 2026 está conmemorando el Día de la Virgen de Chiquinquirá, que ahora es Día Nacional. Y como lo hemos mencionado, Abelardo de la Espriella y la primera dama del país han solicitado un encuentro íntimo en este santuario. Inicialmente se había mencionado que iban a ingresar algunos gobernadores asistentes. Todavía no se sabe si el gobernador de Boyacá, Carlos Amaya, va a encontrarse en este lugar con Abelardo de la Espriella, porque está haciendo un viaje en Europa y además tiene un periodo de vacaciones que ha solicitado. Y se mencionaba que iban a ingresar gobernadores y algunos alcaldes que venían a acompañar el Día Nacional de la Virgen de Chiquinquirá y, por supuesto, la visita del presidente electo Abelardo de la Espriella. Pero en este momento hay un despliegue especial por parte de las autoridades de policía, militares que están inspeccionando el lugar y cerciorándose de que no quede una sola persona al interior de este lugar. Ni gobernadores ni alcaldes han sido enfáticos. Va a estar solo el presidente Abelardo de la Espriella y su esposa en el santuario. Se hablaba también de la posible presencia del obispo. Eso no se ha confirmado, pero en los próximos minutos ya estará iniciando uno de los eventos importantes, que es una procesión que se hace en el centro de la ciudad de Chiquinquirá, en donde va a estar haciéndose peregrinación junto al lienzo. No es el que ustedes observan. observan acá al fondo, porque este es el original de un artista que lo hizo en el siglo XVI, sino que hay un lienzo peregrino. Este lienzo que ustedes observan se baja o se desciende del altar solo cada 7 años. Pero escuchen ustedes lo que ha mencionado justamente el rector Ubaldo Castro. Él es el rector del santuario de la Basílica de Chiquinquirá de Nuestra Señora del Rosario, quien también ha destacado la visita del presidente Abelardo de la Espriella.
3: Hoy lo que estamos celebrando como 9 de julio es la coronación sucedida en 1919. Por eso lo que vamos a encontrar, lo que estamos observando, son flores que tienen honor a la bandera de Colombia. ¿Por qué? Porque el Congreso de la República ha declarado este día fiesta nacional, y creo que es una deuda que teníamos para con ella, porque ella nos ha concedido muchas cosas: bienestar, salud, trabajo, estabilidad, paz.
5: ¿Qué tan frecuente han sido esas visitas presidenciales al departamento y a la Basílica Nuestra Señora de Chiquinquirá exactamente?
3: Eso ha sido muy significativo porque, independientemente del partido político, vienen. Creo que ha habido históricamente presidentes con la fe católica, pero también ha habido historia en la que todos han venido y han realizado sus promesas, han hecho sus oraciones, y bueno, lo hizo el Simón Bolívar. Entonces creo que eso es algo que constituye la memoria y de lo que ha sucedido, no solo presidentes, el Papa Juan Pablo II, el Papa Francisco, bueno, y diferentes autoridades civiles, militares. Creo que eso es parte porque es un santuario abierto a la humanidad.
5: El presidente Abelardo de la Espriella llegará en helicóptero, descenderá, participará de la misa campal y tendrá este encuentro espiritual y muy íntimo junto a su esposa en el santuario de Nuestra Señora del Rosario de Chiquinquirá. Así que en contados minutos pues regresaremos desde el departamento de Boyacá para contarles qué pasa con esta visita presidencial del electo Abelardo de la Espriella.
4: Para quienes no nos están viendo en nuestra transmisión en YouTube, Óscar Bueno está ahí, al frente del altar. ¿Cómo lo dejaron hacer ese informe dentro de la iglesia, Óscar?
5: Bueno, Santiago, tuvimos que hacer algo, digamos, irregular, evadir uno de los controles que se tenían para poder estar acá, porque la seguridad del presidente Abelardo de la Espriella, tenemos que decirlo, es muy estricta y fueron muy enfáticos. No puede haber ni policía, ni sacerdotes, no pueden estar ni siquiera los freys y los que conforman pues este santuario de la basílica. Inclusive a las monjitas, a las hermanitas que estaban acá, las acaban de hacer, las obligan a desalojar este santuario, así que en contados minutos pues será un encuentro muy íntimo. Dicen que no quieren que se repita lo que pasó el día de ayer en Cúcuta, en donde se filtraron algunas personas al interior, y que no van a permitir que esto pase acá en el departamento de Boyacá. Así que pues ya,
4: como
5: ya,
4: usted,
5: ya nos están solicitando que sí, ya nos están solicitando que evacuemos, y lo vamos a hacer respetando, porque además es un encuentro espiritual y muy íntimo que quiere hacer Abelardo de la Espriella, y pues eso lo vamos a respetar en la FM.
4: Sí, cuidado, porque ahí le acaba de pasar por detrás un guarda de seguridad que lo estaba viendo muy atento. Se dio cuenta de que usted estaba en vivo y respetó el en vivo, pero tenía toda la intención, le digo, de sacarlo de la iglesia,
5: ¿no? Totalmente, Santiago, y de seguro eso va a pasar en 10 segundos.
4: Óscar, ese lienzo que es el que está ahí en la iglesia, ¿es el original? ¿Es el de la aparición?
5: Sí, este es el original. Este lienzo lo hizo un escultor europeo, español, por allá en el siglo XVI, entre el año de 1525 y entre el año de 1535. Solo desciende una vez cada 7 años. ¿Qué nos han dicho los chiquinquireños? Que cada 7 años tienen una creencia, y es que la Virgen Nuestra Señora del Rosario de Chiquinquirá quiere hacer una visita, un recorrido por la ciudad mariana, y cada 7 años, en una peregrinación que se hace el 9 de julio, como es habitual anualmente, pues se desciende y se hace una procesión. Hoy se va a hacer una procesión, pero va a ser con un lienzo al estilo de réplica, le dicen el lienzo peregrino, que es el que pueden sacar. Inclusive este lienzo, recuerden ustedes que hace aproximadamente unos 4 o 5 años fue víctima de intento de hurto, así que tiene también unas medidas de seguridad muy importantes. Acá en la basílica tenemos un equipo de vigilancia las 24 horas del día, los 7 días de la semana, a partir de este episodio tan lamentable que tuvo que reseñar la Iglesia Católica hace aproximadamente 4 o 5 años atrás.
6: Es que la historia del lienzo, Santiago, es
4: tremenda,
6: es apasionante. Ese lienzo que están viendo ahí en el streaming de la FM, para quienes están conectados en video, lo encomendó el español Antonio de Santana a un pintor llamado Alonso de Narváez. Le pidió que pintara una imagen de la Virgen del Rosario en la capilla de un pueblito que se llama Suta, ahí en el departamento de Boyacá. El lienzo se perdió, estuvo desaparecido muchos años y terminó en un granero, deteriorándose y completamente decolorado, sin prácticamente verse ningún trazo. Pues apareció una mujer española que se llamó María Ramos y un niño indígena, Miguel, que vieron en ese granero que resplandecía el lienzo. Ahí es donde se presenta el milagro de la Virgen de Chiquinquirá, y ese es el lienzo que están ustedes viendo precisamente aquí en el streaming de la FM. Eso ocurre en el año 1586. Usted no había nacido todavía, Santiago.
4: Usted tampoco, ¿o sí? Me preocuparía.
6: Es que el único que había nacido es Quijano.
4: El doctor Quijano, sí, pero es que esta historia de la aparición de la Virgen de Chiquinquirá es tremenda. No sucedió en la iglesia, eso ocurre en un santuario que queda unas cuadras de allí en una fuente, ¿no, Oscar?
5: Así es, Santiago, pero dentro de las creencias, digamos que la peregrinación internacional que se hace en la basílica se evoca acá, porque aunque no ocurrió exactamente en este lugar, en esta ubicación geográfica, el lienzo sí plasma esa aparición de Nuestra Señora del Rosario, y hasta esta basílica es en donde llegan pues todos los peregrinos. Pero bueno, ya vamos a descender, ya la policía ha sido insistente en evacuar, así que vamos a respetar las medidas de seguridad que exige el presidente Abelardo de la Esprilla, que en contados minutos pues estará llegando lugar.
4: Al senador
7: Enrique Gómez,
4: por supuesto, ahí está. Míralo, Enrique Gómez.
7: Pues la avanzada, mira. Senador,
4: y Oscar se le devolvió.
5: Senador.
4: Lo van
5: senador,
4: a regañar, ¿ah?
5: Ok, no, bueno, el senador.
4: Que no quiere dar entrevistas el senador Gómez Martínez. No, es que están alistando la iglesia para la llegada del presidente electo con la primera dama. Vea, ahí les, Oscar, es que vea, ¿quién lo mandó a usted a burlar la seguridad?
7: Hasta el sacerdote.
4: Hasta las monjas.
7: Están haciendo un exorcismo. Pero ¿saben qué? Es súper buen plan ir a... Yo no voy hace años, pero me acuerdo de Chiquinquirá. Pues por supuesto, la Virgen, la misa, y usted sale de ahí, venden unos conos de arequipe que son buenísimos, porque es literalmente un cono con arequipe encima, y va a comprar artesanías de tagua. ¿Qué más?
4: No, eso es buenísimo. Y está, esto es como a una horita y media o dos horas de Villa de Leyva, ¿no? Si uno va a hacer el recorrido completo por Boyacá.
8: Claro, si usted no toma la vía Bogotá-Tunja-Sogamoso, sino que se va por el lado de Zipaquirá, Nemocón, por este lado, llega a Chiquinquirá. Y de Chiquinquirá a Villa de Leyva no es como una horita y media, por ahí yo creo, Santiago, por mucho.
4: Oscar, que no le vayan a poner esposas en todo caso, ¿no? Nos cuenta.
5: No, ya estamos afuera, aquí en este lugar que ustedes observan al respaldo, pues están los invitados especiales, también hay un espacio para la prensa, y seguramente aquí van a venir algunos gobernadores de Colombia. No han mencionado exactamente cuáles son los gobernadores que van a asistir, sabemos que vienen también varios alcaldes del departamento de Boyacá, y en esta ciudad de Chiquinquirá, Abelardo de la Esprella pues logró una mayoría de votos. Recuerden ustedes que en primera vuelta ganó en casi todo el departamento de Boyacá, acá, a excepción de 5 municipios, y en segunda vuelta presidencial ganó en también la mayoría del departamento de Boyacá. Tenemos 123 municipios en el departamento, no ganó en 4 municipios, pero en Chiquinquirá pues la votación fue mayoritariamente para el hoy presidente Abelardo de la Esprella, electo presidente, que estará descendiendo en los próximos minutos. Como ya lo hemos dicho, llegará en helicóptero, participará de esta misa campal que será presidida por el obispo de la diócesis de Chiquinquirá, por Ramón Rolón, que en este momento a tan solo 2 cuadras ha iniciado una peregrinación con ese lienzo peregrino de Nuestra Señora del Rosario. Llegarán acá, harán una misa campal, y después de eso el presidente Abelardo de la Esprella entrará a nuestra basílica para tener ese encuentro íntimo con el santuario, con Nuestra Señora del Rosario.
4: Oscar, le acaba de pasar otro policía, es que me preocupa usted su seguridad, ahí otro policía le acaba de pasar por detrás. ¿Qué tal lo capturen, Oscar?
5: No, ahí cuidado. Está el nuevo titular. Pero sí, Santiago, entonces una extrema medida de seguridad y estaremos contándoles cómo va a ser esta visita presidencial. La segunda visita que tiene Abelardo de la Espella al departamento, había venido en febrero del 2026, lo hizo como candidato, así que estaremos muy pendientes de esta segunda visita, esta vez como presidente electo.
4: Nos toca ir a todos a Chiquinquirá este fin de semana porque le debemos un puente a la Virgen.
8: Claro, es que es el puente de Nuestra Señora de Chiquinquirá, este nuevo puente que será el 13 de julio. Y hablando de Chiquinquirá, mire, esta Virgen es tan reconocida y tan famosa, Santiago, que recuerdo yo cuando vino el Papa Francisco en el 2017, que cubrimos esa visita a Darcy, el Papa Francisco hizo traer la imagen de la Virgen de Chiquinquirá que vimos hace unos instantes en nuestra transmisión en YouTube, la hizo traer a la capital primada en Bogotá para que él pudiera tener esa imagen frente a sus ojos, la imagen de Nuestra Señora de Chiquinquirá.
4: Es bellísimo ese lienzo, les digo, y cuando uno lo tiene tan cerca, se detiene un poco el alma y el corazón.
8: Es majestuoso, sí señor.
4: Pues ahí estamos con Oscar Bueno, excelente reportería en Boyacá, de nuestro editor de esa plaza en la FM.
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0: En Colombia, 10 de la noche, 29 minutos, aquí en este espacio maravilloso que es Mañana Será Otro Día. Me encanta poder compartir con ustedes, enviar a través de las ondas de la radio muchos mensajes, música, las noticias más importantes del día y todo lo que podemos transmitir a través de este gran escenario de la radio. 10 de la noche, 29 minutos, y los oyentes que están muy activos hoy jueves con muchos mensajes, Eddie.
1: Sí, señor, vamos a leer algunos de esos mensajes que nos envían a través de nuestra línea WhatsApp 311-800-5652. Nos dice Andrea Zapata, muy buenas noches desde Cali, como siempre aquí escuchándolos, que viva mi país.
0: Órale.
1: Otro oyente nos dice, buenas noches desde Popayán, sintonía total. Dios los bendiga siempre por alegrarnos con cada una de sus voces y por tenernos siempre con buenas noticias. Lástima la noticia de Rafael Antonio Niño. Los grandes cantantes siempre han empezado en las iglesias precisamente.
0: ¿Y cómo se llama el cachetina, el oyente de nuestro?
1: ¿Cuál?
0: El que acabó de participar.
1: El de Popayán, Néstor Velasco.
0: Don Néstor, muchas gracias. Y es verdad, mire, en una entrevista, Fernán Martínez, que es el gran manager que por muchos años trabajó con Luis Miguel, y también, no con Luis Miguel, no, sino con
1: Juanes.
0: Con Juanes, pero con el español. Luis Miguel no, sino es que yo los confundo. El papá de que hay papá e hijo y son muy famosos. Julio Iglesias, Enrique es el hijo.
1: Sí,
0: no, él trabajó con Julio Iglesias y él decía, mire, el cantante más que cantar debe encantar. Los buenos cantantes están en las iglesias, decía Fernán. ¿Vea?
1: Yo no canté, pero sí estoy aquí acompañando todas las noches a los locutores. Estoy aquí como locutora todas las noches y como periodista acompañando a cada uno de nuestros oyentes y salí de la iglesia, ¿sí ve? Pero yo sigo asistiendo a la iglesia, pero no canto.
0: Sí, pero no debería privar a los feligreses de esas dotes. Bueno, ¿algún mensaje adicional?
1: No, ya más adelante vamos a seguir leyendo para permitir que más oyentes sigan ingresando a nuestra línea WhatsApp 311-800-5652.
0: Síganos, reporten su sintonía y aquí estamos para estar muy cerquita de ustedes cada noche. Vamos a recordar, Eddie, un hecho que ocurrió hace 15 años también y que enlutó al mundo de la música.
2: Hay conmoción realmente en muchos países de Latinoamérica, principalmente por lo que ha sido el asesinato de Facundo Cabral. A propósito de la presidenta de la Nación, ha recibido esta mañana el llamado del presidente de Guatemala, país y capital, la capital guatemalteca, donde fue asesinado el reconocido cantautor argentino Álvaro Colom. Llamó a la presidenta, le dio las condolencias por la muerte, para ella y para todo el pueblo argentino, en lo que ha sido un ataque perpetrado, todo parece indicar que planificado, se descarta el robo. Esta es la camioneta en la cual se movilizaba Facundo Cabral a las 5:20 de la mañana.
0: Esta es la información que daba la televisión argentina. Hace 15 años se anunciaba la triste partida, la muerte de Facundo Cabral. El día en que las balas silenciaron al cantor de La Paz. Facundo Cabral fue asesinado en Guatemala. Un grupo de sicarios le disparó contra su auto que iba transportándolo rumbo al aeropuerto. Iba de Guatemala, iba a viajar a Nicaragua. Al parecer querían matar al empresario Henry Fariña, que llevaba a Cabral en el vehículo y que este resultó herido. El que perdió la vida fue Facundo Cabral. Pues lo recordamos hoy, ¿no? En los años 90.

0: Listo, son las 10 de la noche, 34 minutos, Eddie. Mañana me dicen que en Barranquilla el presidente electo Abelardo de la Estrella va a estar con todos los ministros designados. Primer reunión o junta de ministros.
1: Sí.
0: Mañana viernes. Vamos a estar muy atentos de eso. Mientras tanto, quiero que escuchemos al gran canciller designado, el doctor Omar Bula Escobar, que estuvo esta mañana en el noticiero de la FM conversando con todo el equipo de trabajo de don Juan Lozano. Y bueno, y nos habló de cómo va a ser esa orientación nueva que van a implementar este nuevo gobierno en el tema de relaciones internacionales y él de cabeza visible de la Cancillería. Vienen cambios profundos, él lo ha dicho. Esto hay que ser cambios profundos. Contaba una anécdota en alguna oportunidad que él, estando en un foro internacional en Roma, en Italia, él era integrante de la ONU, el doctor Omar Bula, y llegaba y siempre veía a los mismos embajadores de Argentina, de Estados Unidos, de Canadá, de Perú, los mismos. Y en cambio los colombianos cambiaban cada 3 meses. Y le preguntaban, bueno, ¿y por qué la inestabilidad de sus embajadores? Lo que no sabían ellos allí en esa cumbre internacional es que las embajadas casi siempre eran unos favores políticos.
1: Okay.
0: Entonces, designo a Eddie 3 meses. Y ahí usted va ahí 3 meses, vive en Europa, viaja, se la pasa en cócteles y ya, y se regresa. Y después designaban a otro. Pero no por meritocracia, sino por un favor. Esto dice el doctor Omar Bula que va a cambiar. Así que escuchemos a nuestro nuevo canciller, Omar Bula Escobar, aquí en el noticiero de la FM esta mañana.
2: Señor canciller designado Omar Bula Escobar, felicitaciones y gracias por estar con nosotros esta mañana.
3: No, Juan, viniendo de usted, imagínese, muchísimas gracias. Una gran responsabilidad, pero totalmente listos para un trabajo arduo, pero necesario. A sus órdenes, Juan.
2: Gracias, doctor Bula. Este es su regreso a Colombia después de tantos años en distintos lugares del mundo. Ayer muchas personas preguntaban cuál va a ser la fortaleza del nuevo canciller. Le traslado la pregunta.
3: Bueno, la fortaleza de la Cancillería es la que queremos lograr, obviamente, a través del canciller y con base, obviamente, en las políticas expresadas por el ahora presidente Abelardo de la Espreya, de reposicionar a Colombia en el escenario internacional donde se merece. Colombia ha perdido mucho protagonismo en la última década, un poco más, en el escenario internacional, y estamos en una coyuntura geopolítica global que exige que nos acomodemos de manera adecuada para lo que viene, para los próximos años. Esto no será una cancillería que mira siempre hacia el futuro, que tiene que ser modernizada, no solo por las razones que ya mencioné, para adaptarse mejor a este contexto geopolítico, pero además porque me he dado cuenta que ha perdido lustro, ha perdido brillo, los procesos internos parecen no estar muy claros, hay mucha burocracia. No se le ha dado la importancia suficiente en muchos de nuestros países, pero en Colombia en particular, a la política de relaciones exteriores, a nuestro relacionamiento con otros países a todos los niveles, económico, político. Inclusive ahora que tenemos una batalla cultural a nivel global, entender algunos factores con los que tenemos que lidiar en el ámbito internacional. La geopolítica se ha complicado mucho, ya no solo es territorial, también es una geopolítica de ideas. Modernización, profesionalización y austeridad son los 3 grandes palabras de la nueva cancillería. La modernización, obviamente, de sistemas, una transformación tecnológica que nos permita hacer un análisis claro de procesos y costos, todo abordado desde un punto de vista empresarial, ¿cierto? Con metas, resultados, una profesionalización también de los empleados de la Cancillería, una actualización de sus conocimientos para tener un personal más motivado y una concentración en 3 tipos de diplomacia, sobre todo de parte de la diplomacia tradicional, que es la diplomacia económica, la diplomacia comercial y la ciberdiplomacia, en lo que estamos un poco atrasados. Ya otros

0: países de la región comenzaron hace algunos años a crear sus unidades especializadas en un momento en que todos los cambios tecnológicos de la inteligencia artificial, etcétera, se están dando, están tomando lugar y tenemos que adaptarnos ya, no podemos llegar a posteriori a simplemente a someternos a las decisiones que toman otros. Este es el punto central. Vamos a hacer de la Cancillería, a pesar de ser obviamente están siempre al servicio de los colombianos y solo al servicio de los colombianos, la vamos a tratar como una empresa, como va a ser tratado el gobierno como un todo, con base en los lineamientos del presidente Abelardo de la Espriella.
1: Señor Canciller, un tema que va a ser fundamental es la recuperación de las buenas relaciones con el gobierno de los Estados Unidos, con el presidente Trump, con su equipo de gobierno. Sabemos que usted tiene entronques muy importantes con el gobierno de Estados Unidos. ¿Cómo se van a conducir esas relaciones con los Estados Unidos?
0: Los Estados Unidos, primero que todo tenemos un nuevo Estados Unidos desde hace un año y medio, un poco más. Estados Unidos no le había puesto suficiente atención a esta región, había estado muy concentrado en Oriente Medio, en Europa, etcétera. El hemisferio sur no siempre había sido su prioridad, y menos el hemisferio occidental, ¿no?, que está tan cercano a sus tierras. Hay una nueva política de Estados Unidos muy clara de crear una unidad continental, un hemisferio más homogéneo en términos de políticas, ideologías e inclusive una promoción, sí, del comercio, un comercio mucho más activo entre las dos regiones. Es importante, es muy importante que nosotros fuimos el aliado de Estados Unidos durante mucho tiempo. Repito, no hay que verlo como el aliado del imperio, ¿no? El aliado de un país, ¿no es cierto?, que en el cual tendremos relaciones reconstruidas, ya que han sido bastante dañadas durante los últimos tiempos, pero obviamente guardando siempre nuestro concepto de soberanía muy claro. Trabajaremos con Estados Unidos como con otros países, siempre salvaguardando en la medida posible los intereses nacionales, de manera muy selectiva. No es una diplomacia abierta a ser amigos de todo el mundo, porque sí tendremos que hacer un análisis mucho más riguroso de cómo nos relacionamos tanto con los Estados Unidos como con otros países afines. Y también, por otro lado, yo creo que la excepción aquí son las dictaduras de la región, con quien Estados Unidos tampoco mantiene buenas relaciones, particularmente Cuba, Nicaragua. Esta región está cambiando mucho, pero seremos amigos de las democracias, de los países soberanos, de aquellos que preferencialmente apoyen los valores de Occidente, que está siendo atacado hoy por todos los flancos. También Israel, Juan, vamos a reconstruir esas relaciones que nunca debieron haber sido rotas. Nunca debimos llegar a ese extremo. Con Israel tenemos una relación de décadas, una muy buena, habíamos tenido hasta la fecha una relación muy cordial, muy constructiva, tanto desde el punto de vista económico como de seguridad. Y compartimos en gran medida los valores judeocristianos de Israel. Y repito, uno de los temas que más me preocupa a mí, no solo para Colombia, sino para toda la región, y espero discutirlo con otros cancilleres en el momento indicado, es recuperar el terreno perdido durante los últimos años en términos de no solo de lucha contra el crimen organizado, pero también en términos de civilización, ¿cierto?, que ha cambiado enormemente, que está siendo atacada en este momento en Europa y en Estados Unidos, y tenemos que defenderla y salvaguardarla aquí.
2: Señor Canciller, felicidades por su designación. Hay un mensaje del presidente electo desde la campaña referente a Naciones Unidas que es pues un poco ambiguo, y es si el gobierno sí va a tener y va a continuar la participación en la Embajada de Colombia ante Naciones Unidas, que es un foro global al que muchos tienen críticas, pero en donde se discuten políticas en las que Colombia tiene interés, como por ejemplo la política de drogas, está el Consejo de Seguridad, se habla por supuesto también de cooperación internacional, etcétera. ¿Cuál va a ser la posición de Colombia frente a la ONU?
0: Mire, yo trabajé en la ONU durante 20 años, conozco el sistema de la ONU muy bien por dentro, sobre todo habiendo estado en Roma, en la Junta Ejecutiva de uno de sus grandes programas. La ONU, lo que tenemos que hacer básicamente es revisar, repito, de manera muy rigurosa cada uno de los acuerdos que tenemos con las diferentes agencias de la ONU. La ONU trabaja, la conocen solamente desde el punto de vista político, pero la ONU también tiene un aspecto normativo supremamente importante para el tráfico aéreo, para el tráfico marítimo, etcétera. Y tendremos que analizar cuáles otras agencias que no están en el ámbito normativo, pero que están influyendo sobre las políticas, sobre la cultura, sobre la sociedad de nuestros países, de manera que no se adhieren al nuevo programa de gobierno y a los principios ideológicos del nuevo gobierno. Tenemos que revisar esas relaciones con ellos. La ONU es una ágora muy criticada, sin lugar a dudas, el único ágora que existe en este momento. O sea que estaremos ahí, pero bajo una condicionalidad muy, muy, muy firme en cuanto a la adherencia de sus propuestas de cooperación con nuestras políticas nacionales, que no siempre ha sido el caso. O sea que esperemos, estamos analizando en un grupo, tenemos un grupo de trabajo en este momento analizando agencia por agencia. Hay otras agencias que juegan un papel muy importante, como por ejemplo el Programa Mundial de Alimentos, UNICEF en casos de emergencia. Eso hay que verlo con otro, bajo otra lente. Y desde el punto de vista político, que es lo que ha planteado el presidente Abelardo de la Espriella, revisar si en realidad esa ayuda está contribuyendo a los objetivos del país o no.
3: Muy bien, ahí escuchamos a nuestro nuevo ministro de Relaciones Exteriores, el doctor Omar Bula Escobar. En resumen, lo que quiere el gobierno entrante es volver a restablecer las buenas relaciones con muchos grandes países con los cuales se ha venido deteriorando esas relaciones y que históricamente han sido aliados de Colombia. Entonces, ahí tenemos esa intervención, un hombre serio, un hombre sereno, un hombre muy inteligente y de verdad me alegra que esté a la cabeza de esa cartera en el nuevo gobierno. 10 de la noche, 46 minutos. Eddie, hay un comentario de un oyente.
4: Sí, señora, que hay una pregunta de un oyente y es de Marta Rodríguez desde Medellín.
3: Vamos con Marta.
5: Buenas noches. A mañana será otro día. ¿Cómo les va al grupito formal y querido? Y que nos alegra la noche, o que me quedo dormida así con ustedes. Yo les iba a preguntar una cosita. ¿Qué quiere decir canciller y qué quiere decir ministro? No es lo mismo. Y bueno, mañana será otro día y que la Virgen los acompañe y sigan adelante. Y que quiero que cualquier día que puedan hablar con el presidentazo que tenemos. Nosotros estamos felices, ese día pusimos el himno nacional, volamos la bandera. Felices porque salimos de esta noche tan pesada que teníamos. Bueno, mañana será otro día y feliz noche.
3: Perfecto. Nuestro oyente,
4: Marta Rodríguez.
3: Marta Rodríguez. Martica, la diferencia es muy sencilla. El canciller es un ministro. El ministro es el que está a cargo de una cartera dentro de un gobierno. En este caso, el canciller es el ministro de Relaciones Exteriores de Colombia. ¿Sí? Entonces, el canciller es un ministro, más cualquier ministro no puede ser canciller.
4: ¿No? Ah, ok.
3: Porque es distinto. La figura de canciller no sería propiamente de nosotros. No deberíamos decir canciller, deberíamos decir ministro de Relaciones Exteriores. Canciller es para otras figuras que de gobierno, pero igualmente es válido, ¿no? Y entonces, para que me entiendan, el canciller es el ministro de Relaciones Exteriores y se puede equiparar que en ese caso es lo mismo. Pero un ministro, cualquier ministro, no puede ser canciller.
4: Solo el que tiene la
3: RE. Tenemos ministerios de salud, el ministerio de vivienda, el ministerio de justicia, y pues ahí tienen su ministro. Pero el canciller es el que se encarga de relaciones internacionales y es el que ostenta la cartera de ministro de Relaciones Exteriores. Bueno, yo creo que a ver cómo me califica.
4: A ver, Martica, ¿qué
3: Doña Martica. Bueno, 10:49, seguimos aquí en esta velada maravillosa que es Mañana Será Otro Día.
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3: Mire, ahí estábamos escuchando una narración, Eddie, de el gran, del eterno Rafael Antonio Niño, que se coronaba en la grabación, se coronaba campeón de la Vuelta a Colombia. Hace muchos años ya que él surcaba esas carreteras de Colombia en distintas competiciones. Rafael Antonio Niño, que es considerado el ciclista más laureado de las carreteras nacionales. Recordemos que él ha sido o fue el que más veces ganó el clásico RCN. Nacido en Cucaita, allí le decían el niño de Cucaita. Aquí también tenemos nuestro niño de Cucaita, que es Indalecio Castellanos. Ese no le jala tanto a la bicicleta, pero también es muy querido en Cucaita. Pero Rafael Antonio Niño, infortunadamente, falleció este jueves 9 de julio. A la edad de 76 años, sufrió un paro respiratorio en el Hospital San Rafael, una institución donde se encontraba internado desde hace varios días. Conocido en su grupo de ciclistas, en el gremio, como el niño de Cucaita, en honor a su pueblo natal en Boyacá. Nos deja un gran legado y que permanece grabado en letras de oro como el amo y señor de varias competiciones. Uno es la Vuelta a Colombia y la otra, por supuesto, el clásico RCN, que es la competición de nuestra casa, y esas citas en las que se impuso en un dominio, Eddie, aplastante durante la década de los 70 y principios de los años 80. Un gran escalador.
4: Sí.
3: Para la época era una rareza, era un hombre que tenía una manera de escalar en esa bicicleta maravillosa. Ya luego en los 90 y lo que vivimos en el presente, hemos tenido grandes escaladores. Y bueno, pues decirle también un sentido adiós al campeón Rafael Antonio Niño, y que nos tomó la delantera. Ya debe estar de nube en nube en su bicicleta. Y esperamos que tengamos muy buenos recuerdos y que la gente lo recuerde y que hayan programas de ciclismo con su nombre y que los niños se inspiren en la figura de Rafael Antonio Niño para salir adelante en el ciclismo. Por eso lo recordamos, y aquí desde Mañana Será Otro Día le enviamos un abrazo muy fuerte a toda su familia. Y hablando de ciclismo, Eddie, estamos viviendo el Tour de France, el Tour de Francia, donde también hemos sido protagonistas y afortunadamente hemos sido campeones con Egan Bernal. Don Rafael Manzano, desde Europa, nos trae un informe muy interesante sobre la historia del Tour. Aquí la semana pasada no le adelantamos, pero hoy trae datos muy interesantes sobre esta historia, que dicen que es, en el mundo ciclístico, es la competición más difícil de ganar. El Tour de Francia. Escuchemos a don Rafael Manzano.
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7: Rueda el Tour y no hay otro que el de Francia, y ya el líder es Pogacar, y uno sospecha que va a ser el campeón del Tour de Francia este año otra vez. El Tour, en cualquier caso, tiene su origen en el año 1903. Este es el año, pero su origen se hunde en uno de los escándalos políticos más profundos del antisemitismo francés. En 1894, el capitán Alfred Dreyfus, oficial del ejército francés de origen judío, fue acusado de pasar documentos confidenciales a la embajada alemana. La acusación era falsa. Las pruebas estaban manipuladas y el ambiente en el ejército y en la prensa nacionalista era de un antisemitismo que no necesitaba demasiadas evidencias para condenar. Dreyfus fue degradado en público y deportado a la Isla del Diablo en la Guyana francesa. El verdadero culpable, el mayor Eszenassy, siguió libre. La jerarquía militar lo sabía y lo protegió durante años. Francia se dividió en dos, los que creían en Dreyfus y los antis que preferían el honor del ejército a la verdad. La prensa, como toda la sociedad francesa, se partió en dos y llegamos ahí a las bicicletas y llegamos ahí al Tour de Francia. I want to ride my bicycle, I want to ride my bike, I want to ride my bicycle, I want to ride it where I like. Esta canción de Queen está inspirada precisamente en el Tour, cuando la furgoneta en la que viajaba el grupo se cruzó con la carrera. Pero a lo que íbamos. En París se editaba entonces un periódico especializado en el ciclismo, Le Vélo, que abrió una ventana a otros asuntos. Se llamaba Le Carnet du Jour, Noticias del Día, que no dudó en posicionarse a favor de Dreyfus. Cuando Émile Zola publicó su famoso J'accuse, el director del periódico, se llama Griffard, salió en su defensa. Entre los anunciantes y socios industriales de Le Vélo había hombres que no estaban dispuestos a ver sus marcas asociadas a un medio dreyfusista. Uno de los mayores influyentes era el conde Albert de Lyon, pionero de la industria del automóvil y figura central de este bloque. La situación se torna insostenible, retiran la publicidad de Le Vélo. En torno al conde Albert de Lyon se juntan apellidos que ahora mismo podrán sin duda alguna reconocer: Louis Renault, Édouard Michelin y Monsieur Dunlop. Todos ellos figurarían en la lista de socios fundadores del nuevo diario. Juntos lanzaron el Auto Vélo, concebido desde el principio como respuesta directa al monopolio de Le Vélo, y ahí nace el Tour de Francia como una idea para promocionar el nuevo periódico. El primer Tour de Francia se disputó entre el 1 y el 19 de julio de 1903. Constó de 6 etapas que unían París con Lyon, Marsella, Toulouse, Burdeos y Nantes, cubriendo 2.428 kilómetros en total. Las etapas eran de una dureza extrema, con tramos de hasta 467 kilómetros entre París y Lyon, y se disputaban en gran parte por la noche, sobre caminos de tierra sin asfaltar. 60 corredores tomaron la salida. El Tour se suspendió durante la ocupación alemana y el Auto Vélo fue colaboracionista. Tras la victoria aliada fue prohibido, pero tuvo un hijo que es ahora mismo el diario deportivo más influyente de Francia, L'Équipe.
3: Muy bien, como les dije y les anticipé, unos datos muy interesantes, poco conocidos, de la historia del Tour de France, que nos trae nuestro Rafael Manzano, nuestro corresponsal, también integrante de la mesa de trabajo del noticiero de la FM. Eddie, se sigue anunciando y nos seguimos moviendo ahí ya una preocupación de distintos sectores por un posible apagón en Colombia. Asegura que viene una sequía muy prolongada y fuerte que va a resentir todo el sistema, todo el aparato, el sistema eléctrico del país.
4: Sí, que es lo que hemos venido hablando y recomendándole a cada uno de nuestros oyentes: el cuidado del agua, el cuidado de la energía y todo lo que debemos hacer, y no esperar a que suceda una inundación o a que tengamos que vivir un apagón, sino que desde la conciencia y desde el trabajo en casa podemos estar cuidando para no tener que padecer ningún tipo de situaciones que nos vayan a afectar nuestro diario vivir.
3: Mire, esta mañana escuché en el noticiero al doctor Alejandro Arbeláez. Él es el gerente general de Hidroituango, una empresa que ha tenido muchos problemas, ¿no? Y el directivo planteó algo que me parece muy válido. Dice, hay que crear una mesa antiapagón y así pues tener medidas orientadas a optimizar la oferta de energía y evitar un posible apagón con los efectos del fenómeno del Niño. Quiero que escuchemos al doctor Arbeláez, Alejandro Arbeláez, gerente general de Hidroituango, que es lo que nos propone él para evitar un apagón en Colombia.
8: Doctor Arbeláez, gracias por estar con nosotros.
9: Doctor Lozano, usted muy buenos días, a la mesa, a los oyentes. Siempre es un placer conversar con usted, con todo su equipo, y qué bueno que de manera conjunta podamos encontrar alternativas para que Colombia no se apague.
1: es que estamos muy preocupados porque a veces pareciera que no existiera la conciencia clara sobre el riesgo que tenemos por delante. ¿Cómo es su propuesta de la mesa antiapagón?
9: Sí, señor. Miren, Colombia está a puertas de un apagón, pero ese apagón es evitable. Estamos a puertas si no reaccionamos. Tenemos el diagnóstico y aquí somos expertos en hacer autopsias a partir de esos diagnósticos, es decir, explicar por qué, pudiendo haber evitado una cosa, no lo hicimos. Aquí lo que se está planteando desde la sociedad de Ituango, propietaria de la central hidroeléctrica hoy por hoy más importante de Colombia, que sería de este país en esta coyuntura sin los 1.200 megas de hidroituango, pero no son suficientes. Lo que se plantea es al nuevo gobierno, porque con el anterior no hubo posibilidad alguna de diálogo ni de hidroituango ni con el sector energético. Entonces es que se constituya con sentido de urgencia una mesa antiapagón donde en ella converjamos los actores del sistema. Esto es generadores, transmisores, reguladores, gremios y usuarios para que miremos cómo podemos en esa mesa llevar propuestas para optimizar la oferta de energía y para racionalizar la demanda de energía. El niño es una externalidad. Frente al niño, el niño no lo podemos contener, el fenómeno climático. Lo que sí podemos hacer es ver cómo somos capaces de afrontarlo desde el punto de vista energético y hay posibilidades. ¿Qué se requiere? Sí. Una coordinación interinstitucional.
10: Óigame, gerente, hay casi, y además son datos del Ministerio de Minas, casi 10 millones de personas que no tienen luz, mientras los que tenemos luz eléctrica, nos, digamos, nos preocupamos porque va a haber racionamiento. Pero ¿qué hacer con esos 10 millones de personas? 10 millones de personas que no conocen la energía o que no la tienen o no tienen acceso a un servicio corriente. ¿Cómo verdaderamente llevar al país a otro nivel de desarrollo energético?
9: Totalmente. A medida que se desarrollan las sociedades, se requiere más y más energía. El desarrollo implica energía. Y Colombia es un país bendito por sus recursos hídricos, por sus recursos eólicos y por sus recursos lumínicos. Es decir, Colombia puede tener una muy sólida oferta de energía en diferentes áreas. La solar, la de los vientos y la hidráulica. ¿Qué se requiere? Más y más y más proyectos energéticos. Energía, la demanda de energía es absolutamente creciente en Colombia y en los países desarrollados. Pero ¿qué pasa? Que esa oferta en nuestro país se ha venido limitando de tiempo atrás y con especial intensidad durante este gobierno, porque sencillamente después de Hidroituango no ha habido nuevos grandes proyectos energéticos y requerimos energía y la requerimos con urgencia y tenemos la capacidad para generarla. ¿Qué se requiere? Un liderazgo desde el gobierno nacional.
11: Gerente, ¿es inevitable el apagón, el racionamiento? ¿Se ha contemplado, por ejemplo, o esa mesa técnica podría contemplar, por ejemplo, medidas como la que adoptó en su momento el gobierno Gaviria de mover la hora, la llamada hora Gaviria?
9: Claro, qué buena pregunta, porque el racionamiento es absolutamente evitable. ¿De qué depende que nos apaguemos o no nos apaguemos? De que nos coordinemos. Colombia hoy, con su ecosistema energético, tiene la capacidad de optimizar la generación y de racionalizar la demanda a través de conciencia en los usuarios. Pero eso requiere un liderazgo y requiere una coordinación. Desde la sociedad de Ituango hemos sido, primero, voceros de estos temas. Llevamos meses y meses hablando, ojo, ojo, ojo, que viene el niño, y a diferencia de los anteriores, este es más severo y nos coge más mal preparados en nuestra estructura energética. Primer punto. Segundo punto, en esa mesa antiapagón, a la cual el gobierno entrante, puntualmente el señor vicepresidente electo José Manuel Restrepo, ha sido absolutamente receptivo, podemos converger los actores y llevar propuestas. La sociedad de Ituango ha planteado dos propuestas, una es de la oferta y una de la demanda, para que sean analizadas y, si es el caso, implementadas con sentido de urgencia. Una de ellas, desde la oferta, hombre, que se salde de inmediato las deudas que el gobierno nacional tiene con el sector energético, puntualmente con las térmicas, para que las podamos activar de una vez. Hoy estamos haciendo la del bobo. Estamos con parte del parque térmico apagado y generando energía con las hidráulicas, es decir, con las hidroeléctricas, gastándonos el agua que hoy está en los embalses y que bastante falta nos va a hacer en este segundo semestre.
12: ¿Pero por qué no se encienden las térmicas? Por diferentes regulaciones y sencillamente porque, como el gobierno le debe más de 5 billones de pesos a las solas térmicas, eso requiere capital de trabajo para poderlas encender. Primer punto, desde la oferta. Segundo punto, desde la demanda. Hombre, que los usuarios tomemos conciencia en los hogares, en el comercio, en la industria, de cómo hacer un uso más inteligente. No se trata de apagar las cosas, se trata de tratar de aplanar la curva máxima de demanda que es entre las 6 de la tarde y las 9 de la noche. El ejemplo de adelantar la hora es una lección aprendida del gobierno Gaviria. Los países con estaciones cambian de hora 2 veces al año. En síntesis, la propuesta que lleva Hidroituango para que se plantee en esta mesa antiapagón es, hombre, movamos los relojes, que anochezca, que amanezca una hora más tarde, eso genera traumatismo, por supuesto, pero sobre todo que si amanece una hora más tarde, anochece una hora más tarde y nos ganamos en la hora pico, que es entre 6 de la tarde y 9 de la noche, una hora de luz natural, que es determinante para que el sistema en ese momento pico no se apague.
2: Bueno, señor Arbeláez, importante propuesta, pero usted dice no se están encendiendo las térmicas por regulaciones. El Niño seguramente va a tener, como todos los expertos lo dicen, un impacto sobre los embalses y las hidroeléctricas. Entonces, ¿hoy las térmicas tendrían el gas suficiente para el Niño o qué tanto más gas importado se necesita?
12: Ese es otro punto fundamental, porque las térmicas, que son las que nos sacan de esta coyuntura de falta de agua y por tanto que se afecten las hidroeléctricas, requiere gas y requiere carbón. Hoy Colombia está importando gas para las térmicas. Lo fundamental es que esa importación de gas, que hoy es muy frágil porque está al límite de nuestra capacidad, por lo menos se tenga funcionando como un relojito. Si somos capaces de lograr ese suministro permanente de gas nacional e importado, las térmicas pueden operar. Pero si adicional a que no hay la voluntad para entenderlas o no hay la capacidad para encenderlas, por el tema económico de las billonarias deudas que se tienen frente a ellas por parte del gobierno nacional, estaría además el tema del suministro de los combustibles, el gas, el carbón y el fuel oil. Pero vuelvo y repito, con una mesa antiapagón se plantean esos temas, esa mesa se tiene que instalar ya, es decir, que el gobierno entrante llegue el 7 de agosto con un plan de choque construido en esa mesa y que entonces llegue a ejecutar y no a pensar qué va a ser para un tema que le va a estallar en las manos si no actuamos.
8: 7:33, doña Darcy Quinn.
13: Sí, es que quería preguntarle, digamos, entonces esto se reduce a un tema de o pagan las deudas o se apaga el país.
12: Yo no lo pondría, Darcy, en esos términos. Es evidente que las térmicas no pueden operar si no tienen capital para trabajar, entre otras cosas, porque si el gobierno que les debe billones, porque no se han reconocido los subsidios, no hace esos pagos, entonces las térmicas, si se prenden, entre más funcionen, más pérdidas generan, porque las térmicas tienen una tarifa subsidiada. Pero si el gobierno no salda esas deudas, ahí tenemos un primer cuello de botella. Este gobierno, el gobierno que por fortuna va de salida del presidente Petro, no tuvo diálogo con el sector y si se quiere fue hostil con el sector. Entonces, esas platas, esos billones los tienen por ahí guardados en alguna parte. Lo que necesitamos es la voluntad política en el marco jurídico, por supuesto, del gobierno entrante para que pueda honrar esas deudas que no son inventadas, para que se pueda entonces saldar el pasivo que se tiene frente a las térmicas y que las térmicas puedan operar. Pero el tema es más que de plata. El tema es de una adecuada coordinación de los generadores, por supuesto. Y fundamental, y qué bueno aquí los micrófonos del FM, que los usuarios tomemos conciencia. A mí me alegra que sean este tipo de conversaciones, porque los oyentes están diciendo, oiga, es que esto sí va en serio. Lo veníamos anunciando hace unos meses, pero el tema ya está tomando conciencia. Y ahí los ahorros que podamos generar los usuarios en hogares, comercio e industria podrán ser determinantes entre 5 y 7 puntos porcentuales de reducción de la demanda para que no tengamos racionamientos en hora pico.
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0: Ya tenemos en Colombia las 11 de la noche, 15 minutos, en este jueves 9 de julio. Y por estos días, Eddie, hemos sentido muchísimo frío en Bogotá, ¿no?
1: Bastante.
0: Un frío, si se quiere, extraño, porque Bogotá es fría.
1: Sí.
0: Pero este frío es muy inusual, pues pienso yo.
1: Y es en cualquier momento del día, ¿no? Porque uno, por lo general en Bogotá, o en mi caso personal, estaba acostumbrada a que el frío ya era pasada las 5 o 6 de la tarde, que ya empezaba como a llegar la noche, pero ahora en cualquier momento del día el viento es demasiado helado.
0: Mire, según el IDEAM, ha explicado que las bajas temperaturas recientes no son inusuales y se deben a una combinación de alta nubosidad, de humedad y vientos, factores que reducen la radiación solar. Es verdad, hemos visto muy esquivo al sol y hacen que la sensación térmica baje más de lo habitual, dice nuestros colegas del IDEAM, que por una gran nubosidad, ¿no?, y vientos. Pero bueno, ojalá esto
1: pase,
0: porque la sensación térmica es muy, pero muy baja en Bogotá por estos días. A propósito, ¿qué temperatura tenemos en Bogotá a esta hora, en la capital de la República? Pues vamos a revelarle a los oyentes la temperatura que tenemos y que nuestro termómetro aquí en Mañana Será Otro Día nos informa que tenemos 13 grados Celsius de temperatura a esta hora. Hay pronóstico de lluvia como a la 1 de la mañana.
1: Ah, no, alcanzó a llegar a mi casa.
0: Ya estamos entre cobijas. Y ráfagas de viento que están recorriendo a esta hora la capital hasta 14 kilómetros por hora. Por eso, el frío intenso que cala los huesos en Bogotá. Seguimos aquí en nuestro programa, 11 de la noche, 17 minutos. Estamos escuchando la voz del rey del pop, ¿no?, de Don Michael Jackson. Tenemos más mensajes de oyentes.
1: Sí, señor, nos escribió Martica, que excelente su explicación, que 10 de 10, que entendió muy bien la diferencia y la comparación que usted hizo para
0: canciller o ministro.
1: De canciller y ministro. Aquí nos escribe María, nos dice: mañana será otro día para la democracia de Colombia. Qué suerte tener un presidente y un canciller del departamento de Córdoba, mi tierra querida. Felicitaciones por tan excelente programa.
0: Muchas gracias.
1: Aquí hay otro oyente.
2: Vamos. Muy buenas noches para Eddie Riaño y nuestro gran amigo, el señor Diego Reyes Prieto. Bueno, a mi consideración, a mi manera de ver, lo más importante para todas las naciones es poder tener muchísimas buenas relaciones con Israel. Porque todo aquel que tenga buenas relaciones con Israel, le vienen muchísimas bendiciones de acuerdo a como dice la Escritura. Bendito el que te bendiga. Y bueno, ya ustedes saben la otra parte. Entonces, pues, feliz y contento si Colombia restaura las relaciones con Israel. Me pone muy contento.
1: Ahí está. Él es Giovanni. Él dice que le da mucha felicidad. Aquí hay otro oyente. Juan dice: hola, un saludo muy especial desde Sabaneta. Muy buen ministro, el señor Bula Escobar.
0: Muchas gracias.
1: Aquí hay otro oyente que nos dice: hola, Eddie y Diego, muy buenas noches, llegando a la tierrita, mi lindo Pasto, firmes como siempre con el mejor programa, bendecida noche.
0: Perfecto, nuestros oyentes, que los animamos a que participen y que dejen escuchar su voz. Lo van a oír dentro y fuera del país, y eso es un privilegio que muy pocos tienen. Bueno, hoy también está cumpliendo años el gran actor Tom Hanks. Eddie nació en 1956, un día como hoy. Nació en Concord, en California, y se hizo muy popular en los años 80 por una seguidilla de comedias, y luego ya explotó todo su talento en el cine, en el séptimo arte. Ha ganado premio Oscar de la Academia. Y ¿quién no recuerda a Tom Hanks, por ejemplo, en Forrest Gump, ¿no?
1: Sí, totalmente.
0: Y una de las actuaciones que más me han gustado a mí, las que ha hecho de la saga de los libros de Dan Brown. Entonces, por ejemplo, El Código Da Vinci, ¿no?, que fue en su momento muy, muy hermético todo el lanzamiento y que luego fue un boom. Atrápame si puedes, por ejemplo, La Terminal, ¿no? ¿Quién no ha visto La Terminal? Es increíble ese papel que hace en La Terminal.
1: Otra muy importante fue Rescatando al Soldado Ryan.
0: Sí.
1: Y Náufrago.
0: El Náufrago, sí.
1: Un Vecino Gruñón.
0: Pero El Vecino Gruñón es reciente.
1: Sí,
0: es. Yo la acabo de ver el fin de semana en Netflix.
1: Esa fue en el 2022.
0: ¿2022?
1: Sí, señor.
0: Sí.
1: Y hoy está cumpliendo, como usted muy bien lo decía, 70 años.
0: 70 años. Enhorabuena, un gran, pero un gran actor. Y le deseamos un feliz cumpleaños. Bueno, ya el Mundial está caminando. Ya se jugaron el primer partido de los cuartos de final.
1: ¿Y cómo lo vio?
0: Pues, ¿sabe qué?
1: A ver, sé la que verdad, es crítico del fútbol.
0: Soy crítico y la verdad no me gustó. Es que le he perdido un poco el encanto. Mire, esas cosas, por ejemplo, lo que sucedió con la tarjeta roja de un jugador de los Estados Unidos y que la FIFA se la levanta porque Donald Trump hace una llamada. Eso deja mucho que desear, ¿no? Entonces, la verdad yo no me involucro mucho. El Mundial es un gran certamen futbolístico, como lo debe ser. Vemos grandes, grandes equipos, pero comienza a perder su encanto por esas cositas que nos vamos dando cuenta. Pero entonces la Selección Colombia, me imagino que a partir de ahora viene una gran reestructuración, no solo de los jugadores, sino cuerpo técnico y muchas cosas para poder volver a formar un equipo de élite mundial. Y por eso quiero que escuchemos a los compañeros Hernán Peláez y Martín de Francisco, que nos traen este debate en torno al futuro de la Selección Colombia. Escuchemos.
3: Tenemos que hablar, prepárense oyentes, tenemos, Martín tiene su alineación, yo tengo mi alineación, pero de una Selección Colombia que bien pudiera ser para los partidos de septiembre y octubre, fechas sí. FIFA. Si quiere, le voy a dar paso primero al señor Martín para que nos muestre la de él y yo después le muestro la mía. Vamos, Alejandro, con la formación de Martín. Por favor, Martín, ¿quiénes son?
4: Eso es para la fecha FIFA de ahorita. Eso no quiere decir que sea la definitiva para el 2030, no. Sino para ir probando jugadores.
3: Ya te
4: pero
3: dije.
4: También dejando una base.
3: Sí,
4: una bueno, base miremos. De lo que viene, porque me parece que tampoco es, pues ahora nada sirve. No, un momento.
3: No, pero sí sirve, bueno. Porque a ver. ¿Cuál sería claro el arquero? Sí. Para
4: Mier.
3: Kevin Mier, muy bien.
4: Sí, para mí. Cuarteto defensivo, Ocampo.
3: Sí.
4: Edier, para ver cómo está. Sánchez, Lucumí, y quiero ver a Arizala de lateral izquierdo.
3: Bueno.
4: A ver si...
3: Que está en Italia, ¿no?
4: Sí, en Udinese.
3: Arizala.
4: Dos bueno. Volantes centrales, Puerta y Ríos.
3: Que vienen de la selección.
4: Sí. Tinito Gómez, aunque quiero decirle Tino.
3: Bueno,
4: Tino yo... Gómez. John Arias, Luis Díaz y adelante Kevin Viveros. Esto para las fechas FIFA de septiembre, mis queridos. Bueno, contra el
3: caigamos en cuenta, se conserva del actual del Mundial que acaba de pasar para Colombia la pareja de centrales eficaces, Davinson y Lucumí. Ingresa Puerta, que fue titular en casi todos los partidos, inició como titular. Ríos era más suplente, pero también entró. Arias, que nunca supimos o entendimos por qué lo sacó Lorenzo. Bueno, en todo caso, Arias hizo muy buen Mundial. Luis Díaz no hizo tan buen Mundial, ni un Mundial discreto.
4: Sí.
3: Seguramente la carga que trae de juegos, en fin. Pero Martín aquí le da oportunidad a Kevin Viveros, goleador en el Brasileirao, y a Gómez, que juega en Vasco da Gama. Esta es la de Martín. Voy a mostrarles la que yo elegí, la que yo confeccioné. A ver, Alejandro, démosle por favor a la mía. Aquí está. Pongo Aldair Quintana, que hoy juega en Ecuador. La línea del 4 va con Mosquera, que juega en la Premier, Davinson Lucumí, y llevo a Álvaro Angulo, que está en México. En el medio pongo a Jesús Rivas, que a propósito lo busca Nacional a petición de Lucas González. Él juega en Junior de Barranquilla, y a Portilla, que estaba en la Selección Colombia del Mundial. Delante de ellos pongo al pelado Rengifo de Nacional, el zurdo, y pongo a John Arias. Y adelante pongo a Kevin Viveros y a Gómez. En eso creo que estamos de acuerdo con Martín, Gómez y Viveros.
4: Ah, sí.
3: Quiero decirle, este es un ejercicio que cada uno hace y que ustedes seguramente lo pueden hacer, lo pueden objetar, pueden cambiar. ¿Por qué hay jugadores del último de este Mundial? Porque en la fecha FIFA se obliga a las federaciones a atender el llamado de jugadores que estén actuando en ligas. Es seguro que Sánchez estará en Turquía y Lukubi en Italia, pero tendrían que venir a las fechas FIFA. Por eso están allí. De manera, Martín, que por lo menos en el arco refrescamos con Mier, el suyo, y con Quintana, el mío. Y ambos acertamos o coincidimos en Viveros y Andrés Gómez, ¿cierto?
4: Sí, señor.
3: Martín tiene a Gustavo Puerta, yo tengo a Rivas con Portilla. Pero bueno, de eso se trata, dejar de llorar y ponernos a pensar qué es lo que vamos a hacer para el futuro. Este ejercicio es para septiembre y octubre. Vamos, entre otras,
4: sí,
3: Martín.
4: Es un ejercicio.
3: ¿Néstor Lorenzo sigue o no sigue? Esa es la duda.
4: Pues hay alguna parte de las directivas que quieren a Dalic.
3: Ah, el que acaba de salir de Croacia, ¿no? ¿Qué sabemos de eso, Alejandro? ¿Sabemos algo de Dalic?
5: Hernán Martín, buenos días. Hay un sector de la federación que me está diciendo a mí, hoy, ahorita, que Néstor Lorenzo sigue. ¿Hasta que lo cuándo? Van a renovar.
4: ¿Ah, sí? Ah, ya. Ah.
3: Pero yo entiendo que una
5: me
3: parte
5: dice, o sea,
3: de...
5: Pero yo entiendo me están que diciendo que ya que... textual.
3: No, pero
5: mira. No, y le voy a leer textual. Lorenzo sigue, no se va.
3: ¿Quién dice? ¿Quién firma?
5: Desde la federación me están diciendo.
3: Ah, bueno, no, pues pregúntele James a Álvaro contra... González, que es el que maneja la federación y es el que creo que ha soltado el nombre de Dalí. ¿Oyó?
5: Por el lado del señor González, lo que dicen es que hay que esperar, porque acuérdense que el tema de Yesurum y su permanencia en la presidencia está en entredicho.
3: El comité.
5: Entonces por ahí dicen que hay que esperar a ver en qué termina esa situación.
3: Ya.
4: Entonces James puede jugar el Mundial que viene, 38.
3: ¿Pero cómo es? ¿Por qué?
4: ¿James?
3: ¿Dónde sacaste eso?
4: 38 hombre. Años no es nada.
3: No, pues...
4: ¿No, ¿por qué? Porque no, Martín, Lorenzo...
3: No, Martín, yo creo
4: Lorenzo
3: que...
4: Eso cuenta hay con varios, James, ¿eh?
3: No, hay varios jugadores que ya cerraron...
4: Sí,
3: no,
4: así también.
3: Que van a llamar a Jerry Mina también. Es
4: Jerry
3: más,
4: Richard.
3: Uno que pudiera estar en Lerma, pero tampoco lo van a llamar.
4: Tampoco, en cambio, Lerma tiene 31, llegaría como con 35. Jerry Mina tiene 35, llegaría con... Pues sí, con 39. Mojica 33, Machado 32, no creo que los llame.
3: Pero, pare un momentico, es que Martín supone que todos con 35 son de la escuela de Modric, que jugó hasta los 40, que jugaron hasta 40, Cristiano, Modric, son de otro nivel, ¿no?
4: Por ejemplo, Portilla va a llegar con 31.
3: Está bien, Portilla.
4: Exacto.
3: Arias, ¿con cuántos años llega? John Arias.
4: Llega con 32 y está Díaz bien. Llega con 33.
3: Bueno, está bien.
4: Díaz pero llega con 33, Gómez llega con 27, Tinito.
3: Ay, Tinito.
4: Campas va a tener 30. ¿Sí me entendés?
3: No,
4: Suárez
3: no, sí.
4: va a tener 32.

0: mano.
1: Y así como lo escuchan muy bien, a las 11 de la noche, 29 minutos, nos vamos, Eddie, para Medellín, porque ya se acerca la Feria de las Flores. Y escuchamos al Combo de las Estrellas con esta canción que dice, se titula Me voy para Medellín. Escuchemos un poquito más.

0: Mire, Medellín se viste de flores y de salsa. Viva la Salsa 2026. Va a abrir oficialmente la Feria de las Flores. La Tacita de Plata, la capital antioqueña, esta entrañable ciudad, se prepara para vivir una de las noches más esperadas del año. Esto va a ser el próximo 25 de julio en el Estadio Atanasio Girardot. Eso va a ser por todo lo alto. El escenario de Viva la Salsa 2026 con concierto oficial de apertura de la Feria de las Flores. Mire, va a estar el Gran Combo de Puerto Rico.
1: Muy bien.
0: Jerry Rivera, la Sonora Ponceña, Conjunto Clásico y Oscar de León.
1: Bueno, ese día no voy a venir entonces. Me voy para allá.
0: No, le doy permiso.
1: Claro. Bueno, está bien.
0: Y pues esto va a ser una gala increíble, no solo de salsa, sino también de cultura con esta festividad de la Feria de las Flores. Cada año la feria transforma la ciudad. Es un punto para visitantes. Hay mucho turista que va a Medellín a vivir la música, la cultura, la gastronomía. Hágame el favor. Una buena bandeja paisa, Eddie, con un chicharrón de esos.
1: Es que usted siempre me ha contado.
0: Y después con esa bandeja paisa, usted se va para el Atanasio Girardot a bailar.
1: Bueno,
0: salsa, ¿no?
1: Para ir bien, con buena fuerza y buena energía.
0: Porque eso es toda la noche, eso no es dos horitas. Y entonces vamos a tener una agenda que trasciende esas tradiciones y que va a consolidar a la Feria de las Flores como uno de los epicentros culturales de nuestra América Latina. También le tengo, después de la salsa, viene música electrónica. Usted sabe que la música electrónica, Eddie, viene ocupando un escenario muy importante dentro de las festividades a nivel mundial y, por supuesto, en Medellín, que es una ciudad tan importante, no solo en Colombia, sino tan visitada por extranjeros. Entonces, lo que comenzó como una escena de un nicho específico, de un grupo de personas que les gusta y disfruta la música electrónica, ahora es una comunidad, Eddie, de miles de personas que allí en la Feria de las Flores van a mezclar música, cultura, turismo y estilo de vida. La música puede cambiar historias y también la forma en que vemos un lugar, ¿no? Así que vamos a disfrutar, por supuesto. Y quiero que ahora le prestemos también atención, muchísima atención, a la siguiente entrevista. Nos trae un invitado musical de el barrio Las Lomas, eso es aquí en Bogotá.
1: Sí.
0: Se llama Lomas Hot. Lomas Hot. Y es un colectivo de artistas emergentes que acaba de lanzar un trabajo musical que reúne distintos ritmos urbanos. ¿Quién nos trae ese invitado? Pues nos lo trae el señor Jonathan Niño, nuestro compañero, nuestro colega aquí de los espacios de la FM en los fines de semana.
1: Sí, señor.
0: Y nos trae una conversación con los integrantes de Lomas Hot. Escuchemos a ver y a ver qué tal nos parece Lomas Hot aquí en Mañana Será Otro Día con Jonathan Niño.

0: Hello, hello, ¿cómo están? Saludos a toda la familia, qué chévere, gracias por este espacio. Qué bonito, qué inspirador, qué agradable encontrarnos en este espacio para hablar de lo que sucede en los barrios también, ¿sabes?
1: Claro, preséntese por favor a la FM fin de semana, que lo escucha.
0: Bueno, yo soy Lil Vibraco, soy artista emergente y hago parte del colectivo Lo Más Hot junto a otros 7 artistas, psicólogos, profesores, productores musicales, productores audiovisuales, todos vecinos.
1: Yeah, vecinos del mismo sector. Cuando estamos hablando de hecho en Lomas o de Lomas Hot es porque este colectivo nació en el barrio de Las Lomas. ¿Y de dónde nació entonces esta idea? ¿Quién nos cuenta? ¿Cómo, por qué? ¿Para qué?
2: Inicialmente este colectivo inició ya hace 2 años. Principalmente era para reunirnos como artistas. Ya nos conocíamos desde antes, pero pues cada quien tenía un rumbo diferente en la música, ¿cierto? En la música urbana. Entonces un loquito nos unió, que no hagamos una canción ya que nos conocemos, a pesar de que tú hagas X género, yo hago X género, pero unámonos y que podemos hacer algo del barrio, que representa al barrio como tal, que nos unamos. Al barrio le gustó lo que salió, el producto como tal, todos dijimos, pues nosotros podemos cambiar acá el barrio, todo lo que todo el mundo como lo estigmatiza, y vimos con el arte lo podemos cambiar. Entonces ve que nos reunimos y concientizamos como tal el parche Lo Más Hot.
1: En este momento ustedes están presentando, digamos, como este álbum colaborativo de la zona 18 de Bogotá, podríamos decirlo así, ¿no? ¿Qué representa para ustedes este proyecto y qué quieren contar sobre el barrio precisamente? ¿Qué es lo que quieren cambiar? ¿Quién nos quiere contar?
3: Primero, todo el tema de radicalizaciones.
1: Sí.
3: Normalmente sabemos que aquí la industria y la escena de Bogotá, y más en la escena urbana, han habido muchos conflictos internos y queremos desde el barrio poder cambiar todo esto, ¿sabes? Entonces es el primer álbum colaborativo de artistas de muchos géneros musicales, donde nos unimos raperos, reggaetoneros, hacemos trap, dancehall, afro. Entonces es muy bonito, aparte de romper todos esos estereotipos, poder llevar la industria a lo que es el barrio y que conozcan un poco más de lo que hacemos, todo a punta de arte, música, y aparte tenemos un mapa cartográfico que habla también el álbum de las diferentes zonas donde nació, de donde somos nosotros los artistas, y pues qué bonito llevar esa industria ya al barrio.
1: ¿Cuál fue el mayor reto realmente dentro de esta creación de Lo Más Hot y de este álbum también?
4: El mayor reto que pudimos enfrentar es cómo hacer esa unión entre géneros.
1: Sí.
4: Siempre se ha estigmatizado mucho que si el reggaetón, que si el rap, que si esto, que es lo otro. Entonces siento que fue uno de los mayores retos porque es un álbum totalmente versátil que trae absolutamente varios géneros, ¿sí? Fue como una de las cosas más difíciles, pero pues siempre lo hemos hecho entre familia, con respeto, con amor hacia lo que hacemos.
1: Bien.
4: También dándote un poquito el contexto de lo que es Lo Más Hot, son las lomas calientes, las llamadas lomas calientes.
1: Las llamadas lomas calientes.
4: Exacto, sí. Acá de Bogotá también es como darle otra perspectiva, que es hecho en lomas, es arte que sale desde las lomas calientes del suroriente de Bogotá.
1: Muchas de estas canciones también nacieron durante un campamento musical, ¿no? Realizado también por artistas emergentes justamente de esta localidad. ¿Cómo fue para ustedes esta experiencia de crear juntos y digamos qué enseñanza les dejó este campamento creativo?
0: Digamos que es un sueño hecho realidad porque es algo que nunca se había hecho en el barrio. O sea, ningún artista del barrio había sido parte u organizado un campamento musical. Nosotros fuimos los primeros que primero lo soñamos como, venga, ¿y qué pasaría si nos vamos de campamento? Y cuando estábamos allá era como, en serio se dio, ¿sí? Entonces fue demasiado lindo porque los días que estuvimos fue levantarnos a hacer música, almorzar, hacer música, acostarnos haciendo música, y era decir, esta es la vida que realmente queremos vivir, ¿sí?
1: Sí.
0: Sabemos que en Colombia es muy difícil vivir del arte y como que esos días fueron de gloria porque decíamos, nos estamos dedicando plenamente a lo que queremos hacer y esa es la vida que queremos construir, que también creo que ahí va el mensaje con el álbum, y es decir, apuntarle a la dignificación de la labor artística en lo popular, porque siempre está ese debate de que usted quiere hacer música, pero ¿de qué va a vivir? ¿Qué va a hacer? ¿Qué va a comer? Y demás.
1: Sí.
0: Y no, ¿por qué? O sea, ¿por qué? Porque también es una labor, y también dando un mensaje positivo, haciendo una música que conecte, que la gente la escuche y diga, hey, me suena al barrio y me gusta lo que están haciendo los pelados del barrio, porque también lo que apuntamos con eso es seguir abriendo puertas, ¿sabes? O sea, nosotros fuimos los primeros que hicimos el campamento, pero ya queremos hacer el segundo en el que podamos llevar más chinos, más pelados del barrio,
1: pioneros,
0: a que hagan música. Es lo que queremos hacer. Y que nosotros somos también el resultado de mucha gente que viene camellando en el barrio, generaciones atrás de la música que se han quitado del camino, que dijeron, pues no hay cómo hacerlo y demás, entonces nos vamos.
1: No hay garantías, digamos, en algún momento dijeron, bueno, bien, me parece espectacular que podamos hablar de esto, incentivar justamente esas actividades y que desde los barrios, pues, crezca y se promuevan los talentos, porque pues a veces por falta, lo que sabemos, lo que siempre hemos dicho, por falta de apoyo, la gente escoge otros caminos que resultan siendo tal vez desafortunados, ¿no? ¿Qué viene entonces ahora? ¿Cuál es el futuro para Lo Más Hot?
2: Pues la idea es hacer otro campamento, pero ahorita con

0: Bueno, con el proyecto que tenemos en mano, que es hecho en Lomas, es llevarlo por todo lado de Bogotá como tal, hacer conocer literal la música que hacemos en el suroriente de Bogotá, ¿no? Como tal, y no hacer crecer este parche. Este parche tiene mucho por demostrar a todo mundo, a todo Bogotá, a toda la industria, y lo que decimos, aparte de hacer como tal solo un grupo, o como lo quieran llamar, un colectivo artístico, también hacemos parte de un movimiento social en el barrio que es muy importante.
1: Y yo creo que sumado al álbum también queremos seguir fortaleciendo desde diferentes eslabones de la industria, ¿sabes? Entonces nosotros tenemos nuestro propio festival independiente, que ya tiene 4 versiones, pues queremos hacer la quinta, que tiene que ser mucho más grande, queremos seguir haciendo campamentos, nosotros tenemos un proyecto de formación en industria musical para artistas emergentes que se llama En la Esquina Brotan Joyas. Entonces queremos encontrar alianzas y demás para seguir haciendo eso, ya del barrio, sacarlo del barrio, llegar a otros contextos que también lo necesitan y decir, venga, unámonos, claro. En vez de estar peleando entre géneros, unámonos, apuntémosle, que nuestro eslogan también es que pues si uno la logramos todos.
2: Bien, espectacular. Bueno, ellos son Lomas Hot: Carol Dayana Bolívar, Gerson Alexander Gómez, Brian Alejandro Molina y Steven Arias Cadena, que están aquí en la FM hablando de este proyecto tan bacano. Realmente les vaticinamos desde acá, desde ya, muchísimo éxito. Por favor, ¿quién nos dice redes sociales, coordenadas, dónde los encuentran, hablando de alianzas y demás, por favor?
3: Bueno, nos pueden encontrar en todas las redes sociales, pues como Lomas Hot 18 en Instagram, específicamente, y en TikTok. En YouTube sí lo tenemos como hecho en Lomas, el álbum, en este momento, igual en todas las plataformas de streaming como son Spotify.
2: Les recomiendo verlo en YouTube porque la fotografía y el arte gráfico que tiene en este momento el álbum me pareció espectacular, muy bacana la fotografía, Calles de las Lomas, un poquito de digamos como de retoque digital, de algo de ilustración y animación, muy bacano también.
3: Que puedan conocer el barrio por medio del álbum también, es el concepto visual que le estamos dando al álbum.
2: Sí.
3: Nos pueden encontrar así como los Majot 18, también pues todos los artistas que hacen parte del colectivo también tienen sus carreras independientes, los cuales también los pueden ir a seguir y encontrarlo en nuestras redes.
2: ¿Sus redes?
3: Big Sound, @ raya al piso Big Sound.
2: Señor Steven.
0: Mortem raya piso Prot.
2: Señorita, por favor, redes sociales.
4: @ carol.bolívar.
2: Muy bien, caballero.
1: @ Lil B Braco. Explico, LILBBRACO.
2: Bueno, ahí tienen entonces ustedes un poco de música urbana que nace justamente de los barrios, de realidades y de experiencias que se viven en los barrios de Bogotá. Algo muy autóctono, hecho con muchísima pasión, con muchísimo amor y sobre todo muchísimo talento.

0: 11:44. Eddie, ya nos vamos terminando nuestro programa hoy. Pero antes, recordar al gran Vinicius de Moraes. A los 66 años, falleció en 1960, un día como hoy, un 9 de julio. Este no es el de la selección de Brasil, que está eliminado ya, que están por allá aburridos. No, este es un gran compositor, un gran músico. Nació en falleció en Río de Janeiro a los 66 años, en 1980. Nació en la ciudad carioca en 1913. Poeta brasileño, quien le dio letra a ese ritmo que hoy conocemos como bossa nova, con canciones memorables. Una es la que acabamos de escuchar, Garota de Ipanema, y otras también que hizo a dúo con genios, también como Tom Jobim. Y pues saludar y recordar en la memoria y todo el trabajo de Vinicius de Moraes, que estuvo pues un día como hoy, infortunadamente, en 1980, falleció Vinicius de Moraes. Eddie, antes de despedirnos, un par de oyentes.
1: Sí, señor, vamos a leer este oyente en especial. Nos dice: hola FM, muy buenas noches, un saludo muy especial desde Cali. Un oyente fiel, Harold Ramírez. A él y a cada uno de nuestros oyentes que nos escriben, nos envían sus mensajes, gracias. Y mañana acá vamos a estar desde las 9:00 p.m. aquí en su programa. Mañana será otro día. Qué bueno. Deseándoles a todos.
0: Orlandito.
1: Deseándoles a todos ustedes una feliz noche, y en los oyentes que están acompañándonos desde otro lugar del mundo, un feliz día. Gracias por siempre estar ahí y no olviden siempre escuchar la FM, siempre contigo, desde las 4:00 a.m. con el noticiero de nuestro director Juan Luzán.
0: Así es, recuerden, Diego Reyes Prieto y Eddie Riaño los acompañaron y los dejamos con una investigación de la FM, una investigación exclusiva. Y trata sobre un informe confidencial en el cual las fuerzas militares le han expuesto al Ministerio de Defensa y al presidente Gustavo Petro que el fusil Jaguar o Jaguar, de fabricación colombiana y hecho en polímeros, representa un peligro para la vida y seguridad de los soldados. Así que quiero que le prestemos mucha atención a esta importante investigación que hizo la FM, todo el equipo de periodistas que hizo nuestro noticiero para revelar esta denuncia que está haciendo las fuerzas militares al alto gobierno, al Ministerio de Defensa y al presidente Gustavo Petro. Nos vemos mañana viernes desde las 9:00 p.m. Un abrazo. Mañana será otro día.
2: Nos vamos para Indumil. ¿Qué está pasando con el fusil Jaguar? Esto es la FM Investiga.
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2: Esto que les vamos a contar es un escándalo. Uno de los grandes anuncios de la administración Petro sobre tecnología e innovación de desarrollo propio en las fuerzas militares fue la construcción de un fusil, el llamado fusil Jaguar, para el cual el gobierno anunció una inversión de cerca de un billón de pesos, para producirlos y entregarlos en las fuerzas militares, y que por primera vez en la historia los fusiles usados por los soldados en las diferentes fuerzas, en el ejército, en la armada, en la fuerza aérea, también en la policía, fueran de construcción, de desarrollo y de producción colombiana. Pues el fusil no funciona. Tiene graves hallazgos en las pruebas que dejaron a soldados heridos, y no es cierto que se vaya a realizar un contrato para comprar una cantidad de fusiles que el presidente prometió se les iba a entregar a los soldados. La investigación, Valesca Alvarado.
4: Santiago, la FM conoce en exclusiva el informe confidencial que goza de reserva nacional, en el que las fuerzas militares le exponen al Ministerio de Defensa y al presidente Gustavo Petro que este fusil, el Jaguar, de fabricación colombiana y hecho en polímeros, representa un alto riesgo para la vida de los soldados y los pone en peligro. Por consiguiente, este fusil no está listo para usarse, y menos en un territorio de guerra. Además, esta redacción confirmó, como usted lo decía, que es mentira que el Ejército Nacional haya solicitado la compra de 13.000 fusiles Jaguar, como lo señaló Indumil, entre otras cosas por el sobrecosto que tiene este fusil y la falta de pruebas suficientes bajo estándares internacionales. Expertos y varias fuentes, incluso dentro de Indumil, denuncian que el gobierno presuntamente quiere dejar atornillado un billonario contrato para la compra de este armamento, que incluso falló en las pruebas técnicas que se llevaron a cabo en el fuerte militar de Tolemaida. Allí, 2 militares resultaron heridos. Pero, ¿qué es lo que dice este informe confidencial y por qué representa un peligro para todos los soldados? Pues la FM conoció este informe oficial y original que emitieron las fuerzas militares, con un concepto desfavorable del fusil y también una serie de recomendaciones, Santiago, de mejora luego de estas pruebas hechas en Tolemaida, donde estos militares resultaron heridos. El incidente abrió entonces el debate sobre la real efectividad de este fusil, el Jaguar, y desató una ola de críticas y preocupaciones entre decenas de militares que están activos y otros en retiro. Le leo de manera textual lo que dice este informe que está en poder de la FM. Encontraron fallas de acerrojamiento que ocasionaron detonaciones fuera de la cámara durante estas pruebas realizadas. Hay riesgos asociados al sistema de fijación y aseguramiento del cañón. También hay un recalentamiento excesivo del guardamano durante fuego sostenido. Es decir, que en la guerra no se podría utilizar. Hay deficiencias también en el sistema de marcación e identificación del arma y una fragilidad en estos elementos de puntería y componentes estructurales. Es decir, que en conclusión, este informe revela que pone en riesgo, que tiene observaciones de incidencia directa sobre la seguridad del usuario, que no son nada más y nada menos que nuestros soldados de las fuerzas militares, y que en consecuencia requieren entonces una serie de mejoras que de momento no se han culminado por parte de Indumil. Aún así, uno de los puntos que llama más la atención es que Indumil insiste en que una vez este fusil sea aprobado por el gobierno del presidente Gustavo Petro, pues será implementado para las fuerzas militares y también para la Policía Nacional. En diálogo con la FM, el coronel en retiro Juan Carlos Mazo, quien es el presidente de Indumil, incluso reveló que el Ejército Nacional hizo una petición para la compra de 13.000 fusiles que se van a vender cada uno a 9.6 millones de pesos.
5: Esta garantía extendida de 8 años se la estamos dando a la primera producción, que está prevista para cerca de 13.000 fusiles, que son los que nos indicó el ejército que requiere y para lo cual nos informó que tiene un presupuesto de 96.000 millones de pesos. Esos 96.000 millones, en los cálculos que habían hecho, les permitiría adquirir 10.000 fusiles a un precio en el mercado, según el análisis que hicieron, de 9.600.000 por fusil.
4: De estos 13.000 fusiles, la primera entrega sería entonces, como lo dice el coronel en retiro Mazo, de 10.000 fusiles, con una garantía en una primera fase de 2 años y luego una garantía extendida a 8 años para que no haya riesgos fiscales. Sin embargo, el informe confidencial también revela que hay dudas sobre el precio de este fusil, porque en el mercado ya hay fusiles que han sido probados desde hace décadas y que se consiguen 34% más baratos que este fusil que pretende Indumil vender a 9.6 millones de pesos cada uno. En la FM consultamos con el Ejército Nacional y emitieron una respuesta oficial señalando que no es cierta esta información y que tal contrato no será efectuado toda vez que el fusil pues no ha superado estas pruebas. El Ejército, cito textualmente, no ha realizado ningún requerimiento del fusil Jaguar, teniendo en cuenta que es un prototipo que todavía no cuenta con las certificaciones y estándares requeridos. Además, el Ejército no certifica ni valida ningún tipo de arma, no es la misionalidad ni tenemos, dice el Ejército, dicha facultad. Además, esta redacción confirmó que tampoco es verdad que el Ejército Nacional pues haya conocido de cotizaciones respecto a este fusil. Pero ahora hablemos de qué fue lo que pasó en Tolemaida durante estas pruebas que se llevaron a cabo y que terminaron con 2 militares heridos en medio pues de este funcionamiento. La FM llegó justamente hasta la fábrica de armas y municiones General José María Córdoba de Indumil. Está ubicado ubicada en Soacha para conocer cómo se lleva a cabo todo este proceso de la fabricación de este fusil, el primero en polímeros, es decir, sería el único fusil hecho de plástico en todo el mundo. En diálogo con la FM, el coronel en retiro Juan Carlos Vargas Barreto, el gerente de esta fábrica de armas, explicó en qué consistió este, ellos llaman incidente, y además insisten en que no fue de gravedad. Esto fue lo que dijo.
6: ¿Qué fue lo que sucedió? No hubo un acerrojamiento de dos armas y hay una liberación de gases. Ustedes saben que la presión que maneja un cartucho pues es un aire que es tan comprimido que hace que todo el cerrojo y todo el mecanismo pues haga su retroceso. Ese momento que hace esa verificación de ese sistema de gases, se produce esa expulsión y es lo que de pronto le genera ese incidente a los dos operarios que se tienen, que es netamente pólvora que de pronto se distribuye. Fueron inmediatamente llevados al dispensario. Tenemos nuestras ambulancias, todo de acuerdo al protocolo, fueron verificados y en una hora aproximadamente vuelven otra vez a las pruebas y continuamos con el proceso.
4: En caso de que ese fusil Jaguar sea aprobado, se convertiría en el único fusil plástico hecho en polímeros en todo el mundo. Javier Alonso Miranda del Risco es un experto en armas, hizo parte de Indumil durante más de 10 años, fue el encargado de rediseñar la emblemática pistola Córdoba y también conoce de primera mano cómo fue el proceso para el desarrollo de este diseño, el Jaguar, que dice desde un inicio presentó fallas.
7: El Jaguar en el papel o con los 2 o 3 o 10 prototipos que haya, pues nada, está lejos de considerarse una plataforma madura, porque al final del día no es si el fusil está o no está, es si tenemos la capacidad industrial y la disciplina técnica para convertir el Jaguar en un sistema de arma confiable, competitivo y sobre todo tecnológicamente avanzado y sostenible en el tiempo.
4: Así las cosas, los expertos y este informe insisten en que el fusil Jaguar no está listo para salir a ser utilizado por los soldados de las fuerzas militares. No funcionaría en medio de una guerra y dejaría en desventaja a los militares, sobre todo en estos enfrentamientos contra los grupos armados ilegales. Pese a todo esto, el presidente Indumil, el coronel en retiro Juan Carlos Mazo, insiste en que el arma es de la mejor calidad y que incluso si él hoy estuviera activo dentro de las fuerzas militares, le confiaría su vida a este fusil.
5: Además de que el fusil está muy bien estructurado técnicamente, los polímeros hacen que el fusil sea mucho más liviano, 65% de componentes en polímeros. Los componentes que son estrictamente necesarios son en metal. No lo hacen menos duradero, sino más práctico, más funcional, y es lo que estamos ofreciéndole a las fuerzas. Entonces, sí, definitivamente sí confiaría como militar, como oficial que fui del ejército, en el fusil que hemos desarrollado, que nuestros ingenieros desarrollaron.
4: Sin embargo, los militares activos, la mayoría de ellos, no le confiaría su vida a este fusil. La pregunta es entonces, ¿por qué insiste el gobierno del presidente Gustavo Petro y el Ministerio de Defensa en la fabricación de más de 13.000 fusiles, pese a todas estas críticas, a estas fallas y a todos estos reparos que se detallan en este documento confidencial? Además de estas más de 120 piezas, 26 de ellas son en polímeros. Sin embargo, el cañón, que es la base, el corazón del fusil, sigue siendo israelí. De momento Colombia, y por lo menos en los próximos 20 años, no contará con la capacidad de crear sus propios cañones, primero porque no cuenta con las máquinas necesarias ni con el presupuesto, y segundo porque en este momento las relaciones con Estados Unidos, que es el único país que vende esa máquina, no la va a vender para el caso específico de Colombia y sobre todo para la fabricación de este fusil que tiene tantas fallas.
2: Bueno, antes de que lo veo, gracias Valesca, muy importante esta investigación, lo veo ávido de comentario, William, pero quiero antes de su comentario que escuchemos al presidente Petro y me dice qué opina.
8: El fusil, primero, industria nacional, con ingenieros colombianos, ingeniera, por lo que he escuchado, y con una tesis ya de tipo económica que quiero que se desarrolle, y es que en los principales países del mundo industrializado han tenido como base de industrialización la industria militar, por la organización militar vieja, antigua, jerarquizada, por las necesidades de conflictos innumerables que
2: han
8: habido.
2: Esta fue la presentación oficial del presidente del fusil Jaguar, hace solamente unos meses, como lo estaba diciendo, la vanguardia de la tecnología militar. El fusil no funciona.
9: Bueno, lo menciona Valesca al final de su informe. Colombia se abastecía mayoritariamente de la industria israelí, que sabe, que es especialista en ese tema. Los fusiles Galil que hoy tienen gran parte de las fuerzas militares en Colombia son de procedencia israelí. Con la decisión política que tomó este gobierno de romper relaciones con Israel, ese fue uno de los efectos inmediatos que tuvo la situación de compra y de mantenimiento de armamento en el país. Ya no recibimos los Galil, apenas estamos teniendo algunos contratos de mantenimiento del equipo de aeronaves israelíes, los CAFIR, pues por razones de seguridad nacional se están manteniendo, pero limitadamente. Pero los componentes del armamento básico que tenían nuestros militares, pues se ha visto seriamente afectado. De verdad que este parece ser el único fusil de plástico que estamos viendo en las Fuerzas Armadas. Es como un fusil de Temu. ¿Qué será esto?
10: De mentiras.
9: De mentiras. O sea, no puede ser que los dos fusiles de prueba, Darcy, terminan estallando en las manos de quienes los están probando.
10: Pero los otros sí están bien armados. Esos sí tienen todos esos acá y como se llamen.
11: Tendremos que acostumbrarnos a hablar del proceso judicial Jaguar. Es decir, determinar ahora lo que seguramente se establecerá jurídicamente es si existieron irregularidades en esa contratación, si hubo engaño en la administración, si las especificaciones técnicas pues no cumplieron con los estándares que se deben tener en este tipo de casos, Santiago, si hubo, por ejemplo, una certificación o certificaciones falsamente frente al cumplimiento de pruebas, que es lo que estaba planteando que se estaba planteando en este momento en el informe. Entonces, yo lo que veo es que aquí esto continuará, otro chicharrón judicial que seguramente surgirá. Y bueno, el tema es que esto será el día a día de lo que empieza a aparecer en este final de gobierno y en lo que empieza con el nuevo.
9: ¿Sabe a qué se me parece esto, Santiago, Francisco Darcy? A cuando el hoy presidente Petro era alcalde de Bogotá, que acabó con el contrato de las basuras. ¿Se acuerda que tuvimos que traer unos carros oxidados de Corea, creo que fue, que todavía se están pudriendo por allá en un parqueadero en el sur de Bogotá, que no pudieron atender el servicio de basuras que canceló en su momento el alcalde Petro?
11: Algo parecido está pasando. Y las máquinas tapahuecos.
9: Ah, bueno, y la máquina tapahuecos también.
10: La del actor.
2: Sí. Bien, tenemos por supuesto todo el respeto por los ingenieros y las ingenieras de las fuerzas militares, pero aquí hay unos hechos, hay un informe que revela irregularidades en el desarrollo de ese fusil Jaguar. No funcionó en las pruebas que se hicieron, a tal punto que hubo soldados que resultaron heridos por explosiones dentro del fusil que no se pudieron controlar. Y además, ese informe que estamos presentando aquí en la FM Investiga también señala que pues el precio no nos beneficia, no compite para lo que estábamos comprando antes.
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9: Bueno, aquí estamos listos. 5-9 minutos. Ganó Francia como tenía que ser, 2-0. Ganó facilísimo, facilísimo. Y ahora esperan partido martes, España o Bélgica. ¡Vamos, Eva! ¡España! ¡España el sábado!
10: España el sábado, pues ya estamos listos, ¿no? Y además me imagino que todos conmigo, porque me habéis dicho que vais a apoyar a España, así que yo la verdad estoy feliz. Claro.
9: No, pero Marín dijo que Noruega, que él se va a Argentina.
11: No, sí. Pues obviamente yo tengo un cariño especial por además por la familia, ¿no? Yo tengo los Marini, por evolución. Pero no. Eva cuenta conmigo.
10: Porque entre España que y Argentina. Tu suegro español por te está escuchando en este momento. O sea, que donde digas que apoyas a Argentina, olvídate, no tienes ni sofá en casa de Iragorri y mucho menos en la mía.
11: España en mi corazón, joder, tía.
9: Eso. Bueno, el profesor Iragorri también ya tiene equipo después de que nos eliminaron, ¿o no?
12: Yo soy hincha de la selección argentina. Hace mucho tiempo me gusta esa selección. Porque los argentinos tienen algo que cometer aquí.
9: Sí, imagínate.
12: No, es que a los argentinos, para eliminarlos, hay que, dicho entre comillas, matarlos a todos, más el cuerpo técnico y demás. Y a mí me gustan los equipos así. No salen allá y ahí a conversar y tal, y con excusas, no.
11: Pero, profesor,
12: hay que liquidar. No los eliminan.
11: No, pero además, no voy a decir quién. Porque además tengo muchos amigos que dicen eso. No, es que ese mundial ya está arreglado, solo va a ganar esa Argentina. Entonces, pues,
12: no creo.
11: También sí.
12: No,
9: hoy dijeron que como el árbitro era argentino, iban a echar a Kylian Mbappé.
11: No.
9: A expulsarlo o a hacerle algo a Francia.
11: Es que un amigo me escribió esta mañana. Ajá. Oiga, la FIFA sí, ya cuánto descaro. ¿Cómo es que ponen árbitros argentinos? Definitivamente que le regalen eso a Messi de una vez. Y yo dije, pero a ver, pues.
9: Sí, bueno.
12: Pero el día del partido Argentina-Egipto, yo estaba manejando, estaba con mi hija menor y le dije, iban minutos 78, 79, perdí a Argentina 2-0 y le dije, usted se acordará de mí, que Argentina gana 3-2, ustedes no me creerán el cuento. Me dijo, no, que...
11: Llámeme a su hija.
12: Ahí está. Ahora la llamamos.
9: Bueno, muy bien.
12: No, pero es que los Chess además tienen la ventaja de que alguien dice que ellos les gusta, como dicen en España, que los espoleen, ¿no?
9: Ajá.
12: Si le botan un penalti, les meten dos y ahí sí salen y dicen a ver cómo es la cosa.
9: Dale.
12: Debo decir que eso les falta a muchas selecciones en el mundo. No quiero empezar a dar aquí nombres, pero a muchas sí les pasa.
11: No quiero hablar de cuál.
9: Bueno, aquí estamos todos repartidos. Villalobos, ¿por quién va?
13: No, yo que estoy de pesado aquí de metido. No, pero yo sí, contrario a todos ustedes, no voy a seguir esa onda.
9: ¿Ya no más?
13: A mí los argentinos, como de hecho lo pensé y lo sentí, luego lo vi y lo confirmé con algún video por ahí que vi en redes y me identifiqué. A mí me encantan los argentinos, son maravillosos, soy amante de los asados, su rock argentino, su cultura y todo, pero detesto el fútbol argentino, detesto.
9: Y aquí estamos, y sus barras así.
13: Detesto.
11: Usted no se lo parece, pasa
12: un fútbol de,
11: no
12: les hace un fútbol de potrero,
13: para
12: pero
13: mí,
12: grande.
13: Lionel Messi grande. Me parece que está, óiganme bien, ¿qué? Sí, Lionel Messi está sobrevalorado.
9: No, no.
13: No, Lionel Messi está sobrevalorado. Lo crecieron con gente como Mbappé, como Cristiano.
11: O sea, para usted Cristiano y Mbappé son mejores que Messi.
13: Pero lejos.
11: Alejandro, por favor.
13: No lejos.
11: Parece un comentarista deportivo usted, hombre.
13: No. A mí yo no soy de esos que, mejor dicho, como las barras que y empezamos a hacer barras así como si fuéramos otra vez argentinos. Somos campeones.
10: Bueno, pero entonces lo que quedó claro es que Alejandro es el único de la mesa que va por España.
13: Pues no, sí. ¿Cuándo juega España, perdón?
9: España
10: mañana.
9: A mañana.
13: Pero entonces, venga, rápido, de verdad un recordar. Entonces, Francia enfrentará al ganador de
12: España-Bélgica, que juegan mañana.
13: Pero, España, o sea, Bélgica, uy.
12: Exactamente, o sea, Francia Pucha. Se enfrenta en la semifinal al que gane mañana entre España y Bélgica.
13: Y eso y podría lado, ser Bélgica, que gane, mi querida Eva.
10: Pero, colega, yo estoy que cuelgo el micrófono, igual que estos cuelgan las botas y me voy, pero ¿qué es este complot contra mí? Pero no es que estamos unidos. Yo voy por Colombia cuando jugaba Colombia.
13: No, apoyo a Eva. Es que, grande España. Y España me gusta el fútbol y la paella. Y todo, y las españolas.
11: Ajá. Pero está hablando ahí de ti.
13: Pero es que Bélgica sí está viniendo ese viejo.
9: No, eso es Noruega.
10: Eso es Noruega. No sé. Sé yo más de fútbol que Alejandro Villalobos. Eso ya es el colmo.
13: Entonces sí voy por España.
11: No. No le faltó sino decir. Lástima, es que es muy callado el mono este de España. No, Alan es de Noruega.
12: No vaya a ir a confundir a Suiza con Uruguay.
13: ¿Cómo así? ¿No era Suecia?
11: Entonces, por ese lado están Bélgica, España, que creería uno que pasa a España para enfrentarse con Francia. Y por el otro lado, entonces son...
13: Ahí sí está Inglaterra.
12: Inglaterra y Noruega juegan una con cuartos de final. Y el otro, Argentina contra Suiza. Entonces, el que gane de Argentina contra Suiza
9: se
12: enfrenta al que gane entre Noruega e Inglaterra.
13: Eso es. En Argentina, o sea, así.
9: Podemos esperar una semifinal Inglaterra-Argentina para que se repita lo de México 86.
13: Amo tremendo, a los argentinos. ¿Verdad? El fútbol no me gusta. Y una pregunta, ¿pero por qué? Porque la manito.
11: La manito así, loco. Es porque hacemos la guante, Alejandro.
12: Con la manito ganan. Nosotros, por ejemplo, fíjese, las barras esas que nos inventamos, me acuerdo que lo dije aquí en este programa, fueron allá a cantarles a los jugadores de la Selección Colombia y lo que importaba era que es que vamos a competir. Ustedes son conscientes de la bobada que es ir a decirles a unos muchachos que tienen que ir a ganar, que lo importante es competir. Es decir, lo único que nos falta es que creemos 48 copas para darles a cada uno de los 48 equipos y que todos salgan felices. Eso así no funciona. Uno va a ganar.
10: Indignado. Pero yo estoy con él. Sí. Es que Iragorri, es que nos crían así ya. No te digo que mi enana cada vez que viene, el otro día quería que empatara el partido, no me acuerdo quién estaba jugando, creo que era Colombia. Ella, que es colombiana, me decía, no mami, pero que empaten. Acuérdate que lo importante es disfrutar. Y yo, cariño, pues sí, pero en una competición hay que ganar también. O sea,
13: es ganar y humillar un poco al contrincante.
11: Pero es que
12: sabes, el mundial es ganar.
11: No, es que a nosotros, por lo menos, a mí me enseñaron de niño y creo que nosotros somos de esa época que hay que enseñarles a perder.
9: Ajá.
13: No, usted es muy joven.
11: No. Gracias, Alejo. Pero ¿puedo grabar este pedazo otra vez?
12: Oiga, bueno, pero les voy a contar una cosa. Mire, sí, me leí ayer cuatro artículos. Este es un tema interesante. Cuatro artículos sobre el mismo tema. Ajá. Acerca de la eliminación del Brasil. Aquí les voy a leer un tuit de el Instituto para Estudios Hispanos. Y dice lo siguiente, es un instituto en Estados Unidos. Dice, Brasil era mejor cuando sus jugadores eran mujeriegos, borrachos y ligeramente fuera de forma. En otras palabras, cuando se comportaban como católicos, estoy leyendo lo que dice aquí, dejando que el poder de la amistad y la diversión hicieran el trabajo pesado. Entonces dicen que ahora, es una teoría, yo no estoy apoyando la teoría, pero lo que dicen los cuatro artículos es que eran más talentosos los jugadores cuando eran un poco más desordenados. Yo no estoy fomentando el desorden en este asunto, pero lo sorprendente, pero es que hay muchos artículos que dicen eso. Dicen, hombre, por ejemplo, veo que uno de los artículos cita a uno de los jugadores de la Selección Colombia, no me acuerdo cuál fue, que dijo, y puede ser cierto, naturalmente que sí, dice, no, es que perdimos porque esa era la voluntad de Dios. Sí, no, puede ser la voluntad de Dios. Pero si uno va a jugar un mundial así, yo no sé cómo sea la cosa.
11: Pero a mí me gusta más los que dicen, ¿quién sabe de qué nos está salvando Dios que nos ha querido regalar un triunfo?
13: Que sea lo que Dios quiera. No,
11: claro. Dios permita,
10: Alejandro. Pero yo, esa teoría, Juan Carlos, pues yo no sé si para el fútbol, pero para muchas otras profesiones, es verdad que el happy hour ayuda. Pues hay mucha gente que funciona mejor a veces un poquito más relajada, Eva, que cuando está más tensa.
13: ¿Quieres llegar a los 90 años saludable y divertida? Mira los
10: Rolling
13: Stones.
10: ¿Quieres ser el más sano del
13: mundo? Mira los Rolling Stones, y ya sabemos cuál ha sido su medicina.
11: Ajá. ¿Lo dirías a nosotros, Alejandro? Mire para acá.
9: Bueno, mire, lo del Mundial está causando tanta emoción. En Estados Unidos están pegadísimos viendo el Mundial a través de plataformas digitales y la televisión. Iragorri, cuénteme, ¿cómo es la historia? Los ratings están disparados, la venta de boleterías, el mayor número de asistentes a una Copa del Mundo en años. Bueno, número de equipos, número de países, pero lo de la televisión y las plataformas digitales, impresionante las cifras, ¿verdad?
12: Lo de la televisión es impresionante, vea. La gente que ve por Fox Sports, en el Mundial en Estados Unidos, se están viendo cada partido en promedio hasta ahora 5 millones de personas. 5 millones de personas. Ya. Pero lo curioso es que la audiencia de Telemundo, uno de los canales en español, ha crecido hasta los 4.600.000. Listo, es decir, prácticamente la mitad de la gente que está viendo en Estados Unidos el Mundial por televisión está viéndolo en español por Telemundo. Pero ¿qué es lo extraño?
9: ¿Qué es lo extraño?
12: Resulta que el 20% de los televidentes que están viendo el Mundial por Telemundo tiene al inglés como lengua materna. Es decir, hay mucha gente y los reportajes de la Radio Nacional Pública de Estados Unidos, de NPR, dicen que mucha gente que no habla español está viendo Telemundo porque es mucho más emocionante la narración de Andrés Cantor, la narración de los narradores. Como
9: así no entiendan nada, en Colombia, porque están en
12: así
9: español.
12: Así no entiendan nada, pero que les produce mucha más emoción eso que la narración de los Fox.
9: Claro, porque es que la narración inglesa es mucho más tranquila, más mesurada, más calmada. Hay unos espacios largos. A mí me encanta oír el estadio, la gente. Aquí hacemos más narraciones radiales, ¿no? Más describiendo lo que ya estamos viendo en televisión, claro, por lo menos.
12: Mire.
9: Quiero contarle que en Fox, porque he tenido la oportunidad de las transmisiones, tienen a un tal Thierry Henry y a un Zlatan Ibrahimovic de comentarista. Imagínate. Sí, sí.
10: Ni más ni menos.
9: No, y son buenas.
10: No, bueno, pues a mí os voy a confesar que el otro día que me tocó, claro, por coincidencia además, el España-Portugal en Portugal, pues vimos la transmisión en portugués, pero claro, con los narradores portugueses haciéndole fuerza a Portugal, ¿no? Fue una forma un poco rara de ver el partido, porque claro, cuando fallaba Portugal, nosotros gritábamos y ellos se tiraban al suelo y decían, no puede ser, bueno, en portugués, y cuando iba a España para allá, nosotros sufriendo y ellos animando, ¡vamos, vamos! Entonces lo estábamos viendo un poquito al revés. Pero la narración portuguesa a mí me pareció muy parecida a la nuestra.
9: Bueno, muy bien. Eva, tú tenías una anécdota también del Mundial en una conferencia de prensa con un jugador justamente Brahim Díaz, ¿verdad? El de Marruecos.
10: Que juega acaba de jugar. Marruecos que acaban de perder ya del Mundial. Uh-huh. Y bueno, estaba en la rueda de prensa justo anterior al partido con Francia y le estaban haciendo una pregunta y justo cuando iba a responder tuvo que parar porque dicen que se vivió una de las escenas más surrealistas que se ha visto en una rueda de prensa y es que había dos periodistas y uno estaba levantando la mano para poder hacer la siguiente pregunta. Pero cuando levantó el brazo no se dio cuenta que se estaba interponiendo pues delante de la cámara que estaba tratando de grabar la rueda de prensa que la tenía justo detrás. Entonces el camarógrafo le dijo, oye, por favor, ¿puedes bajar el brazo? Y el otro le dijo, no, pues es que quiero preguntar. Le dijo, sí, pero tío, baja el brazo o levanta el otro o muévete, pero es que te estás poniendo en mi línea de grabación. Y dice el otro, no, pues es que yo estoy aquí sentado y yo no me puedo mover. Bueno, el caso es que casi llegan a las manos, tanto que tuvieron que llamar a seguridad, sacarlos. Ibrahim Díaz estaba todo un poco estupefacto, callado, sin saber qué responder y finalmente dijo, bueno, repíteme la pregunta porque ya se me olvidado, pero oye, muy gracioso.
14: This is the mentality we need to do. Hey. Gentlemen.
10: Bueno, ahí se los escucha gritar y se ve cómo, qué tal la cara de Brahim Díaz.
9: El susto, está asustadísimo Brahim Díaz. Sí.
10: Ya se ríe, mira, sonríe.
15: S'il vous plaît.
13: ¿Qué es lo que es s'il vous plaît?
9: Están peleando
10: los
9: periodistas.
10: Por favor.
9: S'il vous plaît. Por favor.
10: Sí. Ahí se siguen escuchando los gritos. Brahim Díaz baja la mirada, empieza a mirar a los lados, estupefacto, ya vuelve a sonreír.
14: Luis. Hola. Apologies. Brahim, go ahead. Thank you.
13: Perdón,
14: I forgot the question.
10: Claro, y le dicen, bueno, ya puedes seguir. Y dicen, pero ¿cuál era la pregunta? Que ya se me ha olvidado.
14: C'est pas grave. Les amis, s'il vous plaît, c'est pas grave. On y va.
9: Dios bueno, mío. Muy divertido. Pasó en la Copa del
10: no,
9: Mundo.
10: Pero yo entiendo, hombre, yo entiendo la bronca, ¿no? Juan Carlos, hombre, no era para reaccionar así, pero yo entiendo la bronca del que está apuntando con la cámara, pues le va a salir el brazo todo el rato y le dice, tío, quita el brazo, levanta el otro, o córrete, pero llegar a esos extremos es un poco raro.
9: Claro.
12: Pues en una rueda de prensa de un mundial, sí. Pero es la tensión también entre los periodistas, todo el mundo compite por tener la noticia, ¿no? Lo mandan a uno con una cámara y se le planta enfrente de pronto es un lo que sea, y le levanta la mano a alguien adelante.
11: Imagínese. Pues
12: se le daña uno el trabajo.
11: Juan Carlos, usted director del programa deportivo, y le llegan las imágenes, la vaciada que le pega usted al man. No, pero ¿cómo se le ocurre? No, pues amigo, lo que pasa es que el man se me paró al frente y yo no podía hacer nada de una vez.
12: No, el tipo le dice, ¿y usted por qué no lo empujó? Mínimo, le dice.
11: Claro, porque le hubiera tumbado la cámara.
9: Bueno, esas son las cosas que pasan en el Mundial. Ya les hablamos un poco de Colombia porque, hombre, hay una noticia, pues obviamente el contraste, ¿no? Con todos estos momentos divertidos, entretenidos que estamos viviendo en la Copa del Mundo, pero lo que ha pasado con un jugador como Hamilton Campas, que ha recibido amenazas. Y dice que por la tristeza de la eliminación, el jugador ha sumado miedo, angustia después de recibir amenazas no solo él, sino su familia a través de las redes sociales. Algo dramático, algo que siempre pasa en el país. Este fue el jugador que falló ese gol al final y escribió un mensaje emotivo en redes Hamilton rechazando las amenazas que ha recibido. Dijo que él es el que está más triste, pues tanto él como sus compañeros soñaban con avanzar en el Mundial de Norteamérica.
12: ¿Cómo es posible que ocurra eso en un país en donde ya mataron a Andrés Escobar, por Dios santo?
9: Bueno, o sea, ahí está.
12: ¿Cómo es posible que la gente no sepa que eso es un juego? El fútbol es un juego.
11: Y es que uno perfectamente podría decir, Juan Carlos, ay, no, pero eso no va a pasar nada. Pero después de Andrés Escobar, pues no, uno puede hacer... Claro, total.
12: Pero es decir, es un juego, votar un gol, sí, claro, uno puede maldecir porque votó el gol y lo que quiera, pero llegar uno a amenazar a un jugador porque desperdicia un penalti, por Dios santo.
9: Sí, increíble. Bueno, miren, quiero contarles que la siguiente sección, antes de irnos a una pausa muy breve en radio, es presentada por Siste Crédito, el crédito que le da el sí al ciclismo colombiano. Hoy tuvimos etapa sexta del Tour de Francia, parece que hoy se acabó el Tour para muchos, porque hoy Pogacar, exhibición absoluta, rompió el Tourmalet, firmó una exhibición, ganó en el último ascenso, faltando 43 kilómetros, ganó esta etapa, una escapada larguísima, y ya está a 2:40 del segundo. 2:40 le cogió a Jonas Vingegaard. Este tipo es un
11: extraterrestre. Me tiró la polla.
9: ¿Ah?
11: Se metió la polla, que mi polla
9: no, no, diferente. Es imposible, con Pogacar está muy bien
11: el Poggi,
9: y bueno, le ayudó Isaac del Toro, ahí el único latino presente dentro del top 10, aunque Egan Bernal tiene posibilidad de estar dentro del top 10, los colombianos se conformaron la fuga del día con Víctor Campenaerts, Hub Arts, poco después Max Persen, pero Harold Tejada ocupó la casilla 22, llegó a 11 minutos el ciclista del Huila. Egan Bernal puesto 26 a 12.08, Sergio Higuita 28 a 12.31, Fernando Gaviria casilla 163 a 1 hora y 11 minutos. Sabemos que él es sprinter. 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Seguimos en digital a través de nuestro canal de la FM en YouTube, en la aplicación de RCN Radio, y hacemos una breve pausa de hidratación en la FM para nuestras emisoras que cubren todo el país. 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
9: ¿Eso que parece un facto coctelero? A veces es la mejor forma de empezar una conversación entre amigos.
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9: Bueno, oigamos más propuestas. Janis, ¿se acuerda de Janis?
11: Sí, claro.
9: Piso 21.
11: Sí, claro.
9: Joropo y pop. Quiero oír su propuesta.
11: ¿Joropop?
9: Arepa con queso. Escuche esto.
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0: Arepita con queso. Bueno, es que lo de Yane, el nombre Yane viene porque a él le decían cuando era niño Llanerito, porque el mejor amigo del papá era de Villavicencio y tenía un restaurante de comida llanera en Medellín.
1: Sí, el Llanerito.
0: Exactamente. Y justamente fue la excusa para poder ser artista, porque él se vestía de liquiliqui, bailaba joropo con la hermana, tocaba las maracas. Él también se ponía liquiliqui. Yane, el que era de Piso 21, que ahora está haciendo esta apuesta, para muchos arriesgada, con un nuevo álbum. Y esta es la canción que más está funcionando a través de la radio y las plataformas digitales.
2: A mí me ha gustado.
0: Se llama Arepa con queso, se llama, Eva.
2: A mí me ha gustado, pero mucho. Es más, cuando me lo has dicho al principio, digo, allá vamos, ni voy a comentar, porque pensé que no me iba a gustar, pues me ha sorprendido, a mí me ha gustado.
0: Cierto que sí, además la música del llano es bellísima, fantástica. Así que este es un estreno musical. Vamos oyendo buena música mientras vamos de vuelta a casa y nos vamos actualizando, viendo lo que está pasando en el país, las tendencias. Ya se viene el 20 de julio la instalación del Congreso, y dentro de las nuevas, refrescantes, talentosas y muy buenas caras que se han escogido para este nuevo Congreso, está la de una nueva senadora del Centro Democrático, se llama María Clara Posada, a quien saludamos a esta hora, aquí en Tarde Pero Llego, de la FM. Hola, doctora senadora, ¿cómo le va? Bienvenida a la FM.
3: Ay, hola Andrés, qué placer saludarte a ti, a Eva, a Juan Carlos, a Carlos y a toda la audiencia que nos acompaña en este momento.
0: Bueno, tenemos que hablar de muchas cosas. Primero, ¿cómo está? Miremos cómo está el Ejecutivo, cómo está viendo la conformación del nuevo gabinete ministerial.
3: No, yo creo que Abelardo está cumpliendo con sus promesas de campaña, está estructurando su equipo de trabajo con personas que tienen las calidades humanas, ajá, pero que además coinciden con su línea ideológica, que creo que al final es
0: tenemos unos
3: el siguiente gobierno para sacar adelante el país.
0: Bueno, muy bien, entonces por ahora le ha gustado el nombramiento de estos nuevos ministros, y ahora hablamos un poco de lo que va a preparar su bancada con la instalación ahora el 20 de julio del Congreso, que se viene como ya ahora partido que va a estar acompañando a este gobierno, ya no va a estar en la oposición. Iragorri, aquí está la nueva senadora, María Clara Posada.
4: Senadora, quería preguntarle lo siguiente. El gabinete pues tiene nombres importantes, ¿no? Rodrigo Lara en Interior, Miguel Gómez Martínez en Hacienda, Fabio Arjona en el Ministerio de Ambiente, Mauricio Gómez Amín en el de Comercio Exterior, qué sé yo, hay muchos más que son muy conocidos. Uno de los últimos ministros designados, porque serán nombrados ya el 7 de agosto, fue el canciller, el ministro de Relaciones Exteriores, el doctor Omar Bula. Y quería preguntarle por ese nombramiento, porque el doctor Bula pues representa el pensamiento del presidente electo Abelardo de la Espriella. Pero el doctor Bula, y han aparecido artículos en el diario The New York Times, en Estados Unidos, en Político, que es un medio de comunicación importante, y uno ve la cuenta de Twitter del doctor Bula, y él, por ejemplo, es un férreo admirador del presidente de Estados Unidos, Donald Trump, y por supuesto que tiene todo el derecho de serlo, como mucha gente. Pero, por ejemplo, dice él en la cuenta de Twitter que las elecciones de Estados Unidos, las penúltimas, no las ganó Joe Biden, contra toda evidencia, porque sí las ganó y hay fallos judiciales. Está en contra de la inmigración en Europa, y resulta que millones de inmigrantes aquí son colombianos. Y además él considera que el multimillonario George Soros es un hombre que maneja los hilos del mundo de una forma muy oscura. La pregunta es, ¿usted no cree que nombrar a alguien así es como generar, con todo el prestigio y la trayectoria profesional del doctor Bula, pero muchos analistas creen que eso es como generar un problema donde no había? ¿Usted qué piensa de eso? ¿O usted cree más bien que eso es lo que piensa también el doctor de la Espriella, el presidente, y que es muy coherente lo que ha hecho?
3: No, Juan Carlos, gracias. Mira, yo creo que hay que diferenciar al opinador, que era el doctor Bula en esos trinos que muchos de nosotros pues conocimos, con el funcionario ya en ejercicio o el ministro nombrado. Yo creo que el doctor Bula es un doctor que tiene todas las calidades profesionales para dirigir la cartera de lo internacional en el país. Creo que es un tipo que se ha probado en las más altas esferas del multilateralismo, que conoce de adentro su funcionamiento, incluso con los bemoles, exponer esos bemoles. Habiendo dicho eso, yo también creo que todas las, digamos que hasta ahora no sabemos cómo será su gestión, pero sí podemos construir una matriz conceptual derivada de esos trinos y de las intervenciones que ha dado en distintos medios, y creo que su matriz conceptual es una matriz que es completamente coherente con la postura que ha planteado Abelardo de la Espriella en su gobierno, y que al final lo que hace es como involucrar pues varios ejes, que es pues privilegia el poder, por otro lado el conservadurismo occidental, que incluye toda esa filosofía judeocristiana que ha hecho que Occidente sea una civilización y que es importantísima y ha estado desprestigiada por la campaña woke, el atlantismo, que lo entiende él como esa conveniencia estratégica de mantener una relación fuerte con Estados Unidos y con todas las democracias occidentales, y el soberanismo pragmático. Yo he destacado varias veces sus puntos cada vez que me refiero al doctor Bula, porque creo que eso compagina perfectamente con una agenda internacional como la que necesita Colombia, según la cual toda política exterior se evalúe por contribución a la seguridad, a la prosperidad y a la autonomía estratégica de nuestro país.
2: Senadora, ahora que precisamente estábamos hablando de esos nombramientos ministeriales, preguntarte si te falta una Paloma Valencia, por ejemplo, en un ministerio, como muchos estaban apuntando, algunos tenían sus esperanzas puestas ahí, y preguntarte además, como bancada en el Senado, después de todos esos rifirrafes que ha habido cuando se iba a primera vuelta, ¿todo eso está subsanado? ¿Todos van a pedalearle y a trabajarle a Abelardo de la Espriella?
3: Claro, Eva, un saludo y qué gusto volvernos a encontrar con el presidente Abelardo de la Espriella, y acompañaremos todos los proyectos que estén dirigidos a profundizar el desarrollo de nuestro país. Yo creo que el presidente de la Espriella está cumpliendo con lo que prometió en campaña, que es no tener complejos, y por eso pues estar listo para rodearse de personas mucho más preparadas que él. Tanto el vicepresidente como los miembros de gabinete son personas muy competentes, con experiencia en sus sectores y con hoja de vida impecables. Habiendo dicho eso, sí nos encantaría pues tener obviamente una voz activa del Centro Democrático, pero más allá de tener una voz del partido, es tener una voz que represente los ideales en los que nosotros creemos, que es la seguridad democrática, la economía fraterna, la confianza inversionista, el Estado austero y el diálogo popular. Cualquiera de los nombres que el presidente de la Espriella decida incorporar en ese listado y que represente esos valores nos tendrá muy satisfechos.
2: Es decir, si os falta alguien de Centro Democrático en ese gabinete.
3: Pues hoy no hay nadie del Centro Democrático, pero es que la promesa del presidente de la Espriella no suponía esa inclusión, porque precisamente lo que
2: no,
3: él quería...
2: Pero lo que quiero decir es que te hubiera... Pues hablo por... Evidentemente a uno le gustaría tener a uno de ellos ahí, me imagino, claro, que sí os hace falta. Te hubiera gustado que se hubiera nombrado a alguien, una Paloma o alguien de Centro Democrático.
3: Evidentemente, y respetando mucho el criterio del presidente, y entendiendo además que no... eso, nos gustaría tener uno de los nombres de nuestro partido ahí liderando alguna de las carteras más importantes, pues porque la gente de nuestro partido se ha caracterizado por su preparación, por su compromiso y por su honradez, sobre todo tan necesaria en este momento. Pero confiamos en el juicio del presidente, confiamos en que logrará desarrollar las alianzas con respeto necesarias en el Congreso, y que muy rápido empezaremos a ver la transformación que el país demanda.
0: Muy bien, pues muchas gracias, senadora María Clara, por estar estos minutos aquí en la FM. Me imagino que ya está trabajando en algún proyecto de ley a futuro dentro de este nuevo trabajo legislativo.
3: Pues sí, Andrés, estamos por ahora desarrollando varios temas. Mi apuesta siempre ha sido por la libertad, y en particular por la libertad económica, porque creo que la ciudadanía es realmente libre cuando no depende económicamente del gobierno de turno. Entonces, seguramente por ahí trabajamos.

0: Sale muy sexy María Fernanda Cabal.
1: María Fernanda Cabal.
2: No sabía, pero maravilloso porque está divina. Yo quiero que nos recomiende todos sus tratamientos de belleza porque sí que le han convenido y qué bonito verla así como tan plena y tan, tan auténtica. Me parece maravilloso cuando una mujer muestra su inteligencia, pero no por eso se siente apenada de ser bonita y de mostrar también su lado más sexy.
3: Creo que es el alcohol. Ella se untó.
2: ¿El alcohol? Bueno, entonces recomiéndemelo, porque necesito empezármelo a aplicar, pero ya.
3: Ah, no, no, pero es ingerido. Doctora Posada, es ingerido.
0: No, pero también, tú nos dices cuál tenemos que ingerir, María Clara y yo quedamos en cualquier momento, ingerimos, eso no hay ningún problema.
3: Un whiskycito o alguna cosa,
2: ingerimos,
3: ¿no?
2: Porque sí, maravilloso, si nos vamos a ver así de bonitas y de tesas, qué bueno, que nos lleguen todos los secretos.
1: Senadora, mucho éxito. Esperamos que le vaya muy bien y que haga una muy buena gestión, seguro que sí, en el Congreso en estos próximos 4 años. Muy amable, gracias por estar aquí en la FM.
2: Gracias, Andy. Tú me puedes decir, Macla, que te faltó decir hace cuántos años nos conocemos, aunque yo no soy tan vieja, pero bueno. Cada vez revelo más mi edad.
0: Bueno. Ay, pero ahí te la echó, no es tan vieja.
1: La formalidad toca.
3: Macla, bueno. Qué pena, pero el doctor Nieto es un hombre comprometido y casado, así bueno, que. Bueno.
2: Yo sé, yo, y joven, también, yo lo conozco desde cuando no era.
1: Bueno. Chao, bueno, Macla. Chao.
3: Se le adelantaron a Macla, Andrés, porque se pone tímido, Andrés, mire la
2: cara. No, Andy, aclaremos eso, de una vez, no. Las primas de Andrés Nieto, que son María y Carmen Molina, fueron mis roommates cuando yo llegué a Bogotá y hoy son mis grandes amigas de la vida. Entonces, le tengo un cariño inmenso a toda esa familia.
1: Muchas gracias.
2: Desde hace
0: colega, yo te digo que entre primos, cuanto más se arriman, más se lían todos. Ojo, Macla, que cuanto quieres aclarar, oscureces más. Déjalo así.
2: Porque nosotros parientes sí no somos.
4: Mejor no.
3: Eva, pero hagamos un reencuentro de esos roomies. María Clara, claro, María, Carmen, Andrés.
1: Sí, yo era el acudiente de todas ellas.
2: Yo era el acudiente que llamábamos claro. En la estación de policía, mentiras. Pero, Andy, un placer saludarte, qué rico, chao.
1: Bueno, chao, senadora Macla, gracias, María Clara. Posada aquí en la FM, tarde pero llego, 5:47.
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1: Bueno, Iragorri, otra voz que se nos apaga. Bonnie Tyler se va, la mujer que hizo exitoso este Total Eclipse of the Heart.

0: relativamente joven y estaba bien, vivía en Portugal. Iragorri, ¿qué pasó con Bonnie Tyler?
1: Pues vivía en Faro, Andrés. Bonnie Tyler había nacido en Gales, en una localidad que se llama Skewen. Su verdadero nombre era Gaynor Hopkins Tyler. Y resulta que le dio en sus últimos tiempos una enfermedad grave. Estuvo incluso, tenía que hacer una cirugía. La tuvieron que inducirle un coma y terminó en cuidados intensivos y falleció en las últimas horas. Él había tenido problemas de salud hace mucho tiempo, pero no habían sido graves. Incluso una operación influyó mucho en su voz, porque ella tuvieron que sacarle unos nódulos a mediados de los años 70, aunque su voz era así gruesa.
0: Pero eso no, pero eso es, Iragorri, tengo entendido, salen los nódulos, la voz se vuelve carrasposa, y eso fue la que la impulsó al éxito.
1: Exactamente, porque la canción It's a Heartache, que es uno de sus grandes éxitos del año 77, se produjo así, esta canción, se produjo por después de esa operación. Y eso le causó a ella pues una voz carrasposa, como se dice, o áspera, como lo menciona otra gente, una voz inconfundible que le trajo el éxito a

0: Bonnie Tyler, que era muy querida. Aquí a España, por ejemplo, venía mucho, con bastante frecuencia en sus giras.
1: Vivía en Faro, bueno, se fue.
2: ¿Cómo es que era la otra canción famosa, la Hero?
1: Era Holding Up for a Hero, de la película Footloose. Sí. También muy famosa. Esa, sí, correctamente. Sí, sí. Varios premios Grammy, inconfundible voz, Bonnie Tyler. Pero quizás el Total Eclipse of the Heart fue 6 millones de copias alcanzó a vender con esa canción. Bonnie Tyler, además miembro de la Orden del Imperio Británico, Rey Carlos III en 2023. Es decir, todos los créditos para esta mujer que, diría yo, se fue relativamente joven, porque 75 años.
0: Fue un problema intestinal por el cual la operaron, y como la operación no salió bien, por eso digo que terminó en una especie de coma inducido. Luego logró despertarse, pero pues, murió finalmente, no hubo manera de salvarla.
1: Muy bien, ya hablando del nuevo gabinete, ya el segundo Seba estuvo hablando con otro de los ministros designados por el nuevo gobierno del presidente electo Abelardo de la Estrella. El presidente ha escogido al señor Iván Cancino como ministro de Justicia. Eva habló con él y ya nos va a contar en Me Vale qué conversaron. Porque antes Carlos Marín nos va a contar cómo se pueden ahorrar 350 millones de pesos antes de los 25 años. ¿Cómo se pueden ahorrar 350 millones? Usted dándole buenas ideas a la gente más joven.
3: ¿Antes de los cuántos?
1: 25.
2: Eva Iragorri. No, pero, o sea, lo que pasa es que esto es una historia.
1: ¿O antes de los 25 años?
2: Por eso. Esto es una historia de un tipo que lo logró antes de los 25. Pero nosotros, yo no sé si hoy.
3: Pues que nosotros ya no lo hicimos.
2: No, pero podemos empezar.
3: Ok.
2: Mire, esta es una historia de un hombre. El tipo dijo, yo antes de los 25 años quiero tener en mi cuenta al menos $100,000, ¿cierto?
1: Ok.
2: ¿Y sabe cómo lo logró?
1: ¿Cómo?
2: Solo su rutina nutricional, sus hábitos alimenticios estaban conformados de huevos y pan.
1: No más.
2: El tipo solo ha comido
1: huevo y pan.
2: Huevos y pan.
1: Bueno, pues.
2: Desde que empezó a crecer hasta que tuvo 25 años.
1: ¿Y eso
2: que
1: tiene que ver con los 350 millones de dólares?
2: Por eso, entonces.
0: Pero que murió a los 26,
2: ¿o qué? No.
1: Pues yo como pan y huevo cae todos los días.
2: No, ojo con esto.
3: Que a la hora de hacer mercado ahorraba todos los días tanto dinero.
2: Exacto. Entonces el tipo lo que dice es, ok, hice el ejercicio, quería solo gastar plata en huevo y pan. Hasta los 25 y logré conseguir $100,000. Voy a hacer el mismo ejercicio hasta los 40 años y según mis cálculos, pan y huevo, voy a tener 1.3 millones de dólares.
1: ¿Y lo logró?
2: No, porque ya logró los 25. Sí. Entonces, tiene ese objetivo. Entonces, ¿qué hacemos? Mire, por ejemplo, la rutina del tipo es muy fácil. El lunes, desayuna huevo con pan, ¿sí? El martes, almuerza huevo con pan.
3: Pan con huevo.
2: El miércoles, huevo con pan. Pero lo pone para el otro lado, exactamente.
1: El huevo siempre.
0: Okay, o sea, huevo perico, revuelto, frito.
2: No, duro. Claro, y le mete mogollita, y le mete pan blandito, y pan rollo, y pan baguette.
1: Cualquier tipo de pan. Ah, bueno,
3: delicioso. Sí. O sea, si nos invita a casa, solo hay pan con huevo.
1: No más.
2: No, por eso, solo eso. Y yo creo que el tipo debe ser un poquito tacañín, porque él dice, o sea, el man es de los que llega y pide la cuenta y dice, amigos, qué pena, yo solo me comí un pan con huevo, no me van a cobrar los vídeos que se tomó Eva.
0: Entonces, ¿Y eso es pasado con agua nomás? ¿O eso le mete? Porque digamos, un pan con huevo con un vino tinto, pues puede saber bien ocasionalmente.
2: No, agua, solo agua. Entonces.
0: Uy, eso sí es bravo.
2: Ojo con esto, mire, la cita, precisamente lo que estaba diciendo Eva, es, ¿a dónde vamos a comer, bebé? Entonces el tipo le dice, yo traje huevo cocido.
3: Traje mi lonchera.
2: Yo traje mi lonchera. El tipo sale a citas con lonchera. Ajá. ¿Cuál es el problema? Los amigos ya no lo volvieron a invitar a ningún lado porque pues mientras todos piden pizza, el pide man,
1: pan con huevo.
2: Saca un huevo duro y se les tira
1: sándwich, el parche. O un sanduchito con huevo duro.
2: Exactamente. El problema ahí no es llegar al millón de dólares.
1: Ajá.
2: El problema es que yo no sé, Juan Carlos, yo imagino que nutricionalmente es difícil.
3: El problema es llegar vivo.
2: Llegar vivo a los 40 seguramente no va a lograr.
1: Tiene mucha proteína, ¿no?
2: Pues imagínense, oiga, felicitaciones, su cuenta es un éxito, pero el problema de colesterol y el problema de triglicéridos está alto. Sí. Además, para festejar, o sea, el tipo cuando ganó sus primeros $100,000, dijo, oiga, me va a dar un lujito, ¿y sabe qué hizo?
1: ¿Qué hizo?
2: Le echó un poquito de mantequilla al pan.
0: Hombre,
1: sí. Bueno, ahí está.
2: Pues. Entonces, ajá, lo admirable no es ahorrar los 97 mil dólares, lo verdaderamente, o sea, los 350 millones de pesos, que estamos hablando más o menos, sí, así. Lo verdadero admirable, lo verdaderamente admirable es que usted no se canse de comer todos los días lo mismo, además una dieta tan limitada. Sí. El tipo dijo, si a los 40 tengo un millón de dólares, ¿qué carajo? Cambio la vaina y empiezo a echarle arrocito al huevo.
1: Además, nada más rico que un arroz con huevo, hermano.
0: Se cuenta.
2: Profesor, pero es de la vida real, búsquelo. Si no, Esteban, el tipo es de la India.
1: Sí.
2: Pero no, Andrés, yo no soy tan de arroz con huevo, ¿sabe?
1: ¿No? No. ¿No le gusta? A es mí que me
2: yo
1: encanta.
2: Soy, yo, a mí no me gusta pero tanto el
1: mejor huevo. De los mejores platos de la vida.
2: No, la, sí, o sea, eso sí, y con salsa de tomate, uy, bueno, entiendo yo que, sí, que mucha gente le gusta.
0: Pero ¿cuál plato? ¿El de arroz con huevo?
1: Arroz con huevo. Huevo, amiga, sí, que no es fantástico.
0: Bueno, huevo frito encima de un poco de arroz blanco, ¿eh?
2: No, salí malo para eso yo.
1: Entre 300 y 600 pues está la unidad, el huevito.
2: Sí, a mí que mucha gente, a mí, y le voy a decir acá, ajá, pues no debería decirlo, pero lo digo porque finalmente pues yo sé que hay gente que ya entiende un poco. A mí mucha gente me dice, hola, ¿usted cómo hace para mantenerse tan bien?
1: Sí.
2: No, no como casi huevo.
1: Ah, sí, es un cuenta, secreto. ¿Eso le dicen a usted? Pero yo no sigo sus consejos nutricionales. Yo no lo sigo a él, porque él no come huevo. Muy bien, vamos a escuchar estas recomendaciones. Hacemos nuestra hidratación y ya venimos tarde, pero llegó la FM. Seguimos con contenidos digitales. Hoy en esta edición corta, 2 horas de programa. Estamos después del parecer.
2: Este programa mundialista, sí.
1: Un partidito nomás hoy. Hoy no tenemos partido después del programa, pero tenemos mañana partidazo. Mañana juega
2: España
1: y Bélgica. Y juegan mañana es en Dallas, ¿no? El partido. Sí, creo que sí. España-Bélgica, preparados para ese partidazo que va a tener la FM a partir de las 2 de la tarde, después de nuestro programa Deportes. Viene el juego y tarde, pero llegó. Así será nuestro cumplimiento de esta Copa del Mundo, porque en la FM somos mundial. Ya venimos.
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1: Estamos en la FM, tarde pero llego, y justamente nos gusta mucho saludar a gente que se vincula a este espacio. TCL presenta la tecnología SQD, Mini LED. ¿Quieres saber qué es?
2: Por favor.
1: Andrea Cardona nos explica aquí en Tarde pero llego de la FM.
5: Bueno, tarde pero llego, Andrés, y es que me vine a un evento muy especial porque la marca TCL tiene nuevos anuncios y nuevas tecnologías que pues van a poder estar en la sala de nuestra casa. Y hoy estamos con un invitado especial que es Miguel Hurtado, que es el gerente de retail de TCL, y pues lo saludamos aquí en los micrófonos de la FM. Miguel, bienvenido.
6: Muchísimas gracias por la invitación, para mí es un gusto estar al día aquí el día de hoy con ustedes.
5: Bueno, vamos a hablar de tecnología, Miguel, y se está hablando de una tecnología que trae esta nueva serie o estos televisores de TCL, y son los SQD Mini LED. ¿Eso qué es? ¿Con qué se come? ¿Y por qué va a hacer que nuestra experiencia a la hora de ver contenido visual o audiovisual va a ser mejor?
6: Hay tendencias. Y la primera tendencia que vimos con los televisores era que cada vez las pantallas eran más grandes. Uh-huh. Llegamos a un límite de pantallas de 85, 95, 100, 115 pulgadas. Las resoluciones, ya tenemos la resolución Ultra HD, pero ¿qué pasa con la calidad de imagen? Entonces, para poder dar una excelente calidad de imagen, lo más importante es el control de la luz.
5: Okay.
6: Y ahí es donde nace la tecnología Mini LED. Entonces, básicamente el televisor tiene una iluminación en toda la pantalla y todos esos LED vienen con un controlador por inteligencia artificial que lo que hace es que lee la pantalla para detectar qué es lo que se está proyectando y de acuerdo a eso, él gradúa la cantidad de luz que cada uno de los bombillitos va a generar.
5: O sea, puede decirse que reproduce más colores.
6: Tal cual.
5: Puede tener más brillos.
6: Tal cual.
5: Y en ese caso el contraste puede ser mejor.
6: Exacto. Entonces ahí es donde entra el SQD Mini LED. Se cambia completamente la estructura de cada uno de los LEDs, de los bombillitos que están iluminando la pantalla y demás. Se cambia la forma en la que los controladores y los procesadores generan el color para poder ofrecer un color mucho más vivo, que sea mucho más vibrante y por ende, pues que la calidad de imagen sea muy superior. Sobre todo cuando hablamos pues ya de gaming, algo que es muy importante es las velocidades. Uh-huh. Entonces estamos hablando de que son dispositivos que vienen con un panel de 144 hercios nativos. Wow. Es decir, te va a dar la velocidad de transferencia o la velocidad de refresco de imagen más rápida del mercado. Aparte, con VRR hasta 288 hercios. Es decir, el televisor está en la capacidad de conectar tu consola de última generación por medio de cable HDMI 2.1 y poder reproducir tus videojuegos en calidad 4K Ultra HD a la mayor tasa de velocidad posible, pues para que tengas imágenes súper fluidas, súper continuas, wow, en cualquier tipo de juego, escenas rápidas, movimientos de cámara, el carrito que se va moviendo, sí, porque pues esto es lo que nos importa a nosotros los quienes jugamos videojuegos,
3: claro, para,
6: ¿verdad?,
3: disfrutarlo
6: que
3: bien.
6: Si nos movemos, pues que no haya un halo de movimiento, porque en ese momento ya me mataron.
5: Sí, y esta tecnología la estábamos viendo en dos modelos en particular, que es el X11L y también el C7L.
6: Tal cual.
5: Esta tecnología está presente, eso, y está en Colombia ya, ¿cierto?
6: Sí, señora, ya está disponible.
5: Bueno, y algo para cerrar, porque yo creo que hay que mencionar también, es la inteligencia artificial.
6: Claro.
5: Cuando a mí me dicen inteligencia artificial aplicada a los televisores, realmente, ¿en qué nos está ayudando?
6: Bueno, te comento, y tienes toda la razón. Cuando hablamos de inteligencia artificial, muchas veces pensamos que solo es este buscador al quien le preguntamos y nos responde.
5: Sí.
6: Y pues bueno, sí, sí lo tiene, pero adicional hay otras cosas. Como te mencionaba, todo el control de la iluminación se hace por inteligencia artificial. Entonces es genial porque, por ejemplo, los televisores normalmente cuando tú entras al menú, tú vas a formato de imagen, características de imagen, modos de imagen, etcétera. Y está el modo película, modo deportes, modo una cosa,
5: sí,
6: modo la otra.
5: Sí, uno no sabe qué hacer.
6: Exacto, y uno casi nunca lo usa. Mientras que este televisor ya por medio de inteligencia artificial lee la pantalla, escanea la pantalla, detecta qué tipo de contenido es, buenísimo, y él solito ajusta, bueno, entonces esto es deportes, entonces vamos a acomodar el brillo, vamos a acomodar los colores, vamos a acomodar el contraste de tal manera, pero cambiaste el canal y están dando una película y él dice, ay no, espera, ahora estamos viendo películas, entonces vuelve y calibra el brillo, colores, etcétera.
5: Bueno. Miguel, gracias por estar aquí con nosotros en los micrófonos de la FM, por explicarnos y aterrizarnos este tipo de tecnología, porque a veces uno llega a un lugar a comprar un televisor y uno no tiene ni idea cuando le, claro, mencionan este tipo de términos. Bueno, es una tecnología que ya está disponible en los televisores y en las pantallas de TCL, y estamos hablando del SQD Mini LED. Pues muchas gracias.
6: No, a ustedes muchísimas gracias por la invitación. Ha sido un honor estar aquí con ustedes y pues nada, bienvenidos a este gran evento.
5: Bueno,
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1: Bueno, ya se dieron cuenta, TCL con ese SQD Mini LED. Impresionante, hasta dónde ha llegado la tecnología, qué maravilla. Que esté con nosotros SQD Mini LED TCL en tarde, pero llego de la FM. Ya son las 6:11 minutos y viene la música del emperador de la cumbia.
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0: Bueno, esto es una maravilla esto que estamos oyendo.
1: Es de la playlist de duetos, Andrés. Paulo Alborán, que seguramente muchos reconocen su voz, gran cantante español, acompañado de una cantante muy famosa de Portugal que se llama Carmiña.
0: Vea, no la tenía en el radar.
1: Es una cantante.
2: Carmiño.
1: Es una cantante de un género, tengo entendido que es muy popular en Portugal, que se llama el fado.
0: Bueno, pues es la música de allá, ¿no?
1: Exacto.
0: Es así.
2: Pues mira, justo, Carlos, la estabas poniendo al principio y yo ya estaba por el chat interno escribiéndole a Cris, busca la versión que tiene con Carmiño, y justo ha sonado Carmiño, es que no sabía que era esa versión, pero en portugués, cuando Carmiño la canta en portugués, si estás para morirte, la otra te vas a morir tres veces,
1: oído,
2: a ver si Cris la encuentra, porque cuando Carmiño entra cantando en portugués, te mueres literal.
0: Pero porque es Carmiño y no Carmiño si es una niña. Carmiño, ¿no?
2: Si es Carmiño, no sé, la verdad lo que te digas es mentira, Carmiño. Andrés, no sé por qué.
0: Estoy viendo, es una mujer, se llama María do Carmo de Carvalho Rebelo de Andrade.
1: Carmiño.
2: Es una de las canciones más bonitas que yo he podido escuchar. Me encanta.
1: Una canción sota. Entonces, como ayer estábamos tan entusados, hoy ya pues esto se llama...
0: Seguimos entusados.
1: Sí, pero ayer, por ejemplo... teníamos rabia, hoy ya como, oye, perdón, sí, sé que dije cosas que no haber dicho, perdóname, tú sabes que te amo, oiga esto.
0: Estaba viendo una imagen de un amigo que publicó que destrozó el televisor y publicó la imagen de su televisor destrozado, él en primer plano, con una apariencia más tranquila y dijo, hoy estoy más calmado.
1: Sí, perfecto.
3: Parte de béisbol,
0: el amigo Alejandro Villalobos.
1: Oiga esto.
2: Lo que pasa
4: es
2: que estaba cantando ya en portugués.
4: 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Bueno,
0: usted trae muchos dudos hoy, ¿no? Trae varios dudos.
1: Sí, es el playlist de dudos para buscar acercarse un poquito ahí a...
2: Mira, escucha.

0: Tengo que decir una cosa, Andrés.
1: Sí, señor.
0: Nosotros vamos a cumplir. Pero, si no estoy
1: esto
0: mal.
1: Es una belleza. Esto para el que va en el auto oyendo esto.
0: Vamos a cumplir llorar. Más o menos un año al aire, ¿cierto? Sí. Es decir, que yo por día propongo tres canciones, multiplique tres por no sé cuántos programas tenemos
1: la demanda. Lo que usted
0: quiera. Es la primera vez que yo logro tocar
1: la fibra.
0: El alma de Eva con una canción.
1: De Eva. ¿Cierto? ¿Después de un año?
2: Yo
1: después
2: ahora
1: de un año.
2: Mismo estoy erizada desde arriba hasta abajo. Es que amo esta canción. Es que esta versión. Pero es que ella cantando en portugués, te lo digo. Hubo una época que me la ponía y trotaba solo con esta canción.
1: Qué bien.
2: Y a mí me encanta.
1: Bueno, amigo, se llama Perdóname, para que la busquen. Perdóname. Se la oyen solo aquí.
2: Y la letra es espectacular, porque es que la verdad lo que está escribiendo ahí Pablo Alborán, yo creo que todos hemos estado en algún momento de nuestra vida en eso. Perdóname, lo siento, pero no quiero estar ahí.
3: Claro, y preguntaba Andrés por qué se llama Carmiño, siendo mujer, es porque el nombre de ella es Carmo de Carvalho Revelo de Andrade. Debe ser el Carmiño, debe ser como en diminutivo del Carmo.
1: Carmiño, sí, raro que en
3: portugués. Que es un nombre de pila.
1: Sí, por
3: se llama Carmo de Carvalho Revelo de Andrade.
1: Usted me dice Carmiño, yo pienso que es un señor con una voz muy...
3: Sí, porque uno pensaría en Carmiña, inmediatamente en español uno piensa por qué no sería Carmiña, pero es porque el nombre... En portugués es Carmo.
1: Exactamente. Muy bien. Bueno,
2: esta es la pues música. Carlos Marín, te doy otro año para que le vuelvas a pegar a la ruleta.
0: No, ya tengo año. Fe. Ya
3: en julio
0: tengo
3: del
0: fe.
3: 2027, otra canción.
0: Uno como selector musical lo que siempre busca es conectar con la gente. Selector. Y sí, meterme un año, pero imagínate uno en un bar poniendo música y que diga, uy, amigo, yo me voy, pero vuelva en un año, que de aquí a un año ya le pegaba al gusto.
1: Así se llama el software de programación musical, Selector.
0: Selector.
1: El selector musical.
0: Porque es que hay dos, o sea, DJ es el que mezcla, ¿sí? Pero el selector es que hace lo que hacemos un poquito de iragorrillo aquí, que es escoger canciones y ponerla
1: este
0: para
1: el también por ahí, de vez en cuando pone canciones.
3: Se la ponen los discos.
1: Sí, sí. Sí. Yo soy el que pongo los discos, a propósito. Sí, yo soy DJ moriré, y DJ nací y DJ moriré. Bueno,
0: Andrés, inspiración para grandes generaciones.
1: No, déjelo de un lado. Más bien inspiración para mucho el doctor Iván Cancino, que es un famoso penalista, abogado, que ha sido designado por el presidente electo Abelardo de la Estrella su nuevo ministro de Justicia. Y Eva, pues, dijo, vamos a hablar con el ministro de Justicia. ¿Y qué le habrá dicho? Me vale.
2: Pues hablamos de muchísimas cosas, pero evidentemente había que preguntarle un poquito. Yo creo que va a ser su...
0: Se le fue ahí.
1: Ahí tenemos problemas de... Bueno, en todo caso, el siguiente clip que vamos a oír justamente tiene que ver con lo que hablaron sobre el presidente del Salvador. Parece que hablaron sobre Nayib Bukele. Escuchemos esto que conversó Eva con el nuevo ministro de Justicia.
4: ¿Te gusta Bukele?
5: No, ese es uno de mis personajes preferidos, pero como todo, hay cosas buenas. La disciplina, el orden, la seguridad que ha transmitido.
4: ¿Qué no te gusta de Bukele?
5: No, por ejemplo, ese concepto de esa megacárcel, me parece que se puede hacer lo mismo, pero de una manera mucho más controlada, de una manera mucho más garantista, sin perder la mano fuerte y la mano firme.
4: Ministro, a Bukele se le ha criticado mucho el que no se respetan los derechos humanos. ¿Vas a abogar por eso?
5: Por supuesto. Yo creo que de Bukele también se ha hablado más de la cuenta. Bukele tiene una cárcel de esa característica. No tiene sino una.
4: ¿Todos aquellos que han señalado que Abelardo y Bukele se parecen están errados?
5: No, vuelvo y te repito, seguramente habrá cosas del presidente Bukele que se pueden aplicar, pero pues ese señalamiento que también es un poco justo de que no hay derechos humanos, de que se va a violar el debido proceso, pues en Colombia eso no va a pasar.
2: Bueno, pues Juan Carlos, ahí estaba. Yo no sé si te ha sorprendido. Yo evidentemente pues conozco a Iván Cancino, y Cancino, dentro de que haya apoyado la campaña de Abelardo de la Estrella, no tiene que estar en línea 100% con el presidente electo, y además porque él siempre es un tipo moderado. De hecho, con muchos de sus clientes en su época de abogado penalista lo ha demostrado, porque ha defendido tanto a los de un lado como a los de otro. Pero lo que estoy viendo en mis redes es que hay gente muy sorprendida diciendo, ¿pero qué pasa? ¿Este es zurdo? ¿Cómo así que Bukele no es su personaje favorito? Pues no tiene por qué ser su personaje favorito.
3: No tiene por qué serlo. Iván Cancino conoce muy bien a Abelardo de la Estrella, el presidente electo, porque son colegas. Esencialmente han ejercido el derecho penal ambos durante varios años, pero pues uno no pensaría que los ministros tengan que tener unas creencias idénticas a las del presidente. Ahora, habrá presidentes más tolerantes con eso que otros, ¿no? Hay presidentes que les molestará que un ministro salga a decir que no está de acuerdo con algo del presidente, pero a mí no me sorprende esto. Nayib Bukele es el presidente, el mandatario de mayor índice de aprobación en las encuestas en América Latina, tiene más del 90%, porque ha logrado reducir la criminalidad en El Salvador, que era un país con un alto nivel de delincuencia. Pero ¿cómo lo ha hecho? Pues en primer lugar, Nayib Bukele es un dictador, está claro. Nayib Bukele ha cambiado la constitución, ha logrado ser reelegido en contra de las normas constitucionales, por una parte. Pero por otra parte, ha abierto esas megacárceles, megaprisiones. El doctor de la Espilla quiere hacer lo mismo en Colombia. Y en ese famoso centro de confinamiento del terrorismo, contra el terrorismo, lo que se llama el CECOT, hay miles de miembros de las pandillas que están ahí apresados. Pero hay denuncias, y es verdad, por una parte que no hay delincuencia, o no hay tanta delincuencia, o es mínima, pero por otra parte hay muchas denuncias de que hay mucha gente inocente que está siendo torturada en esas cárceles. De modo que, pues, Bukele tiene cosas, algunas buenas, otras malas, y yo creo que por eso el doctor Cancino no admira al presidente del Salvador.
1: Sí, bueno, ahí está, me llama la atención que yo nunca había oído que Bukele es dictador, así como tal, como fuera Maduro, pues, lo que usted ha dicho.
3: Es decir, el asunto, sí, para muchas organizaciones internacionales, sí, Bukele es un hombre que no respeta las normas democráticas.
1: Sí, pero no lo tiene, la gente no lo tiene muy categorizado dentro de...
3: No, la gente no lo tiene Bukele categorizado.
1: Llamado tipo, sí, admirado, claro, por un sector
3: eso es cierto, pero en El Salvador existe prácticamente un solo partido, que es el de Bukele. Yo no sé si ustedes recuerdan quién compitió contra él en las pasadas elecciones, pero el que compitió debió haber sacado el 1%.
1: Claro.
3: En el Salvador existen unas normas constitucionales que prohibían expresamente que fuera reelegido el presidente, y él las cambió. Los medios de comunicación en El Salvador, los medios libres, no existen. El periódico El Faro, que es un periódico muy famoso, todos sus periodistas viven fuera de El Salvador. Por ejemplo, Carlos Dada, que es un periodista muy admirado y muy galardonado, vive en Holanda, no puede vivir en El Salvador, los demás no pueden estar en El Salvador.
1: Sí.
3: Y en El Salvador, pues no hay críticas,
1: claro,
3: en ese sentido. Entonces, digamos, es para ponerlo de una manera clara, es un gobierno de mano dura, pues si lo quieren poner, autoritario, si lo quieren poner así.
0: Profe, pero digamos que es un tipo que... ¿Tiene una amplia aceptación de la gente o hay una división?
1: Sí, mucha gente que le gusta su estilo de gobernar.
3: Altísima, sí. Altísima. Okay. Es el mandatario latinoamericano, sí, de mayor popularidad, sin ninguna duda. Debe, sí, estar por encima del 95%.
1: Es que yo me acuerdo...
3: Él gobierna desde junio de 2019.
1: No, además el tema del modelo de las cárceles, hasta el presidente Kast de Chile fue a visitarlo a él, porque todos quieren replicar el modelo de Bukele.
2: Pero volvemos a lo mismo. Uh-huh. Andrés, no todo es rosa. ¿Es a precio de qué? Porque lo que estamos hablando, hay muchas organizaciones que están diciendo lo que ha reiterado Juan Carlos,
1: sí, claro,
2: que hay personas inocentes que están allí presas. No se respetan los derechos humanos, seas quien seas, los derechos humanos,
1: sí,
2: hay que respetarlos. A eso es a lo que se refiere Iván Cancino,
1: claro,
2: que lo repite varias veces a lo largo de la entrevista.
1: Okay.
2: Dice, nosotros queremos hacer megacárceles, pero no como las de Bukele. En ciertas cosas nos pareceremos, pero nosotros respetaremos los derechos humanos y estaremos dentro de lo que dicta la Constitución. Con lo cual, él sí está tratando de separar un poco el modelo que se espera hacer aquí con el de Nayib Bukele, porque aunque haya tenido éxito dentro de que ha bajado los índices de la criminalidad, esperemos más adelante a costo de qué, porque si se cogen a tu hijo en la calle a las 8 de la noche y no ha respetado el toque de queda, pero tampoco ha matado a nadie y se lo llevan a la cárcel y lo torturan, igual ahí ya el sistema no te gusta tanto.
0: Pero digamos, más allá porque yo alguna vez vi unas declaraciones de él, precisamente inquieto por esto que está hablando el profesor, y claro, no hablaba de inocentes, pero él decía, yo entiendo que haya personas que se preocupen por los derechos humanos de quienes han cometido esas atrocidades, pero ¿qué derechos humanos están por encima? ¿Los de la gente a la que ellos le hicieron daño o la de la gente que hace daño? Y es ahí, claro, donde entra uno en un dilema como, wow, esa no me la esperaba.
3: No, y ese
2: no,
3: es
2: pero
3: un
2: es
3: buen
2: que ahí
3: punto.
2: No hay dilema, Carlos, porque es que, mejor dicho, tú me torturas a mí y me matas en la calle, eso ya está hecho. Es que ahí no hay nada que debatir. Pero una vez que a ti te cogen y tú estás preso, por lo menos que qué desgracia, pero es así, a mí sí me parece. Entonces, que te tienen que torturar porque
1: digno.
2: Tú me torturaste a mí.
1: Exacto.
2: Eso es la ley del oeste.
1: Exacto.
2: Una vez que tú estás preso, tú tienes que cumplir tu condena, pero bajo unos mínimos, que puedas dormir, que te den de comer, que no te torturen, digno, que no te peguen, que no te tengan despierto 24 horas al día, o sea, sí, es bajo los mínimos, tiene que haber unas condiciones humanas.
0: Claro, pero cuando yo, o sea, por eso digo, cuando vi lo que él decía, ya entendí cuál era la forma de pensar de él, y pues si el tipo piensa así, claro, pues obviamente va a actuar en consecuencia de lo que piensa, que fue cuando yo dije, wow, vea pues.
1: Sí.
3: No, y el claro, y claro, lo que dice Carlos es cierto, y cuando Nayib Bukele dice esas cosas, pues parece tener razón, ¿no? Porque él dice, ¿por qué hay que proteger los derechos humanos de una minoría o de un delincuente? Digamos, un delincuente, una persona que mata a otra y va a la cárcel, ¿por qué hay que protegerle a ese los derechos humanos? Repito, dice Bukele, y no en cambio proteger los derechos humanos de la mayor parte de los habitantes a los que puede matar una persona como este asesino. En ese sentido tiene razón. Ahora, la otra cuestión que yo creo que hay que tener en cuenta es esta. Uh-huh. Es muy popular ese sistema de las megaprisiones, pero tengan en cuenta que El Salvador es un país que tiene algo más de 20.000 kilómetros cuadrados. Es un país chiquito en comparación con Colombia. Entonces, controlar el territorio en un país de 20.000 kilómetros cuadrados es más fácil.
1: Más fácil, claro.
3: Que el 20.000 kilómetros cuadrados, un poco más, es el área de un departamento como el Valle del Cauca.
1: Claro.
3: O sea, si Colombia fuera del tamaño del departamento del Valle del Cauca, sería mucho más fácil gobernarlo y podríamos hacer presencia policial y demás. Pero es que en El Salvador no existe el Amazonas, ni existe el Catatumbo, ni existe la selva, el macizo colombiano, ni el Vichada y qué sé yo. Entonces, no, calcar ese sistema no es tan sencillo. Yo sé que cuando uno dice estas cosas, la gente piensa pues que uno es una persona de ultraizquierda, de extrema izquierda. No, yo no me estoy refiriendo a eso, sino dando unos datos que creo que son ciertos, pues, uh-huh, describiendo bueno, hechos.
1: Sí, ahí queda, ¿no? Y todo porque me llamó la atención el término que usaría Gorri, que no se suele usar con frecuencia, diciéndole dictadora a Bukele, ¿no?
3: Pero para diríamos muchos, entonces sí, que es un presidente sí, autoritario.
0: Sí, sí, eso, sí, no, que lo están llamando. Que
1: uno ya habla de Nicaragua, de Cuba, lo que fue
2: de Maduro. De mano firme, mano dura.
1: Ajá.
3: Ahora, que, sí, que muchas personas, organizaciones han llamado, han dicho que Nayib Bukele usa métodos dictatoriales, lo han sí, dicho.
1: Ah, bueno, pero ahí está.
3: Pongamos que es un presidente autoritario.
1: Quedó instalado el debate ya. Iragorri, ahorita me habla de un caso en Argentina. Imagínese que un instructor de vuelo se lanzó desde una avioneta cuando estaba enseñando a volar a alguien. Raro. ¿Cómo le parece? Ya nos va a contar Iragorri esa historia, que está buenísima. 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
1: Bueno, y en esta curaduría musical que hacemos para ustedes, para tenerles buena música al aire, quiero presentarles algo que se llama Naturalita. Josi Cuen con Jorge Celedón. Esta es la mezcla de música regional mexicana con vallenato. Escuchen esto que suena buenísimo. Naturalita.

0: Naturalita. Entonces, es Josy Cuen. Estoy hablando de una de las voces más respetadas del regional mexicano. Ex cantante de la mítica agrupación La Arrolladora Banda El Limón.
1: Tremendo.
0: Al lado de Jorge Celedón. Y sonó, y mire qué mezcla tan fabulosa en esto que se llama Naturalita. Qué buena choque, qué buen choque de dos mundos musicales, ¿no?
1: Me gusta porque me gusta mucho la banda. Me gusta mucho el sonido de la banda.
0: La banda.
1: Y me parece buena combinación.
0: Bueno, Iragorri, que duró mucho tiempo en Estados Unidos, deberá conocer a Arrolladora Banda El Limón, mexicanos. ¿Le suena o no? ¿Cierto? Era muy famoso.
2: Claro.
0: Muchos Grammy latinos.
2: Sí. Sí, en Texas, en todas partes tocan, en Arizona, en Nuevo México.
0: Eso, eso, toda la frontera, El Paso, Texas. Mira, Iragorri, a propósito de Estados Unidos, estamos viendo en CNN que anda diciendo una fuente israelí que le advirtió al presidente Trump que Irán quiere asesinarlo. ¿Cómo es la historia?
2: Pues hay mucha polémica sobre el asunto. Estuvo el presidente Donald Trump en las últimas horas en la cumbre de la OTAN en Ankara, en la capital de Turquía, pero regresó a Estados Unidos no en el nuevo avión presidencial, en el nuevo Air Force One, que se lo dieron los señores de Qatar al presidente Trump, sino en el viejo, en el que estaba usando todo el tiempo. Pero allá Trump varias veces dijo, hombre, lo que quieren hacer los iraníes es acabar con el líder de los Estados Unidos, que soy yo. Yo siempre estoy en todas las listas. Lo supe esta mañana. Yo seguramente he tenido algo de suerte, dijo Trump. Pues, ¿qué dice a esta hora el periódico The Wall Street Journal? Que los agentes israelíes y la embajada de Israel y el gobierno de Israel le han dicho al presidente de Estados Unidos, Donald Trump, que Irán tiene la intención de asesinarlo. Esto naturalmente no es nuevo, porque desde hace varios años Irán quiere matar al presidente de Estados Unidos, a los distintos presidentes, y en el funeral que terminó en las últimas horas en Teherán del líder iraní Ali Jamenei, que murió el pasado 28 de febrero cuando Estados Unidos e Israel bombardearon la capital de Irán. En ese funeral, repito, de las últimas horas, mucha gente dijo: mataremos al presidente de los Estados Unidos. Lo que está diciendo el Wall Street Journal, en resumidas cuentas, un periódico muy prestigioso, es que sí parece existir ese plan para que agentes iraníes maten al presidente de Estados Unidos, Donald Trump, Andrés.
0: Bueno, ahí está, es una noticia de último momento que está registrando esta hora CNN. A propósito de la cumbre de Turquía, Evan, un polémico regalo recibió en Ankara el presidente Erdogan. ¿Cómo es la historia esta del regalo de Erdogan a los líderes en la cumbre de la OTAN? ¿Qué fue lo que les dio? ¿Qué regalo les tenía el presidente turco?
3: Pues escucha, porque polémico es, que yo es que lo he visto en la prensa de todo el mundo hoy titulando precisamente eso,
0: sí,
3: que les ha regalado, que a él ha regalado Erdogan, el presidente de Turquía, a todos los mandatarios que han acudido a la cumbre de la OTAN. Nada más y nada menos que una pistola con el nombre del destinatario grabado a mano en el cañón.
0: ¿La pistola?
3: Tenía munición real y fabricado en Turquía.
0: ¿Qué?
3: Este es el regalo precisamente del presidente de Turquía. Bueno, ha salido la fotografía en todas partes. Es un revólver personalizado con munición real y además acompañado de una carta, evidentemente, porque para pasar la frontera pues no puedes acudir con una pistola. Entonces, ha hecho llegar a todos los participantes de la cumbre de la OTAN eso, la pistola metida dentro de una caja de madera con la bandera turca, el logotipo de la OTAN y una carta que exime al portador de los controles de exportación. Evidentemente, luego yo he visto que la prensa extranjera lo que hacía era hablar de su mandatario en particular para saber si había aceptado el regalo. Hay unos que sí, otros que no, y sobre todo cómo iban a hacer, para si lo iban a aceptar o realmente lo van a mandar a esa caja donde muchos presidentes, que como reciben regalos todo el tiempo, pues lo mandan como a una bodega y luego se ven qué hacen con ellos. Pero el caso es que es un revólver de época Gamsei 357 Magnum, que dicen que está considerada una rareza y en fin, con una inscripción detallada dada a cada presidente. Juan Carlos Iragorri, polémico no, el siguiente nivel.
2: Muy polémico. Bueno, Erdogan también les regaló un libro en donde hay muchos elogios para él mismo, ¿no? Para el propio Erdogan.
0: Les regaló
2: el libro. Pero miren ustedes lo raro. Por ejemplo, Keir Starmer, el primer ministro británico, tuvo que dejar el revólver en la embajada británica en Ankara, en Turquía, porque en el Reino Unido está prohibido que la gente porte armas. Pedro Sánchez, el presidente del gobierno español, pues lo que hizo fue, le entregó el revólver a unos agentes que lo van a traer a Madrid, al Ministerio del Interior, en donde la gente del ministerio que tiene que inutilizarlo. Es decir, cerrarle, bloquearle el cañón del revólver, lo tienen que meter en un inventario y guardarlo en un almacén, porque aquí en España tampoco se pueden tener armas de fuego. De modo que sí, es un regalo muy raro.
3: Por ejemplo, mira, el primer ministro griego dice que lo va a entregar al Museo de la Guerra en Atenas. No, pues es que... La primera ministra italiana lo ha depositado en la sede del gobierno italiano. Y la presidenta de la Comisión Europea va a donar el suyo a un museo militar. No. En fin.
0: No, pero cuando queremos desarmar el mundo, ¿y qué es ese ejemplo que dan los líderes mundiales, por Dios, ¿eh? Regalando armas pero entre ellos, ¿eh?
1: Es mejor desarmar el corazón, Andrés.
0: No, los espíritus.
1: Sí, claro.
0: Desarmar los espíritus. Desarma también. Les regalo un arma, imagínense.
1: ¿Eh? No, me parece triste.
0: Bueno, vea, hay una noticia importante, tiene que ver con una alianza en la que estamos en la FM, porque es que lo de Venezuela, ya la cifra va en 3.811 víctimas del terremoto. Heridos estamos en 16.740. Víctimas incluyen, a su vez, 17.000 personas que han perdido sus viviendas. Y ante esta devastadora emergencia, bajo una etiqueta en redes sociales, numeral Todos por Venezuela, se unen El País, Noticias RCN, Blue Radio, Caracol Radio, La FM, El Tiempo, El Espectador, La República, El Colombiano, El Heraldo, City TV, Noticias Caracol, todos sumando esfuerzos y convocar a los colombianos a donar en favor de las comunidades afectadas. Así que hay que ayudar, los invitamos a que visiten las redes sociales con la etiqueta numeral Todos por Venezuela. Vamos a ayudar a Venezuela, claro, que está pasando un muy difícil momento.
1: Es que ¿sabe qué pasa, Andrés?
0: Sí, señor.
1: Que pues baja un poco la situación y entonces deja uno de ver,
0: claro,
1: en el feed lo que está pasando.
0: El drama
1: y la
0: sigue.
1: Situación está muy compleja.
0: Y por mucho tiempo.
1: Sí, sí, sí.
0: Así que vamos a apoyar a nuestros amigos venezolanos. Bueno, Consejo de Ministros, Iragorri, volviendo a temas locales, tenemos de ministros designados, ¿no? Porque tenemos a Iván Cancino ya en minutos hablando otra vez con Eva. Cuéntenos, ¿cómo es la historia?
2: Sí, mañana el presidente electo, Abelardo de la Espriella, que toma posesión el 7 de agosto, va a llevar a cabo el primer Consejo de Ministros designados, porque naturalmente no los ha podido nombrar, eso lo hará, digo, el día en que él sea investido como presidente. Y esto va a tener lugar en Barranquilla. Ha dicho Abelardo de la Espriella, y ha sido una de sus promesas de campaña, que no se va a gobernar todo el tiempo desde Bogotá, que va a gobernar desde las regiones, y que él va a estar en cada uno de los departamentos hablando con los gobernadores. Pero en este caso, todos los ministros, desde Rodrigo Lara, el de Interior, hasta Miguel Gómez Martínez, el de Hacienda, o Omar Bula Escobar, el de Relaciones Exteriores, o Fabio Arjona, el de Medio Ambiente, o Elsa Noguera, la de Transportes, todos los ministros van a estar allá con el presidente de la Espriella. Esto además parece que va a inaugurar una nueva manera de gobierno, cosa que él ha prometido, no solamente de gobernar desde las regiones, sino daría la impresión de que quiere imitar un poco o seguir la misma línea que ha seguido hasta ahora en Estados Unidos el presidente Donald Trump. Recordemos que él pasa parte del tiempo, la mayor parte del tiempo, en la Casa Blanca en Washington, pero que él ha convertido una especie de Casa Blanca número 2, el resort donde él vive en Mar-a-Lago, en Palm Beach, en la Florida. Seguramente el presidente de la Espriella pasará un tiempo, y eso está perfectamente permitido, en Barranquilla, en donde puede tener sus cuarteles generales, y allá irán los ministros. Vamos a ver muchas novedades en este nuevo gobierno con todo esto, Andrés.
0: Claro, bueno, lo que uno espera es que haya estabilidad, que puedan estar mucho tiempo, que no haya tanto cambio de ministerio, Eva, que perduren, que por ejemplo que el ministro de Justicia pueda quedarse mucho tiempo, ¿verdad?
3: Pues precisamente eso le preguntábamos, uno, porque este gobierno se ha caracterizado, creo que ha tenido casi 50 ministros en 4 años de gobierno.
0: Hay
3: y donde el ministro de Justicia se ha caracterizado por durar muy poquito. Yo le preguntaba sobre esto precisamente al nuevo ministro de Justicia, Iván Cancino.
4: Yo tengo entendido que los ministros de Justicia poco han durado, que como máximo 11 meses. ¿Tú vas de tiro largo? Hombre, uno no sabe. La vida da muchas vueltas. Pero en principio, ¿te gustaría durar los 4 años?
5: El ofrecimiento y el compromiso es por 4 años.
4: Es decir, que sí, tu mente está puesta en que vas 4 años.
5: Puesta en eso, puesta en terminar, empezar y terminar. entendiendo lógicamente los vaivenes de lo que es una política, pero de entrada mi compromiso con el país y con el presidente, y el ofrecimiento es para todo el periodo constitucional.
4: ¿El ofrecimiento cómo fue?
5: No, fue muy, muy, muy rápido, muy, muy emotivo. Obviamente que ahí comentan en público, pero pues fue tan hecho a la medida que fue imposible decir que no.
0: Bueno, eso esperamos, ¿no? Que los cuatro años.
1: Pero ustedes que conocen más del tema, ¿qué posibilidades hay de eso? Es como cuando uno dice, oye, mi amor, quiero que esto dure para siempre. Sí, tú eres el amor de mi vida.
0: Depende de muchos factores, ¿no? Sí. Iragorri, Eva.
1: ¿Cómo la ven ustedes? ¿Sí se la ven posible o es promesa de novios recién cuadrados?
2: Se lo dijo Iván Cancino a Eva cuando dijo hay que entender los vaivenes de la política, ¿no? Hay mucha gente que piensa que dura cuatro años.
1: Eso quiere decir que no.
2: Y dura tres meses.
3: Claro. No, eso quiere decir
2: les pongo un ejemplo.
3: La cartera
2: escapa,
3: de justicia
2: Si se fuga un preso importante en Colombia, el ministro de Justicia se cae. Eso sí, no le quepa.
3: Son cuatro años donde la cartera que asume es una de las carteras más complicadas y difíciles, y depende de lo que pase, un golpe de esos, como el que está diciendo, una fuga de un preso, pues eso ya, por mucho que él considere que Abelardo de la Espriella, porque lo ha dicho muchas veces, lo considera como su hermano, pues su hermano me imagino que no tendrá más remedio que decirle chao.
0: Chao. Bueno, ahí tiene, los vaivenes de la política. Apúntense a esa frase.
1: Yo estoy anotando.
0: Eso depende de los vaivenes de la política. Lo que sí no va a tener mucho vaivén es la actuación majestuosa de Davinson Sánchez en la Copa del Mundo. A tal punto.
1: ¿Qué pasó?
0: Que hoy dice Transfer Market, que es como, la otra le oía a Pacho Vélez decir que Transfer Market es como la revista motor de los futbolistas.
1: Sí, porque es la que cotiza. Buena comparación.
0: Exactamente. Resulta que ha dicho que ya empieza a despertar el interés de varios equipos europeos. Él está, de hecho, jugando en el Galatasaray, pero hay un grande de Europa, el Inter de Milán, que le echó el ojo a David.
1: Buenísimo.
0: Así que volvería al top de las ligas europeas. Bueno, está en Turquía, es una liga buena.
1: No, pero
0: Davinson. Gran actuación la de Davinson. Qué defensa la que tuvimos. Luku y Davinson.
1: Y yo creo que lastimosamente... Ajá. Pues ese penalti opacó un poco la buena Copa Mundial que había hecho.
0: ¿El Cucho?
1: No, pues el penalti que se comió.
0: Ah, el penalti. Pues claro.
2: Sí. Es que los defensas centrales no los debían, hay una teoría de eso, ¿no?
1: Esa es una discusión que no...
2: Patear.
1: Que no habíamos tenido, pero yo les digo una cosa. Claro, porque es que...
0: No la hemos tenido. Los centrales, que no pueden patear.
1: Pues lo que pasa es que yo creo que un volante o un delantero...
0: Está más acostumbrado al gol.
1: Tiene mayor posibilidades de anotar porque su manera de patear el balón es un poco más delicada y más fina que la del defensa.
0: Claro.
1: Que el defensa, aunque tenga buen
0: pero
1: pie.
0: Pero ese es el buen pie.
1: Aunque tenga buen pie el defensa.
0: Buen pie, el que saca el equipo.
1: Sí, exacto. Pero,
0: y hace grandes pases.
1: Pero cuando yo vi de segundo, pero ya, o sea, esto es para cerrar el tema porque no vamos a seguir hablando lo mismo. Cuando yo vi que Davinson iba a patear de segundo, dije, diablo, señorita, qué difícil me la pusiste.
0: Bueno, mañana, Eva, tranquila, ¿no? Tranquila con la Copa del Mundo, o sea, España-Bélgica.
1: Mañana voy a comprarme una tortilla española.
0: 2 p.m.
1: Me voy a comprar
3: una
1: pan.
3: Una buena sangría.
0: Mañana se acaba, el tinto de verano se acaba en España, la cerveza, mañana no hay, no queda nada.
1: He dicho un tinto de verano, sí, no lo había pensado.
0: Bueno, ahí, ¿no? Con tortillita, con una,
1: claro,
0: unos
1: yo buenos soy,
0: mejillones. ¿Ah?
1: Como a mí no me gusta tanto el vino tinto, soy más de rosé de verano o de blanco de verano.
0: Bueno, 2 p.m., no,
3: pero
0: Eva.
3: Pero también te puedes hacer la sangría, hombre, la típica es con vino tinto, pero claro, te la ofrecen también con vino blanco y con burbujitas, como tú quieres.
0: Eva, si gana España...
3: Cariño, tú ven aquí, que aquí se te ofrece todo lo que pidas por esa boquita.
0: Gracias. Si gana España, te esperamos en el programa, ¿no? No te vas a ir ahora a enfiestar ahora, ¿no?
3: No. Si gana España, bueno, me esperéis en el programa. Si pierde, no me esperéis.
1: Oiga, no quiero seguir hablando de fútbol, pero era muy chistoso porque como todos estábamos buscando una excusa que supuestamente para no trabajar el día del partido, ajá, después dijo alguien, el día del partido no hay problema, el problema es al otro día al de otro uno día ganar.
0: Sí.
1: Mejor dicho,
0: de ir a trabajar. Bueno, más bien usted me va a recomendar unos planes. Bueno, los psicólogos recomiendan planes para las parejas, de hacer cosas para hacer en pareja, pero usted va a encontrar contravía de eso. Y eso, sí. Entonces varias parejas en crisis, que no sé por qué acuden a Carlos Marín, para que les ayude a solucionar sus problemas.
1: Andrés, porque nos han oído y ellos, pues, dicen, este man empíricamente tiene un criterio.
0: Tiene algo, tiene su
1: criterio emocional que... un criterio emocional que le permite dar consejos. Entonces, mire, me llamó mi amigo Héctor y Héctor. Me dijo, oiga, hermano... Tengo problemas con Marjorie, yo no sé qué tal. Le dije, no,
0: Marjorie.
1: Pues, sí, Héctor y Marjorie.
0: O Marjorie.
1: No, ella es Marjorie.
0: Marjorie.
1: Entonces me dijo, ¿y cómo le parece que Marjorie me recomendó que fuéramos a terapia de pareja? Okay. Y él no salió muy convencido y le dije, ¿qué pasó? Y me dijo, no, pues póngale cuidado lo que
0: el psicólogo
1: la
0: doctora, le dijo.
1: Sí. Me dijo, ¿por qué no hacen un plan chévere de que los dos empiecen a pintar cuadritos? Entonces,
3: ¿cuadritos?
1: Entonces que compraron unos lienzos, que fueron a una papelería, compraron unos lienzos y que empezaron. Sí, que empezaron ellos dos a pintar unos cuadros, eso generaba una conexión.
0: Pero los dos ahí
1: parecían. Sí, los dos los... ahí en el comedor, entonces están, entonces al final. Ajá. Que se mostraban ya. Y, ay, qué lindo, ¿y eso qué es? No.
0: Y pintándose entre ellos.
1: Exactamente.
0: ¿Pero en pelota o no?
1: No. El plan era que fueran a la Panamericana, compraron unos lienzos, compraron unas témperas, unos vinilos y empezaran ahí. Perfecto. Exacto.
0: Esa es una terapia que le recomienda el psicólogo.
1: El psicólogo. Ay, yo no sé,
2: Eva. Eran de paisajes, pues.
1: Sí, por padres, eso. Sí, yo no sé, Eva, si tú ves eso viable. Yo le dije, no sé. Pues uno peleando con la pareja y...
0: No, es que vamos a comprar unos lienzos.
3: No, yo además a mi silo de pintar, pues cero, no patatero, mejor
1: bueno,
3: dicho.
1: Bueno, por eso, pero entonces como que Héctor no le hizo buena cara Héctor. a la doctora.
0: A Marjorie tampoco.
1: No, a Marjorie como que sí le llamó
0: la
1: atención.
0: Ah, sí, le gustó la idea.
1: Sí, pero entonces la terapeuta le dijo, oigan, ¿y qué tal si hacen un podcast de pareja?
0: No, pero... ¿Otro podcast?
1: Claro, grábense hablando de su historia, mientras cocina, mientras... No. O sea, yo decía, pero es que están en crisis.
0: Sí, ¿cómo
1: es? Entonces, exacto. ¿Qué hacemos, doctora? ¿Que nos vamos a separar? ¿Que no sé qué? Le digo, miren, pónganle cuidado a esto. Esta noche, cuando lleguen a la casa, olvídense que existe la electricidad. No luz, no
0: velitas.
1: Televisor, no celular.
0: Solo velas.
1: Exacto, que eso iba a encender...
0: Que no hay que dormido, ¿no?
1: Claro, que eso iba a encender nuevamente la llama... No lo sé,
0: de la
1: Ernesto.
0: Pasión. Sí, la chimenea pasión. También, sí. ¿No? Puede servir la chimenea.
1: Póngale cuidado a esta. Oye, lo que pasa es que, no es que esto no me parezca chévere, pero el problema es que me parece que no es lo recomendable en una crisis.
0: Ajá.
1: Dijo, mire, hagan una cosa, váyanse ya para Fotojapón, impriman todas las fotos que tienen en el celular, compren un álbum y armen un álbum físico de los recuerdos de ustedes. No sé.
0: Ir a sacar otras todas las fotos del celular... Pero ya en físico.
1: No, bueno, por eso.
0: No, oiga, ahorita me da el dato del psicólogo para no ir.
1: No, pues no sé. Póngale cuidado a este que me llamó la atención. Hacer coreografías en TikTok.
0: No me diga.
1: Es, pero, exacto.
2: ¿Quién es ese psicólogo?
1: No, es una doctora. ¿Cómo? Es una doctora por colegaje.
0: Para no ir a esa psicóloga.
1: No, pero por colegaje yo prefiero no emitir. Yo prefiero no emitir el nombre públicamente de ella porque, pues, sí, simplemente estamos.
2: Ya decirla, aventarla.
1: Que se metieran a un curso de cerámica.
0: No.
1: Hacer cerámica
0: como en la película Ghost.
1: Y por último.
0: Claro que no.
2: Con Demi Moore.
0: Qué recomendaciones.
1: Y por último, ajá. Que pintaran vasos. Pintaran vasos. Que compraron los vasos y los decoraron los vasos. No sé, le dije yo, Héctor, ¿sabe qué? Perdió la plática de la terapia. Así que, mi querido Héctor, mi querida Marjorie, cuando quieran, con mucho gusto, yo les ayudo para que la separación no sea tan traumática.
0: No. Ya le dije, no me vaya a dar el contacto de esa psicóloga, por Dios. Y estoy de acuerdo con usted.
1: No, sí, no.
0: No sirve para la tarde. Bueno, hoy es el Día de la Virgen de Chiquinquirá, Kelly, ¿no?
6: Sí, señor.
0: Hoy. Pero tenemos feriado el lunes, ¿no?
6: Sí, por la
0: O sea, tenemos tarde, pero llego el lunes.
6: El lunes tenemos tarde, bueno, pero llego. Bien. Es festivo para recordarle a los oyentes. Ajá. Pendientes también porque mañana hay... ¿Por qué hace esa cara?
0: La cara en Marín.
1: No,
6: ¿cuál cara? No, lo están viendo en la transmisión.
1: Pensando en el psicólogo, bueno, la psicóloga de esta doctora.
2: Hola, respete.
6: Hola, sí, es puente, Juan Carlos, es puente. Ya.
2: Que respete, güey.
6: Sí, que respete. Y mañana, sí, hay partido. ¿El lunes hay partido?
1: Sí,
0: ¿el lunes claro. hay partido?
6: Sí, ¿no?
2: No sé, es el, creo que son martes y miércoles, sí. ¿No es?
6: Ah, bueno,
0: miércoles,
6: entonces
0: 2 de la tarde.
6: Menos mal.
0: Las semifinales, martes y miércoles.
6: Entonces, mayor felicidad porque hay tarde, pero llega.
1: Vamos a analizar el juego. Sin interrupciones, ¿no?
6: Exacto. Y bueno, o pendientes
2: aquí mañana. Lo único que hacemos es hacer fuerza cuando hay un partido para que vayan 0-0 y se extienda media hora.
0: Se extiende, llega a penalti.
6: Jamás lo ha hecho, jamás. Y mañana Consejo de Ministros del nuevo presidente.
0: Sí,
6: ¿no? Del
0: y Gregorio ya nos había reseñado. Vamos a ver cómo le va. Ya habló el doctor Cancino aquí por...
6: Exacto. Por tarde, y bueno, obviamente análisis con todos los periodistas que están en Estados Unidos en el Mundial con ese partidazo de Francia-Marruecos. Francia, tremenda camiseta, van a ser campeones.
0: Más que partidazo, creo que...
6: Francia,
1: no, no, todo está arreglado para que gane Argentina, la FIFA arregló todo para que gane Argentina.
2: Oye, la verdad que viene Argentina.
0: Bueno, muchachos, los dejo, muchas gracias. Gracias a todos. Recuerde, numeral todos por Venezuela, la campaña de la alianza en la que está la FM. A usted muchas gracias con Eva y sus adanes, Juan Carlos Iragorri, Carlos Marín, Nieto Molina. Estuvimos con ustedes, Ella Barrey, en Tarde, pero llegó la FM.
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1: Hola, ¿qué tal? Buenas noches. Soy Felipe Quintero y es para mí un placer estar acá con ustedes en Aquí y Ahora con la Justicia. Sin duda, la noticia es judicial. Se ha generado mucha noticia después del presidente electo Abelardo de las Priella, quien en este momento pues comienza a designar a sus ministros, comienza a tomar las primeras acciones de gobierno de la patria. Milagro, que fue una de las banderas con las que se eligió como presidente de la República. Sin embargo, pues también todo va a ser nuevo, así como fue la campaña de él, con unos spots, con unas canciones. Todo ha sido como muy diferente con Abelardo de las Priella, que muchos lo califican como un outsider. Ayer tuvo su primer consejo regional, como de empalme, en la ciudad de Cúcuta, donde pues claramente dejó un mensaje de que los alcaldes, los gobernadores no tendrán que necesitar al Congreso o a los senadores para llegar al presidente, que va a ser una comunicación un poco más directa, pero algo que ha generado pues distinto tipo de comentarios: la posesión del 7 de agosto. Escuchemos lo que dijo el presidente electo Abelardo de las Priella.
2: Hermano, vamos a hacerlo de manera diferente, como nunca se ha hecho, en una guarnición militar, para rendirle honor a los verdaderos héroes de la patria, policías y soldados.
1: Ustedes lo escucharon de una manera diferente, tal como empecé el programa.

0: Que el artículo 140 de la Constitución establece que la sede del Congreso de la República será la capital, pero también establece a renglón seguido que por común acuerdo de las cámaras esta sede podrá ser modificada, y esto se hace como se hacen todos los temas en el Congreso de la República, básicamente una proposición que sea aprobada en el Senado de la República, una proposición que sea aprobada en la Cámara de Representantes, donde se autoriza a las cámaras a sesionar en Congreso Pleno para posesionar al señor presidente.
1: Pero sería antes del 20 de julio.
0: No, tiene que ser posterior al 20, porque recordemos que el 20 se posesiona el nuevo Congreso y esto es para el 7 de agosto. Es decir, tendríamos un par de semanas para poder aprobar esta proposición y así poder cumplir con la solicitud que haga el señor presidente electo.
1: Es decir, se puede, pero hay que tener un consenso entre ambas cámaras para realizarlo.
0: Hay que adelantar los trámites legales que establece la Constitución para viabilizar y hacer formal ese procedimiento.
1: ¿Cómo tiene que ser este procedimiento en caso de que se diera la posibilidad que ambas cámaras, qué tiene que tener esa posición para explicarle a todos nuestros televidentes y oyentes?
0: Básicamente, en la dinámica legislativa recordemos que todo se aprueba a través de proposiciones. Esto sería una proposición que se presenta en las dos cámaras. Tiene que ser aprobada tanto en el Senado de la República como en la Cámara de Representantes, en donde se establezca allí claramente que se está dando la autorización al Congreso de la República para sesionar conjuntamente en una guarnición militar, cual sea la que haya solicitado el señor presidente.
1: ¿291 congresistas deben estar?
0: Así debe ser. Bueno, hay que hacer una aclaración importante. Lo que establece la norma es que el Congreso Pleno es cuando se reúnen tanto Senado como la Cámara de Representantes a sesionar conjuntamente. Y allí cada uno deberá tener por lo menos el quórum mínimo, que es la mitad más uno de los integrantes. Es decir, cada uno con un quórum decisorio, tanto en Senado como en la Cámara de Representantes, y así poder adelantar la sesión.
1: Es decir, ¿cuántos tienen que ir aproximadamente y quiénes tienen que estar en esa posesión donde claramente se dan los acuerdos, se logra hacer una guarnición militar? ¿Quiénes tienen que estar ahí y quién va a pagar eso, por ejemplo?
0: Felipe, tienen que estar mínimo en la mitad más uno de los senadores y la mitad más uno de los representantes a la Cámara. Y digamos que cada uno tiene unas responsabilidades. El gobierno actual tendrá que pagar algunos temas de la posesión presidencial casi en su mayoría, y lo que tiene que ver con el Congreso de la República, así como funcionamos nosotros para cualquier sesión de las que se presenta, tendríamos que concurrir con el pago de los tiquetes de los senadores de la República y en el caso de la Cámara, de los representantes de la Cámara, para que se puedan movilizar a cualquier parte del país. Pero también lo hacemos así.
1: Pero es algo normal, o sea, tampoco es que sea un exceso ni nada, absolutamente nada. Es algo normal un desplazamiento por una función legislativa, porque tienen que sesionar allá.
0: Es algo, además de ser normal, es cotidiano. Nosotros semanalmente, cuando estamos en sesiones, cubrimos los tiquetes de los senadores para que puedan acudir a la ciudad de Bogotá a adelantar la sesión. Aquí lo único sería que se cambie el destino para donde se haga la solicitud presidencial.
1: Doctor Javier Sarmiento, lo integro a esta conversación, ex procurador, ex ministro de Justicia. Doctor Sarmiento, ¿cómo le suena a usted este tema? ¿Qué mensaje usted cree que se genera que el presidente Abelardo de las Villas se posesione una guarnición militar?
2: Bueno, yo creo que, Felipe, primero que todo, muchas gracias por la invitación. Esto es un mensaje positivo, un mensaje de reivindicación a nuestra fuerza pública, a nuestros militares de tierra, mar y aire, y a nuestros policías. Yo lo veo muy positivo y totalmente procedente, como señalaba nuestro querido doctor Diego. La ley quinta, bueno, la constitución política y la ley quinta así lo permiten, bajo las ritualidades y los procedimientos que acertadamente nos ha indicado el señor secretario general del Congreso de la República, y es totalmente procedente. La norma es clara en determinar que esta posesión tomará o se llevará a cabo ante el Congreso, no en las instalaciones obligatoriamente del Congreso de la República, y se torna totalmente procedente. Por otro lado, la ley quinta habla, cuando regula lo que corresponde a las atribuciones constitucionales del Congreso en pleno, está posesionar al presidente de la República, y bueno, bajo esas proposiciones y ese procedimiento se torna totalmente procedente este planteamiento, esta idea del señor presidente electo, y de esta manera concluiríamos que lo puede hacer en una unidad militar, ya sea en Tolemaida, que es el templo de la milicia colombiana, o también ya en la Fuerza de Tarea Conjunto Mega, la Arandia, que es emblemática por todo lo que se combatió allí contra el bloque oriental de la FARC, o si lo quiere hacer en otra unidad militar, no gozaría de ningún vicio, ni anula, digamos, esa posesión siempre y cuando, reitero, esté el Congreso en pleno y bajo las mayorías.

0: que ya ha indicado el secretario. Entonces yo lo veo muy positivo, innovador, novedoso, y justamente pues tenemos que adaptarnos a estos cambios. Si bien históricamente, yo también realizando algunas indagaciones, pude establecer que históricamente esas posesiones se han hecho tal vez desde 1886 hasta el 2022, en el patio Mosquera, en el patio Núñez, en el Elíptico, afuera la Plaza de Bolívar, pues hoy es diferente. Y existen ya esas previsiones normativas para poderlo realizar.
1: Doctor André Felipe Peláez, abogado penalista, profesor experto. Doctor Peláez, ¿esto tendría de pronto algún tipo de vicio jurídico? ¿Alguien podría interponer algo para evitar de pronto esta posesión en una guarnición militar? ¿Cabe alguna acción jurídica?
2: Felipe, buenas tardes para ti y para el doctor Javier, el doctor Diego. Es un gusto estar con ustedes. Miren, yo quisiera añadirle a esto un detalle, pero empecemos por la pregunta particularmente. Creo que no debería o no es procedente una acción con vocación de éxito en contra de esta actuación o de esta nueva decisión que el gobierno electo ha tomado. Yo creo que esto tiene dos frentes de análisis. Hay un frente jurídico y hay un frente, digamos, político y claro, simbólico. Desde el punto de vista jurídico, yo no veo ningún obstáculo, ningún óbice, más allá de que el Congreso tiene que decidir sesionar fuera del Capitolio. Es decir, creería yo que esto no debería de ser una solicitud del Ejecutivo, sino una decisión autónoma del Legislativo, porque no debería haber, digamos, una subordinación del Ejecutivo al Legislativo. Luego, el Legislativo, Congreso y Cámara debería, motu propio, decir, queremos sesionar en un lugar distinto al del Capitolio, y luego entonces, cuando se cumpla el quórum decisorio, pues perfectamente se puede llevar a cabo el acto de posesión presidencial fuera del Capitolio. Esto obedece en todo caso a un acto que también es simbólico a propósito de la división de poderes que debe haber, y es que el presidente, más allá de que quiera tomar posesión en una guarnición militar, el símbolo es a propósito del poder legislativo, es tomar posesión de cara a los verdaderos representantes del pueblo. Luego entonces el debate, digamos que a lo que yo voy en la arista simbólica, más allá de la jurídica, que creo, entiendo y entiendo ya superada con la intervención del doctor Diego y del doctor Javier y de lo que tú también has analizado, es que por supuesto en el gobierno electo va a haber un rol central de la seguridad, y eso creo que está claro desde la misma campaña, pero sí debería hacerse un énfasis y una claridad de que no va a haber una subordinación del poder a lo militar. Eso creo que va a ser la gran diferencia. ¿Por qué lo digo? Porque en un Estado democrático de derecho estamos todos supeditados al gobierno, al imperio de la Constitución y de la ley. Tomar la posesión, no de, más allá, insisto, del lugar físico, que sea una guarnición militar, va a ser ante el Congreso de la República. Y eso es lo que sí le va a dar legitimidad al acto. Si no está el Congreso de la República presente, pues sí creo que podrían haber vicios jurídicos, pero también creo que existe toda la voluntad, tanto en el Ejecutivo como en el Legislativo, para que eso pueda llevarse a cabo en debida forma y cumpliendo todos estos requisitos.
1: Es decir, en una guarnición sí se puede, pero desde que esté también el Congreso, que le da legitimidad claramente al acto. Doctor Diego, ¿cómo ve las fuerzas para eso? ¿Cómo ve? Usted me dice que eso, o sea, el deseo es uno, pero eso tiene que pasar por el Congreso, es un nuevo Congreso. ¿Cómo ve las fuerzas para que esto se pueda dar, por lo menos en su análisis, como muy somero usted que está todos los días con ellos?
3: Pues lo que pasa es que, mira, Felipe, la ritualidad y la legalidad no pueden obviarse simplemente por el mero gusto de hacerlo. Y es necesario que se haga la solicitud, porque la casa de la democracia y la casa de los congresistas es el Congreso, es el Capitolio. Sucede en la capital de la República.
1: ¿Es decir, no se ha hecho?
3: No se ha hecho una solicitud formal, okay. Se han hecho unas consultas. Lo que quiere decir es que una vez se haga la solicitud formal, con esa solicitud los presidentes y las plenarias de una y otra cámara pues elevarán a nivel de proposición para aprobar y que esto se pueda dar. Frente a tu pregunta, en este momento precisamente están reunidos lo que se ha denominado los compromisarios de cada partido político. Han empezado a sentarse, a mirar las organizaciones de cómo va a quedar compuesto el Congreso en mesas directivas, tanto de las plenarias de Senado y Cámara de Representantes como de sus comisiones constitucionales permanentes y legales. Y eso allí es donde se determina la fuerza y las mayorías que está tratando de acercar el señor presidente a través del ministro de la Política, del ministro del Interior, ya designado. Y esa es la tarea que hoy tiene y el gran reto que tiene el presidente electo. tratar de conformar sus mayorías en el Congreso
1: de la República. También es otro ejercicio que se hace, aparte de la elección presidencial, pues el Congreso es el que le va a permitir avanzar con su plan de gobierno. Claramente no hay ningún impedimento, pero sí se tiene que tramitar mediante el Congreso de la República para que se dé la posesión a una guarnición militar, que decían que no se podía, que iba contra la ley. Falso. Acá estamos con personas totalmente capacitadas que nos dicen... Eso es falso. Sí se puede posesionar el presidente Abelardo de la Espina en una guarnición militar desde que esté el Congreso para que le dé legitimidad y desde que se surtan los trámites. Otro de los temas que vamos a tocar acá es algo que ha estado esta semana bastante caliente, caliente. Incluso el propio presidente de la República ayer lo dijo en su Consejo de Regiones en Cúcuta.
4: Ustedes saben... que se acabó el empalme. Yo no podía permitir que el empalme siguiera adelante con un gobierno que no reconoce el triunfo claro de este proyecto político y ciudadano en las urnas. No lo iba a permitir bajo ninguna circunstancia. De todas maneras, nosotros, con los medios alternativos que tenemos para poder recabar esa información, vamos a tener, una vez lleguemos al gobierno, claridad en cuanto a las cifras que nos entregan. Ya no podrán seguir mintiendo. Ya no podrán seguir maquillando la información porque ya seremos gobierno y tendremos acceso a todo. Vamos a organizar la casa y vamos a depurar lo que hay. Y una vez tengamos claros los números, las cifras con el señor ministro de Hacienda y todo el equipo económico, le vamos a decir de acuerdo a esa realidad cuáles de esas necesidades y dolores de ustedes en los municipios y en el departamento son viables financieramente, porque yo aquí no vine a decir mentiras.
1: Bueno, yo acá quiero hacer una pausa y algo, podríamos decirlo de tono editorial. Que el presidente Gustavo Petro no reconozca las elecciones claramente está fuera de sentido. Él no es el llamado a reconocer las elecciones. Para eso está la registraduría, quien le da validez a un preconteo y a un escrutinio al Consejo Nacional Electoral. Son las únicas entidades autorizadas por la Constitución para reconocer, para dar esa credencial que se le dio al presidente Abelardo de la Espriella. Claramente, el saliente presidente Gustavo Petro, pues no reconoce los resultados, pero yo quiero dejarlo en claro y le voy a preguntar a cada uno de ustedes, a ver si yo me estoy equivocando. El presidente no tiene que reconocer ninguno de los resultados. El presidente Petro no tiene que reconocer absolutamente nada. Él tiene que cumplir la Constitución y la ley. Acorde a él también fue elegido y también a él, cuando fue elegido presidente, se le dieron plenas garantías. El presidente Petro no tiene que reconocer ningún resultado. Ya las autoridades electorales se encargaron de hacerlo. Doctor Javier.
0: Bueno, Felipe, la pregunta y la respuesta son claves y cortas. En el siguiente sentido, existe una organización electoral y unas autoridades electorales que ya dictaminaron, se pronunciaron, indicando qué candidato fue el victorioso, dieron el reconocimiento a través de los actos administrativos correspondientes y las credenciales correspondientes. De esta manera, debatir sobre eso en este momento creo que se torna de alguna manera inocuo. Como acertadamente lo ha señalado, el presidente no tiene que hacer ningún reconocimiento, son las autoridades electorales, y de esta manera hay que superar esas discusiones bizantinas para pasar a lo verdaderamente importante, que es la llegada del nuevo gobierno y poder iniciar una transición pacífica y tranquila.
1: Doctor Peláez.
2: Felipe, volvamos un poco a lo que hemos venido conversando todos acá, y es que estamos en un Estado de Derecho. En un Estado de Derecho no impera únicamente, no impera la voluntad del gobernante. El gobernante simplemente es quien ejecuta las normas que construye el Congreso. ¿A qué voy con esto? A que Colombia, y eso hay que celebrarlo hoy, ha demostrado tener una institucionalidad absolutamente sólida. Tenemos un organismo electoral que ha funcionado en los tiempos que ha funcionado. Yo creo que hay que hacerle incluso un reconocimiento a la propia registraduría que hizo, o sea, creo que teníamos un espejo acá al lado en Perú, en donde todos vimos lo que se demoró el escrutinio allí, todos vimos lo que se demoró el escrutinio acá. Y finalmente debo decir que todo esto es un procedimiento que está arreglado en la norma. Entonces, si alguien tiene una queja, pues ha de presentarla ante las comisiones escrutadoras, porque cada quien tiene sus delegados en las mesas.
1: Perdón, interrumpo, se hicieron, pero apenas el candidato perdedor, Iván Cepeda, dijo que reconocía los resultados, se retiraron esas reclamaciones.
2: Claro.
1: Ya ahorita vamos a hablar más adelante del otro camino jurídico, pero es verdad, o sea, está el escenario, el momento adecuado, pero pues si no se hacen ya, se supera el estadio procesal.
2: Completamente de acuerdo, y termino diciéndote que creo que el presidente de la República, estoy completamente de acuerdo con lo que decías, no está llamado a ninguna aceptación ni a ningún reconocimiento de resultados. Aquí hay un sistema electoral que ha funcionado históricamente, sistema electoral que ha servido para escoger al propio presidente, para escoger a su propia bancada hace unos meses atrás, con los que se reunió el día de ayer, y hoy en día lo único que queda es simplemente aceptar el pronunciamiento del verdadero competente para reconocer la elección del gobierno electo, que fue el Consejo Nacional Electoral, cuando emitió las respectivas actas, y creo que eso hoy en día está fuera de discusión política como la quiere traer el señor presidente a la mesa.
1: Doctor Diego.
3: Bueno, sobre este asunto, Felipe, a mí me corresponde responder desde la institucionalidad, y desde la institucionalidad al Congreso de la República le corresponde hacer fiel cumplimiento de lo que establece la Constitución Política, y nuestra Constitución Política ha sido muy clara en establecer roles, funciones y competencias a cada una de las ramas del poder público. El señor presidente tiene unas funciones, la rama legislativa tiene otras, y la autoridad jurídica, y en este caso electoral, tiene otras. Es así que, como nosotros, una vez el Consejo Nacional Electoral reconoce y entrega su credencial al señor presidente electo, el deber y la obligación del Congreso de la República es cumplir ese mandato, reconocer ese cumplimiento que ha hecho el Consejo Nacional Electoral, y estar allí el 7 de agosto concurriendo con el Congreso Pleno para darle posesión al nuevo presidente de la República.
1: Es decir, acá queda claro con todos que el presidente Gustavo Petro no es llamado a declarar, ni a elegir, ni a reconocer ningún tipo de elecciones, que ese es el motivo por el cual pues el empalme se levanta. Yo quisiera preguntarle jurídicamente, doctor Diego, ¿esto qué lo regla? ¿Cómo se regla esto del empalme? Porque es algo como novedoso, porque no había pasado nunca que en un periodo de transición pues dos gobiernos, pues claramente uno saliente que tiene una forma de ser y uno entrante que tiene disposición de trabajar, pues no se entendieran.
3: Bueno, normalmente lo que sucede aquí es que las reglas de la democracia indican precisamente lo que usted señala, Felipe, y es que el gobierno que sale adelanta todas las actuaciones en cumplimiento de una normatividad y de unos actos administrativos, muchos de ellos de carácter protocolario, otros de carácter legal y otros de carácter administrativo, en virtud de los cuales facilita y entrega tanto su información como concurre para hacer más sencillo y facilitar que el nuevo presidente y el nuevo gobierno, el nuevo gabinete, pueda llegar a ocupar este lugar y ellos salir también de una forma tranquila, entregando toda la claridad sobre el gobierno que se realizó.
1: Doctor Javier, hablemos de la normativa. ¿Qué regula el empalme? Hasta donde yo entiendo, la 951 del 2005. ¿Qué plantea esa ley? Y expliquémosle cómo es esto.
0: Bueno, efectivamente, Felipe, la ley 951 del 2005 se encarga de fijar esas normas, esas reglas para la entrega y recepción de la información. Y lo primero que hay que destacar es que esto es obligatorio, porque usted, como mandatario saliente, tiene que entregar las cuentas de los recursos públicos, de los asuntos administrativos, de las situaciones en riesgo, en trámite y de los pendientes. Ya acertadamente lo decía el señor Procurador General de la Nación, esto es un proceso administrativo obligatorio y estratégico. Yo no entiendo a qué horas se perdió por parte del gobierno saliente ese foco. De esta manera debe presentarse lo que se denomina un informe o un acta del informe de gestión, con los asuntos y los recursos a su cargo. Allí hay establecido unos términos para presentarlo una vez finalizan sus su periodo. También en la hipótesis y en el evento de que esa persona o esa institución o ese representante, en este caso el presidente de la República, no lo entregue, también existe el acompañamiento de la Contraloría General de la República y el traslado para las investigaciones que correspondan. Yo creo que esta ley es sumamente clara en establecer esos procedimientos para que se haga entrega de los cargos. Y de esta misma manera, independientemente que el presidente de la República saliente quisiera o no, los ministros de despacho, los directores de departamentos administrativos, de entidades descentralizadas, todos tienen la obligación de hacer una entrega de un informe y de hacer el empalme. No se puede entender simplemente como un acto meramente protocolario, sino también como una obligación.
1: Perfecto. También se entiende en la ley 951 del 2005 que incluso después de posesionado el gobierno y sus ministros hay hasta 30 días después para hacer algún tipo de comentarios, para hacer algún tipo de reflexiones respecto al tema. Lo que sí dejamos claro es que nunca había pasado esto, por lo menos en dos gobiernos, uno entrante, uno saliente. Hemos visto la completa disposición de José Manuel Restrepo, que es el vicepresidente electo, de realizar el empalme, pero pues claramente el gobierno de Gustavo Petro ha puesto trabas, ha puesto problemas, ha puesto un poconón de obstáculos para que se pueda hacer una transición normal. Pues partamos, principal obstáculo, pues no reconocer lo que ya una autoridad electoral ha declarado como Abelardo de las Priella y José Manuel Restrepo, presidente y vicepresidente de la República. Hacemos una pausa aquí ahora en la FM, ya regresamos, seguimos con todo este análisis jurídico y político sobre lo que está pasando con la posesión del presidente Abelardo de las Priella. Ya regresamos.
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1: Continuamos aquí ahora con la justicia, hablando de todo esto que está rodeando la posición del presidente Abelardo de la Espriella, lo del tema de una guarnición militar. Ya lo dejamos clarísimo, que está totalmente legal, se puede hacer, tiene un tema de requisitos con el Congreso de la República, pero no hay ningún impedimento. Ahora estamos en el tema de reconocer claramente las elecciones por parte del presidente Petro, que no es el llamado a hacerlo, pero también sobre lo del empalme. Doctor Diego González, ¿usted alguna vez en la historia había visto ese tipo de circunstancias? Y háblenos un poquito también de esa ley del empalme, de eso que regula el empalme, que pues no es algo que se conozca mucho, porque le tocó a todo el mundo buscar cuál era la 951 del 2005, porque nadie la conocía.
2: Bueno, yo creo que tradicionalmente lo que hemos visto en los procesos anteriores de entrega de un gobierno a otro, recurre y concurre casi siempre como un acto protocolario, es decir, vemos cómo muy tranquilamente se sientan el gobierno saliente o los encargados de las misiones de empalme unos con otros. Y yo creo que aquí lo que es importante señalar es el cumplimiento de la normatividad legal y constitucional. Todo lo que esté establecido en la ley que deba cumplirse por parte de quien sale y de quien entra debería adelantarse, y creo que lo mejor que le puede pasar al país es que este proceso se lleve en tranquilidad, en armonía, y que puedan ponerse de acuerdo para que sigamos avanzando en lo que viene en otros 4 años de gobierno y de Congreso, que es lo que estamos próximos a recibir el 20 de julio y posteriormente el 7 de agosto con la posesión del nuevo presidente.
1: Doctor Peláez.
3: Felipe, digamos que el empalme pareciera ser algo sui generis que nos estemos preocupando hoy en día, sobre todo por la suspensión. Ciertamente la ley 951 no habla de la posibilidad de pararse de la mesa en un empalme, pero yo creo que eso tiene más que ver con que la posibilidad del empalme es un tema más simbólico, porque lo que ordena la norma es entregar un informe de gestión, si se quiere, incluso dándole un término perentorio de 30 días después de terminado el periodo. A lo que voy es que finalmente no hay una irregularidad desde el punto de vista jurídico, desde el punto de vista legal, para que digamos, oiga, aquí van a haber sanciones para X o para Y porque se levantó de la mesa o porque no siguió en la mesa del empalme, porque la carga legal es que el gobierno saliente entregue un informe de gestión que debe hacer llegar al gobierno entrante a más tardar 30 días después de que haya iniciado el gobierno, y por supuesto que en la obligación del gobierno entrante estará revisar y analizar la información que se le está entregando. De hecho, yo me atrevería a decir algo, y es que podría haber incluso responsabilidad disciplinaria y penal en caso de que ese informe no se ejecute, porque lo que sí es verdad es que la ley de la República establece una obligación legal en cabeza de unos servidores públicos que en caso de omitirla deliberadamente podrían incluso cometer un delito como es el prevaricato por omisión.
1: Claramente, no, eso es determinante. Y por ejemplo, por áreas, doctor Sarmiento, ¿cómo es ese tema del empalme? O sea, cada ministerio, cada área entrega como los pasivos, lo que debe. Expliquémosle a la gente por qué es la polémica, porque la gente dice, no, que el empalme. Acá hemos dicho que es un tema de cordialidad, pero eso tiene también un tema técnico. Por eso es que ellos llegan con investigaciones y tenemos los problemas.
4: Sin duda alguna es un tema muy técnico, y ese es el que permite hacer esas transiciones totalmente tranquilas y pacíficas. De esta manera se entregan los asuntos a su cargo. Cada ministerio, la ejecución de los recursos públicos, qué metas están pendientes, qué falta por cumplir, qué advertencia se hace necesario yo realizarle al ministro que fuera a recibir determinada cartera de situaciones en trámite legislativo, de situaciones en trámites ante el Ministerio de Hacienda, por ejemplo, y Crédito Público. Y también destacar las principales acciones que se han realizado. Entonces, repito, es una situación netamente técnica, sí protocolaria, pero necesaria para buscar ese diálogo, para resolver también, Felipe, por ejemplo, dudas, inquietudes. No es lo mismo recibir un informe plano, seguramente muy grande, muy voluminoso, y después analizarlo, presentar inquietudes y correr traslado a los entes de control, que sería como acertadamente nos presentó el doctor Peláez lo que se debía hacer. Si no, es esa oportunidad para generar un diálogo armonioso, un diálogo tranquilo y poder dirimir las dudas para poder ampliar. No he entendido esto, no encuentro un soporte o un anexo que justifique tal acción que usted realizó, me podría ampliar, y seguramente pueden aparecer en algunos casos documentos adicionales o soportes de los respectivos trámites. Entonces, yo que he hecho parte, digamos, de empalmes en el pasado, yo los veo como unos escenarios armónicos, técnicos y tranquilos, justamente independientemente de las tensiones políticas que puedan existir en el tránsito de gobierno, sino es un ámbito netamente técnico que debe realizarse.
1: Escuchemos precisamente al vocero de los ministros ya designados, el doctor Rodrigo Lara, ministro del Interior, respecto al particular.
5: Estamos aquí para defender y exigir el respeto de la decisión soberana del pueblo colombiano, expresada libremente en las urnas, que eligió como presidente de la República a Abelardo de la Espriella y como vicepresidente a José Manuel Restrepo. Esa voluntad popular es inapelable y constituye el fundamento de la legitimidad democrática. 3. El presidente Petro, al declarar que desconoce la voluntad de los colombianos expresada en las urnas, cruza una línea infranqueable en una democracia, la del respeto al veredicto popular y al Estado de Derecho.
1: ¿Se cruza esa línea, doctor Diego, como lo dice el ministro del Interior?
2: Bueno, a mí me parece importante establecer algo que decía el doctor Sarmiento, y es que lo que debe ceñirse aquí, lo que debería primar, es la cordialidad en esto. Esto es un proceso que no tiene nada que ver con lo político. El proceso de Palme es un proceso legal y administrativo. Es decir, así las cosas, no importa la ideología política que usted tenga, sino que simplemente debe concurrir a cumplir con ese acto administrativo y con ese acto que establece la ley de poder hacer entrega de un gobierno al que viene, al gobierno entrante.
1: Doctor Peláez, ¿por qué cree que se da eso? ¿Usted cree que esa línea roja también se cruzó al no darse ese empalme? Ya se lo preguntó, no jurídicamente, sino ya más de analista.
3: Pues lo que pasa es que podríamos hablar casi que lo que nuestro ordenamiento jurídico reconoce como una vía de hecho. O sea, aquí hay un comportamiento de cada una de las autoridades que debe estar ceñida al proceder previsto en la norma. Independientemente de que hoy nos estemos preguntando o todos estemos desempolvando la ley 951, ahí está, existe, y son obligaciones que tiene que cumplir, en este caso, el gobierno saliente. Entonces, a ver, yo creo que desde el punto de vista de la cordialidad sí se ha cruzado esa línea roja, sobre todo porque estoy completamente de acuerdo con que esto tiene que ser un tema de cordialidad, porque es que finalmente aquí, seas de izquierda, de centro, de derecha, al final esto perjudica a toda la comunidad, a toda la sociedad, sea del espectro que sea. Entonces sí creo que se cruzó una línea. Y creo que eso a lo que nos lleva un poco es a que entre los diferentes actores estén discutiendo sobre la posibilidad de que se entregue el informe a tiempo, que por supuesto traerá muchísimos problemas, por supuesto que transgrede el principio de la continuidad de la administración, porque independientemente de que sea un gobierno con otro enfoque político, pues los colombianos necesitamos un presidente, tenemos que seguir siendo gobernados por un mandatario, y esto, independientemente que sea un gobierno con otro enfoque político, pues los colombianos necesitamos un presidente, tenemos que seguir siendo gobernados por un mandatario, y esto no puede depender entonces de que el gobierno saliente quiso o no quiso. Entonces sí creo yo que se ha cruzado esa línea roja en este momento.
1: ¿Se pasa o no se pasa esa línea roja, doctor Sarmiento? ¿Usted cómo lo ve?
4: Bueno, yo creo que efectivamente pasa esa línea roja en el ámbito del respeto y el trabajo y la colaboración armónica, si viendo aquí entre las diferentes ramas del poder público, pues entre una misma rama que está entrando y saliendo. Yo insisto que ese llamado a la cordialidad es importante, pero además, usted sea del gobierno saliente con la visión que usted quiere y que corresponda, Felipe, usted como funcionario público tiene una responsabilidad, que esa sí es individual. Además, tanto penal como disciplinaria como fiscal, de manera que usted debe hacer entrega de su cargo en unos procedimientos que están previamente establecidos en la ley 951 y en otra ley estatutaria, creo que del 94, que ahora no recuerdo, y toca hacerlo, más allá de cualquier convicción de que estés o no de acuerdo que llegue un nuevo gobierno, son obligaciones legales y repito, la responsabilidad en este caso es individual.
1: Escuchemos al Procurador General de la Nación, el doctor Gregorio Ilhach, que estábamos hablando ahora sobre ese pronunciamiento importante que realizó respecto al empalme.
6: Los servidores públicos están obligados a entregar, mediante acta de informe de gestión, los asuntos y recursos a su cargo. El servidor público entrante está obligado a recibir el informe y acta respectiva y a revisar su contenido. El Comité Nacional de Empalme del Gobierno ha pedido a la Procuraduría acompañamiento del proceso y he dispuesto las medidas conducentes a ese propósito. Invito a que este proceso se haga con prontitud, con respeto recíproco por todos los participantes y atendiendo la brevedad de los términos que señalan las leyes en beneficio del buen servicio público. La transición democrática debe realizarse en completa paz y armonía, por respeto a nuestras instituciones y a cada ciudadano y ciudadana que depositaron en las urnas su fe en la democracia.
1: Doctor Diego, ¿cómo siente este mensaje del Procurador General de la Nación, que es un organismo pues claramente al cual el gobierno saliente le pidió también un acompañamiento?
2: Bueno, yo veo que el pronunciamiento del señor Procurador coincide mucho con lo que estamos poniendo de presente en esta mesa, y es el mensaje es paz y armonía en el cumplimiento del empalme. Y esto no obedece a un tema diferente a que si el gobierno que sale tiene la posibilidad de entregar, de corregir o de entregar toda la información, no es lo mismo que el gobierno entrante pueda estar recibiendo una información adicional o diferente por parte de la Contraloría General de la República, como le está pasando ahora, sino que siempre será preferible por excelencia que los dos gobiernos, en cumplimiento, repito, como lo he dicho desde el principio, de la Constitución, de la ley y de todos esos actos que regulan el empalme, pueda entregar el gobierno saliente al gobierno entrante las cuentas claras sobre todo su gestión.
1: Hablando de temas de armonía, doctor Diego, ¿usted cómo sintió eso en la labor legislativa en este semestre? ¿Qué reflexión, qué balance usted también hace de esa armonía? Porque también le toca a este nuevo gobierno encontrar armonía en la labor legislativa en este semestre. ¿Qué reflexión, qué balance usted también hace de esa armonía? Porque también le toca a este nuevo gobierno encontrar armonía en el Congreso.
2: Mire, yo creo que la dinámica propia del quehacer político hace que los extremos políticos, así como el centro, así como las ideologías y las banderas que cada uno representa, hagan que por momentos se sientan acalorados los debates, que haya vehemencia en la defensa de los discursos, de las ideas, pero eso es normal y eso es lógico en el proceso político y en el proceso democrático de formación legislativa y de control político. Yo lo que creo es que hay algo que siempre debe primar y debe establecerse, y es el respeto por la oposición. Lo vimos y lo tenemos que seguir viendo aquí. Hoy tenemos una oposición que ha ganado nuevamente el poder, y un gobierno, o más bien un partido político que tiene el poder, e inmediatamente después del 20 de julio pasa a la oposición. Siempre que la Constitución y las normas jurídicas se respeten, tenemos una normatividad amplia e importante en materia de oposición, del estatuto de oposición, y siempre será importante y en una democracia tener respeto y escuchar ampliamente y generar puentes y construir junto con la oposición, que también representa un sector del país. Lo importante del Congreso, a diferencia del gobierno, o más bien la relevancia que tiene, es que en el Congreso no están las mayorías como sí pasa en el gobierno, sino que está representado todo el país. Y eso es importante también, escuchar unos y otros sectores.
1: ¿Cómo le fue al Congreso en este semestre aprobando leyes? En este, pues usted ya también finaliza su año como secretario general. ¿Cómo le fue? ¿Qué corte de cuentas tiene, doctor Diego?
2: Bueno, Felipe, yo creo que es muy importante establecer que el último año es un año complicado en materia de dinámica legislativa, de aprobación de proyectos, de aprobación de leyes, de debates de control político, porque aquí ocurren circunstancias diferentes a los tres años anteriores. Y lo que pasa aquí es que el último año hay elecciones para un nuevo Congreso, hay primera vuelta presidencial y segunda vuelta presidencial, lo que hace que el quehacer político se dedique casi que exclusivamente o en su gran mayoría a las campañas políticas. Pero eso también es normal, eso pasa siempre en esta dinámica política, pero creo que a pesar de todo esto tuvimos una producción legislativa importante, casi 300 y algo proyectos de ley que se radicaron, de los cuales 45 o casi 50 son hoy ley de la República, unos ya sancionados por el presidente, otros que estamos en proceso de sustanciación y de enviar al presidente actual para que nos los pueda sancionar como ley de la República. Se hicieron debates de control político y creo que en general una producción legislativa muy importante para el país, un trabajo de la mesa directiva correcto, garantista, y que permitió que todos los sectores pudieran tener participación activa y el país conociera todo el trabajo que se hace al interior del Congreso.
1: Perfecto, eso es un buen análisis, porque el Congreso, usted lo dice, refleja a toda Colombia, no izquierda, derecha, están todos. Seguimos con el tema del empalme, porque también hubo un pronunciamiento determinante en las últimas horas del contralor en funciones Carlos Filgado sobre el tema del empalme, lo cual es algo muy grave que quiero que escuchemos.
7: Estar de manera categórica que para la Contraloría General de la República, así como debe serlo para todos los colombianos y para todas las instituciones, la autoridad electoral competente ya se pronunció. Culminado el proceso de escrutinio, el Consejo Nacional Electoral determinó que el presidente es el doctor Abelardo de la Estrella. No es el momento de cuestionamientos ni de enfrentamientos. Es el momento de cerrar la institucionalidad frente a una transición tranquila y objetiva.
1: Tranquila y objetiva, eso es lo que hemos hablado acá, pero desde el sectores del Pacto Histórico ya han anunciado, incluso fue radicada una demanda de nulidad ante la sección quinta del Consejo de Estado, ante el contencioso. Bueno, doctor Javier, expliquemos qué es eso y la pregunta que todo el mundo se plantea. ¿El presidente puede ser tumbado? ¿Se puede caer, por ejemplo, el designado presidente Abelardo de la Espriella?
4: Bueno, la respuesta contundente es no. Pero previo a decir que a mí personalmente me parece un disparate este tipo de medio de control o interponerlo en esta circunstancia, como tú lo pedías, pues preguntémosle o contémosle mejor a nuestros oyentes y a la ciudadanía qué es una acción o un medio de control de nulidad electoral. Primero, la puede interponer cualquier ciudadano o incluso el Ministerio Público ante las autoridades competentes, solitario un juez o a un tribunal administrativo, la anulación de un acto oficial que declaró la elección o el nombramiento de un funcionario. En este caso, como bien se indicaba, fue radicada ante la sección quinta del Consejo de Estado. Esta sección quinta, recordemos, está integrada por 4 magistrados, es también denominada como esa sección electoral, porque justamente se encarga de decidir de la legalidad de los actos que se expiden en el marco de este proceso electoral que hemos venido mencionando, y por supuesto también en los ámbitos departamentales y municipales. Esto se tramita ante la jurisdicción contenciosa administrativa y le corresponde al demandante, en este caso al accionante, al exmagistrado del Consejo Nacional Electoral, Luis Guillermo Pérez Casas, pues demostrar unos presuntos vicios o irregularidades que, repito, en mi criterio no los veo por ningún lado, y en consecuencia yo pudiera advertir que esa medida provisional que ha solicitado, pues por supuesto no tiene ninguna vocación de prosperidad esa medida cautelar, y yo creo incluso también que se puede estar en un riesgo de una inadmisión de esta demanda o de este medio de control.
1: Doctor Peláez, ¿cómo la ve? ¿Le ve futuro? ¿No le ve futuro? ¿Qué tiene que tener para que tenga futuro?
3: Sí, a ver, digamos que yo lo primero que celebraría es que por primera vez en lo que estamos hablando en esta conversación se acude a la institucionalidad. O sea, hay unas personas que dicen existe un medio de control que se llama nulidad electoral, pues presentemos la demanda. Otra cosa será si le den la razón o no. Ahora, yo
1: pero digo, claro, doctor, perdóneme, lo interrumpo. El presidente no reconoce la institucionalidad, pero sí acude a ella para buscar un derecho supuestamente.
3: Claro,
1: el presidente Petro, me refiero.
3: Ahí hay un doble rasero, pero que además yo te digo que si bien celebro que alguien acuda a la institucionalidad como es debido, lo que sí me parece un poco disparate, y ahí sí concuerdo con el doctor Sarmiento, es que, hombre, los argumentos que se han ventilado, porque es que hoy en día no conocemos la demanda, entiendo que esto está en una confección y debemos ser claros en que lo tienen que presentar en los 30 días hábiles siguientes a que se declare la elección. Digamos que el requisito o el estándar es poder acreditar que hay violación de normas legales o constitucionales, que hay inhabilidades, que hay incompatibilidades, que hay doble militancia. E insisto, cada quien, pues este medio de control lo puede presentar cualquier persona. De ahí entonces que digamos, jurídicamente es posible que una persona acuda ante la jurisdicción contencioso administrativa a presentar esta demanda. Pero cuando uno escucha argumentos como que es que las elecciones no fueron libres porque hubo una presión, si se quiere, pública de la campaña del presidente electo, cuando lo que sí es verdad es que vimos unas elecciones absolutamente libres, y si tuviéramos que hablar de algún constreñimiento, deberíamos hablar de aquellas zonas en donde hay un conflicto armado mucho más marcado. Lo cierto es que eso no es un argumento suficiente para poder, de alguna manera, que salga avante una acción o un medio de control de nulidad electoral. Estamos a poco tiempo de la posesión. Obviamente allí se busca una medida cautelar. Yo veo, la verdad, muy difícil que el Consejo de Estado vaya a decretar una medida cautelar. Primero, en 3 semanas, me parece algo muy complicado. Aquí la congestión judicial es para todos y nos afecta a todos por igual. 3 semanas me parecería un tiempo récord para que el Consejo Nacional Electoral decidiera tumbar, digámoslo así, la elección del presidente. Y lo que sí es verdad, y otra cosa que creo que es reprochable, es que pareciera o se quiere dar realce e importancia a una demanda porque se consiguieron 1,000 firmas. Y aquí lo que tenemos que tener absoluta claridad es que la justicia no va de mayorías.
1: Y la justicia no es de firmas, la justicia es de pruebas.
3: Exactamente. Entonces, acá se ha dicho, es que hay 1,000 personas interesadas para que esta demanda salga adelante, y no, pueden ser los 10 millones u 11 millones de electores. Lo que sí es verdad es que la justicia no se mide en mayorías, y aplicando la norma tal y como hoy está vigente y con lo que conocemos públicamente, porque no conocemos la demanda, creo yo que es una acción de control que no está llamada a prosperar.
1: Doctor Sarmiento.
4: Bueno, yo quisiera complementar señalando primero que ese acto electoral del doctor de la Esprilla y el doctor José Manuel Restrepo goza de una presunción de legalidad. Entonces, hasta tanto esto no sea desvirtuado, pues no hay alguna causal para frenarlo. Segundo, conocimos tal vez unas páginas del texto de esta demanda que publicaron por redes sociales, y yo con preocupación, y por eso utilicé ese apelativo de
1: disparate,
4: porque visitas a Hitler, visitas a Jorge Eliezer Gaitán y una serie de valoraciones políticas, históricas, por supuesto subjetivas y sin fundamento, que a uno lo sorprenden, digamos, si hablamos de una técnica jurídica. Pero por otra parte, si uno revisara las causales, y siendo, por supuesto, muy exegético en términos de abogado, de ir a mirar las causales previstas en el artículo 84 del Código Contencioso Administrativo, del CEPACA, y también otras causales específicas que están allí más adelante, pues uno no encuentra cuál pudiera subsumirse, y sobre todo probarlo, porque yo puedo decir que es X o Y causal, pero ¿cómo lo pruebo? En lo que yo leí, repito, en redes sociales de ese texto que al parecer filtraron o publicaron, pues no veo una precisión de las circunstancias de tiempo, modo y lugar, de esos supuestos vicios electorales, no hay una relación de las mesas, por ejemplo, o de qué autoridades electorales se prestaron para algún ilícito, algunos o formularios de manera específica, lo cual, digamos, en esta ambigüedad creo que se torna improcedente. Ya hay una resolución que es la 2990 del Consejo Nacional Electoral, y entonces yo creo que esto esto ya está zanjado, ese debate, y se puede también incluso llevar al pánico, a la comunidad, a la sociedad civil, a la ciudadanía, con este proceso de intento de desestabilización institucional, haciendo creer o que pueden suspender, cosa que no es cierta, la posesión del señor presidente para el 7 de agosto, o que lo pueden tumbar, como se habla coloquialmente, reitero, cosa que es totalmente improcedente. Aquí no están las causales ni de nulidad de la elección, ni de cancelación de credenciales, para que podamos estar revisando ese tipo de circunstancias.
1: Perfecto, doctor Javier, doctor André Felipe, doctor Diego, gracias por estar aquí ahora con la justicia en la FM. Un debate bien interesante, pero una conclusión que yo creo que debe ser la que nos debe llevar a todos. El respeto por la Constitución, por la ley. La ley no puede estar cuando nos conviene o cuando no nos conviene. La Constitución no es para unos o es para otros, es para todos. Y dejo claramente lo que he dicho a lo largo del programa, porque mucha gente sí se pregunta, ¿pero cómo que el presidente Gustavo Petro no reconoce los resultados? El presidente Gustavo Petro no es nadie para reconocer los resultados electorales. Para eso está la Registraduría y el Consejo Nacional Electoral, que declararon la elección oficialmente y le entregaron la credencial a Abelardo de la Estrella y José Manuel Restrepo. Acá terminamos. Yo soy Felipe Quintero, aquí ahora con la justicia. Una feliz noche.
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11: Se estima que el 90% de los trabajadores utiliza herramientas de inteligencia artificial generativa para cumplir con sus tareas diarias, pero lo hacen sin informar a sus jefes.
12: Ay.
11: Este fenómeno, bautizado como Shadow AI, o sea, IA en las sombras, sugiere que la adopción tecnológica está ocurriendo más rápido en las bases que en las directivas. Los empleados aseguran que utilizan la IA para redactar correos, resumir reuniones o incluso programar código, lo que les permite terminar su trabajo en una fracción del tiempo habitual. Sin embargo, prefieren mantenerlo en secreto por miedo a que se les asignen más tareas o a que sus puestos sean considerados prescindibles. Esta desconexión está creando una brecha de productividad invisible. Mientras las empresas debaten protocolos y normativas sobre el uso de la inteligencia artificial, la realidad es que el trabajo ya está siendo transformado desde adentro por individuos que han decidido que no necesitan permiso para ser más eficientes. 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
12: Abrimos la ventana al mundo digital, esto es Conectados FM, estaban escuchando a Javier Yules, yo soy Andrea Cardona y los acompañamos siempre con todas estas dudas tecnológicas, con la tecnología que todo el día nos está acompañando también, y aquí es el espacio para eso, para entender todos estos desarrollos digitales y tecnológicos, Javi.
11: Así es, André, y también lo que pues mencionamos en un principio, ¿no? La gente ya está utilizando inteligencia artificial, hace falta un poco más desde el punto de vista de la posibilidad de generar agentes que acompañan el diario vivir de las personas, agentes que sirven para que las personas hagan más fácilmente sus tareas, sino que también pues la están utilizando casi todos los procesos recientemente para que pues sea más eficiente incluso la actividad de un trabajador. O sea, la están utilizando, seguramente algunos no le están diciendo o no les están diciendo a sus jefes, pero que la IA está allí presente, seguramente.
12: Pero eso en la implementación del trabajo me parece muy bien, Javi, que uno tiene que aprender y no quedarse atrás y rezagado. Pero me llamó la atención una investigación que hicieron en la Universidad de British Columbia.
11: Sí.
12: lo que concluyen es que hablar con extraños reduce más la soledad que los chatbots de inteligencia artificial.
11: ¿Hablar con extraños?
12: Sí, porque se acuerda, y usted lo mencionaba en otra edición de Conectados FM, es que mucha gente está acudiendo a estos chatbots para como temas psicológicos, de acompañamiento y demás. Pues ellos decidieron hacer una investigación. Los investigadores que hacen parte, pues como les decía, de la Universidad de British Columbia, descubrieron que estudiantes universitarios que chatearon con algunas IAs o con compañeros durante 14 días, experimentaban que reducían más el porcentaje de la sensación de soledad que cuando hablaban con la IA. ¿Qué pasa? Muy bien. Sabe que la IA le contesta lo que usted quiere, lo acompaña como usted quiere, pero pues realmente no hay una persona que de pronto le debata algo, que le diga no, esto está mal, o bueno, cualquier cosa, una conversación tradicional. Entonces se dieron cuenta con esta investigación, lo hicieron con 300 estudiantes de semestres muy, muy pequeños, primer semestre, segundo semestre de la universidad, y empezaron algunos a exponerlos a los chatbots de inteligencia artificial para hablar de X o Y tema. Pero también a otro grupo los exponían o a hablar con otra persona en la calle, con un extraño, o con gente o amigos a través de chats tradicionales. Y se dieron cuenta que realmente solo disminuían un 2% cuando se hablaba, o sea, de sentir esa soledad o como sentirse mal. Solo en un 2% se reduce cuando hablaban con un chat de inteligencia artificial, que cuando hablaban con una persona que se encontraban en el día a día o con un amigo a través de un chat. Entonces, lo que querían generar con esta investigación es mostrar cómo, pues aunque se ha vuelto muy cómodo hablar con una IA porque no te va a juzgar, pues en este caso sí se necesita ese contacto social con alguien real, que puede ayudar también en esos procesos de bienestar, cosa que no lo debe hacer o nunca lo va a hacer una inteligencia artificial.
11: Punto para la interacción humana, entonces, ahí está. Porque, pues sí, la inteligencia artificial es prácticamente un desarrollo que acompaña las ideas principales de quien está al frente, pues, de la pregunta o de la instrucción o del entrenamiento. Porque recuerde usted que los agentes que se van generando a través de plataformas o chatbots como Gemini o como ChatGPT, pues son los que uno mismo les ha dado las características.
12: Claro, va a oír lo que usted
11: entrenado. Necesito que me aconsejen esto, tal, y entonces, oiga, no pude hacer eso. Entonces, no, pero es que tú eres muy bueno, tienes que hacerlo.
12: Claro. Usted, si usted le pregunta, muy buena idea, Andrea. Usted siempre le va a decir algo bueno. Entonces, ahí es donde ellos se dieron cuenta. Yo le dije, 2% solamente disminuye cuando hablan con una IA. Pero cuando hablan con alguien a través de WhatsApp, por ejemplo, pero somos nosotros que somos amigos o compañeros o alguien cercano, se disminuye en un 9% la sensación de soledad. Bueno, ahí hablando de la IA, ahí está también este tipo de investigaciones que pues revela también lo que no se debe hacer con la inteligencia artificial.
11: Por ahí no es.
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12: Y aquí siempre hablamos de talento colombiano, de colombianos que están haciendo nombre de nuestro país, que tienen muchas ideas, que son emprendedores. Y en este caso nos vamos con la historia de una colombiana que es médica y que está ayudando desde la tecnología y la medicina a pacientes con una enfermedad que es EPOC, la enfermedad pulmonar obstructiva crónica que causa más de 3 millones de muertes cada año en el mundo. Esta colombiana tiene una empresa con raíces en nuestro país, pero con sede en Mountain View, en California, y tiene la patente de un dispositivo que a través de la resonancia acústica puede monitorear el pulmón, en este caso, o todo lo que tiene que ver con la actividad respiratoria. Ya tiene el apoyo de muchos países, más de 18 patentes, va a estar también presente en nuestro país, pero es talento colombiano, emprendimiento colombiano, que ha mostrado además que su tecnología tiene una precisión del 93% en el diagnóstico del EPOC o de la EPOC. Y esta compañía, que es una deep tech, desarrolla estas soluciones de inteligencia artificial para revolucionar el diagnóstico y el manejo de las enfermedades respiratorias crónicas. Pues estamos en comunicación con María Artunduaga, la fundadora y CEO de Samai. La saludamos aquí en los micrófonos de la FM. María, bienvenida.
13: Muchísimas gracias por la invitación, André. Gracias por esta oportunidad. Feliz de estar acá.
12: Bueno, hablemos primero de Samai. Sabemos que es una empresa con raíces colombianas. Cuéntenos un poco de Samai y de sus inicios.
13: Sí, mira, la historia es bastante interesante y muy bonita. De hecho, es muy inspiracional. La empresa se funda hace más o menos unos 7 años en California. Es el resultado de una investigación de una clase de negocios que hice en la Universidad de Berkeley, donde estaba culminando mi última maestría, donde quería entender la razón por la cual mi abuela fallece por una crisis respiratoria, por una enfermedad que se llama EPOC, la EPOC, o enfermedad pulmonar obstructiva crónica. Después de entrevistar más o menos 250 personas, me di cuenta que había una necesidad enorme de traer y de crear nuevas tecnologías alrededor de cómo tratar de entender cómo el pulmón funciona de una manera un poco, pues mucho más sencilla, en vez de utilizar una tecnología que se creó hace 170 años, que es una máquina enorme de más o menos de 1.80 m que está en los hospitales. Es interesante porque yo recluto a mi esposo, que es otro colombiano. Yo soy de Neiva, huilense, lo conozco en Boston en el 2007 cuando llegó a hacer unos estudios en Harvard. Y resulta que Ricardo, que es paisa, es de Medellín, él fue a MIT y él ha estado trabajando con acústica y con ingeniería de sonido y música por muchísimo tiempo. Y la idea alrededor de lo que Samaya hace es inspirada, obviamente, por la tragedia personal o familiar nuestra con nuestra abuela, pero al mismo tiempo por el trabajo que Ricardo viene haciendo en los últimos años. Y como estamos pues casados y juntos desde hace tanto tiempo, imagínate, desde el 2007, y cuando a mí se me ocurre esta idea fue en el 2018, que es hacer algo similar a lo que él hacía en su trabajo del día con Google, pero en este caso para medicina. Entonces, inicialmente pues somos dos colombianos y decidimos montar el equipo en Colombia en el 22, después de que recibimos una inversión de $1 millón de un fondo chileno dedicado a ciencias de la salud. Nosotros lo que estamos haciendo es de cero creando la tecnología. Entonces nosotros hemos sido realmente un laboratorio de investigación por los últimos 6 años. Tenemos en este momento, somos creo que alrededor de 20 personas. La gran mayoría de la gente la tenemos ahorita es en Medellín y vamos a abrir de hecho Bogotá en los próximos 6 meses. Más del 50% somos mujeres, hay ingenieros de software y de ciencia de datos también tenemos. Tenemos enfermeras, tenemos terapeutas respiratorios, tenemos operadores, bioingenieros. Bueno, de todo tipo y sobre todo muy, muy diversos. Ha sido una experiencia bastante enriquecedora para ellos y pues para mí como líder me hace muy, muy feliz ver todo esto.
12: ¿Qué tan difícil es tener una idea y desarrollarla? Usted mismo contó que pues también fue como una colaboración con su actual esposo, estar en otro lugar que no es Colombia. ¿Cómo es ese proceso? Ese detrás de, porque ahora vemos pues el éxito y que obviamente ya se van a abrir operaciones incluso aquí en Bogotá. ¿Cómo fue eso? Porque emprender, uno dice, tiene sus cosas, ¿no? Es algo muy bonito. Qué bueno además también ver que se desarrollen esas ideas, pero pues esos inicios, ¿cómo fueron?
13: Uy, Andrés, duro. A ver, hay una cosa que yo siempre digo a todo el mundo y es que tenemos de dejarte romantizar o idealizar el emprendimiento. O sea, obviamente es muy loable esa labor de crear empresas y hay que hacerlo, pero tiene demasiadas aristas, es decir, es bien duro, es difícil y hay que tomar decisiones bien analizadas. En mi caso, la verdad, yo considero que Samay es el resultado de la alineación de muchas cosas. Suerte, que es lo que la gente pues, suele decir, ¿no? Primeramente, que a mí se me ocurre investigar una idea, o sea, un problema clínico que aún no se ha resuelto. Segundo, el haber estado casada con Ricardo me dio una ventaja competitiva increíble, porque usualmente un médico generalmente no se le ocurren ideas sobre acústica, sino otro tipo, digamos, de cosas, ideas, porque es que la acústica poco se utiliza en medicina, excepto el ultrasonido, que es como la única tecnología que se utiliza, pero eso es todo. Entonces yo creo que fue esa combinación de estar casada con Ricardo, de tener exposición a acústica, ingeniería de sonido por tanto tiempo, verlo en el día a día de cómo él trabaja, digamos, con Google y sobre todo con dispositivos de consumidores que no requieren de aprobación regulatoria, que me ha dado una perspectiva mucho más central al consumidor y al paciente. Y al mismo tiempo, es que yo soy muy buena analizando datos multidisciplinarios de diferentes, digamos, provienen de diferentes lugares, digamos, ingeniería, ciencia, clínica, incluso hasta cosas más relacionadas, digamos, con

0: profesores de física en ese momento, y sobre todo era una clase de historia de la música, si mal no estoy, y haciendo experimentos sobre resonancia acústica, y a mí se me ocurre esa idea. Es un momento, si uno tiene un objeto que resuena a cierta, digamos, frecuencia, y ese objeto le cambia a uno las composiciones físicas, digamos, le mete agua, o le mete más aire, o de pronto lo vuelve más grande o más chiquito, esa resonancia tiene que cambiar, ¿cierto? O sea, eso es básico, si no sé si te acuerdas de eso en el bachillerato. Y a mí se me ocurre, la idea es esa, es esa parte, digamos, ese conocimiento que tengo 10, 15 años antes en mi vida y cómo lo junto en ese momento con esa conversación que tengo con el homólogo y seguidamente la llamada que yo le hago a Ricardo y le digo, ve, yo creo que esto va a funcionar. ¿Qué tal si lo hacemos este fin de semana y empezamos a hacer experimentos con esos micrófonos y esos parlantes que se la pasa jugando en la casa con? Entonces, así es como todo inicia. Entonces, como te digo, ha sido una combinación ideal de las cosas y de la misma manera, mucha resiliencia, ¿no? Porque levantar dinero es difícil y sobre todo para ideas que no han sido probadas nunca, a tal punto que nosotros tenemos 18 patentes otorgadas por esta idea en más de 20 países, que es una idea que realmente es súper sencilla. O sea, yo no sé por qué a nadie nunca se le ha ocurrido patentarlo. Y la gran mayoría del dinero, por lo menos casi el 60%, ha venido del gobierno federal. Las subvenciones que le llaman ellos, que son premios que le dan a uno y se le regalan una plata para que uno haga investigación y en ciencia. Y pues es algo que Colombia pues todavía no ha sabido, digamos, capitalizar porque pues obviamente los recursos no sobran, ¿no?
1: Y eso es verdad porque mire que por los micrófonos de la FM María han pasado tantas voces de personas que están usando la tecnología para el tema médico. Y ahí yo creo que sí funcionaría mucho ese apoyo y es grandísimo. María, usted está hablando de las patentes. Cuéntenos qué es una patente porque yo sé que muchos no sabemos y en este caso ese apoyo, digámoslo así, de ese desarrollo que ustedes hacen y esas patentes que están o que tienen de diferentes lugares del mundo. Cuéntenos un poco sobre eso.
0: En resumidas cuentas, y para hacerlo también sencillo de entender, es que cuando uno se le ocurre una idea que no es obvia, que no es lógica, ¿sí? Como por ejemplo el agua moja, ¿sí? Uno lo que hace es uno hace un proceso, digamos, un instituto en donde uno pasa una documentación y dice, quiero patentar esta idea. La idea es esta y esta y esta, y hace una descripción de todo el proceso. En el caso de nosotros, por ejemplo, es la descripción de cómo funciona, digamos, el aparato y los elementos, digamos, los componentes del dispositivo, y sobre todo tratar de describir todo el proceso, digamos, en este caso, fisiológico y físico alrededor del pulmón. En este caso, uno lo que hace es que uno se asesora de abogados de patentes de propiedad intelectual, que es gente experta en ese tema, que estudian muchísimos años, y luego empezamos, es una discusión con la persona que empieza a revisar las patentes. La persona que revisa las patentes lo que hace es que busca dentro de, digamos, la historia de las patentes anteriores o de ideas publicadas en Internet, a ver si a alguien más se le ocurrió antes. ¿Sí? En el momento en que esa persona, ese revisor, encuentre que esa idea o ya se ha patentado o se ha publicado, se ha hablado de eso antes, invalida la patente, la aplicación de la patente. Gran parte de nuestro éxito, créelo o no, es que esta idea de utilizar sensores activos acústicos para medir resonancia y entender el atrapamiento aéreo, nunca a alguien se le había ocurrido patentarlo o incluso publicarlo. Había publicaciones sobre ultrasonido, pero nunca a alguien se le ocurrió utilizar sensores que uno encuentra en celulares. Eso es lo que lo hace bastante innovador y nos ha funcionado un montón. Nosotros tenemos patentes en China, en Japón, en Australia, en Chile ya, seis en Estados Unidos, también tenemos en Corea. Y si mal no me acuerdo, sí, la última creo que fue en Europa. Entonces, la patente como tal sirve es más como de defensa, ¿sí? Como decir, este es mi territorio, aquí lo marco. Y el que se, mejor dicho, no me puedes copiar y no puedes entrar y tratar de hacer lo mismo que yo. O sea, yo soy el dueño de esta idea. Entonces, yo soy dueña de esa idea y puedo comercializarla. Entonces, porque mucha gente, sobre todo los científicos, ¿no? Les encanta decir, no, es que yo tengo tales patentes y todo. O sea, realmente no vale la pena si uno no comercializa. Y la verdad es que también casi nadie compra patentes simplemente como ideas. A uno lo compran es cuando uno logra coger esa idea, la traduce, digamos, a un producto y un servicio y logra tracción comercial. Ahí es cuando uno se vuelve interesante. Y ahí es cuando uno viene a una empresa grande y le dice, ve, le quiero comprar la empresa. Entonces, la idea nuestra es esa, es crear un portafolio de patentes supremamente amplio, bien defensible y que eventualmente cuando nos quieran adquirir o nos quieran comprar más o menos en 5 años, que es lo que tenemos proyectado, por más casi que $1 billón es lo que le estamos apuntando, porque somos los dueños de ese espacio. Y pues, ¿qué te puedo decir? O sea, como mujer médica que soy, no ingeniera, yo nunca llegué a imaginarme que fuera a volver inventora. Entonces, Pues no sé, me encanta poder decir que.

0: que tengo todo esto y que estamos siendo capaces de volverlo realidad.
1: María, entonces se tienen estas patentes, además que es un desarrollo muy importante ver que se aporta a la salud y ahí que viene entonces. Entonces ustedes desarrollan esta especie como de tecnología para poder ayudar a las personas que tienen esta enfermedad que es el EPOC, que de verdad tiene una presencia muy grande a nivel mundial. Ahí, ¿qué pasa? ¿Qué se debe hacer? Ustedes ahora tienen, obviamente, la sede de la compañía está en los Estados Unidos, pero están también con una presencia en Medellín, viene una presencia en Bogotá. ¿Ahí qué viene para las personas, por ejemplo, que tienen esta enfermedad y que necesitan este tipo de ayudas?
0: Sí, lo que se viene es chévere. Lo que queremos hacer es un lanzamiento yendo con INVIMA, obviamente, más empezar a escalar en Colombia, aprender un montón de cómo implementar la tecnología y que no solamente se queda, digamos, en las zonas urbanas, sino hacer de este dispositivo, que es un dispositivo, lo voy a escribir, es más o menos de 14 centímetros, es súper liviano, no mide más, o sea, no pesa más de 30 gramos, es como yo le digo, son como unos auriculares para el pecho, sí. Y puede ir, realmente cualquiera podría manejarlo, cualquier lugar. En cualquier EPS, en cualquier, digamos, centro de salud, en cualquier lugar de Colombia, desde que tenga conexión a internet de alguna forma o a celular. Y lo que queremos es empezar a implementarlo en Colombia y pues obviamente en los Estados Unidos el siguiente año, más o menos para el 29, sobre todo en zonas rurales, en donde hemos tenido bastante interés. Incluso el gobierno federal quiere seguirnos fondeando, porque el EPOC también no deja de ser un problema muy grande en los Estados Unidos. Muchas razones, o sea, no necesariamente el cigarrillo es como el 50% de las razones por las cuales uno tiene EPOC, o sea, también ocupacionales, ¿no? O sea, exposición a humo de leña, digamos, en Latinoamérica y en economías emergentes, pero digamos de este lado es, por ejemplo, empresa automotriz, minería, agricultura, cantidad de cosas. Yo siempre digo hasta el ejemplo de los peluqueros, porque la gente no llega a imaginarse que pues exponerse a todos estos tóxicos y cosas sin suficiente, digamos, protección de las vías respiratorias puede causar problemas. Por ese lado, entonces, sí, estamos tratando de crear un modelo, digamos, económico de negocios binacional, apostándole obviamente al impacto que podemos generar en Latinoamérica y sobre todo porque Latinoamérica, los sistemas de salud están más enfocados a la parte, digamos, preventiva, ¿no? De poblaciones, de salud poblacional y cómo cuidar a la comunidad versus Estados Unidos, que es un sistema de salud muchísimo más fraccionado, fragmentado, que sí, obvio, paga muchísimo más, pero al mismo tiempo que presenta muchos retos a la hora de implementarse. Entonces, eso queremos hacer, eso es la línea de acción de lo que tenemos más o menos en los siguientes 3 a 4 años. Y ya después de eso, obviamente, uno tiene un montón, digamos, de planes y cosas, pero pues todo puede cambiar. Entonces, por ahora, lo que sí tengo claro es lo que va a pasar en los siguientes 3 años.
1: María, vemos que hay mucho talento colombiano en todas las facetas, ¿no? En todos los cargos, pero en este mundo que también está, o sea, está entre el medio del mundo de la medicina, pero el mundo tech. Todavía tenemos una brecha muy grande de inclusión, pues, de la mujer en el tema de emprendimiento, en estar como en estos rangos altos de diferentes empresas. Bueno, usted tiene ya como este mix de los dos. ¿Qué decirles a las mujeres también? Porque yo creo que eso es importante, se está trabajando mucho desde grandes compañías, desde iniciativas y becas para que las mujeres se incentiven y estudien las carreras STEM que tanto mencionan, que es matemáticas, ciencias y demás. ¿Qué decirles? Porque hay mucho talento colombiano. Hay muchas oportunidades y hay mucho talento para trabajar en el entorno tecnológico, en este caso, en la medicina.
0: Ay, me diste justo la pregunta que más me gusta y de pronto me voy a expandir un poco. Yo no sé si nos vamos a demorar más de media hora aquí. Todo empieza en la casa. Y yo creo que esto para todos los papás, el mensaje les va es que a las niñas hay que empoderarlas y sobre todo incentivarlas desde épocas muy tempranas, para que si tienen interés en tecnología, o sea, en matemáticas y en ciencias, se les impulse y se les apoye. Yo me acuerdo, o sea, yo fui, siempre he sido una nerda, yo soy hija de una cirujana, papás son médicos, soy la mayor, y siempre me interesó mucho en tratar de entender los fenómenos alrededor mío. A mí me encanta entender lo que pasa. Yo siempre, incluso a la gente de mi equipo, yo estoy en la búsqueda de la verdad. Sí, me encantan los datos y entender qué pasa a mi alrededor. Y desde muy pequeña me gustaba mucho y yo vengo de un colegio de monjas y me acuerdo que me hacía matoneo muchas veces las mismas compañeras porque yo hacía cosas que en teoría no debería hacer una mujer, ¿sí? O sea, las mujeres, hay unos constructos sociales alrededor de lo que una mujer debe hacer, que es más, no sé, pues tú sabes, más por el lado de como más, digamos, calidades un poco más soft, ¿no? Que son menos técnicas, que son, que digamos, no, uno no ve de manera más común en las mujeres. Generalmente la ingeniería es más para los hombres, ese tipo de cosas, ¿no? O sea, a mí me hacían bastante matoneo, afortunadamente nunca me importó, y afortunadamente mi mamá es una persona que ha sido, digamos, muy estudiada. Ella en su época estudió desde los 15 años en la universidad, yo entré a los 15 años, era genio. Entra a la Universidad Javeriana, se graduó a los 21 y toda la vida ya hizo cosas bastante orientadas por el lado, digamos, de ciencia. Entonces yo creo que eso es importante, ¿no? Soportar, sobre todo, impulsar a las niñas para este tipo, digamos, de intereses. Tratar de controlar un poquito, digamos, la presión social alrededor de lo que debe ser, de hacer una niña. Y sobre todo también porque es también un mundo muy solitario, ¿sí? Hay muy pocas mujeres. Y uno siempre se siente como un impostor, como que uno no debería estar ahí, y me pasa todo el tiempo. Entonces, con decirte un ejemplo, esta semana regresé del summit, de la conferencia más importante de CEOs de tecnología médica de todo el mundo. Me senté en la mesa con el CEO de Medtronic y Stryker, gente que gana 22 millones de dólares al año en salarios. Y queridísimos, muy buena gente, pero La anécdota acá digamos, del comentario es que de los 250 personas que estaban ahí, éramos solo 4 mujeres y Dios, ¿sí? Entonces, la brecha es enorme porque empiezas de que estamos muy pequeños, y por otro lado, porque como hay tan pocas mujeres en estos tipos de espacios, uno se siente muy solo, y la mayoría de las veces las mujeres tendemos simplemente a no incomodar, ¿no? Entonces no decimos las cosas que realmente pensamos, tratamos de no sobresalir para no incomodar al resto. Y Latinoamérica particularmente hace eso mucho con la mujer, ¿sí? Latinoamérica, a diferencia de Estados Unidos, el cuento aquello de que no, calladita se ve más bonita, y es una de las razones también por las cuales yo salgo de Colombia, porque hay mucha presión social para que la mujer se comporte bien, ¿sí? No sobresalga, porque si lo hace es una intensa, porque si lo hace es que es muy cansona, ¿no? Entonces todo este tipo, digamos, de connotaciones, de adjetivos negativos alrededor de la mujer, pues eso cala mucho en la cabeza, ¿sí? Entonces, ¿yo qué le digo a la gente? Si quieren trabajar para Samay, mándenme un email, ¿sí? Y si es mujer, todavía más. Para mí, esta empresa es la forma en cómo yo estoy tratando de cambiar el mundo, y soy muy intencional a la hora de contratación, y yo estoy entrenando mujeres en mi empresa para que sean las futuras líderes de tecnología en Colombia y en Latinoamérica, y ojalá en el mundo. Es increíble el proceso que yo estoy viendo en este momento con mis mujeres. Son mujeres que ahora están empoderadas, que están incluso haciendo mi rol de CEO. Estaban haciendo pitch ahorita en Colcapital hace 2 días. Entonces, hablando con inversionistas, trayéndole plata a la empresa. Imagínate eso. Empoderar mujeres y hacerlas sentir bienvenidas y que puedan ser ellas como son, con la personalidad que tienen, es de las cosas que todas las empresas deberíamos tratar de hacer. Porque las mujeres realmente son muy buenas trabajadoras. Muchísimo, muchísimo. Y estamos perdiendo el 50% del talento simplemente por tratar de encajar. Y pues ya, como te dije, muy largo.
1: Muy largo, pero muy bien, María, porque eso es importante. Eso es la realidad, no hay que tapar el sol con un dedo. María, importante, pues, dar coordenadas. Y yo quería preguntarle algo que no lo hice al comienzo, y es por qué se llama Samay la compañía.
0: Samay quiere decir en quechua, ¿no? Que es la lengua, obviamente, la segunda lengua más hablada en toda Sudamérica, que es la lengua, pues, de los incas, y que la mayoría de las veces, pues, se habla sobre todo en Bolivia y en Perú. Samay quiere decir respirar profundamente, es hacer esto. Eso es lo que estamos tratando, es nuestra estrella norte. Nosotros queremos ser capaces de ayudar a que cada paciente de nosotros con una enfermedad respiratoria sea capaz de respirar profundamente y de manera tranquila, seguro de que todavía tiene aire para vivir. Eso es lo que quiere decir Samay, que creo que se pronuncia Samay o algo así, Samay.
1: Si uno quiere saber más de Samay, ¿cómo buscarlos? ¿Cómo saber? Porque además vamos a estar muy pendientes, porque sé que se vienen noticias en los próximos días, entonces para estar pendientes.
0: Yo creo que la mejor forma de seguirnos es por Instagram, pero sobre todo por LinkedIn, que es donde más nos movemos. También puede escribir a maria@samayhealth.com. Instagram, nosotros respondemos los mensajes. Yo respondo incluso los mensajes de manera personal muchas veces cuando me escriben.
1: Bueno, ahí está entonces, María. Pues un placer de verdad tenerla en los micrófonos de la FM. Felicitaciones además por esta labor, que sé que va a ser muy útil y que realmente pues va a impactar mucho en la salud de muchos que padecen pues esta enfermedad. Y que bueno, talento colombiano, tecnología, mejor dicho, amor por este trabajo, que creo que es lo importante. Y gracias por estar aquí con nosotros.
0: Ay, no, a ti por la oportunidad, muchísimas gracias.
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1: Y llegamos al cierre de Conectados FM, Javi, aquí acompañando a todos los oyentes para que aprendan un poco más de tecnología.
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1: Nosotros nos vamos, pero ustedes sigan conectados con toda la programación de la FM. Chao.
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Hola, ¿qué tal, amables oyentes? Bienvenidos a Bienestar FM, este espacio de 30 minutos que dedicamos todos los días aquí en la FM de RCN Radio para que ustedes pues puedan tener consejos, recomendaciones, guías prácticas y mensajes de expertos con el fin de tener una mejor estabilidad y una salud física, una salud emocional, una salud financiera, una salud sexual, pero además un espacio con el que de verdad esperamos que ustedes arranquen el día cargadísimos de energía como tiene que ser. Tratamos de traer una canción que nos active, tratamos de traer esas recomendaciones y esperamos que su día cambie de forma rotunda cuando ustedes se sientan a escuchar este espacio aquí en la FM. Siempre estamos Andrea Hernández y quien les habla Juan Pablo Latorre para acompañarlos con estas guías que nos ayudan a resolver lo que pasa en nuestra cotidianidad. Hoy vamos a hablar de un tema bien importante que tiene que ver con la salud mental y la maternidad. Así que quédense aquí con nosotros, bienvenidos.

0: canción del día de hoy tal vez no es tan comercial para nosotros, pero yo la estuve escuchando y me gustó mucho y quería compartirla con usted, Sandra, y con los oyentes el día de hoy, porque tiene un mensaje muy bonito. La canción se llama Dejemos Huellas Bonitas, de Antoñito Molina, y realmente es una canción que usted escucha y le agrada. ¿Cómo le pareció?
1: Sí, está muy chévere. Además, el nombre de la canción está muy interesante.
0: ¿Ya vale la pena escucharla?
1: Sí.
0: Y yo creo que esa es tal vez como uno de los propósitos, tal vez ese es uno de los propósitos de la vida, ¿no? Dejar huellas bonitas, ¿no? ¿Qué opina usted?
1: Sí, de eso se trata la vida, como de hacer lo posible por dejar esas huellas que muchas veces como que de pronto algunos creen que tiene que ser la gran huella y no, simplemente con sus seres queridos, con los seres más cercanos, dejar esa huella.
0: Un consejo, una palabra, cualquier cosa.
1: No, y que además que sabe, a uno le surge naturalmente, no se lo propone. Bueno, todos escuchemos. Dejamos huella.
0: Dejemos huellas bonitas.

0: vamos a hablar de un tema hoy fundamental, Sandra, que yo sé que a usted le va a interesar muchísimo, como al igual que a muchísimos de los oyentes que nos sintonizan a esta hora aquí en Bienestar FM. Vamos a hablar de la salud mental y la maternidad, porque precisamente esto es fundamental, ya que influye directamente no solamente en el desarrollo físico y emocional del bebé, en el fortalecimiento de ese vínculo afectivo, sino en el bienestar general de la madre. Y por eso nos acompaña nuevamente nuestra psicóloga de cabecera, la doctora Ana Arias. Sandra, que nos va a hablar acerca de este tema.
1: Sí, Juan Pablo, porque es que en los últimos años esto ha empezado a... Siempre ha sido importante, pero ahora ha empezado a hacerse visible.
0: Claro.
1: Es muy importante, de hecho, que todas las mujeres que decidimos ser mamás alcemos la mano y visitemos un psicólogo. Mire que se ha podido establecer, según los estudios y la evidencia, que este es un ciclo para la mujer muy importante, que incluso enfrenta un duelo, porque uno deja de ser alguien para empezar a ser la mamá de alguien. Y eso es fundamental entenderlo a la hora de enfrentarlo y decir, bueno, venga, yo necesito saber cómo enfrentarlo, qué hacer, esto es normal. Hay situaciones en las que de verdad se le sale a uno la humanidad y uno dice, qué mala mamá soy. No, usted es humana, tranquila.
0: Pues precisamente nos acompaña hoy la doctora Ana Arias, que es nuestra psicóloga de cabecera. Doctora, bienvenida y hablemos de este tema.
2: Hola, qué alegría volverlos a escuchar, Sandra, Juan y a todas las personas que nos están sintonizando. Qué rico este tema, me encanta.
0: Pues nosotros queremos que usted nos hable.
2: Tengo 25 claro. años en mi consulta, soy mamá, veo a mi mamá y siento todo lo que esto implica.
1: No, pues qué mayor experiencia que ser mamá. Yo creo que eso a uno le da ya muchas herramientas
0: el
1: para
0: título.
1: Que, claro, pues para que uno sepa de qué está hablando, ¿no? Porque no hay nada mejor que a uno le crucen esas historias por la vida para uno decir, yo sé lo que se siente y yo sé lo que es estar ahí. Doctora, para empezar, ¿qué decirles a esas mujeres que escuchan Bienestar la FM y que en estos momentos están en embarazo y se llenan de tantas expectativas frente a la maternidad, ¿no?
0: Porque, miedos y de todo, ¿no?
1: No, pues porque yo recuerdo que cuando yo inicié mi proceso de embarazo, yo creía que la vida iba a ser perfecta y color de rosa y que mi hijo más o menos iba a ser un robot al que yo le iba a leer un manual de instrucciones y las iba a copiar al pie de la letra. Y cuando llegó la realidad, es duro. Claro, el amor le da a uno para soportar esa dificultad, pero hay que ser realistas, es que es bastante complejo. ¿Qué decirle entonces a esas mamás para que obviamente en algún momento hablé con una psicóloga española y ella decía que el niño nace y la culpa pesa el triple de lo que el niño que del niño que nació? Entonces, ¿qué decirle a esas mamás? Porque la culpa es inevitable, pero puede ser gestionable.
2: Claro, eso me parece muy importante. Yo decía, pero si a mí me va bien también con los hijos ajenos, el énfasis de mi doctorado es en niñez, la gente me paga para que le diga qué hacer con sus hijos. Dios mío, ¿por qué me está pareciendo tan difícil ser mamá? Y digo, porque una cosa es la teoría y otra cosa es la práctica.
0: Claro.
2: Y mi primera invitación es bajarle al ideal, lo hablábamos en un programa anterior, y es como desidealizar la maternidad y poder decir, mire, la maternidad no es color de rosa, es una experiencia, a mí me ha parecido impresionante.

0: bastante maravillosa, siempre quise hacerlo, lo volvería a hacer, pero también me ha parecido al mismo tiempo difícil, desafiante, llena de ambivalencias y contradicciones. Entonces, aterrizar las expectativas sobre la maternidad es mi primera invitación a poder decir, mira, algo está pasando en mí que no es tan chévere y no es color de rosa y está bien, no hay nada malo en mí. Todas, absolutamente todas las mamás pasamos por desafíos emocionales. No hay ninguna a la que la maternidad siempre le haya parecido fácil, fluida, tranquila, ninguna. Yo sí, escucho hace 25 años de mi vida, mamá
1: y si lo
0: en consulta,
1: dice,
0: pero
1: es
0: eso
1: mentira,
0: no es
1: doctor. Ahí está el primer problema, se está mintiendo.
0: Claro, claro, cuando yo le digo, si pasa eso, no es más, yo empiezo las consultas o mis talleres, ahora tengo un taller de sana la relación con tu madre, porque si uno no sana la relación con su propia madre, pues no va a poder ser una mejor madre. Entonces ahí arranco el taller y arranco la consulta diciendo, mire, a mí me pasó, yo levanté la voz esta mañana, yo le pedí perdón a mi hijo, yo lloré cuando él nació y no me parecía bonito, me parecía feo, y decía, me engañaron las propagandas y los comerciales de pañales. Entonces lo primero es aterrizar las expectativas, que es muy importante, y poder reconocer qué otras emociones, sobre todo las desafiantes, se están moviendo en mí. Tengo miedo, tengo rabia, me siento sola, tengo frustración, estoy preocupada, me da envidia porque creo que las otras sí muestran maternidades perfectas en redes sociales, que están mintiendo también, etcétera, etcétera. Entonces, reconocer las emociones desafiantes y darles un lugar válido. Bajar las expectativas también es muy importante. Y algo que para mí es fundamental es sanar la relación con nuestra propia madre, que lo hablábamos en un programa anterior. Porque querámoslo o no, por más que nos repitamos, yo no voy a ser como mi mamá, todas en algún momento terminamos siendo como nuestra mamá cuando ya nace nuestro hijo o hija, porque es lo que tenemos grabado en nuestra mente, eso es como el software, eso es lo que viene en el paquete y en la maleta. Entonces, sanar la relación con nuestra propia madre implica hacer talleres, ir a terapia, hacer un curso, mirar una foto nuestra en la infancia con nuestra madre y preguntarnos qué nos faltó, que necesitábamos allá y entonces que no recibimos y que muy seguramente hoy se lo queremos dar a nuestro hijo aquí ahora. Yo siempre pongo un ejemplo que Matías dice como, ¿tú por qué no trabajas más? Atiende más pacientes. Y yo le digo, no, además mis pacientes son virtuales, entonces él me ve en casa todo el tiempo, Matías es mi hijo, y yo le digo, no, Mati, para estar más tiempo contigo. Y él me dice, no, yo no lo necesito, ese eras tú que tu mamá trabajaba en un banco hasta muy tarde.
1: Sí, y pero sí, es cierto, porque uno empieza... Digo, okay. Claro, y eso que dice Doc, usted es muy cierto, a veces, entonces, claro, en ese afán de no convertirnos en nuestras mamás, entonces nos vamos a un extremo de querer ser totalmente opuestas, y eso pues tampoco es real, ni es natural, ni es humano, ni tampoco es sano, ¿no? Porque entonces, por ejemplo, yo recuerdo cuando mi hijo lloraba por alguna situación y yo necesitaba prestarle toda la atención porque cuando yo lloraba mi mamá no me ponía mucho cuidado, entonces yo decía, ¿cómo se debe estar sintiendo mi hijo con esa necesidad de que lo abrace su mamá y lo entienda por lo que está pasando? Y un día él me dijo, ven, déjame llorar que quiero hacerlo, por favor, hazte a un lado. Claro, ahí yo dije... Y uno obviamente lo hace desde su mejor opción, que es decir, no quiero ser como mi mamá, porque con mi mamá pasó esto, y miren cómo termina uno de pronto haciendo algo que tampoco está tan bien.
0: Claro, y eso que dices, Sandra, es muy importante, porque cuando yo te escucho y me escucho, digo, estábamos actuando desde una niña herida, que como le faltó recibir eso, entonces quiere dárselo al otro, como cuando hacen el chiste de que es un buzo. Un buzo es algo que mi mamá me pone cuando ya tiene frío. Como que le imponemos a nuestros hijos
1: y como que les trasladamos nuestras
0: necesidades.
1: Emociones, sí, les
0: claro,
1: trasladamos
0: nuestras
1: la
0: necesidades
1: situación.
0: Insatisfechas. Y entonces yo al final le dije a mi hijo, no, no es por ti, es por mí. A mí me hubiera gustado que mi mamá estuviera más presente, tenía que salir a trabajar. Yo que puedo trabajar desde casa porque toda mi terapia, mis cursos y mis talleres son virtuales, pues elijo que el último sea a las 3 de la tarde para que a las 4 que tú llegues del colegio yo esté totalmente disponible. Es mi necesidad, no la tuya. Entonces también invitarnos a identificar cuáles son nuestras necesidades insatisfechas, qué nos quedó pendiente en la relación con nuestra propia madre, porque si no sanamos eso, con seguridad vamos a tender a repetirlo o a hacer todo lo contrario, y tú lo decías muy bien, es totalmente sintomático, decimos en psicología, o sea, es una bandera roja que tú seas totalmente contraria a tu madre. Hay algo que no has sanado ahí, que por eso no logras reconciliarte con un camino conocido que ella transitó. Entonces, como estas invitaciones de pregúntate cómo está tu relación con tu madre, identifica que está pendiente por sanar y que te faltó como niña, identifica cuáles son tus emociones desafiantes y permítelas, háblalas, nómbralas, aterriza las expectativas sobre la maternidad. Y algo muy importante que tú decías, acepta el duelo.

0: A mí me dicen todo el tiempo en la consulta, Ana, ¿yo cuándo voy a volver a ser la que era? Yo digo, cariño, nunca.
1: Nunca, esa.
0: Pero puede ser una mejor versión, pero puede ser una mujer muy chévere, pero la que era, nunca. Mi relación de pareja, ¿cuándo va a volver a ser? Nunca. Puede ser una muy buena relación, puede ser incluso mejor, pero ya no van a ser los que eran antes de tener un hijo.
1: Además, pues, porque, también. Sí, incluso físicamente, ¿no, doctora? Porque una de las las contrariedades que uno entra es cuando me va a quedar ese pantalón talla 6 que me quedaba antes del embarazo. Yo y realmente nunca. Sí, o sea, ya mi hijo tiene 10 años y a mí nunca me volvió a quedar ese pantalón. Pero entonces es entrar en esa aceptación, porque eso también ayuda a reconciliarse con esa nueva versión, ¿no? Con esa nueva mujer que es uno.
0: Por supuesto.
1: Luego de ser mamá.
0: Claro, y entre más expectativas realistas tengamos y más nos permitamos hablar de eso y buscar ayuda y sanar lo que esté pendiente y ponerla sobre la mesa sin miedo y sin culpa, qué mala madre soy. Tú decías ahora la culpa pesa el triple que el bebé. Yo decía, uy, sí, la culpa. A uno la maternidad, el bebé sale y a uno pum, se le estira el látigo con el que dice lo hago mal, soy la peor, repito la historia, en fin. Entonces yo le digo a las mamás, empecemos por reconocer esto y le digo a quienes rodean a esa mamá, permítanle que hable de lo que es desafiante y valídenlo. Está bien que estés cansada, está bien que te hayas ofuscado, no hay nada malo en esto, rodeen a la mamá. Sí. Independiente si hay o no un papá, tiene que haber una red de apoyo. No podemos criar solas, una hermana, una familia, si no hay pareja, ¿quién hay? Pero necesitamos rodear a esta mamá y decirle, tienes derecho a sentirte así, porque esta cultura es una cultura que juzga mucho y empieza, o sea, al menos pudo tener un hijo, yo que nunca pude. Dios al menos le dio esa
1: oportunidad. Ay, pero yo tuve 10 hijos.
0: Se muere la culpa.
1: Pero yo tuve 10 hijos y aquí estoy. Y uno casi que sufriendo
0: con uno solo.
1: Pero bueno, y cómo hacer eso también consciente, ¿no, doctora? ¿Qué ejercicios le podemos plantear a esas mamás o a las que van a ser mamás en pocos meses que están escuchando Bienestar La FM? ¿Qué consejos prácticos darles para hacer trabajos de conciencia? Es decir, me está pasando esta situación y entonces uno dice, no, yo no voy a ser como mi mamá, que me regañaba cada 2 minutos porque no hacía esto. No, yo voy a ser la mamá modelo, súper chévere, súper buena gente para que mi hijo me ame. No, eso no te certifica, porque igual uno ama a su mamá regañona. Entonces, ¿cómo encontrar, cómo hacer esos ejercicios de conciencia en esos momentos puntuales para llegar a un equilibrio?
0: Bueno, mi primera recomendación es ver, vamos a darnos cuenta de lo que nos está pasando. Y el cuerpo nunca miente. Cuando hay una situación en la que mi cuerpo siente tensión, ardor, dolor, malestar, escúchenlo, esa es como la brújula, ese es como el indicador, como cuando uno está en el carro y se le prende un bombillito rojo y uno dice, algo está ocurriendo aquí. Entonces, vamos a prestarle atención a esos momentos de malestar que empieza físico. Sí, me sudaron las manos, me puse fría, tenía nudo en la garganta, me dieron ganas de llorar, me empezó a doler la cabeza, sentía calor, empecé a fruncirle el ceño, tenía la mandíbula tensa. Como escuchemos el cuerpo, que el cuerpo siempre es el indicador de lo que no está funcionando muy bien en el alma, para poder decir, bueno, me estoy sintiendo mal, y sin juzgarlo, sin decir yo no debería, sino diciendo con curiosidad qué es lo que siento, poder identificar qué necesito. Si lo que yo siento es miedo de parecerme a mi mamá, lo que necesito no es hacer 20 cursos para cómo criar distinto, lo que necesito es hacer un proceso terapéutico de decir cómo sano lo que pasó con mi madre, para poder decir ya voy a actuar como una mujer adulta y no como una niña. Entonces, si yo escucho mi cuerpo, si yo escucho mi diálogo interno, ay, ¿qué me digo yo cuando llega un pensamiento o una emoción desafiante a mí? Es el colmo, yo tan desagradecida, yo tan sismática, yo tan débil, ¿cómo hacían las abuelas con 14? Date cuenta que a lo mejor tienes una voz tirana y un diálogo interno que te enjuicia en vez de validarte. Y empiezas
1: una pancracia, ¿no? Sí, una pancracia que te está diciendo, mira, ¿para qué te pusiste
0: la
1: en esta?
0: La mía se llama Rebeca, espero que ninguna oyente se llame Rebeca, la mía se llama Rebeca y es esa que me dice, tienes un doctorado en niñas y juventud, no te ha servido para nada. Y yo pues lloro y ahora le digo, sí, cariño, tengo un doctorado en niñas y juventud y también tengo 46 años de humanidad, que me duelen, que me dan miedo, que me parecen difícil. Entonces ahora le converso a esa Rebeca, que es el nombre ficticio que le puse a mi voz, tirana y enjuiciada.
2: ¿Cómo se llama? Yo, ¿Rebeca?
0: La mía se llama Rebeca.
1: Pancracia, ¿no?
2: ¿Y la de Sandra cómo se llama?
1: A la mía no le he puesto nombre, pero la voy a utilizar. Patico.
0: Juan, ¿tú también? Ah, ¿por pantera, tigre, cocodrilo?
1: Sí, porque además mi segundo nombre es Patricia, no me gusta mucho, pero entonces lo voy a poner Patico.
0: Me parece fantástico. Juan, tú también, nadie se salva de una voz tirana, ponle nombre y voy tú puedes buscarle. Decir, uy, mira, salió este. Y es muy importante cuando uno se da cuenta de su diálogo interno, dice, Dios mío, ni a mi peor enemigo yo le hablaría así. ¿Cómo se va a llamar el de Juan?
1: Yo digo que Pablo.
2: Pablo.
0: Pablo, ok. Ya eso le hacemos, yo le digo a mis pacientes, vamos a escribir, dígale a Pablo, Pablo, empiece pues, dícteme todas las barbaridades, Patico, hágale pues, Rebeca, la escucho. Escriban eso, ese diálogo interno que está enjuiciando, que te dice, tan sismática, no es para tanto, desagradecida, no lo estás haciendo bien, esperaba más de ti, como tu hermana sí pudo, mira las redes sociales que todos lo logran menos tú, date cuenta que hace esa voz tirana, te juzga, te invalida, te ridiculiza, te compara, date cuenta de eso, escríbelo, y en una columna al frente empiezas a escribir lo que le dirías tú a tu mejor amiga o a alguien a quien ames mucho, ¿cómo le dirías? Y estoy segura que no le dirías nada a eso, eso lo llamamos entrenar la voz compasiva, y es decir, te entiendo, Sandra, todas las mamás perdemos la paciencia, y es como, qué bueno que tu abuela pudo con 14 y qué pesar, porque seguro no tuvo vida propia, claro. Qué bueno que tú y yo elegimos tener solo uno y podemos decidir una maternidad diferente, esa que valida, esa que te dice, te entiendo, no hay nada malo en ti, a mí también me pasa, ¿qué necesitas? ¿Cómo puedo ayudarte? Entonces yo siempre les pido que hagan ese ejercicio, y es como a la izquierda en su columna todo lo que le dice esa voz tirana, ese diálogo interno que las juzga, y a la derecha todo lo que ustedes le dirían a alguien que quieran mucho, que es lo que llamamos entrenar la voz compasiva. Y compasiva no es lastimera. Compasiva es, yo hice una formación de muchos años en función de terapia centrada en la compasión y es cómo me relaciono distinto con el sufrimiento. Entonces ese es otro ejercicio que ayuda un montón y finalmente diría, pregúntense qué necesitan. Y muchas veces lo que necesitamos es llorar, dormir, bañarnos tranquila, las mamás nos bañamos como medio cuerpo bien y medio cuerpo no nos acordamos y ya no los lavamos.
2: Mire que estábamos hablando hace unos días con Sandra porque hubo un caso en Bogotá de un niño que casi se cae de la terraza de una, se cayó, de hecho tuvieron que algunos vecinos se dieron cuenta que el niño estaba como colgando de la terraza y tuvieron que improvisar como una especie de colchoneta para ayudarlo con sacos y de todo, y la señora contaba el otro día a una mamá muy joven de 19 o 20 años, decía, venga, es que entré a hacer chichi y cuando salí el niño ya se había lanzado la terraza.
1: Mire todas esas Rebecas, pancracias afuera, vecinos, casi la linchan, casi le rompen la casa.
2: Claro, ¿cómo? Dándonos mamá descuidada, de, ¿cómo la cómo
1: y
2: dejaba abandonado?
1: Y nadie escucha. O sea, de verdad que a veces nos tomamos unas atribuciones que no nos corresponden.
0: Unas atribuciones que no corresponden.
1: Claro. Y desde nuestro metro cuadrado deberíamos trabajar, claro, está del lado de las mujeres que somos mamás sin victimizar una mamá, porque seguramente las mamás somos mucho más fuertes que, en muchos sentidos que otras personas, pero como personas cercanas a una mamá, debemos ser más conscientes de lo que les decimos, sobre todo a esas mamás primerizas, ser más cuidadosos con lo que les decimos.
0: Claro.
2: Doctora, yo tengo una pregunta. Yo quisiera saber, desde el rol de hombre, uno cómo puede ayudar, por ejemplo, en ese proceso, porque evidentemente, para uno, y es cierto, para uno la cosa es mucho más sencilla, mucho más fácil. Uno acompaña, pero no siente lo que siente una mujer en ese estado de embarazo. Entonces, ¿cómo puede ayudar uno en ese rol?
0: Me encanta que hagas esa pregunta. Amo a los masculinos conscientes como tú, como mi esposo y como todos los que vienen a terapia de cursos conmigo, que digo, el mundo está cambiando. Amo a estos masculinos que se preguntan por eso. Y hay varias cosas. ¿Conocen estas muñecas como las matriuscas, estas muñecas rusas que son como una dentro de otra, dentro de otra, dentro de otra?
2: Sí, sí, sí, señora.
0: Esa es la función. El hombre sostiene a la mujer y esta mujer sostiene a la criatura que viene. ¿Cierto? Es este ejemplo de yo voy a sostener a esta mujer. ¿Qué es sostener a esta mujer? Es yo la acompaño, la valido, no tengo la pretensión de sentir lo que ella siente, los papás no son papás cuando están embarazados, eso no les pasa por el cuerpo. Incluso en los procesos de adopción se vive distinto para las mujeres, los papás se hacen papás cuando hay una criatura real que sale y ellos la tocan y la ven y dicen, aún así es distinto. Entonces, por ejemplo, aterrizar las expectativas de yo como papá, por más consciente y presente que sea, no voy a reemplazar la mamá. Mi esposo me decía una vez como, déjame la teta, por favor, hay algo que yo no le puedo dar a Matías. Claro. Y decía, no, pues no vas a poder y está bien. Entonces, un papá que también aterriza sus expectativas y una mamá que no espera que el papá sea otra mamá, no es un papá. Y ahí tiene unos límites también y tiene otras formas de acompañar. Un papá que lo que hace es sostener emocionalmente a esta mujer, e incluso físicamente, si yo estoy lactando, lo que necesito es que mi pareja me ponga atrás la almohadita, me haga un masajito, me traiga el vasito con agua, me ayude a recogerme el cabello que tengo calor, me ayude a ponerme un cojín, eso es lo que yo necesito. No necesito otro niño, lo que yo veo a veces en la consulta con las parejas es que es otro niño diciendo no me están prestando atención porque nació un bebé. Yo digo, no, amigo, tú tienes 40. A ver, tú te vas a portar como un hombre adulto. A lo mejor tú también tienes que venir a mi taller de sanar la relación con la madre porque le estás pidiendo a tu pareja que se porte como otra madre contigo. No me prestan atención. No, tú ahí no eres al que le van a prestar atención. Lo que necesitamos es que tú no estés centrado en tus necesidades, sino en las necesidades de ella, de esa mamá, para que esa mamá pueda ocuparse de las necesidades de ese bebé y todo el tiempo decir, dime qué es fácil para ti, cómo es la mejor manera de ayudarte. Y hay miles de cosas que los papás pueden hacer, no solo cuando hay bebés recién nacidos, porque aquí salud mental materna no es solo si hay o no depresión posparto. Salud mental materna es también tengo un burnout del cuidado y puedo ser una mujer de 70 años claro. Y estoy cansada de estar pendiente de lo que le pasa a los hijos, los nietos, los primos y demás. Entonces, un hombre, uno, que aterriza las expectativas. Dos, que sostiene emocionalmente a esta mujer. Tres, que no se porta como un niño demandando atención, a qué horas me van a mirar a mí, a qué horas me van a dar un beso a mí, a qué horas me van a servir la comida a mí. No, se porta como un adulto que dice, ¿qué necesitas de mí? ¿Cuál es el rol que mejor te conviene a ti que yo desempeñe? Cuatro, un hombre que también valida lo que está pasando. No tiene que sentir lo mismo para validarlo. Yo no tengo que sentir, hay hombres que me dicen en la consulta, Ana, es que yo no entiendo su cambio hormonal. Y yo le digo, no lo vas a entender, tú no tienes prolactina, tú no estás lactando, a ti no te va a ocurrir eso. Pero tú puedes decir, amor, veo que esto es difícil para ti, ¿cómo te ayudo? Y no solo el hombre, si es tu pareja, puede ser el hombre que es su hermano, que es su primo, que es su jefe, que es su compañero de trabajo, que es su papá. Cualquier figura masculina que le dé a esta mujer la sensación de no estás sola, ¿qué necesitas? ¿Cómo te protegemos, te proveemos, te acompañamos? Y eso es una cosa muy importante, porque las mujeres se sienten muy invalidadas a veces por los hombres, claro. Y se sienten muy demandadas. Alguien me decía ayer en consulta, como, ay no, entonces ya tengo 3 hijos, uno de 40, uno de 5 y el que acabo de nacer, y yo decía, te vas a enloquecer.
2: Un poco más de empatía también a veces, ¿no, doctora?
0: Total, sí, total.
2: Pues es la doctora Ana Arias, nuestra psicóloga de cabecera aquí en Bienestar FM. Estábamos hablando de la maternidad y el bienestar emocional, precisamente. Cada mujer vive la maternidad de una forma diferente, de una forma única, y le despierta emociones totalmente distintas. No hay un modelo único, lamentablemente, porque será muy fácil en ese sentido dar una serie de consejos y recomendaciones. Lo que sí nos ha dejado ella de presente es que es un proceso complejo que implica no solamente cambios físicos, no sé, sino también hormonales, emocionales y sociales. Por eso es importante que entendamos la situación por la que atraviesa una mujer cuando está embarazada, cuando está viviendo su maternidad, que seamos un poco más empáticos y que las mujeres también entiendan que no hay que idealizar el hecho de ser mamá. Doctora, muchísimas gracias por estar acá con nosotros en Bienestar FM. Por favor, déjenos como siempre sus redes sociales para que la gente la pueda buscar, la siga y la pueda consultar.
0: Claro que sí, gracias a ustedes como siempre por este espacio. Me gusta mucho que hagamos comunidad en función del bienestar. Les invito a que me sigan en @psicóloga.ana.arias en Instagram. 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Van a encontrar muchas cosas. Hay un blog con artículos sobre salud mental y distintos temas. Como estamos en el mes de mayo, van a encontrar una cantidad de cosas sobre maternidad. Van a encontrar los próximos talleres que hago, la consulta, los cursos. Van a encontrar lives también gratuitos de Instagram sobre los temas. Y ahí hay muchas herramientas que nos ayudan a vivir mejor. Entonces, @psicóloga.ana.arias. y www.mipsicóloga.co. Muchísimas gracias y nos vemos en unas días para continuar construyendo comunidad en Bienestar FM.
2: Pero claro que sí, no se nos pierda porque en estos días seguimos conversando y continuamos aquí con más información en Bienestar FM.

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1: Bueno, nosotros nos vamos ya. Aquí en Bienestar FM los dejamos con esta canción que hoy nos gustó mucho. Dejemos huellas bonitas, tal vez eso es lo que queremos dejarles a ustedes el día de hoy. Una reflexión, una canción que les guste, un mensaje, un tip. Lo que nos interesa es que tratemos de ser mejores cada día, que logremos ser emocionalmente estables, físicamente estables, financieramente estables, y que a ustedes les sirvan estas recomendaciones que les traemos siempre. Buen día para todos.

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2: Amigos oyentes de La Tienda Ganadora, buenos días. Qué alegría acompañarlos una vez más en ese espacio de La Tienda Ganadora, que ya lleva 32 años al aire. Un abrazo muy especial para todos ustedes madrugadores, a los emprendedores, a las amas de casa, a los amigos taxistas, guardas de seguridad, a los médicos, enfermeras, a todos los que en ese momento se levantan a vender el cafecito y a calentar esta hermosa mañana. Un abrazo súper, súper especial. Gracias por escucharnos desde su tienda, desde su fruver, desde la panadería, desde la ferretería, muchos que madrugan también, en la cafetería, los restaurantes, o desde cualquier rincón donde el comercio es protagonista. Gracias por estar con nosotros, con la dirección de María Cristina Ardila, en la producción Fernando Guzmán, en la presentación James Orlando Ruiz, y quien les habla, Roche Esquivel. Con un abrazo fraternal, les digo, bienvenidos.
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2: Bien, y para el día de hoy vamos a hablar de la batalla por la memoria del cliente. Sí, porque es que todos los días las personas reciben cientos de estímulos, ven avisos, ven promociones, redes sociales, negocios y marcas. Por eso la gran pregunta es, ¿cómo hacer para quedarse en la mente del cliente? Y no, no siempre se necesita una gran inversión. Empecemos con los tips y las recomendaciones en esta madrugada maravillosa. Tip número uno, los clientes recuerdan lo diferente. Piensa en los negocios que usted frecuenta. Seguramente hay algo distinto en alguno de esos. Tal vez la intención, tal vez la rapidez o quizás el orden. Los negocios memorables tienen una característica clara. No intentan parecerse a todos. Tip número 2. Tenga un sello propio. ¿Qué es lo que hace especial a un negocio? Pues muchos comerciantes nunca se hacen esa pregunta. Y puede ser por la forma de atender, por la rapidez, el conocimiento que tiene sobre sus productos, la cercanía con los clientes. Encuentre eso y fortalezca esa característica. Tip número 3. Las pequeñas sorpresas funcionan. Las personas recuerdan lo inesperado. Por ejemplo, un mensaje amable, una recomendación útil, una atención que supera las expectativas. No tiene que regalar cosas. A veces basta con regalar una buena experiencia. Tip número 4. El poder de los nombres. Si usted tiene clientes frecuentes, intente recordar sus nombres. Parece algo muy simple, pero cuando alguien escucha su nombre siente cercanía y la cercanía pues genera fidelidad. Y último tip, no sea un negocio más. Todos venden algo, pero no todos generan recordación. La diferencia está en los detalles, en esas pequeñas cosas que hacen que el cliente diga, voy donde ellos porque me gusta cómo me atienden. Y yo sé que nosotros también en la posición del cliente hemos ido a esos lugares, restaurantes, a ese almacén donde nos atienden de una manera muy bonita, una manera respetuosa, una manera cercana y por supuesto nos dan una atención de calidad.
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2: Y en esta mañana vamos a escuchar a nuestro querido compañero James Orlando Ruiz, que también nos entregue información acerca de los cambios que se han generado para el mes de julio, acerca de las horas extra, recargos dominicales y mucho más. James, con los detalles. Adelante, buenos días.
3: Muy bien, amigos oyentes de La Tienda Ganadora, avanzamos a esta hora con el programa de los tenderos, de los comerciantes en el país. Llegó el mes de julio, empezamos ya, estamos en lo que es el comienzo del mes de julio, y con él llegan cambios claves para el sector trabajador y también para los empresarios en el país. Todo lo que hace referencia al recargo dominical y festivos, con unas variantes muy significativas, la nueva jornada laboral en lo que hace referencia al cambio de horario o de horas laboradas en el país, y el Día de la Familia, que ya para este segundo semestre se da por terminada ese beneficio que tenían los trabajadores en Colombia. Por eso hoy nuestro invitado es el doctor Juan Camilo Beltrán. Él es abogado de la Universidad Nacional, especialista en Derecho Privado Económico y en Defensa de los Derechos Humanos. Además, director de Beltrán Esfera Legal. Doctor Juan Camilo, bienvenido a La Tienda Ganadora. ¿Cómo me le va? Gracias por su tiempo.
4: James Orlando Ruiz, hombre, un gusto estar aquí con ustedes otra vez, acompañándolos en este espacio. Gracias por la oportunidad.
3: A usted por su tiempo, doctor Juan Camilo, y para despejar muchas dudas, este es el programa de los tenderos, de los comerciantes en el país, de los empresarios, de los emprendedores, y como bien es sabido, pues son generadores de empleo, pero también hay unos colaboradores que hacen parte de esas grandes empresas, de esas grandes compañías, y es bueno ponerlos en contexto de los cambios sustanciales que con la llegada del mes de julio va a tener esta nueva reforma laboral. Pero para poner un poquito en contexto a estos dos sectores, trabajadores y empresas en el país, ¿de qué estamos haciendo, a qué estamos haciendo referencia, doctor? ¿A qué ley de reforma, de qué año? Pónganos un poquito en contexto.
4: Mira, esto viene desde el 2021, digamos que podemos hablar de que ahí hubo un hito en donde empezamos a tener cambios sustanciales, como tú mencionas, en este aspecto laboral, y se ha perfeccionado o concretado de mejor manera el año pasado, en lo que todos conocimos como la reforma laboral, que es la ley 2466 del año 2025. Esas dos leyes, sumadas una a la otra, han tenido, digamos, grandes aportes, si se quiere ver positivamente, en este ámbito laboral. Son esas dos normas, básicamente.
3: Sí. Correcto. Y una de esas variantes, doctor Juan Camilo Beltrán, son los recargos dominicales y los temas feriados. ¿Por qué no hablamos un poquito de esas modificaciones que vienen o esos cambios que hacen parte con la llegada del mes de julio? Digamos, pues hay unos plazos ya establecidos y empieza ya como normativa a partir del mes de julio.
4: Sí, James, como tú estás mencionando, julio es un mes determinante porque es un mes que estábamos esperando de parte y parte, tanto trabajadores como empleadores. En lo que tiene que ver con los recargos dominicales y los festivos, lo importante es que esto va a subir al 90%, los recargos van a subir al 90%. Antes estaban en el 80%, o mejor dicho, ya subieron, porque esto es a partir de el primero de julio. Y eso quiere decir que por trabajar en domingos o días de descanso obligatorio, festivos también, ya uno va, el trabajador va a percibir el 90% del recargo. La aspiración es que esto llegue al 100% en julio del 2027, así lo ha previsto la norma. El cambio sustancial sobre recargos dominicales tiene que ver con el porcentaje que van a percibir los trabajadores directamente. Pero esto, James, tiene una salvedad, y es que si un trabajador labora un domingo, no solo se le paga su hora normal, sino que se le adiciona el 90%, y si se cruza con un turno que se haga de noche, pues se acumulan los recargos, el del nocturno y el del domingo.
3: Perfecto. Esto quiere decir que para quienes van, quienes digamos cumplen con esa intensidad horaria y laboral, hablando de los días domingos y festivos, ya esta quincena, a quienes las compañías les pagan quincenalmente, o al 30 de julio a quienes les pagan mensualmente, van a tener, digamos, van a empezar a recibir estos beneficios, doctor Juan Camilo.
4: Claro que sí, tiene que ser de esa manera. Y esto se va a sentir mucho más en sectores como el comercio, en los restaurantes, la seguridad, en la hotelería, que son los sectores que manejan, digamos, turnos también domingos festivos, nocturnos, etcétera. Y ahí es donde se va a sentir con mayor peso este cambio. Pero sí, para responder tu pregunta, desde ya se tiene que percibir esa diferencia.
3: Sí, a diferencia, doctor, del tema horario, la intensidad laborada por los trabajadores en Colombia, que empieza a operar, y háblenos un poquito de esta nueva jornada que empieza, creo, a partir del próximo 15 de julio, ¿no?
4: Correcto, correcto, James. Y ese es el otro eje, digamos, de los cambios que vamos a tener. Tiene que ver ya con lo que es la jornada laboral. Y esto sí es producto directamente de la ley 2101 del 21. Entonces, fíjate que viene desde el 2017, pero del 2021, perdona, pero ha venido progresivamente bajando la jornada laboral de 48 horas a 42 horas semanales a partir del 15 de julio, del próximo 15 de julio. Ese es un cambio inminente, que ya no tiene reversa, así va a ser a partir del 15 de julio. Al bajar el número de horas semanales obligatorias, el salario de los trabajadores no se puede reducir. Es decir, si yo trabajo ya no 44 horas que se trabajan actualmente, sino 42, no quiere decir eso que entonces voy a percibir menos salario. Los salarios no se pueden disminuir. Lo que va a suceder es que el valor hora va a subir. Los salarios se mantienen, pero al ser menos horas laboradas a la semana, pues proporcionalmente el valor de la hora va a subir.
3: Sí, quiero hacer un paréntesis, doctor Juan Camilo Beltrán, estamos hablando con el director de Beltrán Esfera Legal, en el tema de la intensidad horaria, las 42 horas a partir del 15 de julio, porque Sofía Hernández me escribe, y es bueno aclararlo, con relación a los recargos dominicales y festivos. Sofía Hernández, desde la ciudad de Bucaramanga, me dice que le pregunte al abogado, doctor Juan Camilo, le transmito la inquietud, que si ese recargo algún día va a llegar al 100%, estábamos en el 80, vamos para el 90 a partir del mes de julio, que si algún día ese recargo de los dominicales y los festivos va a llegar a un 100%, doctor Juan Camilo.
4: Sí, correcto, James. No sé si se me pasó decirlo, pero a partir de julio del 27 el recargo se va a alcanzar esa medida, el 100%. Esa es la aspiración que ha venido progresivamente adoptándose. Vamos ahorita, a partir del primero, al 90%, y en julio del 27 llegaremos al 100%.
3: Sí, perfecto. A quienes somos empleados, esperar hasta el próximo año, ¿no? Mes de julio del próximo año, 2027.
4: Paciencia, James, que un año pasa rápido.
3: Perfecto. Otro tema, doctor, y con este cerramos nuestra nota, es lo relacionado con el Día de la Familia. Desaparece para este segundo semestre, era un día por semestre. ¿Desaparece definitivamente el Día de la Familia?
4: Sí, esto digamos que es consecuencial y tiene la siguiente lógica. Es que si antes la persona trabajaba mucho tiempo, ¿sí? Digamos en un inicio, antes de implementarse la reforma, 48 horas, fue bajando. Cuando lleguemos a 42 ya no va a haber una justificación para otorgar ese día de la familia, que era en últimas que la persona, el trabajador, pudiera reponer el tiempo que sacrifica de su familia por estar trabajando largas jornadas. Pero al estar en 42 horas, ¿sí? La jornada laboral obligatoria, pues el trabajador se liberará un poco más y tendrá ya espacio para compartir con su familia, para la recreación y demás.
3: Entonces, como dirían en el argot popular, unas por otras, doctor Juan Camilo.
4: Correcto, sí, uh-huh. Correcto, sí, señor. No es que no se pueda a partir del 15 de julio dar ese beneficio, sino que eso va a ser potestativo de las empresas. Eso te podrá usarse como algún beneficio, algún incentivo laboral, etcétera. No es que vaya a desaparecer, tendremos que esperar a ver qué empresas siguen adoptando este beneficio, pero será eso, un beneficio en todo caso extra legal, porque ya no será obligatorio, pero es muy probable que muchas empresas lo sigan implementando.
3: Perfecto.
4: Pueden hacerlo.
3: Sí. ¿Qué otro articulito queda pendiente dentro de esta reforma laboral para cumplirse, a excepción, digamos, pues, de que ya, como hemos hecho claridad el tema dominical y los festivos, a partir de julio del próximo año 2027, ¿queda algo pendiente dentro de este cambio de la reforma?
4: Lo determinante es eso, James, lo que hemos mencionado, y esto tiene que verse en un contexto, y es que producto de esta evolución normativa, sí, el horario nocturno en Colombia empieza, entonces ha sido progresivo también el cambio, ¿sí? Entonces, ahora hablamos de horario nocturno a partir de las 7 p.m. y hasta las 6 a.m.
3: Sí.
4: Entonces, uh-huh, digamos que todo esto que hemos hablado

0: estos ajustes que se han venido haciendo progresivamente a la reforma laboral, el caso de los recargos dominicales, los festivos, de la nueva jornada laboral a partir del próximo 15 de julio, del Día de la Familia, que ya desaparece, que son temas que hemos abordado el día de hoy. Esto, digamos, ¿tiene algún impacto en las pequeñas economías, en los microempresarios? Nuestro programa dirigido a tenderos, al droguista de barrio, a la ferretería de barrio, ¿tiene algún impacto quizás al bolsillo de esos empresarios o serán en verdad, los trabajadores quienes se van a ver beneficiados?
1: Pues, James, uno no puede desconocer lo siguiente, y es que a pequeña escala hay mucha informalidad. El ideal y la aspiración de estas reformas también es eliminar eso, que todas las personas, un alto porcentaje, estén formalizadas con contrato laboral, con una debida liquidación de prestaciones, etcétera. Entonces, digamos que también las pequeñas empresas, las de barrio, están obligadas a implementar estas medidas, pero pues qué tanto afecte uno, pues sí, dependerá de cada quien. Pero que va a tener un impacto, sí lo va a tener y debería tenerlo en las grandes empresas y en las pequeñas, porque es una reforma que nos cobija a todos.
0: Muy bien, pues hoy con nosotros en la tienda ganadora el doctor Juan Camilo Beltrán. Él es abogado de la Universidad Nacional, especialista en derecho privado, económico y en defensa de los derechos humanos, y además director de Beltrán Esfera Legal. Aquellos comerciantes, trabajadores que necesiten, doctor Juan Camilo, ese acompañamiento para hacer precisamente ese cumplimiento a la ley, no caer en imprecisiones, en demanda a las empresas, a las compañías, y que quieran recibir ese acompañamiento, esa asesoría por parte de Beltrán Esfera Legal, ¿lo pueden hacer a través de algún correo, algún número telefónico?
1: Claro que sí, James. 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Ahí tienen acceso a los contactos, el WhatsApp, el correo electrónico, y tenemos una línea especializada en acompañar empresas, pues, del sector privado para esta tarea de formalización y lograr esas aspiraciones de la ley sin que tengan ningún problema.
0: Pues muy bien. Doctor Juan Camilo Beltrán, es usted muy amable. Gracias por estar, como siempre, en La Tienda Ganadora, el programa de los comerciantes en el país.
1: Amén, muchas gracias. Y a los colombianos, a los tenderos, un gran abrazo.
0: Hoy, en nuestro espacio La Tienda Ganadora, el doctor Juan Camilo Beltrán, director de Beltrán Esfera Legal. 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
2: A programar su tiempo libre, amigos oyentes, porque en esta mañana los invitamos para este fin de semana a Guate, Cundinamarca, porque será sede del primer festival de bandas sinfónicas infantiles en honor al maestro Samuel Celidaza, que será el próximo domingo 12 de julio. Guate se está preparando para recibir a los músicos, a las familias y a los visitantes en este primer festival de bandas. Los detalles, la información con Norma Constanza Marcelo, quien es la Secretaria de Cultura y Turismo de Guate.
3: Desde el municipio de Guate, Cundinamarca, les habla Norma Marcelo, Secretaria de Cultura, Turismo y Competitividad. En esta oportunidad los invitamos el 12 de julio al primer Festival de Bandas Sinfónicas en honor al maestro Samuel Celidaza. Nos acompañarán bandas sinfónicas de varios municipios del departamento de Cundinamarca que llenarán de música y talento nuestro municipio. Además, tendremos una invitada muy especial, Diana Hernández, más conocida artísticamente como María Mulata, quien presentará su obra Colcha de Retazos a la 1:00 p.m. en el Parque Principal, un viaje escénico, musical y sonoro por Colombia para que niñas, niños y familias celebren la riqueza cultural y musical de nuestro país. Y recuerda que Guate está ubicado a tan solo 85 kilómetros al norte de Bogotá. Guate, la capital lechera de Colombia, los espera.
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0: Hola, hola a todos, señoras y señores. Muy, pero muy buenos días con esta bella música del maestro Jorge Velosa. Como siempre, les estamos dando la bienvenida aquí a Tierra de Sueños, el programa de la FM que llega al campo colombiano.
1: Para la Navidad, sí, señor.
0: Sí, señor, el maestro Jorge Velosa por fin se van a casar. Hoy vamos a hablar de un tema medioambiental, de productos ecoamigables, de una empresa colombiana que está dedicada a la distribución y comercialización de productos desechables, pero que ahora los está cambiando por fibras naturales, especialmente con caña de maíz y materiales también de fibras biodegradables, ayudando a nuestro planeta. Ya les vamos a contar detalles. Sean bienvenidos.

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1: Muy bien, y para hablar de este interesante tema de esta empresa colombiana dedicada a la distribución y comercialización de productos desechables que básicamente están ayudando, es una apuesta interesante para el medio ambiente, una apuesta interesante para la biodiversidad. Tenemos el gusto de saludar a Paola Franco de Le Petit Sas. Hola, ¿cómo estás? Bienvenida aquí a la FM, a Tierra de Sueños.
2: Hola, ¿qué tal? Muy buenos días, mucho gusto, es un placer para mí estar con ustedes el día de hoy.
1: Gracias, ustedes de verdad son una empresa que maneja todo este tema de los productos fabricados además con fibra natural y especialmente de caña y maíz. ¿En qué consiste esta apuesta de ustedes por el medio ambiente, por la biodiversidad, por el cuidado del planeta?
2: Bueno, mira, primero que todo la decisión de incorporar productos ecoamigables fue para mí un acto de conciencia personal. Yo soy de las personas que creo firmemente que si no cambiamos nuestros hábitos de hoy, las futuras generaciones no tendrían ninguna alternativa. Y pues desde nuestro rol como padres queríamos ser parte de este cambio.
1: Bueno, ¿en qué consiste este trabajo entonces para lograr tener este tipo de productos que hoy día incluso se habla de todo este tema de los plásticos, de los platos, de los vasos, de los empaques que dañan el medio ambiente? ¿Cómo logran ustedes revertir esta situación?
2: Bueno, nosotros, principalmente nosotros somos comercializadores. Bueno, entonces nosotros lo que queremos finalmente es concientizar. Nosotros necesitamos culturizar a nuestros clientes finales a la implementación de nuevas materias primas que generen un impacto positivo en el tema de sostenibilidad. Ese es nuestro principal objetivo.
1: Perfecto. ¿Y cómo logran ustedes revertirlo? Le insisto, por ejemplo, en producirlos con caña y maíz, que son materiales biodegradados. ¿Cómo lo logran? ¿Qué hay que hacer para llegar a eso? ¿Serían más costosos? ¿Los pueden distribuir de manera igual que estos?
2: Bueno, nosotros como comercializadores principalmente tenemos un desafío grande y es la promoción. Nosotros necesitamos implementar promociones, culturizar, capacitar a los clientes a que se involucren, que sientan parte de este cambio. ¿Cómo? Pues nosotros necesitamos culturizar que principalmente el cambio no va a ser fácil porque el costo de estas materias primas claramente es mucho más costoso. Te estoy hablando de hasta un 50% o 1% pues más costoso. ¿Cómo nosotros logramos de pronto incentivar en las grandes empresas que son finalmente nuestros clientes principales? Lo que nosotros hacemos es culturizarlos con el tema fiscal. Ellos se ven beneficiados de cierta manera con los impuestos, pueden acceder a certificaciones claves para licitaciones. Bueno, en general tienen muchos beneficios fiscales.
1: Claro, ¿los clientes cómo han recibido esta apuesta?
2: Mira, sabes que es algo muy curioso porque finalmente pues nosotros al incentivar a los clientes a este cambio, esto genera un impacto tanto positivo como negativo para nosotros los comerciales. Positivo en el ámbito que, pues en la medida de que las grandes empresas hagan este cambio, vamos a elevar pues nuestra oferta, ¿no? Vamos a incentivar nuestras ventas y finalmente esto apunta es al objetivo principal de la empresa, que es crecer. Pero también en ciertos clientes vemos afectar nuestras ventas porque al ser mucho más costosos, ellos tienden a disminuir el consumo. Entonces, pues es algo curioso, pues que hemos logrado mantenernos como en la balanza, pero finalmente ha sido muy positivo este impacto, porque pues tenemos dos tipos de cliente: el cliente final, que es el que nos compra a nosotros en los puntos de venta, y pues que a ellos son más vulnerables en cuanto al costo. Pero en nuestras grandes empresas, ellos sí se ven directamente beneficiadas, por ende, pues ellos son los que aceleran nuestro crecimiento.
1: Por ejemplo, ¿ustedes qué estrategias también están utilizando para incentivar que los clientes elijan precisamente opciones más sostenibles?
2: Bueno, primero, por ejemplo, los productos que vienen de producción natural, como los productos de bagazo de caña de azúcar, los productos fécula de maíz. Esto los vemos nosotros en productos como los envases donde van pues los alimentos, entonces, o las bolsas. Entonces, ¿cómo las incentivamos? Esto es más como un tema estético, ¿sí? Entonces, como que a veces, no sé si te pasa que ves un producto mucho más atractivo cuando tú lo ves como en un bol de cartón, ¿sí? Entonces, como que esa es una de nuestras estrategias, vender productos que estén a la vanguardia, ¿sí? Que sean creativos, que sean de impacto visual. Entonces, también esto aporta mucho en el tema de la venta final.
1: Claro, eso es interesante porque ayuda muchísimo. ¿Y cómo logran ustedes, por ejemplo, que sea importante, no sé, promover el uso de las bolsas reutilizables, incluso cuando esto puede reducir el consumo de las mismas bolsas desechables? ¿Esto también hace parte de esta estrategia?
2: Sí, claramente, digamos que si lo hablamos a modo de normatividad, la ley ahorita está estipulada principalmente para las bolsas de un solo uso. Entonces, como que ese fue uno de los principales productos que se crearon en el mercado que impactan ambientalmente, las bolsas. ¿Por qué? Porque realmente si nosotros vemos la bolsa, tiene un volumen masivo de consumo. Y realmente te voy a poner un ejemplo así como por encimita. Solamente una bolsa de producción en poliestileno, que era la materia prima inicial que venía a fabricar este producto, esta bolsa tiene una vida útil de hasta 400 años en el medio ambiente, imagínate. Entonces, las bolsas que ya vienen con molécula de fécula de maíz tienen un plazo máximo de compostaje de 18 meses ya para convertirse o bien sea en abono o en agua, depende de la sustancia con la que venga creada.
1: Ah, perfecto. ¿Cómo ve usted que hoy la gente quiera realmente, si hay conciencia, de lograr estos elementos sostenibles para ayudar a nuestro planeta?
2: Bueno, realmente, te soy honesta, esto ha sido un reto. Yo creo que a la gente muchas veces hay que tocarle una parte susceptible y es el bolsillo. Cuando a nosotros nos afectan el bolsillo es cuando realmente como que nos afecta, porque si nos vamos a los actos de conciencia es muy mínimo el porcentaje de gente que dice, oiga, de verdad, yo quiero aportarle al medio ambiente pensando en mis futuras generaciones, ¿ya?
1: Claro.
2: Entonces, digamos que es un reto, ¿sabes? Es un reto porque es saber inclusive seleccionar el cliente. Tú tienes que ser tan inteligente que tienes que saber ese cliente si de verdad le afecta el medio ambiente o realmente lo que le afecta es que le toques el bolsillo.
1: Bien.
2: Entonces es un reto, pero ha sido de verdad una tarea maravillosa.
1: Ustedes.
2: Ha sido una tarea ardua, pero muy linda, porque sí se nota el cambio en los últimos tal vez 2 años.
1: Claro. Además, ustedes estuvieron muy activos también en estos terremotos en Venezuela, participando y ayudando con su colaboración, su donación y demás, ¿no?
2: Sí, señora. Mira, nuestra empresa tiene dentro de sus objetivos principales y dentro de su visión, realmente nosotros tenemos un objetivo social y es la generación de empleos, oportunidades laborales para principalmente madres cabeza de familia y personas con algún tipo de vulnerabilidad. Pues cuando hacemos referencia a algún tipo de vulnerabilidad, son personas desplazadas, de pronto personas que no han tenido acceso a la educación, inclusive personas que vienen del extranjero, que pues no tienen como la documentación o el permiso como esencial de trabajo. Entonces, ¿qué pasa? Nosotros llevamos ya 9 años en el mercado. Y mira, te digo que nosotros el 80% de nuestros colaboradores han sido venezolanos y realmente a nosotros este tema del terremoto nos tocó fibras, nos tocó de verdad muchísimo porque, como te digo, parte del crecimiento de esta empresa se la debemos a nuestros hermanos venezolanos y sí, hicimos un aporte muy lindo voluntario, hicimos un aporte de zapatos, ¿cómo? Y pusimos inclusive un eslogan muy lindo que es Les Petit se pone en los zapatos de Venezuela para que caminemos juntos un nuevo comienzo.
1: Ay, qué bueno. Gracias de verdad por ese aporte. Una empresa colombiana, sin lugar a dudas, que también, a pesar de dedicarse al cuidado del medio ambiente, con la distribución y comercialización de productos que son degradables, pues ayuda también, por supuesto, a la tragedia y esa solidaridad de ustedes con nuestros hermanos venezolanos. Pues muchísimas gracias, Ludy Paola Franco, de Le Petit SAS. Gracias por haber estado con nosotros aquí en Tierra de Sueños.
2: Oye, muchísimas gracias por la invitación y es un gusto para mí también compartir esta experiencia y esta trayectoria tan linda que ha sido estar en el mercado de biosostenible.
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Qué bien, bien. Así vamos terminando hoy Tierra de Sueños, recordándoles a todos ustedes, nuestros oyentes, que todos estos programas los pueden encontrar en nuestra aplicación de la FM. Entran ustedes www.lafm.com, que es nuestra página web en internet, y luego allí navegan buscando la aplicación también de Tierra de Sueños y pueden ver los programas, o también bajar la aplicación de RCN, la FM, y con mucho gusto también se pueden dirigir a Tierra de Sueños y allí están todos estos programas dirigidos al campo colombiano y al medio ambiente. A Melanie Sanabria, gracias. También Santiago Ramírez en la producción de este programa. Recuerden ustedes, esto es la FM y vamos ya con las noticias.

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0: 4 de la madrugada en punto. Señoras y señores, buenos días a todos ustedes, nuestros oyentes. Sí, hoy ya es viernes. Viernes, víspera de puente festivo, 10 de julio. Diana, buenos días.
1: Muy buenos días, Yanel. Da un gusto saludarla a usted, a todas las personas que a esta hora madrugan con nosotras y nos escuchan a través de la FM, 12 grados centígrados en la capital del país, 21 grados en Cali, y Medellín amanece con una temperatura de 17 grados centígrados.
0: Y aquí están nuestros titulares. Bienvenidos.
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0: 4 de la madrugada, un minuto. Un hecho de orden público en las últimas horas afectó el aeropuerto de Tibú. Esto es en norte de Santander. Fue atacado con drones cargados con explosivos. Ya le vamos a contar detalles sobre las afectaciones a este lamentable hecho. Horas, digamos, un día después de que estuvo en norte de Santander, precisamente, el presidente electo Velardo de la Espriella. Hoy, el mandatario entrante va a realizar su primer consejo de ministros, así lo ha denominado. Esto va a ser en la ciudad de Barranquilla, donde prácticamente tiene su sede de gobierno por ahora. Allí va a estar con todos los ministros designados, son como 10, 11 alrededor, y se prevé que también allí se conozcan los otros nombres faltantes. El presidente ordenó, pues hablo del presidente electo, al ministro de Defensa, su ministro designado, preparar un operativo para capturar alias Naín o Bendito Menor, que son jefes de las llamadas autodefensas conquistadoras de la Sierra Nevada. Hay un hecho, pues, relacionado también con todo este tema político, que es el ministro de Defensa saliente, Pedro Sánchez, quien sí, él finalmente y de manera pública reconoció oficialmente a Abelardo de la Espriella como nuevo presidente electo de Colombia. Bueno, hay un arresto. Un juez ordena un arresto contra el presidente de Colpensiones, Jaime Duzán, por desacato a una tutela. También le vamos a contar detalles sobre el escándalo que hay en materia económica, porque el Comité Autónomo de Regla Fiscal proyectó que la deuda pública de Colombia llegará al 61% del PIB de este 2026. El diario La República precisamente trae su titular con este tema. Dice: el dólar barato llevó la deuda externa también a niveles por debajo del año 2020, que fue cuando prácticamente estuvimos en pandemia. Hay un senador electo de Salvación Nacional, Germán Rodríguez, quien ha asegurado que desde el Congreso de la República va a defender el porte de armas, el porte legal de armas. Pero hay reacciones en contra, muchas reacciones en contra, incluso la propia presidenta Gustavo Petro, cuestionando este anuncio. Dice que prácticamente nos iríamos a aparecer a Estados Unidos cuando podrían aumentar incluso la cifra de asesinatos. En materia de mundial, Marruecos, Francia, pues finalmente sacó a Marruecos del baile, es el primer semifinalista del mundial. Hoy se enfrentan España y Bélgica, y hay una denuncia delicadísima de un jugador de la selección Colombia, de Hamilton Campas. Rechazó las amenazas de muerte a través de redes sociales por haber fallado uno de los penales en el mundial. 4:04, Diana, en Bogotá, ¿qué tendremos?
1: Sí, señora, en la capital del país, en las últimas horas, el alcalde Carlos Fernando Galán lideró un frente de seguridad, un recorrido por Chapinero ante el aumento de hurtos residenciales y comerciales. Les estaré contando cuál fue la conclusión. Y también hubo operativos, Yanelda, en las últimas horas nuevamente por parte de la Secretaría de Salud en centros estéticos irregulares. En esta oportunidad, en el norte de Bogotá, hubo sellamientos y encontraron demasiadas irregularidades nuevamente. Ojo donde usted va a realizarse un procedimiento estético.
0: 4:04, bienvenidos.
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0: Bueno, 4:04, Diana, gracias. Inicialmente vamos a la ciudad de Cúcuta. Decíamos hace un momento que ayer estuvimos informando sobre este hecho lamentable que se presentó en materia de orden público en el departamento de Norte de Santander, específicamente en el aeropuerto de Tibú, que fue afectado por drones cargados con explosivos. Pues es una situación bastante complicada. Precisamente sobre este tema, nuestros compañeros en la ciudad de Cúcuta, Libardo León, nos tiene más detalles, porque sí, 3 personas, infortunadamente, resultaron lesionadas, Libardo.
3: Tres personas heridas es el saldo que deja el ataque con explosivos por medio de drones en las instalaciones del aeropuerto del municipio de Tibú, en el sector conocido como La Pista. Acción terrorista que también generó graves afectaciones a la infraestructura de esta sede, que sirve a la aerolínea Satena y también a la empresa Ecopetrol. Holguín Mayorga, quien es el presidente de la Asociación Nacional de Víctimas, rechazó este atentado y pidió a los grupos armados dejar por fuera del conflicto a las comunidades civiles.
4: Rechazamos el atentado terrorista en contra del aeropuerto del municipio de Tibú, región del Catatumbo, donde a través de un dron cargado con explosivos se afectó la estructura y también hubo personas heridas. Estos hechos atentan contra el derecho internacional humanitario y atentan contra los derechos humanos.
3: Por otra parte, hay que tener en cuenta que desde hace varias semanas se encuentra suspendida la ruta Cúcuta-Tibú-Tibú-Cúcuta que cubría la aerolínea Satena luego del secuestro del administrador de la ruta por parte de grupos armados como el ELN y las disidencias de las FARC que hacen presencia en la zona.
0: Muy bien, muchísimas gracias a nuestro compañero Libardo León en la ciudad de Cúcuta sobre este hecho lamentable. El presidente electo Abelardo de las Preyas, les decíamos, en su periplo de ayer, ya vamos a contar cómo le fue en el Banco de la República. Estuvo en las horas de la tarde luego de venir del santuario de Chiquinquirá junto con su esposa y un diplomático de los Estados Unidos. Estuvo allí visitando este santuario. Recordemos que debido a esta virgen, a esta designación, el próximo lunes pues igual es festivo. Allí estuvo acompañándolo nuestro compañero Oscar Bueno.
5: El presidente electo Abelardo de las Preyas visitó este 9 de julio del 2026 el municipio de Chiquinquirá junto a la primera dama Lucía Pineda para participar en los actos religiosos conmemorativos del primer Día Nacional de Nuestra Señora del Rosario. Durante la jornada asistió a una misa campal en la Plaza de la Libertad y realizó una visita privada a la Basílica de Nuestra Señora del Rosario para venerar el lienzo sagrado. Entre los asistentes estuvo Hugo Guevara, encargado de negocios de la Embajada de Estados Unidos en Colombia, quien agradeció la invitación y resaltó la importancia de fortalecer la cooperación entre ambos países. Abro comillas, estoy emocionado de comenzar a conocer este hermoso país y de trabajar juntos por una región más segura, fuerte y próspera. Tuve el gusto de visitar el municipio de Chiquinquirá, agradezco al presidente electo, cierro comillas, fue lo que manifestó a través de la cuenta de X de la Embajada de Estados Unidos en Bogotá. Durante la Eucaristía, el obispo de la diócesis de Chiquinquirá, Ramón Rolón, agradeció la presencia del presidente electo e hizo un llamado a que el ejercicio del servicio público se oriente al bien común y a la reconciliación nacional.
6: Señor presidente, el pueblo colombiano ha puesto con su voto su confianza en usted, en su temple, en su prudencia. Señor presidente, presencia en esta casa de la madre, expresa el deseo de encomendar el presente y el futuro de la nación al amparo de Dios y de la madre. Llamado a todo el pueblo colombiano a la reconciliación. Todos podemos vivir en paz, que las legítimas diferencias nunca destruyan la fraternidad.
5: Por su parte, Lucía Pineda manifestó que la visita tuvo como propósito encomendar el país a la Virgen.
7: Ay, felices de estar aquí en Chiquinquirá y de consagrar el país al Rosario de la Virgen de Chiquinquirá. Felices y muy emocionadas por eso. Gracias por el recibimiento también.
5: ¿Cuándo regresa el presidente Abelardo de las Preyas para hacer empalmes?
7: Bueno, esa es agenda del presidente, pero próximamente porque va a estar en todos los departamentos.
5: Esta fue la segunda visita de las Preyas a Boyacá en 2026, luego de su recorrido por el departamento durante la campaña presidencial, cuando no solo visitó a Chiquinquirá, sino también a Aquitania y Tunja. Se espera que regrese probablemente el 19 de julio para adelantar labores de empalme con gobernador de Boyacá y alcaldes.
0: Ahí estaba hablando Lucía Pineda, quien es la esposa del mandatario electo. 4:09. Muchas gracias a Oscar en la ciudad de Tunja en este periplo del mandatario entrante. Diana, aquí en Bogotá, otra vez el alcalde Carlos Fernando Galán comenzó sus recorridos en las horas de la noche a hacer presencia en barrios donde la ciudadanía denuncia problemas de inseguridad. Diana.
1: Sí, señores, que casi nos encontramos con el alcalde porque no durmió esta noche madrugada por estar haciendo recorridos en Bogotá. En esta oportunidad, en la localidad Chapinero, estuvo acompañado el secretario de Seguridad y el comandante de la Policía Metropolitana de Bogotá. Se reunió con los residentes para atender de primera mano las denuncias sobre la delincuencia que afecta a este punto de Bogotá. Durante las visitas a los barrios Emaús y Bosque de la Salle, la comunidad manifestó su profunda preocupación por el incremento de los hurtos a residentes incidentes, una modalidad que tiene en alerta a los habitantes de la zona. Asimismo, comerciantes del sector de la calle 57 expusieron la persistente problemática de los robos a establecimientos de comercio, lo que les está afectando gravemente. Ante el panorama, el distrito anunció entonces el despliegue de una estrategia conjunta para contrarrestar estos delitos, como lo son las siguientes compromisos y fortalezas: mayor presencia de la Policía Metropolitana de Bogotá, redes de cuidado comunitario, que son canales de comunicación directa entre frentes de seguridad barriales y las autoridades, y también un monitoreo con la tecnología. El alcalde Galán enfatizó que la administración distrital no abandonará las calles y estará de la mano con los ciudadanos.
0: Diana, gracias. 4:10 en Ibagué. Hay preocupación. Todo en el departamento del Tolima, básicamente lo que dicen las autoridades en la capital es que aumentó el caso de jóvenes que son reclutados para el conflicto entre Rusia y Ucrania, los cuales no retornan a sus hogares, pero cuando uno habla de reclutamiento es que se los llevan a la fuerza. Hay muchos que se van de manera voluntaria, infortunadamente, porque ven como una opción de ganar dinero, pero ojalá ni por esas se vayan a pelear estas guerras ajenas. Hay muchos casos de estos jóvenes que se van, muchos son que han pertenecido al ejército, son militares ya que están en reserva y demás, pero lamentablemente no vuelven, no les ofrezcan más esas promesas que nunca serán cumplidas. Ojalá cese esta situación, pero preocupa que diga la palabra reclutados. ¿Por qué, Manuel Brisneda?
8: Buenos días. Desde el departamento del Tolima, las autoridades y diferentes organizaciones han advertido con preocupación el aumento de los casos de jóvenes que han sido reclutados, en la mayoría de casos por agencias internacionales, para participar en el conflicto bélico entre Rusia y Ucrania, con la particularidad de que no retornan a su lugar de origen. Ricardo Suárez, secretario del Interior en el departamento del Tolima, fue más allá y expresó que detrás de esto habría una red de trata de personas, a las que convencen a cambio de promesas de salarios económicos exorbitantes y bienestar para sus familias.
9: Seguimos supremamente preocupados por el auge de estos casos. Se trata de una red internacional de trata de personas que se dedica a reclutar jóvenes y llevarlos a Rusia para actuar en la primera línea de guerra. Ellos son prácticamente inmorados, sacrificados, usados como carne de cañón. Vemos que esta situación cada vez es más presente en Colombia, por supuesto en el Tolima.
8: Si bien aún no hay un consolidado total de los tolimenses que han viajado a este conflicto, se han conocido casos de jóvenes oriundos de municipios como Ibagué, San Sebastián de Mariquita, Río Blanco, entre otras poblaciones del territorio tolimense.
0: Bueno, ojalá no se vayan más quienes nos estén escuchando. No les dan garantías de regresar a su patria. En Cali también está creciendo el número de muertes violentas contra adolescentes. ¿Por qué, Jorge Escobar?
10: Hay preocupación en Cali por el incremento en el número de muertes violentas. Esta situación ha escalado a tal punto que gran parte de las víctimas por este tipo de hechos son menores de edad. De acuerdo con el último balance entregado por el comandante de la Policía Metropolitana de Cali, el general Herbert Benavides, al mes de julio de 2026 en la capital vallecaucana se han registrado 578 homicidios, de los cuales el 72% se han encontrado asociados con atentados sicariales y ajustes de cuenta. En gran parte de ellos se encuentran involucrados menores de edad. Por su parte, el secretario de Seguridad de Cali, Javier Garcés, enumeró las causas detrás de esta problemática que azota a la capital vallecaucana.
11: Sí, hemos tenido un incremento en los homicidios en esta población de jóvenes, porque están mayoritariamente vinculados a actividades ilícitas, y en el medio de las vendetas y disputas que se presentan, pues están saliendo afectados y algunos han perdido la vida. Nosotros, para trabajar eso, tenemos obviamente un programa de prevención, el que sale de la Secretaría de Seguridad, que es en la UEN. Ahora tenemos un proyecto nuevo en prevención enfocado en jóvenes menores de 17 años.
10: Esta situación ha evidenciado la crítica situación de violencia que se experimenta al interior de barrios caleños ubicados en la ladera y el oriente de la ciudad, siendo estas las zonas que concentran la mayor cantidad de muertes violentas según los registros del Observatorio de Seguridad de Cali.
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0: Y de 4:14, sí señores, vamos a aligerar porque muchos oyentes también están pendientes, el Mundial sigue, obvio, no está en nuestra selección, pero también tenemos nuestros favoritos para ganar esta justa deportiva. Ayer finalmente, y lo digo, estaba cantado, yo vi el primer gol que fue el de Mbappé, que fue el que logró desempatar este duelo con Marruecos, que ya prácticamente Francia se convierte en ese primer semifinalista. Don Sergio, cuente usted, por favor, los detalles. Muy buenos días.
12: Yanelda, oyentes, buenos días. Sí, Mbappé fue el que abrió el marcador después de haber fallado un penalti.
0: Sí, un penalti.
12: Que no era penalti para
0: ¿También nadie. Estaba con el entredicho?
12: Sí, porque es que el baffle se va tirando ya antes de que lo toquen, entonces... Bueno, pero el caso es que Francia derrotó 2-0 a Marruecos. Es el primero de los que pasa a la fase de cuartos de final.
0: Que es uno de los favoritos.
12: Que es uno de los candidatos a ganar este mundial. Pero ya en verdad también hay un tema muy importante y urgente que pasó debido a lo que fue la eliminación de la selección Colombia. No podemos dejar de lo que pasa con los jugadores porque también son personas, son humanos, todo el mundo tiene derecho también a fallar.
0: Sí, todos
12: somos perfectos. Pero entonces dice que al minuto 115 que tuvo ese gol frente a Suiza y que terminaron cayendo en la fase por los penaltis, el atacante no pudo abordar el regreso de vuelo a Bogotá, Hamilton Campas, con el resto de la selección debido a amenazas de muerte que recibió.
0: ¿Por el gol que falló?
12: Dirigidas tanto el gol que falló al minuto 115 la tuvo enfrente.
0: Claro.
12: El arco.
0: Sí,
12: eso, le están cobrando esa falla ante la selección de Suiza. Le están diciendo amenazas a él, a su familia. Entonces, tuvo que restringir los comentarios en sus redes sociales y pidió respeto. Además, es el primer penalti, es el primer mundial de él, marcó el penalti.
0: Joven, claro.
12: Él marcó el penalti de la tanda. Pero pues tampoco podemos llegar hasta esa falta de amenazar de muerte a un jugador porque falló penaltis. Eso no estamos en una época, bueno, no tenemos que regresar a esa época de violencia.
0: Ni más faltaba.
12: A esa época del 94 donde pasó
0: lo de
12: Andrés Escobar tampoco.
0: Es triste,
12: no podemos volver a eso.
0: No, ni más faltaba y rechazamos cualquier intento de violencia, amenaza, lo que sea, a través de redes sociales y sea verbal, porque esto afecta a su integridad, afecta a su vida emocional, su familia, en fin, todo.
12: Claro.
0: Y entonces otros jugadores van a decir, no, pues yo sí llego a embarrarlo, entonces de una vez me amenazan, por favor. Debe haber un pronunciamiento fuerte del gobierno, ojalá lo logre, porque es difícil esa la seguridad para este jugador.
12: Sí, esperemos a ver qué comunicado saca la Federación Colombiana de Fútbol.
0: Claro, Yesurubi, ante
12: estos temas.
0: Muy
12: pero Yaneta, también le quiero comentar que Francia enloqueció, la ciudad de Francia enloqueció anoche.
0: Sí, estaban enloquecidos. Me mandaron unos videos, unos
12: incendios encima de carros brincando encima de los carros.
0: No han podido saber celebrar.
12: No, todo esto.
0: Están peor que nosotros.
12: Viene desde con la celebración de la Champions League también pasa
0: lo
12: mismo.
0: Fue impresionante.
12: En Inglaterra hubo un motín, en Inglaterra.
0: Por ahí tenemos unas voces, si quieres pasemos la voz 20, creo que es la que está Mauricio, porque como Marruecos, pues lamentablemente sale del Mundial, efectivamente vamos con la voz 20 donde hubo disturbios, porque allí tampoco, pues, los marroquíes, todas esas personas, pues, no recibieron bien la derrota de su equipo. Ahí está el ambiente de lo que se vivió también anoche en Londres.
12: Sí, el motín que ocurrió anoche en Londres, fuerte.
0: Hombre, ¿qué tal nosotros aquí matándonos porque perdió Colombia? Bueno, igual ya estamos acostumbrados a
12: eso. No nos matamos por eso, no, tampoco. No, acá, bueno,
0: digo
12: acá.
0: Digo yo, a perder.
12: Acá pues, la tuve.
0: Sabemos recibir.
12: Acá estuvo futbolera, asumimos que se perdió, porque se falló, que fue lo que le faltó. Pero es que
0: asumimos
12: lo que...
0: con tristeza las derrotas, pero no más.
12: Pero bueno, y celebramos con euforia, bueno, sí, pues la espumita, la harina, ¿sí? Pero es que ya es trepársele a los carros, brincar, ¿no?
0: Falta de cultura. Ya ahorita vamos a hablar de lo que viene para este fin de semana en el Mundial y hoy, por supuesto, 4:18.
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13: Van a tener dificultades en el manejo fiscal porque ha habido una dinámica de asfixia al gobierno que solamente se supera con una estrategia que permita incrementar los ingresos y hacer los ajustes razonables en el gasto de acuerdo a las inflexibilidades que se tienen. Por esa razón, de manera responsable, el gobierno nacional va a presentar el próximo 20 de julio la propuesta de reforma tributaria o ley de financiamiento.
0: Ahí está, es el ministro de Hacienda de este gobierno, Germán Ávila, reconociendo que el gobierno tendrá electo, pues el que entra, tendrá dificultades efectivamente en el manejo fiscal, y por eso recordó que el 20 de julio nuevamente la administración del presidente Petro presentará una reforma tributaria para recaudar 21.8 millones de pesos para el 2027. Es que la situación en materia económica está compleja. Muy compleja. En un momento vamos a escuchar a Rodrigo Lara, el ministro entrante, el ministro del Interior designado, quien al salir, luego de la visita que hizo el presidente electo Velardo de la Estrella al Banco de la República ante los gerentes del emisor, pues admitieron que de una u otra manera el tema de las tasas de interés también influyen muchísimo en la recuperación de la economía. Escuchemos a Sara Fajardo a propósito también de noticias económicas, que nos cuenta sobre los usuarios. Diana estaba hablando sobre... vamos a hablar del acueducto, porque hay una advertencia que está haciendo Asocapitales. Yo ahorita le voy a preguntar otra vez sobre el tema, porque usted nos contaba que van a subir las tarifas del acueducto, ¿no?
1: Sí, señora, este mes ya.
0: Ya este
1: ya
0: mes.
1: Está en curso.
0: Hay un pronunciamiento fuerte de Asocapitales, pero ojo con esta nota que nos trae Sara Fajardo. En el marco de la reforma pensional, hay unos artículos que todavía están demandados en la Corte Constitucional. Hay uno que sí quedó vigente, que es esa ventana que hay para que los usuarios se pasen de régimen, bien sea los fondos privados a Colpensiones o Colpensiones a los fondos, como lo quieran hacer, para pues tener una mejor tranquilidad al momento de su pensión. Pero se está venciendo el plazo, este mes de julio vence el plazo para que quienes aún lo estén haciendo, lo quieran hacer, no lo han podido hacer porque hay fallas, qué raro, ¿no? Fallas en el sistema y no lo han podido hacer estas personas. Sara Fajardo.
14: A menos de una semana de que cierre la oportunidad de traslado, afiliados a Colpensiones denuncian que persisten los problemas para ingresar a la plataforma digital de la entidad. Pese a que la página abre con normalidad, al momento de iniciar un trámite aparece una ventana emergente que indica que no es posible establecer conexión con el servicio. Varios ciudadanos aseguran que no logran comunicarse con un asesor para resolver dudas o pedir una cita, y que la línea de atención responde con un mensaje grabado que atribuye la falla a labores de mantenimiento. Estas fallas, sin embargo, se conocen después de que Colpensiones suspendiera varios servicios digitales entre el 27 y el 3 de julio para modernizar su infraestructura tecnológica. La entidad indicó que luego de esa actualización se había suspendido de forma temporal y que los trabajos continuarían el 4 y 5 de julio. Pese a que esas labores ya terminaron, los usuarios insisten en que los problemas no se han resuelto. El trámite más sensible en este momento es la oportunidad de traslado, el mecanismo de la reforma pensional que permite a un grupo de afiliados en régimen de transición cambiar de régimen, esto hasta el próximo 16 de julio. Ante esto, Asofondos advirtió que la intermitencia se presenta a menos de 8 días de que venza el plazo y pidió que las fallas se solucionen en el menor tiempo posible.
0: La denuncia ya está, sí, que se solucione, porque hay mucha gente con premura para tratar de pasarse, porque ese tema de la cuando ya terminan la pensión y quienes están en los fondos, pues obviamente no están de acuerdo muchos en lo que finalmente les va a llegar de pensión. 423. Acá está el tema, Diana. Decíamos hace un momento, Asocapitales está pidiendo revisar el nuevo marco tarifario del servicio de acueducto que usted bien nos contaba ayer, porque sí, efectivamente, con decir que ay, van a recibir un incremento pendiente, no. Ese incremento, ¿exactamente por qué es?
1: Sí, señora, el acueducto de Bogotá, la empresa que pues tiene a cargo este servicio importante en la capital del país, explica que este incremento no obedece a una decisión arbitraria de la empresa, sino a la aplicación de una reciente resolución de la Comisión de Regulación de Agua Potable y Saneamiento Básico, la CRA. Dicha normativa técnico-legal actualiza los costos operativos de referencia y reconoce las billonarias inversiones que las empresas prestadoras han venido realizando en infraestructura para garantizar la continuidad.
0: ¿Para pagarles a las empresas de acueducto ese incremento?
1: Señora, sí,
0: o sea,
1: señora.
0: Yo le voy a pagar con mi tarifa lo que la empresa como tal ha realizado para modernizarse.
1: Sí, para la empresa y también pues los que tienen subcontratados. Esto va a pagar la infraestructura, va a garantizar la continuidad, la calidad y la resiliencia del servicio de cara a los cambios climáticos actuales.
0: Pilas ahí, ahí está.
1: Este es el argumento que da la
0: acueducto. Este es el argumento de las empresas de acueducto y la CRAC, pero
1: Pero Yanelda, discúlpeme, sí. Rápidamente le digo, mire, en Bogotá el aumento será de 4.900 pesos en cada nuevo recibo, 4.900 pesos. En Soacha el aumento será de 1.180 pesos y en Gachancipá, que también hace parte de la empresa de acueducto y alcantarillado de Bogotá, será de 4.300 pesos el aumento.
0: Eso suma, sí, eso señora. Suma. Aquí está precisamente Asocapitales poniéndole freno a esta decisión y pidiendo mesa técnico, una técnica para evaluar estos ajustes. Alejandra Rubio.
15: Asocapitales pidió revisar el nuevo marco tarifario del servicio de acueducto tras los incrementos que ya comenzaron a reflejarse en las facturas de varias ciudades del país. La asociación, que representa a los alcaldes de las 32 ciudades capitales, señaló que el cambio obedece a la implementación de una nueva metodología de la Comisión de Regulación de Agua Potable y Saneamiento Básico. También indicó que aunque los alcaldes reciben las reclamaciones de los ciudadanos, no tienen competencia para modificar las tarifas ni la forma en que éstas se calculan. La organización propuso abrir una mesa técnica nacional con el gobierno nacional entrante, la Comisión de Regulación de Agua Potable, la Superintendencia de Servicios Públicos Domiciliarios, las empresas prestadoras y las ciudades capitales para evaluar los efectos del nuevo esquema tarifario. Asocapitales planteó revisar aspectos como la gradualidad de los incrementos, la distribución de los costos, los componentes regulatorios y ambientales de la tarifa y el impacto que estos ajustes tienen sobre la capacidad de pago de los hogares, con el objetivo de avanzar hacia una regulación concertada con los territorios.
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0: 4:27, vamos a recordar hoy a Bonnie Taylor, efectivamente a sus 75 años, esta cantante británica se nos fue dejando un legado musical muy importante. Sigue siendo tendencia porque hay unos capelazos impresionantes, ni falta le hace a la música, dicen quienes la conocían de cerca y saben de música, en un momento dado que brindó tanta felicidad y con tantas canciones, tanta producción musical, que efectivamente hizo parte de esas generaciones de los 80, de los 90 en materia musical. Marisol.
1: Buenos días, Yanelda. Buenos días a todos los oyentes. Bueno, vale la pena aclarar, Yanelda, que hicimos toda la investigación respectiva y esos capelazos que están siendo virales de internet pertenecen a esta presentación. Fue una presentación realizada en el 2017 en Alemania, en Silver Show, pero los capelazos son ajustados, Yanelda. O sea, la presentación original es esta que estamos escuchando, que incluía música. Lo que se hizo en internet fue quitarle la música y dejar solamente la capela. Sin embargo, la voz de Bonnie Taylor sigue siendo espectacular y como lo escuchamos en el 2017, seguía cantando casi que tal cual como en los 80. O sea, impresionante.
0: Voz desgarrada, su voz rota, como decía ella.
1: Exacto, entonces pues en este caso hizo un dúo épico con Johnny Logan y pues allí fue interesante porque se trata de una de las versiones más recordadas de los últimos tiempos junto a él, quien es conocido como el rey de Eurovisión. Allí estuvieron en ese programa especial emitido el 31 de diciembre de 2017 y justo los dos hicieron historia porque los dos en su momento ganaron Eurovisión. Por ejemplo, pues el Festival de la Canción de ese mismo Eurovisión fue ganado en intérprete en 1980 y 1987, representando a Irlanda y componiendo el tema ganador en 1992. Entonces, digamos que Bonnie Taylor no estaba cantando con cualquier persona, sino con un gran músico irlandés, y allí interpretaron esta, una de las versiones más conocidas y que se destaca en el 2017, recordando a Bonnie Taylor.

0: Todavía no han dicho nada de su sepelio, ¿no, Mari?
1: No, señora Yanelda, realmente es una noticia que muchos esperan y se creería que va a salir hoy la información. En las redes sociales de ella, pues no hay nada más que un homenaje, claro. Sus últimos posts y demás, pero más información oficial no hay.

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7: 4:32 4:32. Vamos a avanzar ahora también con todo lo que ha acontecido en relación con el anticipo prácticamente de gobierno, porque el presidente electo Belardo de la Esprilla está, a pesar de que no hay empalme, que prácticamente este quedó suspendido, no se sabe si así se irá hasta el 7 de agosto, pero él sigue haciendo su periplo, su recorrido, sus empalmes regionales, pero también, les decíamos, estuvo en el Banco de la República, aquí en Bogotá, llegó en las últimas horas, en las horas de la tarde. Allí se reunió con los directivos del Banco de la República. El vocero de esta reunión fue el ministro del Interior designado Rodrigo Lara. Esto dijo.
8: El presidente electo Abelardo de la Esprilla le pudo mandar un mensaje a la Junta del Banco de la República de respeto, de consideración y respeto por la autonomía del banco, que es un elemento fundamental dentro de nuestro sistema democrático. Claramente el gobierno puede estar de acuerdo o en desacuerdo, porque todos los gobiernos quieren que baje la tasa de interés, a veces no se puede, pero pues de todas maneras, así no le guste la decisión al gobierno, se va a respetar.
7: A veces no se puede bajar más las tasas de interés, es lo que admite el entrante gobierno. 4:32, el ministro de Defensa del actual gobierno, Pedro Sánchez, durante una rendición de cuentas, reconoció finalmente y de manera oficial que el presidente electo en las pasadas elecciones sí es Abelardo de la Esprilla.
9: Las autoridades electorales dijeron quién es el presidente de Colombia a partir del 7 de agosto del 2026 y es el doctor de la Esprilla. ¿Cuál es el papel de la fuerza pública? Pues cumplir la Constitución y la ley. ¿Cuál es el papel del sector defensa? Pues apegado a la Constitución y la ley. Nada más. Es cumplir lo que diga el señor presidente dentro de sus facultades legales y acorde a la Constitución y la ley hasta el 6 de agosto y cumplir las órdenes acorde a las facultades legales respondiendo a la Constitución y la ley del nuevo presidente.
7: Ahí está. Una voz disidente del actual gobierno. 4:43 y el entrante canciller colombiano Omar Bula, designado por el presidente electo Abelardo de la Esprilla, anunció que el gobierno entrante no establecerá embajadas en Nicaragua ni Cuba, pero sí mantendrá las relaciones diplomáticas.
10: Queremos una cancillería eficiente, proactiva, con buenas relaciones con todos y sin apoyar, sin embargo, gobiernos que están totalmente opuestos a la filosofía de gobierno del presidente de la Esprilla, como en el caso de Nicaragua y Cuba. No vamos a legitimar regímenes poniendo una embajada ahí, esa es mi filosofía al respecto. Relaciones, pero lo que no va a haber es embajada, representación, eso no quiere decir que no haya relaciones.
7: Muy bien, esas son de las primeras decisiones entonces que se tomará en torno a la Cancillería 434 y hoy va a ser el primer Consejo de Ministros designados, así lo ha denominado el propio presidente electo Belardo de la Esprilla, para ultimar detalles de su llegada el próximo 7 de agosto. Aldair Rodríguez.
11: El presidente electo Abelardo de la Esprilla convocó para este viernes 10 de julio a las 6 de la tarde la primera reunión de los ministros que ya fueron designados para integrar su gabinete. El encuentro se realizará en Barranquilla, ciudad que se convirtió en el principal centro de operaciones del mandatario electo desde que obtuvo la victoria en las elecciones presidenciales del 21 de junio. La reunión será el primer consejo de ministros designados y tendrá como objetivo coordinar los preparativos para la llegada al poder el próximo 7 de agosto. El ministro del Interior designado Rodrigo Lara.
12: Primera reunión de los ministros designados. No. Como ustedes han podido ver, este es un gobierno que empezó a trabajar antes de posesionarse, que empezó a recopilar información de empalme 6 meses antes. Es un proyecto de gobierno muy serio, nos tomamos muy en serio el trabajo, de manera muy profesional, sin caos y sin desorden, como hemos visto estos años.
11: Cabe mencionar que hasta el momento Abelardo de la Espriella ya ha confirmado a 11 de los 18 ministros que conformarán su gabinete. El primero en ser anunciado fue justamente Rodrigo Lara, quien estará al frente del Ministerio del Interior. Y el nombramiento más reciente fue el de Omar Bula Escobar, designado como ministro de Relaciones Exteriores.
7: Y aquí, gracias al DAER, muy propicio porque aquí está Pepe Morón precisamente con las dos nuevas designaciones para el gobierno entrante, una nueva estrategia de comunicaciones. Aquí están los detalles con Pepe Morón.
13: A través de un comunicado, el gobierno electo informó que a partir de ahora solo dos personas estarán autorizadas para hablar oficialmente en nombre de la administración entrante. Ellos son Miller Soto y Carolina Gómez Sánchez. De acuerdo con el texto, la decisión busca unificar el manejo de la información durante el empalme y posteriormente cuando el nuevo gobierno asuma funciones el próximo 7 de agosto. El documento señala además que esta decisión se adopta con el propósito de garantizar una comunicación institucional organizada, transparente y responsable. De acuerdo con la información que trascendió a través de estas dos personas, se divulgarán las decisiones, actividades y posiciones oficiales del presidente electo, de los ministros designados y del resto del equipo de gobierno. Según el documento, toda la información institucional será difundida exclusivamente por la Oficina de Vocería Oficial del Gobierno de Colombia y la Oficina de Prensa. El objetivo, explica el comunicado, es que la información llegue a los ciudadanos de manera oportuna, precisa, coherente y por los canales institucionales establecidos.
7: 4:37. Bueno, muy bien, Pepe, gracias. Vamos a pasar a otro tema un poco más duro, que es el dólar, el tema económico. El dólar ya tocó un piso de los 2.300 pesos, casi 3.295, 2.300, depende cómo.

0: inflacionista y movimientos a nivel mundial. El dólar en Colombia es sobre 3.000, debajo de 3.300, realmente son precios de diciembre de 2019, claro, enero de 2020, pero también de diciembre de 2019. Estamos viendo un dólar que no veíamos desde hacía 7 años.
1: El analista afirma que la tendencia es difícil de proyectar y distinguió entre sectores beneficiados y afectados. Entre los primeros mencionó a los importadores, a quienes ganan en pesos, a quienes tienen deudas en dólares y a quienes reciben remesas. Entre los afectados, por supuesto, ubicó a los exportadores. En este contexto, Analdex advirtió que la acelerada apreciación del peso afecta la sostenibilidad. Según el gremio, entre enero del 2025 y julio del 2026, el dólar pasó de 4.400 pesos a 3.440, una apreciación cercana al 22%, con una caída de 8.42%.
2: Muy bien, 4:39, muchísimas gracias a Sara. Ahí les dejo esa noticia para reflexionar. Acá decía usted, Diana, hace un momento, en Bogotá sellaron 11 clínicas estéticas clandestinas, 11 chuzos, 11 garajes, porque no puede tener otra denominación. Clínicas donde hallaron medicamentos vencidos, dispositivos médicos sin registro INVIMA, de importación. Por Dios, señoras, señores, a todos, jóvenes, no traten de hacerse tratamientos estéticos en sitios que no estén debidamente autorizados o certificados. Fíjense ustedes toda la cantidad de muertes prevenibles que se han dado precisamente por estos antros, por estos chuzos, por estas clínicas de garaje. Jason Kimball.
3: El Cuerpo Técnico de Investigación del CTI de la Fiscalía, junto con las autoridades sanitarias, ejecutaron múltiples diligencias de registro y allanamiento en Bogotá contra establecimientos que realizaban procedimientos estéticos invasivos de manera ilegal. En el operativo Relámpago fueron cerrados al menos 11 establecimientos tras hallarse graves irregularidades que ponían en riesgo la vida de los pacientes. Entre los hallazgos más alarmantes se reportaron medicamentos vencidos, dispositivos médicos sin registro del INVIMA ni soportes de importación y posibles alteraciones en las historias clínicas. Tras este allanamiento, las autoridades judiciales lograron la extracción de varios equipos médicos y de cirugías estéticas que eran usados para algunos procedimientos de manera ilegal. El operativo fue realizado en el barrio Santa Bárbara. Mientras tanto, la ofensiva de las autoridades se desencadena tras un incremento exponencial de denuncias. Según la propia Secretaría de Salud, entre enero de 2025 y mayo de este año se recibieron más de 280 quejas de ciudadanos relacionadas con servicios estéticos clandestinos prestados por personal no autorizado.
4: Diana Alvarado, con las noticias de Bogotá en la FM.
5: 4:40 minutos más, cierres viales en la capital del país. Las autoridades de movilidad informaron que a partir de la noche de este viernes, de hoy, 10 de julio, se implementará un cierre total de la carrera 15 en el tramo comprendido entre las calles 85 y 87. Esta restricción vial se extenderá por un periodo estimado de 9 meses y obedece a la ejecución de obras estratégicas de renovación y mantenimiento en la red de alcantarillado de la zona. Ante este cierre prolongado, la Secretaría de Movilidad anunció entonces cambios y desvíos que estarán señalizados en el punto para que usted esté muy atento. Se recomienda a los ciudadanos planificar sus viajes con anticipación y tomar vías alternas como la carrera 11 o la autopista norte y estar atentos pues a todas las personas de movilidad que estarán a partir de mañana. Recuerde entonces, cierre total de la carrera 15 en el tramo comprendido entre las calles 85 y 87.
2: ¿Es al norte?
5: Sí, señora, al norte.
2: El tranconcito, ¿oyó? Pero el tranconcito, me lo imagino. Bueno, y también, por supuesto, el lunes tendremos pico regional. Pico
5: sí, señora, regional. Porque es festivo, sí. Este nuevo festivo, pico y placa regional en todas las entradas de Bogotá.
2: Muy bien, vámonos con David Rincón, porque recuerden ustedes que aquí contábamos que la nueva EPS había publicado sus estados financieros, que son catastróficos, definitivamente. Organizaciones como ACEMI y la Unión de IPS en Colombia advierten que las cifras reflejan una situación financiera muy crítica. Las pérdidas son realmente 4.8 billones de pesos y esto es lo que ha hecho. Fíjense ustedes cuántos pacientes, cuántas personas han muerto por no recibir un tratamiento a tiempo, un examen de diagnóstico que es básico para poder hacer un tratamiento, en fin. Qué tristeza con nuestro estado de salud, David Rincón.
6: Tras la publicación en los estados financieros de la nueva EPS correspondientes a los años 2023 y 2024, generaron nuevas alertas sobre la situación económica de esta prestadora de salud.

0: De acuerdo con las cifras divulgadas, la nueva EPS cerró el 2024 con pérdidas acumuladas por más de 4,8 billones de pesos y obligaciones que ascienden a más de 22,5 billones. Al respecto, la presidenta de la Asociación Colombiana de Empresas de Medicina Integral, ASEMI, Ana María Vesga, afirmó que la cifra evidencian un panorama financiero crítico y advirtió que aún faltan información para determinar el estado real de esta entidad.
1: Pues hablan de una situación financiera muy crítica, con pérdidas acumuladas de cercanas a los 11 billones de pesos, pasivos superiores a los 22 billones, y que son la explicación de por qué los 11.8 millones de colombianos afiliados a la entidad es donde mayor represa de atenciones se está presentando, atrasos en la asignación de citas, entrega de medicamentos y en general una afectación muy importante a la red de prestación.
0: A su vez, se conoció la reacción de la Unión de Instituciones Prestadoras de Servicio de Salud de Colombia, quien expresó su preocupación por la situación financiera de la EPS. Advirtió que el deterioro económico de la entidad podría convertirse en un riesgo para la comunidad de atención médica de millones de usuarios, para la sostenibilidad de la red hospitalaria del país.
2: Hoy la nueva EPS no cuenta con los recursos ni para garantizar la cartera vencida ni para garantizar la cartera corriente. Hoy la nueva EPS es inviable financieramente. Esto deja un gran riesgo para toda la red prestadora de servicios de salud.
0: La nueva EPS concentra cerca de 11,5 millones de afiliados en nuestro país. La asociación alertó que los efectos no serían únicamente financieros, sino también podrían presentarse retrasos en diagnósticos, interrupciones de tratamientos, aplazamientos de cirugías y dificultades en la entrega de medicamentos.
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0: Hoy homenaje a 446, a esta voz legendaria, a este ícono de la música ochentera, a Bonnie Taylor. Doña Marisol Villa, queremos hacer ese homenaje porque queremos recordarla tal cual, con su voz rota, con su voz desgarrada, que nos trae tantos recuerdos, hizo parte, por supuesto, de nuestra memoria musical.
1: Y bueno, realmente esta canción creo que a muchos se les hace familiar. Escuchemos el coro.

0: Y bueno, de pronto le suena mucho como a Bon Jovi, ¿no? Sí. Esta canción, obviamente, bonita.
1: Fue ella.
0: Sí, se llama If You Were a Woman and I Was a Man. Es de 1986, pero igualmente no hay ningún problema, ya le explico por qué. Y es que, así como lo piensan, comparte exactamente la misma melodía y estructura musical que el éxito mundial de Bon Jovi, You Give Love a Bad Name, también de 1986, y resulta que las dos canciones fueron escritas por el compositor Desmond Child. Entonces, pues él, junto a Jim Steinman, escribieron esa canción, If You Were a Woman, para la cantante galesa. Sin embargo, pues insatisfecho con el impacto comercial y el desempeño de la canción en las listas de Estados Unidos y el Reino Unido, pues Desmond Child decidió tomar la base melódica principal y recrearla. Poco después colaboró con Bon Jovi y Richie Sambora para modificar la letra y ajustar el estilo musical, dándole un toque más rockero y creando You Give Love a Bad Name, que se convirtió en el primer gran éxito número uno de esta banda de Bon Jovi.
1: También hay una canción.
0: Qué coincidencia. Sí, o sea, sí. No es como ninguna copia de ninguno, fue el mismo compositor y productor el que realizó el ajuste.

448. Don Jairo, me escribe un oyente que tengo pendiente por ahí. Me dice, qué buena música, qué buenos recuerdos. Hay una también de Tina Turner, que se creía que era de Tina Turner, no recuerdo cuál es, y también la compuso en su momento, obviamente, de Bonnie Taylor, y la cantó, pero pues, Tina Turner era en ese momento más, quizá la conocían más, y fue ella quien la hizo grande. 449.

0: 4:49. Bueno, con Monitel vamos a hablar hoy del Mundial, ¿cierto? Sí, Sergio. ¿Cuáles son las llaves para hoy, los partidos para hoy?
1: Seguimos en Mundial.
2: Seguimos modo Mundial, ya estamos en los octavos.
0: Estamos ya prácticamente.
2: En los octavos. Partido de hoy, 2:00 p.m, España-Bélgica.
1: Buenísimo. ¿A quién le vamos?
2: El que gane esta llave juega contra Francia. Es el que ya gane esta llave juega contra Francia.
0: Mi madre, ¿usted se imagina una España-Francia?
2: Un duelo. Es una semifinal. Es una final.
0: Estos dos son es partido de final incluso.
2: Pero sí. Se vuelve una semifinal de Europa. Se repite de la Europa. Semifinal de la Eurocopa del 2024.
0: Ok, sí. Bueno. Bélgica también.
1: Sí, importante. Bueno,
2: pero entonces, quiero que escuche lo que dijo Romelu Lukaku, porque él dijo que va a ser un partido interesante y que va a ser difícil que le ganen a Bélgica.
3: Qué bueno. Para mí, el España es un equipo muy completo, porque en muchas fases del juego ellos están muy fuertes. Puedes jugar de combinación, de velocidad con los jugadores por la banda. Y tienes jugadores que están muy inteligentes dentro de las líneas. Para nosotros es muy importante de jugar el partido perfecto.
2: Él es Romelu Lukaku, delantero de la selección de Bélgica. Él ha sido importante en los últimos partidos del equipo.
1: Claro, destacado. ¿Cuántos años debe tener en el momento?
2: Yo creo que alrededor de los 30 ya está él. Pero ha sido importante porque entra y hace gol.
0: Y hace gol. Entonces, hoy Bélgica-España.
2: Mañana vamos a tener a las, ya le confirmo bien, mañana...
0: 6:00 p.m, creo que es.
2: No,
0: 7.
2: 4:00 p.m.
0: 4:00 p.m.
2: Noruega-Inglaterra.
0: Ese es el partido. Yo voy por Noruega.
2: Y
0: yo voy por
2: 8:00 p.m.
0: Ru. Sí. Ru.
2: Ru. Y 8:00 p.m, Argentina contra Suiza.
0: Ese es, por otro, a las 8 había uno, o sea, mañana hay doblete.
2: Mañana hay doblete.
0: ¿El domingo descansamos?
2: No, el domingo se descansa.
0: Se descansa.
2: Sí.
0: ¿Cuándo arranca otra vez?
2: Yo ya le digo bien, porque es que esto, vamos a tener varios días de descanso.
0: Claro, porque ya comienza la semifinal.
2: Martes 14.
0: Arrancamos.
2: Martes 14 y miércoles 15.
0: Dependiendo de lo que pase en estos días.
2: Pues ya estas, para las fechas de semifinales
0: sí,
2: son
0: sí,
2: esas.
0: Sí. Bueno.
2: Tercer y cuarto puesto se jugaría el sábado 18 y la final el 19.
0: El domingo. 19 hacia las 3:00 p.m, está programado el partido, 2:00 p.m.
1: Colombia presenta porque estará Shakira.
0: Sí, va a estar Shakira, por supuesto, pero pues nuestra selección, infortunadamente, no llegó.

0: ¿Tenemos un alijado colombiano, Sergio?
1: Sí, Yanelda, tenemos
0: un... ¿En el Carmen de Bolívar?
1: En el Carmen de Bolívar, así es, se llama Erling Haaland Estrada Arrieta.
0: Chivate, por ahí.
1: Nació a mediados de 2023 en el Carmen de Bolívar. Sus padres decidieron ponerle nombre como homenaje al goleador noruego.
0: Qué bien, además lo vamos a tener en su máxima expresión mañana. Gracias, muchachos. 4:52. 4:52 en noticias internacionales. También en las últimas horas hubo un pronunciamiento de la presidenta electa de Perú, Keiko Fujimori, expresó su disposición para retomar las relaciones diplomáticas con México, suspendidas desde noviembre del año pasado.
2: En relación a lo que ha dicho la presidenta de México, Claudia Sheinbaum, en relación a que aún no la ha saludado, al menos diplomáticamente, ¿usted tiene pensado que su gobierno regrese a las relaciones diplomáticas?
3: Sí, de mi lado habrá toda la intención para poder retomar las relaciones entre Perú y México.
0: También en lo que tiene que ver con Venezuela, el terremoto que devastó este país hace ya prácticamente 3 semanas, la presidenta electa, la presidenta encargada, Delcy Rodríguez, destacó la labor de los soldados, los oficiales que continúan buscando desaparecidos. Se dice que hasta el momento ya la cifra, lamentablemente, de personas fallecidas asciende a 4.000.
4: Se han desprendido de su familia para estar acá ayudando a quien más lo necesita. Yo quiero decir que ese es el camino de nuestra Fuerza Armada Nacional Bolivariana. Es el camino que nos legó Bolívar cuando cruzó fronteras para ir a liberar naciones.
0: Vamos ahora al Quindío porque hay una delicada denuncia de la autoridad ambiental investigando la presunta muerte de varias aves conocidas como barrenqueros. ¿Qué es lo que pasa, Germán Sastre?
5: Buenos días. A través de redes sociales han difundido imágenes que muestran la supuesta afectación a varios individuos de esta especie que es muy vistosa y conocida en Colombia, donde se hablaba de la muerte de por lo menos 10 ejemplares. El director de la Corporación Autónoma Regional del Quindío, Juan Esteban Cortés Orozco, precisó que se han realizado visitas a la zona y que por el momento no se han encontrado evidencias fehacientes de la muerte de estos animales.
6: Por el contorno del predio no evidenciamos cadáveres. Lo que también se identifica es que quizá no se encuentra un hábitat que encierre las condiciones ideales para el hábitat del barranquero.
5: Aún así, señaló que las autoridades competentes están avanzando en la indagación para determinar si las denuncias son reales o se trata de información falsa.
6: Esta situación ya se encuentra en manos de la fiscalía para identificar si realmente obedece a que están haciendo pues una masacre de estos animalitos.
5: Por ahora, el caso de la muerte masiva de barranqueros en un predio de Salento ya está en trámite ante la fiscalía.
0: 4:54, muy bien, ya estamos cerrando este primer segmento. En segundos ya estamos también con William Calderón para seguir aquí también en nuestra pantalla de Red Más Noticias y también en nuestro canal de YouTube, la FM Colombia. Llega Marcela Segura también, nuestra productora Marce. Hoy el ministro Pedro Sánchez está en Corabastos, madrugó a Corabastos y eso.
7: Yanelda, buenos días, un gran viernes para usted, todos nuestros oyentes. Sí, señora, como muchos colombianos que madrugan a hacer su mercado allá a trabajar, el ministro de Defensa Pedro Sánchez hace un recorrido hasta ahora con toda su cúpula para darle pues un saludo a estos comerciantes, a estos compradores, y también pues sobre todo se conoce que el motivo de esta visita es para darles un mensaje para que denuncien casos de extorsión.
0: Claro, es que están agobiados los comerciantes.
7: Afortunadamente usted sabe que están, pues, esta situación se está saliendo de las manos. Usted escuchó recientemente lo que está pasando en Barranquilla, que los propios comerciantes, sí, pues, están pidiendo armarse. Entonces es como un saludo de respaldo, de reconocimiento, y pues que hay que denunciar a estas personas que atentan contra el trabajo de tantos colombianos.
0: Y reiterar que el ministro saliente Pedro Sánchez ha sido el único que ha reconocido de manera oficial al presidente electo Abelardo de la Estrella. Marcela, gracias. 4:56. Recuerden ustedes, esto es la FM. Una breve pausa y ya volvemos.
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0: Muy buenos días, 5 de la mañana en punto. Hoy es viernes 10 de julio del 2026. Las noticias más importantes esta madrugada: se comienzan a conocer detalles de lo que será la posesión del presidente de la República electo, Abelardo de la Espriella. Podría ser en una base militar en el departamento del Cauca. Hubo reunión del presidente electo con el Banco de la República, con la Junta Directiva del Banco de la República, y hay acatamiento, más que directamente con el presidente, con su equipo de gobierno. El ministro del Interior, luego de la reunión, dijo que hay acatamiento absoluto a las decisiones que tome el Banco de la República, así le incomoden al nuevo gobierno, así no esté de acuerdo con ellas, las va a respetar. Por primera vez, un ministro del gobierno de Gustavo Petro reconoce las elecciones, los resultados electorales que han sido cuestionados no solo por el presidente Petro, sino por el candidato presidencial de Gustavo Petro, el senador Iván Cepeda. Es el ministro de Defensa, ha dicho abiertamente que ya las autoridades electorales dijeron que hay un presidente electo, que es Abelardo de la Espriella, y que van a respetar hasta el 6 de agosto a la medianoche, como corresponde al hoy presidente Gustavo Petro, con el mandato institucional que le corresponde. Murió Rafael Antonio Niño. Triste noticia en los deportes, y bueno, hay muchas más noticias que vamos a desarrollar a lo largo de la mañana. Estamos pendientes de lo que está pasando en Venezuela, donde sigue creciendo la cifra de víctimas. 5:02. Más noticias aquí en la FM.
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2: 5:02. También es noticia: el aeropuerto de Tibú, en norte de Santander, en las últimas horas fue atacado con drones cargados con explosivos, dejando de 3 personas heridas. Hoy el presidente electo Abelardo de la Espriella va a realizar su primer consejo de ministros desde Barranquilla, junto a sus ministros designados. De la Espriella ordenó a su ministro de Defensa, Jorge Eduardo Mora, preparar un operativo para capturar a alias Daín o Bendito Menor, que son señalados jefes de las autodefensas conquistadoras de la Sierra Nevada. El ministro de Defensa, Pedro Sánchez, como bien lo decía William, reconoció oficialmente a Abelardo de la Espriella como presidente electo de Colombia. Un juez ordenó el arresto al presidente de Colpensiones, Jaime Duzán, esto por desacato a una tutela. El Comité Autónomo de la Regla Fiscal proyectó que la deuda pública de Colombia llegará a 61% del PIB en este 2026, 2 puntos por encima de lo estimado. Y otra noticia, pues un poco triste, porque el jugador de la Selección Colombia, Hamilton Campax, ha rechazado las amenazas de muerte en su contra a través de redes sociales por haber fallado un penal en el Mundial. Y Francia le ganó a Marruecos, eso fue ayer en el primer partido, en este partido ya de semifinales del Mundial 2026, y es el primer semifinalista. Y hoy se enfrentan España y Bélgica, también por ese cupo a la semifinal. 5:04, sean bienvenidos a la FM.
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0: mañana, 4 minutos. Vamos inicialmente al departamento de norte de Santander. Lamentablemente la violencia está todavía campeando en esa zona del país, lo que está ocurriendo en Catatumbo, y ahora un episodio lamentable que se ha presentado en el aeropuerto de Tibú, un atentado terrorista aparentemente cometido por el grupo terrorista ELN. Olga Lucía Cotamo en Cúcuta, ¿qué se sabe de esta acción terrorista violenta de la guerrilla del ELN?
1: Julia, muy buenos días. Pues la segunda división del ejército, a través de un comunicado, se pronunció y dijo que el ELN es el responsable de esta nueva acción terrorista registrada en las últimas horas contra el aeropuerto de Tibú. Es de resaltar que para hoy se tenía previsto reanudar operaciones aéreas. Se habían suspendido por el secuestro del administrador del aeropuerto, el señor Edison Balaguer, de quien no se tiene todavía ninguna información. Fue secuestrado por parte del ELN desde hace 3 meses aproximadamente y aún no se tiene pruebas de supervivencia. Están exigiendo por su liberación aproximadamente 2.000 millones de pesos. Su familia ha expresado su preocupación y ayer lamentablemente lanzaron drones con explosivos que dejó 3 personas heridas. Estamos hablando del equipo de seguridad porque el aeropuerto no estaba funcionando. Satena se pronunció en las últimas horas y dijo que en estos momentos no se tiene previsto reactivar los vuelos, es decir, aún no se conoce la fecha en qué momento se reactivarían vuelos entre la ciudad de Cúcuta y la zona de Catatumbo directamente con el municipio de Tibú.
0: Bueno, muy delicado lo que ha ocurrido en el departamento del norte de Santander, en el aeropuerto de Tibú, los coletazos de esa organización terrorista del ELN que ataca el aeropuerto. Se ha tenido que suspender la operación aérea de Satena, que estaba prevista para reanudarse precisamente por estos días. El presidente de la Asociación Nacional de Víctimas, Olga, el señor Holguín Mayorga, ha hecho referencia a lo que ha ocurrido y a este atentado terrorista. Escuchemos.
2: Rechazamos el atentado terrorista en contra del aeropuerto del municipio de Tibú, región del Catatumbo, donde a través de un dron cargado con explosivos se afectó la estructura y también hubo personas heridas. Estos hechos atentan contra el derecho internacional humanitario y atentan contra los derechos humanos.
0: Habrá que prepararse porque seguramente va a haber reacciones de los violentos, que tienen un mes contado a partir del 7 de agosto próximo para entregarse a la justicia, someterse en las condiciones que está estableciendo el gobierno entrante de Abelardo de la Espriella. 5:06 de la mañana. A propósito del presidente electo, su equipo de gobierno, encabezado por el ministro del Interior, Rodrigo Lara, se ha reunido en las últimas horas con la Junta Directiva del Banco de la República, una reunión que transcurrió en términos bastante cordiales, y al final de la cual el ministro del Interior dijo que independientemente de las decisiones que tome el Banco de la República, su junta directiva, estas van a ser acatadas plenamente por el gobierno de Abelardo de la Espriella. Esto dice el ministro del Interior.
3: El presidente electo Abelardo de la Espriella le pudo mandar un mensaje a la Junta del Banco de la República de respeto, de consideración y respeto por la autonomía del banco, que es un elemento fundamental dentro de nuestro sistema democrático. Claramente el gobierno puede estar de acuerdo o en desacuerdo, porque todos los gobiernos quieren que baje la tasa de interés, a veces no se puede, pero pues de todas maneras, así no le guste la decisión al gobierno, se va a respetar.
0: Bueno, así no se no se comparta la decisión, no esté de acuerdo el gobierno, la van a respetar como corresponde institucionalmente. Hay nombramientos en el equipo de Abelardo de la Espriella. Tenemos, vocero, una cosa muy parecida a lo que ocurre con el gobierno de Donald Trump en Estados Unidos.
4: Es cierto. En materia de comunicaciones, efectivamente, en las últimas horas se conocieron 2 nuevos nombramientos por cuenta del presidente Abelardo de la Espriella. Carolina Gómez, ella es periodista, asume la dirección de comunicaciones, será la encargada de la información oficial y la agenda mediática del nuevo gobierno frente a los medios de comunicación. Miller Soto también es un destacado líder político clave y abanderado de las personas con movilidad reducida. Se va a desempeñar junto con Carolina Gómez como uno de los principales portavoces de la administración. Son 2 figuras que representan básicamente todo lo, para algunas opiniones, la parte nueva que manejarán las comunicaciones, no como lo venían haciendo los anteriores gobiernos desde la Casa de Nariño.
0: Bueno, ahí están nuevos integrantes del equipo del presidente electo Abelardo de la Espriella. Y los anuncios que está haciendo la administración entrante en contra de las organizaciones criminales que no se sometan. Ya aquí viene el tercer objetivo militar que ha decretado el gobierno de Abelardo de la Espriella. Se trata de alias Naim o Bendito Menor. El presidente de la Espriella ha ordenado al ministro de Defensa designado, al general en retiro Jorge Eduardo Mora, preparar un operativo para perseguir, para capturar o dar de baja a Naim o Bendito Menor.
1: El electo presidente Abelardo de la Espriella declaró como objetivos militares a tres nuevos criminales cabecillas de diferentes grupos. Se trata de alias Naim o Bendito Menor, cabecilla de las autodefensas conquistadoras de la Sierra Nevada, alias Alfred, cabecilla del Frente de Guerra Nororiental del ELN, y alias Andrei, cabecilla del Frente 33 de las disidencias de las FARC. ¿Pero quiénes son estos criminales? Empecemos hablando de alias Naim. Se trata de uno de los hombres más buscados por parte de las fuerzas militares, a pesar de cuatro operaciones militares que ha desarrollado la fuerza pública este año contra el criminal, no han podido capturarlo ni darlo de baja. Incluso genera mucha polémica porque aparece en videos a través de sus redes sociales paseando en cascos urbanos como si nada. Es responsable de narcotráfico, extorsión en la troncal del Caribe, ha ordenado homicidios, masacres y tortura a sus víctimas. Sin embargo, en las últimas horas también el electo presidente ha hecho referencia a esta crisis que se vive en el Catatumbo producto de estos enfrentamientos entre el ELN y las disidencias de las FARC. Empecemos hablando entonces de alias Andrei Avendaño. Es el jefe negociador de paz del gobierno nacional del grupo Estado Mayor Central de las disidencias de las FARC. Es responsable del reclutamiento de menores, de atentados terroristas contra la fuerza pública y la población civil y de diferentes hechos de violencia, sobre todo en municipios como Tarra y Tibur. Por el otro lado está alias Alfred, el cabecilla del Frente de Guerra Nororiental. Este es el ELN. Ha sido el protagonista de estos fuertes combates que se registran en esta región del departamento y producto de ello miles de personas han sido desplazadas. Se espera entonces que el nuevo ministro de Defensa, el general en retiro Jorge Mora, empiece a planear cómo serán estas operaciones militares para dar de baja a estos tres cabecillas.
0: 5:11 a.m. Ahí está también avanzando los anuncios en relación al tema de orden público, que es de gran importancia. Hay cruce de mensajes entre el presidente Gustavo Petro, Yanelda, y el presidente electo Abelardo de la Espriella por una noticia que registramos en las últimas horas de gran importancia, y es lo que está ocurriendo con la nueva EPS. La nueva EPS es la entidad administradora de salud más grande que está intervenida, está administrada en estos momentos por el gobierno. Son, creo, más de 11 millones de usuarios, ¿no, Yanelda?
4: Sí, una cantidad, porque es la más grande, es prácticamente la aseguradora estatal en este momento.
0: La más grande.
4: Claro, y como las demás han sido suprimidas, ahí fue donde engrosó el número de usuarios.
0: Y entonces, para entender un poco lo que está ocurriendo con el desastre en el sistema de salud que está dejando este gobierno, sobre esa noticia hubo un anuncio, una reacción del presidente electo Abelardo de la Espriella. ¿Qué fue lo que dijo?
4: Un trino muy, muy, muy escueto. Se robaron nueva EPS.
0: Se robaron nueva EPS, dice el presidente electo Abelardo de la Espriella.
4: E inmediatamente se desató un trino bastante fuerte del propio presidente Gustavo Petro.
0: Reaccionó.
4: Le responde.
0: Sobre ese trino.
4: Claro, sobre ese trino le responde y taguea a Abelardo de la Espriella. Le dice, sí señor, se robaron la nueva EPS y quienes se la robaron son sus amigos políticos. Como no fue el empalme, no sabe eso. Y empieza a explicar que el balance contable hecho para los años 23-24 muestran que la deuda acumulada desde su creación fue de 22 billones de pesos, la mitad de la nación. Más adelante dice, al intervenirla en abril del 2024, mi gobierno descubrió facturas e hizo la denuncia. Dice que en el 2023, ya antes de ese mismo año de la nueva EPS, dice, estaba en manos de sus amigos, señor Abelardo. El señor Cardona, presidente de la EPS, controlaba por entidades privadas a pesar de todo el dinero que entraba, dice él, que era público. Ahora dice, la Fiscalía General de la Nación ha omitido encarcelar a los responsables del desfalco que estaban en la Junta Directiva de esa época, entre ellos el señor Vargas Lleras, ahí lo mete en el cuento también, quien, como usted dice, quiere mi extradición, que ninguna nación ha pedido. Remata diciendo, el señor Vargas Lleras y su partido Cambio Radical, dirigido también por la familia Char, lo apoyaron a usted y usted los nombra ministros.
0: Hace 4 años el sistema de salud, aunque no era perfecto, funcionaba.
4: Sí.
0: Hoy, 4 años de poder del gobierno de Gustavo Petro, y es un absoluto desastre lo que está pasando en materia de salud. No hay ministro todavía de salud.
4: Hay algunos nombres, pero no.
0: Que solucionar este problema que nos deja el gobierno saliente de Gustavo Petro. Vamos ahora al tema de economía. El presidente del Comité Autónomo de la Regla Fiscal, la CARF, Juan Carlos Ramírez, se ha referido a las consecuencias del deterioro de las finanzas públicas, que quedan prácticamente destruidas también con la pasada por el poder del presidente Gustavo Petro. ¿Qué dice la CARF?
5: La consecuencia, creemos que básicamente, digamos, es un juicio que emiten dos actores. Uno, lo que llamamos los mercados, o sea, el mercado financiero, el mercado de quienes financian con sus créditos el presupuesto, los recursos nacionales, o sea, el juicio que hacen los mercados, y de hecho, también como lo vamos a ver, los mercados han juzgado de alguna forma el cumplimiento o no de la regla, y en segundo lugar, pues un juicio político, digamos, ¿no?, en el buen sentido, que curiosamente en el caso colombiano no ha sucedido. Frente al deterioro de la situación de las finanzas públicas, el Congreso no ha llamado, digamos, a cuentas al gobierno nacional. Creo que somos una especie de, en asociación con, digamos, con el ahora, con el Mundial de Fútbol, somos el VAR, no somos el árbitro, no somos el que decide, somos quienes aportamos información a esas decisiones.
0: Es muy delicada la situación de las finanzas públicas, es lo que está advirtiendo la CARF. Pero ha hablado el ministro saliente de Hacienda, Germán Ávila, y se ha referido, ha reconocido que el gobierno que viene, el gobierno de Espriella, va a tener dificultades en el manejo fiscal, y por eso ha recordado que el 20 de julio va a presentar una reforma tributaria. Habla el ministro Ávila de que es que durante estos últimos 4 años lo que pretendió la oposición fue ahogar económicamente al gobierno de Gustavo Petro, y por esa razón, dice él, es el efecto de lo que está pasando en las finanzas públicas. Esta es la explicación del ministro Ávila.
6: Van a tener dificultades en el manejo fiscal porque ha habido una dinámica de asfixia al gobierno que solamente se supera con una estrategia que permita incrementar los ingresos y hacer los ajustes razonables en el gasto de acuerdo a las inflexibilidades que se tienen. Por esa razón, de manera responsable, el gobierno nacional va a presentar el próximo 20 de julio la propuesta de reforma tributaria o ley de financiamiento que atienda esta coyuntura de dificultades fiscales.
0: Esta es la cuarta reforma tributaria que va a presentar el gobierno de Gustavo Petro. Le queda menos de un mes. Y el anuncio es que el 20 de julio, el próximo 20 de julio, cuando se instale el nuevo Congreso de la República, se va a presentar otra reforma tributaria. Y el dólar, ¿no? El dólar está en unos precios
4: muy bajos. Muy, muy bajos. Mire que la advertencia la están haciendo incluso los gremios y varios analistas. El dólar ya tocó un piso, escuchen la cifra, 3.295 pesos, un nivel que no se veía desde el 2019. Ahora, los analistas y los gremios dicen que los exportadores y quienes reciben remesas del exterior son en este momento los más afectados. Sara Fajardo.
7: El dólar en Colombia llegó a los 3.295 pesos, una cifra que según cálculos del analista económico Andrés Moreno no se registraba desde el 2019.
8: Bueno, el dólar se mueve por muchos factores, no solamente por temas políticos, sino también por temas de confianza inversionista y movimientos a nivel mundial. El dólar en Colombia es sobre 3.000, debajo de 3.300, realmente son precios de diciembre de 2019, claro, enero de 2020, pero también de diciembre de 2019. Estamos viendo un dólar que no veíamos desde hacía 7 años.
7: El analista afirma que la tendencia es difícil de proyectar y distinguió entre sectores beneficiados y afectados. Entre los primeros mencionó a los importadores, a quienes ganan en pesos, a quienes tienen deudas en dólares y a quienes reciben remesas. Entre los afectados, por supuesto, ubicó a los exportadores. En este contexto, Banaldex advirtió que la acelerada apreciación del peso afecta la sostenibilidad. Según el gremio, entre enero del 2025 y julio del 2026, el dólar pasó de 4.400 pesos a 3.440, una apreciación cercana al 22%, con una caída de 8,4%. 42%.
0: 5:18. Vamos ahora al tema judicial. Hay más detalles de lo que está pasando alrededor de las investigaciones por el escándalo de la UNGRD, que es el caso de corrupción más grande que deja el gobierno de Gustavo Petro, y que tiene enredados a varios de sus más altos funcionarios, entre ellos dos de sus ministros, el del Interior, Luis Fernando Velasco, y el de Hacienda, el señor Rodrigo Bonilla. El doctor Velasco se ha referido a la petición del exministro, la Corte se ha referido precisamente a la petición del exministro Velasco de libertad. Buscaba abrir las puertas de la prisión en ese proceso. ¿Qué pasó? ¿Qué ha dicho la Corte Suprema de Justicia?
9: La Fiscalía con habilidad ha querido insistir en un supuesto robo de Invías y de la unidad de gestión de riesgo. A nosotros nos están investigando en la unidad de gestión de riesgos por tres contratos que no se hicieron, y la Fiscalía volvió a mirar para otro lado y nos están tratando de involucrar como los determinadores de unos contratos que se hicieron en el 2021 y en el 2022, cuando no éramos ministros ni de Hacienda ni de el Interior.
10: Está pasando

0: 5 de la mañana, 20 minutos, en un recorrido nocturno por la localidad de Chapinero, el alcalde mayor Carlos Fernando Galán se ha reunido con los residentes para atender la primera ola de denuncias sobre delincuencia que está afectando a un punto neurálgico de la capital del país. Noticia en desarrollo en las calles de Bogotá. Diana Alvarado, buenos días.
1: Buenos días, William. Un gusto saludarlo a usted y a nuestros oyentes en un recorrido nocturno por la localidad de Chapinero. El alcalde Carlos Fernando Galán, acompañado del secretario de Seguridad y el comandante de la Policía Metropolitana de Bogotá, hizo varias visitas, sobre todo por los barrios Emaús y Bosques de La Salle. La comunidad manifestó su profunda preocupación por el incremento de hurtos a residencias, una modalidad que tiene en alerta a los habitantes de la zona. Asimismo, comerciantes de este sector de la calle 57 expusieron la persistente problemática de los robos a establecimientos de comercio, los cuales afectan la reactivación económica local. Frente a esto, el alcalde Galán anunció el despliegue de una estrategia conjunta para contrarrestar estos delitos. Los puntos incluyen fortalecimiento de cuadrantes, mayor presencia de la Policía Metropolitana en estas zonas, redes de cuidado también, comunicación directa entre los frentes de seguridad barriales y las autoridades y un monitoreo constante, una articulación con las cámaras de seguridad privada de los comercios de la calle 57 y la Policía y la Secretaría de Seguridad. El alcalde Galán enfatizó que la administración distrital no abandonará las calles y continuará haciendo recorridos como estos por todas las localidades de la capital del país.
0: Bien, eso es lo que está pasando en materia de seguridad en Bogotá, pero hay otras noticias que tienen que ver con el sector de salud. En un operativo conjunto con la Secretaría de Salud, las autoridades han intervenido varios centros estéticos en la capital. No estaban cumpliendo con la norma, Diana.
1: No, señor, continuamos con esta problemática en la capital del país. En esta oportunidad la lideró incluso la Fiscalía, CTI, Policía, Secretaría de Salud al Norte, Usaquén. En esta oportunidad fue tomada y mire, le cuento que más de 10 establecimientos de este tipo, de centros estéticos, supuestamente fueron sellados, tenían medicamentos vencidos, tenían la infraestructura inadecuada para los procedimientos que ofrecían y sobre todo estaban atentando gravemente con la salud de los pacientes, quienes confiados y al no verificar que fuera una clínica real, iban a realizarse procedimientos estéticos. Muchos de ellos ya tenían quejas, por eso también la motivación de las autoridades de hacer estos operativos. Recordemos que están haciendo recomendaciones, tenga mucha precaución a quien usted va a poner su salud, en manos de quién, porque pues no estamos exentos a que suceda pues una tragedia. Por ese motivo los operativos continuarán, pero también está en sus manos pues usted verificar que efectivamente sea un profesional de la salud quien lo va a intervenir en cualquier procedimiento.
0: Claramente hemos visto los resultados de no acudir a pues sedes de este tipo de intervenciones de medicina estética o de lo que se trate a lugares reconocidos, ¿no? Ya hemos visto muchas tragedias en ese sentido. ¿Capturaron comerciantes que estaban robando gas en Bogotá?
1: Sí, señor, en la zona industrial. Estas personas tenían conexiones fraudulentas, lo que estaba generando pues una grave afectación al bolsillo, sobre todo de las empresas de la capital del país. Estaban robando lavado y tintura de prendas de vestir. Eran pues estos cuatro comercios quienes estaban cometiendo este delito. Las autoridades indicaron primero que pues por supuesto irán a la cárcel y segundo los operativos continuarán porque al parecer no solo estarían haciendo robo de gas sino también de agua, William.
0: No, eso no se puede permitir. Bien que actúe la autoridad ahí. Pendientes para quienes transitan o viven cerca a las calles 85 y 87 por la carrera 15. ¿Qué va a pasar ahí a partir de hoy, Diana?
1: Se cerrará por 9 meses, escuchó bien, 9 meses este tramo por completo. La restricción vial se extenderá porque, según las autoridades, harán una completa renovación y mantenimiento en esta zona, sobre todo en su red de alcantarillados. Se está recomendando a los ciudadanos que planifiquen sus viajes con anticipación, tomar vías alternas como la carrera 11 o la autopista norte y estar atentos a la señalización que usted va a encontrar prácticamente a partir de la madrugada de este sábado. Recordemos, cierre total de la carrera 15 entre el tramo comprendido entre las calles 85 y 87.
0: Y estamos muy pendientes del caso del joven Andrés Camilo, que está desaparecido. ¿Qué se sabe? ¿Qué detalles hay? ¿Cuánto tiempo lleva ya perdido este joven?
1: Sí, señor, pues mire, su familia está pidiendo a las autoridades, sobre todo, agilidad, ya que se encuentra desaparecido desde el pasado lunes 6 de julio de 2026. Tiene 27 años, es un joven de cabello negro con algunas canas. Esto lo indico pues como particularidad, si usted lo llega a observar, tiene barba, cejas pobladas, ojos negros, tuvo una parálisis cerebral leve de nacimiento. El joven salió de su vivienda ubicada en el norte de Bogotá durante la mañana y desde ese momento sus allegados no han tenido noticias sobre él, no saben absolutamente nada. Ante la situación, pues se están revisando las cámaras de seguridad de los últimos sitios que pudo recorrer, sin embargo, por ahora no hay luz verde. La fiscalía ya está también con este caso, sin embargo, si usted tiene información de este joven, puede comunicarse directamente a la línea 123.
0: Es estudiante de la Universidad de San Buenaventura de Bogotá. Como bien dice Diana, tiene 27 años. Ahí a quienes están mirando nuestra señal en streaming, ahí está la fotografía, los datos y los teléfonos de contacto. Repetimos, 305-7684-645. Creo que lo dije mal.
2: No, sí, es 305-768-4645.
0: Bien. 5:26, 5 de la mañana, 26 minutos. Diana, muchas gracias. Hay consejo de ministros del gobierno electo hoy, ¿no, Yanela?
2: Sí, señor. Primer consejo de ministros designado será hoy en la ciudad de Barranquilla, donde prácticamente él ha tenido su casa de trabajo. Será hacia las 6 de la tarde, donde el presidente electo pues ha venido desarrollando buena parte de su agenda política. Allí lo que se ha trascendido es que en este encuentro lo que busca el presidente Abelardo de la Estrella es coordinar las prioridades de toda la administración que inicia el próximo 7 de agosto de cara a los trabajos que van a hacer cada uno de los ministros de su gabinete. 6 de la tarde en Barranquilla.
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0: Cinco de la mañana, 5:27. La cifra de muertos en Venezuela llega ya a los 4.000. Es el reporte más reciente que están entregando las autoridades en el vecino país. Pendientes de la tragedia, recuerden, hay una campaña de todos los medios de Colombia para recoger dinero, recursos para ayudar a nuestros hermanos venezolanos que están pasando un terrible momento. Hay que darle la mano a quien lo está necesitando en este momento. Marcos, en Caracas, buen día.
4: Buen día, William, un gusto saludarte desde la capital venezolana. La cifra de muertos por los terremotos de hace 15 días en Venezuela subió a 3.889, está rozando los 4.000, mientras que la de heridos se mantiene en 16.740. Esto según el balance oficial de este jueves por parte de las autoridades del gobierno de Delcy Rodríguez. De acuerdo con el boletín compartido por el presidente de la Asamblea Nacional, Jorge Rodríguez, la cifra de personas sin vivienda se mantiene en 17.907 y rescatadas 6.492. Además, indicó que han sido atendidas por las autoridades 86.794 familias desde el doble terremoto del pasado 24 de junio, recordemos, de magnitud 7.2 y 7.5, y 16.892 personas están en 89 campamentos transitorios. Actualmente hay 856 edificios afectados, entre ellos 192 totalmente colapsados. El registro oficial de desaparecidos no está disponible de forma pública, pero se mantiene una cifra que oscilaría entre 10.000 y 20.000 desaparecidos todavía por estos dos terremotos del pasado 24 de julio, William.
0: Caramba, sí, la cifra es muy, muy, muy alta, entre 10.000 y 20.000, pues es enorme la tragedia. Marcos, muchas gracias. Azuri, buen día. Tercer día de fuego cruzado en Oriente Medio. Está concluyendo también el funeral del ayatolá Jamenei.
5: Pues el panorama con los buenos días, William, compañeros oyentes, no es alentador. Las operaciones militares de Estados Unidos continúan, también las respuestas de Irán, y esto repercute directamente en el estrecho de Hormuz. Mientras tanto, ya culmina, tras casi una semana, el cortejo fúnebre y los homenajes al ayatolá Ali Jamenei. Ha sido ya sepultado en el santuario del Imán Reza. Esto es en la ciudad santa de Mashhad, en el nordeste de Irán. Esto es una parte del sonido que se escuchaba justo en el momento de finalizar el sepelio.
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5: Este funeral no fue un acto de un solo día, hubo procesiones, homenajes en varias ciudades, hasta que finalmente los restos pues van a reposar en la ciudad santa de Mashhad, allí donde nació el Ayatollah Ali Khamenei. Mientras tanto, Irán ha prometido una dura respuesta militar a lo que ellos consideran una agresión de los Estados Unidos y pretenden controlar nuevamente el estrecho de Hormuz. Noticia aún en desarrollo en un viernes bastante difícil allí en Oriente Medio. Buen día.
0: Buen día, Asuri. Vamos ahora a Estados Unidos. Diana, autoridades están reduciendo el pronóstico de huracanes. Se espera que la temporada que está arrancando sea inferior al promedio. Por fortuna, menos huracanes.
7: Exactamente, William. Muy buenos días para usted, también para todos los oyentes. 6:31 a.m. en la costa este de Estados Unidos. Estamos en este momento en plena temporada de huracanes y la Universidad Estatal de Colorado redujo por tercera vez su pronóstico para este año. Ahora prevé una actividad muy por debajo del promedio, con 9 tormentas con nombre, 4 huracanes y solo un huracán mayor. Y es que, William, esta actualización responde a la alta probabilidad de un intenso fenómeno del Niño que, según los expertos, lleva a que los vientos sople con distinta fuerza y dirección según la altura y, por lo tanto, desbaratan la estructura de las tormentas antes de que se formen o se intensifiquen. Es importante destacar que estos pronósticos siempre se cumplen, con lo cual para este año la cifra de huracanes en el Océano Atlántico está muy por debajo de los promedios de los últimos años. De confirmarse el pronóstico para este año, de hecho sería el registro más bajo en el Océano Atlántico desde el 2013 y convertiría este año en la temporada con menos tormentas desde esa época. Y repito, el principal argumento detrás de este ajuste es la elevada probabilidad de un fenómeno del Niño durante el pico de la temporada. La Administración Nacional Oceánica y Atmosférica calcula en 69% la probabilidad de que este fenómeno se intensifique entre agosto y octubre, que, William, es precisamente el periodo de mayor actividad ciclónica en el Atlántico.
0: Bueno, después de escucharlo a usted, entiendo que la noticia no es nada buena. Nada. Es decir, que haya menos huracanes.
7: Muy buena para los huracanes.
0: No, pero el hecho es que no va a haber más huracanes porque es enorme el impacto que va a tener el fenómeno del Niño.
7: Lo cual es muy malo.
0: Es muy malo, exactamente.
7: Sí.
0: ¿Cuánto es?
2: Sí, es que trae el diario La República que este fenómeno del Niño a nivel global, sobre todo para esta región, sería el más fuerte de los últimos 75 años.
0: Imagínese.
2: Lo está diciendo la predicción climática de Estados Unidos, como bien lo dice Diana, y eso hará efectivamente que baje el número de huracanes en toda la región del Caribe.
0: Bueno, vamos a los deportes, noticias más amables.
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0: 5:33 a.m. Francia derrotó, como estaba previsto, a Marruecos y es el primer semifinalista de la Copa Mundial de la FIFA 2026. Carolina, muy buenos días.
8: Hola, Yanelda, William, muy buenos días y feliz viernes para todos. Ya tenemos el primer semifinalista de esta edición de la Copa Mundial de la FIFA 2026. 2-0 terminó superando Francia a la selección de Marruecos con anotaciones de Kylian Mbappé, que sigue aumentando su poderío goleador en esta edición del Mundial, y otro de Dembélé, dos de los jugadores más importantes en la ofensiva de la selección de Francia. Y con este resultado, en los 90 minutos, la posibilidad de llegar a la penúltima fase de esta edición del torneo. Ahora estarán esperando rival, que precisamente saldrá hoy del duelo que tendremos a las 2:00 p.m. hora de nuestro país, enfrentando a las selecciones de España y Bélgica. El favorito sí es España, pero después de lo que pasó con Bélgica en el duelo anterior ante Estados Unidos, que volvió a acordarse de cómo es ganar un partido en una Copa del Mundo con contundencia, pues está están todas las cartas puestas para saber cuál realmente puede hacerle contrapeso a la selección de Francia. Recordemos entonces este partido que ya define una de las llaves de semifinales, y recordemos el fin de semana los otros enfrentamientos para también conocer cuál será el próximo, la próxima llave. Hablamos de Noruega ante Inglaterra y Argentina ante la selección de Suiza. Así que estaremos pendientes de lo que avance en esta edición de la Copa del Mundo. Con noticias de Colombia, ya los jugadores en su mayoría regresaron a territorio nacional. Se terminó la concentración de nuestro equipo y varios de ellos comienzan su periodo de vacaciones antes de iniciar las pretemporadas con sus clubes, sobre todo los que están en Europa.
0: 5:35, Carolina, gracias. Lamentablemente hay noticias que no son tan buenas en el deporte, lo que ha ocurrido con la selección Colombia, pues la eliminación del Mundial, y se han presentado amenazas contra uno de los integrantes de la selección Colombia, contra Campax.
2: Hamilton Campax, efectivamente, es un joven, además que por primera vez participa en un Mundial representando a nuestra selección. Él erró un gol. Tuvo cualquier error, así ya ha sido lo que sea, en el marco de un partido que fue frente al de Suiza, y lamentablemente a través de las redes sociales lo han amenazado a él y a su familia. Pues él lo que está pidiendo es respeto ante todo, que todos tenemos derecho, dice, a cometer errores, como en la vida a todos nos sucede, claro, como seres humanos, pero el hecho de estar jugando, representando a nuestro país, haciendo un esfuerzo deportivo bastante grande, y ahora sea objeto de amenazas.
0: Absolutamente repudiable este episodio. Las autoridades tienen que investigar el origen de esas amenazas y ojalá dar con los delincuentes que están lanzando, profiriendo ese tipo de amenazas totalmente reprochables contra Hamilton Campas. 5:36.
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0: bueno de Rolling Stones está desafiando el tiempo, ya muy viejitos, ¿no? Pero ahí siguen dando lata.
1: Sí, bueno, estrenaron álbum. Es una fecha muy especial porque nos tenían a la expectativa. Se llama Foreign Tongues y bueno, pues realmente es un álbum importantísimo. Esta canción que estamos escuchando se llama Divine Intervention. También tiene toda la esencia de los Rolling Stones y hoy salieron todas esas canciones, más tarde escucharemos más. Y pues ellos seducieron al mercado internacional que en este nuevo trabajo discográfico produce

Y es que es un dato muy interesante porque pues tenemos que hablar de eso, porque Bonnie Tyler sigue siendo noticia. Y la canción se llama If You Were a Woman and I Was a Man. Fue lanzada en 1986. Es esta que estamos escuchando de fondo. Y resulta que la melodía y la estructura musical es muy similar al éxito de Bon Jovi, You Give Love a Bad Name. Ya. Sí, de hecho, escuchemos un poquito para que encuentren el parecido.

0: el parecido, Marisol,
1: y
0: muchas
1: es que
0: gracias.
1: No fue un plagio ni nada similar, solamente que ambas fueron escritas por el compositor Desmond Child.
0: Ah, bueno,
1: y bueno, pues fue adaptado dependiendo al público.
0: En el ADN del compositor, 539. Azuri, ¿cómo están titulando los más importantes medios en el mundo?
2: De inmediato le comparto esta selección que inicia en España con el diario El País, un tema local pero escandaloso. Vox rehabilita a un conocido revisionista del Holocausto. Creo que vamos por el buen camino, ojalá, dicen en el diario español. Corriere della Sera, el tema que viene por el incremento de la tensión altísima en el estrecho de Hormuz, y precisamente esa es una de las noticias que también toca el Washington Post, quien básicamente habla de las de la intensidad que han tenido los nuevos las nuevas operaciones estadounidenses al país de los ayatolás. El Universo, estoy en este momento en Ecuador, el gobierno anuncia baja en precio de combustibles para este mes, mientras que también dedican la mitad de la portada a Francia como el primer semifinalista tras derrotar a Marruecos. Voy a cerrar con Clarín. El diario argentino, Tedeum, la Iglesia, denunció cuevas de corrupción en la política. Y el otro titular, Francia, desplegó su poder y su ambición 540.
0: Azuri, gracias. En Colombia, ¿cómo titulan los medios, Janet?
3: El diario El Tiempo trae una noticia internacional. Estados Unidos ataca a Irán, que toma represalias y eleva riesgo de que Medio Oriente vuelva a un escenario de guerra. El diario El Espectador abraza a Cudón. Al servicio exterior, con despliegue a Washington e Israel, cobran fuerza. El diario El Nuevo Siglo, al menos 20 cabecillas de grupos armados serán declarados por despliegue a objetivo militar. Y el diario La República, el diario de la casa, el diario económico, trae la noticia del momento en materia del dólar. Dice que el dólar barato llevó la deuda externa a niveles del 2020.
0: ¿Y en las redes sociales qué están diciendo los oyentes?
3: Trae como primera noticia o primera tendencia Lorenzo, por el técnico de la Selección Colombia, que dicen que se queda, que al parecer se queda al frente de nuestro seleccionado. Nueva EPS es la segunda tendencia a raíz de todas estas denuncias que hay en torno al manejo que se le ha dado a esta EPS colombiana. Argentina también, porque muchos le están dando como incluso ganador en este Mundial de Fútbol. Marruecos también es tendencia. Miller, uno de los nombramientos del presidente electo Abelardo de la Espreya en materia de comunicaciones, y también Bonnie Taylor, sin lugar a dudas, recordando su legado musical.
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1: Cielo mayormente nublado en gran parte del país. De hecho, hay algunas emergencias en el departamento de Boyacá, emergencias principalmente hacia el norte, donde algunos municipios han quedado incomunicados. También hay pronóstico de clima en cuestión de la ciudad de Medellín, el cielo parcialmente nublado con probabilidad de lluvias ligeras, 32 grados como temperatura máxima. En Cali, una mañana con un tiempo estable, aumentará la nubosidad para la tarde con algunas lluvias que podrían registrarse a 33 grados como temperatura máxima. Nos trasladamos para la ciudad de Bucaramanga, donde habrá un ambiente con nubosidad parcial y condiciones secas durante gran parte del día con 30 grados como máximo. En Popayán, un cielo mayormente cubierto, algunas lluvias ligeras previstas durante la tarde y la noche con 26 grados como temperatura máxima, y en la costa atlántica colombiana, ciudades como Barranquilla, Cartagena y Santa Marta con una jornada mayormente seca, algunos intervalos de sol, un cielo parcialmente nublado, pero tiempo generalmente estable, temperatura máxima de bastante calor, 35 grados Celsius.

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1: 5:44, Colombia se conecta a esta hora en la FM. Saludamos a nuestra audiencia en antena, a quienes a partir de ese momento nos escuchan en todas las estaciones de la FM en el país y a quienes desde las 5:00 a.m. nos vienen viendo y escuchando desde cualquier lugar del mundo por nuestras plataformas de streaming. Estas son las 5 noticias que usted necesita saber para comenzar el día bien informado aquí en la FM. Yanel.
2: Sí, señor. Hoy el presidente electo Abelardo de la Estrella realizará su primer Consejo de Ministros desde la ciudad de Barranquilla, junto a sus ministros designados. El ministro de Defensa del actual gobierno, de Gustavo Petro, el ministro Pedro Sánchez, reconoció oficialmente a Abelardo de la Estrella como presidente electo de Colombia y afirmó que la fuerza pública respetará la decisión adoptada por los ciudadanos en las urnas. También un juez ordenó el arresto al presidente de Colpensiones, Jaime Duzán, por una tutela que desacató. El dólar tocó un piso de 3.295, uno de los niveles más bajos de los últimos 6 años. Y hoy, en materia mundialista, se enfrentan España y Bélgica por un cupo a la semifinal del Mundial.
1: Una de las noticias más importantes tiene que ver con los movimientos previos a la asumida del gobierno, a la asunción al poder del presidente electo Abelardo de la Espriella. Hay detalles de cómo se va a dar esa ceremonia que parecería ser, ocurrirá en una base militar en el departamento del Cauca el próximo 7 de agosto, Yanela.
2: Hasta el momento, efectivamente, ha trascendido que la posesión del ministro, del presidente Abelardo de la Espriella, sería el 7 de agosto en una base militar en el departamento del Cauca, donde dice ha sido una región agobiada por el conflicto armado. No se conoce hasta el momento detalles de logística y el traslado, por supuesto, de todas las personas que estarán en este acto de posesión. Ha hecho 2 anuncios importantes también de su gabinete y también en materia de comunicaciones en la Casa de Nariño. Será Miller Soto y Carolina Gómez quienes van a ser los portavoces oficiales en materia de comunicaciones en la Casa de Nariño. También noticia el enfrentamiento entre el propio presidente Gustavo Petro y el presidente entrante Abelardo de la Espriella por el tema de la nueva EPS, un trino del presidente Abelardo de la Espriella en Twitter. Se robaron 9 EPS y hay, por supuesto, una respuesta fuerte del presidente Gustavo Petro diciéndole que básicamente quienes se robaron la EPS, dice el presidente Petro, fueron sus amigos. También la reunión que sostuvo el presidente Abelardo de la Espriella con los gerentes del Banco de la República. Habló sobre esta importante reunión el ministro del Interior designado, Rodrigo Lara.
3: El presidente electo Abelardo de la Espriella le pudo mandar un mensaje a la Junta del Banco de la República de respeto, de consideración y respeto por la autonomía del banco, que es un elemento fundamental de nuestro.
2: Ahí está el presidente del Arto de la Espriella, estuvo muy, muy custodiado, solamente salió, dio un saludo a los medios de comunicación, pero no dio declaraciones sobre esta importante reunión.
1: Reunión con sus ministros también esta tarde en Barranquilla, primera reunión del gobierno electo de Abelardo de la Espriella. 5:46, vamos al departamento de Norte de Santander, en el oriente del país, porque hay hechos de violencia lamentables, el atentado que se ha presentado contra el aeropuerto de Tibú. Olga Lucía Cotamo, en Cúcuta, buen día.
4: Muy buenos días, William. Pues lamentablemente amanecemos de nuevo con problemas de orden público 24 horas después de la visita del presidente electo Abelardo de la Espriella de realizar graves anuncios contra los cabecillas del ELN y de las disidencias de la FARC. Se registró un atentado de drones con explosivos que dejó 3 personas heridas. Afortunadamente se encuentran fuera de peligro, pero hay que resaltar, William, que se tenía previsto para hoy reactivar el vuelo de Cúcuta a Tibú, una vía importante, pero desde el 24 de abril se habían cancelado los vuelos a raíz del secuestro del señor Edison Balaguer, administrador del aeropuerto. Fue secuestrado por el ELN y exigía la suma de 2.000 millones de pesos. Hasta el momento, las autoridades han indicado que no se tiene ninguna prueba de supervivencia. Se desconoce el paradero de esta persona secuestrada desde el mes de abril del presente año.
1: ¿Cómo está titulando hoy el diario La Opinión?
4: El diario La Opinión de Cúcuta titula: Gobierno electo apoya la extensión del malecón.
1: Bien, vamos ahora a Bucaramanga, reconociendo que Abelardo de la Espriella es el presidente electo de Colombia. La ministra de Ambiente encargada, Irene Vélez, ha señalado que habrá como plan alterno un empalme de cara al pueblo. Nelson, en Bucaramanga, buenos días.
5: William, muy buenos días. Y es que la ministra ha señalado, entre otras cosas, que ese empalme permitirá, o sea, empalme al pueblo, porque dice, ya se suspendió por parte del gobierno electo, que deberá hacerse ante el pueblo. Dará a conocer la gestión, dice, porque no hay forma ya de realizar el empalme luego de la suspensión que se dio, reconociéndose así que Abelardo de la Estrella es el presidente electo de la República, señaló la alta funcionaria aquí en Bucaramanga.
6: El nuevo gobierno acaba de suspender el empalme. Nosotras estábamos listas para hacer un empalme transparente de cara a la ciudadanía, con los enormes logros que ha tenido el gobierno del cambio en materia de profundizar la justicia ambiental durante estos últimos 4 años. Sin embargo, el presidente electo Abelardo suspendió el empalme y en ese sentido nosotros estamos desarrollando un empalme al pueblo.
1: 5:49, 5:49, lo suspendió el presidente electo Abelardo de la Espriella porque se adelantó a una decisión que iba a tomar el gobierno de Gustavo Petro, era el anuncio que iba a hacer precisamente el ministro Ávila, y simplemente se adelantó. 5:49, ¿cómo titula Vanguardia, Nelson?
5: William, colapsó el corredor vial del Cacique, 60.000 vehículos transitan por la zona y es imposible circular.
1: La red de salud pública del Valle está en jaque, como gran parte del país. Rubén Darío, en Cali, buenos días.
7: William, muy buenos días. Ante el anuncio del registro de los estados financieros de la nueva EPS correspondientes a los años 2023-2024 que muestran pérdidas y deudas millonarias, la secretaria de Salud del Valle, María Cristina Lesmes, ha dicho que este balance financiero todavía aquí no tiene aprobación por revisoría fiscal y aún no se tiene claridad de la deuda que esta institución de salud tiene con el departamento del Valle del Cauca. Esto dijo la señora Lesmes.
8: Hay una deuda millonaria de la nueva EPS a la red de prestación de servicios y una porción de ella corresponde a los prestadores del departamento del Valle del Cauca. Ahí es importante que se sepa que la deuda de la nueva EPS con nuestros prestadores está dividida en dos de sus regionales, porque para la nueva EPS el norte del Valle pertenece al eje cafetero.
1: Bueno, la nueva EPS también un dolor de cabeza en el Valle del Cauca. Las cifras que ha revelado finalmente el gobierno son desastrosas. 4.8 billones de pesos en pérdidas. Rubén Darío, ¿cómo titula el diario El País?
7: Hay un titular local, William, Volqueta arrolló motocicleta eléctrica en la que se movilizaban 2 adultos y 1 niño en el centro de Cali.
1: La sala de instrucción de la Corte Suprema de Justicia ha ratificado el llamado a juicio contra el ex senador Arturo Char, investigado por delito de concierto para delinquir y corrupción al sufragante. Elsie, en Barranquilla, buenos días.
9: Muy buenos días. Mire, esta decisión deja sin efecto el recurso presentado por la defensa del excongresista que buscaba tumbar la determinación adoptada en diciembre del año anterior. Tras un análisis, la sala rechazó los argumentos y confirmó la acusación, por lo que el expediente seguirá su curso hacia la sala especial de primera instancia. Sobre esta determinación se refirió Miguel Ángel del Río, abogado de la exsenadora Aida Merlano, quien calificó como positiva esta determinación, argumentando que la justicia estaba en mora. Escuchemos.
10: Ya estaba en mora la justicia de tomar una determinación en este sentido. Recordemos que son hechos del año 2018. Por lo tanto, considerábamos que era necesario que se tomara esta determinación. Aquí, desde siempre, hemos denunciado la relación de las mafias electorales con las compra de votos en toda la costa Caribe. Eso siempre se ha demostrado.
1: 5:52. ¿Y cómo está titulando el Heraldo en Barranquilla, Elsie?
9: Bueno, hoy el Heraldo titula obras inconclusas en puente de Villacampestre preocupa a la ciudadanía.
1: La Fiscalía General de la Nación ha solicitado audiencia de imputación contra 4 personas, entre ellas Miguel Andrés Quintero, hermano de Daniel Quintero, exalcalde de esa ciudad y hoy superintendente del gobierno Petro. Sebastián Góez en Medellín, los detalles.
11: William, muy buenos días. Y es que la Fiscalía General de la Nación en las últimas horas informó que llamará a audiencia de imputación de cargos a Miguel Andrés Quintero Calle y otras 3 personas que trabajaron en el área metropolitana y un particular, esto debido a un direccionamiento de contratos que investiga el ente acusador entre 2020 y 2021 entre el área metropolitana y el cuerpo de bomberos del municipio de Itagüí. Según la Fiscalía, llama a Miguel Miguel Andrés Quintero Calle por un presunto direccionamiento de contratos. Lo que lo señalan es de los delitos de peculado por apropiación y celebración indebida de contratos. La fecha será fijada cuando la rama judicial disponga cuándo va a ser la próxima audiencia, William.
1: ¿Cómo titula el diario en colombiano?
11: Golpe a una banda de Medellín, rescatan a dos secuestrados y capturan a tres señalados colombianos.
1: Vamos ahora a Pereira. La reducción a 42 horas semanales de la jornada laboral en Colombia tiene muy preocupados a los distribuidores minoristas de combustible en el departamento de Risaralda. Carol.
12: El vocero William, buenos días, de Fendipetróleo en esa parte del país ha advertido que aunque el gremio ya venía preparándose para esta última reducción a 48 horas semanales de la jornada laboral, pues los análisis económicos advierten de un impacto cercano al 18% en los costos operacionales, especialmente en estaciones que son muy pequeñas y las familiares y que enfrentan mayores dificultades para mantener ese equilibrio financiero. El dirigente gremial con el que hablábamos asegura que esta nueva disminución de horas no representaría por ahora la mayor generación de empleo, sino que obligaría a las estaciones de servicio a reorganizar horarios y también ajustar la operación pues con el personal que esté disponible. Pero ya hay unas cifras que están preocupando porque entre diciembre del 2025 y marzo del 2026 ya hay un registro de pérdida de por lo menos 277 empleos en estaciones de servicio en el departamento de Risaralda.
1: Bien, ¿y cómo titula el diario del Otún, Carol?
12: William está titulando, así vaciaban las cuentas bancarias, cayeron 16 presuntos estafadores.
1: Vamos ahora al departamento de Bolívar, luego de la crisis por el suministro, el servicio de agua potable en el departamento. La gobernación de Bolívar ha anunciado que asumieron la operación de los acueductos de San Juan y de San Jacinto. Delcy en Cartagena, buen día.
13: Muy buenos días, William. Mire, esta decisión se toma en estas dos poblaciones que durante los últimos días han tenido una verdadera crisis y ya completan 10 días de bloqueo. Han dicho que no levantarán este hasta que haya una solución definitiva. La combinación perfecta entre la sequía provocada por la llegada del fenómeno del Niño y las fallas en los sistemas de acueducto, por supuesto, ha afectado a miles de familias en el departamento de Bolívar. Por ahora lo que se conoce es que la gobernación ha decidido asumir la operación por lo menos en estos dos municipios para tener un plan de contingencia y poder llevar agua a cada uno de esos hogares que no tienen un acceso a agua potable en este momento debido a las diferentes fallas. Se conoció, William, además, que ya comenzaron a restablecerse de manera gradual algunos sectores de estas dos localidades y por ahora el bloqueo permanece en la vía troncal de Occidente que conecta a Bolívar con otros departamentos del interior del país.
1: 5:55. ¿Cómo titula el diario El Universal, Delcy?
13: A esta hora, William, pronóstico de Cartagena hoy, lluvias y sensación térmica de 34 grados.
1: Pronóstico del tiempo, hoy lluvias y sensación térmica de 34 grados centígrados en Cartagena. Ha hecho un recorrido sorpresa por Cora Bastos, el ministro de Defensa, y se ha referido en los últimos minutos a un pronunciamiento previo en el que había hablado de reconocer al presidente electo Abelardo de la Espriella como un presidente legítimamente elegido por el pueblo colombiano, según lo habían reportado las autoridades electorales. ¿Qué dice este nuevo pronunciamiento? Escuchemos lo que acaba de decir el ministro de Defensa, el general en retiro Pedro Sánchez.
14: Y uno de esos temas que hablábamos es el tema de ya estos últimos días de la seguridad, de la transición, y hablamos de otros temas, pero yo no fui a hacer reclamo o algo así, ¿no? Otras personas han dicho que se aisló, que se separó el sector defensa del Ejecutivo, del presidente. No, el presidente de Colombia es el presidente actual, el doctor Gustavo Petro. A partir del 7 de agosto será el doctor de la Espriella.
1: Habló con el presidente Gustavo Petro y está explicando en qué términos se dio esa conversación, que no se ha alejado del presidente Petro, simplemente ha dicho que reconoce al presidente Petro como presidente hasta el 6 de agosto y que el 7 pues llega a Abelardo de la Espriella. El ministro de Defensa, que es noticia a esta hora.
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1: ¿Qué será noticia en el mundo, Azuri Chamá?
15: Israel le advirtió a Donald Trump hace algunos días sobre un plan de Irán para asesinarlo.
1: ¿Qué será noticia en Estados Unidos, Diana Mateus?
16: Sí, William, las reacciones por la muerte de un inmigrante mexicano por parte de ICE en Texas y la aceptación por parte de las autoridades de que él no era el objetivo del operativo, sino que todo fue una confusión.
1: En Venezuela, en Caracas, Marcos.
17: William, será noticia que rozan ya los 4.000 los fallecidos por los dos terremotos del pasado 24 de junio en Venezuela.
1: Que será noticia en la capital del país, en las calles de Bogotá, Diana.
18: Sí, señor, cierres viales en esta oportunidad en la calle 85 y 87 a partir de hoy por 9 meses.
1: 5:58, así estamos despertando en la FM, soy William Calderón, hacemos una breve pausa, vamos al himno nacional y regresamos con toda la información de Colombia y el mundo en la FM, periodismo con rigor.
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0: Muy buenos días para todos, para todas. Hoy es viernes 10 de julio del 2026. Hoy es el primer inicio del primer puente que se celebra con ocasión de la declaración del día de la Virgen de Chiquinquirá. Y sí, es puente. Y sí, el lunes va a ser festivo. Dicen que lo van a demandar, pero este lunes es puente. Empieza hoy un nuevo puente festivo. Yo soy Juan Lozano. Esta es la FM. Y estas son las 6 de la 6. Bienvenidos. La primera, el señor ministro de Defensa ha reconocido oficialmente a Abelardo del Espiella como el nuevo presidente de Colombia. Tiene un valor significativo por lo que representan las fuerzas militares, las fuerzas armadas en Colombia. El papel de las fuerzas militares y el Ministerio de Defensa es cumplir las órdenes dentro de las facultades legales y respetando la constitución del nuevo presidente. Es cierto, genera una tranquilidad institucional que esté claro en la máxima cabeza de la fuerza pública, el señor ministro de la Defensa, que el 7 de agosto inicia su periodo el nuevo presidente, el presidente electo, Abelardo de la Espriella. El ministro dice que las fuerzas militares y el Ministerio de Defensa deben cumplir las órdenes del presidente de la República, que es Gustavo Petro, hasta el próximo 6 de agosto, y a partir del 7 de agosto lo deben hacer con las instrucciones, con las órdenes, con los designios del nuevo presidente Abelardo de la Espriella. Importante esta declaración del actual ministro de Defensa. La segunda, el nuevo gobierno encabezado por el presidente electo Abelardo de la Espriella se reunió con la Junta del Banco de la República. Lo acompañó el ministro Rodrigo Lara, quien es su vocero para esta reunión, pero estuvo también, por supuesto, el nuevo ministro de Hacienda, el ministro de Comercio designado. Al término de la reunión, y ahí entendimos por qué el vocero frente a esa reunión era Rodrigo Lara y no Miguel Gómez, dijo: el presidente electo pudo mandar un mensaje a la Junta del Banco de la República de respeto, de consideración y respeto por la autonomía del banco, que es un elemento fundamental de nuestro sistema democrático. Claramente, el gobierno puede estar de acuerdo o en desacuerdo, porque todos los gobiernos quieren que baje la tasa de interés. A veces no se puede. De todas maneras, así no le guste, la decisión al gobierno la va a respetar. Hay una discusión económica, se ve que el gobierno entrante quisiera que bajara la tasa, pero hay un mensaje político e institucional de gran calado en esta reunión. Se respetará la autonomía de la Junta del Banco de la República. En el diario del Empalme les vamos a contar que hay nuevos voceros del gobierno nacional, una figura parecida a la de Estados Unidos, dos muy reconocidos comunicadores, nuestra compañera, colega de la casa hermana Red Más, Carolina Gómez, una periodista de enorme proyección, muy destacada dentro de las nuevas promociones del periodismo colombiano, con inteligencia, con garra, con talento. Lo digo porque la conocemos en esta hermandad que tenemos con Red Más Noticias, y también el reconocido analista, vertical en sus posturas, claro en sus ideas, con enorme mérito, Miller Soto, una figura nueva, interesante, comillas en adelante, toda la información relacionada con las decisiones, actividades, anuncios y posiciones oficiales del presidente electo, de los ministros designados y del equipo de gobierno será divulgado exclusivamente a través de la Oficina de Vocería Oficial del Gobierno de Colombia y de la Oficina de Prensa. Esta medida busca garantizar que la información llegue a los colombianos de manera oportuna, precisa, coherente y por los canales institucionales establecidos. Importante esta claridad frente a la información que viene del próximo gobierno. La tercera, atentado en el aeropuerto de Tibú. con drones. El ELN, al parecer, perpetró un nuevo hecho terrorista en el aeropuerto de Tibú, con afectaciones a la infraestructura y con afectaciones a los seres humanos. El ataque se produjo, ha dicho la Aerocivil, han dicho en las fuerzas militares, luego de que personas no identificadas lanzaran un artefacto explosivo contra el área donde funcionan las oficinas administrativas del aeropuerto. 3 trabajadores fueron afectados, rechazo del Aerocivil, rechazo de la fuerza pública, y esto resalta, remarca, la urgencia de que se adopten medidas para retomar el control en el Catatumbo. La cuarta, leo entre comillas, muerto de la risa está Timochenko en el exterior, con la anuencia de la JEP, sin pagar un solo día de cárcel. Lo único bueno es que en el exterior, si viola una norma de tránsito, le darán más sanción que la que le daría la JEP por violar a una niña de 13 años reclutada por las FARC. Fue algo, comillas, muy bestia, y fue lo peor. A raíz de eso quedé muy enferma, dice una víctima. Este es un trino de la Corporación Rosa Blanca, la corporación que agrupa a mujeres víctimas de violaciones y abusos sexuales por parte de las FARC. Esta es la corporación que con coraje le ha dado voz a las mujeres que fueron violadas por miembros de las FARC, a las mujeres que fueron abusadas por una serie de crímenes que no recibieron ni un solo día de cárcel. Y la polémica que plantea Rosa Blanca es gigantesca, porque la JEP le dio permiso para estar en España. Él dice que va a volver, pero el punto es, no hubo ninguna pena privativa de libertad por los abusos sexuales, incluso contra menores de edad. Ninguna. Había una restricción de salida del país. Es decir, que el régimen que les entregaron, además de que no contempla sanciones por los delitos sexuales y las violaciones, les permite andar por el mundo como próceres dando conferencias. Aquí está la pregunta que queremos que nos ayuden a resolver hoy, juristas expertos. ¿Hizo bien o hizo mal la JEP permitiendo esta salida al exterior? ¿Se están burlando en la JEP de la decisión de la Corte? Es como dice la Corporación Rosa Blanca, comillas, muerto de la risa está Timochenko en el exterior con la anuencia de la JEP. Vamos a analizar este tema en detalle en el día de hoy. La quinta, el dólar. El dólar rompió ayer por momentos la barrera de los 3.300 pesos. Cerró en mínimos de hace más de 6 años. ¿Qué implica este dólar? ¿Por qué se está comportando así ese dólar? En la información de La República, dólar spot 3.287,60. La tasa representativa para hoy es de 3.305 pesos. Una caída enorme en los últimos días después de la elección del presidente Abelardo de la Espiella. ¿Qué significa para la economía? ¿Quiénes ganan? ¿Quiénes pierden? ¿Qué puede pasar con el dólar hoy? Tema que será estudiado en debate, en detalle, en nuestra emisión de hoy. Y la sexta, bueno, mundial, nuestros equipos cubriendo, acompañando los partidazos que restan para el final de esta Copa. Francia se convirtió en el primer semifinalista, 2-0 le metió a Marruecos en Boston con goles de Mbappé, de Dembélé. Sin duda, Francia se consolida como uno de los grandes favoritos. Mbappé le atajaron un penalti y luego se desquitó con un golazo y está empatado con Messi en la tabla de goleadores con 8 tantos. Hoy a las 2 de la tarde, España-Bélgica transmite la FM y quien gane este encuentro se enfrentará a Francia. Y mañana sábado es el otro cruce de semifinales. Inglaterra-Noruega, partidazo, y Argentina-Suiza, donde debía estar Colombia, a las 8 de la noche. El tema, la duda, la inquietud, el interrogante, y vamos a hablar de ese tema hoy, es la continuidad de Néstor Lorenzo al frente de la dirección técnica de nuestra querida selección tricolor, a la que sin duda le vendrán cosas buenas en el futuro. Estas fueron las 6 de las 6 que vamos a desarrollar a lo largo de nuestro programa de hoy. Son las 6:11.
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0: El señor ministro de Defensa ha dicho que las fuerzas militares y el Ministerio de Defensa cumplirán con las órdenes del nuevo jefe de Estado a partir del próximo 7 de agosto. Valesca Alvarado.
7: Juan, y esto va en contravía entonces de lo que dice el presidente Gustavo Petro, porque justamente esta declaración del actual ministro de Defensa, Pedro Sánchez, se dio en medio de esa rendición de cuentas que se llevó a cabo en las últimas horas. Allí reconoció a Abelardo de la Espriella como el electo presidente de Colombia y además señaló que las fuerzas militares y la Policía Nacional deben cumplir las órdenes del nuevo presidente luego del 7 de agosto, que será su posesión. Esto fue lo que dijo el actual jefe de la cartera.
8: Y ya las autoridades electorales dijeron quién es el presidente de Colombia a partir del 7 de agosto del 2026, y es el doctor de la Espriella. Y también es claro quién es el presidente actual hasta el 6 de agosto, y es el presidente Gustavo Petro. Eso es lo que cumpliremos nosotros, respetar esa decisión de una autoridad electoral, respetar esa decisión que tuvieron los colombianos en las urnas, y eso confirma aún más que la fuerza pública, el sector defensa, es un garante de la democracia. ¿Cuál es el papel de la fuerza pública? Pues cumplir la Constitución y la ley. ¿Cuál es el papel del sector defensa? Pues apegado a la Constitución y la ley. Es cumplir lo que diga el señor presidente dentro de sus facultades legales y acorde a la Constitución y la ley hasta el 6 de agosto y cumplir las órdenes acorde a las facultades legales, respondiendo a la Constitución y la ley del nuevo presidente.
0: 6:14. ¿Qué dijo el ministro designado del Interior, Rodrigo Lara, a propósito de este mensaje, Valesca?
7: Pues Juan, reaccionó a este mensaje del actual ministro de Defensa, Pedro Sánchez, y aseguró que las fuerzas militares y también la policía, pues son instituciones profesionales que deben ser garantes y protectoras de la Constitución Política de Colombia y que en consecuencia entonces deben respetar esta decisión que han tomado los colombianos en las urnas. Esto dijo el designado ministro.
9: Bueno, las fuerzas militares de Colombia son un cuerpo profesional. Nosotros nos sentimos siempre orgullosos de nuestras fuerzas militares y de policía. Y un militar y un policía es un soldado de la patria, y un soldado de la patria jura defender la Constitución Política. La Constitución Política se basa y se construye sobre la base de la soberanía popular. La soberanía popular, la expresión de los colombianos en las urnas, los colombianos se expresaron en las urnas y ganó Abelardo de la Espriella.
7: Estas declaraciones entonces de Pedro Sánchez han generado nuevos rumores sobre la posible fractura que habría entre el ministro y el presidente Gustavo Petro, porque recordemos, Juan, el ministro de Justicia también dio unas declaraciones que iban en contra pues de la posición del presidente Gustavo Petro. Sin embargo, pues esta mañana desde las 4 de la mañana está el ministro Pedro Sánchez en Corabastos visitando pues algunos de los trabajadores de allí y ha sido muy enfático al decir que no hay una ruptura, que no hay tal ruptura con el presidente Gustavo Petro.
0: Conversó con el presidente. Y esto lo dijo en el mismo sentido, como lo señala Valesca, pero en Corabastos.
10: Me permite, Darcy, solo agregar una frase. Ellos en algún momento en estos días tuvieron un encuentro con el presidente y el presidente Petro le dijo al ministro de la Defensa, mire, están hablando de golpe de Estado, yo nunca haría una cosa de esas o nunca le pediría algo así. Y el ministro le contestó, yo sé, presidente, y yo tampoco lo haría.
0: Esto lo dice la mujer mejor informada de Colombia y su fuente, es mi conjetura, es una fuente directa y de primera mano para que esta información, como ocurre con lo que nos dice Darcy Quinn, se confirma. No hay de parte de esta voz oficial el temor de un golpe de Estado. Y la fuerza institucional que representa la fuerza pública cumplirá cabalmente con los designios de la Constitución. Aquí lo hemos dicho muchas veces, nuestras fuerzas militares ni son golpistas ni permiten golpes. Esa es la postura que han tenido siempre nuestras fuerzas militares. Cada vez que un presidente está en problemas, hay sectores que atizan un golpe de Estado. Que los militares se impongan, que los militares lo hagan. Las fuerzas militares de Colombia, el ruido de sables, no son golpistas. Pero así como no son golpistas, tampoco tolerarían ningún tipo de golpe en la democracia colombiana. Aldair, se reunió el presidente Abelardo del Espriella con la Junta Directiva del Banco de la República. Decíamos que el vocero designado fue Rodrigo Lara, para que no solo se mande un mensaje económico, que queda claro que el gobierno preferiría alguna baja en la tasa de interés, por lo que entre líneas se leyó ese mensaje, pero el mensaje fuerza es: el nuevo gobierno respetará la autonomía y la independencia de la Junta del Banco de la República. Aldair.
11: Juan, sí señor, fue una reunión de cerca de 2 horas entre Abelardo del Espriella y parte de su equipo con la Junta Directiva del Banco de la República. Hablaron de varios temas clave para la economía del país, por ejemplo, el comportamiento de la inflación, la tasa de política monetaria y el estado de las reservas internacionales. Estuvieron también el vicepresidente electo José Manuel Restrepo y varios de los ministros designados, entre ellos el de Hacienda Miguel Gómez, el de Comercio Mauricio Gómez Amín, el de Relaciones Exteriores Omar Bula y el del Interior Rodrigo Lara, que como usted lo dice, así sido el vocero designado para entregar las conclusiones de esta reunión. Calificó el encuentro como cordial y aseguró que de la Espriella envió un mensaje de respeto por la autonomía del Banco de la República. Textualmente señaló: respetaremos la decisión del emisor incluso si no se comparten decisiones relacionadas, por ejemplo, con las tasas de interés. Esto fue lo que dijo el ministro del Interior designado.
9: El presidente electo Abelardo del Espriella le pudo mandar un mensaje a la Junta del Banco de la República de respeto, de consideración y respeto por la autonomía del banco, que es un elemento fundamental dentro de nuestro sistema democrático. Claramente el gobierno puede estar de acuerdo o en desacuerdo, porque todos los gobiernos quieren que baje la tasa de interés, a veces no se puede, pero pues de todas maneras, así no le guste la decisión al gobierno, se va a respetar. Y con eso queremos marcar un contraste con este gobierno saliente, que no reconoce los resultados de las elecciones, que desconoce la voluntad de los colombianos en las urnas, que desconoce la separación de poderes.
0: Se creó la oficina de la vocería y se designaron 2 voceros, los reconocidos Carolina Gómez y Miller Soto. ¿Quiénes son, Aldair, y cuáles van a ser sus funciones?
11: Juan, pues hablemos de Miller Soto. Inicialmente es abogado, docente y doctor en Derecho y Economía de la empresa. Ha enfocado su carrera en el ámbito jurídico, académico y también en la comunicación política, según resalta el mismo gobierno entrante de Abelardo del Espriella. Por su parte, Carolina Gómez es periodista, usted lo decía, hace parte de nuestra cadena hermana Red Más, es comunicadora y productora, además presentadora de uno de los programas de ese canal, y a lo largo de su carrera ha trabajado en diferentes medios de comunicación. Ambos entonces serán la vocería institucional. Dice el gobierno de Abelardo del Espriella que es una nueva estrategia de comunicación para su gobierno. Es decir, a partir de ahora, solo estas 2 personas están autorizadas para hablar oficialmente en nombre de la administración entrante. Serán papeles clave, sobre todo, Juan, durante este periodo de empalme, porque se busca unificar el manejo de la información, y posteriormente se dice que cuando empiece el nuevo gobierno, que asumirá funciones, recordemos, el próximo 7 de agosto. Se crea entonces esta oficina que funcionará, como usted lo decía al inicio de la emisión, cómo funciona la vocería de Estados Unidos, que recordemos también ha sido clave para la comunicación del presidente Donald Trump.
0: 6:20 a.m, los nuevos voceros del gobierno. Ya, y habrá hoy, ¿no? Pues por Dios, otra que se le anotamos a Darcy Quinn. Por
10: Carolina,
0: eso es que
10: Miller.
0: A Carolina Darcy lo dijo aquí, por eso es que les recomendamos que sigan el diario de la transición. Todo lo que está pasando en la transición y lo que va a pasar.
12: Uy, ¿qué ministro nos tiene?
10: No.
0: Esperen los secretos. Esperen los secretos.
13: Debería ser en todo caso ministras.
0: Esperen los secretos, eso está claro.
10: Ministras.
0: Que vienen ministras. A propósito, Aldair, hoy hay consejo de ministros y ministras designados en Barranquilla.
11: Sí, señor, los convocó Juan, el presidente electo Abelardo de la Espriella, para este viernes 10 de julio a las 6 de la tarde. Es la primera reunión de los ministros que ya fueron designados para integrar su gabinete de gobierno. Es un encuentro que se realizará en su residencia, en la capital del departamento del Atlántico, que se ha convertido en el principal centro de operaciones del mandatario electo desde que obtuvo la victoria en las elecciones presidenciales del pasado 21 de junio. La reunión será entonces el primer consejo de ministros designados, así le están llamando, y tendrá como objetivo coordinar los preparativos para la llegada al poder el próximo 7 de agosto. Habló también el ministro del Interior designado Rodrigo Lara sobre esta reunión. Aseguró que la administración entrante ha iniciado su preparación incluso antes de la posesión presidencial y destacó el trabajo adelantado que el equipo encargado de recopilar la información ha realizado para facilitar este proceso de transición. Esto fue lo que dijo el ministro.
14: Primera reunión de los ministros designados. Como ustedes han podido ver, este es un gobierno que empezó a trabajar antes de posesionarse, que empezó a recopilar información de empalme 6 meses antes. Es un proyecto de gobierno muy serio, nos tomamos muy en serio el trabajo, de manera muy profesional, sin caos y sin desorden, como hemos visto en estos años.
0: 6:22, nos vamos para Cúcuta, nos vamos para Norte de Santander, nos vamos para Tibú. Olga Cotamo, un ataque terrorista contra el aeropuerto de Tibú. Con drones, 3 heridos y daños en la infraestructura del aeropuerto. Olga Lucía Cotamo.
15: Juan, muy buenos días. Pues lamentablemente amanecemos de nuevo con problemas de orden público. 24 horas después de la visita del presidente electo Abelardo de la Espriella a la ciudad de Cúcuta y de los anuncios de orden de captura contra cabecillas del ELN y de las disidencias de la FARC, tan pronto se posesionen y no se entregan de manera voluntaria, se registra esta acción violenta. El ejército confirmó que el ELN sería el responsable, pero es de resaltar, Juan, que se tenía previsto para hoy reanudar los vuelos entre Cúcuta y Tibú. Desde el pasado 24 de abril, SATEN decidió cancelar los vuelos a raíz del secuestro del señor Balaguera, quien precisamente había sido secuestrado por el ELN y este grupo armado exigía el pago de 2,000 millones de pesos. Esta es la fecha que aún no se tiene información de pruebas de supervivencia ni de su paradero, pero el Gui Mallorca, representante de las víctimas de Norte de Santander, se ha referido a este atentado.
16: Rechazamos el atentado terrorista en contra del aeropuerto del municipio de Tibú, región del Catatumbo, donde a través de un dron cargado con explosivos se afectó la estructura y también hubo personas heridas.
0: Alejandra Rubio, ¿qué dicen en la Aerocivil?
17: Don Juan, pues mire, la Aerocivil rechazó este atentado que se registró contra el aeropuerto de Tibú en Norte de Santander y advirtió que este tipo de hechos representa una afectación directa para la infraestructura aeroportuaria, el personal que presta sus servicios en la terminal y la población civil. La entidad confirmó que 3 integrantes del equipo de seguridad y vigilancia resultaron heridos como consecuencia de esta explosión y fueron trasladados de inmediato a un centro hospitalario cercano. Además, informó que las oficinas administrativas de este aeropuerto sufrieron daños y que se mantiene la evaluación técnica para establecer el alcance de las afectaciones en la infraestructura. La Autoridad Aeronáutica también indicó que mantiene coordinación con las fuerzas militares y la Policía Nacional para asegurar el aeropuerto y apoyar las labores investigativas que están encaminadas, don Juan, a identificar a los responsables de este ataque. Y mientras avanzan estas diligencias, también se revisan las condiciones de la terminal aérea para establecer el impacto de este hecho sobre sus instalaciones, don Juan.
0: 6:25 en Bucaramanga, Nelson Zipagauta, la ministra de Ambiente Irene Vélez también dijo que harán un empalme alterno, un plan alterno que es un empalme al pueblo, pero esto implícitamente reconoce que Abelardo de la Espriella es el presidente electo de Colombia. Nelson, ¿qué dijo Irene Vélez en Bucaramanga?
18: Juan, ha dicho la ministra Irene Vélez, ministra Ambiente encargada, que la situación con el empalme fue suspendida, dice, por el gobierno electo, el que empezará el 7 de agosto. Dice la misma ministra que, dadas las circunstancias de que el presidente Abelardo de la Espriella dio la orden de suspender ese empalme, entonces ahora harán un empalme al pueblo, es decir, van a entregar una especie de rendición de cuentas de la gestión que ha hecho el gobierno de Gustavo Petro en la parte ambiental, señaló la alta funcionaria en Bucaramanga.
19: El nuevo gobierno acaba de suspender el empalme. Nosotras estábamos listas para hacer un empalme transparente de cara a la ciudadanía, con los enormes logros que ha tenido el gobierno del cambio en materia de profundizar la justicia ambiental durante estos últimos 4 años. Sin embargo, el presidente electo Abelardo suspendió el empalme, y en ese sentido nosotros estamos desarrollando un empalme al pueblo.
0: 6.26 dólar en mínimos desde hace 6 años. Sara Fajardo, ayer alcanzó el dólar spot a estar por debajo de los 3.300 y hoy tenemos una TRM, una tasa representativa del mercado, como en 3.305. Sara Fajardo.
20: Sí, Juan, pues mire, el dólar en Colombia llegó a los 3.295 pesos, una cifra que, como usted lo menciona, no se registraba desde el 2019. Según expertos, Juan, esta caída responde a factores políticos, también confianza inversionista y movimientos a nivel mundial. Entre ellos, pues la intención de Estados Unidos de revaluar su moneda, lo que ha atraído capital extranjero hacia Colombia durante el último año y medio. Escuchemos lo que dijo el analista Andrés Jaramillo.
21: Bueno, el dólar se mueve por muchos factores, no solamente por temas políticos, sino también por temas de confianza inversionista y movimientos a nivel mundial. El dólar en Colombia debajo de 3.300 realmente son precios de diciembre de 2019, claro, enero de 2020, pero también de diciembre de 2019. Estamos viendo un dólar que no veíamos desde hacía 7 años.
0: 6.27, vamos a estar analizando lo que pasa con el dólar y los impactos de esta nueva barrera que ayer por unos minutos se rompió y que está muy cerquita hoy, por debajo de 3.300. Y nos vamos para el Mundial. Carolina Castellanos, 2-0, le metió Francia a Marruecos con todo y un penal que botó Mbappé, que luego se desquitó con gol. Carolina.
22: Juan, buenos días, ¿qué tal? Yo los saludo en esta oportunidad ya desde Dallas otra vez. Volvimos a esta base para llevarles toda la información y después esta recta final de lo que se viene en la Copa Mundial de la FIFA 2026. Así es, 2-0 terminó ganando la selección de Francia. Fue el mismo resultado que tuvimos en el partido y enfrentamiento entre estas dos selecciones en Qatar 2022. Recuerde que en esa oportunidad se enfrentaron, fue en la ronda de semifinales. Ahora en cuartos de final, el equipo comandado por Kylian Mbappé, que es sin lugar a duda uno de los grandes favoritos en esta edición del Mundial, avanza a las semifinales y está a la espera, obviamente, de lo que va a ser su próximo rival. Escuchemos a Kylian Mbappé, que recordemos, llegó ya a 20 goles en los Mundiales y está en esa carrera por quedarse con el botín de goleador de esta edición, solamente que está compitiendo con nada más y nada menos que Lionel Messi, los dos con 8 goles. Esto dijo Kylian Mbappé.
23: Claro que me siento bien, es un equipo, un grupo para quien tengo mucho cariño, son muchos jugadores en este equipo que son amigos, que conozco desde muchísimos años, tengo también los jugadores jóvenes, claro, que me ven un poco como un jugador más viejo, so, yo tengo que dar ejemplo al equipo, a siempre más en el tema emocional, porque en el campo es un jugador que sabe jugar fútbol. Pero más en el tema emocional, porque soy el jugador que ha jugado más partidos en el Mundial en el equipo, so yo sé lo que es de jugar un Mundial y yo lo tengo que enseñar a mi compañero.
22: Se siente líder, Juan, se siente Kylian Mbappé, el referente de esta selección que sigue buscando otra vez llegar a las rondas definitivas. Por tercer mundial consecutivo está en semifinales, lo de Francia es una locura. Y hoy tendremos a las 2:00 p.m. quién sería el rival de la selección de Francia para semifinales. Enfrentamiento entre España, otra de las grandes favoritas en esta edición de la Copa del Mundo, que se estará midiendo a Bélgica, que sorprendió a todos después de lo que fue ese partido con Estados Unidos. Venía, digamos que no mostrando su mejor cara, pero goleó al equipo local y terminó en esta ronda de cuartos de final. Así que, Juan, hoy la invitación a partir de las 2:00 p.m. hora de Colombia para que se programen aquí en los micrófonos de la FM con todos los detalles de este nuevo partido, el segundo de estos cuartos de final de la Copa Mundial de la FIFA 2026.
0: Y un puente lleno de fútbol, ¿no? Partidazos mañana.
22: Super futbolero, Juan, para que ustedes no se pierdan mañana en el primer partido de la jornada, este que es un duelo que promete muchísimo, Erling Haaland ante Harry Kane. Hablamos de Noruega ante Inglaterra, que va a ser uno de los grandes partidos en estos cuartos de final. También están luchando quedarse como uno de los goleadores. Noruega, que es la gran sorpresa y el palo de esta edición de la Copa del Mundo, que quiere dejar en el camino al siempre grande Inglaterra, que no es campeón desde 1960. Que ha buscado en las últimas ediciones, pero no le ha alcanzado. Y después, ay, un poquito de nostalgia, hubiéramos podido estar ahí. Argentina ante la selección de Suiza, estarán jugando en Kansas, esto va a ser en la tarde, tarde-noche, para que ustedes también se programen y veamos a ver Argentina, que es la única selección sudamericana que sigue en carrera, y obviamente saber quién va a ser el clasificado para las semifinales. Un puente futbolero, después tenemos jornada de descanso y volvemos con la ronda ya de semifinales, Juan.
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4: Crisis por el agua potable en Bolívar sigue generando medidas de emergencia. La gobernación asumió la operación de los acueductos de San Juan y San Jacinto como parte de los acuerdos para poner fin a una protesta que completa 10 días, mientras que en el sur del Atlántico crece la preocupación por la caída en los niveles del río Magdalena y el canal del dique, una situación que podría afectar el abastecimiento de agua potable y los sistemas de riesgo de riego agrícola. Crece la preocupación por la crisis de la red pública de salud en el Valle del Cauca. Las autoridades advirtieron que la falta de claridad sobre los estados financieros de la nueva EPS impide conocer el monto real de la deuda con ese departamento y alertaron sobre el posible cierre de servicios por falta de recursos. Un ataque con explosivos lanzados desde un dron contra el aeropuerto de Tibú en norte de Santander dejó 3 trabajadores heridos y graves daños en la terminal aérea. Las víctimas fueron trasladadas al hospital de la región mientras las autoridades evalúan las afectaciones tras este nuevo hecho de violencia en el Catatumbo. El tifón Babi avanza hacia Taiwán tras dejar 15 muertos en Filipinas. Más de 2.000 personas fueron evacuadas ante la llegada de uno de los ciclones más fuertes que amenaza la isla en las últimas décadas.
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1: En el diario de la transición, los nombramientos se anticipan aquí por parte de doña Darcy Quinn. Creo que llevamos casi todos, ¿no? Se nos
2: casi,
1: han escapado casi, muy poquitos.
2: Casi, casi.
1: Doña Darcy.
2: A todo no le podemos pegar.
1: Hemos hablado de presidencias de Senado y Cámara y los acuerdos políticos para la coalición del nuevo gobierno. ¿Qué sabe usted sobre eso?
2: Están avanzando las reuniones. Ayer hubo reunión de Rodrigo Lara, designado ministro del Interior, con el Centro Democrático. Él obviamente les comunicó que el presidente Abelardo de la Espriella quiere al senador Alfredo de Luque como el presidente del Congreso. Gabriel Vallejo, que es el presidente del Centro Democrático, le contestó pues que cómo es posible que quieran a alguien que apoyó a Santos y que fue el presidente de la Cámara cuando se aprobó el terrible fast track de La Habana. Pues ahí está la discusión, o sea, es decir, tampoco es que ellos lo estén viendo con muy buenos ojos. Definitivamente el Centro Democrático preferiría a alguien como Honorio Enríquez, ¿no? Que es de sus filas, que es del Centro Democrático y que pues sienten que lo representaría mejor, están apoyados por los liberales. Sin embargo, pues la fuerza del gobierno es la fuerza del gobierno y en esta primera etapa todos quieren también mostrar buena voluntad frente al gobierno de Abelardo de la Espriella. Frente al director administrativo.

0: pues la señora Marcela Morales, Diana Marcela Morales, podría terminar siendo la secretaria administrativa. Ella viene de ahí, ¿no? Ella había estado también en una de esas comisiones como secretaria de una de estas comisiones. Bueno, pues vamos a ver. El tiempo pasa, el reloj está marcando tic tac, y vamos a ver si el señor Rodrigo Lara, que parece que le está yendo muy bien y que está caminando muy bien, logra que se nombren los que quiere el presidente electo Abelardo de la Espriella. Por un lado, Alfredo de Luque, y en la Cámara, Daniel Briceño.
1: Es que, ¿cómo puede querer? No entiendo yo, lo digo con todo respeto, el Centro Democrático quedarse con presidencia de Senado y presidencia de Cámara.
0: Y es que ellos dicen que
1: el propio gobierno les está diciendo que apoyen a Daniel Briceño y sería el presidente de la Cámara. No se ha visto que un mismo partido tenga en la misma legislatura presidencia de Senado y Cámara. Les están diciendo en la Cámara que vaya Briceño. Y la verdad, lo digo con el mayor respeto y consideración, Darcy, hay como un acuerdo en cuando hay proximidades políticas en que el presidente de la República tiene, a través de su ministro del Interior, un mensaje que es acatado dentro de los que se declaran partidos
0: sí,
1: de gobierno.
0: Con,
1: o sea, son partido de gobierno
0: Roy
1: para
0: Barreras.
1: Hacer oposición.
0: Ocurrió con Roy Barreras,
1: claro.
0: Que fue el señalado por Gustavo Petro para ser el primer presidente del Senado en su momento. Sí, lo que pasa es que yo creo que en esta oportunidad hay un detalle, don Juan, y es que como este gobierno se ha declarado apolítico, no cercano, digamos, a los partidos políticos, no los consultó para nada, no los necesitó para nada. Entonces sí hay un dolorcito. Hay un
1: claro,
0: dolorcito por parte de los partidos.
1: Eso no los puede llevar. Si son partido de gobierno, pues que acompañen al gobierno. Alfredo de Luque salió de la presidencia de la Cámara apoyado por todos los partidos y aplaudido por todos los partidos. Y se lo digo porque recuerdo haber informado sobre cómo entregó en su momento Alfredo de Luque la presidencia de la Cámara. Creo que hasta hicimos un programa con Alfredo de Luque con reconocimiento de todas las bancadas. Entonces, no entiende uno. Son los primeros que corren a declararse partido de gobierno, pero no quieren seguir una respetuosa solicitud del gobierno,
0: ¿no? Pues
1: siendo extraordinario senador Honorio Enríquez. Pero bueno, este es el punto. Y creo que además sabe lo que les puede pasar.
0: ¿Qué?
1: Pues que hay una división en el Centro Democrático, porque ya hay un grupo no menor de senadores del Centro Democrático que le habrían dicho a De Luque, lo vamos a apoyar. 6:42, los secretos de Darcy Quinn.
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1: 6:43, la noticia del mundo. Don Rafa, buenos días.
5: ¿Qué hay? Buenos días, Juan. Pues, como en todas las cumbres, la de la OTAN, la última, no solamente hay asuntos generales, sino que en muchas ocasiones las conversaciones bilaterales ofrecen detalles que pueden pasarnos inadvertidos, pero que tienen calado. Donald Trump, en su charla con el presidente turco Erdogan, aceptó vender aviones de combate F-35 de quinta generación. Hasta el momento, el mercado estadounidense de armas sofisticadas estaba vetado a Turquía, porque ese país había comprado sistemas antimisiles S-400 a Rusia, que junto a la batería española Patriot cubre el cielo turco. El Congreso estadounidense había aprobado una ley que prohibía la venta del F-35 a Turquía, mientras continúa conservando esos S-400, argumentando que el sistema ruso representaba un riesgo para la seguridad de este modelo de caza. Así pues, si Turquía quiere los F-35, deberá deshacerse de los sistemas rusos, probablemente enviándolos a Ucrania, que emplea sistemas similares. Pero no es el único problema. Israel no ve con buenos ojos la venta, porque dicen que

0: destruiría el equilibrio de poder en Oriente Medio y porque Turquía, dice Netanyahu, tiene aspiraciones agresivas. Es evidente que si Turquía adquiere estos cazas, Israel perdería su superioridad aérea. Es prácticamente nula la relación entre Turquía e Israel, que tienen enfrentamientos dialécticos frecuentes. De hecho, el gobierno turco, dice Netanyahu, y sus cómplices buscan distorsionar de forma deliberada cualquier crítica en su contra y desviar la atención de forma sistemática. Y a Grecia, tampoco le hace ninguna gracia el asunto. Sus relaciones con Ankara no son buenas por la doctrina geopolítica y militar de lo que se conoce como la Patria Azul, que es una doctrina expansionista turca de proyección marítima para controlar los 462.000 kilómetros cuadrados en el mar Egeo que genera tensiones con Atenas y con Chipre. Como en el juego de los palillos, Juan, el juego de los palillos chinos, mover uno sin que se muevan los demás forma parte de la geopolítica y de la dificultad.
1: El juego de los palillos chinos, es verdad. ¡Qué pulso! Eso requería, Rafa, pulso de cirujano.
0: Sí, aquí le llamamos el micado. Y sí, sí, había que levantar un palillo. Y eso forma parte de la geopolítica, Juan. Mover un palillo mueve muchos. En este caso, mover un F-35 a Ankara mueve los palillos tanto de Israel como de Grecia.
1: ¡Qué buen símil! Así es, así es. Y si se mueven los palillos, se pueden caer los palillos. 6:45.
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1: La corporación Rosa Blanca ha dicho que es inadmisible que ande pavoneándose por España, con permiso de la JEP, Timochenko, quien fuera máximo comandante de un grupo acusado de violar y condenado por crímenes y delitos sexuales contra las mujeres, incluso contra menores de edad. Y realmente se ha formado un gran debate. Senador electo del Centro Democrático y ex viceministro de Justicia, Rafael Nieto. Senador, ¿qué opina usted de la denuncia, advertencia, reclamo que hace la corporación Rosa Blanca? Gracias por estar con nosotros, Juan, senador.
5: Juan, muy buenos días. Yo creo que Rosa Blanca, que hay que recordar, reúne víctimas de las FARC, tiene razón. No tiene ningún sentido ni lógica y envía un mensaje completamente equivocado, que la JEP le permita a Timochenko ir a hacer política a España cuando ya ha sido condenado. Me parece que eso refuerza las críticas que se le hacen a esa justicia transicional, que por su origen tiene un vínculo estrecho con las FARC y que por su comportamiento despierta muchas dudas. Se han demorado 10 años para las condenas y cuando las condenas vienen, le permiten a los condenados salir a viajar por Europa.
1: Don William Calderón.
6: Doctor Nieto, esta es una discusión que va posiblemente más allá del terreno de lo legal y queda como en lo legítimo y refuerza la idea de que la JEP es muy dura con los militares, pero muy blanda con los victimarios de las FARC. ¿Ese es el mensaje que finalmente le envía la JEP al país?
5: El mensaje de fondo es que hay una impunidad de facto, que en realidad el sistema sirvió para lavarle la cara a la JEP, a la FARC, pero no para establecer unas condenas que efectivamente tengan algún tipo de restricción real para los responsables. No se entiende que personas condenadas por crímenes de lesa humanidad, como ocurre en este caso con Timochenko, se vayan de paseo con autorización de la misma JEP a Europa.
1: Doctor Nieto, esto, este viaje a Europa, esto que mide cómo entiende la JEP las sanciones podría abrir un camino para que alguien diga ante la jurisdicción universal, ante la Corte Internacional, hombre, aquí no hubo justicia, aquí hubo impunidad, tan impunidad hay que un condenado por esos delitos anda libre en España. ¿Corren ese riesgo siendo tan laxos en la concesión de esos permisos?
5: Efectivamente, Juan, recordemos que la Corte Penal Internacional es subsidiaria y que no opera sino en dos hipótesis. Uno, cuando el sistema de justicia nacional ha colapsado, o dos, cuando el sistema de justicia nacional opera para dando una imagen de justicia, en realidad deja en impunidad los crímenes internacionales que se supone que ha juzgado. Aquí efectivamente se corre ese riesgo, porque el mensaje es que no hay sanción efectiva.
1: Yo preguntaría si hay en otro país casos de condenados por crímenes de lesa humanidad que anden libres en Europa. ¿Usted conoce algún otro caso, senador Nieto?
5: No, pero pues hay que decir que la JEP es realmente única en el mundo, de manera que aquí tenemos esa característica.
1: Senador electo del Centro Democrático, ex viceministro de Justicia, Rafael Nieto, gracias por haber estado con nosotros.
5: Buenos días a todos ustedes.
1: Francisco Barbosa, hay indignación a medida que se va conociendo lo que ocurrió, que la JEP entiende que la sanción no solo no tiene privación de libertad, no solo no tiene ni un día de cárcel por crímenes de lesa humanidad, por abusos sexuales contra mujeres e incluso contra menores de edad, que aparte de eso se pueden ir a viajar. ¿Qué opina usted, señor exfiscal y miembro de esta mesa?
7: Pues mire, Juan, la sentencia número 001 del 16 de septiembre del 2025, que es la que le impuso al último secretariado de la FARC 8 años de sanción por política de secuestros, que dejó 21.396 hechos victimizantes entre el 93 y el 2012, porque es bueno decirle a la opinión pública esto, estableció una serie de sanciones y planteó que estas personas tenían que estar dentro del país, es decir, prohibición de salir del país, salvo un permiso excepcional de esta jurisdicción. Esto es inaudito en la medida en que lo habíamos dicho acá, que en una sentencia se permita salidas excepcionales del país. Pero aquí la pregunta es la siguiente, Juan. La pregunta tiene que ver necesariamente si estamos hablando de sanciones restaurativas o turismo restaurativo. Porque es que esto tiene un componente retributivo con restricciones efectivas a la movilidad, a la residencia y al trabajo, además de monitoreo permanente de estas personas. La pregunta no es si Rodrigo Londoño puede participar en un evento político en España. La pregunta es si el condenado por crímenes de guerra y lesa humanidad puede convertir esta restricción judicial en una suerte de movilidad permanente internacional. Y esto afecta a las víctimas, Juan. Entonces, yo creo que el debate institucional se abre, y se abre además en las posibles modificaciones a la JEP, y es exactamente qué es lo que se pretende con esta jurisdicción cuando se habla de sanciones restaurativas. ¿Es posible que haya sanciones impuestas por máximos responsables a secuestros, a asesinatos, a desapariciones forzadas, y luego se permitan viajes políticos al exterior que digamos erosionan la credibilidad de la justicia transicional? Creo que ahí está el debate, Juan, y es muy grave lo que ha venido ocurriendo, y volvemos al mismo tema: sanciones que no corresponden con hechos gravísimos de violación de derechos humanos, y usted lo recogió en la pregunta. Esto abre un boquete ante la Corte Penal Internacional.
1: Es que son responsables de reclutamiento forzado, de atroces crímenes sexuales, Y eso no tiene ni un día de cárcel como sanción, pero aparte de eso, entonces ahora pueden irse al exterior. He leído en los últimos minutos un trino de Diana Saray, quien fuera la directora de Vanguardia en Bucaramanga, una periodista muy reconocida, de una generadora de opinión muy respetada, haciéndole una petición al presidente electo, al vicepresidente, a los ministros, para que ayuden a visibilizar la realidad de las mujeres como las que están en Rosa Blanca, como las que se quejan por lo de Timochenko. A ellas las tienen abandonadas, a ellas las tienen amenazadas, las que han declarado ante la JEP su recompensa por hacer esas declaraciones valientes son amenazas de muerte. Y les dan permiso para irse a España. Diana Saray, gracias por estar con nosotros. Buenos días.
8: Don Juan Luzano, muy buenos días. Muy contenta de amanecer hoy con ustedes aquí en la FM.
1: Muchas gracias. Le pido para nuestros oyentes que nos explique ese mensaje que usted ha puesto en X.
8: Don Juan, es que aquí hay una realidad muy grande que el país no ha dimensionado y no se ha percatado. Es la desigualdad tan grande que hay entre la protección que el Estado y la JEP le brinda a los victimarios, estos excombatientes y sobre todo exlíderes de las FARC, y a sus víctimas. Aquí hay una realidad muy grande. Todo el mundo cree que la JEP se contaron las verdades, las víctimas recibieron un resarcimiento, tienen trabajo, se abrazaron, se dieron perdón. Esto no es cierto. Esto no es cierto. Si bien la JEP ha aclarado unas verdades y ha dado unas verdades que todos los colombianos necesitábamos, las víctimas y principalmente quienes fueron víctimas de reclutamiento forzado y violencia sexual por parte de estos comandantes y estos líderes de las FARC, viven hoy, don Juan, en la absoluta pobreza. No les dan trabajo, porque cuando saben que fueron miembros de las FARC, sin importar que fueron por reclutamiento forzado, pues no las emplean. O cuando se enteran, las botan del trabajo. No tienen ningún tipo de ayuda ni económica ni psicológica para superar todo este trauma de haber sido violadas, abusadas, golpeadas, maltratadas desde que tenían 9, 10, 11 años. Pero lo que es peor, quienes se han atrevido a hablar ante la JEP, estas mujeres hoy que han hablado ante la JEP, son amenazadas de muerte, han sido asesinadas y tienen que huir del país para salvar su vida o ser desplazadas de su región. Y esto no es una excepción, don Juan. Desde que yo entrevisté a Daisy Dorelli Guanaro, que fue tal vez la primera persona con la que yo me enteré de esta realidad que vivían estas mujeres víctimas, he tenido conocimiento de decenas de mujeres que viven en la misma situación. Cuando ellas hablan ante la JEP, luego reciben amenazas de muerte. Las han matado. Está el caso de Derly Pastrana, que fue una de estas mujeres que lideró esta voz de niños víctimas de reclutamiento forzado y fue asesinada en el Huila. Está la voz de Daisy Guanaro, que pasó esto, por ejemplo, este fin de semana. Daisy hace unas camisetas que dice 18.677 inocentes, haciendo pues mención, queriendo hacer honor y llamando al olvido de estos niños víctimas. Ella saca a la venta estas camisetas para sobrevivir, además, porque es que no tiene trabajo, porque es que nadie la emplea, porque es una mujer amenazada y cuando llega con una camioneta blindada, pues nadie le da trabajo. Ella saca esas camisetas. Y cuando las sacas, recibe inmediatamente un mensaje de muerte en su celular y le dice que zapa, que no ha entendido, que se tiene que quedar callada, que se convirtió en una, dice así, perdóneme usted con la audiencia, usted se convirtió en una zapa hijueputa paramilitar. Si usted cree que no sabemos nada, déjeme decirle que ya sabemos que le cambiaron sus escoltas, que conocemos sus movimientos y usted nos tiene hartos de que salga a hablar. No es la primera vez. Don Juan, Daisy ha recibido tal vez unas 5 amenazas de muerte de la misma manera. Entonces, ¿cuál es mi llamado? Mi llamado es al que el país conozca lo que están viviendo estas víctimas, a que se corrija esta desigualdad tan grande que se creó en la JEP, con muy buenas intenciones, por supuesto, de firmar un acuerdo de paz. Pero es que no es cierto eso que nos dijeron, que el acuerdo de paz tenía por centro a las víctimas. Tiene por centro a los victimarios. Y la prueba de esto es que mientras el señor Rodrigo Londoño está en España dando conferencias, protegido por el Estado, Una de sus víctimas, como Daisy Dorelli, está recibiendo amenazas de muerte, escondida, sin trabajo y tratando de proteger a sus hijos de eso. Y es la realidad. Ella es una, eso es lo que yo quiero que el país sepa. Es una que ha sido una valiente de dar la cara, pero detrás de ella hay miles de mujeres en la misma situación, escondidas, amenazadas y violentadas. Y eso se tiene que corregir.
1: Son las 7 en punto de la mañana. Luego se preguntan por qué produjo indignación esta autorización de la JEP para que Timochenko esté libre en España participando de conferencias. Y como dice Diana Saray Giraldo, ese es uno de los casos. Gracias, Diana, por estar con nosotros.
8: A ustedes un abrazo y feliz día.
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11: Marinilla en Antioquia sancionó con 5 días de arresto y una multa de 5 salarios mínimos al presidente de Colpensiones por incumplir un fallo de tutela que ordenaba actualizar la historia laboral de un ciudadano. Autoridades investigan un intento de atentado contra un CAI en la ciudad de Pasto. Un hombre lanzó una granada contra la instalación policial, pero el explosivo no detonó. La policía adelanta la búsqueda del responsable. Entró en operación la nueva estación de bombeo de aguas residuales en el norte de Santa Marta. Con esta obra, las autoridades esperan poner fin a 28 años de rebosamiento de aguas residuales en el centro histórico y el barrio Pescaíto y mejorar el servicio para unas 550 mil personas. La Unión Europea advirtió a Meta que deberá modificar el diseño de Facebook e Instagram para reducir los riesgos de adicción, especialmente en niños y usuarios vulnerables. De no hacerlo, la empresa podría enfrentar una multa de hasta el 6% de su facturación mundial.
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13: Con motivo de la nueva versión del Gran Premio Móvil del BAC de Tractomulas, que se cumplirá el 25 y 26 de julio en el Autódromo de Tocancipá, le preguntamos a la ejecutiva colombiana María Angélica Guerrero, jefe de Producto Móvil y vocera del Gran Premio, sobre las novedades. Entre otras, estrenarán pavimento. ¿Qué veremos en esta nueva versión?
14: Hola Germán, qué gusto saludarte a ti y a todos los oyentes. Es una alegría nuevamente estar contigo y contarle justamente lo que mencionas. Hay tantas novedades y una de ellas es el pavimento y las nuevas tribunas y graderías que tiene el Autódromo de Tocancipá. Entonces eso es maravilloso porque lo van a poder disfrutar los competidores, los participantes del Gran Premio Móvil del BAC y por supuesto los asistentes, que como sabes este es el evento con mayor asistencia en el autódromo. Entonces vamos a esperar más de 30.000 personas que seguramente van a poder conocer estas nuevas adecuaciones que van a permitir una experiencia mucho mejor y oportuna para todos, competidores y asistentes.
13: Germán Mejía Pinto en el noticiero de la FM.
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0: 4 se siguen confirmando los nombramientos que han anticipado Darcy Quinn. Don Santiago Ángel tiene datos.
1: Sí, Juan, ayer el ministro designado de Justicia anunció su primer nombramiento en esa cartera, que va a ser el viceministro de Política Criminal del Ministerio de Justicia. Muy importante, porque aquí van a cambiar muchas cosas que tienen que ver con la política de drogas, con la construcción de las cárceles y con los intentos que vaya a hacer el Ministerio y el Gobierno para reformar la justicia, sobre lo que escuchamos en la campaña. Es Carlos Gónima Díaz Granados, fue magistrado auxiliar de la Corte Suprema de Justicia, también tiene una especialización en Derecho de la Universidad de Pensilvania, una persona cercana al abogado Iván Cancino, nuevo ministro de Justicia, y es su primera mano derecha en el ministerio. Muy cercano al doctor Cancino, también ha sido profesor de cátedra en la Universidad de los Andes, trabajó antes como juez de control de garantías, ha sido asesor en varias firmas de derecho y su último cargo, en el que estuvo 6 años, fue magistrado auxiliar de la Corte Suprema de Justicia.
0: 7-5. Se ha designado también viceministro de Educación al doctor Camilo Noguera Pardo. Es el nuevo viceministro de Educación. Y vi por ahí uno de los mensajes que dice: el mundo es una paradoja, mi padre redactó la ley 30, dirigió el ICFES y estaba en puertas de asumir el Ministerio de Educación y le dio un cáncer y falleció. El doctor Camilo Noguera Pardo, nuevo viceministro de Educación, un hombre con mucha preparación, maestrías, doctorados, una extensa vida académica. Éxitos para los nuevos funcionarios. 7-6. Saludamos a esta hora al señor secretario de Seguridad Norte de Santander, George Quintero, tras el ataque terrorista contra el aeropuerto de Tibú. Señor secretario, buenos días. ¿Qué información tienen ustedes y cómo avanza la salud de las personas heridas?
2: Juan, muy buenos días a ti y a todas las personas que nos escuchan. Un hecho lamentable el que se presentó el día de ayer. Se suma a todos los innúmeros de actividades violentas aquí en el Catatumbo. En este momento tenemos ya 2 personas que fueron lesionadas, unas que tocó evacuarla con una caravana humanitaria por parte de la Defensoría del Pueblo, pero se sigue teniendo problemas aquí en el Catatumbo.
0: Señor secretario de Seguridad, usted conoce perfectamente este tema, le dedicó su vida. Usted fue un destacado coronel. ¿Qué hay que hacer? ¿Qué rectificaciones habría que tomar? ¿Qué medidas habría que tomar para recuperar el control del Catatumbo y para que estas cosas no vuelvan a pasar?
2: Juan, primero, hay varias situaciones complejas a ello. Primero, quiero reiterar lo que siempre lo he dicho, y es que la fuerza pública tiene que verificar su estrategia frente a la lucha contra los grupos al margen de la ley, especialmente acá en el departamento. Segundo, pues obviamente es un departamento con más de 45 mil hectáreas de arbusto de coca que tienen que buscarle una solución ahí, porque a partir de ahí es que empiezan los problemas. Y otro, es un tema de Estado que se viene presentando no solamente en esta administración, sino administraciones anteriores, donde no se ve el Estado en obras, en educación, en infraestructura, pues obviamente se vuelve un fortín para estos grupos al margen de la ley que delinquen en esa zona del departamento.
3: Ahora,
0: William Calderón.
3: Secretario, viendo el detalle del atentado, el impacto, ¿qué estructuras dañó y cómo esos daños afectan la operación aérea? ¿De qué manera va a restringir seguramente itinerarios que ya estaban establecidos en ese aeropuerto?
2: Bueno, primero que todo, yo quiero ponerlo en contexto de la situación. Nosotros estamos precisamente hace 2 meses con el administrador del aeródromo secuestrado por parte del ELN. En este momento no sabemos nada. Desde ahí se suspendieron todas las operaciones. Precisamente ayer, una hora antes del atentado, se realizó una actividad para poder reanudar la operación en ese aeródromo, pero desafortunadamente salen las autoridades y se presenta este ataque con dron. Es lamentable porque el esfuerzo que se hace por parte de la gobernación y de las autoridades locales por activar la economía, porque aparte de ser que hay tanto hectáreas de coca allá, también hay unas empresas importantes allá está Ecopetrol, está todo el grupo de palmicultores que tenemos nosotros en el departamento, hay también toda la parte de carbón, o sea, es una zona que se mueve, y obviamente quienes están perdiendo ahí, pues todas las personas que viven ahí, las empresas que generan empleo y obviamente todo el desarrollo que se tiene en esta parte del departamento.
1: Secretario, ¿ustedes tienen información, inteligencia, están indagando sobre posibles planes de estos grupos ilegales para las próximas semanas, el 20 de julio y el 7 de agosto?
2: Ya hay una labor que se ha venido realizando. Obviamente usted sabe que el señor presidente electo estuvo acá hace menos de 24 horas y hay unos dispositivos importantes que se montaron para la visita, y obviamente pues se van a mantener sabiendo pues lo que ha manifestado el señor presidente en esa reunión. Es importante pues reforzar la parte militar y obviamente toda la parte que operativa de la fuerza pública en esta parte del departamento.
0: Señor secretario, tuvo la oportunidad de conversar con el norte santandereano ministro de defensa designado sobre planes especiales.
2: Nos conocemos, obviamente un respeto por mi general. Yo creo que nos falta un poco más de tiempo para poder, que él conoce muy bien las dinámicas, pero ya en detalle poderle explicar la situación. Nos saludamos en la visita del señor presidente. Yo creo que va a ser un punto importante para la seguridad del departamento, y que de aquí dependen muchas cosas. Usted sabe que aquí comenzó todo en Cúcuta y especialmente por el paso de frontera.
0: Me dicen que hay enorme expectativa por la coincidencia importante para el departamento del norte de Santander, después de todo lo que ha pasado en el Catatumbo, que pueda venir con esta designación. Y le pregunto para terminar, señor secretario de Seguridad, usted fue coronel de la policía con una hoja de vida importante, como lo mencionaba. ¿Hablaron de pie de fuerza para la zona urbana de Cúcuta?
2: Sí, se ha venido hablando de eso, y en esas solicitudes, inclusive al gobierno actual se le ha pedido eso, hay un reforzamiento, pero a veces yo creo que hay que hacer un trabajo de la institucionalidad. Creeríamos nosotros en medio de todo, Juan, que hay que trabajar la institucionalidad en el territorio. No solamente es un tema de fuerza, lo hemos visto, ahí hay un problema complejo en temas de salud, en temas de educación, en temas de vías, y ahí es donde también la institucionalidad tiene que entrar a apalancar no solamente lo que hace la fuerza pública, sino también apoyar a estas comunidades. Les recuerdo también que tenemos una comunidad bastante grande de los indios Barí, que están en esa zona del departamento, y hay varios resguardos en esa zona. Entonces, yo sí creo, Juan, que hay que empezar a trabajar de una forma ordenada, mancomunada, no como lo hemos visto en los últimos gobiernos, porque desafortunadamente lo tengo que decir, como usted lo ha dicho, tengo la experiencia, trabajé acá durante muchos tiempos, conozco mi Catatumbo, conozco el departamento y veo que hace falta eso.
0: Coronel, secretario de Seguridad Norte de Santander, gracias por estar con nosotros.
2: Juan, muchas gracias a ti y a todas las personas que nos escuchan. Buen día.
0: 7:12 a.m.
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0: 7:14, Santiago Ángel, hay alertas de seguridad de cara al 20 de julio, día en el que se instala el nuevo Congreso de la República.
1: Sí, Juan, he hablado con varias fuentes de la presidencia del Congreso, de la alcaldía, de las Cortes, que me han dicho que sí están preocupados por lo que va a suceder el 20 de julio, porque recuerde que además es el último discurso del presidente de la República. Y pues los últimos trinos de las últimas semanas, aunque ha dicho que va a entregar el mandato, también han sido muy beligerantes y han estado en la línea de desconocer la legitimidad del gobierno electo. Me dicen que están reuniendo información de marchas que estarían preparando organizaciones de manifestantes sobre las 3 de la tarde para llegar a la Plaza de Bolívar, y que tienen trabajando en este momento a la policía de manera conjunta, a las Cortes y al Congreso, para entender cuál podría ser la gravedad o la situación de esas manifestaciones y si podrían tener un carácter violento. Pero hay convocatorias que están revisando y que están investigando las autoridades sobre manifestaciones en la Plaza de Bolívar a las 3 de la tarde, el 20 de julio, y pues eso le preocupa a las autoridades.
0: 7:15, nos vamos para Cali. La Red de Salud Pública del Valle en jaque. Rubén Darío Gálvez.
9: Juan, muy buenos días. La situación es supremamente delicada. Hay crisis en el Hospital Luisa Blanque de Buenaventura, en el Hospital San Juan de Dios de Cali, próximo a cerrar servicios, en el Hospital Infantil Club Noel. Y como si fuera poco, Juan, en el tema de la nueva EPS, hay que decir que el anuncio del registro de los estados financieros de la nueva EPS correspondientes a 2023 y 2024, que muestran pérdidas y deudas millonarias de la entidad, pues están demostrando que la situación aquí es supremamente complicada. Y dice María Cristina Lesmes, que es la secretaria de Salud del Valle del Cauca, que hay un balance financiero en el Valle del Cauca que aún no tiene aprobación por revisoría fiscal, por lo que no hay claridad respecto a la deuda. Esto ha dicho la secretaria de Salud del Valle del Cauca frente a esta situación con la nueva EPS.
10: Es importante que se sepa que la deuda de la 9PS con nuestros prestadores está dividida en dos de sus regionales, porque para la 9PS el norte del valle pertenece al eje cafetero y nosotros no tenemos una información precisa de el accionar de la 9PS sobre nuestros hospitales de Versalles hacia adelante. Todo el norte del valle está en el eje cafetero y entonces nosotros no tenemos la información de la deuda que se tiene con ellos.
9: Esto, pues, el panorama de la situación de la salud. Instituciones públicas y privadas de salud en este momento en una situación supremamente crítica, a la que se suma lo que acaba de decir la Secretaría de Salud del Valle, María Cristina Lesmes, respecto a la nueva EPS.
0: 7:17, gracias Rubén Darío. Hace unos minutos hablamos con Diana Saray Giraldo. Diana Saray, como ustedes recuerdan, fue directora del diario Vanguardia de Bucaramanga, una periodista muy prestigiosa, y levantaba su voz frente al abandono en el que tienen a las mujeres víctimas de las FARC, en contraste con los beneficios que reciben los máximos comandantes, como por ejemplo Timochenko, que después de haber estado en el Congreso de la República, ahora está en España en un evento de Izquierda Unida. Ella nos habló del caso de Daisy Guanaro, nos habló de lo que le pasó a Daisy Guanaro. Pues hemos contactado a Daisy Guanaro, una víctima de las FARC. Daisy, gracias por estar con nosotros.
11: Muy buenos días, don Juan, muchas gracias por invitarme.
0: Daisy, queremos amplificar la voz mediante la cual usted pide ayuda y pide que se ocupen de las víctimas de las FARC y que cese esta asimetría que ustedes han denunciado, diciendo que hay mucho para los victimarios y muy poquito para las víctimas. Cuéntenos su caso, Daisy, por favor.
11: Así es, Juan, es increíble la impunidad de este país. La verdad es que hoy amanecí totalmente indignada. ¿Cómo es posible que un condenado por el caso 01 de los secuestros no tenga ninguna restricción a su movilidad? O sea que en este caso Timochenko tiene el mundo como cárcel. Y es increíble el nivel de impunidad, don Juan, porque a estos condenados tienen todo el derecho de salir hasta fuera del país a dictar sus conferencias. Y a las víctimas sobrevivientes, testigos principales que hemos estado denunciando, estos criminales, nos prohíben hasta un desplazamiento a 20 kilómetros de la ciudad. Así es la diferencia tan grande que tenemos en este país con los victimarios y las víctimas. La Justicia Especial para la Paz se creó precisamente para eso, para garantizarnos la verdad, una verdad completa, no una verdad maquillada, para garantizarnos justicia, si sea una justicia restaurativa, pero en ninguno de los dos casos hemos visto justicia. En este caso, lo único que vemos todos los días es ese mal mensaje de la JEP que le envía a la sociedad colombiana y sobre todo a nosotras las víctimas, que aquí no vamos a tener justicia, no somos escuchadas. Nadie nos escucha, nadie nos da una reparación, nadie nos da la mano. Las víctimas estamos siendo abandonadas totalmente y aparte del abandono, amenazadas y perseguidas. Es muy triste. Mientras se exalta a criminales en este país, aquí desde cuando los violadores de niños no tienen un castigo. Yo fui víctima, por ejemplo, de Sandra Ramírez cuando tenía 11 años, que me mandó a abusar y a torturar. Y este es el momento que llevamos aproximadamente un año solicitándole a la JEP y en este caso a la magistrada Lili Rueda del caso 07, que al menos llame a esta señora en una versión libre, que la escuchen, para que ella cuente los crímenes que nos sometió a miles de niñas en este país. Y es increíble que pasamos y pasamos derechos de petición para que nos respondan por qué no la han incluido y no nos responden. Y la respuesta que nos dan es esto, ver a nuestros victimarios paseándose por el mundo. Mientras las víctimas sí. Amenazadas, yo hace dos días recibí una amenaza de muerte, don Juan.
0: Daisy, ¿qué decía esa amenaza de muerte y cómo se profirió esa amenaza de muerte? Que entiendo no es la primera.
11: No, no es la primera. Yo desde que decidí denunciar a Sandra Ramírez y a denunciar a Pablo Catatumbo y contarle la verdad al país de los horrores que me hicieron padecer, porque es que la palabra reclutamiento deberíamos eliminarla. Porque para mí es un secuestro, cuando se secuestra a un niño a los 10 años y se somete, es un secuestro. Y desde que empecé a denunciar a esta mujer, mi vida se me convirtió en una pesadilla, amenazas de muerte. Esta sería la cuarta denuncia penal por amenazas de muerte en la fiscalía. Y nadie me dice quién me amenaza, nadie hace una investigación rigurosa, nadie responde. Así que hace dos días me dijeron que ya me habían advertido que debía salir de todas mis redes, que debía parar, y si no me van a matar, y me van a matar a mis hijos. Entonces, cuando estoy en esta zozobra, cuando estoy escondida, cuando no tengo un empleo digno, por miedo, porque me persiguen desde la misma jurisdicción, también he denunciado a un funcionario de la JEP que me persigue, vemos esta noticia de Timochenko.
12: Sí.
11: Yo estoy totalmente sorprendida e indignada, de verdad.
12: Claro.
11: Tanta impunidad en este país.
12: Me imagino. Daisy, usted es de, usted ha podido viajar fuera del país, usted ha podido ir a España, ha podido participar de foros internacionales, de invitaciones internacionales para hablar de lo que le pasó.
11: No, no, señora, ni siquiera a un colegio. Me han invitado.
12: Usted no ha salido del país.
11: No, nunca. No he tenido ese honor de salir del país. Deberíamos hacerlo.
12: Claro, pero por supuesto.
11: Las víctimas deberíamos tener la oportunidad de dictar esas clases de memoria histórica. Porque pero, es que nosotros los que sufrimos sí merecemos esa oportunidad, no los victimarios.
12: ¿Y usted qué hace? Porque nos decía Diana que es muy difícil para ustedes, no solo para ustedes, sino para muchas de las excombatientes, encontrar trabajo, encontrar una actividad, que cuando saben su origen y lo que pasó, las sacan de los trabajos.
11: Sí, me ha pasado increíblemente. Yo trabajaba en una parte donde cuidaba a una abuelita y unos niños con una condición de autismo. y cuando se dieron cuenta que yo era parte de que trabajaba y era la mujer que ponía la cara, la que denunciaba al Partido Comunes y a Sandra Ramírez, me dijeron, usted me pone en peligro a la vida de mis familiares, usted ya decía así, no puede seguir hablando, dejen paz los firmantes de paz, y me despidieron, y cuando paso una hoja de vida a algún lado, se dan cuenta que es Daisy Guanaro la que denuncia, y por supuesto me dicen que no, que muy bueno lo que hago, pero que no, pero o sea, es muy triste la persecución a la que hemos estado sometidas, no solamente yo, sino todas las otras mujeres que hemos decidido denunciar y levantar la voz y exigir justicia. Tenemos una persecución injusta, de verdad, y amenazas por todos lados. Yo a veces ya, que si digo, Dios mío, ¿en qué me metí? Y hoy amanecía reflexionando sobre eso.
1: Usted dice que Sandra Ramírez, que es una persona que pues fue la pareja de Tiro Fijo en las FARC, que no ha sido llamada por la JEP, la mandó a usted a torturar y a abusar. ¿Qué le hizo exactamente Sandra Ramírez?
11: Sandra Ramírez me obligó a colocarme ropa interior para mujeres adultas. En ese entonces yo tenía 12 años y no solamente a mí, sino otras niñas, como más o menos 15 niñas, y en ese entonces nos obligó a vestirnos con ropa interior de color negra y me obligó a mí y a las otras niñas a desfilar en frente de todos esos comandantes que estaban borrachos. Y desafortunadamente para mí, en esa ocasión me abusó Pablo Catatumbo. Fue una violación colectiva, nos manosearon en frente de todos esos, entre ellos mismos veían cómo nos abusaban, y fue un abuso totalmente humillante y doloroso por Pablo Catatumbo. Y no solamente me mandó a abusar de este pedófilo, sino que también al otro día hizo la misma situación. Lo único que cambió fue el color de la ropa interior. Volvió a mandarme a abusar de otro hombre, de otro pedófilo, otro viejo, que fue una violación impresionantemente dolorosa porque yo era una niña de 12 años. Había acabado de cumplir 12 años.
1: Daisy,
11: por eso.
1: Y cuando usted ha dicho esto en la JEP, que a usted Sandra Ramírez la obligó a ponerse ropa interior de adulta a los 12 años, y que la violaron a los 12 años Pablo Catatumbo y otro miembro de las FARC. Cuando usted ha contado eso en la JEP, ¿qué le ha respondido la JEP sobre el llamado a Sandra Ramírez?
11: Pues mira, yo duré durante ocho horas en la JEP frente a la magistrada del caso 07, contándole mi verdad, con todos los detalles de todo lo que me hicieron, de las violaciones, de todos los consejos de guerra, cómo me maltrataban, cuando tenía 10 años hasta los 12 años. Y conté mi verdad, conté todo, con la esperanza que me escucharan. Denuncié a Sandra Ramírez con nombre propio, le puse la cara al país, le dije a la magistrada, esta es mi verdad, esta es mi denuncia, y es increíble que después de esa audiencia no la hayan imputado, no la hayan llamado ni siquiera una versión libre. Y yo por eso es que le pregunto otra vez a la magistrada, ¿cuál es la razón que no han incluido a Sandra Ramírez cuando ni siquiera está la denuncia mía, está las denuncias de otras mujeres? Y esta señora pareciera ser intocable en este país.
0: 7:27. Decíamos muy temprano, la autorización que le dio la JEP a Timochenko, a alias Timochenko, para viajar a España, ha causado enorme indignación. Yo creo que se multiplica cuando uno oye un testimonio valiente como el que nos está dando Delcy. Es que fue reclutada. Lo que quiere decir, claro, un secuestro. Le arrebataron su niñez a una niñita que no había cumplido 12 años. Le arrancaron sus sueños. La sacaron de su casa. Padres y madres de familia, piensen, ¿cómo es una niña de 11 años? Y la arrancan de su hogar, a la fuerza, a la brava. Y luego la obligan a ponerse ropa interior de una mujer mayor, ropa interior del color que escogían allá para que desfilaran ante los comandantes borrachos. y luego abusaron de ella. Por eso abrimos los micrófonos, para que pongamos en contexto lo que no es una simple autorización, lo que hace parte de un capítulo que en Colombia tiene sabor de impunidad. Daisy, Dios la bendiga. Vamos privadamente a tratar de contactar empresas, personas que le puedan ayudar en sus actividades legales para poder sacar adelante a su familia y a sus hijos. Y vamos, sabemos que en Colombia hay personas que nos pueden ayudar a que tenga una mano, que cuando saca a vender las camisetas para conseguir el alimento para su familia, porque mientras unos viajan a Europa, a ustedes no les dan nada, llegan de nuevo las amenazas de muerte a su WhatsApp. Gracias por estar con nosotros, gracias por este testimonio valiente, y quedamos en la línea.
11: Muchas gracias, don Juan, muchas gracias. Y que por favor me compren camisetas. Muchas
0: gracias. Sí, señora. ¿Cómo se las compramos? ¿Cómo le puede ayudar la gente a comprar las camisetas?
11: Pues es unas camisetas deportivas muy bonitas, estampadas, por supuesto, con este número tan trágico, pero es un mensaje de esperanza. Para seguir en esta lucha, porque no me van a intimidar con sus amenazas. Así que me pueden llamar a este número de WhatsApp. Me pueden escribir al WhatsApp 310-551-3076.
0: 310-551-3076. ¿Cuánto vale cada camiseta?
11: 70,000 pesos.
0: 70,000
11: pero,
0: pesos.
11: Mire, pero están muy bonitas.
12: Pero venga, aquí ya me está escribiendo una persona que me está diciendo, por favor, consígame la hoja de vida. Yo le doy trabajo.
11: Ay, muchas gracias, muchas gracias.
12: ¿Nos la manda?
11: Claro que sí.
12: Aquí
11: claro
12: me
11: que
12: da,
11: sí,
12: que no quiere que, obviamente por seguridad suya y todo, revelar el nombre, pero me está diciendo, mire, que me mande la hoja de vida, aquí me está dando un teléfono que se lo daré interno y que él le da trabajo. Gracias.
11: Ay, muchas gracias, que Dios me las bendiga, de verdad. Qué bendición, don Juan, la señora Darcy.
0: 310-551-3076. Después de esa historia tan dramática, ahora, hace sus camisetas para poder sobrevivir, y la respuesta no es ayuda del Estado, sino una amenaza de muerte por estar contando su verdad. 60 segundos, FM.
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18: En norte de Santander, defensores de derechos humanos alertan por el deterioro del orden público en el Catatumbo y advierten de la disminución de operaciones militares contra los grupos armados. Aseguran que eso agrava la situación de seguridad en ese departamento. Se restablece el paso por la vía panamericana en Santander de Quilichao luego de que las comunidades levantaran los bloqueos tras las protestas por las fallas en el servicio de energía eléctrica. Rodrigo Londoño, alias Timochenko, tendrá que presentarse máximo el 14 de julio a la JEP luego de su viaje por España. Esa fue una de las condiciones de la jurisdicción especial para otorgarle su permiso. Rusia confirmó contactos con Turquía por la posible reventa de los sistemas antiaéreos S-400 a un tercer país. Turquía busca deshacerse del armamento adquirido a Rusia en 2017, compra que le costó sanciones de Estados Unidos y su salida del programa de aviones F-35.
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0: de Quibdó.
1: Sí, señor Juan, con los buenos días, pues no es una mañana bonita para los habitantes del barrio Pablo VI, esto en el municipio de Quibdó, en la ciudad de Quibdó, allí en el departamento de Chocó. Desde las 2 de la madrugada, según informan los organismos de socorro, se está presentando una emergencia, un incendio de grandes proporciones, y acabamos de conversar precisamente con el alcalde Rafael Bolaños. Él habla de entre unas 25 y 30 viviendas afectadas. Incluso lo más triste es la confirmación, ya 2 personas muertas que deja esta emergencia, Juan, serían una mujer y un niño. Estamos tratando de validar, verificar si se trata de madre e hijo. Eso todavía no se puede confirmar, pero lo que sí podemos decir es que ya hay 2 personas fallecidas que deja esta emergencia, reiteramos, en el barrio Pablo VI de la ciudad de Quibdó. Escuchemos lo que dijo precisamente con respecto a los fallecidos el alcalde de Quibdó, Rafael Bolaños.
2: Pues sí, ya se encontraron los cuerpos de una señora y de un niño. Toda, en este momento pues no tengo a la mano pues mayor más información, pero eso es lo que sabemos, que tenemos 2 cuerpos encontrados.
1: Situación compleja, dramática, la que viven los habitantes del barrio Pablo VI en la ciudad de Quibdó. Juan, reiteramos, un incendio de grandes proporciones que deja por lo menos también 30 viviendas afectadas.
3: 7:41. Qué respuesta tan bonita de nuestros oyentes. Ya aquí, unos no me autorizan revelar el nombre, otros sí, diciendo: compramos las camisetas, le vamos a ayudar, pónganos en contacto. El exdirector excelente de Corabastos, Mauricio Parra, gracias por manifestarse en la compra de las camisetas. 2 personas más me dicen aquí: yo compro unas camisetas. Bueno,
4: pues que la llamen y le compren,
3: y nosotros también los ponemos en contacto con ella para que pueda vender sus camisetas. Aquí me dicen: hay una persona que compra 10. Me dicen: hay una persona que compraría 36 camisetas. Hay otra persona que compraría 5 camisetas. Tengo aquí otras 2 personas que me dicen: yo compro una. Impresionante, desgarrador ese testimonio. Daniel Velandia es el director de investigaciones económicas de Credicorp. La gente se pregunta: ¿qué va a pasar con el dólar? ¿Va a seguir bajando? ¿Se baja de 3.300? ¿Se bajará de 3.200, llegará a 3.000. Daniel, gracias por estar con nosotros esta mañana.
5: Estimado Juan, muy buenos días para todos, un placer estar con ustedes.
3: ¿Qué va a pasar con el dólar, Daniel?
5: Bueno, todos nos preguntamos lo mismo, ¿cierto? Pero bueno, yo creo que es importante tener presente que durante todo este año ha habido muchos factores que han llevado el dólar, de hecho, ya por debajo de los 3.300. Partamos con las fuertes subidas del precio del petróleo por el conflicto en Oriente Medio durante la primera parte del año. Recordemos que el gobierno Petro sacó un decreto que limita las inversiones de las AFPs en el exterior. Eso implica mayor oferta de dólares en el mercado. Adicionalmente, y en contravía de lo que pensábamos al cierre del año pasado la mayor parte de economistas, el Banco de la República ha tenido que subir la tasa de interés de manera significativa por las mayores presiones de inflación que se derivaron sobre todo del aumento del salario mínimo. Ese diferencial de tasas de interés entre Colombia y Estados Unidos juega un rol muy importante en términos de flujos que llegan al país. Y como cuarto punto, sin ninguna duda, en lo más reciente, la victoria de Abelardo de la Espriella en la elección presidencial, que genera mayor optimismo, sobre todo por parte de inversionistas extranjeros, que lo hemos visto reflejado en flujos llegando al país. Lo que nosotros creemos hacia adelante es que la tendencia se va a moderar. Estamos justamente analizando casos, por ejemplo, como el del peso chileno. En Chile también hubo elecciones en el mes de noviembre del año pasado, y es muy normal, incluso en muchos casos, que las monedas, los activos financieros se comporten de manera similar entre países. digamos que los inversionistas llegan a ver correlaciones, relaciones importantes entre activos cuando pasan situaciones, por ejemplo, en este caso, políticas similares. Así que cuando uno mira esto, pareciera que empieza a quedar poco espacio. El dólar en Colombia ha caído más del 20% en el último año, incorporando todos estos factores. Ahora, una vez pasan las elecciones,

0: esperaría que empecemos a depender más, por ejemplo, de decisiones puntuales y ya resultados del nuevo gobierno, y vamos a estar mucho más en, digamos, ligados al entorno internacional y a lo que pase con el dólar global. En últimas, lo que termina pasando usualmente es que tras la euforia de eventos como el reciente, me refiero al electoral, otra vez el dólar empieza a comportarse más en línea con factores internacionales como el petróleo y demás. Entonces, nuestra expectativa es que le puede quedar una caída adicional de hasta 100 pesos, 150 máximo, pero después podría empezar una reversión que nos lleve hacia final del año por los lados de los 3.600 pesos, que es como la proyección que tenemos nosotros y en general el consenso de los economistas del país.
1: ¿Y qué va a pasar justamente una vez se instale el gobierno, doctor Velandia? ¿Usted cree que se va a mantener estable en ese precio, o puede haber factores que vuelvan a mandarnos a un dólar por encima de los 4.000 pesos?
0: En principio no esperaríamos dólar por arriba de 4.000 pesos, a no ser que se nos cruce algún viento externo desfavorable, pero más por factores externos. Localmente no, porque digamos que los mercados tienden a darle un compás de espera a los nuevos gobiernos para la toma de decisiones. Así que le apostaría más a cierta estabilidad en este rango que mencioné, entre lo que estamos hoy, unos 3.300 a 3.600 en los próximos meses, y los mercados lo que van a esperar es que se lleguen a resultados concretos y propuestas o reformas concretas, sobre todo en particular en lo que más preocupa a los inversionistas, que es el aspecto fiscal. Digamos que lo fiscal es determinante dentro de la visión. Yo que no quería dejar pasar algo. Miren, estaba revisando a este punto, hace 4 años, digamos a 3 semanas después de la segunda vuelta, tras la victoria del presidente Petro, el dólar ya había subido casi 500 pesos. Habíamos pasado de niveles cercanos de 3.800 a 4.300 pesos y seguiría subiendo en las semanas posteriores. Y se quedaría arriba por un muy buen tiempo hasta que llegamos a los 5.000 en octubre del 2022. Aquí está pasando exactamente lo opuesto, ante la expectativa de que las cuentas fiscales en particular vayan estabilizándose y que la inversión se reactive en Colombia. Entonces, en ese orden de ideas, el mercado dará un compás de espera. De todas maneras, medidas y reformas serán determinantes, pero entonces todo esto nos llevaría a cierta estabilidad y algo de reversión, insisto, por factores internacionales y, por ejemplo, la caída del precio del petróleo.
2: Doctor Velandia, es que hace unas semanas estábamos analizando un estudio de Daniel Mejía y de AFIT en donde señalaban que el narcotráfico podía tener un peso de alrededor del 5% en el PIB. ¿Usted cree que esas economías ilegales hoy están teniendo alguna influencia en el dólar a la baja?
0: Yo creo que sí. Muchas gracias por la pregunta. Es, digamos, de los debates más complejos, porque efectivamente es muy difícil llegar a determinar exactamente cuánto pesa la ilegalidad en nuestros países. Pero en general yo digo sí, definitivamente algún efecto tiene, pero no creo que sea tan determinante dentro del tipo de cambio. Es decir, me refiero, no creo que sean 500 pesos de diferencia, por decir cualquier cosa. ¿Por qué? Porque, como decía hace un momento, cuando uno mira el comportamiento del peso colombiano en los últimos meses, por ejemplo, es muy similar al del peso chileno antes de las elecciones o durante el periodo electoral. Es decir, nos estamos pareciendo, y en Chile la ilegalidad es muchísimo más baja, no digo que inexistente, pero mucho más baja que la que tenemos en Colombia. Y siempre ha habido un debate. Uno puede tener mucha ilegalidad en un país, pero la gran pregunta es, ¿esos dólares entran al país? Yo creo que esa es de las cosas más interesantes de definir. Claro, se mueve mucho dinero por narcotráfico o por ejemplo, minería ilegal, pero la pregunta es, esas ventas que se hacen ilegales y esos dólares que se pagan, ¿dónde quedan? ¿Pasan por el mercado? ¿No pasan por el mercado? Así que realmente es muy difícil determinar el impacto en el dólar, pero con estos argumentos me atrevo a decir que no es tan determinante, porque en últimas el peso colombiano siempre se mueve muy, muy en línea con otros mercados pares o comparables en nuestra región.
3: Doctor Velandia, estoy lleno de preguntas sobre qué conviene más, casi que de la economía de bolsillo. Yo sé que usted está, como director de investigaciones económicas de Credicorp, mucho más en la macroeconomía, pero me acepta un par de preguntas, tres de nuestros oyentes, sobre...
0: Pero, por supuesto.
3: ¿Cómo les toca el bolsillo ahora? Una sencilla. Es, ¿conviene comprar dólares ahora? Me escribió aquí una persona. ¿Conviene comprar dólares ahora? Es que voy a comprarlos a las casas de cambio y están mucho más caros. Están como a 3.600.
0: Pues lo que pasa es que las casas de cambio tienen su propio mercado. Es decir, cuando uno dice el dólar está en 3.300 en el ATRM o en el mercado financiero, es porque ahí es donde se fija el tipo de cambio de grandes operaciones, ¿no? De las grandes empresas, del gobierno, de por ejemplo, Ecopetrol. Eso es diferente a las casas de cambio, donde la demanda está fijada, entre otras cosas, o la oferta y la demanda, por las vacaciones, por los viajes. Y, de hecho, yo le pregunté a una casa de cambio por qué el dólar estaba como 200 pesos por arriba de lo que nos dice la TRM, y me decían, estamos en vacaciones, ¿cierto? Entonces hay una demanda muy importante de dólares en ese mercado. Entonces, el punto es, hombre, hace solamente 8 o 9 meses teníamos dólar a 4.300, 4.400. Después bajó a 4.000, estamos casi 1.000 pesos ya por debajo de esos niveles. Pues eso nos dice que hoy estamos, para el consumidor, en un momento mucho más favorable para la compra de dólares, y debería aprovecharse este momento para comprar dólares. Que pueda caer 100 pesos más o algo y diga, hombre, dejé de ganarme 100 pesos. Sí, pero nos hemos ganado 1.000, ¿no? En el último año. Entonces yo creo que ya es prudente poder tomar decisiones de compra de dólares. Este nivel de dólar creo que era impensado para la gran mayoría. Así que debe aprovecharse. Ahora, que si esto es positivo, para el consumidor, hablando del consumidor, por supuesto, todo nos sale más barato. De hecho, o casi todo, porque la mayor parte de lo que consumimos es importado. Y mire, Juan, hay un tema bien interesante. Muchos se preguntan, entre otras cosas, y este debate, ¿por qué con el salario mínimo subiendo tanto, de pronto la inflación sí ha subido? Evidentemente se ha subido considerablemente, más de un punto porcentual, pero algunos podrían cuestionar que con una subida del salario mínimo de casi el 24% la inflación podría haber subido mucho más. Bueno, lo que ha ayudado profundamente a que esto no sea peor en inflación es la caída del dólar, porque los insumos son más baratos y en general muchos de los bienes que consumimos en Colombia son importados.
3: Don Juan, por favor, pregúntele al doctor Belandia qué es mejor hoy, comprar unas acciones, abrir un CDT o comprar unos dólares. Esto me imagino es el nivel economía de bolsillo.
0: ¿La respondo o me van a preguntar?
4: Sí, perdón. Sí, obvio.
3: Sí, se la estoy trasladando.
0: Ya. Don Juan, pregúntele ya. Me confundí, perdón.
3: No, es que la persona que me escribe dice, don Juan, pregúntele.
0: Ah, ya. Perdón. Bueno, en realidad, en este momento es muy atractivo estar invertidos en tasas de interés, o sea, por ejemplo, CDTs. Estamos hablando de un banco de la República que tiene una tasa en este momento al 12% y que creemos va a llegar al 12.50, y todo eso se ve reflejado en nuestras tasas de interés. En realidad, es un momento muy apropiado para estar expuesto a esto, en la medida en que ya para el 2027 esperaríamos que las tasas empiecen a reducirse y por lo tanto estaríamos agarrando esas tasas en el pico, lo cual es bastante favorable. Ahora bien, nosotros siempre respondemos desde el punto de vista, pues, de asesoría financiera, que dependiendo del perfil de riesgo, también es un gran momento para comprar acciones. Lo que pasa es que quien compra un CDT es mucho más conservador. El CDT es a 6 meses, 1 año, 2 años máximo, mientras que las acciones usualmente deben ser pensadas para una inversión o un ahorro de más de 2 o 3 años, incluso muchas veces uno habla de 5 años. Lo cierto es que hoy Colombia se ve muy, muy atractivo en el mercado accionario, porque durante los últimos años hemos tenido excesivos riesgos regulatorios en Colombia, empezando por Ecopetrol. Y la expectativa es que haya una mejora significativa, de hecho, de la estatal petrolera en su gobierno corporativo. Y adicionalmente, que en la medida en que la inversión se vaya recuperando en Colombia, que es la expectativa bajo el gobierno de Abelardo de la Espriella, muchas compañías van a renovar sus planes de inversión y deberíamos tener un mayor crecimiento económico conforme pasa el tiempo. Así que, de hecho, nosotros en Credicorp Capital tenemos una expectativa de que el índice Colcap de la bolsa va a aumentar alrededor de un 20-25% en los próximos 12 meses, lo cual es bastante atractivo. Pero insisto, La bolsa es para personas con una vocación de más largo plazo. Probablemente en el corto plazo los CDT sean más atractivos, pero ambas cosas realmente nos llaman mucho la atención y las estamos recomendando. Insisto, no puedo generalizar, sino dependiendo del perfil de riesgo de la persona.
4: Mire, Daniel, hoy en día existen aplicaciones como Dollar App, bueno, que hoy en día se llama ARK, o litio con doble T, en donde usted puede comprar desde su propio banco dólares. Es como una casa de cambio virtual. ¿Usted recomienda el uso en estos momentos de este tipo de aplicaciones?
0: Pues digamos que las aplicaciones se están usando de manera significativa. Y claro, no tendría por qué no recomendarlos. Lo que pasa es que digamos que las personas tienden a usar este tipo de aplicaciones para montos relativamente pequeños, digamos, montos bajos, y son bastante eficientes porque son aplicaciones que cobran comisiones muy, muy bajas. Inclusive en algunas de ellas llegan a ser imperceptibles, como la diferencia entre lo que cobran a uno del dólar con lo que está efectivamente en el mercado financiero, la TRM. Entonces sí, se usan cada vez más. Mucha gente menciona que es bastante eficiente. Lo que pasa es que cuando ya, digamos, por ejemplo, las grandes compañías van a tomar decisiones, bueno, se necesitan otro tipo de mercados, otro tipo de intermediarios como nosotros. Pero digamos que para las personas del común, por decirlo de alguna manera, y si están pensando en sus vacaciones, en unos ahorros en general, ir armando un ahorro, son aplicaciones que realmente si son bastante eficientes.
3: 7:56. Gracias a Daniel Belandia. Es que si le traslado todas las preguntas que me llegan aquí, terminamos en un consultorio, doctor Belandia, pero lo vamos a seguir consultando sobre qué hacer en estos momentos y con este dólar. Gracias.
0: Siempre muy dispuesto y atento. Muchísimas gracias, Juan, por la invitación.
3: 7:56. Juli Habib. Veo hoy una crónica de don Andrés Zambrano, un apreciado colega periodista que retoma escritos en el periódico El Tiempo, y usa un concepto, Pacho, Patricia, Darcy, Santi, William, que se llama el gerontorrock.
4: El gerontorrock, haciendo referencia precisamente a esos rock nuevos viejito, álbumes rock que se están lanzando. No, es que acuérdense que lo hemos hablado aquí. Paul McCartney, Rolling Stones están lanzando Paul nuevamente sus discos. Eso es lo que logra gerontorrock. El gerontorrock.
3: Yo no sé si esto suene decadente, pero me declaro hincha del gerontorrock.
4: ¿Sabe
3: yo
4: qué? También. Pero ahorita que estábamos comentando la columna con Francisco Barbosa, no sé si fue de pronto inapropiado a mi parte, pero le dije, oiga, ¿sabe quién me hizo falta ahí? Yo siempre pensando en las mujeres. Madonna. Y me dijo, no, es que no está tan
3: grande. Madonna.
5: No, pero yo Madonna, poquito, también. ¿No?
4: Madonna también podría ser, pero no está ahí.
6: Estamos hablando de
3: Madonna, va. Es que estos están, como dicen en Estados Unidos, over 80. Claro, están por encima de los 80. ¿Qué hay hoy de gerontorrock, Juli?
5: Mire, don Juan, es que la diferencia, por ejemplo, entre Madonna, es que ella acaba de sacar Confessions 2, pero también haciendo referencia a un álbum que había sacado hace mucho tiempo. Hoy el lanzamiento más espectacular es el de los Rolling Stones, el de Foreign Tones.
3: Hoy se está
5: lanzando el nuevo álbum.
3: El mismísimo gerontorrock con un ejemplo claro, que además seguramente va a ser muy exitoso, Julio.
5: Que además es nuevo todo, 14 canciones creadas por ellos, pero además, y lo más sorprendente, es que a sus 80, 82 años han dicho que ya están preparando el próximo álbum, así que vamos a esperar mucho más de ellos, así que, mejor dicho, lo que tenemos es Rolling Stones para tiempo, pero lo que es importante de estas 14 canciones es que tiene colaboraciones maravillosas. Por ejemplo, Paul McCartney toca el bajo en una de esas canciones que se llama Cover in You, y solo lo grabó en 10 minutos, se metió 10 minutos al estudio y la sacó adelante facilito, o sea, son estrellas de verdad. Robert Smith, el líder de The Cure, también participó en la canción que estamos escuchando, que se llama Divine Intervention, para que la agreguen a sus playlists. Bruno Mars, que creeríamos que de pronto tuvo la participación en el piano, no, pues les cuento que su aporte fue a través del cencerro, de este instrumento que parece como un rallador de queso que le da golpes. Bueno, claro, esa fue la maravillosa participación de Bruno Mars, pero recientemente le hicieron una entrevista en Argentina, un medio argentino, y dijeron que posiblemente más adelante van a tener una colaboración más grande con Bruno Mars para encontrar lo moderno y esta, digamos que lo nuevo de los Rolling Stones, y también con Charlie Watts, que obviamente él falleció y es un homenaje póstumo que se le hace con la batería. Pues fue un grabado que ellos tenían guardado y lo incluyeron.
3: Pues yo me anoto en la lista del Gerontorrock de Rolling Stones, Paul McCartney y Ringo Starr. Paul Simon tiene un nuevo disco y más de 80 años. Comentábamos con Francisco, que es un experto en música, el buen Darcy, eso lo llaman en periodismo el lead. El lead es el primer párrafo de una historia. El buen lead de el 2026 y la era del Gerontorrock. Y le damos el crédito a Andrés Zambrano. Dice: hoy se lanza a nivel mundial el disco de los Rolling Stones, Foreign Tongues, que incluye 14 canciones nuevas, como nos contaba Juli. Los dos integrantes originales de la banda británica son adultos mayores en toda la regla, Mick Jagger y Keith Richards. Tienen 82 años. Y si nos regimos por la legislación colombiana, ya llevarían 2 décadas disfrutando de su pensión en Colpensiones.
5: A mí me pareció muy interesante esta parte, don Juan.
3: Gran lead de Andrés Zambrano, es verdad.
5: Don Juan, escucha esta parte. Que los Stones sigan haciendo rock en tiempos del reggaetón solo demuestra que la música, cuando es buena, es superior a su tiempo. Por tanto, no es posible pensar que dentro de 60 años hablemos de un nuevo trabajo de Bad Bunny.
4: No sabemos. Buenísimo.
5: De pronto sí, de pronto no.
3: Y vean cómo cierra. Para los que no vivieron con plena conciencia los efervescentes años 60 o solo los conocieron por los libros de historia, es un privilegio ver que varios de los que encabezaron esa revolución juvenil sigan sobre los escenarios aún lúcidos, interpretando sus clásicos que seguramente les sobrevivirán, ya no por décadas, sino tal vez por siglos, convertidos en música clásica. Del Gerontorrock a la música clásica, 8 en punto, 60 segundos FM.

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2: Ahora se mantiene suspendida la ruta aérea Cúcuta-Tibú-Cúcuta luego del atentado con explosivos lanzados desde drones contra el aeropuerto de Tibú, que dejó 3 personas heridas. Atena aplazó el reinicio de la operación por las condiciones de seguridad en el Catatumbo. Las fuerzas militares adelantan los preparativos para el tradicional desfile del 20 de julio por la celebración de los 216 años de independencia de Colombia. Bogotá, Cartagena, Cali y Medellín tendrán los eventos principales. Las autoridades en Cali expresaron su preocupación por el aumento de homicidios de adolescentes. En lo corrido del año, estos casos crecieron cerca de un 19%, mientras la ciudad ya acumula 578 muertes violentas, la mayoría asociadas a hechos de sicariato. Las autoridades de Estados Unidos capturaron a un octavo sospechoso por el presunto plan de atentado contra un evento de artes marciales mixtas realizado en la Casa Blanca durante la celebración del cumpleaños número 80 del presidente Donald Trump.
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0: 8 de la mañana, 7 minutos. Sin duda, uno de los eventos académicos más importantes de Colombia este año lo ha desarrollado la Universidad Externado de Colombia en el Congreso Mundial de Derecho Constitucional. Muchos de los grandes constitucionalistas vivos del planeta están aquí, vinieron a Colombia. Y me parece que en el balance académico del Congreso hay una confirmación sobre la necesidad de mantener todos los avances colombianos en la fortaleza de la jurisdicción constitucional y en la defensa de la Constitución colombiana. Francisco Barbosa, que es además un reconocido académico, va a tener hoy una participación. Francisco, ha sido exitoso el Congreso, ¿no? Centenares de personas, incluso desbordando la capacidad de los auditorios, con la necesidad de tener transmisiones en otros salones para que la gente pueda asistir, y es la cita mundial más importante del derecho constitucional.
1: Pues sí, Juan, es un evento muy, muy importante porque congrega los constitucionalistas más importantes del mundo. Es decir, allí posturas jurídicas desde el mundo anglosajón, desde el mundo continental, profesores y ex magistrados, además de diferentes altas cortes, participación de los magistrados de nuestra Corte Constitucional, académicos latinoamericanos, en fin, una postura muy interesante, sobre todo, Juan, en el momento en el que hay tanto y ha habido tanto ruido alrededor de que si se modifica una constitución se cambia una sociedad, cosa que yo además no creo. Yo creo que además las constituciones deben ser reflejo de acuerdos. Creo que la constitución del 91 lo fue, pero todos estos escenarios son muy importantes para escuchar no solamente expertos en derecho comparado, sino grandes historiadores del derecho constitucional y visiones que se tengan para sustentar las sociedades. Recuerde usted, Juan, que este año acabamos de celebrar los 250 años de la Declaración de Independencia de los Estados Unidos, que es muy importante y que además se fundamentó la gran constitución de los Estados Unidos, que terminó siendo un núcleo esencial para la defensa de la libertad, de la propiedad y sobre todo de la unión en ese país. Entonces, todo esto juega en un escenario donde los colombianos necesitamos también escuchar que esa constitución que a veces tanto criticamos es la que nos ha permitido soportar ataques desde incluso la institucionalidad.
0: 8:10, el Congreso Mundial de Derecho Constitucional y la participación de Francisco Barbosa en esa cita global tan importante. Son los Rounds FM. En los Rounds FM de hoy vamos a hablar sobre el SMAT, el regreso del SMAT. 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
0: ¿Se debe volver al SMAT? ¿Mejorarían las cosas si regresamos al SMAT y dejamos atrás lo que se ha llamado la UNDEMO, que muchas personas ni siquiera saben cómo se llama? La gente muchas veces sigue mencionando el SMAT. Dos caracterizados dirigentes políticos con ideas muy precisas y muy claras en dos orillas diametralmente opuestas. Julián Uzcategui, concejal del Centro Democrático, y José Cuesta Novoa, concejal del Pacto Histórico. Debo decirlo, ambos muy reconocidos en sus respectivos sectores políticos. Gracias, Julián. Gracias, José, por haber aceptado la invitación. Arranque usted, por favor, José Cuesta, concejal del Pacto Histórico.
3: Juan, muy buenos días. Muchas gracias por la invitación. Profundamente preocupado por la política de seguridad que viene a implementar el nuevo gobierno de las Priella. Porque habría que decir que esta modificación del UNDEMO a propósito de permitir el retorno del SMAT no es simplemente un elemento que esté desligado de todo el conjunto integral de la política de seguridad, que se denomina bloques urbanos de seguridad. En concreto, en mi opinión y en opinión de nuestro partido, es el retorno de las convivir, porque queda suficientemente claro que la relación que van a tener digamos, los organismos de seguridad institucional, la fuerza pública, la policía metropolitana, pues en el caso de Bogotá, pues la policía nacional en todo el país, van a tener una alianza orgánica con lo que se denomina exactamente las primeras líneas de seguridad, que van a ser conformadas por reservistas y ex veteranos de la fuerza pública. Eso significa, sin duda alguna, el retorno de este proceso complicadísimo que generó una larga historia de delitos de lesa humanidad y genocidios en Colombia, que fueron exactamente las convivir, que fue exactamente el inicio del fenómeno del paramilitarismo en Colombia.
0: Julián Uzcategui, concejal del Centro Democrático.
4: Juan, yo celebro la determinación del gobierno entrante de Abelardo de la Espriella de enfrentar con contundencia a los criminales en Colombia. Es que enfrentando a los bandidos es la única forma de conquistar la paz y conseguir la seguridad que todos venimos esperando. Se le acabó la guachafita a los bandidos, y cuando digo guachafita, era ese cóctel de impunidad que tenían con Gustavo Petro, donde lo único que recibían eran premios, libertades, nombramientos como gestores de paz. El presidente electo y el ministro de la Defensa han dicho que hay que fortalecer a la fuerza pública, fortalecer sus capacidades de inteligencia, de investigación, de movilidad, para contrarrestar todo atisbo de violencia que se presente en el país. Y dentro de esa estrategia, que es además completamente legal y constitucional porque se enmarcan los derechos humanos y el derecho internacional humanitario, celebro que se decida fortalecer el SMAD para contrarrestar precisamente esos disturbios, ese vandalismo que se presenta cada 8 días en Colombia y en las ciudades capitales como Bogotá. Es que los bogotanos estamos mamados de que con piedra y papas bomba nos quieran acabar la paz todos los días.
3: El retorno del SMAT en Colombia significará la criminalización de la protesta social. Recordemos lo que sucedió en el año 21. Más de 60 jóvenes asesinados por la acción demencial ordenada por el expresidente Duque a través del SMAT. Más de 150 jóvenes que perdieron sus ojos simplemente por ejercer el derecho a la protesta, que tiene rango constitucional. Y ahora hablemos de cifras. La organización no gubernamental Temblores acaba de establecer un análisis comparativo a propósito del SMAT y, por supuesto, la posterior conversión del UNDEMO, que no es simplemente una modificación de nombre, es una práctica política en donde el UNDEMO tenía suficientemente claro e instruido el respeto del derecho constitucional a la protesta social. Concretamente, haciendo el comparativo entre Duque y el gobierno del presidente Petro, se redujo en el caso de la utilización de la fuerza pública para protestas sociales en un 68%. Eso es de alguna manera lo que se va a perder con esa introducción del SMAT dentro de la política securitista y punitivista y además aforofóbica del gobierno del señor de las Piedras.
4: El concejal Cuesta está completamente equivocado. Vea, la fuerza pública y especialmente el SMAT no es ninguna amenaza ni para la democracia ni para la protesta pacífica. Todo lo contrario, es una garantía para el ejercicio de los derechos en democracia. Lo que pasa es que la izquierda de este país, que aboga frecuentemente por los criminales y especialmente por sus primeras líneas, que a punta de piedra y papas bomba nos quisieron acabar este país en el 2021, financiados por las FARC y por el ELN, les molesta precisamente el ejercicio legítimo de la autoridad. Pero lo cierto es que quien proteste pacíficamente, sin incendiar buses, sin bloquear vías, sin romper vidrios y sin piedras y papas bomba y sin atacar a la fuerza pública, tendrá todos sus derechos y sus garantías constitucionales. Pero por el contrario, quien quiera utilizar la violencia para expresar su inconformismo, le caerá todo el peso de la ley, y ahí es necesario una fuerza de choque como el Escuadrón Móvil Antidisturbios.
3: Julián Uzcategui, usted está ofendiendo a más de 200 familias que fueron víctimas en virtud a que, a través del uso indiscriminado de la fuerza pública contra la protesta social en el 21, perdieron 150 jóvenes sus ojos y la vida la perdieron perfectamente 60. Usted tiene de verdad vergüenza y dignidad en su condición de concejal para hablarle a las madres y a las familias de estas víctimas de la barbaridad policial que se ejecutó durante ese periodo.
4: José Alcuesta, yo estoy defendiendo a millones de colombianos que sueñan con un país en paz y que están cansados de la violencia permanente que promueven los grupos armados organizados y sus células urbanas en las ciudades capitales de Colombia. Lo que vimos en el 2021 fue una toma guerrillera auspiciada por el narcotráfico y por el terrorismo, y eso no puede volver a suceder. Aquí se requiere una fuerza pública fortalecida con capacidades que se pueda enfrentar a aquellos violentos que pretenden amenazar la democracia y la estabilidad constitucional. Y por eso celebro el retorno del ESMAD con todas las herramientas para enfrentar a esos vándalos que cada 8 días nos están incendiando el país, que están bloqueando las vías y que lastimosamente nos ponen a todos los ciudadanos que no tenemos nada que ver a caminar sin poder utilizar el transporte público y en riesgo de sufrir algún tipo de daño por las piedras y las papas bomba que lanzan desde las universidades públicas.
0: 60 segundos en el round final para que cada uno concluya. Concejal José Cuesta y luego el concejal Julián Uzcategui.
3: Es que lo que acaba de decir Uzcategui realmente es patético. Es simple y llanamente el reconocimiento que dicha política de violación de los derechos humanos es una política de criminalización de la protesta social. El estallido social, señor Uzcategui, usted lo sabe muy bien, fue el resultado de una reacción completamente legítima desde el punto de vista social, ciudadano y político frente a una imposición de una reforma tributaria criminal, que significó, entre otras cosas, elevar el impuesto a la papa, a la yuca y a los huevos para poder financiar justamente las exenciones tributarias a los grandes poderosos de la economía colombiana.
5: Aire. Concejal, al aire.
6: Concejal.
0: Concejal Uzcategui.
4: Ahí lo escucho, Juan, qué pena que tuve una interferencia. Yo lo que veo es que este debate es muestra de dos visiones muy claras de país. La del concejal Cuesta, que representa a la izquierda, que es una visión de protección, de benevolencia con los criminales para que hagan y deshagan con el país, y por eso el gobierno Petro hoy nos deja un país nadando en sangre, violencia y coca por premiar a los criminales y por no querer combatirlos. Y lo mismo pasó en materia de violencia urbana con este grupo de vándalos de la primera línea. Y una visión que yo represento, que es el uso legítimo de la fuerza del Estado para proteger a todos los colombianos en sus derechos y garantías constitucionales, y para eso se requiere que la fuerza pública enfrente a los violentos como lo contempla la ley, pero para ello necesita garantías, necesita respaldo, que no lo tuvo con Petro y sí lo va a tener con el presidente Abelardo de la Espriella, y por eso celebro que vuelva el ESMAD, que vuelva nuestra fuerza pública y que podamos vivir en paz.
0: Concejales Julián Uzcategui del Centro Democrático y José Cuesta del Pacto Histórico, gracias por haber estado con nosotros y debatir sobre este que sin duda será un tema que generará muchas opiniones, mucha polémica y que estará en el centro de la discusión sobre la nueva política de seguridad urbana que se está planteando. Concejales, mil gracias.
4: Muchas gracias, Juan. Gracias, mil Juan. Bendiciones para todos.
0: 8:20.
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0: 8:22. Saludamos al señor gobernador de Antioquia, Andrés Julián Rendón. El 20 de julio, y con una enorme carga simbólica, en Antioquia se va a conmemorar en el túnel del Toyo. Señor gobernador, gracias por estar con nosotros.
1: Don Juan, un saludo muy especial. Gracias a ustedes por esta oportunidad. Yo quiero recordar que en la campaña nuestra hubo un momento en que el gobierno saliente en cabeza de Petro dijo que si cambiaba de cara a las elecciones regionales del 2023, que si cambiaba Antioquia, cambiaba el país. Entonces nosotros manifestamos en ese entonces que a eso no había que prestarle atención. Él estaba ya haciéndole campaña a los suyos aquí en el departamento, que por el contrario, si Antioquia resistía, Colombia se salvaba. Y eso se convirtió en un mantra coreado ya no solo en Antioquia, sino por millones de colombianos. Juan, Antioquia resistió, Colombia se salvó, y creo que realmente una muestra fehaciente de cómo nosotros libramos una lucha de resistencia en contra del gobierno que por fortuna ya termina, fue precisamente el culminar la obra del túnel del Toyo, que es una obra útil no solo para el departamento de Antioquia, sino para todo el país, toda vez que acercará a los principales centros productivos a un puerto en el Caribe colombiano, a muchos que podrán construirse en el futuro, que es en el Urabá antioqueño, y que le ahorra un tercio en trayecto y en tiempo.
2: Claro, tiene un enorme valor simbólico esa obra, gobernador. Y un mensaje claro también para el nuevo gobierno que arranca el próximo 7 de agosto. ¿Qué viene precisamente a partir del 7 de agosto en materia de relación entre la región y el gobierno nacional? El tema de infraestructura, seguridad seguramente, y las obras que viene desarrollando usted en el departamento, gobernador.
1: William, mire, realmente al presidente Abelardo le va a tocar muy duro. Le dejaron el país en los rines. Cerca de 600 billones de pesos habrá de pagar la nación en los próximos 4 años, solamente sirviendo deudas, de los cuales más de 200 billones serán en intereses. Este gobierno hizo un daño muy grande desde el punto de vista fiscal, y lo más triste de todo eso es que nada de esos recursos se sintieron en las regiones, por lo menos no en Antioquia. Y usted habla con mandatarios de distintas ciudades, capitales, otros municipios, incluso gobernadores, y también tienen un sentimiento bastante parecido. Entonces, aquí va a comenzar a hacer carrera una respuesta del gobierno entrante, y es que no hay plata. Por eso nosotros queremos plantearle desde Antioquia unas 5 victorias tempranas que en el caso nuestro resuelven unos problemas estructurales y que le ayudarían mucho no solo a Antioquia y a todo el país. Yo arranco, por ejemplo, por el tema de infraestructura.
2: Sí, claro.
1: Aquí hay en el departamento muchas obras concesionadas, por ejemplo Pacífico 1, que demanda inversiones por 1.8 billones de pesos, que no están dentro del contrato actualmente existente, tampoco está en el haber del gobierno nacional poner esos recursos, y lo que nosotros estamos diciendo es, modifiquemos la ley de concesiones. Incluso ya hay un proyecto de ley que es el 311 de 2025, ya hizo trámite en un primer debate en la Comisión Cuarta del Senado, para que quienes participen en las concesiones actuales y en las futuras puedan tener un tiempo más de explotación de esas obras de infraestructura que tienen una vida útil hasta de 70 años. Los plazos de las concesiones en Colombia están bastante acotados en menos de 30 años, y de esa manera el gobierno nacional, sin implicar una erogación adicional del presupuesto, puede culminar esas obras y darle un estartazo a la economía con nuevas obras de infraestructura que se requieran en las vías de quinta generación o en sistemas férreos. Es decir, sin poner un solo peso, solo modificando la ley de concesiones, se puede impulsar y catapultar la economía. Ya sabemos que por cada billón de pesos que se invierta en infraestructura, se le genera al BID 5 billones de más.
2: Gobernador, es importantísimo, pero es que estamos ya muy cerca del break y no nos permite el tiempo. Si puede denunciar las cuatro restantes que quedan pendientes para darle prioridad al gobierno nacional que asume con Abelardo de la Espriella el 7 de agosto.
1: Claro, lo otro es bombardear a Calarcá. Nosotros aquí estamos definiendo desde el punto de vista de seguridad unos objetivos de alto valor que creen para Antioquia un plan cazador con foco en Antioquia. El 70% de las muertes violentas del departamento son rurales. Muy importante lo que él anunció recientemente para las zonas urbanas, pero será fundamental que se enfoquen en lo rural con foco en cabecillas de la estructura de Calarcá, del MESA, que es una estructura criminal que ya genera daño no solo en Antioquia, sino en todo el país, el Plan del Golfo y el ELN. También que se empiece a activar la aspersión con drones y glifosato en los enclaves cocaleros del departamento. Antioquia pasó de tener 900 hectáreas de coca en el 2013 a más de 20.000 que tiene hoy. Urge que eso se implemente en el departamento. Nada de eso demanda recursos adicionales, simplemente trámite y gestión que será muy importante. Yo quiero insistir de nuevo sobre el tema no solo de la autonomía regional, sino autonomía energética. Esa mesa antiapagón de la que habla Alejandro Arbeláez, el gerente de Hidroituango, será fundamental para duplicar la capacidad útil de embalse en las hidroeléctricas, para prender las termoeléctricas, para adelantar en unas horas el horario, de tal suerte los relojes, de tal suerte que podamos reducir o atenuar los picos de demanda y evitar un apagón, me parece muy importante. Y yo creo que hay que insistir en la autonomía fiscal de las regiones, no solo como una posibilidad de profundizar la descentralización, sino de hacer una reducción estructural del gasto en el nivel central para que el gobierno nacional hacia el futuro se quede solamente con las funciones básicas de la defensa y la seguridad nacional, la justicia, la política macroeconómica y las relaciones internacionales.
0: ¿Que dónde iba a estar Abelardo de la Espriella el 20 de julio? Aquí nos lo ha contado el gobernador Andrés Julián Rendón. En el túnel del Toyo, con el gobernador de Antioquia, en ese símbolo de resistencia y persistencia de los antioqueños. Y los cinco temas, recojo: infraestructura, los bombardeos a Calarcá, la aspersión con drones y glifosato, el avance hacia la autonomía energética y la insistencia también en el tema de autonomía fiscal, donde el gobernador Andrés Julián Rendón ha sido un abanderado de primera línea. Gobernador, gracias por haber estado con nosotros y estaremos, cómo no, muy pendientes de esa conmemoración del 20 de julio en la tierra antioqueña. Gracias, gobernador.
1: Gracias a usted, don Juan. Un saludo especial.
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4: A esta hora se ultiman los detalles para la primera reunión de trabajo entre el presidente electo Abelardo de la Espriella y los ministros designados. El encuentro está previsto para las 5 de la tarde en la ciudad de Barranquilla, mientras avanza la preparación de la visita del mandatario electo al túnel del Toyo en Antioquia, donde encabezará la celebración del 20 de julio. El Tribunal Administrativo de Cundinamarca declaró a la policía responsable de la muerte de Dylan Cruz en las protestas de 2019. Ordenó indemnizar a la familia del joven y realizar un acto público de reconocimiento de responsabilidad. El dólar abrió este viernes a la baja en Colombia. La divisa inició la jornada en un promedio de 3.282 pesos, es decir, 23 pesos por debajo de la tasa representativa del mercado, que hoy se ubica en 3.305 pesos. La inflación de Brasil volvió a bajar en junio y se ubicó en 4,64% anual, impulsada por la caída en los precios de los alimentos y los combustibles. Aunque representa un alivio para el gobierno de Lula da Silva, el indicador aún permanece por encima de la meta oficial.
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0: En el noticiero de la FM, Azúcar Providencia. 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

0: 7:37. ¿Dónde se debe hacer la posesión presidencial? Secretos de Darcy Quinn.
1: Esto está muy complicado, porque aparentemente de la Casa de Nariño están diciendo que se tiene que hacer, pues como se ha hecho siempre, en la Casa de Nariño, en la Plaza de Bolívar, en el de saliendo el Palacio San Carlos. El tema no está muy claro sobre dónde se puede hacer, pero además cómo se va a hacer, porque imagínense que apenas están en la Cancillería en una licitación para la logística de la posesión. Estamos a menos de un mes, don Juan.
0: ¿En serio?
1: Después de 4 años de contratación directa, porque llevan 4 años de contratación directa en la Cancillería, ahora sí les dio por hacer una licitación para efectos de la posesión. Es que ahí, o sea, quien organiza, quien invita es la Cancillería. Y la Casa de Nariño tiene otras funciones en el este. Todo está retrasado. En este momento no se han mandado invitaciones, porque además no se sabe dónde va a ser y no se han enviado las invitaciones a los jefes de Estado y las delegaciones internacionales, que son enviadas por la Cancillería. Según el protocolo, las debe enviar la Cancillería, pero también creo que no saben a dónde invitar. Todo indica que este cambio de mando, pues no sé, no va a ser fácil, porque el presidente electo, Abelardo de la Espriella, quiere que sean una guarnición militar y quiere que no haya invitados especiales, o sea, no esperen su invitación, solamente jefes de Estado y delegaciones internacionales, y no quiere fiestas ni nada de celebraciones. Y hay personas dentro de la campaña que me dicen, pues él es capaz de que él mismo manda sus invitaciones, él mismo organiza y paga toda la posesión presidencial.
0: Esta no es la oficina oficial de la voz.

0: Ya no quiere nada de eso.
1: Miembros del Atlético Lagarteiro, no azotar su tarjeta, no gastar tarjetazos en prendas nuevas para la posesión, porque no les va a llegar invitación. Se avisa a todos los integrantes del Atlético Lagarteiro.
0: Pero es que además no sabemos dónde va a ser.
1: La Cancillería.
0: Y que no hay fiesta ni cóctel tampoco.
1: La Cancillería no manda, no ha mandado las invitaciones.
0: No. No las ha mandado porque además, pues están en una licitación para toda la logística. Es que eso, es decir, acuérdese, los tapetes, la tarima, las flores, los aviones, todos. Además, ¿quién da o no da permiso para que un presidente, digamos, de otro país, aterrice en Colombia? Es el gobierno. ¿Usted se acuerda en la pasada elección que, en la pasada posesión, que el expresidente Duque no le dio permiso a Maduro?
1: Sí,
0: para
1: claro.
0: que viniera, y eso fue una gran discusión.
1: De la pelea, de la primera pelea de Santos con Uribe, fue justamente porque Santos Chávez quería traer a Chávez.
0: Bueno, pues es para allá vamos, porque es que no se tiene absolutamente claro por qué el presidente electo tampoco quiere ceder en lo que quiere, y los otros están también haciendo un pulso para que se haga como se ha hecho tradicionalmente y se haga en la Plaza de Bolívar, etcétera, etcétera. Bueno, en esas estamos, pero lo más grave de todo es que menos de un mes, nada claro, no hay invitaciones enviadas. No hay un lugar específico. No hay claridad también sobre los jefes de Estado que van a venir. Preocupante.
1: Darcy, a propósito de la Cancillería, ¿el reino de las envidias para algunos?
0: Envidia, sí. Me llegaron muchos mensajes contra los miembros de la Cancillería que están en el empalme. Son personas que o estuvieron en la Cancillería o actualmente están, pero sacan unas vacaciones y un permiso y se van, y están participando en el empalme porque conocen del tema. Ayer hablé de Ancisa Roballo Silva, que usted lo conoce muy bien, don Juan.
1: Pues claro, fue secretario general del ministerio, mi secretario general en el ministerio cuando yo llegué. Luego llegó de secretario general el doctor Luis Felipe Nao, pero al principio el secretario general era el doctor Ancisar. ¿Qué pasó con el doctor Ancisar?
0: No, me habían llegado unas cosas en contra de él, contra Rodrigo Pinzón Navarro, que porque estuvieron en la administración de María Ángela Holguín, es decir, Lea C. Santos, que porque han tenido escándalos de corrupción. Yo me puse a averiguar más, y lo que son, me dicho, no hay investigaciones vigentes, tuvieron unas investigaciones como cualquier funcionario público, que ya fueron cerradas, y son personas que sí están participando en el empalme por invitación de los jefes del empalme en Cancillería, y que están pues haciendo importantes aportes, y que dejen la envidia y que dejen de mandar cosas en contra de ellos.
1: Pues yo tengo el mejor concepto del doctor Ancisar Silva.
0: Sí, me dijo.
1: Pilo, trabajador, un tipo muy, muy decente.
0: Sí, con mucho mérito personal.
1: Así es. Bueno, doña Darcy, claro, es que la sensibilidad es muy grande, esos empalmes.
0: Pero no puede ser que el principal argumento para descalificar a una persona en ese momento es que estuvo en el gobierno Santos, es que participó en el gobierno Santos, o es que participó en el gobierno Duque. No, pues no puede ser eso. Es decir, hay personas que son técnicas que participan y trabajan en mil gobiernos.
1: Así es, sobre todo en los cargos técnicos. En los cargos técnicos la gente, y eso es deseable para el país, los técnicos de verdad. No,
0: no los técnicos de última hora.
1: No los técnicos de última hora.
0: Hay unos
1: hora.
0: Nombramientos que claramente son políticos, de amiguismos, y hay unos nombramientos que son de personas que realmente conocen el tema, y así se va equilibrando todo en los diferentes ministerios.
1: Oiga, a propósito de nuestro diario El Empalme, ¿cómo le iría al presidente electo con el embajador, con el nuevo embajador encargado de Estados Unidos?
0: Me dicen que fue muy amable, muy cercano. Después de la misa en Chiquinquirá se reunieron, en la Basílica de Chiquinquirá se reunieron durante 20 minutos solos. Ellos solos, aparte en un salón, hablaron durante 20 minutos. Al final el embajador encargado, Hugo Guevara, que habla muy bien español y que está muy interesado en conocer Colombia, pues se despidió. Abelardo, el presidente electo, vino para Bogotá para participar en el encuentro con la Junta del Banco de la República, pero el embajador se quedó, aceptó la invitación a almorzar de los sacerdotes de la Basílica de Chiquinquirá. se quedó con ellos muy amable almorzando y de todas maneras pues

0: él quiere aprovechar lo más que pueda porque sabe que su paso por esta embajada aparentemente será corto y que en esta oportunidad sí Colombia va a tener un embajador nombrado en propiedad. Es que llevamos muchos años en el que no tenemos un embajador en propiedad. No sé si desde Kevin Whitaker no tenemos a alguien sino encargados de negocios que lo han hecho bien, pero pues Colombia, digamos, en este momento de las relaciones entre los dos países sí se merece un embajador en propiedad.
1: Darcy, ¿Qué es eso que hay un ministro actor?
0: ¿Cómo le parece? Un detalle desconocido del ministro de Ambiente, Fabio Arjona. ¿Ustedes se acuerdan de una película colombiana que se llamó Se Calentó? ¿Esto se calentó?
1: Claro.
0: Que llega un iceberg.
1: Que es una cosa ambiental.
0: Pues claro, él hace ahí un papel, ya lo vi en el tráiler, como experto ambientalista, como lo que es, participó en la película y da su opinión sobre lo que se debe hacer ante la llegada. Participa en un programa que se llama Vividebates.
1: ¿Vividebates?
0: Claro, adivine por qué. Porque también sale Vivi Barguil.
1: Producciones Vivi Barguil. Nuestra sí, respetada y querida presidenta de la Fundación A la Rueda Rueda.
0: No, ella dice más bien que que la metieron ahí, que fue Fabio Arjona el que la metió en esa película. Ah, hágame el
1: los
0: favor.
1: Los Vividebates, vea. Pero vea. Qué reparto tan importante.
0: Sí, señor.
1: Oiga, y que la discusión sobre las mesas directivas sigue generando polémica.
0: Yo le insisto, el Centro Democrático me reitera que ellos no están interesados en la presidencia de la Cámara, que no les interesa la presidencia de la Cámara en esta primera legislatura. Ellos quieren la presidencia del Senado y su candidato es el señor Honorio Enríquez. Punto.
1: 8:47.
0: Pues eso es lo que me dicen.
1: Esa es la voz oficial de Gabriel Vallejo, del Centro Democrático y del
0: sí,
1: partido.
0: Exactamente, que la correcto. Han hecho saber y se le hicieron saber al ministro Rodrigo Lara. Ahora, también me escriben sobre el otro tema de la dirección administrativa de la Cámara de Representantes, me escriben que habría un tercer aspirante con muchas posibilidades, Miguel Ángel Sánchez, cercano a la casa de César Gaviria, que podría tener, digamos, muchas posibilidades de ser el director administrativo de la Cámara de Representantes. Yo creo que la próxima semana va a ser bien intensa en esos contactos. Y en esas negociaciones, porque se va a tener que empezar a negociar con el Centro Democrático, que es la bancada también más importante, el partido de gobierno y la persona que el primer partido que además va a apoyar al presidente, ¿no? Electo en sus temas de Congreso.
1: Que el gobierno insiste en que quiere. ¿Le parece más conveniente?
0: De Luque.
1: Y respetuosamente los invita a que sea Alfredo De Luque.
0: Sí, ahí está la discusión.
1: 8:48. Pero en todo caso sí es raro que el partido que se declara partido de gobierno no le quiera hacer caso al gobierno, ni más ni menos que en ese tema. Pero bueno, ya lo veremos. Está buena, Darcy, está buena la polémica y está bueno el pulso.
0: Sí,
1: porque además
0: a mí me
1: les
0: gusta.
1: Están diciendo, esto también tiene un significado. Y es que el Centro Democrático parece no querer darle mucho juego a Briseño. Si les dicen, porque Briseño tendría el chance de ser presidente de la Cámara. Entonces, ¿cómo así que les dicen puede ser Briseño? Y dicen, no queremos a Briseño. ¿Será que hay alguna movida interna contra Briseño? Que
0: no.
1: Ha sido destacadísimo.
0: Sí, pues imagínense la mayor votación, pero yo creo que ellos no lo ven tan del Centro Democrático. Aunque encarna muchos de esos valores como no tan histórico, ni del Centro Democrático, ni tan cercano a Álvaro Uribe. Yo no me acuerdo haber visto una foto de Daniel Briseño con Álvaro Uribe, ¿no? No sé, no la he visto.
1: No recientemente. Pues no, yo en realidad tampoco la he visto. Pero el tema va a estar bueno. Y la pregunta que también queda es esa, que hemos planteado desde el comienzo. Si se declarara un partido de gobierno, ¿por qué no le quieren hacer caso al gobierno? ¿Partido de gobierno para hacer oposición dentro del gobierno? El gobierno ya les dijo, a través de Rodrigo Lara, queremos que sea de Luque, pero está buenísimo el tema. Y
0: está muy interesante
1: que puesto sobre la mesa, como ha quedado en la FM... Pero vea, aquí me están diciendo...
0: Aquí mentira, me están diciendo, sí estoy viendo foto de Daniel Briceño sí. con Huéscol y con Uribe, sí señor.
1: 8:50, va a estar bueno el tema. No, vea, si es que usted habla y me empiezan a llegar.
0: ¿Qué le dicen?
1: Mientras unos senadores del Centro Democrático me dicen, nosotros no queremos ceder en ese punto de la presidencia, otras voces me dicen, Juan, ya hay unos senadores que hablaron con De Luque y De Luque tiene la mayoría. Está por verse. 8:51, súper tema, ¿en manos de quién va a quedar la presidencia del Senado? Ya lo veremos. Los secretos de Darcy Quinn, que siempre calientan la política colombiana. 8:51.
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4: Este fin de semana regresa el Campeonato del Mundo de la Moto 2 en el marco del Gran Premio de Alemania en Sachsenring. El representante por Colombia, David Alonso Gómez, llega en la cuarta posición del campeonato después de su primera victoria en la categoría en el circuito de Assen en Países Bajos. Mañana tendrá la clasificación que otorga las posiciones de partida para la competencia que se cumple el próximo domingo a partir de las 5:15 de la madrugada en Colombia. Otra actuación colombiana será la de Oscar Tunjo, el piloto colombiano quien llega como líder del campeonato del BP Challenge en los prototipos LMP3 a la cita número 7 de 9 y apuntando a un nuevo título internacional para Colombia. Las competencias se cumplirán mañana sábado y el domingo en el Canadian Tire Motorsport Park en Ontario. En Colombia mañana sábado se cumple válida el Campeonato Nacional de Automovilismo organizado por el Club Los Tortugas. Serán las 3 horas donde llegan como líderes de la máxima categoría la Fuerza Libre, los pilotos Santiago Lozano y Felipe Triana. 7 categorías estarán en pista, también la Copa San Diego y los vehículos de calle. Toda la programación se cumple mañana sábado en el Autódromo Tocancipá al norte de la capital de la República. Germán Mejía Pinto en el noticiero de la FM.
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0: de la mañana, 54 minutos. Marlon Barros, hay una importante decisión del Tribunal Administrativo de Cundinamarca que negó una tutela contra los escrutinios de las elecciones presidenciales. Una de muchas idénticas, entiendo, parte de una tutelatón que habían promovido desde el Pacto Histórico. ¿En qué consiste esa decisión?
1: Mire, don Juan, el Tribunal Administrativo de Cundinamarca resolvió precisamente la primera de esas acciones de tutela que se acumularon en el marco de la tutelatón que promovió el Pacto Histórico. Los accionantes pedían, entre otras medidas, que se ordenara conservar integralmente los formularios de 14 y demás documentos electrónicos físicos y digitales, además de suspender la modificación en bases de datos electorales, realizar una auditoría técnica independiente del software electoral, etcétera. La corporación negó el amparo precisamente de todas estas medidas y de los derechos al debido proceso, igualdad de participación política y acceso a la información. Además, concluyó que no existía ninguna controversia pendiente ni elementos que permitieran ordenar por vía de tutela revisar las supuestas inconsistencias. Todo esto se tramitaba a través de reclamos que los mismos jurados o los mismos testigos electorales retiraron en su momento, tanto en las elecciones en Colombia como en el exterior. Y además, para el tribunal resultó determinante que el Consejo Nacional Electoral ya expidió el acto administrativo que declara a Abelardo de la Espriella como presidente. Un dato clave, don Juan, es que desde el 23 de junio hasta el 1 de julio, que son las fechas en las que se recoge esta tutelatón, al Tribunal Superior de Bogotá llegaron 622 tutelas que eran exactamente iguales y que pedían todas estas medidas que ahora el tribunal rechazó y que hará efectivos los efectos de este rechazo a todas las demás acciones constitucionales.
0: 8:56. Hay comunicado el grupo de los 38 juristas sobre el llamado a indagatoria en contra del expresidente de Colombia Álvaro Uribe Vélez. Amir Nayi Abu Shihab, abogado penalista, miembro de este grupo de los 38. ¿Qué dice, doctor Abu Shihab, el comunicado? Buenos días y gracias por estar con nosotros.
2: Apreciado Juan, muy buenos días. Un saludo para ti y para toda la audiencia de la FEI. Bueno, el comunicado, el pronunciamiento que hemos emitido en las últimas horas tiene que ver justamente con ese llamado a diligencia indagatoria que se hace en contra del expresidente Álvaro Uribe a partir de las investigaciones que adelanta la Fiscalía relacionados con los casos conocidos como La Granja, El Aro y el homicidio del señor Jesús María Valle. Un poco, Juan, a partir también hay que decirlo, pues de las informaciones que se han difundido en medios de comunicación ante la opinión pública del país frente a las recientes actuaciones, particularmente este llamado a indagatoria. Nosotros hemos venido haciendo algún seguimiento, por supuesto, a este tema, y encontramos en definitiva algunas cuestiones que son importantes que la opinión pública conozca, que la opinión pública observe y, por supuesto, que la opinión pública discuta y revise. Por supuesto, en primer lugar, tiene que ver con lo relacionado a el tema probatorio. La defensa del expresidente Álvaro Uribe, el mismo expresidente, ha dado a informar una situación relacionada en primer lugar con un tema frente a sus pruebas, ¿no? Un tema en donde la defensa ha indicado se han hecho unas solicitudes probatorias que al parecer no se han materializado, no se han practicado, y que en ese orden de ideas la defensa reclama sean practicadas como un ejercicio de revisión mínima de la integridad del acervo probatorio. El llamado a indagatoria sin la práctica de estos elementos, alega la defensa, sostiene la defensa del expresidente Álvaro Uribe, pues genera una suerte de vulneración frente a sus garantías fundamentales, y creemos nosotros es importante pues eso sea en primer lugar revisado.
0: Doctor Abu Shihab, vi yo un trino del propio Álvaro Uribe diciendo que hay unas pruebas pendientes y que sin esas pruebas casi que ni siquiera se hubiera podido tomar la decisión de llamarlo a la indagatoria, que cómo se le llama a la indagatoria si hay unas pruebas que no están completas. Le pregunto, por el momento en el que llegó esa medida, ¿fue una más política que jurídica desde la percepción que ustedes tienen?
2: Ok. Juan, mira, Frente a eso, pues nosotros tenemos que partir de unos hechos objetivos que son incontestables. Esas apreciaciones o esas calificaciones, pues desde el plano o desde el punto de vista jurídico, creo yo, hay que ser muy prudentes y muy cautos en ese sentido. No obstante, el que el llamado a indagatoria se realice, por ejemplo, como ocurrió en este caso, el país lo ha podido constatar en plena época electoral, postelectoral, que la diligencia se esté citando de manera tan pronta cuando este es un proceso que lleva tantos años de práctica probatoria, de investigación, pero que se dé en este momento en particular, que adicionalmente a ello la defensa, creo yo, de manera absolutamente legítima, esté reclamando la práctica, no solo la solicitud, no solo el decreto, la práctica real, material, efectiva de las pruebas, que la fiscalía decida hacer el llamado indagatoria y entonces prescinda de esa práctica probatoria, pues genera desde el sector, desde el ejercicio del litigio, desde el ejercicio del derecho penal, pues una preocupación apenas entendible, apenas evidente. Si el fin del proceso penal es conocer, ojo, la verdad de los hechos, no sacar necesariamente adelante una postura determinada, sino en primer lugar la verdad, pues es fundamental para que esa verdad pueda construirse, que se tomen y adelanten las pruebas en su integridad. En este caso, si la defensa legítimamente reclama la práctica probatoria, es fundamental, entiendo, que la fiscalía así lo haga. Y en ese sentido, bueno, a partir de estos hechos objetivos, creo que podemos entrar a cada uno a tomar nuestra consideración frente a si lo que en realidad hay es una cuestión de carácter neta y puramente jurídico, o si por el contrario a esto se le pretende dar algún tinte que de una u otra manera desnaturalice el contexto jurídico y probatorio que deberá primar.
3: Pero, doctor Abu Shihab, ese tufillo de retaliación política se mantiene, es decir, ¿ustedes perciben que ahí hay un interés político para destruir la carrera del expresidente Álvaro Uribe, una retaliación también en su contra, o hay elementos jurídicos que son los que limpiamente se están teniendo en cuenta para tomar estas decisiones?
2: Okay, nosotros, Jairo, pues tenemos que partir evidentemente de la información que conocemos. Este es un proceso que, si bien ha sido históricamente debatido frente a la opinión pública, pues es un proceso que bajo las cuerdas de la ley 600 del año 2000 es un proceso que ostenta reserva legal, reserva procesal. Evidentemente, el detalle, los detalles pormenorizados de lo que existe frente a la actuación, pues hasta el momento ha mantenido absoluta reserva, y en ese sentido, pues nosotros no tenemos insumos directamente para pronunciarnos frente a lo que está ocurriendo al interior del proceso, más allá de lo que se ha hecho público. Y en ese sentido, haciendo esa salvedad frente a lo que se ha hecho público, pues sí llama poderosamente la atención que, si bien existe un llamado legítimo, necesario, elemental en toda democracia, frente a la práctica de unos elementos probatorios, se tomen decisiones prescindiendo de esa práctica probatoria, insisto, en actuaciones procesales que coinciden temporalmente con una coyuntura política nacional como es la que estamos viviendo actualmente en nuestro país.
4: Señora Abu Shihab, el expresidente Uribe ha publicado trinos señalando que tienen información de que lo quieren capturar en el cierre del gobierno. ¿Eso tiene fundamento? ¿Ustedes tienen alguna información de que luego de la indagatoria la fiscalía vaya a pedir la captura del expresidente?
2: Ok, Santiago, jurídicamente, el llamado indagatoria en la ley 600 del año 2000 tiene de alguna manera un doble propósito para los efectos de tu pregunta. En primer lugar, es un mecanismo de defensa. Efectivamente, el llamado indagatorio se hace con el propósito a que la persona que es llamada pues pueda hacer sus manifestaciones, hacer sus postulaciones, plantear sus argumentos, generar la información que eventualmente pueda contribuir a su ejercicio defensivo. Pero adicionalmente, el proceso de la ley 600 del año 2000 en esta diligencia tiene una función también relacionada con lo que tiene que ver con una eventual decisión frente a la privación de la libertad, la imposición de una medida restrictiva, la imposición de lo que se conoce como una medida de aseguramiento. Es decir, jurídica, legalmente, este escenario procesal podría ser un escenario donde, si la fiscalía que adelanta la investigación a bien lo tiene, podría tomar este tipo de decisiones. Ahora bien, que la fiscalía tenga la facultad no quiere decir necesariamente que en el caso, primero, es lo que deba hacerse, segundo, es lo que de los elementos de prueba deba concluirse, y en ese sentido la decisión frente a una eventual determinación de privación de la libertad tienen que someterse a unos criterios. Lo primero es la verificación y la demostración de lo que la ley 600 conoce como indicios graves de responsabilidad. La fiscalía, si eventualmente toma una decisión en ese sentido, tendrá que acreditar esos indicios graves de responsabilidad a través de sus medios probatorios. Pero adicionalmente a ello, esto no es lo único que se requiere, deberá demostrar y acreditar lo que se conocen como los fines constitucionales para la imposición de una medida en este sentido. Es decir, la fiscalía tiene una carga no solo argumentativa, sino especialmente importante, probatoria. Resulta difícil entender que hoy, después de tantísimos años que han transcurrido de estos hechos, la fiscalía, con fundamento en elementos de prueba, pueda sostener, por ejemplo, que existe algún riesgo frente a los fines constitucionales, un riesgo frente al proceso, un riesgo de obstrucción, etcétera, etcétera. Es una cuestión argumentativa, probatoria. Si me preguntas si la fiscalía eventualmente lo puede hacer, te podría decir legalmente este espacio procesal contempla una posibilidad para ello. Si me preguntas, ¿hay fundamento para hacerlo? Evidentemente, esta es una respuesta que tendrá que revisar en primer lugar la fiscalía a partir de sus elementos de prueba, pero que adicionalmente a ello tendrá que someterse al control y al escrutinio de las autoridades judiciales. Así que habría que entrar a determinar a partir de cómo lo va a plantear la fiscalía y a partir de qué elementos eventualmente les permitirían sustentar una medida, una solicitud tan gravosa como es ni más ni menos pretender la privación de la libertad de un ser humano cuya presunción de inocencia se mantiene al día de hoy incólume, absolutamente intacta.
0: La presunción de inocencia del expresidente Álvaro Uribe se mantiene incólume, se mantiene intacta. Le entendí bien si uno resume diciendo que lo que debería ocurrir es que antes de que llamen a esa diligencia y se practique esa diligencia, recojan todas las pruebas que deben decretarse, que no hacerlo así sería una vulneración de garantías, que no tiene sentido hacer la diligencia si las pruebas no se han practicado.
2: Bueno, mira lo siguiente. El propósito del proceso penal es justamente debatir unos hechos. El funcionario instructor de la investigación, quien adelanta la investigación, tiene que partir por un escenario de cero conocimiento frente a esos hechos que se investigan, por eso se investigan, y llegar a través de los medios probatorios a determinar qué fue lo que en realidad ocurrió. Partimos de un principio y es la imparcialidad de la Administración de Justicia. En ese sentido, cuando se realizan unos señalamientos, es fundamental en un modelo democrático que en desarrollo del debido proceso absolutamente todos los interesados, víctimas y especialmente importante, el procesado, tengan la posibilidad no solamente de escuchar lo que se investiga, no solamente de saber de qué se le investiga, sino especialmente importante de aportar sus elementos de prueba. El derecho a la defensa no se puede entender materializado por el simple hecho de que a la defensa del expresidente Álvaro Uribe se le permitan solicitar pruebas. El derecho a la defensa no se puede entender materializado por el hecho de que a la defensa del presidente Uribe se le decreten pruebas. No, es que no basta que se le permitan solicitar, no basta que se le permitan decretar, basta y se requiere que las pruebas se puedan practicar. Si el propósito de la diligencia indagatoria es conocer qué es lo que el presidente tiene para decir, resulta imposible que el presidente tenga algo que decir cuando las pruebas que son la base del señalamiento no se han practicado de manera íntegra. ¿De qué se va a defender el presidente Álvaro Uribe si la fiscalía no ha decidido, según entendemos, según conocemos, según se ha hecho público, la práctica total de los elementos de prueba? La prueba tiene que ser integral, la prueba tiene que ser practicada, la fiscalía tiene el deber, insisto, de conocer lo que eventualmente pueda ser favorable según su tesis de caso, pero también lo que pueda ser favorable según la defensa. Y si la defensa está reclamando prácticas probatorias, elemento fundamental de toda administración de justicia penal es que la Administración de Justicia considere también las pruebas del procesado.
0: O sea, la respuesta es sí, deberían practicar las pruebas que ha pedido la defensa antes de hacerlo ir a una diligencia de indagatoria.
2: Nosotros entendemos que esa práctica probatoria, Juan, efectivamente le entregaría insumos para que la fiscalía tuviera la información completa. Eso definitivamente contribuye a una toma de decisión acertada frente al acervo probatorio, a una toma de decisión rigurosa frente a las pruebas, a una toma de decisión integral frente a no solo lo que plantea una parte, sino lo que plantea también la defensa, que tiene el derecho de ser escuchada.
0: 9:09. Los juristas que presentan esta importante comunicación, sí hay, esto no lo dice el grupo de los juristas, lo estoy diciendo yo, sí hay para cualquier ciudadano desprevenido una intencionalidad política anunciando una indagatoria a 3 días de elecciones de la segunda vuelta. Y sí llama la atención que haya pruebas que se han pedido, que no se han decretado, que no se han practicado, y que con todo y eso se cite a una diligencia sin el acervo probatorio completo. Gracias, doctor Amir. 60 segundos FM.
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6: La Fiscalía avanza en la investigación por presuntas irregularidades en contratos del área metropolitana del Valle de Aburrá. Entre los citados a la audiencia de imputación de cargos está Miguel Quintero, hermano del exalcalde de Medellín, Daniel Quintero, junto a 3 exfuncionarios y contratistas. Ahora la justicia deberá fijar la fecha de la diligencia. El gobernador de Antioquia, Andrés Julián Rendón, habló en la FM sobre las 5 propuestas que presentó al gobierno entrante, centradas en infraestructura, seguridad, lucha contra los cultivos ilícitos, autonomía energética y autonomía fiscal, con el objetivo de impulsar obras, fortalecer el control territorial y aumentar las competencias de las regiones. Crece la preocupación por el nuevo modelo tarifario del servicio de acueducto en todo el país. Usuarios temen que la medida aprobada por la Comisión de Regulación de Agua Potable y Saneamiento Básico termine aumentando considerablemente el valor de las facturas. Francia enfrenta una temporada crítica de incendios forestales. En lo corrido del año, el fuego ha consumido más de 25.000 hectáreas, el doble que en el mismo periodo de 2025, en medio de una nueva ola de calor que afecta a varias regiones de ese país.
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4: 9:12. Bueno, Darcy, se está complicando un poquito lo de la posesión presidencial, ¿no?
9: Sí, bastante. Yo se los dije, ese tema no está tan fácil porque desde el gobierno le están diciendo que no puede cambiar, que se tiene que posesionar desde la Plaza de Bolívar, pero ellos también por su lado están pidiendo que el Congreso, o le están pidiendo al Congreso que les diga si pueden o no moverse o sesionar en otra parte.
4: Exactamente. Hay una carta que envió la Presidencia de la República, que tenemos en nuestro poder en la FM, y que la envían a Nicolás Gómez Arenas, que va a ser jefe de gabinete, ¿no?, en la Casa de Nariño. Este es el hijo de Enrique Gómez. El hijo de Enrique Gómez. Dice la carta de la Presidencia, pues, que Abelardo de la Espriella no puede posesionarse en una guarnición militar. visitas a instalaciones militares. La solicitud de apoyo para la visita anticipada a la 20ª Brigada Popayán, 7 Cantón Militar, Pichincha, Cali, Tolemáida y La Camán, Madrid. En cuanto se encuentra motivada, según su propia comunicación, en la eventual decisión de realizar allí la posesión presidencial, no es procedente por los fundamentos expuestos en el numeral anterior. Pero la campaña de Abelardo de la Espriella insiste. Ellos no quieren hacer una posesión tradicional en la Plaza de Bolívar frente al Congreso, quieren hacerla en una guarnición militar frente al Congreso. ¿Qué más se sabe, Aldair?
10: Santiago, sí señor, bueno, empecemos hablando de esa carta que ha enviado hace algunos minutos la Presidencia de la República respondiendo a la comunicación que previamente había sido enviada por la delegación del presidente electo Abelardo de la Espriella, en la que solicita el apoyo para organizar esta transmisión de mando presidencial en una instalación militar. Es un oficio firmado por el jefe de despacho presidencial, tiene 3 páginas, dice que el gobierno toma nota de la designación de Nicolás Gómez y otras personas del equipo para organizar los actos protocolarios relacionados con la posesión, sin embargo, de dejan claro que esta solicitud de realizar la ceremonia en guarniciones militares no es procedente. Recuerda la presidencia que el protocolo de transmisión de mando está regulado por el decreto 770 de 1982, el cual contempla, entre otros actos, la ceremonia de posesión del nuevo jefe de Estado ante el Congreso de la República en Bogotá, pero además la despedida del presidente saliente, ese apretón de manos que no sé si veremos en esta ocasión entre el presidente saliente y el entrante, la recepción de las misiones especiales que vienen desde el extranjero y también los eventos protocolarios posteriores. Y dice que no puede tampoco acceder a la

0: petición de realizar visitas a esas guarniciones militares que ya usted mencionaba y donde el presidente electo Abelardo de la Esprilla pretendía entonces realizar su posesión presidencial, pero no se han quedado quietos desde la presidencia de la República entrante o el gobierno entrante. Acaban de consultar formalmente por medio de una carta a los presidentes del Senado y la Cámara de Representantes, así como también al secretario general del Congreso de la República, si existe la facultad constitucional y legal para trasladar la sede de la corporación y realizar en efecto esa ceremonia de posesión presidencial el 7 de agosto en una base militar. Dicen, por ejemplo, en uno de los puntos, por favor confirmar si el Congreso de la República tiene la facultad de trasladar su sede fuera de la ciudad de Bogotá y si dicha facultad puede ejercerse para el acto de posesión del presidente electo. Indicar cuál es el quórum exigido para que el Congreso en pleno pueda constituirse válidamente con el propósito de trasladar su sede fuera de Bogotá con el fin de llevar a cabo la posesión presidencial, teniendo presente que dicho acto constituye un acto solemne que no requiere votación ni toma de decisiones. Importante mencionar, Santiago de oyentes, que solo unas horas el presidente electo Abelardo de la Esprilla dijo desde Cúcuta que en efecto van a hacer todo lo posible para realizar esa posesión en una base militar del país. Esto, según afirmó, para rendirle un homenaje a los héroes, a los hombres y mujeres de las fuerzas militares que lo han entregado todo por el país.
1: Bien, entonces en esta otra carta, Darcy, pues le están consultando al Congreso de la República para que sea el Congreso el que decida si se puede o no dar la posesión en una guarnición militar. Yo lo que veo es que Abelardo de la Esprilla lo ha dicho de todas las formas posibles. Él quiere posicionarse frente a los miembros de las fuerzas y de la policía. Va a ser muy difícil que cambie de opinión.
2: Esto va a ser un primer pulso y él no va a ceder porque están ya acudiendo al Congreso de la República para que se movilice a esa guarnición militar y se pueda hacer la posesión en otra parte. Eso es un poquito, también acuérdese que esas tensiones siempre existen antes del cambio de mando. La vez pasada fue con la espada de Bolívar, ¿se acuerda?
1: Sí.
2: Que lo dejan sacar, que no puede sacar, que quiere la espada de Bolívar, que se la lleven.
3: Hay un mensaje político y entiendo la persistencia del presidente Abelardo de la Espriella de hacerlo así, porque el mensaje que seguramente quiere enviarle a la nación es: si hay una entidad que fue vilipendiada en estos 4 años de gobierno, es el de las fuerzas militares. Nuestro ejército, nuestra armada, la fuerza aérea, la policía fue muy maltratada por el gobierno que está saliendo. Y lo que seguramente quiere dejar como mensaje sembrado ese 7 de agosto el presidente electo Abelardo de la Espriella es: estamos con ustedes y vamos a restaurar su imagen y vamos a ponerlos en el lugar que verdaderamente corresponde y de donde no han debido ser bajados nunca.
1: Bueno, eso tiene dos lecturas, porque también hay que reconocer y recordar que el presidente Gustavo Petro decidió subir los salarios de los soldados rasos que antes cobraban y no 300 o 400 mil pesos al mes y ahora cobran un salario mínimo.
3: Claro, pero no
1: lo que pasa es que sacaron una cantidad de oficiales durante todos estos años.
3: Pues
1: que
3: a los de mayor trayectoria, a los de más experiencia en lucha contra guerrillera, a los que más tenían conocimiento de lo que estaba pasando al interior de las fuerzas militares. Pero también, ¿no recuerda, Santiago, un 20 de julio al presidente que llegó como 3 o 4 horas después vestido en una guayabera blanca y casi que acostado en la silla mirando de arriba abajo a nuestros militares?
1: Sí, y que en ese momento dijo que tenía información de un supuesto atentado,
3: de un supuesto plan para matar,
1: que le había revelado la embajada de los Estados Unidos. Esa fue su excusa en ese momento.
4: 9:19 de la mañana. El señor presidente de la República es presidente hasta el 6 de agosto. Y lo dijo el propio ministro de Defensa. Y como presidente de la República tiene el ejercicio de todas las competencias que le entrega la Constitución Nacional. Y en esa medida, hasta el 6 de agosto, que es después del 20 de julio, el señor presidente tiene las competencias constitucionales que se ganó en una elección y que cada uno valorará, y ya hubo un pronunciamiento de la democracia, pero el señor presidente de la República hasta el 6 de agosto ejercerá como le corresponde esas competencias. Son las 9:20 en segundos. Vamos con el presidente de la Cámara de Comercio de Bogotá, Ovidio Claros.
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0: mensajes. Cada tema que se toca aquí en la FM nos genera un tráfico súper interesante de mensajes. Hay un festival inspirador que permite mirar hacia el futuro, el Festival Más Talante, un encuentro organizado por la Cámara de Comercio de Bogotá para visibilizar y apoyar emprendedores de la economía popular, incluyendo micronegocios, negocios familiares, emprendimientos. Buena tarea de la Cámara de Comercio de Bogotá. Saludamos a su presidente Ovidio Claros. Doctor Claros, gracias por estar con nosotros.
1: No, usted, Juan, muy buenos días. Un saludo para todos los que lo acompañan en la mesa. Y sí, ya estamos abocados a el nuevo Más Talante. Esta ha sido una apuesta que hemos tenido desde la Cámara de Comercio para visibilizar todo lo que es el empresario de la base popular y para que muestren todo su talento, con una invitación ampliada a nivel nacional y a nivel internacional, para que todos los colombianos lleguen a Corferias a partir del 16 de julio.
0: 9:22. Doctor Claros, por un momento se le fue la voz. Es la invitación para estar en Corferias del 16 al 18 de julio. Y yo les digo al aire, vamos a estar nosotros de la FM allá, acompañando este festival Más Talante, porque así es como se sale adelante. Apoyando a los emprendedores, apoyando a los micronegocios, apoyando los negocios familiares, apoyando emprendimientos. ¿Cómo se inscriben? ¿Cómo se inscribieron? ¿Ya están completos los cupos? ¿Todavía se podrían inscribir? ¿Cómo es esa llegada para, digamos, hacer la curaduría de expositores?
1: Juan, terminamos cada año y arrancamos con la proyección del año siguiente. Ya para hoy, en este momento, termino aquí la entrevista y voy a hacer precisamente la reunión con quienes van a ser los que están por Bogotá, por Cundinamarca, como expositores en la Feria de Más Talante. Todo esto ha tenido un proceso, que es un proceso de 8 o 10 meses normalmente. O sea que cortamos aquí la realización de Más Talante y arrancamos con el que continúa ya a hoy. Es imposible la inscripción, pero terminamos.
2: Creo que
1: arrancamos ya con el siguiente.
2: Sí.
1: Ahí podrán volver a inscribirse.
2: Claro. Le ruego que se quede quietico para que nuestra comunicación esté perfecta. Claro, hay también, digamos que presencia de marcas en términos de confección, de marroquinería, de bisutería, de belleza de hogar, en fin. Pero este año el gran invitado es el país de México y me imagino yo que también tiene una muestra gastronómica en Más Talante a propósito de que México es el país invitado.
1: Bueno, ya me quedé aquí quietico porque iba en marcha de un sitio a otro en el vehículo, pero espero que se oiga de mejor manera. Sí, México, país invitado, claramente, y lo que tenemos aquí son invitados internacionales también de otros países. Nosotros hemos trabajado de cara a sacar esos empresarios de la base hacia el exterior en esas jornadas de internacionalización. Y Juan, pues, que ha visto de primera mano cómo en el sector de la moda hemos trascendido en las pasarelas de Nueva York, en las pasarelas de Madrid. Vamos en unos días para Dubái, vamos a volver nuevamente a París ahora en verano. Y bueno, Milán también, que nos está esperando, todo con esta base de la economía popular y con énfasis en San Victorino, Restrepo y la cadena que viene desde Cundinamarca en todo lo que tiene que ver con la producción del calzado y del cuero. Y estuvimos hace muy poco, el fin de semana, en el Parque de la 93 también con todos estos empresarios que no habían ido pues a mostrar sus productos, y es ese revivir de lo que son esos empresarios, sí, del calzado, del cuero y del Restrepo, que se había perdido.
2: Sí, señor Ovidio, me gusta mucho también de este Más Talante, pues no solamente que uno puede ir de shopping, Darcy, y seguramente encontrar grandes muestras de economía popular de nuestro país, sino que también existe el tema de mercados campesinos. Hay una agenda académica interesante y una maratón de asesorías para todos los que vayan a este Más Talante y quieran fortalecer este tema de emprendimientos que es tan importante hoy en día para el país.
1: Es conectar un poco a los empresarios del sector popular con lo que tenemos en la Cámara de Comercio como productos, para mostrarles cómo si vale la pena formalizarse, cómo si vale la pena registrarse, cómo si vale la pena estar pegado a la Cámara de Comercio con todo lo que estamos haciendo por ellos y que el crecimiento se está dando. Pero trabajamos líneas también de financiamiento, de sostenibilidad, de exportación y demás, y lo llevamos a Más Talante para que conecten de mejor manera en estos 3 días que vamos a hacer de Más Talante y que vean todo lo que hace la Cámara de Comercio.
0: 926 es un motor de progreso para Bogotá, la verdad, la Cámara de Comercio, y cuando uno va a esos eventos siente que esta tarea tiene sentido y que le ayuda a las familias, que le ayuda a la ciudad y que le ayuda al país. Pues allá estaremos en Más Talante con ustedes el próximo jueves, doctor Ovidio. Allá estará la FM en Corferias y seguiremos con ustedes apoyando a nuestros emprendedores, a nuestros microempresarios, a los negocios familiares, para que cada vez desplieguen más sus alas. Gracias, doctor Ovidio.
1: No, gracias a usted, Juan, y allá nos veremos. Será un placer que nos reencontremos y que vean todo lo que hacemos desde la Cámara de Comercio por ellos.
0: 927, Más Talante, Santiago Ángel, Medellín, procesos judiciales.
3: Sí, muy importante, Juan, porque la Fiscalía ayer anunció que va a llamar a imputación a Miguel Quintero, el hermano de Daniel Quintero, por su presunta influencia en un contrato del Valle de Aburrá con los bomberos de Itagüí. Hay unos cuestionamientos sobre por qué el hermano del entonces alcalde, que hoy es el superintendente de salud, tenía tanta llegada a unas entidades de la alcaldía, tenía influencia, escribía a sus funcionarios, y la fiscalía tiene la hipótesis de que tuvo un grado de participación importante para desviar esos recursos que tenía la alcaldía con los bomberos de Itagüí. Pero Mateo Zapata tiene más detalles de la historia.
4: Señor, pues Santiago, buenos días. La Fiscalía General de la Nación ha citado audiencia de formulación de imputación de cargos a Miguel Quintero. Él es el hermano del exalcalde de Medellín, Daniel Quintero Calle, también al ex subdirector de gestión administrativa y financiera del área metropolitana, quien es Álvaro Alonso Villada García, y también a la contratista Vanessa Álvarez Restrepo y a un particular, a Sebastián de Jesús Ortega. Todo esto porque pues la investigación está relacionada con un presunto direccionamiento, Santiago, de 6 contratos suscritos entre el área metropolitana del Valle de Aburrá y el Cuerpo de Bomberos Voluntarios de Itagüí durante los años 2020 y 2021. Pues todo esto indica que ese direccionamiento de contratos fue por un valor cercano a los 17 mil millones de pesos. Se conoce en este momento, digamos, esta citación por parte del ente acusador y estamos atentos a esa fecha, precisamente cuando sean llamados por parte de la Fiscalía.
0: 929. Este es uno de varios casos, ¿cierto, Santiago?
3: Sí, este es uno de varios casos. Y realmente no es el caso más grande que se ha investigado sobre Daniel Quintero, pero sí inicia, Juan, un camino que podría ser muy importante porque ha habido otras investigaciones que realmente no han llegado a un gran desarrollo todavía. La investigación más avanzada contra Daniel Quintero es la que tiene que ver con el cambio de uso de un suelo y la firma de un contrato para una construcción de un proyecto de infraestructura que estaba en manos de la alcaldía y que antes no se había podido realizar. Pero sí se había discutido mucho la presencia de Miguel Quintero en varias entidades de la alcaldía sin que se entendiera por qué tenía influencia, por qué él estaba hablando con contratistas y con funcionarios. Y aquí hay personas que si llegan a un acuerdo con la fiscalía podrían empezar a revelar otros detalles de qué era lo que pasaba con el hermano del alcalde de Medellín y por qué acumuló tanto poder en esa administración en la capital de Antioquia.
0: 9:30, 60 segundos FM.
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7: Colpensiones anunció que atenderá este fin de semana para ponerse al día con los trámites represados tras las fallas en su plataforma. La jornada se realiza a pocos días de que venza el plazo para el cambio de régimen pensional, uno de los procesos con mayor demanda por estos días. Un fallo judicial ordena a la Universidad Nacional reanudar la alimentación de los caimanes llaneros que permanecen en la Universidad de los Llanos y en el Parque Merecure. La institución informó que acatará la decisión de manera provisional mientras avanza el proceso judicial. El Tribunal Administrativo de Cundinamarca negó una tutela contra los escrutinios de las elecciones presidenciales. La decisión se hará extensiva a otras más de 600 acciones constitucionales que se radicaron por una tutelatón que promovió el pacto histórico. La bolsa de Nueva York abrió este viernes con pocos cambios. Los principales indicadores iniciaron la jornada con movimientos leves, mientras los inversionistas siguen atentos a los resultados financieros que comenzarán a divulgar las grandes empresas tecnológicas.
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0: 7:37 minutos, don Rafa Manzano. Hay una historia de un pasajero que fue succionado en pleno vuelo cuando su ventana se rompió.
1: Sí, le quedaba la cabeza y los hombros fuera por la ventanilla. Menos mal que llevaba el cinturón de seguridad y el resto de los pasajeros del avión se lanzaron a meterlo adentro y a guardarlo, hasta que rápidamente el avión naturalmente bajó de altura y ya con los sistemas de seguridad puestos en marcha, las mascarillas, etcétera, pudo aterrizar. Estuvo a punto...
0: Rafa, se nos fue la voz en Madrid de don Rafa Manzano. Historia increíble y qué susto, ¿no? Que se rompa una ventanilla y termine uno volando a través de los cielos por un accidente de esa naturaleza. Juan Camilo, hay preocupación en Estados Unidos por un brote de diarrea explosiva. ¿De qué se trata?
2: Sí, el nombre ha sido acuñado por personas que conocen del tema, ¿no? No
0: es ¿qué nombre tan horrible, no? No, lo iba a decir entre comillas, diarrea explosiva.
3: Sí, suena muy mal.
2: Tiembla, sí, que digamos que es un...
0: Parece que le hubiera puesto un laboratorio para vender el medicamento que la cura.
2: Sí, no demoran en los laboratorios hacer pauta con esto, ¿no? Porque imagínense que es un brote causado por un virus que se llama ciclosporiasis. Es un virus que está presente sobre todo en agua contaminada y también en comida vegetales, sobre todo que están crudos y no han sido lavados de manera urgente. Digamos que ya hay un brote preocupante en los Estados Unidos. Se han llegado a contabilizar más de 1,000 casos nada más en Michigan y ya hay al menos otros 3 estados de los Estados Unidos que han estado reportando este virus que produce diarrea grave y en ocasiones explosiva. No quiero ser gráfico con
0: a qué se por favor, le agradecemos el pudor periodístico.
2: Sí, no me gustaría entrar en detalles, pero lo que sí se sabe, Juan, es que lo que dicen las autoridades es, vea, hay algunas medidas que puede hacer para prevenir a las personas contraer este virus. Dice, limpia y desinfecte los utensilios, las superficies de preparación, cocine los alimentos por encima de 60 grados de temperatura, que de esta manera muere este virus, y sobre todo tenga cuidado con la lechuga, que la lechuga es uno de esos vegetales que más lo puede contener, y la cebolla larga, sobre todo en su raíz. Taco Bell, por ejemplo, que es una de las cadenas allá insignia en Estados Unidos, que acá ya cerró, ¿no? Yo ya no he visto Taco Bell por acá.
3: Aquí hace muchos años no
2: funcionó, pero bueno, allá digamos Taco Bell dijo que iba a retirar productos que tuvieran guacamole,

0: Estamos hablando del Aeropuerto Internacional de Palm Beach, aquí en la Florida, que desde hoy se llama Aeropuerto Internacional Donald J. Trump. Y este cambio, Juan, algo que hay que llamar la atención es que se convirtió en el primer presidente de Estados Unidos en ejercicio en darle su nombre a un aeropuerto. Y esto se dio por una ley firmada el pasado mes de marzo por el gobernador de la Florida, Ron DeSantis, quien recordemos es un gran aliado de Trump. Recordemos también que este aeropuerto es muy utilizado por el presidente Trump cada vez que visita su residencia de Mar-a-Lago, que está ubicada a unos 7 kilómetros. Y para tener en cuenta también, Juan, que desde su regreso a la Casa Blanca, pues presidente Trump ha presionado para que su nombre figure en instituciones como el Instituto de Paz o los billetes de dólar. Sin embargo, pues el Kennedy Center de Washington recuperó su nombre original después de que un juez hace algunos días determinara que solo el Congreso podría autorizar el cambio. Pero en el caso de Palm Beach, pues ya son unos 12 aeropuertos aquí en Estados Unidos que llevan el nombre de presidentes, pero Trump, repito, es el primero en recibir esta distinción mientras está en el cargo.
1: Y a propósito de abrocharse sus cinturones, regresó, recompusimos la comunicación con don Rafa Manzano, que nos estaba contando de este pasajero que pues casi se lo chupa el universo, si no es sí, por el cinturón apretado.
2: Cabeza y los hombros fuera por la ventanilla, porque menos mal que llevaba el cinturón abrochado y otros pasajeros, como apuntaba anteriormente, pues lo agarraron y lo consiguieron meter dentro del avión. Después el avión bajó de altura, cayeron las mascarillas, pudo aterrizar en Salónica, de donde había salido hacía poco tiempo y antes, naturalmente, del incidente. ¿Qué ocurrió? Pues ocurrió que después de despegar, al cabo de unos minutos, pues una pieza del motor del avión se desprendió, golpeó la ventanilla y la arrancó. Eso lo que significa es que se produjo una despresurización de la cabina y el que estaba sentado justo al lado de la ventanilla, pues fue lanzado contra el hueco, cabeza y hombros, como insisto, tenía el cinturón de seguridad abrochado, y el resto de los pasajeros fueron rápidamente a ayudarle. Era un Boeing 737-800 de la compañía Ryanair, y hasta el momento no se sabe exactamente qué es lo que pasó, por qué pudo desprenderse esa pieza del motor del avión. La víctima es un turista serbio, ha sido hospitalizado en Salónica por quemaduras por fricción, naturalmente, y su estado no se considera grave, pero el vuelo tenía como destino a Mannheim, en Alemania, según fuentes de Ryanair, que minimiza la cuestión diciendo que afortunadamente el avión pudo aterrizar con normalidad y que no se produjeron más incidentes a bordo. En cualquier caso, es terrible esa sensación que debe haber tenido el pasajero de sacar la cabeza por la ventanilla del avión como si fuera un coche por la autovía.
1: 9:44 es simultáneamente el tipo más de malas del mundo, porque se necesita ser muy de malas para ir sentado en la ventanilla y que se produzca un accidente que nunca se produce, y que se desprende una pieza que nunca se desprende, y que caiga en una ventanilla que nunca cae en una ventanilla, y que sea justamente la ventanilla de él, pero también el más de buenas del mundo que eso ocurre.
3: ¿Usted se imagina la demanda? No, y la demanda que va a poner el señor a Ryanair precisamente por lo ocurrido.
1: Y la jaqueca, lo que tiene que comprar. Se va a 14 containers de aspirina para lidiar con la cabeza.
3: ¿Usted nunca ha tenido miedo en un avión, Juan, cuando está sentado o en la puerta, por ejemplo, de emergencia, que se abra esa puerta y usted allá arriba?
1: Pues no voy a volver a pedir ni las sillas A ni las sillas K. Creo que después de esto, mejor el pasillo, ¿no, Rafa?
2: Sí, pasillo, siempre pasillo. Seguramente la demanda que va a realizar este pasajero va a ser notable.
1: Y la sacada, de la cabeza, Rafa.
2: Sí, eso. Cabeza y un hombro.
1: No, imagínese. Si uno medio saca la cabeza por la ventanilla de un carro andando y se queda sin respiración, eso solo lo logran los perritos que sacan la cabeza y aguantan ahí a la velocidad de un avión. Antes no le dio un paro respiratorio también.
4: Es Ryanair, vea que es una aerolínea de bajo costo, fundada en Irlanda en 1985. Y es muy popular en Europa porque tiene tiquetes baratos. Pero, pues vea las
3: lo barato sale caro.
1: 9:45. Nos vamos a Oriente Medio, a Zurich.

0: llama Tercer Día de Fuego Cruzado.
1: Pues Juan, allí sí es verdad que la cosa está explosiva, puede empeorar en cualquier momento con amenazas cruzadas, bueno, no solamente amenazas, también fuego cruzado de Estados Unidos e Irán, específicamente en el estrecho de Hormuz. A propósito del tema, hay dos titulares un poco al margen, pero muy relacionados. Han terminado hoy ya los servicios religiosos de el ayatolá Jamenei, quien ha sido ya sepultado en su ciudad natal, y al mismo tiempo se conoce información en el sentido de que la inteligencia israelí le habría expresado al presidente de Estados Unidos, Donald Trump, que había un plan en marcha de Irán para asesinarlo. Aún noticia en desarrollo.
0: 9:46. Oiga, Darcy.
2: Señor.
0: Gabinete de Gabinetología, Diario del Empalme. Minas, ¿qué se sabe de minas?
2: Todo el mundo, usted está como el Didruitango, ¿no? Que
0: yo estoy como el doctor Alejandro Arbeláez.
2: Sí.
0: Primero, apoyando la mesa técnica para enfrentar el apagón. Pero segundo, ¿quién va a ser el ministro de semejante cartera tan trascendental?
2: Están, acuérdese que lo más seguro es que sea una mujer, porque tienen que nombrar muchas mujeres de aquí en adelante. Prácticamente el resto de los nombramientos va a ser en su mayoría mujeres, les queda un cupo para un hombre. Y vuelve a sonar el nombre de esta abogada María Carolina Restrepo Cañavera. ¿Por qué? Ella ha sonado para varias carteras, pero ¿por qué? Porque todo el mundo sabe que ella va a estar y que estará o en un ministerio, lo más seguro, o en una de las direcciones, o sea, Ecopetrol, o uno de los puestos importantes para ese gobierno, porque fue una de esas personas y es una de esas personas que está metidísima en la campaña, en el empalme y todo. Ahora, ¿qué me dicen de la doctora Carolina? Que ella ya tiene respaldo de los gremios en todo el tema, los gremios mineroenergéticos y del sector, que tiene un respaldo importantísimo, don Juan. El de la USO.
0: La USO,
2: que usted sabe que ese es, claro, uno de los más
0: la
2: difíciles.
0: La Unión Sindical Obrera,
2: exactamente,
0: el gran sindicato.
2: Exactamente. Entonces, ese apoyo de la USO puede ser o para presidenta de Ecopetrol o para ministra de Minas. Pero, de todas maneras, yo le digo, bueno, pero ella realmente es abogada, tributarista, experta en temas financieros. Pero me dicen, es que miren, lo que se necesita ahora en el sector de minero es eso. Atraer inversión es uno de los sectores que va a mover más dinero y más transacciones en el próximo gobierno, o de donde esperan que se muevan más. Entonces va a ser, y es una señora aguerrida, por lo que he podido ver, bastante aguerrida y como dicen, metelona y con todo y con ganas. Entonces es posible, en este momento es la persona que está sonando más fuerte para la cartera de Minas.
0: 9:48, nos vamos para Miami. Qué rico sería estar en Miami hoy en el estadio para ver un partidazo a las 2 p.m. España-Bélgica. ¿Saben quién está allá?
3: Todo nuestro equipo.
0: Todo nuestro equipo. Y nuestro productor general de la FM.
3: Ah, Andrés.
0: Don Andrés Torres. Todos quisiéramos estar donde está don Andrés Torres hoy, en la puerta del aeropuerto del estadio de Miami, en vísperas de semejante partidazo. Andrés, buenos días.
4: Buenos días, Juan. Las 10:49 de la mañana aquí en Miami. Se está todo alistando para mañana. Aquí se va a jugar mañana el partido entre Inglaterra y Noruega. Uno de los dos va a llegar a la semifinal de la Copa del Mundo en un ratico, y por eso estamos acá. En un ratico será la rueda de prensa de los dos técnicos, primero el técnico de Noruega, después el técnico de Inglaterra, hablando de lo que será mañana. Hay polémica porque el jugador Kwanzaa, británico, expulsado ante México, usted se acordará, recibió dos fechas de suspensión por parte de la, mientras que al jugador norteamericano le suspendieron su sanción. El jugador inglés recibe dos fechas y no podrá, o podría jugar tan solo si Inglaterra llegara a la final o jugara el partido por el tercer y cuarto puesto. Así que así son las cosas con la FIFA, que a propósito dio noticia ayer, y esa hay que reconocérsela al señor Infantino. ¿Sabe usted cuál ha sido el porcentaje de ocupación de los estadios durante esta Copa del Mundo? Pues imagínense,
0: altísimo,
4: que la FIFA ha dicho que fue
0: altísimo,
4: del
0: altísimo.
4: 99.7%,
0: sí,
4: Juan.
0: Así es.
4: No había estadio con ni siquiera el 1% desocupado. Esa hay que decir, se la ganó Infantino, porque fue cierto que durante los, bueno, casi 100 partidos que se han jugado, 99.7% de ocupación. 6.250.000 personas, un poco más, han ido a ver fútbol durante esta Copa del Mundo. Así que, a pesar de todo el precio, todo lo que ha pasado, lo cierto es que los estadios han estado repletos y conseguir boletas es absolutamente imposible. Mañana aquí estará Erling Haaland y Harry Kane en un partidazo en Miami. Más tardecito van a estar entrenando. Y para los oyentes que están en la Florida, como nosotros, a las 2 de la tarde en South Beach, en la segunda avenida con quinta calle, en Ocean Drive con la quinta, van a estar los hinchas de Noruega haciendo su tradicional remo.
0: El remo.
4: Y lo mismo harán a las 7 de la noche, sí. Banderazo noruego en Miami, un poco irónico con estos 35 grados noruegos remando, pero están invadiendo poco a poco las calles de esta ciudad, Juan. Y como le digo, mañana partidazo acá. Inglaterra llegaría a su segunda semifinal en los últimos 3 mundiales. Les ha ido bien, siempre les ha faltado un poquito, pero un partido de pronóstico muy reservado el que habrá mañana. El calor sin duda alguna entrará en juego y, como le digo, estadio totalmente lleno, como estará lleno hoy en Los Ángeles a las 2 de la tarde para el juego entre España y Bélgica. El ganador de ese partido se va a enfrentar a Francia. Aquí jugarán Inglaterra y Noruega mañana, y en la noche en Kansas jugarán Argentina y Suiza. Esos dos ganadores se enfrentarán en una semifinal, así que, Juan, podríamos tener semifinal Argentina-Inglaterra, por ejemplo. Imagínense lo que será eso.
0: Don Andrés ya practicó el remo, ¿y el gritico cómo es?
4: El profe Quijano me estuvo enseñando el otro día.
2: Sí, y el remo, el movimiento de las manos, el ejercicio.
4: Hombre, es que con micrófono y todo es complicado.
0: Se le aleja el micrófono.
4: Preparados.
2: Oiga, yo no sé si ustedes han visto, Andrés, Juan, compañeros, esa tendencia que hay en estos momentos en redes sociales de el moñito de Haaland, ¿no? El pelo y el moñito de Haaland. Incluso el Metro de Bogotá, yo no sé si ustedes ya vieron la cuenta de Instagram del Metro de Bogotá, tiene imágenes del metro, ya pasé a producción, con montaje del metro, la cabeza del metro y la colita de caballo de Haaland.
4: Niño que colombiano,
2: dice, sí,
4: Erling Haaland, ya está.
2: Ya de haber niños Haaland registrados en las notarías.
4: Hay niño colombiano en Erling Haaland, si no se mal registrado, en Barranquilla. Lo vi.
0: Claro.
2: Para que usted vea la fiebre de Haaland.
0: Y a mucho
4: estamos
0: honor.
4: Con Noruega. Todos somos honor. Noruega.
0: ¿Sí? Aquí en esta mesa hay también.
2: Sí, yo soy Tim Haaland.
4: ¿Usted qué dice, Juan?
2: Yo soy Tim Haaland.
5: No, señores. No todos. Aquí hay gente que apoya a la región, al continente y a nuestros vecinos.
1: Usted argentinos. Es la única.
4: No, pero entre Inglaterra y Noruega, Darcy. Entre Haaland y Harry Kane. Usted es muy británica, ¿no?
2: A mí me gusta Haaland y me gusta como ser humano y me gusta como futbolista y me gusta lo que hizo y el mensaje que mandó a todas las mamás del mundo luciendo el apellido de su madre en su camiseta, y me gusta su disciplina. En fin, me gusta muchas
5: cosas.
2: Bueno,
5: no se les olvide que los vikingos iban y saqueaban a Inglaterra, ¿no? Eso iban y se les robaban todo y cogían y dejaban esos pueblos vueltos nada.
0: Darcy va por Argentina. ¿Con quién sería preferible que se enfrentara Argentina? ¿Con Inglaterra o con Noruega?
5: Yo creo que sería más interesante con Noruega.
2: Sí, de acuerdo.
5: Sería un partido mucho más interesante, porque creo que nunca se han enfrentado, ¿sí? En la historia.
4: No, señora.
5: Bueno, ahí lo tienen.
0: ¿Y cómo están los favoritismos
4: con Inglaterra? Sí,
0: hoy
4: hay toda una historia detrás, ¿no?
0: España, Bélgica, ¿quién es favorito?
4: Para mí España, Juan. Lo lógico sería que ganara España y ahí tendríamos un partidazo entre España y Francia en la semifinal, pero pues no descarte a los belgas, que han venido de menos a más. Les costó un poco en la fase de grupo, pero superaron ampliamente a Estados Unidos en los octavos de final, entonces podrían darle la batalla a los españoles, pero lo lógico indicaría que ganara España.
0: Hay favoritos, pero los partidos hay que jugarlos. Carolina Castellanos está en Dallas.
6: Sí, don Juan, ¿cómo está? ¿Cómo le va? Lo vuelvo a saludar el día de hoy y en esta oportunidad me encuentro con Pedro, una cadena también hermana de radio, la cadena SER, y hablemos un poquito de ese partido de España, porque mire, estamos aquí en el IBC, hay muy poquitos periodistas, pero estamos con mucha expectativa de saber qué va a pasar con la selección española el día de hoy. ¿Ustedes tienen un poquito de fe en este partido con Bélgica? Buenos días, en Colombia lo están saludando en la FM.
7: ¿Qué tal? Buenos días, hombre, tenemos mucha fe, mucha, porque España al final es un equipo que ha demostrado ser competitivo, que no encaja goles y que tiene un poderío ofensivo importante. Por tanto, hombre, si hacemos un poco caso a lo que ha sido la trayectoria de España en el Mundial, la capacidad de los jugadores que tiene, el nivel de la selección, por supuesto somos no solo muy optimistas, sino que estamos convencidos que España va a estar en semifinales. Luego ya será otro cantar, porque hemos visto como Francia es uno de los equipos más poderosos, pero hombre, contra Bélgica, contra esta Bélgica, que es una Bélgica bastante venida a menos en comparación con la que veíamos hace dos mundiales, por ejemplo, España yo creo que claramente favorita.
6: Pedro, ¿preocupa un poco en España esa falta de gol? Porque es que vemos que está muy sólido en el mediocampo, está muy sólido en la defensa España, pero falta ese poder goleador. ¿Les preocupa un poco eso en estas rondas ya definitivas?
7: Hombre, sobre todo porque ya se vio en el arranque del Mundial contra Cabo Verde que España tuvo muchas ocasiones y precisamente no ganó el partido por la falta de gol. Y aquí ya estamos en un momento que el Mundial no perdona. El Mundial ya no espera a nadie. O marcas las ocasiones que tienes y marcas la diferencia en el campo, o da igual cómo te llames, la selección que seas, que cualquiera como te plantee un bloque bajo, no encaje gol y fuerce la maquinaria, pues hemos visto cómo ha sufrido Argentina con Cabo Verde, hemos visto cómo sufrió Argentina con Egipto, hemos visto cómo está en casa Alemania, cómo está en casa Brasil. Bueno, yo creo que ahora mismo es una situación donde el favoritismo que tiene, por ejemplo, España, lo tiene que demostrar en el campo, y es donde tiene que marcar la diferencia jugadores como Lamine Yamal, como Pedri, como Yarzábal, que teóricamente son los jugadores que tienen que darte ese cambio diferencial, o Dani Olmo, y son los que hoy tienen que aparecer.
6: Pues Pedro, muchas gracias por estos minutos aquí en la FM, lo estamos viendo en vivo, y pues muchos éxitos y suerte para España.
7: Muchas gracias y suerte para Colombia en los próximos retos. Mira que nosotros estamos convencidos, que Colombia era un rival dificilísimo. Nos preocupaba que Colombia, por ejemplo, se cruzara en el camino de España y veíamos como más asequible está Portugal que no Colombia. Y mira, esto es el Mundial. Al final, cuando no lo esperas, como no estés en el sitio adecuado, momento adecuado, con las condiciones que toca, te puedes ir a casa.
6: Pedro, gracias. Juan, estas son las reacciones. Estamos aquí desde el IBC, pues con todo lo que pasa alrededor de lo que va a ser estas rondas definitivas en la Copa del Mundo. Y obviamente hoy la expectativa de este partido España-Bélgica para saber quién es el rival de Francia en las semifinales.
0: Muchas gracias, Carolina. A las 2 de la tarde es la cita del día de hoy. La criaturita se llama Erling Haaland Estrada.
8: Sí, ve que ya existía.
0: Erling Haaland Estrada, Delcy de Ávila, el primer Erling Haaland colombiano. Nació, ¿saben dónde?
3: ¿En dónde, Juan?
0: En el Carmen de Bolívar.
5: No, yo sabía que era en la costa.
0: En el Carmen de Bolívar, Delcy de Ávila.
9: Juan, equipo, muy buenos días. Mire, el nombre de Erling Haaland es tendencia en redes y bueno, por supuesto, esta tendencia también ha llegado aquí al departamento de Bolívar. El primer Erling Haaland colombiano nació en el Carmen de Bolívar. Su padre, fanático del delantero noruego, prometió en 2023 que si le anotaba un gol a Real Madrid en la Champions League, registraría a su hijo con ese nombre. Pues lo que se conoce hasta el momento es que su familia no creía que él iba a atreverse a ponerle ese nombre, porque además le puso el nombre completo, Erling Haaland, y pues su apellido es Estrada. Entonces, en su registro civil, ahí está este nombre, y escuchemos las declaraciones que ha dado el padre, el testimonio a propósito de este nombre.
10: Yo le coloqué el nombre a mi hijo porque yo soy muy fanático al fútbol y me gusta mucho el fútbol, y desde que Haaland está en el Borussia Dortmund lo veo jugar, y para mí él es una máquina de fútbol y soy fanático de Erling Haaland, y por eso me gusta. Y el día que jugó Champions con el Real Madrid, que se jugó un partidazo, yo le dije a mi pareja que me gustaba el nombre y que se lo iba a colocar a mi hijo. Mi hijo todavía estaba en la barriga. Y cuando nació, fui de un registro civil y todo el mundo pensaba que era, o sea, que era juego mío, o era una broma que yo le iba a colocar el nombre de Haaland, y cuando vieron el registro, todo el mundo quedó impactado, quedó asombrado.
9: Juan, por supuesto, pues en el Carmen de Bolívar, Erling Haaland es muy conocido, es un niño de tan solo 2 años de edad, y están listos, por supuesto, para apoyar a Noruega. Ya escuchábamos a su papá, totalmente aficionado, y respalda a este jugador que, como lo decíamos, es tendencia en redes sociales y ha crecido su respaldo incluso en el inicio de este Mundial.
0: Si se lo cruza por ahí, un saludo para Erlingcito. ¿Cómo será el diminutivo? O Jalancito.
11: Erlingcito.
0: Erlingcito.
3: ¿Y el nombre se lo pondrían con H o con J? Esa es otra...
11: ¿Cómo lo habrán escrito, no?
3: Otra pregunta.
0: Erling Haaland.
9: Con H, tal cual, así como suena. Pero es muy curioso porque en la costa, además, los apellidos nos tienden a tener de pronto... Pues los apellidos son muy Estrada, Morales. O Delcy. Haaland es muy inusual.
0: Delcy, pronúnciame en costeño el nombre del niño.
9: Erling Haaland. O sea, en costeño sería así.
0: No. Erling Haaland.
9: Pero yo me imagino que, por ejemplo, en el Carmen de Bolívar, además, Juan, que el acento es muy diferente a la gente de pronto de Cartagena, pues obviamente es un municipio, el acento es muy, muy coloquial, es muy diferente, pues debe ser incluso para ellos muy, muy extraño pronunciar el nombre, pero bueno, ahí escuchábamos al papá tal cual como lo menciona él.
0: O sea, a mí me parece que suena muy bien en costeño, suena casi poético, Erling Haaland Estrada.
3: Ajá, Erling.
0: Ajá, Erling.
3: Ajá, Erling, ven para acá.
11: Erling, al tablero. Sí, suena bien.
0: Erling.
11: Sí.
0: Erlingcito, mi amor, venga.
5: No, yo no.
0: O Jalancito.
5: Yo demando a mis papás cuando sea mayor de edad y voy y me cambio eso.
0: No, a mí me gusta. A mucho orgullo, no, a mí me parece chévere. Chévere para el niño, es que finalmente ajá. Erling Haaland es todo un referente, ¿o no, Marlon? ¿Usted qué?
5: ¿Cuál era el duro de su época? A ver.
12: O sea, en la costa, desde que estaba por el Borussia Dortmund, antes de pasar al Manchester City, ya uno sabía y escuchaba hablar de
0: ¿cómo
12: Erling
0: le va a poner? ¿Cómo le dicen?
12: Pegado. Erling Haaland, claro.
0: Erling Haaland.
13: ¿Cómo le va a poner de nombre? ¿Cómo le va a poner de nombre el nombre y apellido de otra persona?
5: Sí. Bruce Lee Restrepo. No. ¿Qué tal usted lo hubiera puesto, doctor Lozano? Bruce Lee Lozano.
0: Pues estaría muy orgulloso. Estaría muy orgulloso. Probablemente no estaría al frente de un micrófono. Estaría dedicado a otras artes distintas, pero...
5: Como dicen, hay estudios que dicen que el nombre determina su futuro. Su nombre determina su futuro. ¿O no, Patricia? Busque usted.
11: Sí, estoy de acuerdo, claro, por supuesto. Exactamente. El nombre y la numerología y todo, ¿no?
5: Entonces usted, Bruce Lee, tendría una academia de taekwondo.
0: Pero miren, ¿quieren que les ponga un caso? A bonito, a ver. Exitoso, y a lo ver. Pongo con respeto y admiración por el personaje. Zinedine Zidane Bedoya, me dice Cristian, nuestro productor. Pero Radamel Falcao García.
11: Claro, Falcao.
0: ¿Falcao?
11: Sí.
0: Falcao. Claro, a él Falcao. Le puso Falcao por el gran jugador su brasileño.
11: Padre. Sí, su padre.
0: Y miren cómo ha llevado con dignidad y con honor Radamel Falcao García su nombre. Sí, pues bueno, sí. Se ha cumplido el pronóstico.
11: Hay un niño ya que está. Se llama Millos,
5: pero lo
11: David,
5: condenó
11: ¿no?
5: a ser jugador de fútbol. Ve cómo se determina su esta.
3: Menos
5: o sea,
3: mal.
5: O usted ve a Radamel Falcao, presidente Copetrol.
0: Puede ser.
3: Menos
0: puede
3: mal.
0: Ser.
3: Pero había un Juan Lozano.
0: Hay otros que han metido más goles en la presidencia de Copetrol.
3: Había un Juan Lozano, sí, futbolista, Juan.
0: Pues de la selección belga. Juan Lozano bueno. Jugó en la selección belga.
11: Menos creo mal, que William. El papá de Falcao era futbolista también. Si claro. No me
13: menos mal, William no está pensando en tener más hijos, Juan, porque si no, su próximo hijo se llamaría Abelardo del Espella Calderón.
3: No, yo lo habría puesto Mbappé Calderón.
0: Juan Lozano, así es. Mbappé Calderón, vea, eso...
11: Yeah. No, eso no suena goleador. Bien.
0: Lo tiene de goleador.
3: Lo tengo de goleador.
11: Mbappé, de
0: en la baraja para el nombre de los nietos.
3: Y sí, bueno, y puede aguantar de nombre de nieto también.
0: Vean, a mí me parecen bonitos esos nombres.
5: Espero que sus hijos se impongan.
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16: El presidente electo Abelardo de la Espriella pidió al Congreso definir si puede trasladar su sede para realizar la posesión presidencial del 7 de agosto fuera de Bogotá. La consulta cita normas constitucionales y legales que permitirían un cambio de sede mediante acuerdo entre el Senado y la Cámara de Representantes. La defensa del excomandante del ejército, el general retirado Eduardo Zapateiro, entregó a la Fiscalía 14 elementos de prueba con los que busca que se revoque la decisión de imputarle cargos por el presunto caso de abuso sexual. Envían a la cárcel al extranjero capturado con explosivos en la Plaza Botero de Medellín. La Fiscalía le imputó los delitos de terrorismo y parte de armas de uso restringido, luego de que las autoridades encontraran pentolita y cables detonantes en su equipaje. El presidente de Estados Unidos, Donald Trump, confirmó que Washington aceptó retomar las negociaciones con Irán, pero advirtió que el alto el fuego entre ambos países se ha terminado.
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0: 8, Marlon Barros. La defensa del general Eduardo Zapateiro ha presentado nuevas pruebas a su favor.
1: 14 evidencias en total, don Juan, son las que le presentó la defensa de Eduardo Zapateiro a la Fiscalía, buscando precisamente reversar la imputación en contra del excomandante del Ejército por presunto acoso sexual. La principal de ellas, y que presenta como la primera, es un certificado de julio de este año que dice que el general Zapateiro no asistió a la Cátedra Colombia en julio de 2021. Ese es el escenario en el que habría conocido a Liliana Zambrano, la pareja del general José Luis Esparza, que pues luego de este encuentro, dice la fiscalía y dicen las investigaciones, fue que Zapateiro tuvo acceso al número de Liliana Zambrano y empezó a enviarle mensajes bastante obscenos, de acuerdo con lo que la fiscalía ha expuesto hasta ahora. Lo que dice el certificado que de Zapateiro y su defensa le presentaron a la fiscalía es que él nunca asistió a esta cátedra y por lo tanto pues nunca conoció a Liliana Zambrano. Entonces, en todo caso, lo contradictorio también es que, además de las evidencias, le hace una petición, que es a la fiscalía identificar a la persona que, según la hipótesis del caso, le dio a Zapateiro el número de esta persona que fue una de sus víctimas. Recordemos que la fiscalía imputó a Zapateiro precisamente por acoso sexual en concurso homogéneo y sucesivo, porque habría acosado a una contratista y una suboficial para que tuviesen mejores puestos o para que alcanzaran mejores lugares en el ejército.
0: ¿Cuáles son las otras pruebas que aporta la defensa del general Zapateiro?
1: Son mayormente declaraciones juradas, don Juan, como por ejemplo la de la psicóloga que atendió a otra de las víctimas, que era, o de las presuntas víctimas, que era Lina Suárez Londoño. Esta psicóloga dice que en medio del tratamiento ella pues mostraba ciertas, ¿cómo decirlo?, que capacidades para seguir en sus labores y que no se le veía realmente alterada por lo que aparentemente era el acoso, otras declaraciones juradas y además el chat de uno de sus subalternos con Liliana Zambrano, que era otra de las víctimas, para que la fiscalía los analice integralmente y, dice la defensa, esto probaría la inocencia de Zapateiro.
0: ¿Cuántas pruebas presenta?
1: 14 en total.
0: 14. 10. 10. La FM, Sara Fajardo, conoció que Ricardo Roa está planeando reintegrarse a Ecopetrol el 29 de julio. Que quiere reintegrarse el 29 de julio y renunciar antes del 7 de agosto. ¿Eso es verdad? ¿Eso es lo que pretende Ricardo Roa?
2: Sí, Juan, pues mire, según conoció la FM, Ricardo Roa se reintegrará a la compañía el 29 de julio, fecha en la que, recordemos, vence su licencia. Ese día presentaría su balance final y posteriormente renunciaría antes del 7 de agosto. Según la fuente, no existe una notificación formal de esa presentación ante la Junta, únicamente se conoce el vencimiento de la licencia y el procedimiento posterior, que es reintegro, entrega del informe final y retiro de la empresa. La Junta deberá pues nombrar un encargado mientras se define el relevo definitivo en articulación pues con la administración entrante, que recordemos pues, Juan, el vicepresidente electo José Manuel Restrepo también ha anunciado cambios que el gobierno de Abelardo de la Estrella prepara para Ecopetrol. Señaló que la recuperación de la petrolera debe iniciar por su gerencia, que calificó como deficiente en los últimos años, Juan.
0: Gracias, Sara. Difícil ese reintegro, ¿no, Santiago? Por 6 días va a sonar como un desafío. Esa licencia era de alguna manera una salida para facilitarle un retiro, pero no lo quiso tomar. Hay complicaciones por lo que representa reputacionalmente, por lo que ha significado en el valor de la acción. No es fácil ese reintegro. Obviamente, legalmente parece que lo pudiera hacer.
3: Y por lo que pueda decidirse en estos últimos días en Ecopetrol, Juan, nosotros enviamos un derecho de petición en los últimos días pidiéndole a esta compañía las decisiones contractuales de los últimos 2 meses, porque evidentemente tienen todavía muchos recursos, aunque ha sido un déficit para los ingresos en los últimos años, algunas decisiones en la capacidad de explorar y de producir hidrocarburos, pero Ricardo Roa regresa en los días del cierre de gobierno para tomar decisiones seguramente, y además, cuando está imputado por la Fiscalía, hay una cantidad de preguntas no aclaradas sobre la compra de su apartamento y sobre la financiación de la campaña cuando era gerente de la campaña Petro 2022.
0: 10-13. No es solo en Bolívar donde se le rinden homenajes a Haaland. La Tigresa del Oriente también le dedicó una canción viral a Haaland, La Tigresa del Oriente. Mío. El mejor cronista de la radio colombiana, que se llama Azurit Chamá, lo tiene Haaland en Sonidos del Mundo.
4: Pobre Haaland.
0: No, es un homenaje. Pobre Haaland, no, un homenaje de La Tigresa del Oriente.
4: No.
0: Aquí, en la FM.
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11: 10:14 en Colombia. 10 de julio, un día como hoy, año 1040. Una leyenda, bueno, real o ficticia, es igual de cautivante. Ocurrió en una pequeña ciudad en Reino Unido. El conde de Mercia había aplicado muy altos impuestos a los habitantes y cuentan que su esposa, bella y carismática, le suplicó derogar la medida. Y este le respondió que lo haría solamente el día en que ella aceptara cabalgar desnuda por las calles. La mujer existió, dicen muchos textos, y fue conocida, y es conocida hoy como Lady Godiva. Vamos a ir también a Londres un instante, la capital inglesa, donde tras la derrota de Marruecos en el Mundial de Fútbol, se han vivido escenas de vandalismo y destrucción. Y en contraste, sí en contraste, vamos a ir a Perú. Como dice Don Juan, vamos a buscar a la Tigresa de Oriente. ¿La recuerdan? Es viral ya por su última canción, hace apenas unas horas. Una pista, confiesa estar enamorada de Haaland. Y voy a permitir que la escuchemos completita porque no es muy larga. Es un poco al azar, un tanto intencional, que ubicamos nuestros micrófonos en esos destinos del mundo de donde tomamos prestados sus sonidos. Aquí va.
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0: tigresa del oriente.
1: Garritas vikingas. Y esto ocurrió en Londres anoche. Hay por lo menos 6 personas detenidas, un policía resultó herido. La furia en un sector de mayoría musulmana tras la derrota que llevó a Marruecos de regreso a casa.

insistimos, real o ficticia, es cautivante. Lady Godiva realmente habría salido en su caballo una noche, pero eso sí, luego de la advertencia del propio conde de que los habitantes se encerraran en casa, incluso cerraran sus ventanas. Obviamente también cuenta la historia que hubo más de un mirón. Feliz fin de semana, garritas de tigresa. Y nos escuchamos el lunes. Soy Azul y Chamás, sonidos del mundo que tomamos prestados en la FM. Garritas vikingas.

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6: Son las 10 de la mañana, 19 minutos. Como lo hemos contado en las últimas horas, el ministro de Defensa, Pedro Sánchez, reconoció la legitimidad del presidente electo Abelardo de la Espriella. Dijo que iba a ser el presidente del país a partir del 7 de agosto. Esta mañana estuvo en una rueda de prensa y recuerden que en las últimas horas, aquí en los micrófonos de la FM y también en las pantallas de YouTube y de Red Más, les contamos qué pasó con el famoso fusil Jaguar. Toda la inversión para el desarrollo de esta arma que no funciona bien, que en las pruebas resultó con problemas y además que dejó a varios soldados heridos. Pues el ministro le llamó la atención a quienes están filtrando información dentro de las fuerzas militares, Valesca.
7: Santiago, en este momento el ministro de Defensa, Pedro Sánchez, está en la Plaza de los Héroes Caídos del CAN, que recordemos es donde está ubicada justamente la sede del Ministerio de Defensa y la sede de todas las fuerzas de las fuerzas militares. Allí está dando un discurso, esos discursos que se están dando en medio de la rendición de cuentas, de la despedida que está haciendo también con aquellos miembros que hacen parte del Ministerio de Defensa justamente, y allí hizo referencia a lo que usted acaba de decir, le llamó la atención a aquellos miembros, tanto del Ministerio de Defensa como de las fuerzas militares, que están filtrando información para que los medios de comunicación podamos llevar a cabo este tipo de investigaciones. Dice que ellos están cometiendo un delito y que no va a dudar ni un solo minuto en sacarlos tanto del Ministerio como de las fuerzas. Estas fueron las declaraciones del ministro Pedro Sánchez.
8: Lo que conocen ustedes en medios de comunicación, que dicen que una investigación exhaustiva realizada por un medio, etcétera, se les olvida a veces hacer reconocimiento a quienes hicieron esa investigación. Y quien filtre información, y que quede claro, a personas no autorizadas, está cometiendo un delito y no tendremos duda en sacarlos del Ministerio de la Fuerza Pública. Bienvenida la libertad de prensa, bienvenida la comunicación. Y aquí los medios de comunicación están cumpliendo con su tarea, con su responsabilidad de informar. Pero quienes no están cumpliendo esa tarea son algunas personas que están filtrando información de este sector defensa.
7: Entre tanto, Santiago, la FM también conoció por parte de varios militares y miembros de las fuerzas de la fuerza pública que están haciendo trabajos de contrainteligencia, y esto con el fin entonces de establecer quiénes serían los que están filtrando este tipo de información.
6: Bravo el ministro Darcy.
9: Sí, está subiéndole el tono en esta recta final.
6: Bueno, igual dice en su mensaje que respeta a los medios de comunicación y me parece muy importante que diga eso de manera clara. Ese es nuestro trabajo, conseguir exclusivas, conseguir información, hablar con fuentes, tener primicias y contarlas. Las fuentes están para eso, para contarle también a los periodistas con reserva y con la verdad, y es nuestro trabajo corroborarlo, tal como lo hicimos en ese informe del Jaguar, pues hechos de interés público. 10:23, hay música en la FM.
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0: estamos escuchando, Patri?
1: Estamos escuchando a Madonna. Yo creo que esta es una voz que todos de alguna manera reconocemos. Esta es una versión de la canción que hace con Faith. Esta es una versión que se llama versión FIFA, Read Your Lips, pero versión FIFA, para contarles y recordarles que al mejor estilo del Super Bowl, este fin de semana, pues cuando se dé cita de la final del Mundial de Fútbol, Darcy, vamos a tener la posibilidad de ver, escuchen esto, a Madonna, Shakira, BTS, Justin Bieber, Coldplay, el coro infantil PS 22, que es un coro de una escuela pública de Nueva York, pero además de eso ha salido a relucir un nombre, y es el nombre de Gustavo Dudamel, el gran director de orquesta venezolano, sí señora, que duró 17 años al frente de la Filarmónica de Los Ángeles, que ahora está en la Filarmónica de Nueva York, y él mismo ha confirmado a través de sus redes sociales, y lo propio ha hecho la FIFA, que va a estar allí. La gran pregunta es qué va a hacer, ¿no? O sea, porque va a ser medio tiempo. Son 15 minutos aproximadamente, pero con todos estos artistas sumado al maestro Dudamel, pues no entiendo claramente qué va a pasar, si va a haber una orquesta completa, si él va a acompañar a algún artista en particular, en fin. Bueno, lo cierto es que va a estar ahí, esa es la noticia de hoy, que el maestro Dudamel, Gustavo Dudamel, venezolano, va a estar también en el medio tiempo en el estadio, en el New Jersey Stadium, al lado de todos estos artistas que le he mencionado.
0: Y nos vamos para Cali porque ya se dio el abrebocas de Colombia Moda con un pre-show que muestra no solo las tendencias que marca Colombia, sino también cómo se prepara la industria que está generando miles de empleos y moviendo cada vez más la economía del país. Ahí está Natalia Barrera y luego va a estar en Medellín. ¿Qué está pasando en Cali, Natalia?
2: Bueno, yo les cuento que esto ha sido fantástico porque además de conocer las marcas en torno a Colombia Moda que están en Cali, conocimos el detrás de escena, es decir, sus talleres, sus producciones, y no solamente la ropa, sino todo lo que acompaña lo que es moda y belleza, también productos capilares y accesorios. Colombia Moda impulsa negocios, empleo, innovación, y es un sector que sigue creciendo, clave para la economía del país. Y escuchen esto, Cali es la tercera región colombiana exportadora de moda, con exportaciones de 111,8 millones de dólares. Son 37 marcas de Valle del Cauca las que van a participar en Colombia Moda. Y este recorrido arrancó por la de Joana Ortiz, quien produce más del 90% de sus prendas en Cali, y el 78% de las personas que producen esas prendas son mujeres. STF Group, que se compone de Estudio F, Estudio F Man y ELA, tiene las tendencias claras para Colombia Moda.
3: En estructuras muy amplias, en esa estructura oversize, pero con muchos cortes y diseños para la mujer latina.
2: Y es que el talento colombiano también busca posicionarse a través del diseño de autor. Para el cierre de este pre-show que se dio en Cali, estuvo a cargo Andrés Otálora, que es una de las voces más importantes en torno al diseño colombiano, y esto nos contó con respecto a la colección.
4: Bueno, esta colección es Resort 27, me inspiré en las costas colombianas, en la costa atlántica, en la costa pacífica, en toda esta parte de Colombia, que es un resort todo el año, y precisamente fue el lanzamiento de Beach World, de la colección de Andrés Otálora. Entonces vimos vestidos de baño, también pareos, salidas, accesorios, todos mis conjuntos de, como siempre los hago, los que son los tops, todo lo que es la parte manual, todo esta artesanal que hacemos nosotros, toda esa mano tan interesante, bueno, lo pusimos en escena.
2: Y es que hay miles de manos artesanales detrás de estos proyectos, y para esto nos cuenta más Taliana Vargas, gestora social de Cali.
5: Son sus artesanos, son las manos de estos artesanos, de estos maestros que dignifican los saberes, y por eso nace Litoral, para darles un espacio que se merecen. Ellos tienen maestros y aprendices para salvaguardar lo que somos, nuestra identidad, lo que nos hace diferentes ante el mundo.
2: Y acá nos damos cuenta que la moda no empieza en una pasarela, sino que detrás hay procesos industriales, innovación, desarrollo, economía, producto y cientos de personas trabajando para que una colección llegue a usted, al consumidor. Y estamos listos para Colombia Moda Medellín.
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10: Y Cámara de Representantes estudian la consulta elevada por el equipo del presidente electo Abelardo de las Priella para determinar si el Congreso puede trasladar su sede y realizar la posesión presidencial del próximo 7 de agosto fuera de Bogotá. La solicitud se basa en normas constitucionales y legales sobre un eventual cambio de sede. Líderes sociales del departamento de Risaralda piden al gobierno nacional incluir al departamento en el programa de tecnología antidrones luego del ataque con uno de estos artefactos contra una estación de policía atribuido al ELN. Entrará en vigor en Estados Unidos la ley Camino a la Vivienda del Siglo XXI, una iniciativa bipartidista aprobada por el Congreso de ese país para facilitar el acceso a la vivienda, pese a que el presidente Donald Trump no la promulgó.
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1: Son las 10 de la mañana, 36 minutos. Nos vamos para la frontera con Venezuela. Todas estas semanas les hemos estado contando lo que está pasando con los grupos ilegales, con nuestra reportera de guerra, Stephanie Bates, que ahora se fue a recorrer lo que llaman estas carreteras fluviales del Catatumbo. Estos ríos y también toda esa zona compleja que se une a Venezuela por donde pasan todas las rutas del narcotráfico, del ELN y las disidencias de las FARC. Hoy, Stephanie Bates, recorriendo el Catatumbo y recorriendo la frontera con Venezuela en la FM.
2: La Gabarra no es un punto cualquiera en el Catatumbo. Su ubicación en la frontera con Venezuela la convierte en un corredor estratégico para el narcotráfico. De ahí la importancia de llegar hasta este punto para entender por qué el control por parte de la fuerza pública resulta fundamental.
3: Stephanie, cordial saludo. Sea bienvenida a nuestro batallón de operaciones terrestres número 9 en el corregimiento La Gabarra.
4: Mayor, muchas gracias por su bienvenida y gracias por recibirnos acá. Hablemos del lugar en donde estamos.
3: Nos encontramos acá en el corregimiento de La Gabarra, exactamente en la vía terciaria que nos conduce a la vereda de Río Loro y que conduce hacia el vecino país de Venezuela.
4: ¿Qué grupos armados ilegales están en esta región, acá en La Gabarra?
3: En este corregimiento de La Gabarra tenemos la presencia del GAO LN y del GAOR 33.
4: Bueno, ¿y cuáles son las afectaciones más comunes que suele tener la población en este sector?
3: El GAO LN ha venido con acciones terroristas de amedrentamiento a la población civil, como son retenes ilegales allá sobre el eje vial principal que conduce del corregimiento La Gabarra hacia el sector del municipio de Tibú.
4: Bueno, mayor, escuchamos en medios, escuchamos en redes que dicen que la fuerza pública no está presente, que no hay control en las vías. Por eso quise llegar hasta acá personalmente para saber ustedes qué están haciendo. ¿Qué control están haciendo ustedes en las vías?
3: Stephanie, como es de observar, tenemos aquí un puesto de control por el personal del Batallón de Operaciones Terrestre número 9 en este eje vial que conduce hacia la parte norte.
4: ¿Acá hay un paso de vehículos?
3: Sí, claro que sí, Stephanie. Aquí tenemos una vía terciaria que comunica hacia el corregimiento La Gabarra, donde se puede apreciar cómo el personal civil en vehículos tipo motocicleta y tipo carros se puede movilizar y el ejército está para garantizar su libre movilidad y tranquilidad.
2: Además del control sobre las vías, hay un punto clave que las autoridades buscan mantener bajo vigilancia: el río que atraviesa La Gabarra, un corredor fluvial estratégico para el narcotráfico.
4: Bueno, estamos acá sobre el puente La Gabarra y este río que ustedes ven se llama el río Catatumbo. Mayor, ¿por qué es tan importante este río también para los grupos armados ilegales?
3: Porque para el GAO LN, por este río Catatumbo, lo usa como un corredor de movilidad para traficar lo que son sus economías ilícitas. Asimismo, por este río Catatumbo mueven personal de su estructura para apoyar allá sobre las confrontaciones que se hayan venido presentando al sur de nuestra área de operaciones.
4: Este río, como pueden ver ustedes, cruza totalmente hasta el otro lado, hasta llegar a la frontera con Venezuela, ¿sí es?
3: Sí, Stephanie, este río nos conduce hacia la parte norte, a lo que es el límite de Colombia con Venezuela.
4: Básicamente se vuelve una vía fluvial para sacar todo lo que es mercancía de narcotráfico hacia Venezuela.
3: Sí, Stephanie, por aquí se mueve todo lo que son las economías ilícitas que conducen hacia el vecino país.
2: Pero estas denuncias no provienen únicamente de la fuerza pública. Habitantes de la zona aseguran haber sido testigos de estas actividades y, según relatan, incluso existen

0: y hay una base naval que es de la Fuerza Armada, de la Armada, en todos los dos ríos que unen el río Catatumbo y el río de Oro, que es la frontera con Venezuela, donde ellos pasan libremente cargados las canoas con personas, con más de 30 guerrilleros uniformados y fusilados a cualquier hora del día.
1: Ahí mismo pasan todo lo que es coca.
0: Por ahí pasan la coca, ellos vienen y cuadran con esa alcabala y luego pasan las canoas cargadas, 4.000, 5.000 kilos, 2.000 kilos.
1: O sea, este tema de Venezuela con el ELN y la complicidad, ¿cuántos años puede llevar?
0: Eso lleva aproximadamente desde el 2016, 18 más o menos, cuando la desmovilización de la antigua FARC, el ELN entra a sus territorios y ocupa sus territorios y hace unas alianzas con algunos narcotraficantes en el territorio y empiezan a hacer una alianza con el gobierno venezolano también y pues se toman todas estas zonas fronteras.
2: Desde hace más de una década, estos corredores fluviales han sido usados por el narcotráfico. Hoy, la fuerza pública busca recuperar su control.
1: Mayor, ya sabemos que toda esta zona hay narcotráfico y vemos que también hay un paso fluvial que es para sacar la coca al país vecino, Venezuela. Pero ustedes, ¿qué están haciendo para combatir este mal, este cáncer que es la cocaína y el negocio del narcotráfico?
3: Desde que se inició la operación Catatumbo, hasta la presente fecha hemos realizado operaciones ofensivas que nos ha llevado a un resultado de la destrucción de 360 laboratorios para el procesamiento de la pasta base de coca.
1: Eso significa que si hay fuerza pública acá trabajando en todas estas montañas que vemos en contra del narcotráfico.
3: Sí, Estefanía. Nosotros diario realizamos tareas tácticas acá en lo que es lo ancho y a lo largo de nuestro corregimiento La Gabarra para generar esa tranquilidad a nuestra población civil de acá de este sector.
2: Estos corredores fluviales son mucho más que un paso hacia Venezuela, son carreteras del narcotráfico. Frenar su uso significa golpear una de las principales fuentes de financiación de la violencia que aún afecta a Colombia.
4: Impresionante. Todas las semanas vamos a tener este reporte de Stephanie Bates. La próxima semana va a ser sobre el Cauca. En este momento está recorriendo uno de los departamentos que tiene más problemas de orden público y de cultivos ilícitos y ha estado hablando con miembros y cabecillas de grupos ilegales. El trabajo de Stephanie Bates recorriendo el país como pocos y pocas periodistas lo hacen, hablando con la población civil, con las fuerzas militares y también con los miembros de los grupos ilegales para entender la complejidad del conflicto. La reportera de la guerra, Stephanie Bates, 10:44.
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0: ¿Sabe a qué me suena esta canción, Patri?
1: ¿A qué?
0: Me suena a viaje y a olor de carretera colombiana.
1: ¿De verdad? Ay, qué bueno.
0: Con
1: como,
0: el vidrio
1: como a olor de mata de plátano, que uno dice,
0: exacto,
1: ya cuando empieza a aparecer la mata de plátano en la carretera es porque ya se siente el calorcito.
0: Exacto, y que se le empiezan a tapar a uno los oídos y tiene que abrir la boca.
1: Estamos escuchando al pianista italiano Valentino Caraprese. Y lo estamos escuchando porque este fin de semana en Bogotá se va a llevar a cabo Joropo al Parque. Y él, este italiano, pues...

es un, digamos que es un visionario del joropo y le gusta mezclar un poco el tema del joropo con su piano. Se va a realizar este Joropo al Parque entre mañana sábado y el domingo 12. Va a ser en la Plaza de Bolívar, en el centro de Bogotá. La entrada es gratuita y toda la programación oficial la encuentran ustedes en Festivales al Parque de IDARTES. Ahí está toda la información. Pero hay que contar también que en términos de joropo, Santiago y oyentes y Lewis, el tema ha cambiado mucho. Hoy en día se habla de algo que se llama neojoropo. ¿Quiere escuchar un poquito? También va a estar este fin de semana, neojoropo.

0: Bueno.
1: Ella es Lady Arias, una mujer que está poniendo de moda un género llamado neojoropo, una mezcla entre folclor llanero, como lo podemos escuchar, que acuérdense que folclor llanero es tan colombiano como venezolano, pero también le mete género rock, pop, reggaetón, trap, música electrónica, sí. En fin. Este es un buen plan, este fin de semana, joropo al parque. Y esta mujer, que además es de Casanares, de Yopal, pues se arriesga a hablar de lo que nadie más habla. Habla de su comunidad LGTBI, de su condición de lesbiana, etcétera, etcétera.
2: Tiene como un aire de estilo reggaetonero, pero como lanzado hacia la onda de Karol G, sin necesariamente decir que Karol G habla de esta temática en particular, la que usted menciona. Me parece que es una propuesta interesante.
1: Sin pelos en la lengua, Lewis.
2: Sí, literal.
0: A mí es que me encanta el joropo, de verdad, me parece de los géneros más bonitos, sí, que existen.
1: ¿Y lo baila?
0: Lo básico.
2: Aunque yo...
0: El zapateo ese de 1, 2, 3, 1, 2, 3, 1, 2, 3.
2: Si es del neojoropo, yo debo reconocer que con esta presentación sí me inclinaría por el old school.
1: ¿Sí?
2: Por el tema este nostálgico del romanticismo llanero, de las historias campiranas que cuentan. Me encanta.
0: Ah, es que además cantan pura leyenda, ¿no?
2: Ajá.
1: No. Claro, porque son historias, es el símil de lo que ocurre con el vallenato, ¿no?
0: Exacto.
1: Que el vallenato nace de estos juglares que van de pueblo en pueblo, ¿no? Llevando noticias, llevando historias.
2: Es como nuestro
1: pues,
2: blues.
1: Pues lo que habla el joropo también es un poco de eso. Y un gran representante es el Cholo Valderrama, ¿no?
2: Ah,
1: de los grandes.
2: Sí,
1: el
0: claro.
1: El maestro
0: ¿Y sabe
1: Cholo
0: qué?
1: Valderrama.
0: ¿Sabe qué? Es muy oyente de la FM.
1: Ah, pues un saludo para el Cholito Valderrama, que también lo quieren mucho en mi familia y en mi casa.
0: 10:49, habla con ella.

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1: En lo que va ocurrido del año, pues se han conocido varios casos de mujeres que infortunadamente han muerto en nuestro país tras someterse a procedimientos estéticos. ¿Cómo no olvidar la historia, por ejemplo, reciente de Yeseli Medina Rivas en Medellín, de Yulitza Tolosa, también que nos recuerdan que cuando se trata de una cirugía estética no hay que ir o acudir a cualquier sitio. Por eso es importante hablar con los especialistas para que nos den una luz al respecto de cómo reconocer realmente una buena clínica y un buen profesional cuando se trata de este tipo de cirugías. Está con nosotros la doctora Alexandra Mora. Ella es especialista en todo lo que tiene que ver con medicina estética, con cirugía plástica facial. Tiene más de 25 años de experiencia en este tema y pues además de hablar en un ratito seguramente de algún tipo de cirugía específica, yo sí quiero, doctora Alexandra, con los buenos días y la bienvenida a la FM, que nos cuente, por favor, ¿cómo puede uno diferenciar entre una buena clínica y una clínica de estas de garaje?
2: Buenos días, Patricia, ¿cómo estás? Pues mira, yo creo que el problema no es si un procedimiento se realiza en una clínica estética o en un consultorio médico. La verdadera pregunta es quién lo realiza, con qué formación, con qué criterio y obviamente bajo qué estándares de seguridad. Porque yo sé, no he operado en ninguna ni he ido a ninguna. Yo opero en clínicas realmente grandes, pero yo sé que existen excelentes clínicas donde hacen cirugía estética con equipos altamente capacitados y sitios donde se prioriza obviamente el volumen de pacientes sobre la calidad. Ahí está logrado, ¿entiendes? Entonces, en medicina estética, el paciente no debe elegir nunca por el precio, porque ese es un gran problema de los pacientes, porque se dejan atraer por las promociones, por la publicidad, sino deben elegir por la preparación del profesional, por su experiencia, por la ética con la que trabajan y obviamente por dónde ejerce su profesión. Entonces, eso es súper importante tenerlo en cuenta. Me imagino que eso responde un poco a tu pregunta, porque la mejor clínica no es la que más anuncia, eso hay que tenerlo siempre presente, sino la que toma las mejores decisiones para cada paciente.
3: Doc, yo la escucho hablando sobre este asunto que es tan importante como el de los precios, ¿cierto? Para tomarlo como un referente para la decisión que tomen las personas, pero ¿en dónde queda el estado de la aceptación de lo que se es y quizá abocarse a no intervenirse quirúrgicamente si el monto es muy alto? ¿Dónde se trabaja esa parte en las personas?
2: Pues es que yo creo que eso es muy importante dentro del criterio de cada médico y dentro del criterio del paciente. Entonces, pues lo que te entiendo en tu pregunta es cómo se trabaja para que el paciente no se opere por cosas que realmente no se necesitan, ¿cierto? Y también es muy importante que el médico también haya aprendido a decir que no para poder realmente proteger al paciente cuando ya realmente no es un caso que lo amerite, ¿no? Siempre hay que tenerles una respuesta muy profesional, que sea difícil, sí, de controvertir y que realmente esté enfocada en la calidad médica para el paciente.
1: Claro, doctora, además porque también en este tema hablamos de esa reputación que tiene Colombia a nivel internacional como un turismo de salud, como un país que ofrece turismo de salud, y en ese sentido, usted que trabaja también el rejuvenecimiento facial, ¿qué decirle a los demás profesionales de cara precisamente a esos turistas que vienen a Colombia a operarse y que sin lugar a dudas no cumplen con todas las garantías que tiene que haber en una cirugía plástica, en una cirugía estética?
2: Pues lo que usted dice es verdad, Colombia tiene un potencial de ser uno de los grandes referentes mundiales en turismo de salud. Y nosotros, este país realmente cuenta con especialistas de altísimo nivel, excelentes clínicas y pues es verdad que hay una larga tradición en cirugía plástica facial. Pero ese éxito realmente del turismo de salud no se puede medir por esa cantidad de pacientes extranjeros que están llegando, sino precisamente por lo que usted dice, por la calidad de los resultados, por la seguridad que se le da a los pacientes y por la misma confianza que nosotros les estamos generando. Eso es lo que yo hoy en día llamo integridad estética, que es saber tomar decisiones. Excelente. Pensando primero en el paciente y nunca en el procedimiento.
1: No, o sea, y encontrarse en el camino... con doctoras como usted, realmente son profesionales, son pilas, son actualizadas. Tengo entendido incluso que usted hasta ha escrito libros, doctora. Usted es como una cajita de Pandora.
2: Ay, muchas gracias, Patricia. Sí, es verdad, me gusta escribir. Acabo de terminar de escribir el libro precisamente sobre Aesthetic Integrity o Integridad Estética, que es donde yo no le, digamos, es un marco clínico para todas las especialidades quirúrgicas y no quirúrgicas que hacemos cirugía facial o medicina facial, para aprender a tomar decisiones pensando primero siempre en el paciente y nunca en el procedimiento. O sea, indicar solo lo que realmente el paciente necesita, preservar siempre su identidad, que eso es lo más importante, respetando su anatomía y nunca sacrificando la seguridad por ningún motivo comercial. Porque cuando un paciente, como usted venía diciéndolo hace un momentico, viaja miles de kilómetros para ponerse en manos nuestras, pues está depositando no solo su dinero, está depositando su confianza. Entonces, no hay que vender cambios extremos, ni nada de esas cosas heroicas que usted oye que ocasionalmente ofrecen.
1: Sí.
2: Entonces tenemos que seguir consolidándonos como líderes mundiales, porque nuestro sello pues nunca debe ser el precio, debe ser la integridad médica.
1: Así es, doctora Alexandra Mora.
2: El futuro del turismo de salud de verdad no se construye compitiendo por precio, construye compitiendo por confianza y por los resultados.
1: Bien interesante realmente su intervención hoy en esta mañana en la FM. Muchas gracias, doctora Alexandra Mora, cirujana plástica, pero además una mujer muy pila, Juan.
4: Pilísima, aquí he estado encantado oyendo todo lo que cuenta la doctora Alexandra Mora, que además, tengo que decirlo, tiene la mejor reputación en este campo, y salgo a conseguir el libro de la doctora Alexandra, que debe ser muy bueno. Felicitaciones a la doctora Alexandra por todas las cosas que hace. Hoy hay fútbol. Mañana hay programación fuerte en el autódromo de Tocancipá. Las 3 horas de Tocancipá Ford, a las 6:30, abren las puertas del Club Los Tortugas, Autos de Calle y San Diego. A las 7 empiezan las prácticas libres de Autos de Calle. A las 7:40 las prácticas libres de los carros de San Diego. A las 8 se abre la puerta de autódromos, a las 9:30 se hace la reunión de pilotos, la clasificación, a las 10:45, a las 11 la clasificación. Tortugas, autódromo, 3 horas y pruebas en el cartódromo. 10:58, la FM es aliado de medios del Club Los Tortugas y del autódromo de Tocancipá. 10:58, don Hernán, don Martín, muy buenos días.
5: Muy buenos días, hombre, usted preparándose para los piques.
4: Para los piques, claro, para el autódromo, que claro, don Hernán, le pegaron una pavimentada con unas especificaciones espectaculares, entonces, y eso está prácticamente estrenándose, entonces vamos a poder tener los mejores tiempos seguramente de la historia en el automovilismo colombiano y con toda la seguridad. Pero hoy el tema es fútbol, España y Bélgica. Partidazo.
5: Y claro, y como usted, para utilizar su palabra, le pegaron una tumbada a los muchachos de Marruecos, los de Francia, con solamente Mbappé. Estuvo tranquilo y ya está en semifinales. Y hoy, lo que usted dice, de España a Bélgica, sale otro semifinalista. Mi voto es por España. No sé, Martín, si tendrá otro voto.
6: Hola, ¿qué tal? Un saludo.
4: Don Martín.
1: Hola, Martín.
6: A todos, ¿cómo van? ¿Qué te digo? Yo pues también creo que España pasará. Me ha merecido más elogios que la misma Bélgica, que tuvo un buen partido contra Estados Unidos. Hey. Así que estaremos diligenciando toda esta cuestión, discutiéndola, y estaremos también con un trabajo exploratorio portentoso de todo lo que vendrá en el Mundial y las noticias que ha habido.
4: Sí. ¿Hacia dónde derivará esa indagación esclarecedora?
6: Bueno, a ver, hacia situaciones bastante neurálgicas. Igual tenemos el cubilete, la palangana, llena, repleta de noticias, amigos. Así que estaremos pasando de una a otra.
5: ¿Usted se imagina, Juan, una persona con cubilete y con la palangana en la mano? Eso imagínese no casa. Eso no se da, pues.
4: Imagínese usted. Eso es la mezcla de champaña con morcilla.
5: Exactamente, sí.
6: Es una manera, pero bueno, lanzaremos ahí varios postulados, algunas axiomas, algunas premisas. Veremos si hay señal o algún indicio de por dónde se infiere algo o si se viene en conocimiento de ello. Es decir... Ya.
5: Martín, sí. Esa reflexión filosófica, premisa, entonces, sí, la entendemos.
4: Martín, gracias por la que a partir de hoy se denominará la teoría de la palangana y el cubilete.
6: ¿Cómo no?
4: Don Hernán, Martín, ¿cómo? Feliz programa, musiquita siempre maravillosa, ¿no?
5: Sí, señor, así es. En segundos.
4: 11 en punto.
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Muy buenos días a los oyentes de la FM 94.9 en Bogotá y en las estaciones del país. Hemos traído hoy este tema, tema decembrino, bailable, cangrejito playero. ¿Por qué? Porque su intérprete, Pedro Rodríguez Navarro, conocido como Peruchín Navarro, falleció a los 85 años, estaba radicado en Galicia, en España. Fue una voz importantísima en la historia de los melódicos de Venezuela. Lo apodaron el showman de Venezuela. Alternó con Víctor Piñero, con Doris Salas. Antes había trabajado en México. Peruchín Navarro, que le puso sabor. El hombre del no, no, no, no, no. Aquí, cangrejito playero.

0: Martín, como es de difícil chiflar, ¿no? Este... No, ay, bueno, Harold Lozano. Bueno.
1: Oye, los crustáceos del litoral.
0: Sí, cangrejito, peruchín naval.
1: Ole, y Martín, además, claro, les decían así porque iban como bailando en reversa, ¿no?
0: Por eso le dicen a uno como el vas para atrás como el cangrejo. Ve, Martín.
1: Pero peruchín, polémico, peruchín, ¿no?
0: Peruchín trabajó 10 años con Renato Capriles y Los Melódicos en la época, en los años 60, que fue la competencia brava con la Villos Caracas.
1: ¿Era Peluchín o Peruchín con Eri?
0: Era Perucho y le decían Peruchín. Peruchín Navarro. Saludo a los venezolanos que lo recordarán y nosotros también lo extrañaremos. Cantó El Año Viejo, por ejemplo, fue una buenísima interpretación. Claro. Otro tema que se hizo célebre con él, Los Cadetes, que también lo había trabajado Lavillos. Peruchín Navarro en el recuerdo. Y hablando de fallecimientos, Martín, qué pesar, se marchó un gran ciclista colombiano. Ganó 6 vueltas a Colombia,
1: Rafael.
0: 5 clásicos RCN, el niño de Cucaita, en Boyacá, Rafael Antonio Niño, ¿no?
1: Claro, lo recuerdo.
0: Fue entrenador también de equipos de ciclismo.
1: Un monstruo del ciclismo tipo, en Colombia y en el mundo.
0: Claro.
1: Creo que él es como de la época de Fabio Casas.
0: ¿De Fabio Parra?
1: Fabio Casas, me acuerdo Casas. De esa época de...
0: Bueno,
1: claro, de Oliverio Cárdenas...
0: No, pues.
1: No sé si de Cristóbal Pérez.
0: Bueno, rompió...
1: Creo que eran más jóvenes, los que te estoy diciendo eran como más jóvenes. Pero me acuerdo como de esa época, sí.
0: Él rompió la hegemonía en títulos que tenía Ramón Hoyos Vallejo, ¿cierto?
1: Ah,
0: y
1: sí.
0: Y por eso quedó con 6 títulos de Vuelta a Colombia.
1: Paz una completa
0: para
1: locura de
0: Rafael Antonio Niño. Bueno, Martín, tenemos que entrar al tema del fútbol. Y para iniciar el fútbol máster, tenemos esta sección justamente para hablar del Mundial.
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0: Martín, Marruecos terminó jugando sin Boadi, que era la figura del equipo, el hombre de mostrar. Lo excluyeron al final del partido, pero vi muy quedado a Marruecos y ese equipo francés, Martín, todos hablan de Mbappé, que sí es el goleador, botó un penalti como lo ha botado también Messi, lo de menos, pero tienen un jugador, Martín, que se divierte jugando, que es ese Olise. ¡Ah! ¡Qué tipo! Sí. Eso va por la derecha, va por la izquierda. Él está pensando en darle el pase a Mbappé. No sé, ese es un jugador fuera de serie, ese Olise.
1: Doué, un equipo además de mucho equilibrio, tiene una defensa férrea, recia, indeclinable, pero a la vez todos trabajan, inclusive Mbappé trabaja por el equipo, cuestión que le han criticado, pero en esta selección lo hemos visto en todo, en elaboración, en confrontación, en encarar, en retroceder, en ir por un confín, moverse hacia otro lindero, ir hacia la frontera izquierda, luego encontrar playón en la zona derecha, en los rebordes, en la ribera izquierda.
0: Bueno,
1: es una locura.
0: Perfecto, es la locura. Pero te quiero decir, Dembélé no se queda atrás.
1: No,
0: Dembélé marcó su gol, siempre ordenado por su zona derecha, manejando la zurda.
1: Y
0: tiene Mbappé. No, tiene un equipo serio, Martín,
1: ahora,
0: de Francia. Pinta para la final, no sé contra quién, pero pinta para
1: Marruecos
0: la final.
1: Marruecos que... Pues es un equipo táctico y que tiene un gran contraataque, mucha velocidad por las bandas. Nunca le pudo mermar las aptitudes de raciocinio al equipo francés. Por más macizo caparazón que vos construyás, por más custodios, realmente terminan viéndose como un fútbol rudimentario ante esa maquinaria mecánica del equipo francés, Hernán.
0: Uno me tiene que quitar el sombrero. Que, por ejemplo, me quedé con las ganas de ver a Kanté, el veterano volante Kanté, que no ha podido.
1: No
0: porque
1: ha jugado.
0: Porque es que en el medio campo del equipo francés está ya escriturado. Esos tipos, ese Rabiot, Martín. Coné, por ejemplo. Coné se quedó con el puesto de Tchouaméni.
1: Ibrahimovic decía algo, hay jugadores que de pronto tienen un momento de frustración, y el hecho de que se pongan un poco más o se enfurezcan o se frustren, los convierte en jugadores más peligrosos. El caso de Messi, yeah, y de Mbappé, porque
0: es cierto,
1: una vez él falla el penal, él continúa con su fuerza volitiva y con su calidad hasta que encuentra un espacio y termina anotando. Una jugada que no era fácil, porque por un estrecho pasa la pelota, por un istmo, y de pronto se clava.
0: Estamos
1: en el
0: hablando
1: ángulo
0: del gol de Mbappé.
1: Del primero. Sí. Entonces, como que en los arranconazos no hay manera de distinguir ese flujo atacante que tienen ellos. Además, porque, Hernán, ellos tienen son muy movedizos.
0: Bueno, pero Martín, está bien tu apreciación, pero te quiero decir, el fútbol de clubes es increíble. Hoy en el Real Madrid, el dato creo que lo producen en España, es cierto, el Real Madrid tiene en este Mundial jugadores que han anotado 17 goles. Suma los goles de Mbappé, los goles de Bellingham, los goles de Vinicius, que no fueron muchos, y hasta un gol de Güler, el turco. Con esos cuatro jugadores, Real Madrid ha mostrado, mire, juegan en mi equipo y estos han marcado 17 goles en el Mundial. Y falta no, todavía.
1: Mira, Mbappé es el primero con 8 goles, segundo Messi, ¿no? Bueno, Messi y Mbappé lideran la tabla.
0: Sí, no, está bien. Pero lo que quiero destacar es que hay clubes que sí se aprovechan del Mundial, el caso del Real, ¿no? Como sí, también hay otros clubes que también aprovechan el Mundial. Por ejemplo, Paris Saint-Germain logró, no está jugando obviamente, pero logró que Gonzalo Ramos sea transferido.
1: 70 millones al Milan, Hernán.
0: Exacto.
1: Centro delantero que hizo un gol de cabeza con Portugal.
0: Sí, Gonzalo Ramos. Y creo que se va a ir Barcola de Francia, que pues juega en el París, por un platal también.
1: Pues entonces, no sé, Hernán, porque ya el Liverpool ofreció 100 millones, pero
0: imagínate, 100.
1: El PSG pues exige 130.
0: No, bueno, pongamos no sé, que lo vendan en 100. 100 y 60 de Gonzalo Ramos, te estoy hablando.
1: 70, sí, Gonzalo Ramos, 70.
0: 70?
1: Sí,
0: bueno,
1: 70.
0: 170, ¿no? Es que ese es un nivel muy alto, muy no, eso no lo alcanzamos. Pero bueno.
1: Claro, y si Martín se va a Barcola, ellos ya incluso tienen arreglos con Diomandé, ¿no? El extremo de Costa
0: sí,
1: de Marfil.
0: Señor.
1: Que
0: muy bien
1: juega en el Leipzig.
0: Quería preguntarle a Alejandro, una boleta para ver España-Bélgica hoy. Y entonces llamo a la Federación de Fútbol de Colombia y me dice, no, vea, busque la reventa. ¿Cuánto vale hoy en reventa una boleta para España-Bélgica, Alejandro?
3: Hernán Martín, buenos días. Hoy por hoy, una reventa para el partido España-Bélgica está entre los $2,381, la boleta más barata, y los $3,866 en reventa.
0: ¿Cómo le parece, Martín? Esos son los precios de reventa, porque ya el que tiene su boleta, listo, no tiene problema. Pero el que quiere entrar, quiere llegar a última hora, se baja de 3,000 o de 2,000, pues, para simplificar.
1: Qué vulgaridad, ¿no?
0: No, eso es
1: obsceno.
0: Bueno, no es. Bueno, Alejandro, ¿tiene usted un mensaje, por favor?
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0: Hola, Martín. Consultando las últimas informaciones para el juego de esta tarde España-Bélgica, unos medios en España dan seguro a De Bruyne. Otros dicen que De Bruyne no va como inicial. Creo que es la duda que tiene Bélgica hoy.
1: Pues no sé si Rudy García tenga la duda, porque al equipo, la verdad, siendo De Bruyne un monstruo como ha sido de jugador, no es el mismo de antes, del Manchester City, cuando lo vimos ahí triunfar. Entonces dicen que el equipo podría mantener la alineación aquella que le vimos frente a Estados Unidos, Hernán. Sin Doku, que Doku pues no bueno, lo hemos vivido con la misma desenvoltura y tampoco a De Bruyne, y mejoró muchísimo el equipo sin ellos dos. Ellos entrarían, digamos, en algún momento en el segundo tiempo, pero ahí tengo pues las posibles alineaciones.
0: ¿Cuál es la formación posible entonces hoy?
1: De Bélgica, Courtois en el arco, van cuarteto defensivo, Castañe, Mechele, Engoy y De Kuyper, volantes Raskin, Tielemans y Van Aken, y adelante Luke Bacchio, el zurdo por derecha, Ketelare, el nueve falso, y Trossard por izquierda.
0: Sobre este tema, hoy Lukaku, Romelu Lukaku, dio una estuvo en la rueda de prensa, sorprendió porque es un políglota. Se dirigió en español hablando de la selección rival. Lukaku es como un amuleto, ¿no? Lo tienen en el banco. Oye, y ese técnico dice, lo mando y hace, y entra y hace gol. El hombre lo tiene claro. Y Lukaku también lo tiene claro.
1: Es un doble troque.
0: El hombre que se ganó el puesto es Ketelare. Pero bueno, pero eso es Bélgica. ¿Y con qué va España hoy? Formación.
1: Lukaku, claro, habla francés, los belgas hablan francés, y flamenco, eso es un idioma que
0: habla también. Inglés y no
1: el conocido Flemish, y habla inglés, claro, español, el francés, pues claro, es su lengua de ahí, de su país. A ver, continuemos.
0: Sí, España.
1: Unai Simón en el arco.
0: Sí,
1: cuarteto récord defensivo, Porro, Cubarsí, Laporte y Cucurella.
0: Correcto.
1: Volantes, Pedri, Rodri, más adelantados.
0: Olmo.
1: Yamal Olmo y Baena.
0: Sí.
1: Y en punta, Oyarzábal.
0: Esa es la titular de España. Un equipo así consolidado. En el favoritismo está España primero. España, ¿cierto?
1: Así es. Pero recuerdo un partidazo en el 86, Hernán, que empataron 1-1. Estaba en ese Bélgica, Soilemans. Estaba Dirk. Había un Klessen, me acuerdo, un delantero, y ahí fueron a penales, fueron a largo.
0: ¿Ah, sí?
1: Y luego penales. Luego al siguiente mundial, en el 90, España le ganó a Bélgica 2-1. Acá se vuelven a enfrentar, Hernán, un partido muy interesante, y España, pues, es el favorito.
0: Martín, ayer había cierta prevención con el árbitro argentino del partido Francia-Marruecos. Erró un penalti, o mejor, lo tapó el arquero Bono de Marruecos a Mbappé. Hoy le preguntan a Mbappé, hombre, ¿qué le pasó en el penalti? Dijo, no, es que a mí me confundió, me desconcentró el árbitro. Le dije, ¿cómo así? Sí, porque él me dijo, hay penalti. Yo fui, y de pronto me dice, no, espere que de pronto no hay penalti. Y entonces, que sí, que no, yo me descontrolé un poco, echándole vainas al árbitro, que se comió una pena máxima, Martín, un agarrón de Hakimi, creo que fue a Dué. Entrando, se nota perfectamente cómo lo jala de la camiseta en plena área, llegando los dos hasta el fondo. No lo revisó el VAR, no lo quiso revisar el VAR. El árbitro no lo vio y no pasó nada porque ganó.
1: Hay
0: Francia.
1: Algo que se ve en los grandes equipos como este equipo francés, es como la paciencia, ¿no? Porque sabe que en algún momento pues va a poder definir. Entonces tiene, claro, tiene momentos de cuando les dan espacio, de tener un ritmo agobiante, entonces ahí emite como ciertas avalanchas de ferocidad. Pero cuando no encuentra el espacio, lo van buscando, lo van moviendo el equipo. Vos ves, Martín, que los tres volantes ofensivos se mueven, alternan, y es un equipo que...
0: Martín, quería leerle a los oyentes. Franklin Serrano me dice, vea, hay un concepto muy importante que llamaré el fin de la suplencia. El desarrollo de este tres veces finalista consecutiva mundial da para que una misma posición tenga dos y tres jugadores 100%. Él habla de la continuidad de Francia, ¿no, Martín?
1: Sí.
0: Me imagino que habla de la continuidad de Francia, pero no sé.
1: Es un equipo muy, muy balanceado, o sea, tiene como atacarte por las dos bandas, por los carriles interiores, cuando Olise pues de pronto logra filtrar un balón, así estés bien apertrechado, Hernán.
0: Está bien, sí.
1: Así estés bien acorazado.
0: Martín, pero yo te digo, uno de los éxitos que España, y lo vamos a poder refrendar hoy, es el trabajo de los laterales, de Cucurella y de Porro. Esos dos tipos son claves en el funcionamiento de España.
1: Y Llorente empezó siendo el titular Y de pronto se quedó con el puesto Porro.
0: Porro, sí, del Tottenham, es
1: un,
0: ¿no?
1: Sí, un jugador, es un lateral que tiene muy buena pegada, además, y siempre se descubre como una opción de pase, entonces hace que la corriente por derecha pues fluya más generosamente, ¿no?
0: Hombre, me apropio de una palabra de Daniel Tafur que escribe, qué calentado con este rollo de la Federación Colombiana de Fútbol. Tienes razón, este es un calentado bravo. Primero, no nosotros, sino dirigentes que estuvieron en el Mundial, que han regresado, se han extrañado por la indelicadeza de Ramón Yesurún, quien se apropió de uno de los vuelos charters para llevar a sus 17 familiares o amigos y dejó a muchos de los invitados de clubes tomando vuelos comerciales, familias que perdían cupo. Él dijo primero yo y después yo, y se fue. Eso causó dolor y bronca en varios de los invitados, que para Yesurún desafortunadamente son miembros de comités y representantes de equipos. Apareció lo de Cadena, inesperado, porque a mí me dicen que lo demanda el Cali o el Junior, ¿no? El Cúcuta hizo la demanda formal pidiendo revisión en el caso, claro, de la elección de Yesurún. Y sí, me da la impresión de que Álvaro González, que es el mandamás de la federación, ese señor también ya tiene entre ojos a Yesurún. Entonces yo creo que Yesurún se tendrá que aferrar al puesto que tiene en Conmebol, que lo ayude Domínguez, su amigo. Pero lo más importante, Martín, Yesurún ha dicho que él quisiera que continúe Lorenzo, pero hay otro, como técnico, y hay otros directivos que quisieran ver a otro técnico. Pues ahí está el calentado.
1: Ahí quieren a... Ahí se habla de Dalic, el de Croacia, pero dicen que la mayoría sí quiere a Yesurún. Ahora, el debate de la reelección, rápidamente te digo que la normativa de Colombia a nivel deportivo pues establece que los dirigentes de esos organismos pues del deporte pueden ejercer por periodos de 4 años y son reelegibles hasta por 2 periodos sucesivos. O sea, un máximo de 3 periodos.
0: Sí, sí.
1: Pero el debate está en el que si la primera etapa de Yesurún en 2015, cuando
0: era encargado
1: de Bedoya, pues cuenta dentro de esos periodos que se permiten.
0: Y ya está hecha la consulta a ministerios y cosas de esas, ¿no? ¿Cierto?
1: Entonces unos argumentan pues que fue elegido directamente en 2015 y otros dicen pues que el rol previo como presidente de Dimayor y lo vinculaba al comité ejecutivo de la federación. Entonces, Martín, lo que sumaría los periodos. Entonces vamos a ver en qué queda eso, Hernán. Sigue tu estudio.
0: Espérate, yo te voy a decir. Era que la ministra anterior de Deportes era amiga de Yesurún. La nueva ministra no es amiga de Yesurún. Por eso se cree que a partir del 7 de agosto puede haber novedades en el caso de la Federación de Fútbol. Pero más allá de ese bochinche o de lo como lo quieran llamar, necesitamos ya tener... Por ejemplo, hay selecciones que despiden técnicos y consiguen técnicos. Hoy aseguran que Escocia va a apelar al nombre de Roberto Martínez, que acaba de dejar Portugal. Colombia, que se va a Lorenzo, que se queda a Lorenzo. Bueno, hay que revisar hasta cuándo tiene contrato, si lo van a extender. El nuevo comité dirá que sí o dirá que no, pero mientras no tengamos eso claro, queremos tener en septiembre partidos de fecha FIFA con técnico en propiedad, no técnico encargado a apagaincendios, técnico en propiedad.
1: Ojalá
0: que presente un proyecto y venga y diga, mire, vamos a trabajar con tales categorías, en fin, una cosa seria, Martín, ¿o no?
1: ¿Ah? Claro, pues si llegara, no sé, hay cuestiones que no han salido bien. Cuando llamaron a Queiroz, pues él trajo como ciertos métodos que no les gustaba a los jugadores. El técnico argentino es un técnico que me parece al que el jugador colombiano le entiende mejor o se adapta. Entonces habría que ver, porque ya están pensando en Dalic.
0: No, pero
1: es
0: Martín,
1: un gran técnico y que ha tenido resultados muy importantes con Croacia.
0: Pero
1: un técnico pues que si uno se pone a ver, pues no tiene nada que ver con nosotros, absolutamente.
0: Con la idiosincrasia.
1: Tajantemente nada.
0: Pero mira que eso es también Martín, pero es relativo. Fíjate que Bielsa, del Río de la Plata, tampoco lo entendieron los uruguayos y habla el mismo idioma. De manera que el técnico que venga, de donde venga, tiene que tener claro cómo aprovechar el talento y la condición y darle manejo al grupo. Eso que me decís vos, que es que ahora se cansa. Si los ahora, uruguayos sí. Que no, que las charlas de 20 minutos eran muy largas, que por qué no las hacía de 10, ¿cómo te parece?
1: Pues hay algo de, pues de, a veces de algunos de nuestros jugadores, pues que debe ser revisado también, porque hemos visto cómo, digamos, en Europa les exigen algún ejercicio, alguna cuestión. Le pasó a James estando, por ejemplo, en Bayern Múnich, donde pues, lo ponían a hacer bicicleta y decía, yo no soy ciclista, por favor. Entonces, no aceptaba ciertos métodos. Hay otros jugadores que tienen una actitud de, pues, siempre aportar, de trabajar, de, no sé, tiene cierta humildad en lo que tiene que ver con el trabajo, que no quiere decir no creerse muy bueno. Sí, está bien creerse bueno, pero no creer que eso es suficiente, sino que hay que trabajar para que eso se mantenga y se mejore. Bueno. Uno lo ve en monstruos como Haaland, por ejemplo. Haaland acepta.
0: Pero estás hablando de... No.
1: Sí. Estamos hablando de monstruos. Imagínate un jugador, pues, que es más terrenal, pues, ¿cómo no lo va a aceptar? ¿Sí me entiendes?
0: Dame un segundito que tenemos pendiente esta sección, por favor.
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0: Bueno, Martín, hay que darle la figura a la América de Cali, hombre. Ganó amistoso ante Santos. No, tu sonrisa no, hombre. Le ganaron a Santos Laguna, gol de Murillo 1-0. Al final.
1: Ve, estoy viendo la alineación, ve. Jan Fernández.
0: ¿Cuál fue?
1: Jan Fernández.
0: Brasileño.
1: En el arco, ve. Cuarteto defensivo, Luis Mina, Rosero, Tobar y Marcos Mina. Se recuperó Marcos Mina.
0: No, conocidos todos.
1: Bueno, volantes centrales, Cavadía y Rafael Carrascal. Y adelante,
0: siguen.
1: Por derecha, Tilman Palacios, Lucumí, Luis Quiñones, el zurdo que llegó de México, y Daniel Valencia, el ecuatoriano. Esa fue la alineación.
0: Martín, entonces el único nuevo es Luis Quiñones en el América, pero bueno, ganaron.
1: Sí, ya luego, digamos que estuvieron en el banco y jugaron también, estuvo Mateo Castillo, Jason Guzmán, Nicolás Hernández,
0: claro, Martel,
1: Brian Córdoba, el central, Josen Escobar, Yanni Quintero y Tomás Ángel.
0: Lo que me llama la atención es que en las graderías, aquí en el fondo de la foto, no había nadie, pues, en el estadio. Eso pasa con los amistosos.
1: No había Naiden.
0: Y yo le pido a la América, hombre, si van a jugar por fuera, jueguen con el uniforme rojo, hombre. ¿Por qué tenían que ponerse uniforme? El equipo rival, Santos Laguna, de blanco, con algunos detalles en verde.
1: Con verde.
0: Perfectamente han podido jugar de rojo, pero es que esos amigos tuyos de la moda enloquecen el fútbol, desafortunadamente. Ah, tenemos que hacer una pausa y ya regresamos.
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2: Antes de ir con Alejandro, dos detalles. Me confirma, Néstor Lorenzo tiene contrato hasta 31 de julio del 2026, es decir, en 20 días. Y José Eduardo Silva Martín manda a su equipo. Mire, los que salen de la selección son Ospina, Vargas, Mina, Santiago Arias, Mojica, Lerma, Quintero, James Rodríguez y lógicamente Néstor Lorenzo. Necesitamos un técnico más innovador. Alejandro, novedades arbitrales. ¿Quién dirige España-Bélgica hoy? ¿Quién?
3: Hernán, el inglés, Michael Oliver. El asistente será Stuart Board y el segundo asistente James Mainwaring. Estos tres ingleses, pero a propósito de Michael Oliver, la FIFA ha excluido tanto a Oliver como a Anthony Taylor para que oficien partidos de Argentina en lo que resta de este Mundial para mantener una neutralidad geopolítica, dicen ellos. Partido sobre las 2:00 p.m. en Los Ángeles, España. FOU jugará con su uniforme local, es decir, camiseta roja, pantaloneta azul marino y medias azules.
2: Ay, blanco irá el equipo de Bélgica. Ahora, Martín, se cae de su peso que entonces los partidos de Argentina se los van a dar a árbitros salvadoreños, hondureños, brasileños, ¿no? Pues, no, el francés ya no. Entonces, bueno, sobraba sí, la aclaración.
4: No sé si Barton clasifique, ¿no?, el salvadoreño.
2: Ah, bueno, Martín, hay una operación grande hablando del Brasilerao que ya comienza, apenas termina el Mundial el 19, reinicia el Brasilerao. El Palmeiras ofrece el oro y el moro por Danilo del Botafogo, el volante. Es más, billete y ceden un defensa de Botafogo al equipo de Palmeiras. No hay por ahora negocio cerrado, ¿no?
4: Pero está es el Danilo joven, Danilo dos Santos, volante central zurdo. Ofrecen 20 millones de euros con unos 5 millones de euros en variables.
2: Sí.
4: Y un jugador. Y él empezó en Palmeiras, ¿sabes?
2: Sí.
4: Él luego va a Inglaterra, sube en Nottingham Forest y vuelve a Botafogo, pero él no ha querido firmar la renovación, no ha querido negociar, porque parece que sí, quiere irse otra vez a Palmeiras.
2: Hablando de Brasil, Andrei Santos quedó confirmado hoy, brasileño con Manchester United. Hombre, Martín, hay un jugador de Boca de apellido Ceballos, le dicen el chango Ceballos, el changuito Ceballos.
4: Muy hábil.
2: Sí, no está en la lista de Arruabarrena y dicen que ya es jugador del Nápoles de Italia. ¿Será?
4: Pues Hernán, ya arreglaron todo con el jugador.
2: Ah, ya.
4: Pero hay algo ahí y es que la cláusula de rescisión de Chango Ceballos es de 20 millones, ofrecen 15, entonces creo que ahí hay una negociación. Pero el jugador quiere irse también.
2: Bueno, irse novedades. Hablemos de las novedades que están ofreciendo, pocas, pero las están ofreciendo los equipos colombianos. El Medellín quería a Paiva en su momento, hablaron de Germán Cano, quedaron con Jason Medina, un colombiano que viene de jugar en Liga de Quito, sin muchos goles, ¿no, Martín? Jason Medina.
4: Sí, Hernán, digamos lo que lleva un gol.
2: ¿Este año?
4: Uy, sí, no, este semestre.
2: No me digas.
4: Entonces, bueno, pero y él hizo muchos goles en otros equipos ecuatorianos, le fue muy bien.
2: En Aucas, creo.
4: Sí, en Aucas, exacto.
2: En Aucas de Quito, sí. Bueno, vamos a ver. Hombre, James Aguirre, el arquero que era suplente en el Once Caldas, va a hacerse, se fue ya cedido en calidad de préstamo con opción de compra para Millonarios. Aguirre.
4: Sí, Aguirre, el arquero antipenal, ¿no?
2: Sí, Roger Martínez, un colombiano que estaba jugando en Arabia, quedó como agente libre y dicen en Argentina, porque él ya jugó allá, que lo quiere otra vez Racing, a Roger Martínez, un 9, bueno,
4: ¿no? Claro, él viene de ser uno de los goleadores de la Liga Saudí en el Altawón.
2: Bueno, y un colombiano que llevaba mucho tiempo en México, Kevin Balanta, viene para Santa Fe. ¿De dónde procede, Martín, Kevin?
4: Sí, él está en Santos Laguna, estuvo en Querétaro, estuvo en Cholos de Tijuana. Él salió de Colombia hace 8 años o 7 años.
2: Y ¿zaguero o volante?
4: Él se fue como volante central, volante de marca, sí. Y allá lo empezaron a poner mucho de central diestro, a Kevin Balanta. Puede jugar en las dos posiciones.
2: Muy bien. Hablando de Paiva, se queda en Junior, pero también se queda Jimmy Chará. Había un rumor de que Chará no iba a seguir, ¿no? Chará se queda, y en Millonarios entiendo que le extendieron contrato por 6 meses más a Macalister Silva. Lo que no sé, Martín, y yo no sé si tendréis alguna pista, Falcao, ¿seguirá en Millonarios? ¿No regresará? ¿Qué pasará con él? No sé.
4: Pues bueno, creo que, pero no, parece que no sigue, ¿no?
2: Yo creo que no volvieron a hablar de ese tema, ¿no?
4: No.
2: Y Millonarios está como muy reservado en el tema de la venta del grupo Amber al grupo no sé qué gringo. Bueno, no ha pasado nada. Bueno, Martín.
4: Varela al fin no viene, ¿cierto? El arquero.
2: No, que el venezolano creo se quedó, que ¿no?
4: Sí, tuvo algún problema familiar o algo y no va a venir finalmente.
2: Estaba en La Guaira, el equipo de Venezuela, sí, ¿no?
4: Así es.
2: Bueno, Martín, volviendo al Mundial, hay 4 jugadores en Inglaterra que van a jugar mañana con tarjeta amarilla. Harry Kane, Bellingham, Rice, y me falta uno.
4: Yo tengo a Geji al central
2: Ese es el que me faltaba.
4: No tengo a Kane ahí, no sé. O Riley también lo veo.
2: Sí, a Kelly y a Bellingham. También
4: Bellingham,
2: está,
4: ¿no? Rice, Geji y O'Reilly.
2: ¿Qué me decía?
3: Tanto Rice como Geji han estado con lesiones. Rice lo aislaron del grupo por un virus que tuvo, y Geji tuvo un problema en el tendón de la corva.
2: Bueno. Hola, Martín, estos rollos del postmundial son increíbles, ¿no? Resulta que en Portugal se alborotó el ambiente por declaraciones de jugadores como Bruno Fernández y João Neves. Yo no sé si es verdad que Bruno Fernández en una declaración dijo que él le agradecía a todos sus compañeros menos a uno.
4: No, pero
2: ¿eso lo dijo o no lo dijo?
4: No le dio las gracias al capitán. Que es protocolario, pues, no le dio las gracias. O sea, de ahí toman la declaración como algo polémica.
2: Sí, pero todo el mundo sabe que si hay uno que él no nombra es Cristiano Ronaldo. Y hoy las primeras reacciones en Portugal son contra Fernández, diciéndole: usted por envidia y por celos no le daba el balón a Cristiano. Ustedes se enredaron en otra cosa. Y como Neves había dicho que no, que Cristiano era uno más, que todos tenían... Todo ese cuento sirvió para determinar que hubo celos realmente en el vestuario de Portugal, y eso como se le salió de las manos al técnico Martínez, Martín.
4: Sí, hay algo que pasa también en ciertos equipos, Hernán. En Portugal, por ejemplo, pues hablábamos de Vitinha con una temporada de 70 partidos y llegan muy desgastados, pero también uno ve a Enzo Fernández, por decir algo, en Argentina, con igual número de partidos y entregando, dejándolo todo. Como que se motivan jugando en selección a algunos y a otros
2: les pues
4: no les pasa igual. O simplemente no les ves la misma fuerza, la misma energía. Olís en la selección francesa, motivadísimo, y trae una carga de partidos enorme en el Bayern Múnich.
2: Exacto. ¿Qué me decía Alejandro antes del mensaje?
3: Antes del mensaje, fue presentado Jorge Jesús esta mañana en Portugal como entrenador y dejó un mensaje clarísimo. Dijo: yo he entrenado a 2 de los 3 mejores del mundo y a uno le dije tú estás out, que fue a Neymar. Entonces, dando a entender que no le va a temblar el pulso por si tiene que sentar a alguien.
4: Claro, en Al Hilal.
2: Lo tuvo, ¿no?
4: Sí, lo tuvo, pero tuvo una lesión también gravísima, Neymar.
2: Mensaje, Alejandro.
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0: Y hay un rubro que se llama los nuevos valores jóvenes. La lista en este momento es para 4 jugadores. Yamal, de España. Bouadi, de Marruecos. El otro es, ¿cómo se llama? El inglés, O'Reilly, el lateral.
1: O'Reilly, el lateral izquierdo, que también es volante, sí, zurdo.
0: Y Due, el francés. Esos sí. Son los 4 jóvenes que pugnan por el título revelación del Mundial. Uno pensaría que debiera estar Gustavo Puerta, pero yo no sé, no figura, por lo menos en los 4. No está, ¿no?
1: Pues, ¿cierto? Como, digamos que la eliminación fue tan tempranera, pues no clasifica. Ahí quedan los equipos pues que siguen jugándose su rendimiento con todos sus jugadores, y ahí está Doué, que ya ganó el mejor joven de la liga francesa, por ejemplo.
0: Doué, bueno, pues,
1: me parece que es de los más importantes, y está Yamal también.
0: Martín, pero entonces según eso sacan a Bouadi, porque Marruecos ya quedó eliminada.
1: Yo creo, sí, Bouadi, que es un volante de 18 años, del Lille, y...
0: Lo vi mal ayer, ¿sabes? No lo vi.
1: Sí, no, fíjate que él empezó muy bien, él fue la gran figura contra Brasil en el primer partido.
0: Exacto.
1: Luego fue bajando un poco el rendimiento, es cierto eso.
0: No, y ayer terminó, inclusive lo cambiaron, ¿no?
1: Sí.
0: Bueno, Martín, hablábamos de plata del París, pero el Real Madrid no se queda atrás. Con la venta de Nico pasa el cómo, y con la venta de Fran García, el Real se embolsó 70 millones de euros. Esas cifras son monstruosas, pues. Eso sí, entra, sale, ¿no?
1: Hay algo que anotar en el negocio que se hace entre Real Madrid y Como por Nico Paz. Claro, el Real Madrid le vendió el 100% de los derechos de Nico Paz al Como por 60 millones. Ahora, el equipo del Real Madrid se guarda una opción de recompra por 80 millones, válida para la siguiente temporada del 27-28. Y así se asegura su regreso si de pronto explota el jugador, ¿cierto? Entonces, el Como, ¿qué pasa? Que tiene pues una fuerza de inversión enorme, ¿no?
0: Uy, Martín, pero es que mucha plata, como es decir, depende indonesios. Del jugador.
1: Pero entonces desembolsa 60 palos, y la fórmula de recompra es si el jugador sigue evolucionando mucho, el Real Madrid puede recuperarlo abonando 80. ¿Me entendés?
0: Esos equipos tienen un techo de riesgo impresionante. Vos le decís al Como, se lo vendo en 60, el Como dice, uy, sí, dentro de un año yo lo puedo revenderse, devolvérselos en 80.
1: Y si no, el pelado dice, la talla, se Nico queda la Paz, pues iba a volver al Real Madrid, el pelado dijo, no, pues que yo ahí allá no tengo asegurada la continuidad. Le pasó a Mastantuono. Claro que me parece Nico Paz mucho más jugador, pues, pero entonces bueno. Nico Paz dijo, no, yo prefiero seguir jugando acá, y le dieron gusto al jugador.
0: Martín, hay otra estadística que ha salido en el Mundial a raíz del penalti que atajó ayer Bueno, el arquero de Marruecos. Solamente hay 5 arqueros que en mundiales y en periodos de juego oficial, es decir, en 90 minutos, no en tandas de penales, no en tandas, solamente en juego, hay 5 arqueros que han atajado 4. Son Bueno, que ayer atajó el cuarto.
1: ¿De Marruecos?
0: Sergio Goicochea.
1: El de Argentina en 90.
0: Y 2 arqueros croatas, Martín, sí, Subasic y Livakovic.
1: Exactamente, sí.
0: 4,
1: Livakovic, ¿cierto? Y Subasic. Sí, también, yo he visto que, no sé si Schumacher, creo que está en esta.
0: Sí, Schumacher, sí, tenés razón, el alemán. Sí, el papá del otro, ¿te acordás? No, papá no.
1: No, Schumacher, el arquero de, este es del 82.
0: Sí,
1: Schumacher. Del 86 también.
0: Ah, claro. A mí me estaba acordando de los Schmeichel, padre e hijo, que también fueron jugadores. Bueno, Martín, un paraguayo, hay 2 de Paraguay. Junior Alonso, a quien apodan el Sheriff. Aquí tenemos la foto seguramente con sombrero, dice Sheriff. Porque en Brasil tienen esa costumbre. En Brasil tienen esa costumbre. Cuando jugó, yo recuerdo el uruguayo Hugo de León, con Gremio de Porto Alegre, dijeron, este es el Sheriff de Río Grande do Sul. Y el Inter de Porto Alegre, para competir, le llevó a otro uruguayo, Óscar Aguirregaray, a quien querían que fuera el Sheriff, pero no. El verdadero Sheriff de Porto Alegre fue Hugo de León. Y este paraguayo es el extranjero que más partido jugó con el Mineiro. Él tiene 33 años y, Martín, jugó

0: 242 partidos y tiene 5 títulos ganados con el Mineiro. Buen zaguero. Es que
1: él ganó una Serie A con el Mineiro, ganó una Copa de Brasil, el resto son los campeonatos mineiros, que son, pues, tiene menos importancia, ¿cierto? Este jugador, Hernán, va para el Atlanta United.
0: ¿Ah, sí? ¿En la claro. MLS? ¿Ve?
1: Sí, Hernán, lo va a entrenar otra vez Martino. O sea, y ahí va a estar con Martín, Miguel Almirón.
0: Claro. Ve, y este muchacho estuvo en Boca Junior también, Junior Alonso, el Paragua.
1: Sí, y la otra, ha sido lateral izquierdo o central zurdo, sí.
0: Sí, y la otra noticia que te tengo de paraguayo es de nuestro viejo conocido José Saturnino Cardoso, goleador. Él estaba entrenando o dirigiendo a Liberia de Costa Rica, pero ¿te acordás que le echaron mano al presidente de ese equipo, un señor de apellido Euse, por narcotráfico? Y entonces el equipo quedó ahí como medio perdido, y yo creo que Cardoso dijo, es el momento de irme, y se fue, Cardoso.
1: Ya. ¿Mm? Ah, pero el señor Euse está detenido, sí, ya, bueno, ¿no? Sí, y es solicitado, pero... en extradición.
0: Sí, comedidamente se dice, comedidamente solicitado. Ve, tenemos una sección pendiente, por favor.
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0: Hola, Martín, yo no entiendo cómo es posible que haya personas que amenacen a un jugador porque botó un penalti. Eso le pasó a la familia, creo que a la familia de Hamilton Campas, no, claro, quien sacó un comunicado, pues, diciendo, hombre, tampoco... el fútbol no es la muerte, ni el fútbol es fútbol, nada más. Se puede ayer, por ejemplo, ¿quién le va a reclamar a Mbappé que botaste el penalti, no? ¿O a Messi, quién no? Y Hamilton Campal le tocó en suerte o mala suerte perder ese penalti, pero no era para que le hicieran amenazas a la familia, pues, ¿no?
1: Sí, él habló de, pues, en el comunicado, el dolor por la eliminación.
0: Sí.
1: Y sobre todo, hermano, pues, para ver si se... hombre, frenar esa ola de hostigamientos, no, de ataques que sí, él y su familia sentido están sufriendo.
0: Dramatizan mucho el fútbol. Martín, pero te iba a contar, en cambio, fíjate que dos jugadores mexicanos estaban en sitios públicos. Memo Ochoa, el arquero, llegó a un restaurante, lo reconocieron, y todos los comensales lo ovacionaron y lo aplaudieron, y eso que no tapó sino un partido, creo. Y el otro pelado, Mora, ese juega bien, ¿no, Martín? El juvenil de México.
1: Sí, Mora, el del Cholos. Mora,
0: el del Cholos de Tijuana, estaba en un servicio aéreo en un avión, y también el público lo reconoció, los pasajeros, y aplauso y agradecimiento por lo que había hecho, sí, México, más allá que quedó eliminado. Sí, ¿no?
1: Ese vuelo, bueno, una cantidad de aclamaciones, de Vito.
0: A ver, sí. Alejandro, novedad en el Mundial para... no me diga que hay problemas meteorológicos, no. ¿No hay advertencias de clima? ¿Raro? No.
3: No, señor, hoy para Los Ángeles no hay advertencia de clima, entonces de momento está muy bien. El único medio problema que pudiera haber es para el partido de Miami, que es el de Noruega-Inglaterra, pero es apenas una pequeña advertencia, que están mirando que pueda llegar a suceder.
0: Eso es mañana, Martín, que tenemos...
3: Sí, señor, pero oficialmente no hay.
1: Mañana a las 4, hoy España-Bélgica a las 2 de la tarde... Mañana, sí, sábado 11 de julio, Noruega-Inglaterra a las 4, y también mañana a las 8 de la noche, Argentina-Suiza. El domingo no hay partido, el lunes tampoco.
0: Poco.
1: Y arranca semifinales martes, miércoles, a las 2 y el miércoles a las 2 de la tarde. ¿Qué esperar?
0: Y tendremos ya tercero y cuarto lugar el sábado 18 y final domingo en 19. En Miami, sí.
3: Estoy... antes del mensaje, estoy comparando las informaciones que están llegando del tema de la Federación Colombiana de Fútbol.
0: Sí.
3: Y lo que me dicen aquí de la renovación de Néstor Lorenzo es que está supuesta, o mejor, sujeta. A que siga el señor Ramón Yesurum.
0: Ah, ya.
3: Verdad. Así de sencillo. O sea, que Yesurum le dijo, yo lo renuevo ya mismo si es el caso. El señor parece que aceptó, pero ya saltó la contraparte, que es el señor González Alzate, dijo, es que conmigo no han hablado y necesita mi voto para poder tener eso.
0: Quiero recordar, sí, pero espere un momentico, quiero recordarle a muchos oyentes esta historia. Cuando se fue Pekerman, su ayudante era Lorenzo y tomó el cargo. Eso en los códigos de antes se vio mal visto, porque si se fue Pekerman, lo lógico era que se fue.

0: fuera todo el cuerpo técnico. Este se quedó. Entonces aquí vamos a probar a Lorenzo, porque vamos a suponer que sacan a Yesurún. ¿Lorenzo entonces seguirá o se irá con Yesurún, si es que se va?
1: Pues González, les pregunto, parece que González no está convencido entonces de Lorenzo.
0: No.
1: Dicen que a él le gusta mucho un técnico colombiano, Juan Carlos Osorio.
0: Puede ser. Es lo que sí tiene González, los votos. Tiene 3 votos en ese comité, ¿oyó?
1: Y este tiene mensaje. Una mano muy pesada.
0: Y este mensaje, por favor.
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0: Hola, Martín, falleció Fernando Verón, no fue jugador, fue conocido como técnico que trabajó en San Lorenzo de Almagro y en Independiente, sobre todo en divisiones menores. Alguna vez estuvo encargado del plantel principal, Fernando Verón, muy joven, me parece,
1: sí, de 59 años. Menores, fue interino algún momento también, Independiente.
0: Hola, Martín.
1: Y San Lorenzo.
0: De pura terquedad, Christian Eriksen, el danés, quiere seguir jugando después de que le han hecho 2 avisos aquí, en el corazón.
1: Él sigue jugando,
0: ¿quiere?
1: Está en el Wolfsburgo, este equipo descendió para la siguiente temporada, lo eliminó en los playoffs el Paderborn. Y él está dispuesto a continuar donde sea, si en segunda o vamos a ver si se le da, ¿no?
0: Martín, ¿ha notado que el Mundial te catapulta o te deja? Eso pasa con Endrick, el brasileño, que había hecho muy buena campaña en el fútbol de Francia. Llegó al Mundial, el primer partido donde jugó lo hizo bien, después que comió esa jugada de gol, y entonces ya en España, porque él pertenece al Real Madrid, dicen, Endrick aquí en el Real no lo vemos. Creo que seguirá en Francia, ¿o no?
1: Bueno, hay que ver, él, fíjate que en 16 partidos...
0: Sí.
1: En la liga anotó 5 goles y tuvo 7 asistencias. No le fue mal, digamos que son 12 participaciones de gol en 16 juegos, en los que estuvo en liga, digamos.
0: Sí, es cierto.
1: Con el equipo Lyon. Entonces, lo mejor para él sería tener esa continuidad, ¿no?
0: Pero yo, después de lo que vimos, yo creo que él, me parece, él, claro, él tiene que reportarse a órdenes de Mourinho y del Real. Yo creo que de pronto sigue por allá en la Francia.
1: 19 años.
0: Martín, ¿cómo te parece que hay oportunidad de escuchar algunos compases del rock famoso?
1: Sí, con este galope grandilocuente del grupo Exodus. Una de las mejores canciones en la historia del thrash metal.
0: All the dirty sides.

0: Ten.
1: Yo nunca te he preguntado cuántos son los integrantes de Exodus.
0: 5.
1: Ah, no más. Ah, bueno, está bien.
0: Oigamos esta obra maestra.
1: Uy, subamos. Oh, mire.

0: Muy bien, Martín.
1: Bueno, vos tan bonita la de...
0: Sí, no, lindísima.
1: Para él lindísima.
0: Esperamos disfrutar de España-Bélgica ahorita a las 2 de la tarde. Y a ustedes los invitamos para que mañana sábado nos acompañen aquí a las 11 de la mañana en Pelá del Cid Francisco. Y por lo pronto permanezcan porque llegan las noticias con Kelly Cabana. Muchas gracias.

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0: Villegas.
1: 12 del mediodía, un minuto. Muy buenas tardes, bienvenidos a esta emisión de noticias de la FM este mediodía. Estos son nuestros titulares.
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2: El Tribunal Administrativo de Cundinamarca declaró a la policía responsable de la muerte de Dylan Cruz en las protestas de 2019, ordenó indemnizar a la familia del joven y realizar un acto público de reconocimiento de responsabilidad.
3: Continúa la búsqueda de Andrés Camilo Codrina, estudiante de Ciencia Política de la Universidad de San Buenaventura en Bogotá, quien fue visto por última vez el pasado lunes.
2: El equipo del presidente electo Abelardo de la Espriella pidió al Congreso definir si puede o no trasladar su sede para realizar la posesión presidencial del 7 de agosto fuera de Bogotá.
3: El presidente del Congreso, Lidio García Turbay, aseguró que la opción de trasladar la sede de posesión presidencial sería viable bajo las posibilidades legales.
2: Hoy se realizará un consejo extraordinario de seguridad en Tibú tras los recientes hechos violentos contra el aeropuerto que dejaron 3 personas heridas.
3: Entra en operación la nueva estación de bombeo de aguas residuales en la ciudad de Santa Marta. Con esta obra se busca poner fin a 28 años de rebosamientos de aguas residuales en el centro histórico y el barrio Pescaíto.
2: La defensa del excomandante del ejército Eduardo Zapateiro le envió a la fiscalía 14 evidencias con la que busca reversar la imputación por acoso sexual contra el general en retiro.
3: Rodrigo Londoño, alias Timochenko, tendrá que presentarse el 14 de julio a la JEP luego de su viaje por España.
2: El presidente de Estados Unidos, Donald Trump, confirmó que Washington aceptó retomar las negociaciones con Irán, pero advirtió que el alto el fuego entre ambos países se ha terminado.
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1: 12 del mediodía, 3 minutos. Empezamos con lo último en la FM. Hay noticias sobre la muerte, recordemos, de Dylan Cruz. Una muerte que se dio, un asesinato, dice ahora el Tribunal de Cundinamarca, en 2019, en medio de esas protestas, de ese estallido social de ese año. ¿Qué está diciendo el Tribunal Administrativo de Cundinamarca? Marlon Barros, ¿qué tal? Muy buenas tardes.
4: Kelly, buenas tardes. Mire, el Tribunal Administrativo, en un fallo de segunda instancia, declaró a la policía, o más bien ratificó a la policía, como responsable de la muerte del joven de 18 años, Dylan Cruz, por parte de un agente del antiguo ESMAD cuando protestaba en 2019. Manuel Cubillo Rodríguez, recordemos, fue el uniformado que le disparó a Cruz en noviembre de ese año. Y en mayo, la Procuraduría ordenó reactivar el proceso disciplinario en su contra al reconocer el crimen como una grave violación a los derechos humanos. La sección tercera del tribunal concluyó que existió una falla en el servicio de policía, porque la institución calificó el arma que Cubillos utilizó como una, entre comillas, menos letal, sin informar adecuadamente sobre la posibilidad del elemento de causar una muerte como la de Dylan. Comillas, se encuentra demostrado que la entidad pública demandada catalogó el arma que causó la muerte de Dylan Mauricio Cruz Medina como aquellas que son meramente disuasivas o no letales, cuando realmente los hechos demuestran que sí era letal.
1: 12 del mediodía, 4 minutos, y hay más noticias de Bogotá. Es una noticia importante, obviamente, la ratificación del Tribunal Administrativo de Cundinamarca. Y aquí las autoridades están buscando, Diana Alvarado, a Andrés Camilo Codrina, un estudiante que sigue desaparecido desde el pasado lunes, más o menos. ¿Qué dicen las autoridades y los familiares?
5: Sí, señora, el estudiante de Ciencias Políticas de la Universidad de San Buenaventura fue visto por última vez tras salir de su vivienda ubicada en el barrio San Cipriano, en la localidad de Suba, norte de Bogotá. En las últimas horas, la investigación ha tomado un nuevo rumbo tras conocerse versiones de testigos que aseguran que una motocicleta había recogido al joven tras salir de su residencia. Ante este escenario, sus allegados y las autoridades han intensificado los llamados de solidaridad y solicitaron el apoyo urgente de la ciudadanía para recopilar cualquier pista que permita dar con su paradero. Nosotros hemos estado al tanto, pendiente con su familia, hablamos hace unos minutos con su madre y también con su hermano Luis Felipe Cotrina, quien entregó detalles de Andrés Camilo y pues cómo él actúa por si usted llega a reconocerlo en algún lugar de Bogotá o aledaño. Escuchemos.
6: Mi hermano tiene una parálisis cerebral leve de nacimiento. Él es muy funcional, pero digamos, presenta una leve dislexia y una dificultad al hablar. Entonces, de pronto es un dato que les va a ayudar o servir en el momento de la redacción de la nota.
5: Bueno, por este motivo la familia insiste en que se agilicen al máximo los mecanismos de búsqueda debido a su vulnerabilidad que podría representar pues que su entorno no sea seguro. Estaremos al tanto con su familia y por supuesto difundiendo esta información para que sea encontrado en la mayor brevedad posible.
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1: 12:06, estamos muy pendientes en la FM de lo que pasa con la transición, con el empalme entre el gobierno del presidente Gustavo Petro y el presidente electo Abelardo de la Asprilla. Ya por medio de una carta, el gobierno le notificó al presidente electo que no podría posicionarse en una guarnición militar. Eso es lo que quiere finalmente de la Asprilla. Ahora, el equipo del presidente electo también está consultando formalmente si esto es posible o no. ¿Qué es lo que está pasando con esta polémica, Aldair Rodríguez?
8: Kelly, si iniciemos por la presidencia de la República, que ha respondido esta comunicación que fue enviada por la delegación del presidente electo Abelardo de la Espriella, en la que solicitó apoyo para organizar la transmisión de mando presidencial en una instalación militar. En un oficio que fue firmado por el jefe de despacho de la presidencia, José Raúl Moreno, el gobierno dice que esta petición no es viable, que no se puede realizar la posesión de Abelardo de la Espriella en una guarnición militar. ¿Cuál es el argumento? Dicen que el protocolo de transmisión de mando está regulado por el decreto 770 de 1982, el cual contempla la ceremonia de posesión del nuevo jefe de Estado ante el Congreso de la República en Bogotá, pero además la despedida del presidente saliente, la recepción de misiones especiales extranjeras, así como también eventos protocolarios posteriores e incluso la entrega de la Cruz de Boyacá por parte del presidente saliente al presidente entrante. También señalan que no es posible cumplir la petición del presidente o electo Abelardo de la Espriella para visitar de manera anticipada por lo menos 3 brigadas militares, donde se pretendía precisamente analizar si era viable realizar esta posesión presidencial el próximo 7 de agosto. Pero usted lo ha dicho, no se ha quedado el gobierno electo ahí. Luego de esta respuesta del gobierno nacional, formalmente enviaron una consulta al Congreso de la República para establecer si existe la posibilidad constitucional y legal de trasladar la sede de la corporación con el fin de realizar allí la ceremonia de posesión el 7 de agosto. Es una solicitud que está dirigida a los secretarios del Senado y la Cámara de Representantes, y donde los coordinadores del Comité de Empalme lo que preguntan es que si es posible trasladar precisamente la sesión hacia cualquier territorio del país para realizar entonces esta transmisión de mando, que es el objetivo que tiene Abelardo de la Espriella. Ella, él mismo lo ha dicho, para rendirle un homenaje a los hombres y mujeres de la fuerza pública en Colombia.
3: Kelly, y mire que justamente el presidente del Congreso, Lidio García Turbay, está en Cartagena y allí le preguntamos sobre esta posibilidad. ¿Qué dijo Diana Ballestas?
9: Sandra, evidentes, muy buenas tardes. Pues precisamente ha dicho que sí se podría, que es viable. Recordemos precisamente que ya anunciaron que el Senado y la Cámara de Representantes estaban estudiando esta posibilidad. Sin embargo, habló de que oficialmente empezaría este estudio a partir del 20 de julio. Escuchemos.
10: Se podría, si a través de una proposición se aprueba en cada una de las cámaras, en Senado y en Cámara de Representantes. Hay que presentarlo el 20 de julio y pues ahí se le dará trámite a esa proposición para que eso no tenga ningún tipo de problema.
9: Sobre eso mismo también hay que decir que se abrió en la pregunta si probablemente antes del 20 de julio se podrían adelantar algunos trámites sobre esa misma situación. Y ante eso, Sandra, les cuento que precisamente el ministro del Interior designado ha hablado de que no habría una necesidad de prisa y que oficialmente a partir del 20 es donde se tendrían novedades sobre esa posibilidad de la posesión.
3: Muchas gracias, Diana. Y mientras tanto, la gobernadora del Meta, Rafaela Cortés, que es la representante de la Federación Nacional de Municipios, pues ha dicho que ella apoya que la posesión del nuevo presidente sea en una ciudad distinta a Bogotá e incluso ofrece a la ciudad de Villavicencio. Yolanda Martínez.
11: Sandra, buenas tardes. Así es, sigue siendo protagonista la gobernadora del Meta, Rafaela Cortés, en medio de toda la polémica que se ha generado alrededor de la posesión del nuevo presidente de Colombia, el señor Abelardo de la Espriella. Ella no solo ha estado respaldando todo el tema también del empalme, sino también ahora con esta propuesta que le pide al Congreso se la respalde, y es que el nuevo presidente de Colombia se pueda posesionar en una región diferente o en una ciudad diferente a Bogotá. Y además, va más allá y, como usted lo indica, propone a la ciudad de Villavicencio, específicamente a su base aérea de Apiay, que está ubicada aquí en el kilómetro 12 de la capital del Meta, como una opción para que el presidente de la República se posesione el próximo 7 de agosto. La mandataria ha estado muy activa también reaccionando a todas las posibilidades que se han dado de que el nuevo gobierno se relacione con las regiones, dado que ella también ha sido muy crítica en esa poca comunicación que ha denunciado se ha tenido con el actual gobierno de Gustavo Petro. Se ha dicho también que el presidente nuevo de la República vendrá a la ciudad de Villavicencio en esos empalmes regionales en los siguientes días. Por ahora queda entonces en la mesa la propuesta de Rafaela Cortés, gobernadora del Meta y presidenta de la Federación de Departamentos, de que el presidente se posesione por fuera de Bogotá y ojalá fuera en Villavicencio.
3: Gracias, Yolanda. Justamente la presidenta de la Federación Nacional de Departamentos, porque de municipios, es el alcalde de Bogotá,
1: Carlos Fernando Galán. De Asocapitales. 12 del mediodía, 12 minutos. Y fíjese, Sandra, que ya hoy se va a realizar en la ciudad de Barranquilla este gobierno del presidente electo Abelardo de la Asprilla. Le está apuntando a las regiones porque se va a realizar el primer consejo de ministros designados en la ciudad de Barranquilla. Aldair, ¿qué dice el presidente electo, el equipo?
8: Muchísima expectativa, Kelly, Sandra y oyentes, en torno a esta primera reunión de los ministros que ya han sido designados para integrar el gabinete de Abelardo de la Espriella. Recordemos que son 11 exactamente. El primero fue el ministro del Interior, Rodrigo Lara, y el más reciente, el ministro de Relaciones Exteriores. Es un encuentro que se va a realizar en la ciudad de Barranquilla, que recordemos se ha convertido en el principal centro de operaciones del mandatario electo desde que obtuvo la victoria en las elecciones del 21 de junio. Había adelantado en la capital del Atlántico buena parte de los encuentros con su equipo de trabajo. Pues esta reunión particularmente será el primer consejo de ministros designados, así lo han denominado, y tendrá como objetivo coordinar los preparativos para la llegada al poder el próximo 7 de agosto, en medio de toda la polémica que se ha generado por la suspensión del empalme con el gobierno del presidente Gustavo Petro. Dice Rodrigo Lara, que es el ministro del Interior designado, que sin embargo ellos han venido adelantando un trabajo riguroso, incluso antes de las elecciones, para tener claro entonces qué van a hacer a partir del 7 de agosto, una vez lleguen al poder. Esto fue lo que dijo.
12: Primera reunión de los ministros designados. Como ustedes han podido ver, este es un gobierno que empezó a trabajar antes de posesionarse, que empezó a recopilar información de empalme 6 meses antes. Es un proyecto de gobierno muy serio, nos tomamos muy en serio el trabajo, de manera muy profesional, sin caos y sin desorden, como hemos visto en estos años.
8: ¿Quiénes van a estar entonces? Pues Rodrigo Lara, por supuesto, el que...
1: Bueno, se nos fue un momentico Aldair, pero pendientes solamente
3: claro
1: de lo que pasa
3: sí.
1: En Barranquilla.
3: En Barranquilla, ¿sabes? Muy pendientes allá con nuestros corresponsales de la FM. Desde las 5 de la tarde vamos a estar muy atentos a lo que...
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8: ¿Quiénes van a estar entonces? Pues Rodrigo Lara, por supuesto, el que...
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4: La confiabilidad del sistema eléctrico nacional luego de conocerse un boletín de XM que reporta un escenario de creciente presión sobre la operación del sistema interconectado nacional.
2: Gracias, Sara. Y con el fin de coordinar las obras clave de la capital y brindar las estrategias de seguridad vial, la Secretaría de Movilidad María Fernanda Ortiz anunció que trabaja en la concertación de un espacio formal con la ministra de Transporte designada Elsa Noguera. Diana Alvarado.
5: Sí, señora, pues mire, hoy se dio la primera charla con periodistas de la nueva secretaria de Movilidad de la capital del país. Ella informó que pues trae consigo, recordemos que antes era gerente de Transmilenio, proyectos en Bogotá, y entre esos se incluirá, por supuesto, será el apoyo del nuevo Ministerio de Transporte a nivel nacional. Indicó que proyectos como el metro y descongestionar las vías, es decir, hacer más obras, serán los que se tendrá en cuenta para el próximo año. Escuchemos.
6: Estaremos buscando un espacio con la nueva ministra de Transporte, que además, en lo que hemos oído, comparte la prioridad de una movilidad segura y eficiente, y estaremos trabajando con ella una agenda de seguridad vial y de diferentes medidas que se pueden tomar en el ámbito urbano para que eso efectivamente reduzca las fatalidades y los siniestros en la ciudad, que es una de nuestras principales preocupaciones hoy.
5: Se espera ahora la fecha de una reunión más formal que incluyan medios de comunicación donde se den buenas noticias en torno a la movilidad acá en Bogotá.
3: Gracias, Diana. 12 el mediodía, 19 minutos, y el dólar sigue siendo noticia porque sigue bajando, Sarita.
4: Sí, Kelly, pues mire, el dólar en Colombia completó este viernes su segunda jornada consecutiva a la baja. La tasa representativa del mercado se ubicó en 3.305 pesos, con una caída de 34 pesos frente al valor vigente del jueves. Con este resultado, la divisa llega a su nivel más bajo desde el 16 de enero del 2020, hace más de 6 años. Y también la caída pues de hoy representa un retroceso de 1,03% frente al día anterior. Expertos identifican como beneficiados por la caída del dólar a los importadores, a las personas con deudas en dólares y a quienes, por supuesto, reciben remesas desde el exterior. En el otro extremo, ubican a los exportadores. A esto se suma Kelly que ya diferentes gremios como Analdex, también la Federación Nacional de Cafeteros, han alertado porque se están viendo afectados, por supuesto, por la caída del dólar.
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2: 12 del mediodía, 20 minutos, y a esta hora vamos con información del mundo porque 12 personas mueren en un incendio forestal en Andalucía provocado por la ola de calor que asedia a Europa. Juan Camilo Celi.
8: Sí, se produjeron en las últimas horas, Sandra, al sur de España, específicamente en Almería y en la zona de Los Gallardos, que queda al este sur de, al sureste del país. Y allí se registraron unas llamas que se produjeron en las últimas horas porque, al parecer, según las investigaciones preliminares de las autoridades, un poste de luz en una carretera muy prominente y transitada tendría unos cables sueltos y debido a la sequía y extrema también baja humedad que está en este momento en España y en gran parte de Europa, pues se produjeron las llamas. No hay alguna autoría por parte de pirómanos o personas que lo han hecho ya en otros lugares del mundo. En esta ocasión habría sido un accidente, pero se produjeron estas llamas que obligaron primero a la evacuación de cientos de miles de personas que tenían sus casas, sobre todo en lugares altos, en bosques rodeados de pinos y también casas de madera, y allí empezaron a huir de manera desesperada en autos y se produjo una congestión en el tráfico. Se reporta que las 12 12 personas que murieron, la mayoría son extranjeros, había allí serbios y también ingleses, y al parecer no murieron a causa de las llamas. Esto es algo curioso cuando sucede este tipo de incendios, sino por los

0: gases tóxicos. No lograron huir a tiempo y se produjo un caos total. Se reportan 8 heridos, 4 de ellos de gravedad, que fueron transportados en helicóptero a Sevilla, la capital andaluza. Un testigo decía lo siguiente.
1: Eso estaba muy feo. Muy feo, explotando bombonas, todo ardiendo casas, los cristales partían, porque hay también unos testigos que le pilló en un chalet grande, en medio de un bosque de pino, y se escaparon de chiripa.
2: Qué susto, Juan. Las temperaturas, ¿no? Sensaciones térmicas de 40, 42 grados en España, en Francia, en Reino Unido.
0: Es que eso es lo que viene después de las altas temperaturas, los incendios forestales. Recordará usted en Grecia, en Portugal, el año pasado, que se quemaron millones de hectáreas y también hubo varios muertos. Y lo que dicen las autoridades también es algo curioso. No salga de manera inmediata y urgente de su casa en auto, porque esto puede ser, el vehículo puede ser un vehículo hacia la muerte, porque no pueden salir del carro, se queman las llantas, etcétera, quedan atrapados. Y en algunos casos, si las llamas no han consumido la casa, es mejor quedarse allí mientras pasa la ola más fuerte de estos incendios forestales.
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12: 12 del mediodía, 26 minutos. Y mire, Kelly, que la Supersalud, junto con el CTI, el INVIMA y la Secretaría de Salud, realizó operativos en clínicas y apartamentos en la zona norte de Bogotá, donde se practicaban procedimientos estéticos. Justamente ayer Mauricio Collazos, nuestro editor judicial, nos contaba aterradores testimonios de unas mujeres que le practicaron cirugías a unas 40 personas. pacientes y las dejaron con deformidades, y escuchábamos esos testimonios tan crueles, ¿no?
2: Ellas mismas transmitiendo algunas de las cirugías a través de redes sociales, Sandra, para promocionar este tipo de lugares.
12: Pues parece que

0: no aprenden, y justamente estos fueron los operativos que se hicieron en las últimas horas en la ciudad de Bogotá. David Rincón.
1: Acciones de inspección se llevaron a cabo en 4 clínicas, 7 apartamentos ubicados al norte de Bogotá, lugares donde, según las autoridades, se practicaban procedimientos estéticos bajo condiciones que representaban riesgo para la salud y la vida. De los pacientes. Pues este fue un operativo con la Superintendencia Nacional de Salud, el Cuerpo Técnico de Investigación del CTI, el INVIMA y la Secretaría de Salud de Bogotá, que permitió detectar múltiples irregularidades en estos lugares. Al respecto, escuchamos a Juan David Duque, Superintendente Delegado para la Protección del Usuario.
2: Que hizo un operativo conjunto con el CTI de la Fiscalía, la Secretaría de Salud de Bogotá y el INVIMA, a 4 clínicas y 7 apartamentos en donde, según las denuncias recibidas por esta superintendencia, estarían funcionando de manera clandestina centros estéticos afectando la vida de la gente. Una vez allanados los apartamentos, se encontró que en el parqueadero de uno de ellos había una ambulancia, se encontraron medicamentos vencidos y adulterados, se encontraron equipos biomédicos sin su debido registro INVIMA, y además de eso se encontró material biológico. Se procedieron a adelantar los sellos pertinentes.
1: Mire, Sandra, el funcionario también hizo énfasis en hacer un fuerte llamado a las autoridades distritales, sobre todo a la Secretaría de Salud, para reforzar los controles sobre establecimientos que ofrezcan estos servicios estéticos. Las autoridades adoptaron varias medidas sanitarias, entre ellas se destaca el cierre de los servicios de la Clínica de Obesidad y Envejecimiento ubicada en la carrera 14 con calle 105. Asimismo, se ordenó el cierre del servicio de urgencias de Medicentro Familiar EPS. Según se conoció, pues uno de los factores que impulsó el fortalecimiento de estas medidas fue el caso, recordemos, de Yulisa Tolosa, ocurrido en el centro estético donde se realizó un procedimiento quirúrgico sin los adecuados permisos. La Supersalud recordó que las entidades, pues, de todo centros de estética no autorizados para prácticas de cirugía, salvo que cuenten con consultorios habilitados y profesionales debidamente acreditados para estos determinados procedimientos.
3: Gracias, David. 12 del mediodía, 29 minutos. Y a esta hora, en la Plaza de Bolívar de Bogotá, algunos habitantes del barrio
4: continúan las manifestaciones en el centro de la capital. Mire, se mantiene cerrada a esta hora la carrera octava, justamente con calle décima. Hay desvío por la calle 11 hacia el oriente. Esta protesta, Kelly, es contra Sotrandes. Esta es una entidad en Bogotá que es propietaria de un predio en la localidad de Bosa, ahí exactamente en el barrio Remanso. Y según denunció esta entidad, fue invadida desde el año 2011 por cerca de 400 familias. Pues bien, estas personas están acá adelantando un plantón aquí al pie del Palacio Liébano, sede de la Alcaldía Mayor, para que no les desalojen, que se materializará según una orden judicial el próximo 14 de julio la salida de estas cerca de 400 familias. Escuchemos un momento al concejal Jairo Avellaneda.
5: Tenían una fecha fijada para el 14 de julio y la fecha fue aplazada, no sabemos para cuándo. Ya el 6 de mayo se hizo otra diligencia, llegaron más de 700 efectivos de la UNDEMO para retirar a estas personas de sus casas. Y apareció un privado que es dueño del terreno a hacer el reclamo.
4: Y este es el reclamo de las familias, escuchemos.
6: Nosotros en el 2011 hicimos la adquisición del lote con promesa de compra y venta, en lo cual nosotros pagamos impuestos, servicios públicos. No nos han dado respuestas, han dicho que han tenido muchas mesas de diálogo, pero no han llegado a ningún acuerdo. Exigimos al señor Galán que nos dé respuestas, el pueblo está con la incertidumbre, la zozobra, tenemos mucha gente enferma, 2 fallecidos, 2 adultos mayores que ya fallecieron a esta problemática.
4: ¿Cuánto llevas viviendo en tu tierrita?
7: 16 años. Pues ellos dicen que nos quieren desalojar, pero nosotros compramos dignamente.
8: Estoy en resistencia porque me da impotencia y que nos están atropellando nuestros derechos. Nos quitaron el gas y hay muchas personas, abuelitos, niños, discapacitados. ¿Dónde está la defensoría? ¿Dónde está el pueblo?
4: es el clamor de estas comunidades, Kelly, pues muchos de estos invasores están alegando que compraron varios terrenos, varios metrajes de tierras dentro de este predio totalmente legalizado, pues según Asotrans, que es la Asociación Nacional de Transportadores, es un gremio que presta servicios, recordemos, para la ciudad de Bogotá, está reclamando que esto, que este predio pues pertenecía a esa entidad y por lo tanto, a través de una orden judicial, el próximo 14 de julio...

0: estas familias deberán salir de este predio.
1: Bueno, pues ojalá tengan pronto una respuesta por parte de la alcaldía de Bogotá frente a esta situación,
2: ¿no? Sí, Sandra, porque son personas obviamente que pagaron una plata, que están
1: Dicen que han pagado impuestos, han pagado servicios
2: incluso obviamente en sus casas, y es algo que el distrito tiene que ver. ¿Quién está vendiendo finalmente los lotes y los predios?
1: Sí, señora. Y mire, Kelly, para que usted y todos los bogotanos y, por supuesto, los que visitan la ciudad para este fin de semana, pues tomen nota, porque a partir de la noche de este viernes, la carrera 15 va a sufrir un cierre total por 9 meses entre las calles 85 y 87 debido a obras de alcantarillado. Diana Alvarado con los detalles.
3: Sí, señora, la medida contempla trabajos ininterrumpidos durante las 24 horas del día. Se implementará por este motivo un periodo de cierre de 9 meses con posible extensión. El objetivo central de la intervención, según las autoridades, es adelantar la renovación y optimización de la red de alcantarillado de la zona, una obra de infraestructura crítica a cargo de la empresa de acueducto y alcantarillado de Bogotá. Debido al alto flujo vehicular que habitualmente soporta este sector, las autoridades implementaron un riguroso plan de manejo de tránsito para mitigar el impacto de la movilidad. A diferencia de otros cierres de alta duración, los conductores que se desplacen en sentido sur-norte por la avenida Carrera 15 no tendrán que desviarse hacia otras avenidas principales, pues la Secretaría de Movilidad confirmó que los vehículos particulares y el transporte público continuarán su tránsito sobre el mismo corredor mediante la habilitación de 2 carriles provisionales acondicionados de forma cercana pues a esta obra. Sin embargo, se prevén fuertes congestiones, por lo que se recomienda utilizar vías alternas como la autopista norte o la carrera 11 si el destino final es lejano. Recuerde que el cierre inicia hoy viernes 10 de julio a partir de las 10 p.m. y contempla entonces la avenida Carrera 15 entre el tramo comprendido entre las calles 85 y 87.
2: Gracias, Diana, es información de servicio para los oyentes,
1: ¿eh? ¿No? Sí, hoy viernes, y ahí hay obras, la gente también va generalmente a ese lugar como de esparcimiento, pues le toca tomar nota, sí, porque a partir de la noche de este viernes empiezan estos cierres en la 15 con 87.
2: Que tengan en cuenta los desvíos. 12 del mediodía, 34 minutos y cambiamos de tema porque la fiscalía radicó una acusación finalmente en contra del excomandante del ejército, Eduardo Zapateiro. Todo esto por presunto acoso sexual, unos casos que se conocieron, Marlon.
4: Sí, Kelly, aunque la defensa del general en retiro, Eduardo Zapateiro, desplegó toda una ofensiva para intentar que la fiscalía reversara el caso de presunto acoso sexual en su contra, el ente acusador no cedió. La fiscalía octava delegada ante la Corte Suprema de Justicia radicó el escrito de acusación, que significa un llamado a juicio. El paso siguiente es que el alto tribunal designe a un magistrado ponente de la sala especial de primera instancia y luego se establezca una fecha para la audiencia de acusación. La investigación señala a Zapateiro, comandante del ejército, recordemos, durante el gobierno de Iván Duque, como un presunto acosador de 2 mujeres. Mientras Zapateiro se desempeñó como jefe del Comando Conjunto de Operaciones Especiales y luego comandante de todo el ejército entre 2019 y 2022, aparentemente aprovechó su rango, cargo y posición dentro del ejército para realizar, estas son palabras textuales de la fiscalía, insinuaciones de tipo íntimo a 2 subordinadas. La fiscalía radicó el 30 de abril la solicitud de imputar a Zapateiro y un mes después se llevó a cabo la audiencia del Tribunal Superior de Bogotá en la que el ex alto oficial se declaró inocente. Las insinuaciones del general se dirigieron a la abogada Liliana del Pilar Zambrano, que es pareja del coronel en retiro José Luis Esparza y contratista del ejército, y la suboficial Lina Suárez Londoño. Zambrano, hay que decir, denunció a Zapateiro y en 2022, mientras era comandante, él escribió a ella por WhatsApp mensajes como "déjame verte de pies a cabeza, en cucos o sin nada".
2: Qué horror, de verdad.
1: El Gobierno Nacional y la Federación Nacional de Cafeteros firmaron la prórroga por 5 meses del contrato de administración del Fondo de Estabilización de Precios del Café. La firma se da tras el acuerdo del pasado 2 de julio sobre el Fondo Nacional del Café, Sara Fajardo.
5: Sí, Sandra, pues mire, con esta segunda firma, el gobierno y la federación ratifican la protección de más de 555 mil familias cafeteras ubicadas en 23 departamentos y 611 municipios del país. Este fondo del café fue creado mediante una ley y, por supuesto, esta administración es a cargo de la federación. esto también, digamos que es importante, Sandra, porque llega en un momento en el que el sector atraviesa una caída en la producción y una apreciación del peso que ha reducido los ingresos de los exportadores al momento de convertir sus ventas en dólares a moneda local. A esto se suma también la volatilidad de los precios internacionales del grano y, por supuesto, el aumento en los costos de producción, variables que han presionado el margen de los caficultores.
6: En un momento clave para las finanzas públicas del país, el ministro designado de Hacienda, Miguel Gómez, se refiere a las medidas de austeridad, la descentralización y los retos que enfrenta el gobierno para fortalecer la gestión regional. Escuchemos sus declaraciones.
7: Para disminuir el tamaño del Estado, hay un camino que es el deseable. El deseable es la descentralización, o sea, transferir a las gobernaciones y a los municipios los recursos para que ellos realicen esas actividades que hoy por hoy hace el gobierno central. Este es el espíritu del Sistema General de Participaciones. O sea, lo que está es el marco general, ahora tiene que haber un procedimiento para trasladar esos recursos. Cuando se trasladan los recursos, también se trasladan las responsabilidades. Y por lo tanto, se descarga el tamaño del Estado central. El presidente Abelardo de la Espriella ha dicho que este será el gobierno de la descentralización, que él piensa estar recorriendo los municipios y los departamentos de Colombia. De hecho, anunció que va a hacer empalme con cada uno de los departamentos y con cada uno de los municipios. Quiere escuchar a la gente, quiere ver las realidades, quiere dejar de gobernar desde los 2.640 metros de Bogotá y estar mucho más cerca de la gente. Y creo que en eso vamos en la dirección correcta.
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2: 12 del mediodía, 40 minutos. Hablamos a esta hora de las noticias de las regiones y estamos muy pendientes de la llegada y las afectaciones del fenómeno del Niño. Las autoridades en Estados Unidos lo han advertido. Es un fenómeno del Niño que viene recargado entre el mes de octubre y el mes de noviembre. Y en estos temas del clima tenemos que hablar de la nube de polvo del Sáhara. No ha llegado a Colombia, podría afectarla, podría llegar finalmente, pero es un fenómeno, Camilo Portocarrero, que se suma al fortalecimiento, obviamente, del fenómeno del Niño en el Pacífico. ¿Qué dicen los expertos?
15: Bueno, Kelly, lo primero es recordar, esta nube de polvo del desierto del Sahara en África es un fenómeno que cada año cruza el océano Atlántico impulsada por los vientos del este, continúa y está en ese momento, continúa su recorrido hacia América. En los últimos días, la mayor concentración se ha observado en las islas del Caribe y sectores de la Florida en Estados Unidos. El meteorólogo Max Enríquez y el IDEAM explican que por el momento no se registra su llegada al país, aunque hay una parte del polvo que podría llegar a Colombia, no hay certeza de cuándo ocurriría, y de hacerlo sería una nube muy dispersa, lo que no causaría mayor problema para las personas personas que reciban este tipo de polvo. Además, el recorrido de este fenómeno también cumple una función natural al aportar nutrientes que ayudan a fertilizar ecosistemas como la selva amazónica o inclusive otras regiones del planeta. Esto dice el climatólogo Max Enríquez sobre este polvo.
16: Es una circulación de este hacia el oeste, es decir, viene desde Asia como con las ondas tropicales del este, viene avanzando desde las costas africanas donde está el desierto del Sahara, ¿no? Del norte de África, avanzando hacia el oeste y pasa por las islas del Caribe.
15: En cuanto a la salud, señaló que solo las altas concentraciones pueden deteriorar la calidad del aire y agravar

0: muy probablemente asociado con lo que está pasando en el Pacífico, que hay un fenómeno del Niño.
1: Inclusive, Kelly, la Universidad Estatal de Colorado en Estados Unidos redujo su pronóstico y ahora estima la formación de 9 tormentas con nombre y 4 huracanes, cuando normalmente el promedio histórico es de 14 tormentas y 7 huracanes. Según los investigadores, el fortalecimiento del Niño hace una fase más fuerte, incrementa la cizalladura, es decir, el cambio de velocidad de los vientos sobre el Atlántico, una condición que dificulta la formación y el fortalecimiento de estos ciclones tropicales.
2: Gracias, Camilo. Y mire, Kelly, otra de las situaciones que se presentan durante el fenómeno del Niño es el aumento del consumo de energía, sobre todo sí. En la costa, porque pues usted sabe allá los ventiladores y los populares abanicos.
3: Los abanicos, sí.
2: Pues deben prenderse con mayor intensidad porque las temperaturas, dicen los que viven en esta región del país, alcanzan incluso la sensación térmica de los 40 grados.
3: ¿Se acuerda en la jornada de votaciones en Montería, en Barranquilla, en los lugares de votación que algunos no tenían ni siquiera esos abanicos ni esos ventiladores, las temperaturas eran de 42 grados, la sensación térmica era muy difícil, obviamente, estar ahí.
2: Y a eso súmele, pues, el aumento en el consumo de agua, ¿no? Porque, pues, también en estas altas temperaturas las personas prefieren tomarse varios baños, tomar más agua, líquidos, etcétera, pero resulta que justamente, pues, se ha conocido que crece la preocupación entre los usuarios de los servicios públicos por la aprobación del nuevo modelo tarifario, como ya lo contábamos el día de ayer, pues, para el servicio de acueducto adoptado por la Comisión de Regulación de Agua Potable y Saneamiento Básico. Los habitantes de la costa temen a que ese esquema pues incremente de manera significativa el costo de las facturas. Entonces ya no vamos a ver esos altos costos de las facturas de energía, sino también esos altos costos en las facturas
3: del agua.
2: El Cibeleño.
4: Raquel, muy buenas tardes. Mire, sí, hay una preocupación fuerte aquí en la región Caribe colombiana por esta decisión. La medida, según la Liga Nacional de Usuarios, aquí en la región Caribe, introduce cambios en la metodología para calcular las tarifas, incorporando variables como las inversiones futuras, y esto también con la sostenibilidad financiera de las empresas y las... Dicen que este esquema podría traducirse en incrementos significativos que podría representar aumentos cercanos del 30% en el costo del servicio de acueducto. Hacen un llamado a las autoridades para revisar las medidas, puesto que señalan que esto se asemeja mucho a lo que fue el aumento tarifario aquí en la costa norte del país.
2: Gracias, Elsie. Y mientras tanto, en Antioquia, pues estamos muy pendientes de lo que ocurrió en Quibdó, en Chocó, donde un niño y su abuela, entre las víctimas del incendio que ocurrió en la madrugada de este viernes. La emergencia además dejó 36 viviendas destruidas. Mateo Zapata.
5: Así es, Sandra, pues buenas tardes. Una situación lamentable la que se registró en el barrio Pablo VI, esto en la ciudad de Quibdó, en la capital chocoana. Pues el coordinador de gestión del riesgo de este departamento, Luis Alberto Longas, ha entregado ya el balance general. Son 36 viviendas afectadas, 46 familias damnificadas, que se traduce en unas 120 personas que lo perdieron todo. Lo más triste es la muerte de un pequeño, un niño de 5 años y su abuela de 67 años. Así lo confirmó en esta jornada el coordinador de gestión de riesgo del departamento de Chocó, Luis Alberto Longas.
6: 36 viviendas totalmente destruidas. Según lo que está registrado, sí, era el nieto de la señora de 67 años. 47 de manera preliminar, de 120 personas necesitadas.
5: Entre tanto, desde la gobernación de Chocó y la alcaldía de Quibdó se trabaja de manera articulada para atender la emergencia y acompañar a las familias afectadas. Las autoridades avanzan ya en la entrega también de ayudas humanitarias, reiteramos, para 120 personas que lo perdieron todo luego de un incendio de grandes proporciones esta madrugada en el barrio Pablo VI en Quibdó.
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2: Y justamente sobre este caso en Quibdó, en Chocó, Asocapitales, pues hizo un llamado a todo el país para apoyar a las familias afectadas por este incendio. Alejandra Rubio.
8: Sandra, pues mire, Asocapitales expresó su solidaridad con Quibdó tras este incendio que dejó 2 personas muertas, 28 viviendas destruidas y 5 más con afectaciones parciales en el barrio Pablo VI. La asociación envió un mensaje de condolencias a las familias de las víctimas, destacó la respuesta de los organismos de socorro y anunció que acompañará a la alcaldía de Quibdó Quibdó en las acciones de coordinación institucional para que se requieran para atender esta emergencia. Además, Azocapitales hizo un llamado a nivel nacional.

0: Nacional para respaldar a las familias afectadas a través de una campaña humanitaria. La invitación es a donar alimentos no perecederos, agua potable, kits de emergencia y elementos de aseo en el centro de acopio que está habilitado en el Palacio Municipal de Quibdó. La asociación aseguró que en este momento el apoyo ciudadano va a ser clave para contribuir a la recuperación de quienes lo perdieron todo por cuenta de esta tragedia.
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2: 12 del mediodía, 48 minutos. En Noticias del Mundo seguimos muy pendientes de lo que está pasando en Venezuela, la ayuda que está llegando desde distintos países para reconstruir finalmente la zona de La Guaira y también la zona de Caracas. Ya las autoridades han dicho, Juan, que la cifra de muertos ha aumentado. ¿Cuántos muertos y cuántos heridos son las cuentas del gobierno finalmente?
3: Bueno, hay que decir, Kelly, que esta semana la cifra de muertos ha subido, pero no tanto como se esperan las cuentas finales. Ya las cifras, según el balance oficial, perdón, dicen que son 3.899 muertos y 16.740 que permanecen heridos. Esta cifra de heridos también se mantiene igual respecto al balance que habían entregado las autoridades el domingo. En una semana, vea, solo han actualizado dos veces la cifra de muertos. Y esto es algo que preocupa porque recuerde que el propio Jorge Rodríguez, que prácticamente es el vocero del gobierno venezolano, que a su vez es presidente del parlamento, había dicho que se podrían encontrar hasta 10.000 personas muertas, según las estimaciones que habían hecho con apoyo de la tecnología. Pero
2: ¿te acuerdas
3: que también
2: al inicio, Juana, hablaban un poco de 50.000 personas que estaban desaparecidas y ahí las cifras iban bajando, pero obviamente esta cifra de muertos tiene que aumentar a medida que vayan encontrando personas dentro de los escombros?
3: Sí, ya es prácticamente después de dos semanas imposible que encuentren personas con vida debajo de los hormigones, el concreto y etcétera, después del terremoto. Pero vea que hace pocas horas también se registró otro temblor en Venezuela de magnitud 3,9 en varias de las zonas del país, y esto obviamente generó alarma. Fue a las 10:53 de la mañana hora local, con una profundidad de 10 kilómetros que se sintió sobre todo en La Guaira. Así que obviamente las personas, después de haber vivido hace dos semanas uno de los terremotos más letales en la historia de Venezuela, pues sintieron alarma después de este movimiento.
2: Juan, y tenemos que hablar de una historia de terror, un vuelo de Ryanair al que supuestamente se le explotó o se le rompió uno de los vídeos de uno de los pasajeros. ¿Qué pasó? Porque las imágenes dan miedo.
3: Claro, vea que era un avión que salía desde Salónica en Grecia y tenía como destino Meiningen en Alemania. Sí. El vuelo despegó y pocos minutos después de estar en el aire, o sea, ya estaban en pleno vuelo, pues, dicen los pasajeros y los testigos que escucharon una explosión que se sintió como si un neumático se hubiera reventado. Voltearon a ver, sintieron una corriente de aire y lo primero que vieron fue un pasajero que tenía medio cuerpo afuera de una ventana que se había reventado. Por eso es importante, y a veces la gente lo pasa por alto, tener el cinturón de seguridad.
2: Todo el tiempo,
3: porque no se sabe qué puede pasar.
2: No importa,
3: se puede caer
2: que usted ya está en pleno vuelo y tal, no, quédese obviamente con el cinturón.
3: Turbulencia, se pega usted contra el techo, se puede caer un equipaje o se puede romper, Dios no lo quiera, un vidrio. Dicen los testigos que el hombre tenía medio torso afuera y gracias tanto al cinturón como la acción del resto de pasajeros lograron jalar para que no saliera, y eso recuerda un hecho en donde una mujer en Los Ángeles en el 2019 sí salió eyectada y lastimosamente murió. El avión tuvo que regresar obviamente de emergencia a Salónica y allí se atendió. Al parecer lo que pasó es que había un pedazo del motor del avión que se desprendió, no se sabe por qué, y con tan mala suerte que ese pedazo impactó en el vidrio, lo reventó y quedó despresurizada la cabina.
2: Increíble.
3: Afortunadamente no pasó nada.
2: ¿No? Y los pasajeros con las máscaras ahí al final.
3: Sí, cayeron inmediatamente.
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2: 12 del mediodía, 52 minutos en la FM. Somos Mundial. Esta tarde, recordemos, tenemos la transmisión oficial del partido España-Bélgica. Sebastián Rueda.
4: ¿Qué tal? Un saludo para todos los oyentes de la FM. Hoy se juega el segundo partido de los cuartos de final del Mundial de Fútbol. A las 2 de la tarde, España ante Bélgica. Inicio de la transmisión acá en la FM desde la 1:30 de la tarde. Mañana Noruega ante Inglaterra, 4 de la tarde. Y Argentina ante Suiza a las 8 de la noche. Y recordemos que ya está el primer semifinalista, la selección francesa, que venció 2-0 a Marruecos con goles de Kylian Mbappé y de Ousmane Dembélé. En noticias del fútbol internacional, Jorge Jesús asumió como nuevo director técnico de Portugal tras la eliminación del equipo de la Copa del Mundo y la salida del español Rob Martínez. También Mourinho inició su ciclo como entrenador del Real Madrid. Y finalizamos con el ciclismo, porque hoy en la séptima etapa el belga Tim Merlier se quedó con la carrera de hoy, y en la general el líder sigue siendo Tadej Pogačar, seguido de Jonas Vingegaard. Egan Bernal en la posición número 10. Hasta aquí los deportes en la FM.
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2: 12 del mediodía, 53 minutos, y ya se vienen los premios Macondo de este año, que le van a rendir un homenaje al director Sergio Cabrera, también al productor Carlos Congote. ¿Dónde se va a realizar finalmente esta gala, David?
5: Hola, Kelly. Sí, mire, la cita será en Cali. El 1 de noviembre reconocerá la trayectoria de estas dos grandes figuras del cine colombiano, el maestro Sergio Cabrera y el empresario y gestor audiovisual Carlos Congote. Además, contará con la conducción de actores como Juana Acosta y Manolo Cardona. Pues hablamos con el director ejecutivo de la Academia Colombiana de Cine, Elkin Zahir Marco.
6: Vamos a tener las películas proyectadas, sino también la transmisión de la gala de nuestros premios Macondo el 1 de noviembre desde Cali. Así que invitadísimos a vivir esta experiencia. Sin duda seguimos con el reto de descentralizar los premios, llevar Semilleros Macondo, que es una estrategia de formación donde los nominados pueden hacer toda esta transferencia de conocimiento, las razones por las cuales están nominados.
5: Pues Kelly, la transmisión será en vivo de esos premios Macondo y llegará al público internacional mediante las señales de grandes canales como TNT, HBO Max, ampliando la visibilidad también dentro de los canales públicos acá en nuestro público colombiano, para disfrutar de esos premios de la Academia Colombiana del Cine.
2: Pendientes, David, aquí les vamos a contar finalmente cómo se llevaron a cabo los premios. 12 del mediodía, 55 minutos, hasta aquí esta emisión de noticias de la FM. Los invitamos a que se queden con toda nuestra programación. Ya están aquí nuestros compañeros de la FM Más Fútbol. A las 2 de la tarde, la transmisión especial del partido España-Bélgica de este Mundial 2026. A los oyentes, gracias siempre por acompañarnos. Esto es la FM, siempre contigo.
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2: Soy Carlos Ibarra. El presidente del Congreso, Lidio García, dejó abierta la puerta para trasladar la sede del legislativo a otra ciudad para la posesión presidencial de Abelardo de la Espriella el próximo 7 de agosto. El senador García dijo que sería viable bajo las posibilidades legales tras la solicitud que elevó el equipo del presidente electo.
3: Soy Marlon Barros y tras una solicitud de la defensa del expresidente Álvaro Uribe, la fiscalía reprogramó para el 18, 19 y 20 de agosto la indagatoria en su contra por el caso de la masacre del Aro y el asesinato de Jesús María Valle.
4: Soy Diana Alvarado. La angustia y la incertidumbre acompañan a los seres queridos de Andrés Camilo Cotrina, un joven universitario de 27 años desaparecido desde el lunes 6 de julio. El estudiante de Ciencias Políticas de la Universidad de San Buenaventura fue visto por última vez tras salir de su vivienda ubicada en el barrio San Cipriano, localidad de Suba.
5: Soy Angie Lucumí y les cuento que empresarios del sector de transporte de carga en Colombia están optimistas con la disposición del gobierno nacional entrante frente a la seguridad en las vías, nuevas carreteras y una regulación de las sanciones.
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1: Una de la tarde en punto, un abrazo para todos ustedes. Bienvenidos a la FM Más Fútbol. Hoy programa Petit, hoy programa cortico porque tendremos el previo y el partido segundo de estos cuartos de final de la Copa Mundial de la FIFA entre las selecciones de España y Bélgica, partido que usted podrá ver en Colombia a través de la señal del canal Win Sports y que podrá escuchar y disfrutar aquí en la FM con el relato de Jotas Mantilla, con los comentarios de Johnny Gutiérrez y de Nicolás Amper. En un ratico, Johnny y Nicolás me van a acompañar aquí en la FM Más Fútbol. Bueno. Estos 15 minuticos, Eduardo está ya en la transmisión de Win Sports, entonces Edu no me va a acompañar. Como les decía, en un momentico van a estar Nicolás y Johnny conmigo. Pero yo quiero aprovechar este ratico aquí de soledad para hacer una reflexión sobre el tema Néstor Lorenzo, que realmente es el tema que más está moviendo y que más está tocando en los diferentes medios de comunicación, en los diferentes espacios digitales, privados, personales, o también en los espacios digitales de los medios de comunicación. Y es, ¿debe o no debe seguir Néstor Lorenzo al frente de la Selección Colombiana de Fútbol? Yo lo primero que tengo que decir ante esto es que la decisión no puede ser emocional. No hay nada más peligroso, no en el fútbol, en la vida, que tomar decisiones bajo las emociones. Cuando uno está muy feliz, cuando uno está muy triste, cuando uno está muy molesto, cuando uno está muy algo, cuando uno tiene una emoción arriba, generalmente esa emoción te traiciona. Y generalmente esa emoción lo lleva a uno a tomar decisiones que después en frío uno dice, sí fue la mejor decisión. Y le toca a uno ya sostenerse y aguantarse. Es el peor consejero. La emoción es el peor de los consejeros en la gran mayoría de las situaciones. Entonces yo sé que hoy mucha gente está con la emoción arriba. O muy frustrados, o muy molestos, o muy aburridos. Y poco a poco eso se va a ir enfriando. Y poco a poco eso se va a ir tranquilizando. Y cuando eso ya se vaya tranquilizando, pues yo creo que es el momento justo como para que se tomen las decisiones y se tomen y cada uno haga su reflexión y cada uno diga, bueno, listo, sí, esto es lo mejor, esto no es lo mejor. Y sobre todo, quienes van a tomar la decisión de la continuidad o no del profesor Néstor Lorenzo, pues deben andar por esa vía, deben andar por la vía de la tranquilidad, ya sea para el sí o para el no. Desde la información, me mantengo en lo mismo que les conté ayer. La información es que Ramón Yesurum, como presidente de la Federación Colombiana de Fútbol, tiene en su cabeza y ya se lo manifestó a Néstor Lorenzo, que quiere su continuidad, que hay otros nombres, entre ellos el de Álvaro González, que no están convencidos de la continuidad de Néstor Lorenzo. Hoy me enteré que incluso hay posturas fuertes en la Federación Colombiana contra el mismo Ramón Yesurum. Pero bueno, ese digamos es otro tema, aunque ese tema tendrá mucho que ver con la decisión final de si sigue o no sigue Néstor Lorenzo. Pero entonces, sacándonos de las emociones, que yo les juro, Yo ya me las saqué, yo viví mi frustración en el momentico en el que el último penal de Suiza entró, ahí sentí mi tristeza, hice mi duelo y ya por la noche estaba cenando con amigos y ya mucho más tranquilo. No es que yo sea menos sentimental que ustedes, no, es que de pronto ya por tantos años trabajando aquí, seguramente ya uno va generando un callo y a mí ya me pasó. La frustración y para adelante y seguiremos trabajando normal, todos los días amanece igual, clasifique o no clasifique la Selección Colombiana de Fútbol. Pero entonces, trate usted de hacerlo al otro lado y de escuchar estas palabras y estos análisis que les vamos a hacer aquí o que les voy a hacer aquí en la FM Más Fútbol. Si empezamos desde el punto de vista data, desde el punto de vista estadístico, Néstor Lorenzo la rompió. Si vamos a los números, Néstor Lorenzo terminó haciendo o teniendo unos números que avalarían su continuidad. 59.77% de rendimiento general con la Selección Colombiana de Fútbol. Aquí estamos contando amistosos, Copa América, eliminatoria y Copa Mundial de la FIFA. 59.77%. Ah, ¿qué ha ganado? No, nada. Como la gran mayoría, solamente Pacho Maturana, título que mucha gente señala de título que no debería contarse porque no vino Argentina y Brasil vino con equipo C, bueno, todo eso. Si le hacemos una... disgregamos los tres torneos oficiales que dirigió Néstor Lorenzo, nos encontramos que en eliminatoria ganó 28 puntos de 54, es el más bajito de los tres, también es que es el más largo, ¿no? Son 3-4 años de esta eliminatoria. En Copa América logró 13 puntos de 18 posibles, dejó escapar 5, y en Copa Mundial 11 puntos de 15. En la eliminatoria entre los grandes, con el que peor le fue, y pongo como grande los tres campeones del mundo, con el que peor le fue Uruguay, donde hicimos un punto de 6, perdimos allá, acuérdense aquel partido que empatamos sobre el final y que después en la última jugada pum, nos lo ganaron, y en Barranquilla empatamos también sobre el final, aquella jugada que sacó a Fabra de la selección colombiana de fútbol, ingenuamente le entregó la pelota al rival. Contra Argentina hicimos 4 de 6, le ganamos en Barranquilla, empatamos en Buenos Aires, y a Brasil le hicimos 3 de 6, perdimos allá, y por primera vez en la historia de las eliminatorias, le ganamos a Brasil en este evento. Después, en la Copa América, no hicimos puntos contra Argentina, jugamos una vez la final, perdimos en tiempo extra 1-0, le hicimos un punto a Brasil, último juego de la fase de grupos, ¿se acuerdan? El empate, gol de Muñoz, ellos empezaron ganando con gol de tiro libre. Y a Uruguay también lo enfrentamos una vez, extrañamente, que fue el rival más duro para nosotros en puntos en la eliminatoria. Le ganamos aquel partido épico, con uno menos durante mucho tiempo, en la semifinal para llegar a la final y disputarla frente a Argentina. Y en la Copa Mundial, realmente, equipo grande, histórico, importante, Portugal, más allá que tampoco es campeón del mundo, un puntico contra ellos, hicimos 11 de 15, terminamos líderes de grupo, como mucha gente no lo esperaba, y al final perdimos en la tanda de penales frente a la selección de Suiza, pero no perdimos en los 90 o en los 100 y punta de minutos ningún partido. Eso desde la estadística. O sea, la estadística realmente lo que indica es que Néstor Lorenzo pasó y con méritos la prueba, el examen, lo pasó, el año, lo pasó. Después, ¿cuáles eran sus objetivos? ¿Volvernos a un mundial? Volvimos al mundial. ¿Hacer una buena Copa América? Hicimos una extraordinaria Copa América, llegamos a una final. Alguien dirá, no, pero no la ganamos. Sí, no la ganamos, es que nunca llegamos a las finales. Salvo en el 2001, que ya dije a muchos, le bajan la importancia a esa Copa América, y la otra fue por allá en el 75. Y en el Mundial, creo yo que hicimos un Mundial

0: normal. Normal. Colombia como mínimo siempre en los mundiales tiene que estar en octavos de final. De ahí para adelante es bueno, muy bueno una semifinal, excelente una final, y de ahí para abajo es malo. ¿Que fracasamos? Sí, seguramente, pues en el término, en el uso de la palabra según el diccionario, fracasamos porque nuestro objetivo era como mínimo llegar a cuartos de final. Pero realmente, yo creo que hizo una Copa del Mundo normal. Eso desde lo estadístico. Ahora, si vamos ya al análisis, desde otro punto de vista, yo le tengo unos pecados a Néstor Lorenzo. Yo le tengo unos pecados. Yo creo que esa devoción por los jugadores, ese amor por los jugadores, ese agradecimiento por los jugadores que tuvo en épocas en las que él era asistente técnico de José Pekerman, en su mayoría le terminó jugando en contra. Jerry Mina, en su momento Mateus, pero sobre todo James Rodríguez. James Rodríguez. Eso le terminó jugando en contra. Más allá de que por fin, sobre el final, en aquellos amistosos ante Croacia y ante Francia, después de, pues algo, tuvo algo de carácter y fue hasta Minnesota y le dijo a James, no me haces más tu cambio, yo lo hago cuando yo quiera. Y vas a ir al Mundial, pero si juegas, y sí, entiendes que aquí el que manda soy yo. Porque eso fue a decirle allá, seguramente en unos términos más suaves, pero eso fue a decirle allá. Y aquí se notó, lo sacó en un partido el minuto 45, en el entretiempo. Pero le terminó jugando en contra. Y le terminó jugando en contra porque, perdónenme, para mí James fue irresponsable. Con él y con la selección. Bueno, y con Lorenzo, que lo mantuvo. Pero ya voy al tema James. ¿Por qué le terminó jugando en contra? Yo tengo buena memoria, muy buena memoria. Y sobre todo en temas futbolísticos. Yo me acuerdo los primeros partidos de la selección colombiana de fútbol. Me acuerdo muy bien en la era Lorenzo. Y me acuerdo muy bien la palabra que usaba con orgullo y con esperanza. Y yo hablaba de una selección contracultural. Un equipo que trataba de hacer cosas a las que nosotros no estamos acostumbrados. A las que nosotros nunca nos vemos. A las que nosotros nunca hacemos. Ese era un equipo diferente. Yo veía eso. Pero él después, en esa devoción, como le digo yo, en esa nostalgia por estos muchachos, hombre, pues les abrió cupo, o le abrió cupo a James. Y James al comienzo como que entró en la onda, en los primeros partidos entró en la onda de esa idea de juego. Pero ¿saben qué? No le daba para más. Yo no creo que sea un tema de falta de voluntad, porque si alguien ha querido ese escudo ha sido ese man. La verdad, yo no recuerdo un jugador, un tipo que quisiera tanto la selección, la camiseta, el escudo, como James. Pero ya después no le daba. Sencillamente no le daba. Y el equipo empezó a perder ese fuego, y empezó a perder esa intensidad, y empezó a perder esa idea, y empezó a acomodarse más al fútbol trotón de James. Y cuando quisimos recuperar esa idea, que para mí fue aquí en la Copa del Mundo, en el partido ante Jordania previo al Mundial, y ya en la Copa del Mundo, ya no daba. ¿Y por qué? Y vuelvo a James. ¿Por qué irresponsable James con él y con la selección? Porque a diferencia, estaba leyendo hace un momento a Vinicius. Vinicius dice, me preparé mucho tiempo para el Mundial. Fallé. Messi se preparó un año antes, comiendo distinto, durmiendo diferente, durmiendo más, descansando mejor, para la Copa del Mundo, porque entendía Messi que a su edad tenía que hacer cosas diferentes. Pero James, yo de su cuidado personal no tengo absolutamente nada que decir porque no lo conozco. No sé si fue bueno, regular o malo. No tengo ni idea. Pero sí sé que James, 4 meses antes de este evento, James todavía no tenía equipo. James todavía estaba que si me voy, que no me voy, que si la MLS, que si de otra cosa. Hasta que apareció el Minnesota, hasta que fue, hasta que firmó, hasta que se demoró varios partidos, hasta que lo pusieron unos segundos, hasta que no sé qué. Y por allá al final, cuando ya llegó Néstor Lorenzo y supongo habló con James, y James habló con el cuerpo técnico, o Lorenzo con el cuerpo técnico, tuvo un poco más de minutos y ahí ya vimos el rodaje de James Rodríguez. Pero él se creyó el cuento de tanto áulico que hay a su lado, alrededor de él, que le decía, tranquilo, en la Copa América ya fuiste MVP sin minutos. Ya en la Copa América la rompiste sin ser importante en ningún club, sin rodaje. Tranquilo, que aquí va a pasar lo mismo. No, aquí no pasó lo mismo. Aquí quienes lo vimos, tanto en el estadio y muy seguramente ustedes a través de la televisión, se dieron cuenta que estaba más lento, reaccionaba más tarde y le costaba hacer ese trabajo defensivo. Entonces Colombia fue cayendo en esa idea y esa idea. Sin embargo, Colombia no hizo una mala copa, porque por fortuna, la estructura fue sosteniendo la ausencia suya en marca y la ausencia de un Lucho, que yo lamento mucho que haya tenido un mal mundial. Yo venía con muchas expectativas con Lucho, pero Lucho, eso es un aprendizaje, si estabas cansado, Lucho. Y habría sido bueno que en los partidos donde ya parecía el tema solucionado con Colombia saliera, que de pronto no jugara los amistosos completos, pero nunca descansó, y él decía que no necesitaba descansar, para mí sí tenía que descansar. ¿Qué hacer en mi concepto? Hombre, si no hay un nombre ya, bueno, ya no, si no hay un nombre en camino, Dalic, a mí Roberto Martínez, miren que Roberto Martínez no terminó de redondear la mejor generación belga de la historia, y ahorita tampoco le fue muy bien, que digamos, con Portugal. Entonces Roberto Martínez, pero bueno, de pronto un nombre así, Dalic, y otros nombres pues muy grandes, Klopp y tal, pues uno dice, permiso, el que esté, chao, es que vamos a traer un señor de estos. Pero si no hay, no nos pongamos a inventar con el que esté de moda, el que salga campeón en Colombia, no. Mantengamos esta idea. Eso sí, si Lorenzo ya entendió que esto es sin devoción y sin nostalgia. Sin devoción y sin nostalgia. Y no significa que yo esté diciendo que ya se tiene que ir para toda la vida James de selección, no. Si James ahorita toma equipo, la rompe, pues ¿por qué no va a estar? ¿Por qué no va a estar? Pero no más eso de, no, es que no juega, pero es que no necesita jugar. No, sí necesita jugar, y sí necesita rodaje, y sí necesita pretemporada, y sí necesita muchas cosas para ser importante y para rendir. Entonces, dejarlo. Si no hay otro nombre, dejarlo. Pero en 2028 hay una Copa América en la que Colombia tiene que jugar para título. Yo no voy a exigir título porque yo entiendo que en el fútbol puedes jugar muy bien y pasar cosas. Pero que la sensación que nos quede de aquí al 2028 es que la selección creció. Ojo, con un agravante. Y es que selección Colombia, en este momento, necesita también algo más. Y es un recambio generacional. No del 100%. Ahí nos queda Arias, ahí nos queda Muñoz, ahí nos queda Davinson, ahí nos queda Lucumí, ahí nos queda Puerta. Ahí nos quedan varios. Pero hay otros que parece ya no más. Por edad, por muchas circunstancias. Y ese recambio generacional tiene que ir de la mano con el crecimiento futbolístico y con que en 2028 nosotros digamos, bueno, ya hay una selección, ya vimos que Lorenzo pudo dar un paso hacia adelante, aguantarlo hasta allá, si no hay un nombre de esos estratosféricos. Y de aquí allá ir mirando qué entrenador va levantando la cabeza. A mí me encantaría que en estos 2 años el profe Juan Carlos Osorio, a quien me encontré en varios de los estadios del Mundial y hablé largo con él, y que lo vi bien otra vez, lo vi fuerte, lo vi recuperado. Me encantaría que tomara equipo, que fuera protagonista, y ese es un nombre que siempre va a estar ahí. Que desapareció un tiempo, lamentablemente por sus temas personales, pero que hoy lo veo firme. Y si de aquí a 2028 está trabajando, está bien, está siendo importante, y Lorenzo no pudo dar el paso hacia adelante, ahí está él. Pero no tomemos decisiones hoy con la cabeza caliente y con el corazón latiendo. Porque ese podría ser el peor error que podríamos cometer. Uno, la embarra cuando toma decisiones o muy bravo, o muy triste, o muy contento. La pausa en la FM Más Fútbol y ya venimos con Johnny, con Nicolás y con Jotas, previo al partido entre las selecciones de Bélgica y España.
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12: Dos pilotos colombianos estarán en pista este fin de semana. Oscar Tunjo defiende su condición de líder del campeonato BP INSA Challenge, que cumple su séptima cita de 9 en el Canadian Tire Motorsport Park en Ontario, Canadá. Tunjo lidera la tabla general del campeonato en la categoría de los prototipos LMP3. En lo que va corrido de la temporada, siempre ha estado en el podio o ganador o peor puesto tercero. Y a tres válidas del final, está consolidando la opción de otro título internacional para Colombia en el automovilismo. Tendrá dos competencias en territorio canadiense mañana sábado y el domingo. Por otro lado, el motociclista David Alonso Gómez cumple la válida número 11 del Campeonato del Mundo en la categoría de la Moto 2, donde llega cuarto en la tabla general después de su victoria en la pasada competencia en la pista de Assen, en Países Bajos. Alonso, después de su recuperación, viene ascendiendo en la tabla general. Está a 7 puntos del tercer clasificado, el australiano Senna Ayus, y a 12 del segundo en la tabla general, el español Izan Guevara. Y serán sus próximos objetivos. La competencia del Campeonato del Mundo de la Moto 2, que se cumple en territorio alemán en la pista de Sachsenring, se vivirá en Colombia el próximo domingo a partir de las 5:15 de la madrugada. Y mañana sábado tenemos actividad en el Autódromo Tocancipá, Campeonato Nacional de Automovilismo, las 3 horas, donde llegan como líderes en la máxima categoría de la Fuerza Libre los pilotos Santiago Lozano y Felipe Triana. 7 categorías están programadas, también la Copa San Diego y los vehículos de calle. Germán Mejía Pinto en la FM.
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12: El próximo 25 y 26 de julio se vivirá de nuevo la fiesta de los transportadores de carga pesada en nuestro país, el Gran Premio Móvil del BAC de Tractomulas en el Autódromo de Tocancipá, que llega a su edición 38, campeonato que se ha convertido en una institución y que se realiza anualmente desde 1988. Solo la pandemia detuvo este evento en el año 2020. Boyacá, en las 37 versiones que se han cumplido, ha logrado 22 triunfos. 7 han sido para los representantes de Bogotá, 4 para Cundinamarca, 3 para Nariño y 1 para Tolima. El actual campeón es el profesional del transporte de Tunja, Boyacá, Carlos Rodríguez. Próximo 25 y 26 de julio, el Gran Premio Móvil del BAC de Tractomulas en el Autódromo de Tocancipá. Germán Mejía Pinto en la FM.
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0: Muy bien, 1:00 p.m, 24 minutos. Ya veo a don Nicolás Samper, que está encapuchado, a don Johnny Gutiérrez.
20: Sí, señor.
0: Me dicen que Jotas también ya está en...
20: ¿Cómo le va, Mundi?
0: Jotas bravísimo, él lo vi en el... ¿Qué pasó, Jotas? ¿Cómo así que Pedri? Que no pues, se va, que no juega, que es...
20: Pues la verdad no entiendo al técnico de La Fuente. El mejor jugador que tiene España es Pedri y lo deja por fuera en uno de los partidos más importantes.
21: No, pero el partido pasado no jugó.
0: No está enfermo.
20: Será por eso. No te...
0: Porque, por ejemplo, mire, les voy
20: la
0: a leer...
20: La verdad, voy a transmitir bajo protesta. No.
0: Ah,
22: bueno. Uy, y dice, eso está de moda.
0: Dice hoy...
22: Señores, buenas tardes.
23: Hola, Johnny.
20: Pasa, Johnny.
0: Johnny. Dice aquí, Declan Rice ha sido sometido a cuarentena y se ha aislado del equipo de Inglaterra tras contraer un virus para evitar contagiar a los demás jugadores ingleses. Uy. El mediocampista se ha perdido los dos últimos días de entrenamiento y, por lo tanto, está en duda para el partido contra Noruega, que tendrá lugar mañana.
20: ¿Le puedo garantir?
0: ¿Será que lo de Pedri va por ahí o qué?
20: Puede ser. Le puedo garantir, como diría el técnico Raúl Bentancor, uruguayo, que sí. No decía garantizar, sino garantir.
21: Garantir.
20: Le puedo garantir que Declan Rice no juega mañana. Recuerde lo que pasó el año pasado en el Mundial de Clubes con un tema de una gastroenteritis y una complicación que tuvo Mbappé, que ponerlo a jugar en el calor de Miami le cuento.
21: Es un peligro. Es un peligro.
0: Bueno, y bueno, James no le pasó también. Enfermo, jugó claro. El amistoso contra Francia y no terminó también ahí al borde
21: y
0: de
21: terminó
0: una...
21: terminó muy mal y uno ve, Juan, el despliegue de Rice durante todo el Mundial. Para mí ha sido, junto con Bellingham, de los mejores futbolistas
0: brutal.
21: De la selección inglesa.
0: Brutal.
21: De lo mejor que hemos visto. Ese tipo es el alma y el corazón de esa selección. ¿Se acuerda?
0: Bueno, parece que les tocó correr el triple en Ciudad de México.
21: Nosotros hicimos ese partido, Juan, y recuerda que en el minuto uno... le ponen amarilla a Rice y el tipo controla la amarilla, pero además genera la gestación del gol de Bellingham. No, ese tipo es un monstruo. Ese sí que le va a hacer falta a Inglaterra.
0: Monstruo. Bueno, señores, me van a quedar aquí unos minuticos. Leí esta mañana a Arsène Wenger diciendo que Francia va a ganar el Mundial, ¿cierto? Si nada raro o extraño ocurre. Sin embargo, él dice que la única selección a la que ve capacitada para interponerse en su camino es a la selección de España. Hay tanta diferencia, muchachos, entre Francia, España y el resto, como para un tipo como Arsène Wenger,
21: no.
0: Más allá de que él es francés, todos sabemos que es un hombre FIFA. Hay tanta diferencia entre estas dos con las demás selecciones que vienen en camino, Noruega, Inglaterra, Argentina.
21: No, cero.
22: Si me apuran, yo veo por debajo a España, de Noruega y de Argentina.
21: ¿Serio?
22: Si me apuran, ¿sí? Pues, esto es de concepto, sí, sí. A mí sí me parece, obviamente porque... bueno, lo de Argentina, ya todos sabemos lo que le suma el pundonor y todo lo que representa cuando salta a la cancha y ese duelo que histórico con la selección de Francia. Francia sí, yo creo que está caminando desde hace rato y todos la vemos como firme candidata. Pero lo de BR por encima de España del resto, no. Yo no tanto. Porque si ustedes recuerdan, a Francia, a la selección española le costó el arranque del campeonato del mundo, y ya después en lo adelante ha tenido buenas participaciones, pero también ha sido por los rivales que ha tenido enfrente.
21: De acuerdo. El grupo fue sencillo para los españoles, lo que pasa es que se embolataron. Yo estoy de acuerdo con Johnny. El mejor partido que hemos visto de España fue contra Austria, y Austria no es un medidor suficiente como para tener uno como un baremo de lo que puede dar España, la verdad, para mí.
20: Yo estoy de acuerdo con Wegner parcialmente. Yo creo que si hay un equipo que le pueda ponerle el cascabel a Francia, es España, pero con Pedri. Sin Pedri, no creo que sea capaz.
21: De verdad.
22: El muro lo lamento.
0: Jota. Bueno, a ver, voy a buscar por aquí, a ver, buscamos en la prensa española, a ver si nos dan razón de vida de Pedri. Pues tiene que haber alguna razón, ¿no?
21: A mí no me pareció un partido así muy brillante el anterior que jugó Pedri, pero para nada.
20: Me parece que todo lo hace bien.
0: ¿Quién lo reemplaza hoy?
21: Fabián Ruiz, el del PSG.
22: Fabián Ruiz.
0: Sí. Que fue titular en el primer partido, ¿no?
21: Y Fabián Ruiz ingresó en este partido, fue uno de los cambios que hizo De La Fuente cuando entró con Ferran, entraron con los jugadores que le cambian
20: un poquito la cara a España. Participa en el circuito final del gol de Merino.
21: Total, y Merino, ese era el nombre que me hacía falta, Jotas, gracias.
22: Yo leyendo por acá, hablan de bajo rendimiento de Pedri.
21: Sí, es que no ha jugado bien.
20: Pero eso no quiere decir que hoy lo vaya a tener.
22: Y que ha gustado más su trabajo en los entrenamientos y la respuesta de Fabián Ruiz en los partidos. Es que la referencia de Ruiz ha sido buena.
21: Muy bien, sí, no lo ha hecho mal. Sí, está,
0: pero mira lo que leo acá.
21: Está Pedri como Arilson, Jotas, ese que llegó aquí a Santa Fe, Arilson, que era un crack en los entrenamientos, pero a paquete violento cuando jugaba.
0: ¿Me acuerdo? ¿Arilson era el calvo?
21: Sí, uno brasileño. ¿Se acuerda que había venido del Kaiserslautern?
20: O sea, de lunes a sábado era un león. No, el domingo era un gatito.
21: Era Di Stéfano. Y el domingo era Donato y Stéfano.
0: mire, dice Marca, saltó la sorpresa con el 11 de España. No juega Pedri, en principio por decisión técnica, ya que el canario se ha entrenado con normalidad los días previos al partido entre Bélgica. El técnico apuesta por Fabián en el medio. Bueno, esa es información, Pedro no jugó bien ante Portugal, impreciso con el balón y falto de chispa. El canario firmó uno de los peores partidos que se le recuerden con la selección. Ahí está la respuesta.
20: Y con eso hay que matarlo.
21: No, pero pues.
20: Y con eso, oiga, bonita manera de liderar un grupo este de la
0: Copa. Matarlo.
20: No, y con Bélgica hoy.
22: Acaba de decir que es un partido decisivo, pues el técnico tiene que recurrir a los que están pasando por su mejor momento. Y voy a recurrir a lo que acaba de decir en su editorial Juan Felipe. A veces somos muy románticos con el recuerdo de lo que vienen haciendo, y el hoy y el ahora, y si el hoy y el ahora está por encima de Pedri, Fabián Ruiz, en un partido clave tiene que jugar el que esté en mejores condiciones.
0: Mira lo que dice aquí Marca, el entrenador apuesta por el centro del campo que ganó la Euro tras la lesión del canario, Rodrigo, Fabián y Olmo. En la Eurocopa se lesionó Pedri, le tocó armar Rodrigo, Fabián, Olmo, y terminó siendo ese tridente, el tridente que terminó por darle una Eurocopa a la selección española.
20: Pedri fue el mejor jugador del Barcelona, campeón de España. Actualidad.
21: Pero la actualidad es que
20: actualidad.
21: No ha funcionado.
0: Nico, no lo voy a convencer, ¿cierto?
21: No hay manera. Jotas es de lo terco imposible que hay. O sea, Jotas es terco. Bueno,
22: pregúntele si Países Bajos o Holanda.
20: No, Holanda.
0: No, esa ya la perdimos. Señores, me voy.
20: Por eso lo eliminaron.
0: Quedan ustedes, la FM. Somos Mundial, a continuación con el partidazo entre España y la selección de Bélgica.

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0: Amigos, amigos de la FM, aquí estamos para uno de los duelos esperados en los cuartos de final del campeonato del mundo. En California, en Los Ángeles, van a jugar España. Y el seleccionado de Bélgica, un montón de historia ya lo va a referenciar Nicolás Samper en torno a los enfrentamientos cara a cara, mano a mano, entre España y el seleccionado de Bélgica. España viene de ganarle a Portugal en octavo de final. Fue victoria en Dallas con la mínima diferencia por intermedio de Merino, que hoy irá al banco de los suplentes. El equipo de Bélgica de atrás hacia adelante. Parecía que quedaba fuera ante Senegal en 16avos, lo terminó dando vuelta en el alargue y luego tuvo la posibilidad de dar un golpe fuerte ante el equipo de los Estados Unidos, venciéndolo en Seattle, Washington, 4-1 con contundencia. Bélgica frente a frente, cara a cara, mano a mano con España por un lugar en la semifinal del campeonato, aquí a través del campeonato del mundo, aquí en la FM somos mundial.
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1: 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La señal oficial de la Selección Colombia es, claro, aquí en la FM. Estamos para España, ante el seleccionado de Bélgica, con wplay.co y las estadísticas. 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
1: 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Hazlo, envía durante todo el partido tu nota de voz al 311-800-5652 y opina, por ejemplo, ¿cómo es posible que dejen afuera a Pedri? Tienes todo el derecho a opinar lo que quieras. Si te parece bien, pues te parece maravilloso. Perfecto. Muy bien, querido Nicolás Samper, ¿cómo le va, comentadores? Bienvenido.
5: Jotas, querido, buenas tardes también a Johnny Gutiérrez, que va a estar acompañándonos en este, el partido número 98 de la programación de 104 que tiene el Mundial. Cada vez que yo miro qué número de partido es, me empieza a entrar nostalgia, ¿no? Porque ya se acerca, ya estamos muy cerca de la conclusión de esta maravillosa cita que hoy tuvo, pues que tuvo en general muchas novedades, sobre todo en temas de formato y demás, pero vamos a España.

0: equipo que tenía unos jugadores fantásticos, tenía a Enzo Chifo, tenía a Jan Koelemans, tenía a Jean-Marie Paf, versus una España que era la furia, no este equipo que hemos visto hoy, el acostumbrado al toque y a las salidas por los costados y a la profundidad, pero a partir del dominio de la pelota. No, esta era la furia que se llamaba antes. Entonces estaba Señor, estaba Calderé, estaba Tomás Reñones, estaba jugadores de otro tipo, jugadores fuertes. Bueno, ese partido queda 1-1, empieza ganando Bélgica con gol de Jan Koelemans, delanterazo que tenía Bélgica en los 80s, y empata Señor, y se van a tiros desde el punto penal, y es recordado todavía la pena máxima que desperdicia Eloy, delantero del Valencia en esa época, y que ataja Jean-Marie Paf, hombre que por esos tiempos estaba en el Bayern Múnich de Alemania, pero también es recordado porque hace 40 años le cambió la vida a uno de esos protagonistas de aquel partido, Miguel Porlán Chendo, lateral, jugaba para el Real Madrid Chendo, y siendo muy joven, el técnico Miguel Muñoz lo alinea por cuenta de ciertas deficiencias que tenía la defensa. Miren cómo es la vida de triste, a veces nosotros, por ejemplo, con lo que pasó con Campas y las amenazas, miren las cosas que pasan en el fútbol tan increíbles, o lo que le pasó a Miguel Porlán Chendo. Terminó el Mundial con España eliminada y él acababa de tener bebé. Su mujer había dado a luz mientras él estaba disputando la Copa Mundial en México. Y se fueron a Toledo a visitar a los suegros para ver, pues para que conocieran al bebé. El niño tenía un mes. Miguel Porlán Chendo va por la carretera y sufre un despiste y el carro se vuelca. La mujer y él salen ilesos. Un cuñado se rompe la clavícula. Y el bebé que había tenía apenas un mes fallece en el accidente. Una de las historias más tristes que ha podido tener, en este caso, el marco de España-Bélgica, pero para decir que hay cosas más importantes que el fútbol, pensando en aquellos que amenazaron a Campas, bueno, piensen en la historia de Miguel Porlán Chendo, que después fue titular de aquel Real Madrid, de la quinta del buitre y una de las grandes figuras del equipo blanco, pero que nunca pudo superar lo que fue la pérdida de su hijo en ese accidente maldito en Toledo.
1: ¿Cómo le parece? Increíble. Ya le cuento dos anécdotas de ese Bélgica-España. Pero antes vamos a saludar a nuestro querido compañero, también comentarista el día de hoy, Johnny Gutiérrez. Bienvenido a la FM para España frente a Bélgica.
2: Muy amable, Jotas. Qué placer compartir con usted, igualmente con Nicolás. Y aprovechar también y saludar y agradecerle a todos nuestros seguidores, porque este campeonato del mundo, ya que estamos un poco nostálgicos, cuando trae aquí Nicolás los 98 partidos que vamos a acumular en este campeonato del mundo, el seguimiento de todos nuestros internautas a través de nuestro canal de YouTube, la interacción permanente, agradecerles porque siempre estuvieron conectados, las reproducciones permanentes y por escogernos como esa alternativa radial y digital en este campeonato del mundo, a todos ellos muchas gracias. Algo particular de estas dos selecciones es que arrancaron en este campeonato del mundo ambas empatando. Recuerde ese partido en el que Bélgica empata con Egipto, se le escapa el resultado finalmente, cerrando ya el partido, 1-1. Y si nos vamos a lo de España, creo que fue una de las primeras o uno de los primeros partidos que generó de inmediato incertidumbre e inquietudes a los que íbamos a ver este campeonato, porque España, llegando como gran favorita ante una selección exótica como Cabo Verde, termina empatando 0-0 en este campeonato del mundo. Ambas selecciones empezaron empatando y hoy están matriculadas en los cuartos de final. Como ya que toca esa buena reflexión, Nicolás, muchas veces estos campeonatos del mundo es como usted los vaya asumiendo. Partido tras partido, la tranquilidad mental, la enseñanza que vaya dejando cada partido y sobre todo las decisiones que se tomen para afrontar cada uno de los mismos. Ya lo decía Jotas, hoy no está Pedri en la selección española, acertará su técnico don Luis de la Fuente, será un error, esa película se la vamos a estar contando en esta transmisión de la FM Somos Mundial.
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1: Una anécdota rapidita del Bélgica-España. Se jugó en Puebla, 1986, cuartos de final del Campeonato del Mundo de México. Argentina al mediodía enfrentaba a Inglaterra. Aquel famoso día del gol con la mano, del gol que le hace, el gol de todos los

0: tiempos que elude a todo el equipo inglés Maradona. Bueno, la historia dice que cuando termina el partido, clasifica Argentina a semifinal, Bilardo se va en un carro con Pachamé y un par más a Puebla, a 2 horas, para alcanzar a llegar a las 5 de la tarde y ver el partido en directo Bélgica-España. Bueno, va, ve el partido, alargue, prolongación, penales, clasifica Bélgica. Vuelve Bilardo a la concentración del América, del América de México, los reúne a todos y les dice: muchachos, prepárense para jugar la final. Bélgica será un trámite.
1: Y así fue.
0: Él no quería a España.
1: Y así fue. Además, fue un trámite al final Bélgica porque la superioridad de Argentina, que ese día Maradona hace un gol muy del estilo del de Inglaterra, porque elude a... El último en eludir creo que es a Eric Gerets, aquel lateral que jugaba en el PSV, una de las grandes leyendas de la historia del fútbol belga. Bueno, ese gol y uno que es un toque con el borde externo le dieron ese triunfo 2-0, que fue un triunfo muy fácil realmente de Argentina contra Bélgica aquella tarde.
0: Y la otra anécdota que tiene que ver con esa historia la contó hace poco Valdano en una entrevista. Dice Valdano que Bilardo tomó muchas decisiones acertadas en esa Copa del Mundo. Y una de ellas fue, antes del inicio del Mundial del 86, fue decirle a todos: hay que arrancar el Mundial 2 kilos abajo de nuestro... 2 kilos arriba de nuestro peso. 2 kilos arriba.
1: Sí.
0: Y decía Bilardo: cuando lleguemos a la final, vamos a estar en nuestro peso. Valdano le decía: a la final, claro. Escasamente le vamos a ganar a Corea.
1: Sí.
0: Bueno, resulta que cuando llegaron a la final, estaban en su peso, y ese equipo funcionó muy bien físicamente. Valdano cuenta que cuando él vuelve a España a incorporarse al entrenamiento del Real Madrid, habló con Butragueño, habló con Michel, con todos los compañeros que jugaban en España y en el Real Madrid. Claro. Ellos terminan el Mundial 5 kilos abajo.
1: No.
0: Desgaste. De su peso ideal. Entonces, claramente, eso explica a usted cómo España, por ejemplo, pasa de ese gran 5-1 en octavos ante Dinamarca al partido tan discreto que hizo con Bélgica.
1: Tal cual, exactamente. Así fue cuando Jota ya nos preparamos para que esto empiece, ¿no?
0: Así es, los equipos por salir al terreno de juego. 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
0: Está el acto de protocolo con los equipos que tienen las dos novedades marcadas en la antesala. Kevin De Bruyne será titular, no lo fue ante los Estados Unidos. Hoy será titular ante España y Fabián Ruiz toma el lugar de Pedri. 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
0: Muy bien, los equipos al terreno de juego. Bélgica viene de ganar por 4-1 a los Estados Unidos. Le ganó también en 16avos a Senegal por 3-2. España no ha recibido un solo gol en la Copa del Mundo. 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
0: los dos equipos salen al terreno de juego. Aquí en el estadio de Los Ángeles, un tremendo estadio, ¿yo?
1: Lindísimo, ¿no? El SoFi Stadium. Muy buena capacidad y lleno, además.
0: Y juegan los Rams, ¿no?
1: Sí, señor.
0: El legendario equipo de fútbol americano.
1: Tal cual.
0: Bueno, nada que ver con el Rose Bowl, ¿no?
1: Que ese era otro que era un estadio, pues, mítico.
0: Que está, ¿no? Igualito.
1: Está igual de eso,
0: igualito.
1: No
0: ha cambiado nada. Lo utilizaron el año pasado en la Copa Mundial de Clubes.
1: Sí.
0: Ahí España perdió ante Botafogo, puede ser.
1: Sí, sí, sí.
0: Ante Botafogo. Bueno, estamos viendo cómo salen los equipos al campo de juego. España llega habiendo ganado todo lo que tuvo en el camino y no permitiendo gol en contra. 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
0: Vamos con el himno de España.

0: Termina el himno de España y vamos a escuchar el himno de Bélgica.
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0: Formación de Bélgica, Nicolás Samper, así jugará el equipo de Kevin De Bruyne.
2: Courtois va a estar en la portería con el número uno hombre del Real Madrid, 4 en el fondo, Castaín por derecha con el 21 jugador del Fulham, por izquierda de Kuiper con el número 5 hombre del Brighton, los dos centrales en Goy del Lille con el 25 y Mekele con el 4 hombre del Brujas de Bélgica, dos tapones en el medio. Tielemans, gran jugador, ha tenido una muy buena Copa del Mundo con el 8 hombre del Aston Villa. Raskin, una de las grandes revelaciones de este equipo, con el 23 hombre del Rangers. Y tres adelante, antes de llegar al delantero centro, por supuesto, Trossard por derecha, gran figura también durante esta Copa del Mundo con el 10 hombre del Arsenal. Doku por izquierda con el 11 hombre del Manchester City y De Bruyne en el centro con el 7 jugador del Napoli. En punta de Ketelaar con el 17 futbolista del Atalanta. Esos son los 11 elegidos por Rudy García para defender los intereses de Bélgica.
0: Presentamos con Johnny Gutiérrez la formación de España,
3: que tendrá un 4-2-3-1 en su formación titular. Su técnico Luis de la Fuente con Unai Simón, el guardameta número 23, 450 minutos jugados. Es el que más minutos tiene con esta selección española. Pedro Porro, lateral derecho, con el número 12. Pau Cubarsí con el número 22. Y Amèric Laporte con el número 14. Cucurella con el número 24. Rostizado, el del pelo ensortizado, el de las trenzas. Cucurella, el número 24. Rodri Hernández con el 16. Y Fabián Ruiz, la gran novedad. Nova Pedri, Fabián Ruiz con el número 8. Lamin Yamal, 19, Dani Olmo, camiseta 10, Alex Baena y Mikel Oyarzabal con el número 21, los 11 escogidos de don Luis de la Fuente.
4: Muy bien, creo que hay novedad a última hora,
2: sí,
4: con Bélgica, ¿no?
2: Una corrección, porque no va a estar Tielemans con el 8, está Van Aken, que es un muy buen jugador, con el número 20. Juan, el Brujas de Bélgica ya es veterano, pero ha sido de las grandes futbolistas que se ha visto tal vez algo desplegado y algo relegado por recuerdos con De Bruyne y demás, pero es un gran jugador, tuvo un partido anterior magnífico, así que Van Aken está con el 20 en la titular de Bélgica.
4: ¿Raskin es del equipo polémico?
2: Sin duda, Jotas, tiene que estar Raskin, por supuesto.
4: Raskin, el número 23 del equipo
2: de pronto, si es primo de Alan Bola, aquel volante de Inglaterra, pues Jotas, ni te digo.
0: Muy bien. El árbitro, ¿quién será el día de hoy, Johnny?
3: Sí, señor. Ya le va a estar confirmando los árbitros Jotas para este compromiso que es definitivo, que tendrá a propósito los árbitros, o el árbitro central Michael Oliver será el árbitro central de este compromiso, el de Inglaterra, asistido de Stuart Burt de Inglaterra, James Maguire de Inglaterra, y el cuarto árbitro Ramón Abati de Brasil. Los árbitros encargados de impartir justicia en el VAR estará Jared Giret de Inglaterra y el asistente Iván Bekek de Croacia.
0: Hoy termina la Copa del Mundo en el SoFi Stadium en California, Los Ángeles, y ya va quedando poco, poquito y poco para mañana la doble tanda de cuarto de final que van a disputar en Miami, Noruega, Inglaterra, primer turno, y en el turno de la noche Argentina Argentina, Suiza en Kansas City. Creo que tenemos un minuto de silencio, nos sumamos.
2: Jotas, con la memoria y el respeto que se le hace a las víctimas de un incendio que tuvo lugar en Los Gallardos, en Almería, en donde, bueno, fue aprobado finalmente esa solicitud.
3: 12 fallecidos y 23 personas desaparecidas, lamentablemente, dejó este incendio en Los Gallardos, Almería.
4: El invierno más fuerte, a ver, febrero, el verano más fuerte, julio, ¿no?
2: Sí, claramente.
0: Bueno, va a arrancar la película. Es una bendición de Dios estar aquí a través de la radio del Mundial, la FM Somos Mundial.
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0: Y el conteo regresivo en Los Ángeles mueve la pelota del equipo de Bélgica. Arranca la película desde el fondo. Lo va sacando el defensor Engoy. Engoy la tiene que tocar en retroceso a través del guardameta. Thibaut Courtois, largo pelotazo. Balón para la ovación. En la mitad de la cancha lo va tomando ahora de Bruin. No, buscaba de Ketelaar. Hacia la banda derecha. Largo pelotazo. Está buena pelota ahora para Van Aken. Le pega al arco. Se le acababa la cancha. A Van Aken en las primeras de cambio optó por ir a buscar, ir al frente. El equipo de Bélgica que dirige el técnico Rudy García. Luis de la Fuente es el director técnico del equipo de España, que llega invicto a esta fase de la competición. Al igual que Bélgica, pero sin sobresaltos España, con muchos sobresaltos Bélgica. Pelota que busca por el medio el equipo de España. A través de Olmo le sacaba, le mordía la pelota y lateral. Será para el equipo de España. En las primeras de cambio marcamos señal horario en Colombia. 2:02, en la hora del café. 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
0: En Los Ángeles el día de hoy, mañana en Miami con Inglaterra, Noruega mañana en Kansas City con Suiza y Argentina. Y ya el martes la primera semifinal, miércoles la segunda semifinal. Una llave, la del martes, la que viene del camino de Francia, que ayer venció 2-0 el equipo de Marruecos y es el gran candidato al título. Volvemos al partido aquí, moviendo la pelota del equipo de España. La salida del fondo a través de Cubarsí. Cubarsí tiene banda derecha en pase ahora con Pedrito Porro. Opta por tocar la pelota atrás ahora para Emerick Laporte, que se apoya en la salida del guardameta Unai Simón. La toca Unai ahora para Cubarsí. Verticaliza en dirección hacia Oyarzabal en el círculo central. Oyarzabal tira una pelota buena contra la banda izquierda. En ataque para Baena. Viene Cucu. Viene Baena. Viene Cucu. De zurda. Centro. La pelota la punteaba el defensor Castañe. Creo que había posición adelantada, Nicolás.
2: Sí, se estorbaron. Me llamó la atención, ¿no? Porque uno veía que Cucurella, cuando vemos a Tielemans en el banco, Cucurella estaba picando por derecha y Baena por izquierda, y Baena también. Pero en algún momento Cucurella le gana el pique a su compañero para tratar de encontrar una habilitación más profunda por banda, y ahí es donde queda pegado en la posición de offside. Trata de atacar a España por las bandas, ese puede ser un método bastante eficaz.
0: Va moviendo la pelota desde el fondo el equipo de España a través de Cubarsí, que opta por un lateral en defensa, Johnny, para el equipo del técnico de la Fuente.
3: Sí, señor, empieza dentro de esas modificaciones y de inmediato la señal que envían ambos equipos es que va a ser un toque rápido, de transiciones rápidas, de defensa-ataque, de no control mucho de la pelota en la mitad de la cancha. La propuesta de ambas selecciones.
0: Mueve la pelota desde el fondo, Thibaut Courtois. La pelota larga de 70 metros deriva en un saque de manos que tiene que realizar el equipo de España. Pero estamos en 4 minutos de fútbol. En Los Ángeles se juega buscando el rival de Francia en la semifinal del día martes, el campeonato del mundo a través de la FM. La FM somos mundial. Tú también puedes comentar junto aquí, junto a Nico, junto a Johnny. Envía tu nota 2 al 311-800-5652. La pelota la va tomando el equipo de España, siempre por izquierda, a través de Baena. Baena, el toque corto atrás ahora para Fabián. Conecta ahora con Rodri. Rodri, la apertura ahora para Cucu. Cucu para Fabián, de zurda y el centro. Centro al área para Oyarzabal. Va sacando la pelota el jugador Mekele. Rápidamente la reventaba Brandon. Ahí lateral que repone el equipo de España. Rápidamente en la salida a través de Fabián. Fabián la va tocando por el medio ahora para el capitán Rodri. El toque ahora para Cubarsí. Verticaliza Cubarsí. Va conectando ahora con el jugador Alex Baena. La toca hacia la banda derecha para Lamine Yamal. Atrás ahora para Porro. Porro y la pared. Pierre picando la mina. Puro en el cierre Mekele. Y lateral para España.
2: Le ha tocado trabajar mucho al número 4 de Bélgica, zaguero central por izquierda, porque España está atacando mucho por las bandas. Tiene buena participación Baena a la hora de abrir el campo. Lamine Yamal estuvo a punto de colarse en el área de Courtois.
0: Pedrito Porro en el saque de manos. Apura el saque de manos. Rápidamente conecta ahora con Rodri, el capitán. Al borde del área ahora buscando a Baena. La saca para cualquier lado. Baena desde el fondo va rechazando. Otra vez Brandon Mekele para Bélgica. En la mitad de la cancha busca el rebote. Kevin De Bruyne no puede ante el marco y la recuperación de Fabián Ruiz. Hacia atrás y desde el fondo la salida para el equipo español. Buscando verticalizar y lo consiguen ahora con Olmo. Viene Dani, abre hacia la derecha ahora buscando a Lamin. Lamin intenta el pase para Olmo. Buena cobertura defensiva de Kuiper. Intenta conectar ahora con Doku. Viene bien Doku para Bélgica. Va desde el fondo y por izquierda en zona media se encontraba la humanidad de Oyarzabal. Insiste Doku que gana el rebote. La tira hacia la banda derecha ahora buscando conexión directa en ofensiva ahora con Castañe. Castañe hace la pausa y desde el fondo organiza la salida Johnny con el jugador Mekele.
3: Todo desde el, con mucha intensidad saliendo desde la parte posterior. La selección de Bélgica entiende que hay que pasar rápido porque tiene fieras al frente como la selección española y por eso hasta escalonan a Lamine Yamal cuando ataca por derecha.
0: Atacaba por la derecha ahora Castañe. Largo pelotazo de Bélgica a buscar a Kevin De Bruyne. Desde el fondo en el anticipo llegaba primero el equipo de España con Emerick Laporte. Lo va tocando por el medio ahora para el capitán Rodri. Le va jugando ahora para Fabián de zurda para Rodri. Por la derecha le marca el pase Porro. Opta por conectar con el carril interior, ahora con Cubarsí. Ahora Cubarsí le va jugando para Porro. Muerde la pelota en el anticipo defensivo Raskin. El toque malo desde el fondo era del lateral de Kuiper. Vuelve a la carga España. Al tocando con la banda izquierda en campo rival a través de Oyarzabal. Oyarzabal y tocando hacia el sector izquierdo buscando a Cucu para Fabián. Fabián para Cucu para Fabián. Nuevamente a buscar conexión directa con el capitán Rodri. La va tirando contra la derecha. Largo el pase. Buen control orientado, pero muy largo finalmente de Lamine Yamal, Nico.
2: Tiene más dominio, ¿no? España en estos momentos del partido hace un buen trabajo Dani Olmo, porque en el dibujo inicial veíamos que era un 4-2-3-1. Bueno, así a veces juega España, pero el 4-3-3 es parte de su ADN. Por eso Olmo es el que baja para hacer esa línea de tres y completar esa triada, esa santísima trinidad en donde están también Rodri y Ruiz.
0: El partido 0-0, el marcador en silencio por ahora. En las primeras de cambio aquí en el estadio de Los Ángeles. Se despide Los Ángeles de la competencia. Sale desde el fondo el equipo de Bélgica, moviéndose el balón a través de Ngoy. Nathan toca contra la banda izquierda y desde el fondo ahora para el número 5 de Kuiper, que se apoya en el toque de balón que le ofrece Brandon Mekele. El toque de Brandon por izquierda nuevamente para De Kuiper para De Bruyne. Va a conectar ahora con Doku, gira Jeremy y hay que marcar la figura Nico de la cancha con Servi Entrega.
2: Vamos a darle la figura a Mekele, el central de Bélgica.
0: 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Pregunta amigo mío. 8 minutos de fútbol, primer tiempo en la titular de los que saben. 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

0: Partido 0-0 sobre 9 minutos. Desde el fondo sale Bélgica a través de el arquero Thibaut Courtois, la va tocando contra la banda izquierda ahora para Mekele, de zurda Kuipers, tira una pelota en profundidad buscando a De Ketelaere, que es el falso 9 de Arquebra España, la va tocando por el medio Porro, Porro ahora en conexión directa ahora con el capitán, la toca Rodri para Lamin, buen cambio de orientación de borde a borde de Lamin, llama a la hora buscando a Baena, viene Alex, círculo central para Baena, jugando por el medio nuevamente para Rodri, desde el fondo Everick Laporte, salida, conexión directa ahora con Cucu, Cucu la va tirando abierta ahora para Fabián, va al zurdo del Paris Saint Germain, la tira a la larga para que lo tomen a Lamin, que se tiró, querido Nico, a la banda izquierda, tiro libre para España, Nico Johnny.
1: Vamos a ver qué pasa en este cobro. Sigue teniendo inconvenientes Bélgica para poder contener a los futbolistas españoles, en este caso Lamin Yamal cambió de banda, Trossard se vio obligado a hacerle una infracción que es muy peligrosa, ojo con Laporte, el 14, si es que suba a buscar el cabezazo en el área de Courtois.
2: El duelo territorial lo está ganando la selección española, que ha entendido que en la mitad de la cancha hay demasiados hombres circulando en esa zona, y con la apertura de banda y con los cambios de perfiles, en este caso de Yamal, sorprende a la selección de Bélgica, que todavía no se ve cómodo en el
0: duelo. Hay tiro libre, borde del área, por izquierda para España, Baena, viene el remate al arco, el rebote de Cuco, busca el borde del área por la derecha, Fabián, viene el centro, atrás Rodri, sacaba la pelota en gol, insistirá España, la tiran de golpe de cabeza otra vez contra el área, Castañez saca la pelota, va a conectar ahora con De Kuiper, De Kuiper opta por el largo pelotazo, pica o no, De Bruyne llega primero desde el fondo, Cubarsí la va tocando, sin embargo la salida del equipo de Bélgica a través de Raskin, a quien le damos un jugador que vale oro, como Oro Express compraventa y 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
0: 0-0 en 11 minutos. 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
0: Lo que viene es lo que más importante para Colombia. Estamos en el minuto 11. 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Sale el equipo de Bélgica. Largo pelotazo, balón por elevación. A buscar en la mitad de la cancha rápidamente la conexión de Fabián Ruiz. A tocando atrás Fabián ahora para que todo comience y surja desde la zurda de Laporte. Laporte se apoya en la mitad de la cancha, la salida y la conexión la establece ahora con el capitán. Rodri toca de primera intención ahora para Fabián, carril interior derecho. Se equivoca en un pase de 30 metros. No pudo conectar con Olmo. Movió la pelota el equipo de Bélgica en la salida, Nicolás.
1: Sí, señor. Y bueno, han sido minutos difíciles, 11 para Bélgica, aunque Courtois no ha tenido una tajada, sí ha sido muy exigida la defensa del equipo de Rudy García. En Goy, muy serio en su trabajo, Mekele, tal vez el más destacado de este lugar, pero quedan debiendo Castaín, el 21, que es el lateral por ahí han llegado, y De Kuiper. Los dos laterales de Bélgica han sufrido horrores con este comienzo español.
0: Hoy queremos decirle a la CL en el minuto 12 del primer tiempo, 53 millones de gracias. 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
0: Ataca España, pelota larga contra el área, viene Baena, pide mano Baena de Ngoy, por ahora un rebote que deriva en un saque desde el arco, Johnny, parece que estaba pegado al cuerpo.
2: Sí, pero yo veo la mano, pues la mano le pega, aquí ya es
0: habilitado
2: la
0: interpretación
2: del árbitro. Sí, claro, cuando, es que ese pase entre líneas es letal, y parte en posición lícita, y luego, bueno, le pega Ngoy, aquí ya en la segunda jugada. Sí, claro, le pega la mano izquierda.
0: Pero dijeron que nada, ¿no? Juegue, juegue. Siga. Por ahora 0-0. Otro partido que transita y sin que reciba goles el equipo de España, pero ataca Bélgica. La pelota la va tomando contra la banda izquierda. Toca un buen pase con ventaja para De Kuiper. Viene sobre la raya y de fondo viene el centro. Directamente a las manos del guardameta Unai Simón. que no ha recibido gol en la Copa del Mundo. 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
0: Moviendo la pelota en la salida del equipo de España. 14 minutos, por ahora 0 a 0. Marcador en silencio, somos la FM. 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
0: Un abrazo para todos los que están conectados en nuestra señal de YouTube. Aquí nos dice un amigo que Raskin puede hacer una buena dupla con Pierre Huebo.
8: También, claro, por supuesto, claro.
0: La pelota de Cucurella la va tirando contra el área. Cucurella vuelve a la carga el equipo de España. Cucu tiene que tocar atrás ahora para Rodri. El capitán se apoya en Olmo, le pega el arco. ¡No! Abre pelota contra el banda derecha ahora para Lamine. Intenta el pase buscando conexión directa con Pedrito Porro, que quedó desacomodado. Se arma la salida de contraataque para Bélgica. La va tocando por izquierda. Viene Doku cruzando la frontera, limpiando el camino en diagonal hacia la banda derecha. Va conectando con De Ketelaere. Va de zurda. De Ketelaere revienta la pelota en la humanidad de Cucu. Va por el rebote de Ketelaere de cabeza. Va conectando ahora para Castañe. Castañe la tira al área buscando a Trossard. Apura en el anticipo defensivo Johnny. El equipo de España lateral en ataque para Bélgica.
2: Y quien frena, Jeremy Doku, ese atacante con su buena corpulencia, la velocidad, el buen control de la pelota, haciendo esa diagonal hacia el centro, arrastrando marcas y luego descarcando. Son de esas escaramuzas que tiene Bélgica y es el mejor estilo de Bélgica. Bélgica no es una selección que te ataque mucho, pero sí es muy práctica para pasar de defensa a ataque.
0: Por ahora, lo mejor de Bélgica, la incursión en ataque de Doku cuando ataca España, que va tocando la pelota desde la zona derecha con Lamine. Lleva el cruzando la zona media, pierde Lamine, recupera el equipo de Bélgica con Marakin. Va por el rebote, el que siempre gana todos los rebotes, que es Rodri. Toca por izquierda Rodri en conexión ahora con Cucurella. Cucurella va tocando atrás ahora para Fabián. Fabián por el medio ahora para Rodrigo, el capitán del equipo de España. Se frena ante la marca de los hombres de Bélgica. Juega la pelota en dirección hacia el sector izquierdo con el jugador Baena. Baena al área, viene Dani Olmo, gira sobre su eje. Va Dani, le sacaron la pelota del tercer control. Y habrá finalmente reposición desde el fondo, Nicolás, para el equipo de Bélgica, porque había posición adelantada de Olmo.
1: Bien interesante lo que está haciendo el 10 de España, ¿no? Lo hablábamos. Para completar la línea de tres en el medio, él se retrasa un poco, pero a la hora de atacar es el eje absoluto de España. Olmo ha tenido una gran Copa del Mundo, ha sido de los valores más importantes del equipo de La Fuente y sigue demostrándolo. Aquí se coló en el área, trató de hacerle individual, pero ya no tenía posibilidades ni espacio para acercarse a Courtois, pero hace buen partido Olmo.
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0: Informa la FM, apenas en 16 minutos en la primera mitad, por ahora con marcador en silencio. 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Pelota de Porro para España, por la derecha, buena conexión ahora con Olmo. Viene Pedrito, la tira muy larga. Se le va a acabar la cancha a Baena. Y Baena lo mira, le clava la mirada y le dice, Johnny, al pie, papá. Al pie, que al espacio no tengo cómo llegar.
2: Es que ese ha sido el inconveniente de España. A pesar del buen control de la pelota, la circulación de la misma, la precisión en esa secuencia de pases, esa última jugada, cuando se filtra el balón es donde ha tenido las imprecisiones. De hecho, hasta ha perdido la pelota cuando intenta filtrar el balón. Y aquí se equivoca Dani Olmo, que es uno de los destacados.
0: Marcamos señal horaria en Colombia, 2 de la tarde, 18 minutos. 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
0: Viene Bélgica con el ataque. Castaña lo va tirando contra el área. Había falta desde Kuiper, será tiro libre para España. ¿Quién es, Johnny, la figura de la cancha con Serbia? 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
2: Dani Olmo, a pesar de la imprecisión en el último pase, es el eje conductor de la oración de la selección española.
0: 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Un mundo de soluciones en 18 minutos de fútbol. 0 a 0 en la titular de los que saben. 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
0: Ya que todavía España no le encuentra por dónde al partido, Nicolás.
1: Sí, pues es el que más intenta, pero Doku, mire la labor de Doku, porque no está tan por banda como lo conocemos en el Manchester City. Es un jugador de raya, vuelve, claro, eso sí, vuelve a su posición por izquierda, pero ha interiorizado mucho Doku, tal vez para darle más oportunidad a los laterales a que salgan. Interesante la labor del hombre del Manchester City.
0: Salud desde el fondo del equipo de España a través del arquero Unai Simón. Unai Simón en largo, pelotazo, balón por elevación de 50 metros, va conectando de golpe de pecho. Fabián atrás ahora para Olmo, va el número 10 cruzando la frontera, cruzando la mitad de la cancha, la va a conectar ahora con Pedrito, viene Porro, la tira atrás a buscar Oyarzabal. Falta en ataque, la de siempre. ¿Quién es Johnny, el jugador que vale oro como oro express, compraventa y joyería?
2: Mekele, el número 4, el defensa central, siempre atento haciendo los relevos cuando se va de Koiper, es el que está atento en esa función, el número 4.
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0: Por ahora marcador en silencio aquí en Los Ángeles, 0 para Bélgica, 0 para España. Mientras ellos buscan el gol, tú marca el 301-55-55-555. 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
0: Aquí mueve la pelota en la mitad de la cancha el equipo de España a través de Olmo. Olmo se apoya en la salida que le ofrece con la banda izquierda Eric Laporte. Laporte la va jugando por el medio ahora para Baena. Baena limpia el camino ante el marca de dos hombres de Bélgica. Tiene que tocar ahora para Rodri, el capitán del equipo de España, tocando hacia atrás ahora para Cubarsí, que se adelanta, se instala en campo rival. Ya tocando Cubarsí ahora para Rodri, el capitán, y balón de oro 2024. Juega la pelota para Baena, viene picando en punta en ofensiva Oyarzabal y Olmo. Apura Olmo, apura Oyarzabal. Recupera España, ahora con la mina arriba, le pega. Fuera el remate de la mina, Nico, saque de meta para Bélgica.
1: De nuevo, sigue teniendo problemas Bélgica en el sector de Van Aken y Raskin, porque Olmo es absolutamente indomable. Está por ahí, está por el centro, sube y en este caso le da espacio, arrastra marcas para que le llegue Lamine Yamal haciendo la jugada que él sabe hacer, interiorizar y patear de zurda. La pelota se va muy cerca de la portería de Courtois.
0: Estamos en el minuto 21 a esta hora del partido. 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En el lateral que corresponde al equipo de Bélgica en 22 minutos, gracias a todos los que nos acompañan en cada una de las frecuencias de la FM en Bogotá, Cali, Medellín, Barranquilla, Pereira, Armenia, Manizales, Ibagué, Neiva, Pasto, Tunja, Sincelejo, Montería, Santa Marta y por supuesto en mi bonita Bucaramanga. Y el abrazo a todos los que están en el YouTube de la FM. Ya estaremos saludando a todos. Estamos viendo a varios que están conectados. Están con nosotros Álvaro Rodríguez, Marina Hernández, Álvaro Wilson Bedoya, Luis Carlos Albarracín. A todos gracias. Estamos en la única emisora que te da la chance de comentar, en la única radio que te da la chance de comentar. Envía tu comentario en nota de voz al 311-800-5652. 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
0: Estamos en el minuto 22 y estamos en el minuto 22 a esta hora del partido. 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Va tocando contra la banda derecha, viene Lamine. ¡Upa! Bien, salía de la marca de Kuipers con un toque sutil, Nico, de zurda.
1: Salió bonita la jugada, ¿no? Porque venía de un taco tipo trompo que metió Olmo para poner picar a Lamine Yamal y ahí la tiró un poquito larga cuando parecía que el balón se iba a la línea de fondo. Una jugada estéticamente muy interesante. Bélgica aguanta. Esa es la convicción cuando ya llega el momento de detenernos, de hacer como un pequeño break. Pero lo de Bélgica por ahora ha sido aguantar, Johnny. Ha sido tener el partido tratando de guardarlo en el refrigerador. Mientras que España, con individualidades, parece mucho más compacto.
2: En esa fase de elaboración está pasando la prueba a España. La finalización le está costando porque también hay méritos en el rival que tiene al frente, una selección de Bélgica que se agrupa bien y que no da tantos espacios ahí, sobre todo en ese carril interno, que es por donde intenta finalizar España. Por los costados ha ganado, pero en la finalización le ha costado. Dentro de los movimientos interesantes de Dani Olmo, al retrasarse, logra que se pierdan las referencias de Raskin y de Van Aken, y eso le da la oportunidad de tener un panorama más amplio para tener apertura de juego por las bandas, y a tener apertura y con esa posibilidad de llegar también en posición de gol, pero en la finalización le sigue costando a la selección española.
0: Muy bien, estamos en la pausa de hidratación. 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

0: Marcamos señal horaria en Colombia, 2 de la tarde, 24 minutos. 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
0: Y nos dice otro amigo que Raskin, buena dupla con el brasileño aquel, el ano, ¿no? El de Santos. La gente se prende.
3: Es buena dupla.
4: Que no se junten con Kaká.
0: Sí. Bueno.
3: Si encuentran más duplas, pues con Raskin, nosotros sí, les armamos el mediocampo.
0: ¿Cuál es la dupla ideal del volante número 23 de Bélgica?
3: Claro, de Raskin.
0: De Raskin.
3: Ya, hemos, ya nos han tirado dos nuestros oyentes.
0: A Pierre Huevón, ¿no?
3: Esa es muy buena, con huevo es muy buena.
0: Muy bien, ¿quién es la figura de la cancha con Serbia entrega, Johnny?
4: Dani Olmo, me quedo con el Dani Olmo. En elaboración está pasando la prueba España y el referente es Dani Olmo.
0: 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En este partido es Olmo. 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Tiempo de juego recorrido. 26 minutos en la primera mitad. 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
0: Bueno, ya se reanuda luego de la pausa de hidratación. Moviéndose el balón por parte del equipo de España. Partido 0-0. Está esperando rival Francia, que ayer venció 2-0 a Marruecos. Es tercera vez semifinalista de manera consecutiva la selección de fútbol de Francia. Espera por ahora España, espera por ahora Bélgica. Por ahora el partido está 0-0 y por ahora con un largo pelotazo desde el fondo de Unai Simón. Balón por elevación, anticipo defensivo de golpe de cabeza de Kuiper. El lateral será para el equipo de España, que por ahora trata de jugar desde el fondo a través de Cubarsí. Juega Cubarsí por el medio, ahora para Fabián. Fabián ahora para Cubarsí. La saca desde el fondo en retroceso. Conexión directa a través del arquero Unai Simón. Toca la pelota Unai para Eberiquín Laporte. Recibes, se perfila, se mete entre los centrales. Rodri toca la pelota ahora para Cubarsí hacia la banda derecha, ahora buscando a Porro. Largo pelotazo de Porro. Pico Yarzábal, llegará Thibaut Courtois, Nicolás.
3: Reparte Porro, ¿no? Reparte Porro, pero no tiene mucha congruencia a la hora del ataque, porque lanza pelotazos y España no está acostumbrada a eso. España trata de tocar el balón. Por ahora el partido de Kevin De Bruyne pasa inadvertido. No lo hemos visto mucho, tal vez una asociación con Doku y no más.
0: Casi se le escapa a Pedrito Porro, Doku, pero apuró, sacó la pelota como podía. Nuevamente una fiera, Pedrito Porro va a conectar ahora con Lamine. Lamine se equivoca en el pase, recupera de Ketelaar, intenta conexión ahora con De Bruyne, pero no pudo jugar la pelota de Ketelaar para De Bruyne. Sale desde el fondo el equipo de España. Estamos a través de la FM. En 28 minutos de fútbol aquí en Los Ángeles. Por ahora 0-0, pero va Coco. Cruzando la frontera, cruzando la mitad de la cancha. Coco toca la pelota atrás ahora para Fabián. El zurdo tiene línea de pase por el medio ahora con Olmo. Optó por tocar la pelota ahora para el capitán Rodri. Avanza Cubarsí hacia la derecha, Lamín. Hacia la derecha, Lamín. Toca la pelota bien Cubarsí para Lamín. Llama al cara, cara para mano con De Kuiper. Viene el revés de pie, zurdo. El primer palo, la pelota, la mano Johnny de Thibaut Courtois.
4: ¿Y qué le falta a la selección de España? Esa es la pregunta, porque lo está haciendo todo, Nico. Circulación de la pelota, cambios de orientación, te utiliza los tres carriles, el interno, los dos externos. La última jugada, ya en la finalización, no ha tenido una sola clara frente a Thibaut Courtois. Del resto, está haciendo el partido que todo el mundo está esperando por parte de España.
3: Tal cual, Johnny. Y cuando uno mira, por ejemplo, ¿por qué Bélgica no está tan valiente o está poco tímido? Bueno, es que a Trossard le ha tocado ayudarle mucho al lateral por ese lado. Acá está haciendo labores defensivas que el hombre del Arsenal, pues bueno, hasta ahora la resuelve bien, pero ese es como poner un chef a lavar platos.
0: Vamos viendo la pelota Bélgica, acá por igual, instaladito hacia la derecha, Raskin buscando a Castañe. Castañe para Raskin, otra vez Castañe, tiene que tocar atrás ahora para que todo comience el círculo central con Nathan Goy. El toque de Nathan en Goy hacia la zurda de Brandon Mekele. Brandon Mekele para Nathan, ocan la pelota hacia atrás, a ver si sale un poquito el equipo de fútbol de España. Por ahora 0-0 en 29 minutos, la tiene Bélgica. Kevin De Bruyne la tiraba para cualquier lado. Aquí nos escriben,
3: ¿qué dicen?
0: Y nos dicen otro. Dice Álvaro Rodríguez, la dupla Raskin y el noruego Berg. Muy bien. Esa también aplica.
6: Ah, qué, una dupla, pero.
0: Claro. Tremenda. ¿Cuál es el jugador idóneo compañero de Raskin, el jugador de Bélgica que tiene el número 23? Ataca España. David la va tirando contra la derecha, Pedrito. El toca atrás para Olmo. La suelta al arquero, arriba el arco.

0: de España, de España, de España, de España, de Fabián Ruiz. Una fantástica combinación desde la banda derecha. Todo surge del primer pase de Cubarsí para Porro, Porro para Lamín, y una pared colosal entre Porro y Lamín. Porro gana rayo de fondo, tira una pelota atrás que revienta con el pie derecho Olmo para que Thibaut Courtois dio rebote. Y oliendo sangre, Fabián Ruiz en el frontal del área chica clava la pelota lo más profundo de la portería de Thibaut, que ni siquiera salió en la foto. 32 minutos, primer tiempo aquí en Los Ángeles. España marca el primero, España 1, Bélgica 0. Fabián Ruiz, la firma del gol. Y en la FM, Nicolás Samper, Johnny Gutiérrez.
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2: En la foto de los culpables aparece Jeremy Doku, el extremo del Manchester City, porque pierde la referencia ante Porro, que arrancó el pique y metió el centro perfecto. Dani Olmo pateó dentro del área, era un remate que no iba tan fuerte, pero sí bien esquinado y con muy poco tiempo de reacción para Courtois, que dejó el rebote porque manoteó el portero y el balón quedó ahí flotando para que llegara Fabián Ruiz y marcara el 1-0 de España contra Bélgica. Era una cuestión de tiempo y paciencia, y España, con esas dos consignas, ya va en ventaja 1-0.
3: Todo el mérito de Porro. A ritmo de Porro está la selección española, porque por la banda derecha es el que se gana en velocidad, luego interioriza en la acción en la que termina con el remate sobre Courtois, y luego la anotación de Fabián Ruiz. Había parecido poco, entre otras cosas. No había tenido mucho la pelota, pero llegando en posición de gol, el remate a ras de piso, y lo termina desacomodando con Kastein, el lateral derecho de la selección de Bélgica, a Courtois, que aunque llegó a esa zona en la reacción, nada que hacer para el 1-0.
0: Está ganando España 1-0, y entonces, ¿quién es, Nicolás, el jugador que vale oro como oro express, compraventa y joyería?
2: Porro.
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0: Muy bien, está ganando. Sí, señor. Ganando España con gol de Fabián Ruiz. Gran jugada de Pedro Porro y de Lamine Yamal. 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
0: A pelota, estamos cerca de 900 conectados en la FM. Ataca el equipo de España, gracias a todos los que están con nosotros en la FM en YouTube. Moviendo la pelota del equipo de España, buscando el segundo a través de Fabián. Fabián la va a tener que tocar atrás ahora para que todo comience desde el pie derecho de Cubarsí. Va conectando por izquierda, no, por la derecha sí. Con Lamín busca radio de fondo, viene Lamín, mete el freno, 12 la marca, el toque atrás. Rodri al centro, balón bombeado, Ngoy despeja de golpe de cabeza, vuelve la carga el equipo de España. Sostiene Cubarsí, se apoyan por Pedrito para Cubarsí, Cubarsí para Pedrito, no, para Lamín, que pisa la pelota, gira sobre su eje, escapa de uno, de dos, del tercero, y a borde del área le comete infracción. Habrá tiro libre, Nicolás, para España.
2: Bien, ya realmente España se montó en el juego hace rato. Bélgica, más allá de que sus extremos son como dos laterales, porque no solamente tienen que usar a Kastein y a De Kuyper, que son los laterales naturales del equipo de Rudy García, sino que la ayuda viene de Trossard y Doku, y aún así, con dobles laterales, no pueden contener lo de España. Es un tiro libre muy peligroso, Johnny, en el borde del área.
3: Y empieza a aparecer un poco más, a figurar Yamal, utilizando mucho esa diagonal hacia el centro. Aparecía más por el costado, por el carril, haciendo la habilitación, pero ya cuando empieza a interiorizar, o le terminan cometiendo la falta o arrastrando marcas en esa fabricación de espacios.
0: Tiro libre para España. Tiro libre a borde del área. 34 minutos aquí en Los Ángeles. Gana España 1-0, pero quiere el segundo. Y parece que será con la zurda de Lamine Yamal. También tiene la chance Baena. No sé por qué no permite que cobre Fabián. Será porque Lamine la cuelga en un ángulo. Viene el tiro libre, Lamín le pega al arco, la suelta el arquero, Thibaut Courtois, busca a Fabián, busca a Baena, la tocará atrás en el despeje defensivo. Doku lo manda al córner, tiro de esquina para España. Manitas de mantequilla, Nico, para el Tibo Courtois hoy, ¿no?
2: Lleva dos rebotes, Jotas. Este estuvo de suerte que la defensa de su equipo reaccionó rápido, pero Courtois sí ha soltado dos balones, uno que generó el gol de Ruiz.
0: Corner que cobran corto y al pie los hombres de España. Lo va buscando Fabián al borde del área para Olmo. Permiso, Oliver. Oliver se interrumpió la trayectoria y tiene que parar, claro.
2: Pero Oliver Atom, o sea, claro. ¿Qué está haciendo? Porque ¿cómo se le atraviesa hombre a Olmo? Se ríen, pero se le atravesó en el camino.
3: Bueno, Sebastián, su cara lo dice todo.
0: Sebastián Chur,
3: ¿por qué? Porque este tipo de jugadas te va sacando de otras instancias definitivas.
0: Un abrazo para todos, para Sebastián Chur, para Andrés Mendoza, para Lina Coney, para Freiner Lucuara. Aquí estoy leyendo derecho. ¿Me puede pasar la típica que le mandan a uno, sí, un no nickname
2: nos,
0: de aquellos?
2: No nos van a hacer la maldad.
0: No.
2: No les dé idea, doctor.
0: Álvaro
3: nada
0: Rodríguez.
3: Nada que Vergasola ni nada.
0: No. Nada. A ver, la pelota la toma España. En 36 minutos, quiere más España, que tiene la posesión de pelota desde el carril interior derecho con Porro. Porro la tiene que tocar corta y al pie hacia atrás ahora para Emerick Laporte. La va tirando con ventaja ahora para Baena. Buen control con el pecho. Baena, zurda. Salvaba, pero había fuera de lugar. No
2: fue mano, Jotas.
0: De Baena.
2: A mí me pareció que hubo mano de claro. Baena. Del hombre del Atlético.
3: La controla.
2: ¿Cierto, Johnny? Cuando recibe el balón, sí. Me parece que hay mano.
0: Y se la pitan.
3: Bueno, y la señala. Sí, la señala el árbitro central. Cuando va a recibir, termina controlando con su mano derecha. Claro. Se me pareció un amigo mío que controla el balón en un semáforo. Igualito así. Estilo foquita y todo.
0: Minuto 36. Estamos en el minuto 36 ahora, a esta hora. Y estamos en el minuto 36 a esta hora del partido. 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Está ganando España por 1-0. 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
0: La mejor jugada, el gol de Fabián Ruiz que tiene España ganando. 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
0: En la FM, 38 minutos, primer tiempo, Grupo Cometa. 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Pelota contra el área, va sacando el balón del fondo el defensor Mekele. Largo pelotazo para De Ketelaar. La tiene en un control largo para que recupere el balón. En la salida, el equipo de fútbol de España. Estamos aquí a través de la FM, esperando por el desenlace de la película en la primera mitad con Atumbari. 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Bari. Ve a la fija, va a la fija España con el pelotazo largo frontal de Baena. Arrebrando, sin embargo, en la salida del equipo de Bélgica. La perdía el número 10, Trossard. Desaparecido Trossard, ¿no, Leandro? El día de hoy, Nico.
2: Pero es que está jugando, Jotas, está jugando de cuatro. Es increíble, o sea, Rudy García, sí. Cuando aquí hay como un choque, ¿no? Entre De Ketelaar, me parece que Laporte, pero está jugando de cuatro Trossard. Lo mismo Doku está jugando de tres, porque son los que respaldan a sus laterales. Por eso De Ketelaar queda íngrimo en el ataque. Lo de Bélgica es para reflexionar en el segundo tiempo, que ojo. Yo no me confío de ellos porque acuérdense lo que pasó contra el equipo de Senegal, ¿no? Terminó siendo una volteada de marcador increíble, así que bueno, hay que esperar cómo reacciona, pero sí se ve muy superior España.
0: España, va moviendo la pelota a la mitad de la cancha del equipo español con Rodri. Apertura hacia la mano a la derecha para Pedrito, lo va tocando atrás ahora para Lamine Yamal, va de zurda. Encara Lamine Yamal, mete el freno, pasa de largo Jeremy Doku, la toca por la derecha ahora para Porro atrás ahora para Rodri. Rodri y el balón, al borde del área, tiene que tocar la pelota de borde a borde, desde la banda derecha y hacia el sector izquierdo con Cucu, se apoya en Olmo, se apoya en Rodri, bien el segundo camino. Mirando para España. Buen pase con ventaja ahora para Lamine. Encara y pasa. Lamine de zurda al arco. Apenas afuera. Apenas afuera el remate de Lamine, que hace muy bien la jugada encortada desde la banda derecha y hacia el sector medio. En una diagonal magnífica, pero aquí se fue a penitas afuera Nicolás Johnny.
2: Pero es que ¿quién está marcando, Jotas, a Lamine Yamal? Doku, que es un tipo que tiene que ser extremo, o sea, tendría que tener una ayuda del medio campo, alguien distinto a Doku, pero bueno, eso es la labor de los extremos hoy en Bélgica. Básicamente están jugando de defensores y por eso no les rinde nada, Johnny.
3: Bueno, y ahí viene la reflexión. ¿Qué es más importante? Usted intentar ubicar el duelo hombre a hombre, la posición de Doku. Aquí está llevando a que sea dándole todo el espacio y que termine siendo con superioridad numérica la selección española.
0: Ahora ataca Bélgica al borde del área. Leandro Trossard la tiene con ventaja hacia la banda derecha y al borde del área. Viene el centro de Castañe, el despeje de Fabián, el rebote de Castañe ahora para Leandro. Leandro por el medio ahora para Kevin. Kevin para Leandro. Centro arriba de Ketelaere al arco. Una fantástica combinación de Leandro Trossard, que apenitas activó modo partido, conexión con Castañe. Una participación magnífica que incluye también el pie derecho de Kevin De Bruyne. Tiraron la pelota, me parece, que a la espalda de Baena, y vino un centro de manual directamente a la cabeza de De Ketelaere, el falso 9, el real 9, que de golpe de cabeza, testarazo pleno de pique al piso, marca el empate para Bélgica. 40 minutos de fútbol aquí en Los Ángeles. Bélgica tiene una, España 1, De Ketelaere la firma del gol. Y en la FM, Nicolás Samper, Johnny Gutiérrez.
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2: Lo decíamos, no hay que confiarse de Bélgica, más allá de que sea tan superior a España, porque en la única jugada en donde los extremos, tanto lo pedíamos, salieron a atacar, bueno, Doku fue el que organizó la jugada por izquierda, y después de varias idas y vueltas, el balón termina por la derecha. Trossard tiene la oportunidad de enviar por fin un centro, le gana toda la defensa de Ketelaere, un hombre muy peligroso en la cancha de arriba, y cae el invicto de Unai Simón, que hasta el comienzo de este partido, vamos a revisar las cuentas, pero yo tenía 609 minutos. Bueno, si se le suman los 40 en donde recibe este gol, serían 649 los minutos de imbatibilidad de Unai Simón, que caen con este empate de Bélgica 1-1 contra España.
3: Pero mire que una jugada antes, Nicolás, hablábamos de la función de Doku, que era una función natural de ir más al ataque, se estaba sacrificando más en defensa, y cuando empiezan a hacer dentro de sus ejecuciones lo que normalmente hacen, aparece Trossard, aparece Doku, y luego el balón cruzado. Creo que se equivoca Cubarsí, que termina habilitando al atacante, a Ketelaere, porque estaba en posición ilícita y lo termina habilitando. Donde se hubiera quedado en esa acción, lo hubieran tomado en fuera de lugar, pero lo termina habilitando el número 22 de España.
0: Bueno, están empatando 1-1 en Los Ángeles, señal horario en Colombia, 2 de la tarde, 43 minutos.
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0: Media hacia la derecha, buscando a Castañe. Castañe se frena ante la presión que le viene ejerciendo Alex Baena y Fabián. Mueve la pelota el equipo de Bélgica. Hay anticipo defensivo de España y hay lateral para el equipo de Bélgica. Estamos en 43 minutos con Rugby en la titular de los que saben. 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
0: Pelota que busca España ahora. Responde el Pisa la pelota ante la marca de dos hombres. Alta parecía. Oliver dice que sí. 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
0: ¿Y quién es el Nico? Pero ahora me cuenta, porque mueve la pelota España. Salida desde el sector de la mitad de la cancha a través de Cubarsí. Cubarsí se apoya en la por verticaliza ahora buscando a Baena. Viene Alex, juega la pelota hacia la derecha para Lamín. Ahora conexión ahora con Porro para Lamín Yamal. Va por la derecha y encarando hacia el medio. Escapa de la marca de Doku. Toca atrás ahora buscando a Pedrito. Viene Baena primero. Baena al borde del área. Toca ahora para Porro. Viene de zurda alta y afuera. ¿Quién es el jugador que vale oro, Nico? 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
3: A ver, el jugador que vale oro puede ser Trossard por el centro que envió para el gol de Ketelaere.
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0: Estamos 1-1 mientras ellos buscan el gol. 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
0: Señal horaria en Colombia, 2:00 p.m, 46 minutos en la hora del café. 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
0: Ataca España.
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0: Acaba España, tirar una pelota larga para Olmo. ¿Y ahora quién es Sebastián? La figura, Sebastián no está. Sebastián estará mañana en el partido. No, pero un mes conviviendo con ellos.
7: Claro, es que
0: antes
7: es
0: no les digo guillo a ustedes dos. No.
7: Sí, sería sospechoso. Sí.
0: Antes no
7: le digas cómo amaneció.
0: Yo le dije, Guillo, sí, salgamos rápido de la despedida.
7: Claro, mejor.
0: Estoy tristísimo. Va a levantar la pelota. El equipo de España, tiro de esquina, va a levantar España. Corner desde la punta izquierda, va a ir ahí el centro, sacó la pelota Kevin De Bruyne. Entonces marcamos a quién, mi querido Johnny, como figura de la cancha con Servientrega.
8: El que está empatando el compromiso, de Ketelaere.
0: El corner 17 de España, viene Baena y el centro. Oh, la pelota lo va aguantando como puede Rodri. Atrás ahora Fabián de zurda. Recupera la pelota y sale de contraataque. Ahora el equipo de Bélgica con de Ketelaere. Uy, era un buen pase con ventaja para Doku. Recupera Olmo. Sale desde el fondo España. Viene Dani. Tiene la pelota abierta ahora para Baena. Cara a cara, mano a mano con Castañ. Viene Baena. Se frena. Le pasa de largo por izquierda ahora Lamín. Mueve la pelota para Lamín Yamal. Busca por izquierda España. Aguanta la marca de Castañ. Viene Lamín. Lo encara hacia el medio. Va a tocar ahora para Baena. Baena en la posesión de pelota a borde del área y por izquierda viene el centro. Centro para Oyarzabal, la figura de la cancha de uniforme verde. 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El tiempo de juego, 47 minutos. Primer tiempo en la titular de los que saben. 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
0: Y más colgado que salchichón de tienda con el merchandising, ¿no? Yo. Estamos en el minuto 48 a esta hora del partido entre el casino de Betplay, el más grande del país. 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
0: Eso no ponga Pedri de la Fuente, ¿oyó? Eso no lo ponga en el segundo tiempo. siga creyendo en duendes y verá que se le aparecen. Estamos en el minuto 49. A esta hora del partido entra el casino.

0: 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Nicolás,
1: una fiera de Kettler, ¿no? Para jugar y para estar muy pendiente de cómo armar el contragolpe. Bélgica es un equipo sumamente traicionero. Cuando ya casi se acaba el primer tiempo, Johnny, porque estaba siendo superado en todas las esquinas del campo y llegó el empate y España como que todavía no ha podido salir de ese trauma.
0: Va el equipo de Bélgica con Kevin. Aguánteme, Johnny, porque viene De Bruyne. Le va tirando con ventaja contra el bandizquierda para Doku. ¡Escapó! Viene Doku, se mete en el área, se frena. 12 en la marca. Doku lo tiene cerca, Pedrito. Viene Doku y el centro. La pelota cae. Habrá saque de portería para Unai Simón. 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Ok. Muy bien. Ok, ya lo entendí. Ya la agarré, como diría Nicolás.
1: No.
0: La pelota es de Unai Simón. La saca desde el fondo largo. Pelotazo buscando conexión ahora con Oyarzabal. Oyarzabal poco, poquito y poco hasta ahora, ¿no?
1: No ha aparecido mucho. No le han dado oportunidad, pero eso tiene que ver, Jotas, también con la intención de juego de España, que es una intención, claro, que no es nueva, Johnny, ¿no? Es ir por el centro con Olmo y tirar hacia los costados.
2: Exacto, y la finalización no la está haciendo por el centro. Entonces, un referente de área no ha sido la fórmula para terminar las jugadas. Mire que las jugadas más importantes han sido cuando hace la diagonal hacia el centro, en el caso de Lamine Yamal.
0: Oliver marca al final de la película. En la primera mitad termina el primer tiempo. Están empatando Bélgica y España 1-1 aquí en Los Ángeles, cuartos de final del Campeonato del Mundo. 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
0: 1-1. El partido al término de la película en la primera mitad. 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Ya vamos con reacciones. 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
0: Por ahora, siempre empatando el partido. Bélgica 1, España 1. 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
0: Muy bien, momento del análisis. Nicolás Samper y Johnny Gutiérrez aquí en la radio del Mundial, la FM Somos Mundial.
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1: Hay que hablar en estos primeros 45 minutos de juego de este encuentro que empatan España y Bélgica, del despliegue físico de sobre todo de Bélgica, que le ha tocado correr mucho detrás del balón durante esta primera etapa, porque España ya sabemos cómo es, ¿no? Ya tenemos clarísimo el mapa, el croquis, el caparazón del fútbol del equipo de Luis de la Fuente. Desde el primer partido, desde Cabo Verde, imagínense hasta dónde nos estamos remontando, que parecía hace muy poco, pero bueno, fue el primer partido de fase de grupos que tuvieron los españoles y ya estamos en la fase de cuartos de final. Recordemos que al que gane acá tendrá que jugar la semi. Desde ese momento España siempre ha controlado, y desde todo el mandato de Luis de la Fuente como entrenador, la idea es tener el balón, llevarlo a buen destino, pero sin rifarlo, es decir, sin remates sin ningún sentido, sin rechazos al aire, sin bartoleo, que se llama en el barrio. Y España ha seguido al pie de la letra ese manual que ya tienen los ibéricos hace mucho tiempo en su fútbol, con un cambio que fue la entrada de Ruiz, que es quien hace el gol de España, además, y que le da un poquito la razón, entonces, en ese caso, a De la Fuente de tenerlo en el campo. Pues uno va a revisar y ha hecho casi todo bien España, pero en cuanto a dominio de pelota, en cuanto a dominio territorial, en cuanto a llevar a Bélgica muy atrás en el momento de tener que defender, porque por supuesto no le ha bastado a Castaín y a De Kuyper solamente su marca, sino han tenido ambos que estar apoyados por un lado por Doku y por el otro por Trossard, porque la labor de los extremos españoles es muy dispendiosa y muy desgastante para una defensa. Por eso son necesarios los apoyos, pero ya se estaban perdiendo tipos habilidosos justamente solamente en apoyos defensivos, pero la necesidad tiene de cara de perro, y eso tuvo que ver con el planteamiento español, en donde Yamal por un lado, Cucurella por el otro al lado de Baena, estaban trayéndole muchos inconvenientes a Bélgica. Ahí apareció primero Mekele como hombre importante en la saga del equipo de Rudy García para rechazar cuanto balón empezó a caer en el área, y después pues a sufrir y a pasar saliva por los desbordes de Lamine Yamal, que cada vez eran más puntiagudos y más difíciles, y de hecho por esa zona llega el gol de España, luego de que Courtois da un rebote y llega Fabián Ruiz con el arco vacío y remata. Ahí como que se despierta Bélgica, pero se despierta un poco nada más. Dice como, bueno, vamos a hacerlo justo, y por fin manda a Doku y a Trossard a atacar, que eso es lo que más saben ellos finalmente. En el Arsenal, Trossard fue una de las grandes figuras de la Premier, y ni decir pues de Doku, que Doku además tuvo su momento de cooling break, si se quiere, en este Mundial por cuenta de su recientemente estrenada paternidad. Bueno, y entre ambos armaron una jugada que determinó el empate de Bélgica gracias a De Ketelaar, que es un delantero bien curioso porque parece palurdo, no con tanta fuerza, jugador casi que inofensivo. Pero bueno, lo han sufrido varias selecciones en esta Copa del Mundo. Antes fue Estados Unidos, que le costó mucho trabajo tomarlo como referencia, y en este partido Cubarsí se le perdió la marca, y De Ketelaar, con esa pinta de adolescente, lo vemos mucho en la Serie A con el Atalanta, pero en este equipo de Bélgica parece un poquito el más endeble físicamente, pero no, es mentira, no se dejen engañar de eso. De Ketelaar, un jugador fantástico, logra el 1-1, un resultado que en cuanto a dominio, pues uno imaginaría que España tendría que ir arriba, pero pues como esto es fútbol y como ya sabemos Bélgica qué sorpresas trae, como pasó contra Senegal, pues hasta este momento es lo más justo que ha podido ocurrir en estos primeros 45 minutos, Johnny.
2: Y escuchándolo atentamente, Nicolás, compartimos, porque bueno, es finalmente la lectura de lo que todos estamos viendo de estos primeros 50 minutos, porque fueron 50 minutos finalmente los que se jugaron. Y aquí es un duelo táctico, y es un duelo también de interpretación del juego, porque los técnicos montan una estructura, montan una idea de juego, pero finalmente en cancha los que tienen que definir, y en secuencia en milésimas de segundos las decisiones que se tienen que tomar. La idea inicial, por lo que uno percibe, de la selección de Bélgica era aguantar un poco, partir de esas transiciones que le ha dado resultado. Si uno revisa la campaña de Bélgica, no ha sido una selección que la tengamos con fortalezas ofensivas permanentemente, ha sido más una selección de reacción y no proactiva. Y dentro de esa propuesta, y con una selección como España al frente, que tiene variables y variantes ofensivas, pues tomó algunas precauciones, pero precauciones sacrificando algunas funciones principales de sus jugadores. La función de Doku, de Trossard, del mismo Kevin De Bruyne, que pensando en esos primeros 15, 20 minutos antes de el tiempo de rehidratación, se jugó mucho por el centro. Y hablábamos de quién era el que iba a tener ahí el duelo territorial, quién se iba a ser dueño de esa zona, porque aparentemente el que se hiciera dueño de esa zona iba a ser el del control del partido. Lo logró España, pero con un movimiento que nos pareció muy interesante y que usted lo referenció muy rápidamente, y fue lo de Dani Olmo. Dani Olmo sobre el esquema, lo veíamos en un esquema de 4-2-3-1, muy de enganche, muy jugando entre los dos volantes de la selección de Bélgica, y para evitar que lo tomaran la referencia, se retrasa un poco y ahí empezó a ganar en protagonismo. Pero ahí le dio una interpretación, y creo que es más del jugador también, de retomar esa zona, pero no continuar el juego por ese carril interno, porque iba a ser una zona de mucho tránsito, de mucha pierna, de mucho roce, y era llevarlo al duelo el hombre contra hombre, y por eso se empieza a desahogar más el juego por los costados. Aparece más Yamal, aparece más Alex Baena, Yamal más en jugada individual, Baena más picando al espacio, buscando el espacio, que fue la primera jugada que tuvo España, el balón que le cruzan a Alex Baena, pero que no le alcanzó a llegar después del servicio de Dani Olmo. Cuando ya empieza el resultado a favor de España, al minuto 30, ya empezamos a ver otra situación y otra lectura por parte de Bélgica, y es que lo invita y le obliga, ante la necesidad, a salir un poco más, a tener ya la función principal Doku, Trossard, empiezan ya a tomar más la pelota, y ahí es donde viene el otro duelo táctico, y es cómo va a reaccionar, en este caso España, ante esas reacciones cortas, porque no fueron reacciones largas de Bélgica, pero que le aguantó y le alcanzó para igualar el partido. Aquí ya viene la segunda lectura para los 45 minutos. ¿Cómo van a asumir, en el caso de España, que nominalmente se ve más fuerte, desde lo individual se ve una selección más completa, con mayores posibilidades, con mayores jugadores de condición técnica que la misma Bélgica, si va a generar esos espacios? Porque el gol que llega por parte de Bélgica fue, yo creo que si contamos tres jugadas, aquí mirando el minuto a minuto de Bélgica en el arco de Unai Simón, yo creo que son muchas y no son tantas, pero en la que llegó fue efectiva. Usted hizo un paralelo ahorita de la selección de Bélgica, que era una selección traicionera. De inmediato nos llevó a esas épocas en las que uno se va de paseo de campo y pasa por esas fincas bonitas y ve un perro muy bonito, y usted va y le mueve la cola y lo saluda, y después cuando usted voltea sale el perrito detrás de usted y lo muerde. Más o menos es lo que le apunta a Bélgica. Aguanta, no vende mucho dentro de su idea, pero es una selección muy práctica, que aguanta bien, pero cuando pasa, pasa con facilidad y con movimientos muy claros, muy sincronizados, que ahí le faltó sincronización. Yo insisto que en el gol de España, en el gol que recibe España, se equivoca Cubarsí al devolverse, porque ya el equipo iba saliendo, ya habían ganado, recupera pelota Bélgica, pero en esa recuperación de pelota estaba en posición ilícita de Ketelare, y en ese Ketelare, cuando recibe la pelota, ya lo estaba habilitando, porque de una regresa Cubarsí, una jugada que a veces hasta en el fútbol base se habla mucho de juegue siempre con el último atacante, y se retrae, viene Cubarsí y termina habilitando a Ketelare para el 1-1. Es un buen partido, un duelo, un buen partido para el análisis desde lo táctico, desde el orden, desde lo defensivo, no tanto para las acciones, los remates de gol, que es lo que finalmente todo mundo queremos ver, los goles, pero desde el duelo táctico, desde la lectura y la interpretación del juego, es un buen partido que nos está dando este empate.
1: Y ahora también digamos que eso es importante, que Unai Simón, que era uno, a mí es un arquero raro, Unai Simón, como que me parece que España tiene a García, bueno, tiene Raya, hablando de los jugadores del equipo polémico que tanto le gustan a Jotas, hablamos de Raya, pero tenía un invicto de 609 minutos antes de comenzar este juego. El gol de Ketelaar llega al minuto 40, es decir, serían 649 minutos, lo que lo hace tener el invicto más largo en una Copa del Mundo para un arquero. Antes ya lo superó pues con muchísima ventaja, entendiendo que en este nuevo formato hay más cantidad de encuentros, ¿no? Y eso hace que, por supuesto, esas cifras se alarguen mucho más. Pues el anterior era, si no estoy mal, como 517 minutos de Walter Senga en aquel Mundial de Italia 90, en donde pierde la oportunidad de seguir con ese invicto en la semifinal contra Argentina, con un gol de cabeza de Claudio Caniggia. Pues bien, mire qué curioso, los dos grandes invictos del arco, primero en el año 90 y ahora en el 2026 con Unai Simón, cayeron con sendos goles de cabeza, uno de Claudio Caniggia en aquella semifinal contra los italianos, y aquí Unai Simón vio cómo su arco cayó por el frentazo muy bien ubicado de Ketelaar, que le da el empate.
0: Usted sabe que Walter Senga hace poco en esta Copa del Mundo dijo, con respecto a esa jugada del gol de Caniggia en semifinal,
1: que se equivoca Senga para mí, Jota.
0: Claro, se come el gol Senga.
1: Sale a buscar el cabezazo y le gana Caniggia.
0: Claro, decía Senga que él tuvo momentos brillantes en su carrera, campeón de Serie A con el Inter, momentos bonitos incluso con la selección italiana, más allá de que no obtuvo ni la Eurocopa ni el Campeonato del Mundo. Pero le preguntan, cuando tú piensas en tu carrera, ¿qué te viene a la mente? Él dice, esa jugada.
1: Claro.
0: El tipo no dice, tal penal que le atajé a fulanito, tal atajada en el título del Inter del 89. Esa jugada lo mantiene en perfecta conexión con una carrera que seguramente fue muy buena, pero que de alguna manera para él lo enlodó.
1: Sí, lo marcó ese instante cuando ya están los dos equipos en el campo, en Inglewood. La temperatura es de 29 grados, ya se alistan ambos equipos y listo para la narración. Aquí en la FM está el gran Jotas Mantilla.
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0: Pero qué linda bendición de Dios estar aquí a través de la FM, la radio del mundial. Segundo tiempo entre España y el equipo de Bélgica, buscando un lugar en la semifinal del campeonato del mundo, buscando rival para Francia. Parece que Francia no tiene rival para el fútbol. Veremos si es España, veremos si es Bélgica. 1-1 por ahora el partido aquí en Los Ángeles. Moverá la pelota el equipo de España el árbitro inglés Michael Oliver, que da la orden. Movió la pelota España, arranca la película en la segunda mitad. 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
0: Y que sea bueno y que tenga goles y emociones con España, que tiene la pelota en la mitad de la cancha a través de Cubarsí. Cubarsí la tiene que tocar hacia la banda derecha, conexión directa con Porro. Porro atrás nuevamente, va jugando para Cubarsí. El toqueteo entre los centrales es del equipo de España, que toca de borde a borde. Ahora con Cucuré, la balón hacia atrás, ahora con América Laporte. Viene a meterse entre los centrales el capitán Rodri. Se apoya en Unai Simón. Toca la pelota al arquero Unai Simón, ahora para Rodrigo. Rodrigo verticaliza para Fabián. Fabián la va tomando atrás, ahora para Emerick Laporte. Apertura contra la banda izquierda y en campo rival. Está instaladito Coco. Toca para Fabián, Fabián para Coco. Mía y tuya, tuya y mía. Pasa con ventaja de Fabián, ahora para Coco. Había falta. Lo que es Cucurella, yo sé que se le dice Cucurella, pero uno diciéndole toda la vida Cucurella, ¿cómo hacemos, Nicolás?
1: Yo pensaba, cuando surge en el fútbol, yo pensaba que era Cucurella, y el lateral en el Getafe aprendí que era Cucurella cuando estaba en el Getafe. Comete una infracción clarísima, además, sobre Van Aken. Ojo que va a Bélgica.
0: Va a Bélgica, justamente pierde Cucu con... Uy, de Ketelaar no pudo ganar en el uno contra uno. Bueno, no pienso dar muchas batallas, únicamente la de Holanda. Así que le tenemos que decir Cucurella.
1: Digámosle Cucurella.
0: Cucurella.
1: Sí,
0: o Cucu.
1: Uy, sí.
2: ¿Y la de Pedri?
0: Pedri, el señor. Silencio. Cuando usted hable de Pedri, Pedri es el señor fútbol. Seguramente Pedri tiene que ingresar, Johnny, ¿o no? No aparece el fútbol de España.
2: No, lo curioso es que el gol de España lo está marcando quien lo reemplazó,
0: sí,
2: ¿no?
0: Señor.
2: Fabián Ruiz.
0: Sí, señor. Sí, señor, ataca Bélgica. Doku, toca la pelota a Doku por la derecha, le marca el pase Leandro Trossard. Viene el rebote del arquero Unai Simón, se lleva la pelota sin ningún problema. Va moviendo la pelota de mano rápidamente. Unai Simón juega. ¿Sabe qué, Nico?
1: A ver,
0: estos equipos que tienen esa supervivencia como Bélgica suelen llegar lejos, ¿no?
1: Sí, y esa ha sido la historia de Bélgica en los mundiales. Si usted recuerda la del 86, por ejemplo, Jotas, que fue una gran selección, ese equipo le toca jugar contra España, que termina en 1-1, pero en octavos le toca jugar contra Unión Soviética, que pierde la Unión Soviética 4-3 en uno de los mejores partidos de aquella Copa del Mundo. Y en el 2018, fíjese lo que fue Bélgica, la Bélgica de Roberto Martínez con Lukaku. ¡Uy, ojo!
0: Ataca España, pelota con ventaja ahora, espacio vacío para Lamine Yamal, viene Lamine, ¡sale el arquero, Thibaut Courtois! ¡Sale! Había posición adelantada.
1: Están fuera, pero usted sabe que por si las moscas. Y en el 2018, esa Bélgica llega a semifinales, termina perdiendo su posición contra Francia. Termina perdiendo en San Petersburgo ese partido, pero también fue un equipo que le costó trabajo llegar. Era más virtuoso estéticamente el del 2018, pero el del 86 es muy parecido a esta formación.
0: Ahora le cuento una historia de ese partido en León, 4-3 que ganó Bélgica en el 86 a Unión Soviética. Marcamos señal horaria en Colombia, 3:00 p.m, 10 minutos en la hora del café. 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
0: Mueve la pelota a la mitad de la cancha, Olmo, la pierde Dani, recupera el equipo de Bélgica a través del número 10, que es Leandro Trossard. Toca la pelota a Leandro, siempre en zona media, hacia la derecha, lo tiene como línea de pase Castañe, se equivoca en el pase, jugó la pelota mal, a la línea lateral, a reponer Cucurella, mueve de manos Cucu, buscan a Fabián, apuran a Ruiz. Oliver dice que no pasa absolutamente nada, que era legítimo el quite de pelota de Kevin De Bruyne. ¿Quién es la figura con Serbia? Entrega, Johnny.
2: La salida de Cucurella en este segundo tiempo es el que más intenta por la banda izquierda de España.
0: 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Atacaba Bélgica contra la banda derecha con Doku. ¿Le cometieron infracción? ¿O dijeron siga?
1: No, creo que siga, no. Pero qué difícil es marcarlo, ¿no? A Doku. Laporte le tocó salir, aunque me parece que había infracción inicial de Doku.
0: ¿Quién te dice que no la tiene Bélgica por ahí con Lukaku faltando 20 minutos? Hay córner.
2: ¿Qué es la fórmula?
0: Para los últimos 20 minutos.
2: Con Senegal, al minuto 86 estaba boleteado, perdiendo 2-0.
0: Corner, punta derecha para Bélgica, 1-1 aquí en Los Ángeles, 5 minutos, segundo tiempo. Viene Kevin De Bruyne, viene el centro, había falta en ataque, tiro libre para el equipo de España. Marcamos el tiempo de juego con Rashved. 5 minutos, segundo tiempo, en la titular de los que saben. 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
0: Sale desde el fondo el equipo de España. Balón en propio campo. A través de Cubarsí. Por la derecha lo tiene a Porro. Contra la banda izquierda lo tiene a Cucu. En el carril interior. Espera el capitán Rodri. También espera. Pase Fabián. Pisa la pelota. Cubarsí juega por la derecha ahora para Porro. Porro verticaliza para Lamín. La va tomando Lamín. La va tirando con ventaja ahora para Porro. Viene en el anticipo Nathan Ngoy. Sacó la pelota con justeza a la línea lateral, Nico.
1: Ha estado bien, ¿no? El juvenil central de Bélgica, en Goy, ha sido de los hombres importantes. Va España
0: con Lamine, la cambia desde la banda derecha y hacia el sector izquierdo, conecta de cabeza Baena, lo toca por el medio ahora buscando a Yarzabal, atrás ahora para Fabián para Cucu para Baena, viene Alex limpiando el camino ante la barca de Castañe, toca atrás ahora para Fabián para Rodri por la derecha, carril interior ahora con Porro en la apertura para Lamine, 2 en la marca, viene Lamine, se mete en el área, Lamine de primera, toca atrás para Rodri, el capitán para Cucu, para cuando el remate, muchachos, tocó la pelota Cucu en retroceso buscando a Eric Laporte. Avanza España, es un toqueteo contra la banda izquierda ahora con Oyarzabal, el falso 9, se apoya en Alex Baena, que hace tocar la pelota atrás ahora con Cubarsí, mueve la pelota por la derecha ahora con Porro atrás ahora para Lamine encara y la pasa, y viene Fabián y toca para Oyarzabal, rebote de Cucu al borde del área, el remate de Lamine con desvío al córner, tiro de esquina para España. El córner, qué ilusión a España, Nicolás.
1: Esta fue jugada toda de Lamine Yamal.

0: porque desde la derecha fue interiorizando, después la tocó Ruiz, la devolvieron, Cucurella pateó al arco, cobra ya España.
1: En corto cobraron, viene de zurda y el centro, buscaba de cabeza el despeje defensivo, Olmo la tira afuera. 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
1: Con Andrés Nieto Molina lo tendremos después del partido en tarde. 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
1: Moviendo la ronda España con Cucu. Conexión de Cucu para Fabián. Campo rival por izquierda. Desde el freno Fabián viene buscando una diagonal desde la banda izquierda y hacia el medio. Conectó con Rodri. Rodri, la apertura para Cucu. Uy, el pase era bueno de Cucu, Nico, pero no conectó con Fabián.
0: No, estuvo cerca y Jotas. Ahí vi que Luis de la Fuente le está dando indicaciones a Ferran, el número 7 de España, y a Pedri, el 20. Seguramente vamos a ver que habrá modificaciones pronto en la estructura española en el campo de juego.
1: Valtra Pedri.
0: Sí, señor, ahí vi que le estaban dando instrucciones.
1: Silencio. El señor fútbol va a ingresar. Marcamos señal horario en Colombia, 3 de la tarde, 15 minutos. Es la hora del café. 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
5: Para ver, Johnny.
6: Bueno, ha intentado ya Bélgica para este segundo tiempo no jugar con un bloque tan bajo, ya es un bloque medio, pero compacto cuando pierde la pelota. Hace el regreso en zona defensiva y se mantiene en el mismo bloque compacto, pero adelanta un poco más y juega más en la mitad de la cancha.
0: Jota, ¿será Ruiz y Oyarzabal los cambios? Pensando sí, que va a entrar Ferran y Pedri.
1: Oyarzabal no lo ha sacado casi.
0: No, es que eso es lo que me hace dudar, pero no creo que sea.
6: Yo creo que
0: es
6: Baena.
0: O Baena también puede ser, ¿no?
1: Ataca Bélgica, entre tanto y tanto. Mueve la pelota contra el bando izquierdo en campo de Valdoku. Toco la pelota contra atrás. Buena pared de Kevin De Bruyne. Toco el medio. Y el remate de zurda. ¡Ah! La pelota afuera. La pelota afuera de Kuiper, que llegó a posición ofensiva. Un toque de pelota de De Bruyne y todo se aclara, Nico.
0: Qué jugadota la que hizo. Primero Doku y después la pared de De Bruyne, que interviene poco, pero es muy claro. Después el zurdazo de Kuiper se fue muy cerquita de la portería de Unai Simón cuando ya empiezan los cambios.
1: Pero se viene Ferran, ¿por quién al fin, Johnny?
6: Por Baena, por Alex Baena, es el que se retira, el número 15, ya está Ferran Torres, número 7, y se retira Fabián Ruiz, el autor del tanto, el número 8, y le da paso a Pedri con el número 20, las dos sustituciones en España.
1: Ingresa Pedri, silencio, ingresa el señor fútbol. 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
6: Se fue Fabián Ruiz, el del gol para la selección española.
1: 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Mundo de Soluciones, 1-1 el partido aquí en Los Ángeles. 1-1, apenas en 11 minutos, segundo tiempo, pero va España con Pedri. Uy, primera pelota que intenta conectar Pedri, inofensiva para Ferran. ¡Ah! Cargar en la marca y desde el fondo bien Brandon Mekele para Bélgica. Vuelve la carga el equipo de España, sostiene la pelota. Ya son 11 minutos, segundo tiempo con Red de la titular de los que saben. 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
1: A la carga España. Quiere ser semifinalista del campeonato del mundo. Va el equipo de España desde la fuente. Conexiona por izquierda entre Olmo y Cucu. Cucu para Olmo. Olmo lo va tocando atrás ahora para el capitán. Rodri se apoya en Pedri. Silencio. La tiene el señor fútbol. Toca la pelota Pedri por la derecha. Ahora a conectar ahora con Porro. Porro para Lamín. La tiene Lamín Yamal por la derecha. 12 en la marca. Toca la pelota ahora para Pedri. Pedri entre dos. Pedri y la apertura para Porro. Viene el centro. Centro malo de Pedrito Porro. Tendremos saque desde el arco. 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
1: La pelota de España, el marcador 1-1. 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
1: España con la posesión de pelota en campo rival, la van tocando Pedrito Porra hacia el sector medio, buscando Pedri, la apertura ahora para Lamine. Viene Lamine desde la banda izquierda y hacia el medio. Centro se va cerrando, la suelta Thibaut Courtois, busca Leandro Trossard, queda vivo el rebote para el que todos los rebotes los gana, que es Rodri, el capitán de España. Sostiene la pelota, la toca por el medio, corta y al pie, ahora buscando Olmo. Olmo entre dos, toca atrás ahora para Pedri, silencio. La tiene el señor fútbol. Pedri jugó la pelota atrás ahora para Emerick Laporte. Laporte se apoya en Rodri. Rodri para Emerick Laporte. Está marcado Pedri, pero sostiene la pelota. La pide, la aguanta. La va a tocar hacia el carril interior derecho. Ahora para Cubarsí. Cubarsí, la apertura. Contra la banda derecha en ataque. Ahora para Lamine Yamal. Cara a cara, mano a mano con De Kuiper. El toque de Lamine atrás. Ahora buscando a Porro. Porro por el medio. Ahora buscando a Pedri. La tiene Pedri. Aguanta Pedri. Limpia el camino Pedri con un solo toque de pelota para Lamine Yamal. Se junta a los del Barça. La perdió Lamine y viene Doku. Para la Bélgica, falta de Lamin, querido Nicolás, sobre Doku, que se venía de contraataque.
0: Estaba preparando Rudy García dos cambios, de acuerdo a lo que alcanzamos a ver. Axel Witsel, el volante del Girona, y que es de los sobrevivientes de Rusia 2018. Además, Axel Witsel, ya un hombre veterano, 37 años, y también, como lo decía Johnny Gutiérrez, Lukaku estaba por ahí dando vueltas.
6: Sí señor, nuestro amigo Lukaku.
0: Ahí están, exactamente. Axel Witsel, que es llamado, o su apodo en el fútbol es el carnicero, porque alguna vez fracturó a un jugador en la Liga de Bélgica y el tipo como que no le pidió disculpas. Bueno, desde ese día le dicen el carnicero Axel Witsel.
1: Un apodo, modo Andrés Salcedo, ¿no?
0: Total, apodazo. Grande Andresito.
1: Grande Andresito, donde quiera que te encuentres. Un abrazo en la eternidad al querido Andrés Salcedo. Movió la pelota al equipo de Bélgica. En el fondo sale España. A través de Dani Olmo, viene de golpe de cabeza. Va jugando en dirección ofensiva. Ahora buscando a Coco. Protege la pelota a Olmo. No jugó la pelota para Coco, pero Olmo tiene el balón. Pisa la pelota en un solo pase. Intentó jugar la pelota con ventaja atrás, pero no pudo. Ahora sí lo hace con Laporte. Laporte busca a Pedri. Pedri, la apertura para Coco. Viene el centro. La pelota contra el área. Saca Nathan Ngoy. Y entonces llegará el saque de banda. ¿Quiénes ingresaron en Bélgica? Todavía no.
0: Todavía han hecho el ingreso. Estamos viendo cuáles van a ser los jugadores que va a decir Rudy García que no van más. Parece que Trossard es uno de ellos. Sí. Trossard sale y va a entrar Axel Witsel para hacer un 3 en el medio. Axel Witsel tiene el número 6 y, como les contaba, juega en el Girona, que descendió a segunda división. Y va a entrar Lukaku, ¿no? Vamos a ver si sale de Ketelaar o incluye un delantero. Ah, sale Van Aken, me parece. Sí, sale Van Aken y entra Lukaku, seguramente para que Ketelaar haga la banda y Lukaku quede como 9.
1: Uh-huh. Y un último cambio, que es
0: 6, y entra sale de Kuiper y entra 6.
1: Bueno, no entró Tielemans, debe estar tocado Tielemans, sí, de alguna manera.
6: 6, sí.
1: Bueno, 6, el 19, Lukaku el 9 y Witsel, el carnicero, el número 6 en el equipo de Bélgica, que saca
6: 18, Joaquín 6.
1: Hace el
6: 18, Joaquín 6.
1: Ok, muy bien, Johnny. Aquí mueve la pelota España. La va tocando con Oyarzabal para retura contra banda derecha. Ahora para Lamine. Arriba de zurda. Suelta al arquero Thibaut Courtois. Pero un despeje bueno, porque la pelota del rebote salió del área. 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
1: Estaba Olmo, no pudo sostener la pelota Dani Olmo. Viene la salida de contraataque para Bélgica a través de Jeremy Doku. Lo va tirando con ventaja ahora para Raskin. Por medio está Lukaku. Viene el centro. La pelota pasada va Lukaku y se complicaba la vida. Emerick Laporte busca a Kevin De Bruyne. Viene el giro, le pega a las manos del arquero. Nice y bon, Nico Johnny.
0: Tengo la impresión de una mano. Vamos a ver si la repetición nos da el aval, pero bueno, viene de un compañero, ¿no?
1: Viene de compañero.
0: El contacto. Entonces ahí se anula justamente esa posición, porque pues no hay ninguna clase de intención, pero en la primera que hizo de Ketelaar por banda, vio a Lukaku solo. Me parece que se demoró un poquito, pero siguen volatando la defensa de España.
6: Olmo. Y vamos a ver más seguido esa jugada, ¿no? El balón cruzado, largo al espacio, y luego buscando un referente de área, en este caso Lukaku.
1: Ataca España, viene Pedri, le va tirando contra la banda derecha ahora para Lamine. Lamine, el toque ahora buscando Yarzaba.
8: La sacaba a la línea final el arquero, el corner. Tiro de esquina para España. Bueno, entre Nathan Ngoy y Courtois, balón en el corner. Corner, punta derecha para España. 1-1 en 18 minutos, segundo tiempo en corto. Pedri le va tocando atrás ahora para Olmo. La tiene que tocar para Pedrito. Pedrito para Dani. Dani al borde del área para Pedrito. Péguele al arco, maestro.
1: La tiene Pedro. La tiene Porro. La toca con ventaja contra la banda izquierda ahora para Ferran. Torres en cara al medio. Torres, el tiburón que va. La deja cortica ahora buscando a Pedri. El despeje defensivo de 6. Buscando rebote Rodri, que gana todos los rebotes. Rodri, el capitán para Pedri. Silencio. La tiene el señor fútbol. Jugó la pelota Pedri atrás. Conexión en la mitad de la cancha ahora con Pedro Porro. Va España por el segundo. Jugó en dirección ofensiva desde la banda derecha. Dani Olmo ahora para Lamine Yamal. Cara a cara, mano a mano con Doku. Diagonal al medio. La pared ahora con Torre. Viene Ferran. El toque buscando a Lamine. Le sacó la pelota a Jeremy Doku y busca de contraataque. Raskin anticipa la por. Apura Dani Olmo. Limpiando el camino, pero con infracción. Falta tiro libre. 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
1: Y cobraron en corto los hombres de España y movieron la pelota por el sector izquierdo. Los hombres de España por intermedio de Cucurella. Toca la pelota atrás Cucurella, buscando conexión con la por la por media hora para Rodri. Atrás ahora para Cubarsí. La verticaliza Cubarsí, la va tocando ahora para Olmo. Olmo y la apertura contra la banda derecha ahora para Lamine. Escapa Lamine. Se mete en el área 6. A ver, 6 le hizo una buena marca, una buena cobertura. Habrá saque desde el arco, creo, Nico.
0: Pero es la primera porque 6 entró y está hecho un 8. Cada vez que toma la pelota Lamine Yamal, solo ve uno dando vueltas como que no se encuentra. Tal vez el reemplazo de Cooper fue por el cansancio, que obviamente obliga la exigencia de un jugador como Lamine Yamal en la marca. Pero 6, aunque aquí hizo una buena cobertura sobre el habilidoso 19, puede pasar muchos problemas con Lamine Yamal.
6: Ahora, Johnny, a Rudy García me parece que no le incomoda al partido largo, ¿no?
10: No, yo lo que creo, Jotas, es que está buscando pasar de transiciones con el juego directo, aprovechar arriba a Lukaku, pero si no tiene la pelota va a ser imposible. Va a ser simplemente un espectador más Lukaku, porque la tenencia y la posesión sigue siendo de España.
1: España con la posesión en campo rival. ¡Oh, Yarzabal! La tira contra la banda izquierda ahora buscando a Cucu. Cucu en retroceso. Conectado con Pedri. Pedri para Olmo. Buen toque de pelota ahora para el tiburón al borde del área. Viene el tiburón Ferran Torres. Pase con ventaja para Lamine. Busca rayo de fondo. Va Lamine. Bien, apuradito Nathan Ngoy. Le movió la pelota para 6. Insiste España, pero con infracción del tiburón.
6: ¿Quién es, Johnny, la figura de la cancha con Serbi entre...?
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6: 1-1 aquí en Los Ángeles. Mientras ellos buscan el gol, tú marca el 3-0-1. 5-5, 5-5, 5-55. 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
6: Y estamos en el minuto 21 del segundo tiempo. 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Aquí estamos esperando el momento de la hidratación. Lo cierto es que con un remate al arco
1: El equipo de Bélgica logró el empate. 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
1: Estamos en la pausa de hidratación y este es el mensaje de las tarjetas Visa del Banco Agrario y la jugada ganadora llega gracias a las tarjetas Visa del Banco Agrario.

0: Cola Samper, Johnny Gutiérrez comenta en este parcial 1-1 entre España y Bélgica.
1: Te cayó muy bien el tiempo de hidratación a la selección de Bélgica porque estaban llegándole mucho tiempo. Además, increíble, ¿no? Yo creo que eso también tiene que ver con la planeación de los partidos, porque Courtois, no digo que lo haya hecho de mala fe, pero Courtois, yo creo que viendo aproximarse el tiempo en el que viene la hidratación, decide pedir una atención que para él era importante porque sentía un golpe como en la cadera. Y ahí pasaron 2 minutos y vinimos al tiempo de hidratación que le sirve, pero de perlas, a los belgas que estaban siendo superados por España en este último tramo del partido. Ese es un aire fresco, es un vaso de agua helada en el desierto para el equipo de Rudy García, que le va a tocar prodigarse mucho en este segundo tiempo, Johnny.
2: Es que percibe uno, Nicolás, que las sustituciones en Bélgica todavía no se ha entendido la lectura de lo que se quiere hacer con las mismas. Entonces se hacen las sustituciones, pero a la hora de la interpretación en el juego uno ve a Bélgica igual, en la misma que estaba asumiendo frente a una selección de España, que lo está sometiendo, que lo está metiendo a jugar en campo propio, y con algunas interacciones de defensa-ataque por los costados, con lo que puede hacer Doku. Del resto, lo mismo, ¿no? Imagina que con el ingreso ya de Lukaku, con el ingreso, el reemplazo de Bonaquén, bueno, es que se viera algo distinto en el juego, pero por ahora no. Yo creo que hace mucho esa rehidratación para que el técnico ponga en fila qué es lo que quiere hacer y que los jugadores interpreten esa idea para este segundo tiempo de los segundos 45 minutos después de la rehidratación.
0: Marcamos señal horaria en Colombia, 3 de la tarde, 31 minutos. 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
0: 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Por ahora tenemos alargue, pero falta mucho camino por recorrer, diría mi amigo Fernando El Oso Villamizar, en sintonía de la FM. Un abrazo para Carlitos Spitia también. Hablando de Carlitos Spitia, Nico, ¿quién es la figura de la cancha con Servientrega?
1: Vamos a darle la figura de la cancha. Me ha gustado mucho el partido de Doku.
0: 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Ataca España, pelota contra la banda izquierda para Cucurella, cara a cara, mano a mano con Castañe, toca atrás ahora para Oyarzabal, bien el toque para Cucu, Cucu para el medio, ahora para Pedri, silencio, la tiene el señor fútbol, Pedri para Rodri, la tira al área, Cucu de cabeza, arriba Ferran, el tiburón Tarre, de golpe de cabeza, pero había posición adelantada de Cucu, era, ¿no?
1: Sí, estaba adelantado. Oiga, mire, se prepara, le digo, parece que lo de Courtois no tiene remedio y se prepara nada más y nada menos que el arquero del Manchester United, que ese también hace parte del equipo polémico, Lamens.
0: ¡No me diga!
1: ¡Sí, señor!
0: ¡Se viene Lamens!
1: Sí, ¿le gusta Lamens?
2: No podría jugar con Cucurella.
0: ¡No! Bueno, se va llorando Thibaut Courtois.
1: Tenía un golpe en la cadera, ¿vio?
0: Se va llorando Thibaut Courtois.
1: Y no se pudo recuperar.
0: ¿Puede sentir que más allá de que el equipo termine avanzando, puede ser el final de él en el Mundial o no?
1: Es probable que no tenga más mundiales o no.
0: Bueno, y el final en este Mundial. Ingresa el arquero. ¿Será que la tarde será de Lamens en los penales? 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
0: La pelota de Bélgica en la mitad de la cancha, intentando sostener Witzel. El carnicero lo va tocando atrás ahora, para que todo comience desde el pie derecho del jugador, del jugador Brandon Mekele. Mekele va tirando larga en profundidad. Busca el anticipo defensivo bien Cucu. Recupera y mueve la pelota ahora para Pedri. Pedri entre dos. Se pierde Pedri entre un mar de piernas de Bélgica. Va sacando la pelota hacia atrás. Viene el arquero Lamens, la va tirando frontal de 70 metros, recupera desde el fondo, sin embargo España. ¿Quién es, Johnny, el jugador que vale oro como Oro Express compraventa y joyería?
2: Pedri.
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0: A España con Olmo. Toca por la derecha ahora para Lamin. Lamin en retroceso para Pedrito Porro. La tiene Porro buscando conexión directa, pero con un pase en retroceso a buscar a Cubarsí. Busca a Cubarsí al tiburón. El tiburón Ferran por la derecha ahora para Lamin. Encara y escapa de 6. Viene radio de fondo y el centro. La pelota se le va ancha y afuera porque tiró un centro con la de palo, Nicolás.
1: Claro, y para España es más difícil llegar porque Bélgica cada momento es más espeso en el campo, porque la entrada de Witsel también lo hemos visto jugar como zaguero central, que no se nos olvide eso. Entonces, él se retrasa rápidamente, es un jugador que más allá de su edad tiene el timing como para poder actuar, y hacen un 5 en el fondo cuando España va a atacar. Por eso Olmo ha perdido mucha incidencia en este segundo tiempo.
0: Mauro Vázquez escribe y dice: primero Raskin y después Lamens. Bueno, un abrazo para todos. Gracias por conectarse, sí, con nosotros, por compartir, por disfrutar,
1: y por jugar, ¿no?
0: Y por jugar, claro, por devolver la pared.
1: Exacto.
0: Exactamente. Va España. Buen pase de Pedri ahora con Olmo. Pelota de gol buscando Oyarzabal. Movía la pelota mal Oyarzabal atrás. Tiene que venir a buscar el rebote en zona media el equipo de España a través de Cucu. Lo va tocando con ventaja hacia la zona derecha para Porro. Porro y la pelota con Lamin, cara a cara, mano a mano con 6. Viene Lamin, la va tocando de primera hora, buscando el pase para el tiburón. Va Torres, apura en el quite. Brandon Mekele la va sacando la línea lateral, reporte de costado. El equipo de España, lateral que apura el seleccionado de la Fuente, que va a conectar desde zona derecha y en ataque con Pedri. Pedri de primera buscando a Olmo. Olmo entre dos. Olmo la puede tocar hacia la derecha ahora buscando a Lamin. Lamin de zurda. Balón en mordido remate que termina rechazando Raskin. Vuelve a la recuperación el equipo de España con Cubarsí. Cubarsí se apoya en Porro. Porro por el medio ahora para el capitán. Viene Rodri. Verticaliza para el tiburón. Toca de primera buscando a Oyarzabal. Pero Oyarzabal no entendía. Y entonces desde el fondo la salida será para Bélgica a través de Brandon Mekele. La toca sobre zona derecha. Largo pelotazo de Castaño. A ver si aguanta Lukaku. Pasa la pelota del arco sobre Lukaku. Mientras ellos buscan el gol. 0-0 está el partido. 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
0: Ataca España, pelota contra la banda derecha del borde del área. Oyarzabal en retroceso ahora para Lamin Yamal. Toca Lamin, el toque atrás ahora para Porro. Porro para Lamin. Lamin de zurda, lo va tirando con ventaja buscando a Olmo. El despeje defensivo de Nathan Engoy complementa al carnicero Witsel. Balón por elevación, mitad de la cancha, aguanta Romelu. Ahí buscaba una falta Emerick Laporte. El árbitro Michael Oliver dice que no pasa nada. Y entonces tendremos, Nicolás, lateral para Bélgica que respira.
1: Qué problema, ¿no? Porque uno cómo reemplaza o cómo saca a un futbolista que tiene 4 goles durante esta Copa del Mundo como es Oyarzabal. Lo que pasa es que las conexiones con Ferran no parecen ser tan buenas. Ferran va a una velocidad, Oyarzabal tiene el pensamiento en otro lugar. Por eso no se ha podido dar bien ese complemento, porque las buenas intenciones de Ferran chocan contra las distracciones de Oyarzabal.
0: Johnny.
2: Bueno, y aquí yo creo que ya viene la inquietud para España, porque todo el partido ha sido lo mismo, secuencia de pases cortos, pero que son pases y habilitaciones predecibles para el rival, y por eso se ha hecho fuerte Bélgica. No hay algo distinto que le genere sorpresa en el ataque a España. Y por eso esa desconexión entre los dos atacantes y la poca efectividad en el arco de Bélgica.
0: Ataca España, pelota contra la banda derecha. Viene Lamin, en cara y pasa, va Lamin. Pelota con ventaja en taco, ahora buscando a Porro. Toca atrás y bien recupera Raskin. Minuto 70 del partido. 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
0: Marcamos señal horaria en Colombia, 3 de la tarde, 38 minutos. 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
0: Pelota es de Bélgica a través del guardameta del Manchester United, Lamens, que ingresó por Thibaut Courtois, que se fue lesionado. Toca la pelota contra la banda izquierda buscando a Doku. Largo el control de Doku. Mueve la pelota a España con el capitán Rodri por la derecha para Pedro. Pedro por el medio para Pedri. Silencio. La tiene el señor fútbol. El toque de Pedri hacia el sector derecho buscando el bien de zurda. Con el revés de la zurda tira una pelota de tres dedos para que desde el fondo la rechace de primera Mekele. Ataca España. Nuevamente en rebote hacia la banda izquierda. Busca a Coco. Coco atrás ahora para Pedri. Pedri ahora para Rodri. Rodri escapa de la marca de Kevin De Bruyne y toca la pelota ahora buscando a Pedrito. Pedrito jugó con Lamin. Va tocando Lamin para Pedrito. Pedrito para el capitán. Va Rodri. Se apoya en Pedri al borde del área. Pedri al borde del área. Pedri al borde del área. Opta por jugar la pelota sobre zona derecha. Viene Lamin. Dos en la marca. Va sobre Lamin. Tocó atrás ahora para Porro. Porro para Lamin. Mía y tuya. Tuya y mía. Nuevamente a sostener la pelota en el despeje defensivo y desde el fondo del equipo de Bélgica. Balón en la mitad de la cancha. La va a buscar nuevamente el equipo de España a través de Rodri. Y es un toqueteo que por ahora no tiene profundidad, Nico.
1: No, no tiene gran profundidad, pero eso se debe a que Bélgica ha llenado su área de defensas. Lo que les digo, hace 5 y 4, porque son 4 volantes los que aguantan también los toques españoles y por eso es tan difícil. Ojo a España.
0: Va España tocando una pelota ya sabe hacia la derecha para Lamin. Buena pared ahora con Ferran. Saca finalmente Nathan Ngoy. Movió la pelota Bélgica a través del toque que propone el jugador Jeremy Doku. Falta de Pedrito Porro y entonces Nico quiere la figura de la cancha con salida entrega.
1: Me ha gustado, insisto, el partido de Doku muchísimo.
0: La figura de la cancha de uniforme verde ya ganado. 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Tiempo de juego, recorrido 77 minutos de fútbol. 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
0: Otra vez toca España, 1-1 el partido. 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
0: Y va a través de Porro, por la derecha, va verticaliza para Lamin. Lamin la va tocando atrás para Pedrito. Pedrito para el medio ahora para el capitán. El capitán va tocando en dirección hacia Pedri, que reparte contra la banda izquierda ahora para Nico Williams. Va buscando rayo de fondo Nico. Viene el centro mordido, creo que era saque de meta. Y sí. Será saque desde el arco, Nico Johnny.
1: Oye, sacaron al agente viajero, ¿no? Al visitador sí. Médico, a Oyarzábal, e ingresó Nico Williams, tal vez buscando un poco lo que hablábamos, más profundidad con Ferran siendo referencia de área, ¿no, Johnny?
2: Y ojalá alguien que remate más a puerta, porque uno entiende que el riesgo de los técnicos y el mismo equipo es no perder la pelota y más en esa zona, porque puede generar transiciones de defensa-ataque. Pero el remate de media y larga distancia también puede ser una fórmula ante un bloque tan cerrado como el que está presentando Bélgica.
0: Mi amigo del alma, Javier Serrano Navas. Este jugaba bien al fútbol, Iónico, ¿sí? Johnny. Este jugaba de puntero derecho, de 9, era goleador. Y cuando tocaba tapar, tapaba.
1: Bueno. Un
0: abrazo para Javier Serrano. Nos escribe desde, dice, en sintonía. Voy viajando a Bucaramanga por la ruta del cacao. Okay. Me pierdo el partido, pero lo oigo en la FM. 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
0: ¿Apura España o no apura España con algún cambio más, Johnny?
2: No, ya con el ingreso de Nico Williams y la salida de Oyarzábal, me imagino que el técnico va a buscar un poco más de profundidad y claridad, porque es que de nada sirve tener tanto control de la pelota, posesión del balón, circulación, si no hay siquiera remate esa puerta que exijan al recién ingresado arquero Lemens, el guardameta de Bélgica.
0: Bebe la pelota otra vez España. Apertura contra la banda izquierda ahora para Coco. Está habilitado. Toca la pelota atrás ahora buscando conexión con Pedri. Silencio. La tiene el señor fútbol. Pedri jugó para Nico. Nico ahora para Pedri. Buena pared para Nico Williams. Toca atrás al borde del área para el capitán. Rodri levanta la mirada. Advierte por banda derecha la presencia de Lamin. Viene el centro mordido por Witzel. Recuperación y control de De Bruyne. La saca Kevin buscando a Jeremy Doku. Toca la pelota en dirección ofensiva ante Raskin. Apura pero con falta sobre el defensor Kubarsí, que se levanta rápidamente para que mueva la pelota a España. Ingresamos en los últimos 8 minutos del partido. 1-1 aquí en Los Ángeles. A través de la FM.

0: Yo creo que Bélgica está muy conforme con el negocio, porque más allá de una tajada que tuvo Courtois, que es donde se lesiona cuando cae sobre la cadera, no ha tenido mucho más España, aunque no nos olvidemos que ellos son especialistas en hacer golpes en los últimos minutos, y no recordemos el juego contra Portugal.
1: 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Sí, Johnny.
2: Y termino uno concluyendo que lo de Lukaku es más para que sostenga arriba. No es ni siquiera a ver si define, sino para que sostenga y haga un trabajo de sombra, de aguantar.
3: Rodri, pelota con ventaja para Lamine. Escapó, viene Lamine. Uy, el control largo de Lamine. Pasará muy bueno de Rodri, Johnny. Bueno, se me viene a la mente el fantasma del estadio Cuauhtémoc de Puebla. Cuando empataron 1-1 y en los penales Bélgica eliminó a España. Viene una pelota que deja viva al arquero Unai Simón. Casi lo cuelga desde la mitad de la cancha Kevin De Bruyne.
0: ¿Sabes que mi Unai Simón? Más o menos, no me da tanta seguridad. Y será una polémica en España, ¿no? El dueño de la portería, porque eran Joan García, Raya y Unai Simón, que Luis de la Fuente lo conoce bien, le ha dado la derecha pues desde la Euro.
3: A mí me gusta más el del Barça, García. Me parece
0: un arquerazo.
3: Bueno, ¿quién es Nico? 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
0: Vamos a darle ese reconocimiento a Ferran.
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3: 1-1 en Los Ángeles mientras ellos buscan el gol. 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
3: Aquí tiene que tocar la pelota en zona media el equipo de Bélgica. Estamos en el minuto 84. 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Hoy tiro libre para el equipo de España.
0: Amonestado De Bruyne, ¿no?
2: Sí, se le colgó a Ferran Torres. Lo agarró y no lo dejó avanzar.
3: Se va De Bruyne.
2: Y se ganó la tarjeta amarilla.
3: Minuto 84, y estamos en el minuto 84, a esta hora del partido entra el casino de Betplay, el más grande del país, juega y gana con los mejores. 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
3: Por ahora la mejor jugada es el empate de Ketelaar. El partido está 1-1. 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
3: ¿Quién ingresó? ¿Quién salió?
0: Bueno, entró Merino con el número 6. En España salió Olmo con el 10, ya muy desgastado físicamente. Y en Bélgica decíamos que se fue De Bruyne y entró Salemakers con el 22.
3: Muy bien, ataca España, pelota contra la banda derecha. Lamine atrás ahora buscando al tiburón. Viene el centro, va Merino, saca Castañe, borde del área por izquierda Cucu. Cucu se apoya en Nico Williams, cara a cara, mano a mano ahora con Salemakers. Tocó atrás ahora Nico Williams buscando conexión directa con Cucu. Cucu por medio para Pedri, silencio. La tiene el señor fútbol. Jugó Pedri para Rodri. Ataca por la derecha. Ahora Lamine. Viene el segundo. Lamine estaba encerrándose solo, solito y solo. Pero el segundo viene caminando. 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Pelota es de España. El balón lo mueve rápidamente Pedri contra la banda izquierda a borde del área. Hacia Nico Williams. Toca atrás Nico. Rechaza la pelota. Raskin. Balón por elevación. A tratar de aguantar ahora Lukaku. Mueven la pelota los hombres de España en retroceso. Tiene que venir Cubarsí. La recibe Cubarsí. La va tocando ahora para el guardameta Unai Simón. Se apoya en Rodri. Rodri para Unai. Unai tiene que descargar ahora para Emedic Laporte. Y estamos en el minuto 86. 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
3: A España que lo quiere ganar sobre el final. A través de Cucu, una pelota hacia atrás ahora buscando a Pedri. Pedri tiene que tocar la pelota hacia la banda derecha. Pero opta por jugar la pelota para Cubarsí. Cubarsí arriba le pega al arco. Suelta el arquero Laves arriba de primera al arco.

0: España. Golazo, golazo de Merino. La cábala siempre la tiene Merino. El que va frotando la lámpara y el que tiene un truco más sobre el final. 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Un partido apretado, cerrado, disputado. No le encontraba la vuelta al equipo de España. Hasta el remate de Cuba sí dio rebote Lames. Y como un fantasma Merino, en zona de definición, pone a España con pie y medio en la semifinal del campeonato del mundo. 88 minutos aquí en Los Ángeles. España 2, Bélgica 1, Merino, la firma del gol. Y en la FM, Nicolás Samper, Johnny Gutiérrez.
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2: Le queda siempre muy cómodo a España los últimos minutos, como que no pierde nunca la concentración. Por eso digo, hay que esperar. Y hablábamos ahora cuando entró Merino y decíamos, bueno, recuerden que está sufriendo España, pero hay que acordarse del partido contra Portugal. Y fue una postal similar, porque Merino, después de un pase de Ferran, en este caso contra los portugueses, menciona portería de Costa. Bueno, aquí Lamens está en la fotografía de los culpables, en el paredón. Porque un disparo de Cubarsí, que iba rastrero, con un poquito de vuelo, a unos 20 metros del arco, dejó el rebote del arquero del Manchester United. Soltó la pelota en un rebote muy corto, pero lo suficientemente largo como para no volverla a tomar. Ahí llegó Merino, punteó la pelota, donde también venía Williams a disparar, y marca el 2-1 que convierte a España en semifinalista de esta Copa del Mundo.
3: A diferencia de ese partido frente a Portugal y la anotación del gol, fue un balón filtrado en esa ocasión, bien ubicado por parte de Merino. En este fue un remate, algo que pedíamos, la media distancia, que podría ser una fórmula porque te da un rebote y te desacomoda de inmediato algún movimiento en defensa. Y ahí llegó Merino para el 2-1 que le da la tranquilidad porque estaba sufriendo España, no en defensa, pero sí en ataque.
0: Está ganando 2-1 España con un golazo de Merino y es la mejor jugada. 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
0: Así es, Grupo Cometa, una empresa, tres agencias, eventos, medios y editorial, 17 años de trayectoria, transformando ideas en experiencias, conectando marcas con audiencias y creando historias que dejan huella. 2 para España, 1 para Bélgica. Por ahora España está en la semifinal del campeonato del mundo y este es el mensaje de las tarjetas Visa del Banco Agrario. 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
0: Muy bien, marcador 2-1 para España. Arriba España. 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
0: Notable definición de Merino que lo tiene España en semifinal. 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
0: Ataca Bélgica, pelota contra la banda izquierda, viene 6, elude al arquero Simón, la juega al medio y la saca Emerick Laporte. En la línea la sacaba Emerick Laporte. Nicolás Samper, Johnny Gutiérrez, en el empate de Bélgica.
2: Qué llamativo es el invicto que ostenta Unai Simón de 649 minutos, porque Dios santo, qué arquero para no dar garantías. Salemakers entró por el sector izquierdo del área de España y Simón salió como un loco ahí a ver cómo lo agarraba. Si no es porque Laporte está en la línea y saca la pelota, era el 2-2 de Bélgica. Muy arriesgado el portero de España, a mí no me gusta.
3: Confundido como en festival de escuelas de fútbol de una categoría sub 3, y así salió el arquero. Tenía aquí el respaldo defensivo y es el que uno termina concluyendo que todo este récord es gracias también a ese trabajo y a ese sistema defensivo de España.
0: Bueno, y un tiro libre para el equipo de Bélgica, Grupo Cometa.
3: 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Aquí en Los Ángeles, 90 minutos más dos, tiro libre para Bélgica. Viene Salemaker hacia el centro buscando Lukaku, de golpe de cabeza lo va rechazando el equipo de España y viene el contraataque. Y atacan tres, defienden. Qué mal gestionaron el contraataque, pero qué mal gestionaron el contraataque, Nicolás Samper.
2: Las últimas tomas de decisiones de España han sido muy desfavorables, pero bueno, va ganando 2-1, uno entiende, son los nervios. Bélgica trata de apretar con lo último que le queda, pero ya parece muy poco tiempo.
3: 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Pregunta, amigo mío. 93 minutos de fútbol. 2-1 lo gana España y por ahora está en la semifinal del campeonato del mundo. Marcamos señal horario en Colombia, 3 de la tarde, 55 minutos en la hora del café. 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
3: 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Tiempo de juego, 94 minutos de fútbol en Los Ángeles. 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
3: Me la acostumbré a James Orlando y estoy más colgado que salchichón de tienda, ¿oyó? 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
3: Está ganando España y por ahora el martes en Dallas, ¿no? Martes en Dallas, España-Francia. ¡Qué lindo partido!
0: Con la pelota del equipo de Bélgica, la presión sobre Unai Simón, no es un arquero fiable.
2: No, no me gusta. Esto lo ve.
0: ¿Se parece
2: Olise, a... Olise y Mbappé están chupándose los dedos viendo lo que hace el arquero de España.
0: Se parece a Castañeto.
2: No.
0: Un arquero terrible que tuvo el Bucaramanga, ataca Bélgica. Pelota contra.
2: Era horrible Castañeda.
0: Era malísimo. Atajaba con los pies. Pero
2: era
0: no
2: tan malo que terminó de político.
0: ¿Cómo le parece? Terminó de alcalde de la provincia de Buenos Aires, sí, creo. Sí, sí. No, no sé, algo así.
3: Bueno, 2-1 está ganando España, pero sufre porque Bélgica va a por el empate. Viene Raskin en el centro. Unai Simón la suelta. Bueno, pero pito falta en ataque. Pero este suelta todo.
2: Es decir, los guantes con teflón, ¿no? Yo, ese tipo se le resbala todo, sale mal. A mí me parece un arquero rarísimo, Simón. Y yo me imagino que después de hoy, más allá de la clasificación, si es que clasifica España, que ya falta muy poco, va a generarse otra vez el debate sobre la titularidad de Simón, que no es un arquero que dé en serio muchas garantías.
3: A continuación, tarde pero llego, ya están Andrés Nieto Molina, está Marín, está Eva, está Iragorri. ¿Estará feliz Iragorri o no?
2: Claro, claro, maestro.
3: Claro, ¿está feliz Iragorri con la victoria? ¿Cómo ve la semifinal con Francia, Iragorri?
10: Profesor, estoy muy feliz por la clasificación española. Aquí en Soria estamos todos exultantes. Un carro, hay muchos disturbios, un carro se pasó en amarillo.
3: A pesar de que no hay mucho jugador vasco, ¿no?
10: No, pero ya sabe el maestro.
3: ¿Le parece poco, diga?
10: ¿Qué le parece? Cuatro goles.
3: La pelota ya viene, Iragorri en tarde, pero llega aquí en la FM, ataca España por el tercero. Cuco le pega y le rompe el arco. Cuco le pega el arco. Bien, recoge la pelota Lamen. Se va a terminar. 30 segundos por jugar. España acaricia la semifinal del campeonato del mundo. Le está ganando 2-1 Bélgica. Y jugará el martes ante Francia. Francia, España, una semifinal de ensueño. Y va España por el tercero con Rodri, que protege la pelota, la va tocando por el medio ahora buscando Merino. Merino tiene que tocar atrás ahora para conectar con Pedrito Oliver. Lo va a terminar. Se va a vivir al banderín de córner Pedrito Porro. Sin embargo, busca raya de fondo. Viene el centro, al medio. El despeje defensivo de Netanyahu. Oliver marca el final de la película. España está en la semifinal del campeonato del mundo. España acaba de ganar en Los Ángeles 2-1 al seleccionado de Bélgica con un gol sobre la hora, si me apuran, de Merino, aquel que sobre la hora lo despachó a casa Portugal. El mismo Merino con su zurda clava el gol que pone a España en la semifinal del campeonato del mundo. Alquilen balcón.
0: porque ese es un partido de fútbol que hay que ver en la vida. Francia ante España, la primera semifinal del campeonato del mundo, la FM Somos Mundial.
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0: Ganó España 2-1. 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
0: Terminó la película. Ganando con una gran jugada de Merino. 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
0: Muy bien, Nicolás Samper, Johnny Gutiérrez. España está en la semifinal del campeonato del mundo, jugará ante Francia el próximo martes.
2: Seguramente, y así como España, con un equipo muy renovado, porque usted revisa, y bueno, Cubarsí, incluso el mismísimo Unai Simón, uno de los indefendibles de este equipo, Rodri, Pedri, son jugadores que tienen todavía mucho tiempo para estar con España. Uno también está presenciando la despedida de un gran, de una gran generación del fútbol de Bélgica, porque seguramente esta será la última Copa del Mundo para Courtois, para Witsel, para Lukaku, para De Bruyne, para incluso Van Aken, que Van Aken es un hombre veterano. Esto marca el final de una etapa gigantesca en Bélgica y su fútbol, que dio un tercer lugar o unas semifinales en Francia 2018, y esta llegada a cuartos de final cuando nadie lo esperaba. España, uno de los favoritos desde siempre, sin tener a un Lamine Yamal tan exultante, pero con Merino como la cábala, ya se alista para enfrentar a Francia, Johnny, el próximo martes.
8: Ese partido será a las 2 de la tarde, primera semifinal ya confirmada, martes 2 de la tarde, Francia frente a la selección de España. Será un partidazo, aunque se convierten ya en estas fases partidos muy cerrados, como el que vimos hoy, de una selección de Bélgica que le apuntó a lo que lo había llevado hasta estas instancias, partiendo del orden defensivo, con algunas transiciones de defensa-ataque y con un comportamiento importante, sobre todo de no darle muchas armas ni muchas herramientas a sus rivales. España se clasifica sin sobrarle mucho, no sufrió en defensa, pero creo que le falta a veces por momento esa iniciativa, ese jugador distinto que te marque la diferencia en el último tercio. Yamal no está en su magnitud, ha encontrado en otros jugadores la fórmula, el técnico Luis de la Fuente, para desequilibrar en el resultado y matricularse para la gran semifinal del próximo martes frente a la selección francesa.
2: Vamos a revisar lo que viene, ¿no? Porque ya España dio el brinco con un triunfo de esos inolvidables, ¿no? Que hacen que un equipo quede instalado en un lugar importante, ya que España desde el 2010 ha llevado a cabo, bueno, un poquito antes, si queremos ser sinceros, desde el 2008, con Luis Aragonés, incluso más allá de que los eliminaron en octavos, la selección del 2006 fue un equipo que empezó a cambiar el decorado de aquella España más bien fuerte y peleadora y que golpea contra todos. No, esta es una España distinta, y desde la llegada de Luis Aragonés al banquillo español, pues cambiaron muchas cosas. Cambió la manera de ver el fútbol, cambió la manera de jugarlo también, y en eso ha habido una evolución a partir de un fútbol que su liga siempre ha sido muy fuerte, pero que en algún momento le tocó padecer ese problema de contar con muchos refuerzos extranjeros, aquella jugada de la ley Bosman, y que hizo que la calidad de los futbolistas locales se perdiera. salvo los que están en Athletic Club, el equipo de Bilbao, que tiene como mandamiento natural jugar con jugadores, si se va la redundancia, de esa región, del País Vasco, y la Real Sociedad, que también, más allá de tener extranjeros, preserva muchos, pero cuando se daban jugadores del Real Madrid, del Barcelona, bueno, tenía más extranjeros que nativos. Eso empezó a cambiar con la... Se dan dos cosas importantes, y es Aragonés como hombre encargado de hacer un cambio en el fútbol español, pero también, porque acuérdense, Aragonés no convoca a Raúl en algún momento y se genera y lo saca de la selección, y eso genera una cantidad de espacios muy complicados pensando en lo que iba a ser el futuro. Y también, por el otro lado, la gran explosión del Barcelona de Guardiola. Se confluyen esos dos elementos y a partir de ahí se empieza a generar otro fútbol español, otro lugar en donde las cosas iban a funcionar mucho mejor para esta selección. Desde ahí ganaron la Eurocopa del 2008, el Mundial del 2010, el Mundial del 2010...
12: Con Del Bosque.
2: ¿Cómo no? Exactamente, Johnny, con Del Bosque. El Mundial del 2010, además, con una extraña particularidad, y es que no ganaron ningún partido por más de un gol de distancia. O sea, ganaban con lo mínimo, pero les alcanzaba para mantener esa ventaja. Y después la Euro 2012. Es un equipo, y después, bueno, ahora, en estos tiempos recientes, ganaron otra vez la Euro con De La Fuente, pero teniendo ya un estilo definido de juego y una identidad. Y cuando, porque Johnny, aquí lo hemos hablado varias veces, cuando un país soporta la identidad o la encuentra, pues yo creo que hay que preservarla, que es lo que, por ejemplo, le pasó a Alemania en contra. No mantuvieron la identidad ya súper conocida del fútbol alemán y frustraron mucho todo lo que fue su participación en esta Copa del Mundo. Al contrario, España sí pudo hallar eso, pudo encontrar ese ADN que tanto se le exige a las selecciones importantes, y hoy por hoy, a partir de esa identidad, es que está sosteniéndose en el fútbol de élite.
8: Claro, y no traicionar esa idea que ya se tiene clara, esa intención y esa manera de afrontar los juegos, y ha sido determinante para España en los dos compromisos, frente a Portugal y hoy frente a Bélgica, mantenerse en su misma esencia, no desviar los caminos, mantener desde lo mental el control del partido.
0: Tenemos a Merino. Tenemos a Merino.
13: Merino, has vuelto a hacerlo, sales del banquillo, minutos finales, y resuelves una eliminatoria difícil, atascada. ¿Cómo estás?
14: Pues bueno, ¿cómo voy a estar? Feliz, no me lo creo todavía. Hacerlo una vez, ya pensaba que no iba a tocar hasta dentro de no sé cuánto, y va y pasa otra vez. Parece ser que las casualidades no existen, y si entras preparado, te vuelve a caer. O sea que nada, súper feliz y encantado de la vida.
13: Hace solo 4 días decías, bueno, ya me empiezo a acostumbrar a esto. Ojalá le cojas gusto y sigan 2 partidos más, ¿no?
14: Sí, ojalá que sí. Dudo que pase. Ya, bueno, ojalá que sí, pero veremos lo que sucede. 2 partidos para un campeonato del mundo es un sueño hecho realidad y ojalá lo podamos conseguir.
13: Ya 16 años que España no llegaba a unas semifinales. Estamos acostumbrados a triunfos de la selección, pero no sé si vosotros sois conscientes de que esto es algo más, que es un mundial y que es algo histórico y que pasa, va más allá de lo futbolístico, que es sociológico casi.
14: Sí, como tú dices, es algo social, es algo que une a todo un país, une al mundo entero con lo bonito que es el fútbol. Todo el mundo está viendo estos partidos y bueno, el poder traer tanta alegría a tanta gente, no solo en España, sino en el resto del mundo, es un orgullo.
13: Y ahora Francia, quizás la otra selección junto con España que mejor está brillando.
14: Partido de tú a tú, estar en unas semifinales no se podía esperar otra cosa más que 2 equipos de élite, y vamos con mucha hambre y muchas ganas a por Francia.
13: Miquel, enhorabuena y gracias por hacernos tan felices.
14: Gracias a vosotros.
0: Muy bien, el jugador de los goles importantes, ¿o
2: y,
0: no?
2: Y viene Stanley Tucci, o mejor dicho,
0: Luis de la Fuente, el sí. Técnico de España.
13: España se sobrepone.
15: Pues sí, es el carácter del equipo, la actitud que adoptamos siempre, que adopta este equipo en cualquier circunstancia y situación. Y vuelvo a reiterar mi orgullo de dirigir a un equipo tan comprometido, con esas ganas de crecer, con esas ganas de mejorar, ante un rival hoy muy duro. Creo que hemos hecho más que méritos para haber ganado más tranquilamente, pero sabemos la igualdad que hay. Y es otra vez más reiterar ese nivel en el Mundial y además de lo difícil que es ganar, que lo pongamos en valor.
13: ¿Qué me dice de Miquel Merino? Otra vez sale desde el banquillo, mira que hablamos del plan B, del plan A. Es un valor seguro este futbolista, vaya Mundial está haciendo.
15: increíble. Bueno, Mikel tiene muchas virtudes, es un futbolista que es top mundial, que podía jugar en cualquier selección, en cualquier equipo, como lo hace en un grande, y con nosotros está hecho a la medida de esta idea, de este modelo. Bueno, una suerte tener a él y a otros futbolistas como él, pero especialmente Mikel. Sabemos que siempre que necesitamos, siempre está.
13: Y ahora tenemos por delante en el camino a Francia, una de las selecciones que mejor ha jugado en el Mundial. Pero si alguien ha dado la talla y se ha ganado el derecho a pensar podemos eliminar a Francia, es España, ¿no?
15: Bueno, por supuesto que sí. Es legítimo y justo pensar que vamos a trabajar para intentar superar a Francia. Creo que estarán igual de preocupados ellos. No en vano hemos sido la única selección en el mundo que le ha sido capaz de ganar dos partidos consecutivos. Nosotros lo hemos hecho. Pero este tercero va a ser diferente. Insisto, ante una grandísima selección se va a enfrentar otra grandísima selección.
13: Semifinales de la Nations, semifinales de la Eurocopa. No hay dos sin tres, mister. Muchísimas gracias a por Francia.
15: Gracias por todo.
12: Bueno, era Luis de la Fuente, el técnico de España, que acaba de clasificar a la semifinal del Campeonato del Mundo. Va a enfrentar el martes a Francia. Bueno, Tielemans está hablando, seguramente está hablando en francés.
16: Seguro.
12: Le pregunto, Nicolás, cuando ya se viene tarde, pero llego con Andrés Nieto Molina y todo el equipo. A ver, ¿cómo se lo digo? El finalista de la... Mejor dicho, finalista no. ¿El campeón del mundo puede estar en la llave de Francia-España?
16: Qué difícil pregunta, ¿no? Porque yo creo, hoy por hoy, Jotas, no hay un equipo, creo en el Mundial, bueno, tal vez Argentina, que tenga un poder ofensivo tan grande como el que cuenta Francia. O sea, el poder ofensivo de los franceses es una cosa de locos. Usted tener a Olise, tener a Mbappé, tener a Dembélé, o sea, es un equipo...
12: No aparece uno, aparece el otro.
16: No, es una Barcola, Doué... Es un equipo que es tremendo, pero España, miren lo que es España. España es como el... ¿Usted se acuerda, Jotas, perfectamente de esas películas? La fuga de Alcatraz. ¿Usted se acuerda de la fuga de Alcatraz? Que eran cuatro...
12: Alcatraz, tipos, fuga imposible.
16: Exacto, metidos en una celda y cogen una cucharita. Y empiezan a raspar pared. Taca, taca, taca, dele, raspe pared. Así es España. A partir de la paciencia... Raspando pared, escapan de Alcatraz. Eso es la consigna de España y pueden dar la sorpresa. Pero tienen que revisar el tema arquero, porque Unai Simón, sí, yo no creo que, por ejemplo, un Dembélé, un Mbappé, le perdone tantos parpadeos a un arquero que creo que es lo único que desentona esta selección.
12: Bueno, a ver, Johnny, como referencia al final, los dos goles de España vienen de rebote de sus dos porteros en Bélgica, ¿no?
8: Sí, señor, pero también producto de ese trabajo de llegada en posición de gol, en este caso de Michael Merino, del rebote de media distancia, de una jugada que nadie estaba esperando, la de Cubarsí. Y si nos vamos a la anotación inicial, la de Fabián Ruiz, también producto de esa función en ataque. Yo estoy más en línea con lo de Nicolás. España es una selección que te vende una selección con un buen trabajo desde lo colectivo en cuanto a elaboración, a control del partido, y en eso no sufre España. Las dos faltantes y los dos aspectos que por lo menos de nuestra parte miramos es que no tiene ese definidor claro, contundente, que te llene de confianza, y que, porque bueno, te llegan en posición de gol varios, pero siempre uno busca tener el referente del área. Y lo otro, esas lagunas defensivas que le pueden costar en una eliminación directa con selecciones de mayor exigencia, porque también hay que mirar los rivales que ha enfrentado España y no se ha encontrado una selección con un volumen ofensivo amplio, así como Francia. O sea que va a ser un buen ejercicio para saber si España está o no para pelear un título. Bueno, no estoy descubriendo nada, ya es en una semifinal, pero sí creería, para responder su pregunta, Jotas, que en nuestro concepto y a nuestro gusto, por este lado podría estar el campeón de esta Copa del Mundo 2026.
12: Diera la sensación, por lo menos a mí también. Muy bien, nos envía Mau Arévalo el dato de asistencia, 70.492 en Los Ángeles.
16: Eso es un montón de gente, ¿no? En un estadio que
12: se despide.
16: Claro, exactamente, que ya deja de ser sede, y pensando justamente en los equipos ofensivos en este Mundial. Entonces, a ver, hagamos cuentas así rápido, así como sin Google. A mí me gustan las cuentas sin Google. Francia le hace 3 a Senegal en el primer partido.
12: Sí, ¿cierto? Señor.
16: Le hace 3 a Irak en el segundo partido. Le hace 4 a Noruega en el tercer partido. Le toca jugar 16avos. Y lo hace con...
12: Suecia.
16: Muy bien. ¿Y cuántos le hace?
12: 3.
16: 3, correcto. Después le toca 8avos con Paraguay.
12: Que fue como ir al dentista.
16: Sí, exactamente. Al dentista del año 84.
12: Sí, sí, sí.
16: Era un tipo maniduro que le hacía uno sangrar las encías. Le curaba a usted las calzas, pues, y le curaba las caries. Pero...
12: alicate de hierro.
16: Exacto, pero lo hacía uno llorar. Hizo un gol. ¿Y en cuartos cómo nos fue?
12: Pasó por encima de Marruecos 2-0.
16: 2-0. Entonces, mire. 3, 6, 10, 13, 14, 16 goles.
12: Faltándole 2 partidos, porque ya aseguraron 8 partidos.
16: Exactamente. 16 goles en 5 partidos. O sea, el promedio es de 3 goles por juego. Es una locura. En un fútbol como el de hoy, que no hay tantos espacios, que hay muchas marcas, que hay complicaciones, eso es una locura. Pero ¿cómo está Argentina? Que me parece que es como el segundo. Contra Argelia hizo 3.
12: 3. 3 de Messi.
16: Contra Austria hizo 2.
12: 2 de Messi.
16: Contra Jordania hizo
12: 3. 1 de Messi, 1 de Lo Celso.
16: Sí, hizo 3.
12: Y uno en contra, creo.
16: Sí, exactamente. Hizo 3. Luego le toca jugar
12: Cabo Verde.
16: 16avos, hace 3 con Cabo Verde. Y
12: cuartos ante Egipto, 3.
16: Egipto, 3. Egipto. Entonces vamos a hacerle las cuentas a Argentina. 3, 5, 8, 11, 14. 14 goles lleva Argentina en 5 partidos, casi 3 de promedio. Es una locura. España ha sido mucho más discreto, ¿no? Porque son Cabo Verde,
12: 0-0.
16: 0 goles. Con Arabia,
12: 4.
16: 4, correcto. Con Uruguay, 1.
12: Austria, 3.
16: Austria, 3. Y aquí acaba de hacer.
12: Pero en octavo le ganó.
16: Con Portugal, 1.
12: Ah, Portugal,
16: con Portugal, sí, señor. 1-0. Y aquí acaba de ser 2. Entonces hagamos las cuentas. 4, 5, 8, 9, 11 goles. En 5 partidos. ¿Sí? Va bajando el promedio. Digamos, lo de Francia es una barbaridad. Ofensivamente, en términos de poder de ataque, lo de Francia es una locura. Y después viene.
12: Demoledor.
16: Sí, nada que hacer, Johnny. Es muy difícil uno. Ese va a ser un gran trabajo para España, para Luis de la Fuente. ¿Cómo contener a semejantes genios de la pelota y tipos que están acostumbrados a reventar redes a como marque?
12: Para mí, Francia es el Brasil del 70, hoy, trayéndolo a esta época.
16: Ah, en términos de...
12: Sí.
16: Sí, puede ser. No han exigido mucho a su arquero, que cuando lo han exigido ha respondido. Uh-huh. Uno diría que, porque a ver, ¿cómo era? Jotas me está poniendo a hacer sin Google. Everaldo, Brito,
12: Piazza
16: y...
12: Clodoaldo Alberto.
16: Ahí nos falta, exactamente. Ahí el lugar que yo creo que es más débil de ese equipo, era Félix, ¿no? El portero.
12: El gato Félix
16: en el Brasil 70. En esta Francia del 2026, que además también como España ha coronado unos muy buenos 20, 30 años de aquí en más, el punto flaco se llama Dayot Upamecano.
12: Compañero de Saliba.
16: Uy, es el más flojo.
12: ¿Ese sería el Brito o el Piazza?
16: Exactamente. Es el lugar más flojo para mí.
17: Ayer tuvo unas.
16: ¿Cierto, Johnny? No.
17: Sí.
16: Es que a mí me aterró. Que,
17: o sea, ¿no es el Upamecano del Bayern?
16: Tal cual.
17: Ese es.
16: Tal cual.
12: ¿Quién es Pelé? ¿Mbappé? ¿O Olise?
16: O Jairzinho.
12: ¿Olise Gerson?
16: Olise, maestra, a ver.
12: ¿O es Tostao?
16: ¿O es Rivelino?
12: Una bonita comparación, ¿no?
16: Es difícil, ¿no? Porque uno podría pensar, el gran goleador de esa Brasil 70 fue Jairzinho, ¿no? Hizo goles en todos los partidos.
12: Sería el Mbappé.
16: Uno podría decir que es Mbappé, ¿no? Pero en cuanto a influencia de juego...
17: Olise.
16: Sí. Podría ser Olise, ¿no? Porque es...
17: Es que si usted revisa los revulsivos que ha tenido Francia, han pasado por las piernas de Olise.
16: Sí.
17: En los partidos donde se ha complicado.
16: Exacto. Y Dembélé... pues termina siendo también un socio tipo Tostado, Rivelino, un jugador de esas características, si es que hacemos y nos permiten hacer esta profana comparación entre un equipo y otro, ¿no?
12: Comparémoslo con la Francia del 84, del 82, del 86, o del 98, del 2018. ¿Es la mejor o no?
16: Esta es mucho mejor.
12: Esta es la mejor de que todas esas.
16: Sí, porque...
12: Siendo muy buenas todas esas.
16: Sí, porque, por ejemplo, la del 82 tenía un punto muy bajo que era el arquero, que era Ettore. ser el punto más bajo de esa selección. Pero usted miraba la formación, era ver a Moroz, Batistón,
12: Tigana,
16: Bocís, Luis Fernández, Tigana, Girés,
12: Yannick Estopira,
16: Platini, ya. Didier Six y Rocheteau. Digamos que será un poquito como la formación de esa Brasil, de esa, perdón, Francia, que era similar a la de el 86. Y la del 98 es Barthez, Thuram, Blanc, Desailly, Lizarazú. En el medio estaban quienes muestra, estaba Deschamps, estaba Petit,
12: Emmanuel Petit,
16: estaba, me falta un volante ahí, Zidane,
12: Djorkaeff,
16: y adelante estaban en primera fase Henry, Trezeguet
12: y Dugarry.
16: Después fue Dugarry, Henry, después
12: peor 9 de la historia del fútbol mundial, Dugarry.
16: Es el ese Ibarch, los peores números 9 de la historia del fútbol. Del fútbol, ni siquiera de una selección.
12: Sí, sí.
16: Es mucho mejor esta del 2016, sí, pero requetele.
12: Gracias, Nico. No, gracias, Johnny. Mañana seguimos, Dios mediante, con Inglaterra, feliz Noruega. Tarde,
8: qué placer.
12: Un placer, ¿verdad?
16: Lo mismo, Johnny, abrazo.
12: Mañana seguimos, Dios mediante, con Inglaterra, Noruega, primer turno y luego Argentina. Frente. Me duele todo decirlo. ¿Qué? Ante Suiza. Era Argentina-Colombia.
16: Ah.
12: Pero lo estoy superando. Lo estoy superando. Ya viene tarde, pero llegó Andrés con todo el equipo.

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3: Soy Marlon Barros y el excomandante del ejército Eduardo Zapateiro irá a juicio ante la Corte Suprema de Justicia por presunto acoso sexual luego de que la fiscalía erradicara en su contra el escrito de acusación que su defensa intentó evitar presentando nuevas pruebas.
4: Soy Diana Alvarado. A partir de las 10 de la noche de este viernes 10 de julio habrá cierre total y permanente en la avenida Carrera 15 entre el tramo comprendido entre las calles 85 y 87. Esto es localidad Chapinero. La medida contempla trabajo ininterrumpidos por 24 horas.
5: Soy Sara Fajardo y el dólar en Colombia completó este viernes su segunda jornada consecutiva a la baja. La tasa representativa del mercado se ubicó en 3.305 pesos, con una caída de 34 pesos frente al valor vigente del jueves. Con este resultado, la divisa llega a su nivel más bajo desde el 2019.
6: Soy Carlos Ibarra. La Federación Colombiana de Fútbol pidió a la Fiscalía que investigue las amenazas en contra del futbolista Yaminton Campas, blanco de críticas y amenazas tras fallar un gol en los minutos finales de la prórroga del partido contra Suiza, en el que el equipo colombiano perdió la posibilidad de avanzar a cuartos de final del Mundial. En un comunicado, la federación rechazó, comillas, de manera categórica las amenazas contra la vida y la integridad, cierro comillas, del futbolista de 26 años.
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9: 4:29. Muy bien, España ganó sobre la hora, sobre la hora. Uy, me sentí como viendo un partido de Colombia al final. Elimina a Bélgica del Mundial, se va directo a la semifinal y otra vez apareció el Vasco, Mikel Merino, y le dio la venta. Ustedes ya lo oyeron, tremendo relato de J. Mantilla con Nico, con todo el equipo de la FM. Bueno, el partido, ¿qué? ¿Cómo lo vimos, hombre?
10: Andrés.
9: Marín, hombre. Pues al estilo tarde, pero llego, ¿no?
10: Bien, bien,
9: no, no, no se ponga muy técnico ahora, no, no me hable del bloque bajo, sí, no, ni las transiciones, ni nada de esas vainas.
10: No vaya a decir que hubo cambio de frente.
11: Hubo un bloque medio bajo. No, es que me quedó sonando cuando usted dice, y no sé si el profesor siente lo mismo, porque dice Andrés, ajá, sentí lo mismo que pasó con Colombia.
9: ¿Cierto?
11: ¿Qué se sentirá? Por ejemplo, lo que sienten los españoles, sí, sí, los argentinos.
9: En España era
11: ganando.
9: En España era hay una expresión que dice la leche.
11: Ganar.
9: La leche, ¿no?
10: Sí, es la leche.
9: ¿Cierto?
10: Sí.
9: Que eso es suerte.
10: La leche,
9: ¿no?
10: Es como, sí, es como decir es berraquísima. No, es normal. Es la leche.
9: La leche.
10: También se puede decir es la pera. Y si uno quiere exagerar, dice la repera. Sí. No, pero es la leche, es que es muy bueno.
11: Sí. Ah, no, entonces no, es que Andrés pensó que la leche era como de buenas. O sea, no, eso es más para decir,
10: no, leche. No, porque para nosotros leche es como suerte. En una época decíamos que mucha leche.
9: Para nosotros los colombianos.
10: Sí, sí, sí.
9: Ah, yo pensé que los españoles que decían,
10: es un lechazo.
9: Tiene leche. Bueno.
10: No, pero los españoles dicen, es la leche, es para decir que es muy bueno.
11: Joder.
10: Si alguien es muy bueno, dice, no, es que es la leche.
9: ¿Y usted, y en España cómo se dice cuando dice, uy, qué suerte la de ustedes, fue pucha? Ah, con ese Mikel Merino entra sobre el final y hace el gol. Y ya lleva dos partidos así, Merino.
11: Creo que se dice así, Andrés, sí. Qué suerte.
9: ¿Qué suerte?
10: Sí, yo creo que sobre todo para decir qué suerte.
9: Sí, sí, sí, no, porque aquí decimos que arepa, no dicen, por ejemplo. Sí.
10: Porque aquí no dice, claro, nosotros decíamos de qué arepa, o fue un arepazo, sí, o es un chepazo.
11: O qué chimbazo.
10: Aquí no dicen chepazo, ni chiripa, ni ese tipo de cosas.
11: No, pero es que, tanto, ¿no? Profe, imagínese un tipo diciendo, joder, vaya chiripazo que hemos tenido, suena raro.
9: Oiga, pero pobrecito este chino que entra, este arquero suplente, se lesiona Courtois, que además juega en España con el Real Madrid, y no, imagínate pues, las ganas que tenía, y entra un pelado, Sene Lemons, que además es suplente en su equipo, juega en Manchester, y entra y le rebota la pelota, y en el rebote Mikel Merino hace el gol. No, es mucho de claro, malas
10: Américas. Ajá. Claro, Merino es un jugador, claro, uno podría decir que es vasco, pero realmente él es navarro, él nació en Pamplona, y Navarra es una comunidad autónoma distinta al País Vasco, aunque son vecinas y mucha gente en Navarra habla euskera, que es el idioma vasco,
9: ya.
10: Pero Merino jugó sobre todo cuando era juvenil, jugó mucho tiempo en el Osasuna, que es el gran equipo de Pamplona, que tiene una hinchada tremenda el Osasuna. Y además luego jugó en el Barcelona B y estuvo jugando en las Canarias, me parece, sí, que en Las Palmas.
9: Sí.
10: Y luego ya él pasó a Primera División y después de eso él jugó incluso en Tarragona, en el equipo de Tarragona en Cataluña se llama el Gimnàstic. Y luego él ya después se fue para Inglaterra y hoy en día pues juega en el Arsenal, que es un gran equipo, ¿no?
9: Sí, claro. Bueno, pues Eva.
11: Andrés, pero... Ah, ya está Eva por
9: Eva,
11: ahí.
9: Eva, ya okay, está. Es que Eva dijo que sí, me puedo ir a celebrar, pero no.
11: No
9: Eva,
11: no, no.
9: Tarde, pero llego y te vas a celebrar, por favor.
12: No he ido a celebrar, pero casi, me ha faltado muy poquito. Pero bueno, ¿qué te puedo contar? Todo el mundo muy contento, todo el mundo feliz. Estaba escuchando aquí un poquito de las emisoras de radio y las televisiones. Muy felices, que creo que lo estaba diciendo Juan Carlos Iragorri también, porque de todas maneras, España siempre ha sido una selección que ha estado entre las favoritas, pero creo que ha ganado muy poquitas veces, por no decir una, que fue en el 2010. Entonces, aunque siempre ha sonado, nunca llega. Entonces, el estar ahora mismo en la posición en la que está le da un halo de esperanza a muchísima gente y te quiero contar que además es viernes, así que te imaginarás cómo está viviendo España, este paso para adelante.
11: Yo te voy a decir una cosa, claro. Eva. Obviamente habíamos acordado pues en un pacto de colegaje, tú apoyaste a Colombia y lo hiciste de muy buena manera y nosotros apoyamos con mucho cariño a España, pero flojo ese equipo de España con el respeto
9: o
11: de...
9: O sea, usted cree que esto. Francia lo clava el
11: pero más allá de eso, lo que pasa es que nos dijeron que España estaba muy bien y yo veo que, o sea, por eso digo, ¿qué se sentirá ganar sin jugar bien? ¿Qué se sentirá que los
9: goles les entren? Bueno, ha pasado
10: porque mucha elección. Pero yo que creo... Yo que creo que contra Francia la cosa no va a estar fácil para Francia, porque es que es verdad que España tiene una selección que ha sido más bien aburrida, grandes jugadores, ¿no? Sobre todo unos muy jóvenes, Lamine Yamal, todos esperábamos que fuera la estrella del Mundial, mucha gente, y resulta
11: les pasó
10: que,
11: lo de Lucho.
10: Que no ha sido. Pasó lo de Lucho, la misma cosa que le pasó a Luis Díaz.
9: No, pero usted sí vio una... Iragorri, perdón, me atravieso ahí porque es que le estaba contando a Marina ahora que hizo una de Lucho, que yo me sentí viendo a Lucho Díaz en Colombia, porque le llega una pelota clarita y era nomás, ellos lo llaman fundamentación, que es poder manejar bien la pelota. Le llega el balón, iba a ataque por el sector derecho y le rebotó la pelota. Al mejor estilo Lucho Díaz en la Copa del Mundo. O sea,
11: que era su gran estrella y
9: llegan en un momento difícil.
12: Lo que pasa
9: es
12: que yo estoy un poquito con lo que dice Juan Carlos.
9: Sí, ¿qué dice Juan Carlos?
12: Lo vas a que esperar porque creo que estoy un poquito con delay, así que ir vosotros y me reorganizo aquí para opinar.
9: Dale, eso perfecto. Se le hace reset. No,
10: pero mientras Eva vuelve a conectarse, mire, yo creo que lo que pasa es que la selección española ha jugado de una forma medio aburrida, es verdad, la gente esperaba más de la selección española, es verdad, pero pues ahí han ido y resulta que están en la semifinal. ¿Sí? Ahora, se enfrentan a Francia y yo no creo que eso vaya a ser fácil para Francia, porque lo que pasa es que, imagínense, Mbappé juega aquí en el Real Madrid y entonces se va a enfrentar a una cantidad de jugadores que han sido sus contrarios en muchos partidos y que además lo han derrotado en partidos aquí en la Liga Española. Es decir, todos estos del Barça, Pedri, etcétera, Ferran, esos todos lo han derrotado aquí, Lamine Yamal. Entonces no le tienen miedo. y tampoco el portero de la selección española, que además es el portero de mi equipo, del Athletic de Bilbao. De modo que no va a ser muy sencillo, porque están jugando en cierto modo gente que se ve las caras cada fin de semana, ¿no? Entonces, claro, no es una cosa sencilla. Y a mí me parece que los españoles le van a complicar mucho la vida a Francia, que es una gran selección. Yo creo, me temo que le van a complicar la vida.
12: Y acordaros que él es el padre de una hija que cuando le dijo que iba a voltear el partido, lo volteó.
11: Sí.
12: Pero yo dicho eso,
11: si lo hiciera Gorri, yo también.
12: Andrés, es que volvemos a lo mismo. Pues es que Lamine Yamal tiene 18 y las expectativas que hay sobre él también son muy fuertes. Me imagino que con un James en su momento y que todavía siguen. Y puede que un partido tú aprendes sobre partido. Nos puede pasar, a nosotros nos pueden poner una entrevista en bandeja, porque a mí me ha pasado, me imagino que a vosotros también. Y cuando uno escucha la entrevista que ha hecho, dice: mierda, yo cómo no contrapregunté eso, pero claro, si estaba claro la respuesta que me di, yo me debía haber ido por ahí. Es que es muy fácil verlo después, pero cuando estás en el momento, y eso te lo da la experiencia también. Yo no estoy diciendo que vaya a ganar España, ¿eh? Que a mí todo el mundo me está diciendo que Francia está superior y pues ganará Francia. Pero lo que te quiero decir es que la felicidad que hay en este momento, la expectativa, y el que han llegado hasta ahí, por mucho que Carlos Marín diga, pues no han jugado bien, sí, pero al final del día pasa lo mismo de siempre. Hay cantantes que no cantan tan bien, que no tienen canciones tan buenas, y son los hits del momento, y son los que venden, y luego los que tienen mucha calidad. Al final es el momento, es ganar, y da lo mismo si ganas 9-0 que 1-0, es ganar.
11: Te voy a decir una cosa, Eva, me encantaría
9: ganar a España, todos queremos.
11: Estar diciendo en este momento, qué mal está jugando la selección Colombia, pésimo en esos partidos, pero estamos en semifinales, me encantaría decir eso, claro. O sea, lo que importa es avanzar. Exacto. Nosotros jugamos unos partidos muy bonitos, y lastimosamente cuando tenemos que ganar no ganamos.
12: Sí, pero por eso
11: España
12: te digo,
11: no ha jugado bien. Pero ahí están, eso es lo que importa, sí. Semifinalistas.
12: Y eso nos pasa, hay artistas que no nos gustan tanto y que decimos, ¿cómo están tan arriba? Pues que no me tienen que gustar a mí, hay que estar. Entonces al final, pero yo no estoy defendiendo a la selección, ¿eh? Lo que te quiero decir, he visto el partido la mitad, me da lo mismo, pero al final del día, pues fútbol, pues es que estoy entendiendo que de las últimas elecciones, lo que estoy escuchando en este programa es que están diciendo, y lo estoy leyendo, es que no están jugando, están defendiendo, claro, porque están defendiendo un mundial. Claro. A nosotros nos gustaría ver otro tipo de fútbol, pero ellos están jugando un mundial, juegan a lo que creen que ellos tienen que jugar.
11: Me encanta el análisis de Eva
10: Española. La selección española, hombre, tiene grandes jugadores, lo que pasa es que no ha hecho, digamos, un partido deslumbrante, pero digamos, Cubarsí, el defensa, es un gran jugador.
9: Jovencito, ¿ah? No tiene 20 claro, años.
10: Ya, bueno, él fue el del disparo del primer gol, ¿no? Claro. Él hizo un disparo y luego fue que pudieron anotar. Pero, por ejemplo, Cucurella, que ahora va a ser el lateral izquierdo, el marcador de punta, como decíamos antes, en izquierdo del Real Madrid, es un gran jugador. Rodri.
9: El Pocillo López de la época.
10: Inglaterra,
9: del Real Madrid.
10: Olmo. Ajá. Claro, Olmo es un gran jugador. Lamine Yamal es bueno, Mikel Oyarzabal, que está aquí en la Real Sociedad y que además no se quiere ir de ahí, le ofrecen
12: no se quiere ir.
10: No se quiere ir.
11: Una infidencia rápidamente, que estaban entrando como a desayunar y pasaban todos por el lado de Olmo y le decían, hey, una pera, y ya hasta que llegó el profesor le dijo, hey, por favor no le pidan peras al Olmo. Sí,
12: ¿En serio? Por eso te digo que hay cómicos y chistes.
11: Lo oí ahora en televisión española.
9: No le pidan más peras al Olmo. A Olmo. Bueno, está bien.
10: La buena anécdota, la que leí ayer
9: ¿A quién?
10: A Juan Villoro, el escritor mexicano, ¿no? La de...
9: Que habla mucho de fútbol.
10: César. Sí, claro, que se escribe unas cartas en el País de Madrid. Él le manda una carta a Martín Caparrós, el escritor argentino que está aquí en España, y Caparrós le contesta al día siguiente. Pero ayer decía Villoro lo siguiente, decía que hay jugadores que son así hábiles, y que una vez a César Luis Menotti, cuando jugaba en un equipo argentino, alguien le dijo, oiga, mire, es que tiene que correr más, y él dijo, hombre, pero sí, aparte de que juego, ¿quieren que corra? Y la verdad es que sí, ¿no? con que la idea es que jueguen. Pues el equipo decía, pero ¿por qué me pueden acordar? Jugando.
9: Bueno, está bueno. Bueno, más anécdotas del mundo. Mañana se juegan dos partidazos. Hay uno en Miami, donde está el vikingo este Haaland, que ya recibieron a Noruega. Los noruegos se tomaron con sus remos todos a Beach. Está tomado
12: Miami. Pero te
9: Miami
12: quiero decir, sí. Andrés, yo con la gente que estaba viendo el partido, yo no sabía que Noruega remaba. Es que yo estoy súper
9: sí. Además, mira,
12: ausente
9: Eva,
12: de este. Pero lo que te quiero decir es que todos los que estaban ahora viendo la selección española, los que no están, los españoles están con Noruega. Es decir, si España no pasa, Juan Carlos, no sé si te ha pasado a ti, pero yo todo el combo con el que estaba, todos decían, si no pasa España, estamos con Noruega. Porque cuando se ponen a remar, yo no sabía lo que era lo de remar.
9: Claro.
12: Me ha tocado mirar.
9: Claro.
12: Es decir, Haaland y Noruega se han han tomado el Mundial.
11: Pues claro. Que yo les digo una cosa. El primer personaje viral del Mundial fue Tim Payne.
9: No, ¿se acuerdan?
11: No, Tim Payne antes del Mundial.
9: Antes del Mundial, sí.
11: Exacto. En el Mundial empezó a ponerse muy viral Bocinha por un tema deportivo. Exacto. Y yo creo que la gran estrella, la gran sensación del Mundial es Erling Haaland.
9: La rompe.
11: Más allá de lo deportivo, o sea, yo no sé si ayer vieron las campañas.
9: Lo de Google, ¿lo viste lo de Google? Uno busca Haaland en Google y te salen unos vikingos remando.
11: No, pues.
9: Sí, hágalo, en el motor de búsqueda.
11: Pero ayer, por ejemplo, la famosa cadena de pollos Frisbee.
9: Sí. Hicieron un pollo Haaland.
11: Que era un muslo con el pelo de Haaland. No. Y decía, ¿Haaland pa' un pollo o no?
9: No, es verdad.
11: Es verdad.
9: Porque está bueno para sugerirse la
11: Frisbee. No, pero es que está a todo lado. Claro,
10: pero ustedes se han dado cuenta de una cosa, mire, algo que realmente sí ha sido un éxito de este Mundial y que fue una especie de premonición, de pronóstico y se cumplió, es que los goleadores iban a meter goles. Y entonces, Haaland ha sido un gran goleador en el Mundial, y Messi también, y lo ha sido también Mbappé, y lo ha sido Harry Kane.
9: Todos.
10: Los que han...
9: Todos respondieron.
10: Digamos, los que no han cumplido con los pronósticos han sido esencialmente...
9: Lamin y Lucho.
10: Y hasta ahora Lamin Yamal.
11: Sí,
10: desafortunadamente. No, pero eso pasa con los jugadores en algunos Mundiales, ¿no?
9: Claro. Bueno, pues muy bien. Ahí, a propósito, Eva, Shakira estuvo ayer en fútbol, ¿no?
12: Estuvo en fútbol. Estuvo en el de Marruecos, que jugaba Marruecos-Francia, ¿verdad?
9: Sí, correcto, Marruecos-Francia. Ese partido fue en Boston. En Boston, ahí en New England.
12: Y además creo que es que Shakira no es el primer partido que acude, ¿no? Porque ya había estado en varios... Pues en alguno había estado, que había salido en las pantallas grandes con sus hijos.
9: Sí.
12: Pero bueno, el caso es que estuvo en este partido... En el de Francia-Marruecos, evidentemente, como siempre, todas las cámaras los enfocaron.
9: Se abrazó con Infantino, con el presidente de la FIFA, tremendo abrazo en el palco.
12: Ah, bueno, pero es que así tiene que ser, es que hay que abrazarse con todo el mundo. El caso es que le expresó su agradecimiento a Mbappé por haber sido el primer futbolista en aceptar participar en el vídeo de Dai Dai, que como sabéis es una de las canciones oficiales del Mundial, y ella dice, como hay varios futbolistas, no sé si habéis visto el vídeo, claro que lo hemos visto porque lo hemos puesto aquí en la FM varias veces, donde salen varios diciendo, I'm ready Shakira, I'm ready, y el primero que sale es Mbappé en la lista de todos los futbolistas, pero ella dice que cuando se propuso hacer la tarea de llamarlos uno a uno, Mbappé fue el primero que le dijo, sí Shakira, yo voy a estar en tu vídeo. Entonces le agradeció ayer, pues eso, haber dicho que sí y haber sido el primero.
11: Sí, ha sido protagonista Shakira del Mundial, porque estaba aquí haciendo cuentas, 3 o 4 partidos, por lo menos la vimos, acuérdate que estuvo en uno previo al de Colombia, luego lo volvimos a ver y en el de ayer, pues es la estrella y va a estar en la final, o sea, es nuestra gran estrella.
9: Claro.
12: Y está con nuestra Esther Expósito, no podemos pedirle más a la vida.
9: Ahí está Shakira, miremosla, ahí está.
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0: Leo Mbappé, y habla muy bien francés, yo no sabía, sabía
1: perdón,
0: portugués,
1: es que habla
0: inglés.
1: Habla muchos idiomas.
0: Es políglota.
2: Es claro, sí, portugués, todo
0: sí,
2: bien.
0: No, muy
2: lo
0: bien,
2: cierto Shakira. Es que los dioses del fútbol no querían ver a la selección Colombia en la final, querían ver a Shakira en la final, y pues los dioses del fútbol son los que mandan. Y ahí va a estar Shakira representándonos.
0: Sí, exactamente. Bueno, vámonos con... tenemos información del Tour de Francia a esta hora, con Sistecrédito. Así que de una vez vamos a despacharnos con esto, porque la siguiente sección la presenta Sistecrédito, después de hablar del Mundial, el crédito que le da el sí al ciclismo colombiano, contando que el Tour de Francia usted lo puede escuchar a través de... bueno, primero velo en el canal de RCN, tremendo relato con Sábato, todos los días, el Tour de Francia. Y además... pueden oírlo en 770 AM con los grandes del ciclismo, Rodrigo Vázquez, Héctor Palau, el profe Héctor Urrego. Y bueno, contarles que en el Tour de Francia hoy tuvimos llegada al sprinter. Tim Merlier levantó los brazos en la línea, 3 horas 44, usted se imagina uno después de 3 horas 44 minutos en una bicicleta y tener fuerza para embalar al final, para hacer un embalaje a gran velocidad, casi estos tipos van casi a 70, 80 kilómetros por hora en un embalaje. Y a Fernando Gaviria le fue relativamente bien en el sprint y hizo el puesto 14. Los colombianos en la general, bueno, sigue siendo el líder Tadej Pogačar porque llegó el grupo compacto después de una fuga que fue alcanzada sobre el final, faltando 11 kilómetros, pero Pogačar sigue siendo el líder, 24 horas 56 minutos, sigue Vingegaard, el podio es con el danés de segundo, el pescador, este Vingegaard fue pescador de verdad,
2: okay.
0: Pescaba en los mares de Dinamarca, y Isaac del Toro, el mexicano, el nuevo orgullo latino del ciclismo, es tercero en el podio de este Tour de Francia. El 21, el mejor colombiano, Egan Bernal, que ya está cerquitica del top 10, puesto 11 a 9-12. Harold Tejada, puesto 21 a 13 minutos. Sergio Higuita, a 26 minutos, puesto 30. Einer Rubio, 63 a 1 hora, 3 minutos. Y Fernando Gaviria, del Caja Rural Seguros de España, ocupa el puesto 163. Bueno, de Gaviria solo esperamos buenas actuaciones en las llegadas al sprint, a la velocidad. Tenemos entonces, ese es el resumen de la etapa del día de hoy, que es presentada por Sistecrédito, en tarde pero llego de la FM. 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

0: Bueno, nos encantaría oír toda la canción, pero... Pero ponemos gran parte para no, y para acompañar a la gente que a esta hora está volviendo el trabajo y para irlos metiendo en el happy hour, en el 2x1 de hoy viernes. 2x1 a esta
1: qué
0: hora.
1: Qué delicia, ¿no? Yo me acuerdo, Andrés, y creo que anoche que hablábamos de la radio de hace mucho tiempo, se hacía mucho programa.

0: Sí, mucho remoto, señor. ¿No? Tardeadito.
1: Sí. Con muchas pausas de hidratación.
0: Sí, un saludo para el departamento comercial. Retomemos.
1: En la calle.
0: Esas costumbres que otrora fueron tan exitosas.
1: Con la gente. Con la gente. No, ¿por qué suena esta canción? Porque fue creada por un señor llamado Alexis Lozano Murillo.
0: Hiper Alexis Lozano.
2: ¿Qué?
1: Exacto, nacido en Quibdó, ¿sabe cuándo?
3: Y Nino Caicedo, ¿no?
1: Nino, sí, Alexis
3: yo
1: Lozano.
3: Yo creo que Nino Caicedo, yo creo que Nino Caicedo es el de la letra y Alexis Lozano el de la música.
1: Perfecto, gracias por la aclaración, no lo sabía. Pero este señor, que fue co-creador del grupo Niche, al lado de Jairo Varela, nació en Quibdó un día como hoy.
0: Quibdoseño.
1: Está cumpliendo 68 años nomás. Está jovencito Alexis Lozano.
2: Sí. ¿68 está joven?
1: 68.
0: Musicazo.
1: Un saludo al maestro Alexis o alguien que lo conozca, que diga que aquí de la FM lo queremos mucho, lo apreciamos, lo valoramos y que lo felicitamos en su cumpleaños. Tarde, pero llego con el grupo Guayacán. Alexis Lozano, hoy de cumpleaños.

0: Bueno, y veamos de qué se está hablando, qué se habla en las calles, en las esquinas, con el señor de los dulces, con el señor que embola los zapatos. Se está hablando mucho del gobierno actual, del famoso empalme, de la transición, como decimos aquí en la FM. Y hoy hubo reunión, Iragorri, del gobierno de Las Priella con el gerente y los codirectores del Banco de la República. ¿Qué habrá pasado?
1: Pues ha habido dos reuniones importantes y están programadas, o han estado programadas del gobierno entrante, el del presidente electo Abelardo de la Espriella. Una fue un encuentro de la Espriella y de la cúpula de su gobierno con la Junta Directiva del Banco de la República, cuya cabeza es el doctor Leopoldo Villar. En esa reunión estuvieron en Bogotá no solamente el presidente electo de Las Priellas, sino el vicepresidente electo José Manuel Restrepo, y también estuvieron ahí, por ejemplo, Miguel Gómez Martínez, que va a ser el nuevo ministro de Hacienda, u otros ministros, pues gente que va a ser ministra dentro de algunos días. Estaba Rodrigo Lara, que será el ministro del Interior, estaba Mauricio Gómez Amín, que será ministro de Comercio, y también había otros integrantes de la Junta Directiva del Banco de la República. Lo que hubo ahí fue un consenso en que el presidente y el gobierno de Delia Espella va a respetar la autonomía y la independencia del Banco de la República. El Banco de la República, y sobre todo su junta directiva, es una entidad de gran prestigio desde hace muchos años en Colombia, y es la que en cierto modo interviene o toma unas decisiones que afectan a la economía. Por ejemplo, es la que fija las tasas de interés. Entonces, si hay que recortar la inflación, pues suben los intereses y demás. Pero el gobierno del presidente Petro ha sido muy crítico. No es que tenga que ser íntimo amigo de la Junta Directiva del Banco de la República, pero ha sido, yo creo que ha dado un paso más allá de lo que debería con respecto a los miembros de la Junta, y así lo han dicho los economistas. Entonces, esta reunión, en conclusión, el mensaje que transmite es que con el gobierno de Delia Espriella volveremos a la normalidad que había antes, o por lo menos a la situación que había antes de que llegara el gobierno del presidente Gustavo Petro. En ese sentido, fue una reunión importante. Y por otra parte, ha estado programado una... La gente lo llama Consejo de Ministros, pero realmente eso no es así porque no se han posesionado, sino una reunión del presidente electo de Delia Espriella con los ministros que él ha dicho, o las personas que él ha dicho que va a nombrar en los ministerios, de modo que es como una especie de Consejo de Ministros anticipado, aunque repito, no son ministros todavía, pero están trabajando a marchas forzadas, es lo que uno ve. La gente de Las Priellas. Hay otro dato.
2: Profe, perdón, una pregunta. Eso es como una integración, como chicos, vengan para que nos conozcamos.
1: Sí, sí. Sí, okay. Sí, es como vengan que nos conozcan. Exactamente. Sí,
2: como, la primera semana de la, como la primera semana de la universidad, que uno no va a nada serio, sí, pero te toca ir.
1: Sí, exacto, que uno va. Así es, aunque creo que aquí están hablando cosas serias, pero es más o menos.
3: ¿Qué pasa?
1: Así.
3: Que la universidad no, claro. Porque, que sí.
1: Ahí en la universidad uno conoce la que puede llegar a ser la novia de uno, imagínate, eso puede pasar, pero
2: esa primera
1: eso puede
2: semana,
1: pasar,
2: sí.
1: Claro,
0: pero llega uno y dice, ahí. Hola, ¿cómo les va? Yo soy Rodrigo Lara, yo voy a ser el ministro.
2: Sí. Soy Rodrigo Lara, soy
0: ¿cómo
2: Pisis?
0: Te llamas?
2: Me gusta mucho el color azul.
0: Yo soy Elsa Noguera.
1: Hay otra cosa importante de la que se está hablando, y
3: no,
1: es que
3: pero presidente... lo que asusta y un poquito meto la a esto es qué tal, no, sí. Soy Elsa Noguera, yo soy soltera, no, yo soy Rodrigo Lara, estoy separado, yo no sé, y ahí empieza, ahí sí empieza el rollo verdadero. No,
2: y eso empieza, claro, bueno, mire, sí. En este salón va a estar tal cosa, aquí la biblioteca, aquí va a ser la cafetería, pero bueno, profe, avance.
0: Esposas, que no le vayan a hacer una primiparada ahora, ¿no?
1: Las esposas y los esposos de muchos ministros y ministras aquí después del Consejo de Ministros a las 11 aquí, ¿no? Nada de que después, sí. Bueno. Mire, hay otra cosa importante, y es que el presidente electo ha dicho que él se quiere posesionar en una guarnición militar.
0: Pero venga, Iragorri, a mí me parece eso clave lo que usted va a decir. Usted me regala unos minuticos mientras transmitimos unos mensajes, porque eso es muy importante. El sitio de posesión del nuevo presidente de la República ha sido polémico, lo vimos esta mañana en la FM con Juan Lozano, porque tengo entendido que no va a ser en el Capitolio, como es habitual, o en la Plaza de Bolívar, pero ya Iragorri nos va a contar en detalle, y además les tenemos el nuevo nombre del superintendente de salud, que me parece que es un gran personaje. Pasó aquí por tarde, pero llegó. Esta es la FM de ¿cómo? Vamos a una pausa, volvemos en segundos aquí en Tarde, pero llego, no se muevan porque en los canales digitales tenemos muchas más cosas para contarles. La FM. Ya. Bueno, y antes de irnos a la pausa, contarles que tus apuestas van seguras por PSE. con compras protegidas 24/7.
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5: Hemos oído hablar mucho en Bogotá de la Red Distrital de Bibliotecas Públicas, un sistema para acercar los libros, la cultura, el conocimiento a todos los ciudadanos, como nos gusta a Marín y a mí, al gratín, gratuitos.
6: Qué bueno.
5: Leer gratis, la tener, sí, la oportunidad de leer, claro, grandes libros, eso es la Biblored. Y ya, usted puede creer que ya lleva 25 años. ¿Y cómo lo celebran? David Rincón nos cuenta.
7: Y en mis manos tengo una de las tarjetas conmemorativas con las que las personas pueden también ser parte de esta celebración de la Red de Bibliotecas Públicas en sus 25 años. Y para conocer acerca de estas actividades que tiene la Red de Bibliotecas en Bogotá, estamos con Andrea Victorino, quien es la directora de Biblored. Andrea, gracias por acompañarnos. Ya son 25 años de este conjunto de bibliotecas en Bogotá que ha acompañado a la educación de los estudiantes universitarios y de educación media. Háblanos un poco acerca de las actividades que se vienen haciendo.
8: Bueno, efectivamente tú lo dices, son 25 años de celebrar la red de bibliotecas más importantes que tiene, obviamente Bogotá, pero casi que yo atrevidamente diría que el país. Es una red que ha crecido poco a poco, paulatinamente, que tiene la oportunidad de tener grandes bibliotecas como la que estamos, que es la Virgilio Barco, pero pequeñas bibliotecas también que han cambiado sustancialmente la relación con la comunidad, la relación con su territorio, y se vuelven no solamente lugar de acogida de estudiantes, como lo dijiste tú, sino lugar de acogida para la comunidad en general, para los adultos mayores, para las mamás con bebés, para las mamás gestantes, para el señor que quiere leer el periódico, para el que quiere ir a echar el chisme con el amigo, pues también viene a la biblioteca y aquí estamos. Y eso es lo que estamos celebrando. Y tuvimos un gran momento de celebración durante la Feria del Libro. Creo que tú también nos acompañaste allá. Seguramente muchos de los que nos están viendo visitaron el pabellón de Bogotá, donde tuvimos una exposición que hace un recorrido por los 25 años de Biblored y que próximamente estará también expuesta en la Biblioteca del Tintal. Pero vamos a tener un gran momento de celebración acá el 12 de julio en la Biblioteca Virgilio Barco. La cita es a las 10 de la mañana. Porque ¿qué queremos hacer? Queremos leer. Esencialmente queremos leer, compartir lecturas, y vamos a tener de 10 de la mañana a la 1 de la tarde una gran toma acá del Parque de la Virgilio, donde van a venir visitantes de toda la ciudad, usuarios de nuestras bibliotecas.
7: ¿Y cómo la gente puede tener esta maravillosa tarjeta?
8: Bueno, pues este es el carnet conmemorativo de los 25 años, justo estábamos hablando los dos. El carnet generalmente nosotros lo entregamos solo a los menores de edad, porque las personas adultas, pues ya los que son mayores de 18 años, pues todos los servicios de la red los pueden, pues pueden acceder con su cédula, con su número de cédula. Pero por este año, pues sacamos el carnet conmemorativo, que es muy bonito tener el carnet de la biblioteca en la billetera. Creo que es una de las cosas más valiosas que uno puede tener. Y entonces, todas las personas que quieran tener su carnet conmemorativo, los invitamos el 12 de julio aquí a la Biblioteca Virgilio Barco. Vamos a tener, además del espacio de lectura, un espacio para actualizar datos, por si usted nunca se ha afiliado, pues para que venga y se afilie a la red de bibliotecas y se lleve su carnet conmemorativo. Entonces, acá los esperamos.
7: Pues Andrea Victorino, directora de Biblored, muchas gracias por acompañarnos unos minutos en la FM y hablarnos de esta importante celebración en torno, pues, al conocimiento y a la literatura.
8: No, y pues invitarlos a esta celebración. Son 25 años de nuestra red de bibliotecas, que creo que es uno de los hitos de orgullo de la ciudad. Pues acá los esperamos el 12 de julio.
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2: Diana Villegas en Cali. El ejército destruyó un depósito ilegal que contenía 45 explosivos improvisados en zona rural de Buenaventura, en el corregimiento de Córdoba. El material pertenecería al Frente Wilson González del grupo armado organizado Residual Jaime Martínez. Los elementos al parecer iban a ser utilizados en atentados terroristas el 7 de agosto.
3: Soy Pepe Morón. El expresidente Álvaro Uribe agradeció al gobierno nacional por autorizar el traslado de su hermano Santiago Uribe a una guarnición militar y afirmó que la decisión fue aceptada por el presidente Gustavo Petro.
4: Soy Jason Quimbar desde el centro de Bogotá. A esta hora se recupera la movilidad por la carrera décima luego de que manifestantes bloquearan parte de este corredor. Los servicios troncales y zonales del sistema de transporte cancelan los desvíos y retoman su recorrido habitual. Mientras tanto, las estaciones San Victorino, Las Nieves y San Diego también retoman su operación normal, pero dichos bloqueos dejó al menos 62.000 usuarios afectados.
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6: 5:03 tarde, pero llego en la FM. 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
6: Eso, perfecto. Bueno, hoy viene usted muy Valledupar. Usted quedó como contento con la secretaria de deportes del César, ¿no? Cuando la llamamos.
7: No, lo que padre es que esta playlist es de Vallenatico de Puente. Oiga, esto, vea.

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1: No, no, no, porque es una playlist y aleatoriamente le...
0: Es aleatoria, es random.
1: Sí, aleatoria, sí, exacto. Sí. Y es que esta canción es, yo no sé, bueno, me imagino que esto en Valledupar obviamente es un hit, pero yo siento que esto hace parte de los clásicos cachacos del vallenato.
0: Totalmente.
1: Sí, sí, esto no. Acá en el interior, estos vallenatos nos gustan.
0: O sea, cuando hay un parrandón vallenato, esto tiene, esta canción está en el,
1: claro, usted, dentro de las 5 canciones mínimas cuando contrata un montón de vallenato, siempre va nunca a comprar.
0: Eso va como en el quinto o sexto viejo parra.
1: Sí, claro.
2: ¿Y cuáles son las primeras tres?
1: No, la Gota Fría, el Cantor de Fonseca.
0: ¿A ti?
1: Sí. Jaime Molina. Jaime Molina. Y después. Sí. Y después
0: va. ¿Cómo se llama la de mi hermano?
3: ¿Esto que acaba de ser una improvisación ahí o es la realidad real?
1: No, no, no. Todo esto es libreteado, Eva.
2: yo le mandé un WhatsApp.
3: Es para apuntar y yo ponerlas.
1: Claro. Bueno. ¿Pero a ti te gustan estas canciones, Eva, o tampoco
3: no,
1: te
3: No, sí,
1: llegan?
3: Sí me gustan. Lo ¿Sí? que pasa que me pasa lo mismo que le pasa, me imagino, que a un extranjero. Una parranda vallenata completa me la aguanto si tengo mucho trago.
0: Claro. Sin trago no soporta el vallenato.
2: No, pero,
3: no, yo me creo gusta, que me gusta. Yo escucho y además pues ya he tenido muchas rumbas vallenatas en mi vida, entonces me trae recuerdos de muchas cosas y de lo bien que me lo he pasado. Pero pues que me digas, Eva, todos los fines de semana nos vamos a una rumba vallenata, no, pero una vez cada año me la corro feliz.
1: Sí, es que yo siento, profe, diga, profe.
2: No, yo creo que Eva tiene razón, pero yo creo que eso les pasa a muchos colombianos. El vallenato es una música extraordinaria, y además las letras, ¿no? Por ejemplo, ahora que hablábamos de Jaime Molina, ¿no? De eso de recuerdo que Jaime Molina cuando estaba borracho ponía esta condición y tal. Es una letra fabulosa, ¿no? Es un poema realmente, pero... Claro. Pero yo creo que mucha gente en Colombia le pasa lo que está diciendo Eva. Uno puede oír unos vallenatos un rato, pero ya cuando son 4 horas de vallenatos, pues hay gente que se aburre y es normal. Es lo mismo que pasa en España, atención, con las sevillanas. Uno oye una sevillana, y a mí me ocurre, ¿no? Y estupenda la sevillana. A la quinta sevillana, pues ya no estoy acostumbrado a esa música. Claro. Y para rematar, tratar de bailar sevillana siendo uno colombiano, no, yo les no quiero le pedir un favor a los oyentes, no vayan a hacer ese oso. Pero Eva sabe lo que estoy diciendo.
1: A mí me pasó.
3: No, pero no hace falta que se lo pidas a los colombianos, me lo puedes pedir a mí, que soy del norte y vasca también. Yo a la cuarta sevillana me quiero pegar 3 tiros en la cabeza, me gustan. Pero a la cuarta ya no más. Y no me saques a bailar porque me enfado. Pero, pues es que el que baila, baila. Y el que no baila, no baila.
1: A mí me pasó una cosa. Hace mucho tiempo me invitaron a Villavicencio.
0: Ajá.
1: Y entonces, me llevaron parranda llanera. Parranda llanera.
0: Con el arpa.
1: Exacto, entonces yo dije, qué delicia de plan. Entonces yo dije, me van a cantar Egoísmo, me van a cantar Cómo No Voy a Decir, me van a cantar Usted, Predestinación, y empiezan a cantar una cantidad de canciones que no tenía conocía. Idea. A las 2 horas dije, pero no van a cantar una conocida. Me sacaron del establecimiento.
2: No, pero es que, por ejemplo, esas fiestas con guitarra, eso tiene sus bemoles, ¿no? Porque ahí es verdad que uno está en una fiesta, pero de pronto aparece un tipo que saca la guitarra y el tipo no es muy afinado. Y hay 4 que quieren cantar eso de Pero Sigue Siendo el Rey, en todas las, ¿no? Y se tiran la fiesta. Entonces, uno se para ahí y dice, oiga, pero ¿por qué no ponen un disco? Si suena mucho mejor, ¿no? Es mucho mejor oír cantar a Juan Manuel Serrat Mediterráneo a que salgan 4 locos allá a cantar Mediterráneo.
1: Siento.
2: No, y eso, pero hay gente que no es consciente de que no tiene buen oído. Entonces, la solución que tiene uno cuando está en la fiesta, digo, y yo la apliqué con compañeros míos, es que cuando se para al baño el de la guitarra, uno esconde la guitarra. Uno sale,
1: pero siente una especie de indirecta, profe.
2: No, para nada. Porque es que usted tiene muy buena.
3: Pero yo estoy totalmente de acuerdo porque además yo no sé por qué presiento que tenemos ciertos personajes en la cabeza que son los mismos que manejamos. Pero oye, no sabemos por qué siempre hay una rumba donde estamos los de siempre y siempre hay alguien que cree que canta, que no sé qué, que es el gracioso y se adueña del micrófono y fuera el que has contratado y le estás pagando y llega el tipo que sí, que una o dos vale, pero ya el resto de la noche no.
2: Uno tiene que saber
3: a dónde ha sido invitado y para qué ha sido invitado. Eso es muy importante.
2: ¿Y qué tal cuando les da por cantar ya borrachos el porompompero, no? Ya cuando uno ya tiene la corbata la tienen puesta en la cabeza.
0: Esa es más de tuna, ¿o no? De tuna universitaria, ¿o no?
2: Esa es más de tuna, sí.
0: Que no, no es tanto la música.
2: Pero hay unas rancheritas, bueno, y hay otros que les da por la música colombiana, y ahí la vaina se pone fatal, cuando arrancan con Pueblito Viejo, Norita Consentida, Colgada, y el otro le hace la segunda voz, y ese de la segunda voz siempre la hace mal, entonces suena eso desafina. Bueno, mejor dicho, yo prefiero pasar del tema.
0: Ah, bueno, está bueno.
3: No, y imaginaros, pues si Juan Carlos está diciendo esto, refiriéndose a cuando dice que Shakira le parece increíble que saque a sus hijos porque él paga la boleta para ir a escuchar a Shakira y no a los hijos, imagínate cómo será con alguien que encima es completamente desconocido.
1: No.
2: Pero
1: no,
2: es que en los conciertos pasa, ¿qué tal cuando uno va? Yo una vez pagué una boleta, era muy cara, hace 20 y pico de años. Y fui a ver, yo soy fan, me encanta Elton John, ¿no? Y lo he visto varias veces.
0: Ya.
2: Entonces, boleta en la Plaza de las Ventas. Pagué, yo no me acuerdo cuánta plata, hace fácilmente 25 años. Entré a las ventas, yo feliz, dispuesto a oír rock, y salió Elton John solo con el piano. Y Elton John es un genio, ¿no? Solo,
0: pero claro, uno quiere la banda completa.
2: Claro, uno quiere la batería, el bajo, ¿no? Y el tipo, pues claro, a la cuarta canción, ya cuando uno oye, no tengo ni idea, Saturday Night's All Right, pues, y el tipo solo, ahí ya, fracaso. Claro. Es como que eso a este...
0: ¿No le gustó ese concierto?
2: En el cuarto B con un tipo con un tiple, pues eso no funciona.
1: Lo que me queda claro es que no, cuando yo vaya, yo decía, yo imaginaba, no, voy a donde Juan Carlos y pues en contraprestación que él me preste el sofá, yo llevo la guitarra y le canto un par de...
3: Creo que no te va mejor sin guitarra, ahórratelo.
2: Una canción es bonita, sí.
1: ¿Usted tiene karaoke, profe, para no tener que llevar la guitarra y hacemos karaoke night?
2: Puede ser mejor.
0: Bueno, eso está.
3: Pero también te toca, Juan Carlos, decir karaoke night, tercera canción, te quedas mudo ya.
1: No, yo les digo una cosa, sí. Yo no sé ustedes qué opinan del karaoke, pero a mí no me gusta
0: usted,
1: karaoke.
0: ¿Usted rompa karaoke usted?
1: No me gusta, ¿no? Porque
3: yo
1: es
3: tampoco.
1: Como, es como si
3: tampoco
1: me dicen.
0: Es por eso que no.
3: A mí no me invites a un karaoke, por favor.
1: A mí tampoco.
2: No, yo porque, nunca he cantado eso, ¿no?
1: Porque
2: yo
1: es como decirle a alguien, oiga, vamos a un museo. ¿Qué obras de gente que no sabe pintar?
0: Sí. Ah, ya, es lo mismo, sí.
1: Es como, oiga,
0: una gente muy desafinada.
1: No.
0: Muy perdida en la música.
2: Es que hay gente que tiene más oído un ojo, yo. Entonces, pero creen que... Es que la mayor parte de la gente cree que canta bien, pero tiene... Pues la mayor parte no. Hay gente que cree que canta bien y tiene un oído espantoso. Y no se da cuenta de que eso para el que tiene buen oído es muy desagradable.
0: Claro. Bueno, ahí tiene...
1: Bueno, ahí era, nunca que... comprendí mi amor de Jorge.
0: Todo por la parranda vallenata. Sí, todo por la parranda vallenata.
1: Pegamos una pequeña desviadita, pero bueno, aquí
0: bueno,
1: estamos.
0: Bueno, no, pero rico hablar de todos los temas. Y man, en esta tarde de viernes, 5:15, ya vamos a oír qué más le dijo Eva a Eva, el nuevo ministro de Justicia, en Me Vale, porque Iragorri nos va a contar cómo la historia de el presidente electo Abelardo de la Espriella, que quiere irse a un sitio especial a posesionarse el 7 de agosto. ¿A dónde quiere ir el presidente electo?
2: Mire, el presidente electo Abelardo de la Espriella ha dicho que él quiere posesionarse, tomar posesión del cargo como presidente de la República el 7 de agosto en una guarnición militar. Bien, pero esto tiene algunas cosas que hay que tenerlas claras. Lo primero, la Constitución de Colombia dice en su artículo 192, lo tengo aquí al frente, lo siguiente, dice: el presidente de la República tomará posesión de su destino ante el Congreso y prestará juramento en estos términos: juro a Dios y prometo cumplir, etcétera, etcétera, etcétera. Y luego agrega el artículo: si por cualquier motivo el presidente de la República no pudiere tomar posesión ante el Congreso, es decir, ante el Senado y la Cámara de Representantes, lo hará ante la Corte Suprema de Justicia o, en defecto de esta, ante dos testigos. Entonces, el presidente Abelardo de la Espriella, presidente electo, no puede él tomar la decisión de yo me voy para la guarnición militar.
0: El presidente.
2: No, no es lo que quiera el presidente. Lo que sí puede hacer el doctor de la Espriella es hablar con el presidente del Senado y el presidente de la Cámara de Representantes, que además van a tomar posesión de sus cargos ahora el 20 de julio, es decir, 2 semanas antes, y ellos sí pueden definir, en realidad... El presidente tiene que tomar posesión ante el Congreso, pero no necesariamente en el Capitolio Nacional.
0: No.
2: Ese es un debate
0: que se ha hecho en la Plaza de Bolívar, por ejemplo.
2: Claro, si los congresistas, los senadores y los representantes dicen, yo me quiero, que nos queremos trasladar a Tunja, a una guarnición militar, y que tome posesión el doctor de la Espriella, eso sí lo pueden hacer. Por ejemplo, podría tomar posesión, y creo que además esto lo han considerado, que podría tomar posesión el doctor de la Espriella en una guarnición militar en Popayán, sí, enviando un mensaje de un departamento que tiene problemas muy público. Serios, lo podría hacer, entre otras cosas porque el aeropuerto Guillermo León Valencia de Popayán está justo al lado del batallón.
1: Ah, okay.
2: Pero entonces, para hacer eso, pero él ha pensado en otros sitios también, tendrían que estar de acuerdo el Senado y la Cámara de Representantes, y eso no es fácil.
1: Ya.
2: Y luego viene el otro inconveniente. ¿Quién hace que los dignatarios extranjeros que vienen, por ejemplo, el rey de España, el rey Felipe VI, no, o los presidentes de otros países, se vayan a una ciudad como Tunja, o como Mitú, o como Popayán, sí, a organizar allá un evento?
4: No, entonces, la seguridad, eso no es fácil, ¿no?
2: No, sí, es fácil, sí, no es fácil.
4: Y además tienen, Iragorri, que... tienen que ir los 300 congresistas, tienen que ir al sitio de la donde se va a posicionar, ¿no? Entonces, eso pues, sale costoso.
2: No, es claro, pero yo creería que la mayor parte sí, porque repito lo que dice la Constitución, tomará posesión de su destino ante el Congreso.
4: Claro,
2: uno pensaría que pueden faltar algunos congresistas, pero debería estar la mayoría, ¿no?
1: Ustedes se imaginan, Eva, ustedes se imaginan, por ejemplo, la invitación diciendo... ¿Habrá buses parqueados a las afueras de la Casa de Nariño que los llevarán a sus destinos y nuevamente los traerán?
2: Pero es que el asunto de la seguridad además no es fácil.
3: Ajá. No, y yo no sé, Juan Carlos, dime tú, pero yo creo que políticamente hablando, no Abelardo de la Espriella, todo está hecho siempre con intenciones, pienso yo. Cuando uno hace ese tipo de invitaciones es sabiendo precisamente lo que tú estás diciendo, que el rey de España seguramente puede decir que no asiste, que Pepito Pérez no asiste, y eso es una forma de, pienso yo, pues esto es el análisis que estoy haciendo yo aquí de loca, yeah, pero es una forma de decir lo que él estaba diciendo siempre, voy a gobernar para todos, sin los de siempre, con los de nunca, con los de, y lo voy a hacer de una forma completamente diferente a como lo ha hecho todo el mundo. Yo me imagino que el día que decida que se tiene que reunir con el presidente de tal país o con el rey de tal país, se puede reunir y harán una reunión bilateral, pero esto es una forma, sí, de decir, lo mío no es la política de siempre, yo no soy el politiquero, yo soy el outsider, lo voy a hacer diferente y esta es mi forma de demostrarlo, y pero... si el Congreso no lo permite, ha sido el Congreso el que no me lo ha permitido, pero yo sí quería hacerlo. Yo siento que un poco la forma de hacer política es así.
1: No, pero a ver, yo, ustedes saben, esto no entiendo y me corrigen si estoy equivocado, pero digamos, el tipo tuvo esa idea, sí, pues el doctor de las piedras, disculpen. Sí.
3: Y desde hace tiempo, Carlos, también te voy a decir, desde hace tiempo que entrevisté, yo me acuerdo que el día que le dije que Juan Daniel Oviedo había dicho en mi entrevista, antes de ser fórmula vicepresidencial, cuando él todavía estaba de precandidato, que si él ganaba, Maluma iba a ser el que iba a cantar en su posesión. Me acuerdo que Abelardo, sí, claro, lo entrevisté después, lo se reía y decía, ¿pero qué es eso? O sea, pero es que nosotros tenemos que hacer las cosas de una forma austera, yo voy a estar con el ejército y esa es mi forma de demostrar lo que yo quiero al país. Listo, no, ahí te dejo.
1: Por eso, pero entonces, digamos, él dice, oiga, no, yo quiero hacer esto en una guarnición militar o en un batallón, lo que sea. Y le dice, no, mire, constitucionalmente es muy difícil, que toca poner a todo el mundo de acuerdo.
4: Claro.
1: Ahí, digamos, vamos a ver cuál es la reacción de él, porque me parece que lo más sensato es decir, ah, bueno, sí, qué pena, yo pensé que era más fácil, vamos a hacerlo entonces de una forma austera en el palacio donde toque. Porque es que gobernar distinto no es eso. Uh-huh. Gobernar distinto no es que la posesión sea en una guarnición, no, o sea, sí, que es un mensaje bonito para, no, para
4: algo de símbolo también, simbología.
1: Sí, exacto, pero eso no es gobernar distinto.
3: No, no, bueno, por lo que entiendo de lo que tú estás diciendo, y Juan Carlos me corregirá, ajá, tienes razón, no te voy a quitar la razón, yo no estoy aquí defendiendo a nadie tampoco, pero yo no creo que él, si no están de acuerdo, él lo vaya a hacer, al contrario, yo creo que él está dando ese mensaje. Y si no le dejan, él va a decir, ay, yo no pude hacerlo, pienso yo. Pero él no va a imponer, sí, que no, él tiene, no, que eso, ser ahí, claro, la posesión. Si no se queda, no, si no se, no, puede, no, hacer, no se puede hacer. Él ha dicho todo el tiempo que va a gobernar bajo las normas de la Constitución.
1: No, por eso. Ahí, digamos, me llamaría mucho la atención, o estoy muy expectante a lo que pueda pasar, porque me parece que es una cosa intrascendente. No se puede, listo. Perfecto, no se puede. Pero de ahí que empiece como con cosas de no, pero no me dejaron y yo quería. Eso es una cosa que me parece a mí que no, pues no cambia la historia nada.
2: Yo no creo que eso termine así, pero evidentemente, primero, habría que poner de acuerdo al Senado y a la Cámara de Representantes. Es lo primero, ¿no? Por otra parte, tengan en cuenta lo siguiente: quien se encarga de la logística de la ceremonia de posesión, en cierto modo, es el gobierno saliente.
4: La Casa de Nariño.
2: El presidente Gustavo Petro. Ajá. Claro. Y además la Casa de Nariño, como los dignatarios llegarán el 6 de agosto y está gobernando Gustavo Petro, tiene que proveer la seguridad, por ejemplo, al presidente de Argentina, si llega, claro, o al secretario de Estado de Estados Unidos, o a su secretario, o al rey de España, o al señor Kast, etcétera, ¿no? Eso en el caso de Popayán o de Mitúa es complejo. Les pongo un ejemplo, repito, el batallón en Popayán queda justo al lado del aeropuerto. Insisto, simplemente hay una reja, uno aterriza y ve el batallón al otro lado. Pero les voy a contar un dato, es tan peligrosa la situación de orden público en la capital del Cauca, que en muchas ocasiones les piden a la gente que vive en una urbanización que está ahí cerca, hagan de cuenta ustedes a 200 metros, a ustedes les parecerá mentira, les piden a los habitantes de la urbanización que apaguen las luces de la casa a las 7 de la noche para que no llegue un dron y haya un bombardeo. Entonces, imagínense, si eso pasa en una capital de departamento, pues ya me dirán ustedes qué dirá el servicio secreto, el servicio de seguridad del rey de España, si se entera de que él va a estar allá. Entonces, ahí viene otro inconveniente. Pero para terminar, Carlos Marín tiene razón. Lo que pasa es que la toma de posesión envía mensajes. No se trata de eso. Es como un símbolo lo que dice Eva, ¿no? Es decir, voy a gobernar en las regiones.
4: Bueno, sí, es un mensaje, puede ser símbolo. Pero bueno, si lo que hace guarnición militar, más fácil que sea en Bogotá, ¿no? Mucho más fácil que estén todos acá, ¿no? Reunirlos y no...
1: Ahí en la 100, sí, en la 106, en el Teatro Patria.
4: Sí, exactamente.
1: El teatro, oiga, ¿y por qué no le proponemos el Teatro Patria?
4: La caballería.
1: Sí, claro.
2: O puede ser que tome posesión, por ejemplo, en Mitú, ¿me entiende? Él solo, con un grupo pequeño, y que tome un avión, llegue a Bogotá y ahí esté en otra guarnición militar, ya
3: Juan
2: con los
3: Carlos,
2: dignatarios
3: extranjeros. Yo me juego lo que quieras, que él va por ahí. Él está tratando de desmontar esa imagen de avión privado, del que no sé, él está tratando de desmontar esa imagen, es que ese es el mensaje, es que no hay que trascender mucho más allá. Los mensajes son los que se mandan, voy a gobernar para todos y aquellos que me habían visto en la élite, yo no soy de la élite.
4: Bueno, y él dijo que
3: yo
4: no
3: siento
4: iba a viajar.
3: Que ese es el mensaje que está tratando
4: y
3: de
4: que no iba a viajar, que iba a visitar todo el país, que iba a ir a todas las regiones.
1: Está bien.
3: Mejor dicho, es que no va a viajar,
4: a viajar fuera del país.
3: Él ha dicho que en 4 años no va a salir del país. Él, que ha vivido en todos los países del mundo, estaba viviendo en Miami, ha vivido en Italia, él está transmitiendo un mensaje de que yo voy a estar aquí y soy el más colombiano de todos los colombianos y soy el, no sé cómo, no iba a decir clase media, pero lo que te quiero decir, está transmitiendo el mensaje de que aquellos que me dieron con la élite, puede que yo haya sido parte de la élite y lo siga siendo, pero también soy clase media y clase baja, porque gobierno
2: ese es un
3: para
2: gran
3: todos.
2: Mensaje.
3: Ese es el mensaje.
2: Ese es un gran mensaje, pero yo me temo que el presidente de la Esprilla no lo va a poder cumplir.
4: Estoy viendo una noticia que dice que el gobierno Petro deja en manos del Congreso entonces la posesión de la Esprilla. Eso se están tirando el balón ahí entre ellos.
2: Exactamente.
4: Usted dice que es la Casa de Nariño,
2: es que eso es
4: ahora
2: lo correcto.
4: Es el Congreso. Ajá.
2: Claro, lo que pasa es que lo correcto, según la ley, es que sea el Congreso el que decida.
4: Sí.
2: El presidente electo de la Esprilla no puede tomar esa decisión, ni tampoco el presidente Gustavo Petro. Es el Congreso el que dice, mire, como tiene que posesionarse ante nosotros, estamos dispuestos a irnos a Valledupar o a Cartagena o a Arauca.
4: Okay.
2: Listo, eso es una decisión que tiene que tomar el Congreso. Me parece que están haciendo lo correcto. Si el presidente de la Esprilla quiere tomar esa decisión, yo creo que eso es lo... Eso es realmente lo correcto. En cuanto a que él no viaje al exterior, repito, me parece difícil porque si uno quiere ir a negociar un acuerdo con el Fondo Monetario o quiere ir a pedir ayuda al presidente Donald Trump, por teléfono no se puede hacer nada.
4: Exacto.
2: Uno tiene que sentarse en un salón sin teléfono en persona a ver cómo uno pacta las cosas.
4: Miremos a ver cómo le va con ese aspecto.
1: Pero ahí podría llamar y decir, oiga, qué pena, yo es que a mí me da mucho miedo montar en avión, usted me va a matar, le va a mandar a mi vice.
3: No, es que eso es lo que acaba de eso es lo que ha movido toda su campaña, Carlos. No lo del miedo al avión, pero a decir, es que tengo un gran vicepresidente que es el que me va a representar.
4: Claro.
3: Pero yo estoy un poquito con Juan Carlos. Yo no sé en qué momento un presidente de otra nación entienda que, como es de presidente a presidente, ¿por qué me están degradando y me mandan un vicepresidente? Pienso yo. Yo no sé tampoco muy bien cómo se maneja eso, pero creo que un poquito también puede ir por ahí.
1: ¿Qué va a decir, profe?
2: No, imagínese que Trump le diga al secretario de Estado Marco Rubio, please tell President de la Esprilla to come to Washington D.C. Dígale que venga a Washington, a ver quién va a salir a decir, no venga, no, que venga a Barranquilla.
1: Yo creo
2: no va
1: que
2: va a pasar, pues, para que no nos engañemos.
1: Y bueno, digamos, ahí sería distinto porque el tipo dice, oiga, voy para Estados Unidos porque me llamó personalmente el presidente, tengo que ir. Otra cosa es que diga, voy a hacer un viaje para ir a conocer Sudáfrica, que hay posibilidades de negocios. Eso es lo que yo entiendo que él dice.
4: Él dice que no va a hacer.
1: No voy a hacer esas
4: que
1: cosas,
4: sí, bueno,
2: el mensaje de él me parece bueno en el sentido de que que yo creo que él está tratando de que los colombianos entendamos que él no va a derrochar, a malgastar plata en viajes internacionales.
4: Muy bien, esta agradable tertulia sigue, muchachos. Hidrátense, por favor, tomen agüita porque tenemos más por conversar en estos minutos.
1: Estábamos como que no hablábamos, ¿no?
4: Le hizo un homenaje al profesor Iragorri leyendo El Nuevo Siglo. Dice, entre otras, que el nuevo superintendente de salud sería, primeras versiones, y parece que ya es casi un hecho, Leonardo Huerta. ¿Lo recuerdan? Pasó por acá, ex fórmula vicepresidencial.
3: Pero claro.
4: De Claudia López, pereirano, sólida formación académica, jurídica, filósofo de la Universidad Tecnológica de Pereira. A mí, yo cuando estuvo acá, me
3: cayó, gustó bien, su te cuento. Gustó.
4: Buen rollo.
2: Pero no estuvo con Claudia, era la compañera de fórmula de Claudia López.
3: El mismo, sí, claro, el compañero de fórmula, la fórmula vicepresidencial de Claudia López.
4: No, superintendente de salud del gobierno. ¿Qué
2: visto aquí?
4: Entrante. Bueno, cuando perdieron, él mismo se adhirió a Abelardo de la Estrella y mira, ahí lo premiaron con la superintendencia de salud. Leonardo Huerta, 528, la FM. Seguimos con más porque Eva nos va a contar ahora sobre... Tú estás hablando que volví a la revista Soho, ¿no, Eva?
3: Volví a la revista Soho, lo dije ayer.
4: Pero espérate un segundito, vamos a, ya les contamos eso a través de nuestros canales digitales y seguimos con una pausa a través de todas las frecuencias de la FM. Y nos vamos también a hablar de PSE, porque es que a esta hora es muy importante PSE, que nos apoya en Tarde Pero Llego, para pagar tus apuestas. 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
1: Bueno, hay noticias editoriales. Eva, entonces me contabas que puede haber, o ya hay una posibilidad que haya nuevamente regrese una revista que fue muy exitosa. No,
2: ya, en su ya momento. Está. Eso ya, ya está, claro.
1: Cuénteme la historia, ¿cómo es el rollo? ¿Qué saben? ¿Qué saben de Soho, Eva?
3: No, pues yo lo que entiendo tampoco, no la he tenido en mi mano, no la he visto, he leído titulares por ahí, pero lo que, a ver si sabe más que yo Carlos Marín seguramente, pero entiendo que regresa al formato impreso, hay una nueva propuesta editorial, yo ya he visto la portada.
1: María Fernanda Cabal aparece.
2: Sale, supuestamente.
3: Sí, María Fernanda Cabal, pero no aparece en la portada. María Fernanda Cabal está en las páginas interiores. Con muchísimas propuestas, como siempre, pero entiendo que la que está en la portada, y Carlos, me corriges tú, pero creo que es la novia de James.
2: Mira que no sé exactamente quién es. Hay varias mujeres, entre ellas nuestra compañera Juliana Javif. Sí. Están ahí, obviamente, Modo Mundialista, Violeta Bergonzi. Vi varias mujeres, pero no reconocí, precisamente vi la portada, no reconocí a la mujer que aparece ahí, porque vi fue la nota en televisión. Qué bien. Esta nueva temporada de Soho bajo la dirección de Ronald Mayorga, ¿se acuerdan de él?
1: No, yo estoy viendo que está... ¿de esta nueva Soho?
2: Sí, de
1: esta Soho. No, va a estar Pacho Escobar.
2: No, el director es Ronald Mayorga.
1: ¿De Soho?
2: Sí, de Soho.
1: ¿El nuevo Soho?
2: Sí.
1: Pacho Escobar.
2: ¿Sí? Sí. Porque yo, por eso, en la historia que vi, vi a Ronald Mayorga en la entrevista y lo abajo decía el crédito.
1: Tenemos que llamar a la revista de Soho. Sí, exacto. Yo lo que veo es que, mire, va a estar Juan Villoro, el que habla ahora, el mexicano, que habla mucho de fútbol, gran escritor. Pascual Gaviria va a escribir ahí, Adida Victoria Merlano, Grace Acosta también. Bueno, mucha gente estará vinculada. Y la otra noticia editorial, Juan Carlos, usted que trabajó en Semana, es que Vicky Dávila fue elegida como presidenta de la Junta Directiva de Semana. Una decisión que...
4: Sí, fue nombrada, sí.
1: Exactamente. Entonces tenemos a Vicky, una colega, querida compañera, excompañera.
4: Pues fue directora de la revista, fue a hacer campaña presidencial.
1: Sí.
4: Como no tuvo éxito en aquella consulta, ella luego se marginó de ese grupo de los que apoyaban a Paloma Valencia y volvió a la revista y ahora ha sido nombrada presidenta de la Junta Directiva de Publicaciones Semana, que es la sociedad... propietaria de la revista Semana.
1: Pero es junta directiva, porque sigue siendo Yesir Lancheros el director de...
4: El director,
1: De la revista Semana. Bueno, ahí está. Este cargo en una época lo creó Felipe López, ¿no? Cuando era fundador de Semana.
4: Claro,
1: presidió esta junta directiva en su
4: época. Fue presidente muchos años. En realidad, la persona que manejaba la revista Semana, claro que por mucho tiempo fue director, por ejemplo, Mauricio Vargas.
1: Alejandro
4: durante varios
1: Santos.
4: Años. Luego estuvo Isaac Lee, director de la revista Semana, y después Alejandro Santos. Durante mucho tiempo, hasta que Felipe López, que era presidente de Publicaciones Semana y que trabajaba más que nadie y que escribía todos los confidenciales, que era la sección más leída de la revista y que revisaba todos los artículos, mucha gente pensaba que él tenía un cargo decorativo y resulta que escribía normalmente el artículo más exitoso o algún artículo muy exitoso de la revista. Él era el presidente de Publicaciones Semana, pero cuando la compró ya el grupo Gilinski, pues Gabriel Gilinski nombró como directora a Vicky Dávila y luego nombró a Yesid Lancheros cuando Vicky Dávila se fue a la política y ahora que ella ha regresado, pues la ha designado al frente de Publicaciones Semana en la presidencia, pero el director sigue siendo Yesid Lancheros.
1: Muy bien, noticias del mundo editorial.
3: Y bueno, pero espera, entonces lo que estábamos hablando, sí, efectivamente, Luisa Duque se llama.
1: Luisa.
3: Sabía quién era la novia de James, es la portada, lo que pasa que aparece con lencería y aparece también como con una especie de... como si fuera una media de lencería encima de los ojos, con lo cual no se le ve la cara, y ella, pues creo que es de las si no es la primera entrevista que da, debe ser de las primeras que da y únicas, y se la da a la revista Soho, que sale en portada, y ella lo que dice es que, bueno, que no quiere que la encasillen como la novia de James, que por eso ella no se esconde, pero tampoco se da a conocer, porque ella es mucho más que ser la novia de, y que, pues, no es... Bueno, mujer florero lo estoy poniendo yo, pero dice, si algún día la gente me reconoce, que sea por mi camino. No me interesa ser la novia de. Yo no soy eso. Mi nombre es Luisa Duque, y aunque entiendo perfectamente lo que representa esto, las mujeres somos más que cualquiera de esos encasillamientos.
2: Muy bien. Lo que dices de la media es como una media de fútbol, porque la edición es deportiva, mundialista, ¿cierto?
3: No, pero no.
4: O sea, no es media velada, sino decirte, media de fútbol.
2: Sí,
3: sí. Sería una media que le pondrías a Luisa Duque y no se la pondrías... No, mentiras, es una media sexy.
2: Ah, okay.
1: Muy bien.
3: La tiene como de... no tapándole los ojos, perdona, sino la
4: boca. O sea, como de encajes y tal. Encaje.
1: Muy bien. Noticias del Mundo Editorial, aquí también en Tarde Pero Llego, en la FM. Ya nos conectamos nuevamente porque tenemos más para seguir charlando con ustedes aquí en la FM, Tarde Pero Llego.
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0: eso que parece un facto coctelero, a veces es la mejor forma de empezar una conversación entre amigos.
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0: Bueno, novedades, esto está recién salido del horno. Quiero que escuchen a George Michael nuevamente, que un DJ le hizo una versión a uno de sus grandes clásicos. Escuchen esto, una versión de viernes del famoso George Michael, el músico George, como dicen algunos, George Michael. Aquí está, en tarde, pero llegó el AF. Espero que la mezcla no sea muy larga, ¿no? Porque tiene como ganas de tener un intro largo, ¿no?
2: Pero aquí le podemos meter, ¡es viernes, amigos! Por no mezclar la gasolina con el alcohol, porque aparte de que sabe muy maluco, es muy peligroso. 5:36, tarde, pero llego.
0: Sonó como DJ de emisora.
2: Gracias, Andrés.
0: Una emisora como...
2: El Chacho Marine en los controles.
0: La emisora de Salento. Vamos avanzando mientras se desarrolla la melodía. Yo les voy contando
2: por qué. Eso para nosotros los DJs es buenísimo porque tenemos tiempo de hablar, improvisar. No olviden.
0: Pero, Vítico, a mí sí me maman esa fiesta en donde el DJ habla toda cada canción.
2: Sí.
0: No, qué pereza. Ay, eso es muy común, ¿dónde, hermano?
2: No, pues.
0: Pero es que muy harto todo el tiempo hablando.
2: ¿Pero por qué? ¿Te parece que es harto?
0: Mire, entonces le tengo la información, me la envían los amigos de Sony Music. Pocos discos han dejado una huella tan duradera en la cultura popular como esta canción del año 1987, I Want Your Sex, Quiero Tu Sexo. El sencillo sigue siendo atrevido, provocador y bailable, hoy como lo era hace 4 décadas, amigos. Esta canción tiene 40 años, preocúpense. Y ahora un DJ, productor, compositor, que se llama Mousy Man, ha sido el encargado de realizar el remix de esta canción, a ver si ya arrancó. Escuchen un poco. Mm. Arranca, ¿no?
2: Eso es, man, es ahí en la discoteca. Esto es una versión para una fiesta a las 4 de la mañana. Eso. En gótica.
0: Sí.
2: Usted ahí.
0: Ahí está, oiga. Ahí ya canta Mike.

0: No lo sé, DJ. ¿No? Esa versión
1: no clasifica.
0: No, no sé si me guste tanto, bueno. Pero lo importante es la energía. A esa hora tarde, Cris, pero, tarde Cris, pero con la buena música que suena esa hora en la FM.
1: En ese tono DJ de Salento Quindío, ¿usted me puede presentar los alimentos que nacieron por accidente?
0: No, porque se pierde la gracia, pero le damos paso a uno de nuestros DJs locutores con una nota buenísima, chéverísima, que a esa hora tenemos en tarde, pero ya pues viernes.
1: Habla así, hombre, ya.
2: Así hablan los DJs.
1: Así hablan los DJs.
2: Sí,
1: sí,
2: hay varios.
1: Entonces, ¿cómo fueron los alimentos que nacieron por accidente?
2: Es que me llamó mucho la atención. Ajá. Porque uno pensaría que detrás de algunas recetas, pues había investigación y se sentaron y, oye, ¿qué tal si le ponemos a estas galletas, pongámosle un poquito de chips, de chocolate? No, pues resulta que no, y vamos a empezar con esa. Resulta que en 1938, Ruth Wakefield incorporó algunos trocitos de chocolate en una masa, pensando que cuando lo metía al horno se iba a derretir, iba a salir el pedacito de chocolate derretido, fundido ahí entre la masa, sí, sí. Y resulta que no ocurrió. Los pedazos de chocolate se quedaron intactos, la masa...
1: No derritió el chocolate.
2: No derritió el chocolate.
1: Ay, no me digas.
2: Entonces ahí nacieron las galletas de chips con chocolate que son muy famosas.
1: Uy, ¿ustedes
2: les gustan?
1: Deliciosa, además.
2: Uf, eso es un productazo. Ricas. Muy bien.
1: Muy bien.
2: ¿Qué pasó, Eva?
1: Nacieron por accidente.
3: Todos por accidente.
1: Todo eso por accidente.
2: No, pues lo que les voy a contar, no todo. Hay cosas que sí, pues fueron premeditadas.
3: Que
2: pero,
3: estaban pensadas,
2: sí,
3: craneadas. Galletas,
2: o sea, la próxima vez que se coman una galleta con chocolate, digan así: Ole Ruth, o sea, hablo de Ruth Wakefield. Ole Ruth, gracias por este accidente tan rico.
1: Sí,
2: piénsenlo así,
1: que
2: exacto.
1: Muy rico.
2: Sí, miren, las papas a la francesa, por ejemplo.
1: También.
2: Que sabemos
1: ¿cómo nacieron?
2: Que no son de Francia. De
1: son belgas, creo.
2: Belgas, exactamente.
3: ¿Cierto? Y no son papas, son patatas.
1: Patatas.
2: Bueno, joder. En 1853, un chef llamado George Crumb se cansó de las quejas de un cliente. Que porque las papas no quedaban completamente fritas por dentro. ¿Sí?
1: Okay.
2: Entonces el tipo lo que dijo fue: ay, mire, ¿sabe qué? Voy a partir esto y lo voy a meter a la vaina a ver si al señor.
1: A una olla llena de aceite.
2: Sí, a ver si al señor ahí sí le gusta.
1: Ah, bien.
2: Y resultó convirtiéndose.
1: Y salieron las papas.
3: ¿Y le gustó? ¿Le gustó?
2: Pues el tipo dijo: hola, ¿y esta vaina
1: aquí? Y por accidente.
2: Exacto.
1: Así nacieron las patatas fritas.
2: Mire, ustedes deben ser muy de queso Roquefort, pero ¿por qué ríe? Pero no me gusta.
3: Porque me encantó lo de las patatas fritas con la S así de Andrés.
1: Ah, bueno, okay. Es que estamos, clasificamos a las semifinales.
2: Joder.
3: Así me gusta, ya nos sentimos españoles.
2: Sí, joder.
3: Padre. Donde gane España y Carlos Marín
1: no,
3: se
1: no
3: atribuye
1: voy a trabajar
3: un solo mérito.
1: Ajá.
2: No, pueden
1: el
2: ganar.
1: El martes no trabajo.
2: No, pueden ganar. No, yo de aquí para adelante puede ganar Suiza y no me importa.
1: Ya, que gane ya, sí, cualquiera.
2: Sí. Miren, habla ahora del queso Roquefort.
3: Se quedó sin sofá en Madrid, pero no pasa nada.
2: No, para allá voy.
1: Venga, ¿el queso Roquefort es el que está lleno de huequitos o no?
2: No, ese es el que tiene como un hongo, sí. Como una parte...
1: Sí, correcto.
2: Resulta
3: y es
2: que,
3: fuerte.
2: Sí,
3: fuerte.
2: Un pastor...
3: Y huele fuerte.
2: Sí,
3: huele fuerte.
2: Un pastor lo dejó metido en una cueva y lo encontró tiempo después cubierto de moho, y el tipo dijo, sí, hola,
1: y
2: esta
1: vaina... Y lo
2: vaina,
1: probó y le supo rico.
2: Esta vaina, ¿qué sabrá? Y lo probó y descubrió un sabor único.
1: ¿El señor era el señor Roquefort?
2: Que es muy similar, yo no sé si es lo
4: no,
2: mismo
4: el
2: similar.
4: Pueblo, el pueblo se llama Roquefort.
1: Ah, el pueblo se llama Roquefort.
2: Exactamente. Sí. Bueno, el helado, el cono
3: lo peor
2: helado.
3: Es que el queso Roquefort está muy bueno.
1: Uy, qué rico,
2: sí,
1: es.
2: Sí, es rico,
1: con un buen
2: rico,
1: vinito,
2: claro, sí.
1: Qué bueno. Bueno,
2: bueno, en la Feria Mundial de San Luis en 1904, resulta que un vendedor se quedó sin vasitos para servir el helado.
1: No me digas.
2: Y un tipo que estaba ahí al lado, que tenía un negocio de waffles...
1: Vendía cucuruchos.
2: No, el tipo dijo, espera un momento, trato de ayudarlo. Entonces cogió un pedazo de waffle, lo enrolló, le dijo, échelo ahí que eso se endurece. Y resulta que así...
1: Oiga, de las brillantes ideas que he oído en mi vida.
2: Para que vea. Entonces,
1: doblar el waffle y volverlo cucurucho, un cono.
2: La próxima vez que usted se esté comiendo un cono...
1: Qué
2: cono
1: maravilla
2: de helado,
1: invento.
2: Diga... Hola, saber que esto pasó en la Feria
1: accidente.
2: De San Luis en 1904, claro. Exacto.
1: Pero eso fue más una colaboración, ¿no? Un tema colaborativo.
2: Sí,
1: más
2: sí,
1: un
2: pues está en una feria.
1: Que yo le doy una mano a usted. Sí,
2: exacto.
3: ¿Y compartieron réditos o solo se los llevó ya el que vendía?
2: Entre los dos.
4: ¿Qué digo, profe? Pero ¿saben? Oye, hay una anécdota famosa. Usted hablaba del queso Roquefort, que es un queso francés, naturalmente.
2: Sí.
4: Y en Francia hoy en día hay 1.200 tipos de queso, 1.200. Pero en los años 60, cuando era presidente de Francia, Charles de Gaulle, que fue el héroe francés de la Segunda Guerra Mundial, el general de Gaulle, pues. De Gaulle tiene una frase muy divertida, porque ustedes saben que en Francia, como en todos los países, hay muchos líos para gobernar. Y él siempre tenía una pregunta que era, ¿cómo se puede gobernar un país donde hay 246 clases de queso? No, esa era la frase de
2: Es muy difícil.
4: Diciendo, imagínese el despelote.
2: Es muy difícil. Y termino con estos últimos dos. El dulce de leche, como se le conoce popularmente, nosotros lo llamamos arequipe, si no estoy mal, pero el dulce de leche, según una versión difundida en Argentina, nació en 1829, porque resulta que una criada de Juan Manuel de Rosas, disculpe, profesor, ¿conoce usted al señor Juan Manuel de Rosas?
4: No. Sí, sí, argentino, sí.
2: Bueno, pues la criada de él olvidó una olla con leche y azúcar en el fuego y la mezcla se caramelizó, dando origen al famosísimo y muy apetecido dulce de leche, uno de los sabores más emblemáticos de Argentina. Uy, que nosotros acá, pues...
1: Uy, dulce de leche, rico. Eso es una cosa loca.
2: Y por último, ajá, John Montagu, ajá, que fue el cuarto conde de Sandwich.
4: Sandwich.
2: Sí, exacto. Sí. Pues que yo contando aquí cosas que el profesor sabe. Quería jugar a las cartas sin dejar de comer y le pidió que le sirvieran carne entre dos rebanadas de pan. Y la idea fue tan práctica que resultó dándole nombre a esta comida, que es...
4: Y ustedes, ¿cómo?, pueden ver en YouTube, hay una estadounidense, una mujer estadounidense que se casó con el conde de Sandwich, el heredero de ese que se inventó el sándwich.
2: ¿Sí? Sí.
4: Y es buenísimo, ustedes pueden ver, porque lo que hace ella, que es estadounidense, es que logra que los dueños de grandes castillos en Inglaterra, la mayor parte de ellos son gente que tiene títulos nobiliarios, pero como es tan caro sostener un castillo, pues no han tenido más remedio que volver los sitios turísticos, ¿no? Hacer arreglos con el gobierno para que... Y es espectacular, parece como una película. Entonces ella, como tiene título nobiliario, porque es la esposa del conde de Sandwich hoy día, pues se va a todos estos castillos y es realmente es muy entretenido, claro, ver la serie, porque la gente le abre los castillos y uno ve cómo la gente vive allá adentro, güey.
2: Estaba pensando, entonces, acá con la mente de Eva, sí. Yo creo que Eva oye el profesor Iragorri y dice...
4: La mente brillante de
2: sí,
4: Eva.
2: La mente brillante de Eva y oye Iragorri y dirá...
1: Como un Wikipedia que habla.
2: Este tío a qué horas folla, se la pasa leyendo.
3: No, no, total. O tiene unos micropolvos, que también puede ser, porque hay gente que también muy se bien, dedica a eso.
1: Pero vea qué interesante, aquí también se aprende.
3: Todo, no, a mí no me sorprende.

0: profe muy distinguido que nos va a explicar un poco qué fue lo que pasó y a qué conclusiones llegaron. Está la FM.
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0: Bueno, el amigo que hemos llamado hoy es profesor de FIU de la Universidad de la Florida, está en Miami, es colombiano, es el doctor Rafael Camilo Gutiérrez, y nos va a contar a qué conclusiones llegaron en la cumbre de la OTAN, de la que estuvimos hablando ayer, que al final le regalaron unas armas a algunos líderes europeos, pero parece que estuvo muy caótica. Y mi primera pregunta va relacionada a las tensiones que genera Trump, no solamente en el Mundial de Fútbol, sino en esta reunión donde estaban los líderes del mundo, profesor Gutiérrez, y es justamente para que usted nos cuente el tema de Irán. Él dice, Trump generó tensión en hablando del memorando de entendimiento con Irán, dijo que estaba terminado, y le llamó la atención a Alemania, a Francia, les dijo, ustedes no me están apoyando. Además, dijo que iba a haber nuevos ataques hacia Irán. Yo veo que reabrieron el estrecho de Hormuz, que es por donde pasa el petróleo, y por eso sube el precio del petróleo. Pero podemos decir que en eso estuvo concentrado, no estuvo muy, muy amable esta reunión. El profesor Gutiérrez, lo saludamos desde Bogotá, Colombia, tarde, pero llego. ¿Cómo le va?
3: ¿Qué tal, Andrés, Eva, Juan Carlos y Carlos? Es un placer estar en nuestro programa, un programa que también tiene reconocimiento internacional. Lo seguimos a ustedes y que día a día cultivamos más audiencia. Muchas gracias por la invitación.
0: Vea, qué bien. Bueno, sí, no, eso le iba a decir. Mucha tensión, terminó bien. ¿Qué conclusión sacaría? Aparte del tema de Irán y de que volvió a hablar de Groenlandia, por ejemplo, el presidente Trump otra vez dijo que tenía interés sobre la isla.
3: Claro que sí, mira, el tema de la reunión fue muy clave y muy importante precisamente en cuanto a los intereses de Estados Unidos, y una de las ideas de campaña del presidente Trump, no solamente en su primer mandato, sino en su segundo mandato, que es precisamente limitar el presupuesto que Estados Unidos contribuye a la OTAN, precisamente en una respuesta de falta de cooperación de ciertos países. Ajá. Esto ha sido pues un mensaje desde la campaña, priorizar el tema de los presupuestos, y también habla como de un interés directo en el cual no necesita la OTAN precisamente, pero sí interviene directamente en la guerra, como tú lo has mencionado, que es entre Irán, y también potencialmente poner seguridad en Europa alrededor de China.
2: Claro, pero profesor, el presidente Trump llegó a la cumbre de la OTAN diciendo que él lo que ha querido siempre es que los países miembros de esa organización, que es una alianza de defensa, como usted muy bien sabe, pues suban el aporte para pagar la defensa al 5% del Producto Interno Bruto, del PIB. Muchos países no han llegado allá, la mayor parte no. Por ejemplo, España va en el 2%. Entonces, Trump se ha quejado mucho del tema y llegó a la cumbre criticándolos a todos. Incluso dijo que España era un mal socio, que era un caso perdido. Pero 24 horas después terminó diciendo que España era una maravilla de país, que estaba muy contento y que estaba feliz con la cumbre. ¿Por qué en 24 horas Trump cambió de parecer? Y se lo pregunto más claramente. ¿Es porque muchos de estos líderes europeos se deshacen en elogios con él? Son muy, casi que uno podría decir, sí, son demasiado amables con él para que él no se enfade y por eso él se va muy contento.
3: Bueno, es importante, es muy clave, y nosotros podemos resaltar, bueno, primero hablando de los porcentajes en inversión para la OTAN, generalmente ese 5% es un convenio que hicieron en la última reunión de la Haya, en el cual se comprometieron todos a llegar al 5% alrededor del año 2035. Lo que Trump ha venido manifestando con relación a la inversión y con relación al presupuesto es que Estados Unidos durante los últimos años se ha mantenido alrededor de un 3% del Producto Interno Bruto precisamente dedicado a la OTAN, mientras se tienen registros que los otros países están muy por debajo del 2%, inclusive algunos solamente llegan al 1.5%. Esto es muy importante llegar a analizarlo porque primero habla de las condiciones reales del país y soporte que puede dar a la OTAN.

0: Afganistán y también cómo se prioriza el tema de la guerra en ciertos países y una gran comparación entre el tema de Europa y en Estados Unidos. Mientras que en Estados Unidos se prioriza más el tema de la guerra y hay más inversión para el tema de la guerra, hay otros gobiernos que también son de tendencia de izquierda que priorizan el tema social y el tema de bienestar pues para sus habitantes que la guerra. Entonces esto también es una gran diferencia. El cambio de la decisión de Donald Trump, precisamente después de estas obras y de no simpatizar con España al inicio, se produce realmente porque se hace una revisión, o intuimos que se hace una revisión muy exhaustiva de realmente qué trata este acuerdo de la OTAN y qué límites maneja. Tenemos el caso de que el gobierno español, precisamente que es un gobierno de izquierda en contravía de las ideas de derecha de Donald Trump, no permitió el avance o el uso de ciertas zonas militares en su territorio, precisamente unas zonas militares que quería ocupar a Trump, y eso también fue un desencadenante de esta situación. Pero hay que recordar muy bien, y es un mensaje claro para la audiencia, la finalidad del acuerdo de la OTAN. El acuerdo de la OTAN habrá referencia de que si un país de los que están en este momento integrados, que son 32, recibe cualquier ataque, es como si cualquiera de los países lo recibiera y se espera cooperación internacional para defender este ataque. Uh-huh. También habla un acuerdo precisamente de cooperación militar en cuanto a estrategia, en cuanto a armamento, en cuanto a máquinas de guerra, aviones de guerra. Entonces, se podría llegar a interpretar internacionalmente que este acuerdo es precisamente para avanzar en tanto en investigación en el tema de la guerra, cooperación en el tema de la guerra y para defensa más que para ataque. Eso podría contestar la pregunta. Una vez consideramos que una vez Trump revisó pues los acuerdos y precisamente la finalidad de la OTAN, se dio cuenta de que efectivamente pues el acuerdo es completamente distinto, más que solicitar un apoyo directo para la guerra, sino es un apoyo más que todo para la defensa y la investigación militar. Ajá.
1: Mejor dicho, para todos aquellos que estamos un poco enredados en todo lo que tiene que ver con geopolítica, con lo que tiene que ver con los tiras y aflojas, porque esto parece que es un juego de socatira, como se diría en el País Vasco, en España, que es ese juego de cuerda donde se ponen dos equipos en cada extremo de la cuerda y cada uno tira a ver quién barre con el otro. Pero en términos para todos aquellos que no entendemos mucho del tema, después de todo eso que te ha preguntado Juan Carlos Iragorri, donde Trump dice hoy una cosa y mañana otra, ¿la OTAN se ha logrado recomponer? ¿Trump ha logrado recomponer su relación con sus aliados? ¿La OTAN está rota? ¿Sale fortalecida o sale más dividida?
0: Bueno, en este momento se trabaja, y gracias Eva por tu pregunta, precisamente por una unificación de conceptos, porque recordamos que la finalidad precisamente de la OTAN es que todos los países integren y todos los países, digamos, que aporten en cierta manera para la defensa nacional. Uh-huh. En este caso, ante las exigencias de Trump, precisamente con el ánimo de tener más solidaridad con Estados Unidos y precisamente que los otros países inviertan más presupuesto, lo que él busca realmente es como un ahorro de la inversión que él hace en la defensa de Europa y también el despliegue de fuerzas militares que implica sueldos, que implica tecnología, que implica muchas cosas. Entonces el mensaje que él estaba mencionando es precisamente que se está gastando mucho dinero o del presupuesto nacional para componer estas tropas y para ponerlas en Europa. Sí. Pero es importante llegar a resaltar, Eva, que esto se está haciendo no solamente bajo la OTAN, sino bajo todos los acuerdos que tiene con Europa, favoreciendo la guerra de Ucrania, aumentando la investigación, digamos que rodeando, como ya lo dije inicialmente, China. Entonces, no se puede hablar como que solamente esta decisión es por la OTAN, sino también entra en un contexto un poco más grande, un contexto un poco más global, donde la OTAN realmente es prácticamente un 1% del presupuesto de guerra de los Estados Unidos. Y es muy bajo, entonces hay que ver, digamos que no solamente el tema de la OTAN, sino ver un tema más global. Pues, contestando eso, puntualmente tu pregunta, sí, adelante.
2: No, sí, puntualmente y ya, ahora sí, adelante.
0: Claro que sí, contestando puntualmente la pregunta, son dos mecanismos que se apoyan. Por un lado, Estados Unidos necesita el apoyo de la OTAN y es muy claro decirlo porque esto eso le abre más capacidad, pues precisamente de llegar a ciertos territorios, de ocupar ciertas bases militares, aunque es importante resaltar que no es una obligación que los países le den la completa soberanía, pero sí existe una colaboración para que esté, pues precisamente, desplegado el ejército en más territorio de Europa. Por otra parte, también la OTAN necesita a Estados Unidos, no solamente por el dinero, que ya les voy a explicar un poco de eso, sino también por el tema de inteligencia militar y lo que ha desarrollado Estados Unidos en tecnología, que generalmente lo comparte con los países aliados de la OTAN. En cuestión de presupuestos, es importante también decirle a la audiencia que no, o sea, que esas cifras que inicialmente dio Trump, de que se gastaba $1 billón, disculpa, en el tema de la financiación de la OTAN, no es cierto. Eso es el presupuesto completo de guerra de Estados Unidos. Generalmente, en porcentaje, Estados Unidos invierte en la OTAN un 16% de todo el presupuesto que tiene anual, que es muy similar al presupuesto también que invierte Alemania. Entonces, no se puede decir que él está invirtiendo
2: que está
0: más,
2: invirtiendo más dinero,
0: una mayor participación.
3: Claro, sí, ¿ustedes se imaginan? ¿Ustedes se imaginan invertirle todo eso, por ejemplo, a la Selección Colombia?
2: Sí, le hubiera ido mejor a Alemania y a Colombia. O sea, claro. Bueno, no, pues, profesor Gutiérrez, yo creo que ha quedado muy claro las luces que nos ha dado. Usted sabe, el tiempo en radio es muy cortito, pero gracias y lo seguiremos consultando ahí desde las aulas de la Universidad Internacional de la Florida. Un saludo a sus alumnos.
0: Bueno, muchas gracias a ustedes por el espacio. Importante también, una última cosa, esto puede llegar a favorecer o desfavorecer a Colombia, favorecer.
2: ¿Ah, sí?
0: Si efectivamente los recursos se invierten, digamos que en el caso de Venezuela podría llegar a beneficiar a Colombia, pero si los recursos... Si hay una reducción de gastos para el tema de la OTAN y se invierte, digamos que en el tema de Irán y también una posible guerra contra China, en este caso Colombia entraría a tener como una afectación del apoyo norteamericano. Entonces eso también es importante decirlo para el territorio colombiano. De resto, muchas gracias.
2: No,
0: y
2: usted,
0: abierto siempre a cualquier consulta.
2: Profesor colombiano en FIU.
1: Okay, muchas gracias por terminar así y dejarnos un poquito preocupados, pero no pasa nada.
3: Además, viernes, 6 de la tarde.
2: El doctor Rafael Gutiérrez.
1: Puente.
3: Una hora a las 8 de la noche. No, que okay, muy preocupado complicado con la OTAN.
2: Bueno, no, pero ahorita vamos a ir ambientando este fin de semana largo.
3: No pensaba beber hoy. Pero me voy a tomar un trago por eso que acaban
2: de... Por lo que acaba de decir, lo que decía el profesor Iragorri, claro. Conclusión.
4: No, es que yo creo que es bueno, miren, para los oyentes, este es un tema muy complejo de entender, muy complicado, pero es muy importante. ¿Por qué? ¿Qué es la OTAN? Después de la Segunda Guerra Mundial, se armaron dos grupos de países para defenderse entre sí. Entonces, por un lado estaba el Pacto de Varsovia, donde estaba la antigua Unión Soviética, y por otro lado, en 1949 se creó la OTAN, y se creó mediante un tratado que se llama el Tratado del Atlántico Norte. Bien, ahí quienes están hoy en día son 32 países, y ahí está pues Canadá, y está Bélgica, y Dinamarca, y Francia, y está países Italia, y está España, y está Estados Unidos. Ajá. Es decir, es como primer los países mundo occidentales y Portugal, ¿no? Pues, entonces, estos países, cada país tiene que poner plata, pues para tener una defensa común. Aquí es hay una cosa clave, y acuérdense de esto todos, la Carta de la OTAN, digamos, los estatutos de la OTAN, lo más importante que haya es el artículo 5, que es muy famoso. ¿Por qué? Porque el artículo 5 dice lo siguiente, y es la clave de todo. Si hay un ataque, una agresión militar contra algún país miembro de la OTAN, y son 32, se entiende como si esa agresión hubiera sido contra los 32.
2: Exacto.
4: Entonces, si alguien ataca militarmente a España, los 32 defienden a España como claro, si lo estuvieran atacando a ellos. Entonces, esa es realmente la clave del asunto. Lo que ha hecho Donald Trump es decir, oiga, mire, pero tienen que poner más plata. Yo estoy poniendo tanto, pongan. Y ahí siempre hay una pelea porque unos dicen que no tienen tanta plata o que lo van a hacer.
2: Están poniendo lo mismo Alemania, pero... como dijo el profesor Gutiérrez. La misma 16.
4: Exactamente.
2: Millones.
4: Entonces, Estados Unidos, por ejemplo, tiene soldados en Europa, tiene soldados en Alemania. Aquí en España tiene bases militares. En Andalucía hay una base naval que es la base de Rota.
2: Sí.
4: Entonces, pues también romper a la OTAN no es fácil porque a Estados Unidos le interesa tener su base en España.
2: Y sus amigos en Europa.
4: Submarinos, donde tiene barcos. Y en los otros países. Ese es básicamente el...
2: Claro, no, clarísimo.
4: Profesor, el lío,
2: por ahora lo tenemos
4: para tratar de explicarlo fácilmente.
3: Muy buena explicación, pero no me quita la preocupación, me tomaré uno por este
2: momento. Bueno, por favor,
1: no,
2: se lo
1: tomo. Carlos, sí, la voy a poner muy fácil. Vale, eso es como decir que Carlos Marín y Juan Carlos Iragorri rompen relación. No puede ser porque sí. Carlos Marín necesita tener un sofá en la casa de Juan Carlos.
4: Un sofá cama aquí en la casa, si viene a España.
2: Bueno.
4: Entonces no puede pelear conmigo.
2: Vengan, tenemos que oír el himno de Colombia por ley, a esta hora en la radio, toda la radio se hace, incluye la FM, hay que ver algo de actualidad, algo de información comercial, y en segundos, Colombia nominada al gran premio de la televisión mundial, el Emmy, y aquí lo presupuestamos, Ya hablamos de eso en segundos. La FM tarde, pero llego.
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2: Soy Víctor Posada desde Barranquilla. Este viernes se desarrollará reunión clave del presidente electo Abelardo de la Espriella y parte de su gabinete. Las llegadas más notables han sido las de su vicepresidente José Manuel Restrepo, Mauricio Gómez, ministro de Comercio, y su ministro de Hacienda, Miguel Gómez.
3: Diana Villegas en Cali. Indepaz confirmó el homicidio de Diana Milena Pescador, lideresa de víctimas, que fue atacada con arma de fuego por sujetos en el sector conocido como La Ye, en el municipio de La Victoria. Su cuerpo fue hallado en vía pública. El asesinato fue rechazado por la Fundación Humanitaria Derechos Humanos, Desplazados y Víctimas Nuevo Amanecer, a la que pertenecía la víctima.
4: Soy Camilo Giraldo en Medellín. La audiencia de imputación de cargos contra Miguel Quintero, hermano de Daniel Quintero, por presuntas irregularidades en contratos por más de 17.600 millones del área metropolitana del Valle de Aburrá, fue programada para el lunes 3 de agosto a las 2 y 10 de la tarde.
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9: Bueno, muy bien, estamos en tarde, pero llego. Y es un gusto saludar nuevamente a un actor colombiano, bogotano, que se llama Carlos Manuel Vesga. Con él ya habíamos hablado hace un par de meses y lo habíamos saludado primero por su obra de teatro en Bogotá y segundo porque estaba trabajando en una serie muy exitosa en Apple TV, Pluribus, haciendo el papel de Manousus Oviedo. Pues Eva, aquí está, vinemos un poco aparte de la actuación de Carlos Manuel en su papel de Manousus en Pluribus. Aquí está, en tarde pero llego.
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9: Ahí está en una cascada sacando unos pececitos y bueno, ahí está Carlos Manuel. Eva, ahí está Carlos Manuel Vesga, porque hoy lo vamos a saludar por algo muy especial.
11: Pero en inglés, saludo en inglés, Eva.
12: Mr. Vesga. Hello, Carlos Manuel Vesga, how are you? No, colega, la verdad es que la felicidad que me dio cuando leí pues que estaba nominado nada más y nada menos que al Emmy, porque es que es al Emmy donde compite, no, a ver, no quiero desmeritar un Emmy latino, ni un Grammy latino, ni nada de nada, pero es que esto es un Emmy...
9: Emmy global, pues, mundial, internacional.
12: Es global, exactamente, sí, donde universal. Está compitiendo también con los grandes de la industria gringa. Todos. Pero ¿sabes qué me dio más emoción? Bueno, primero lo vamos a saludar y felicitar.
9: Eso.
12: Felicidades, Carlos Manuel. Yo no sé si estás más feliz tú o yo.
10: Pues me encanta confirmar que la felicidad es compartida.
12: Oye, pero no, ¿sabes por qué? Pensé mucho en ti, porque te habíamos entrevistado hacía muy poquito, que ibas caminando por las calles de Bogotá con tu perro, estabas aquí en tarde, pero llego, y había un momento, mira, donde pasaba esto, a ver si está el pedacito que yo había pedido y queda perfecto para que me contestes. Tengo dos puntualidades. Una, qué felicidad escucharlo, porque, colega, lo que queda claro es que los 50 son los nuevos 30. Uno triunfa, pues él ha triunfado siempre, pero quiero decir que uno puede seguir escalando, seguir creciendo y seguir triunfando. Y número dos, absoluta, que qué suerte, yo creo que esta entrevista la tenemos que guardar para los anales de nuestra biblioteca, porque yo creo que muy brevemente Carlos no va a poder hacer otra entrevista paseando tranquilamente al perro, porque yo creo que ya todo el mundo dentro de nada, o sea, yo creo que lo de pasearse le acaba.
13: Aquí estoy con él.
9: Trabajar con Gilligan, el creador, ni más ni menos que Breaking Bad, que es una serie icónica, histórica de las series de televisión. Y está streaming por Apple TV.
13: Él y todo el equipo. Sí, él y todo su equipo, de verdad, son todos como ganadores de Emmys. Es una cosa impresionante.
9: Bueno, y usted no se asuste, lo nominan un Emmy en cualquier momento. Un Globo de Oro.
13: Ay, bueno, ojalá, bueno, sería maravilloso. Una nueva parte de la aventura.
9: Bueno, pues la maravilla se dio, Carlos Manuel. nominado al Emmy. Felicitaciones, maestro.
12: O sea, es que lo dijo Andrés. Andrés lo pronosticó.
11: Carlos, pero también agradezcanos, porque nosotros le echamos ahí la buena.
10: Sin duda, sí. No, pues les iba a decir que qué sigue. Pues díganme ustedes qué sigue.
11: No, tampoco.
14: Lobo de Oro.
12: Oscar.
10: ¿Qué tal eso? Increíble. Recuerdo además la conversación vívidamente y lo divertida que fue. Sí, claro. Y profética, entonces.
14: Profética.
10: Bueno. Porque además era, o sea, profetizar eso y o sea, las posibilidades realmente yo no contemplé que fueran muchísimas, la verdad. La competencia es muy grande. Hay, hoy en día se hace muy buena televisión y hay grandísimos actores trabajando ahí. Los otros cinco con los que comparto la categoría, pues son gente que yo admiro profundamente, o sea, cuyo talento para mí es una cosa pues desbordante, ¿no?
11: ¿Quiénes son, Carlos? Pero, ¿quiénes son?
14: Ah, sí, eso.
10: Y... Están... el apellido... Yo lo voy ayudando aquí,
12: si quieres, yo te echo un cable. Compartes categoría con Patrick Ball. Bueno, es que mi inglés es un poco patético, pero bueno, son Hattos y...
10: Patrick Ball es The Pitt, ¿sí?
12: Exacto, está Gerard Howell por The Pitt, Bill Crudup from The Morning Show, Jack Lowden de Slow Horses y Tom Felfrey o no sé qué por Task.
10: Felfrey. Mira, los tres últimos que nombraste, Billy Crudup, Jack Lowden y Tom Felfrey, para mí sus actuaciones son realmente de otro planeta. Jack Lowden es de la serie Slow Horses, que para mí es mi serie favorita desde que existe Slow Horses. Y estoy cruzando los dedos porque está nominado para mejor actor protagónico Gary Oldman, de la misma serie con Slow Horses, y estoy cruzando los dedos para que vaya a la ceremonia para yo poder ir y sacarme un selfie con Gary Oldman y poderle decir que si mi esposa pudiera dejarme por él, lo haría.
11: Carlos, me hizo sentir tan mal porque yo me la paso viendo El Chavo, El Chispirito en las plataformas y no conozco ninguna de estas estrellas.
10: Siempre habrá tiempo para El Chavo.
14: Sí, pero es que usted no es muy amigo del streaming.
12: Esto sí es el noticio. No, pero ¿qué tal esta frase?
11: Quiero
12: sacarme una selfie con Gary Oldman y decirle que si mi esposa pudiera dejarme por alguien, lo haría por Gary Oldman. Carlos Marín, ¿tú te sacarías una foto con el tipo que sabes que tu esposa te pone los cachos?
11: Mire, yo le voy a decir una cosa, Eva. Con la única persona que me interesaría tomarme una foto de esas de la que ustedes están hablando es con el doctor Carlos Manuel Vesga.
14: Eso es.
11: Sí, porque
10: hay que solucionarlo. Hay que solucionarlo, pero no es necesario que lo dejen, nos sacamos la foto.
12: O sea, no es necesario que la mujer de Carlos Marín pues quiera dejar a Carlos por ti, tampoco.
10: Sí, Carlos, sí, no es necesario, pero mi esposa ya me tiene advertido, o sea, yo ya sé, mi esposa ya me dijo, mira, si Gary Oldman me lo encuentro y me para bolas, perdóname, pero pues no me esperes en la casa.
14: Está bien, a lo William Vinasco. ¿Cómo se enteró de la noticia?
12: Mejor dicho, pero ya para terminar el tema, la esposa de Carlos no va a ir a la ceremonia de los Emmy, eso está clarísimo.
10: Claro que va.
14: Que va, claro, puede ir con la pareja. Oye, dígame, Carlos, ¿cómo se enteró? ¿Cómo fue la... y cómo está preparado? Y se va a ir allá, claro, va a estar allá en la alfombra roja, claro.
10: Por supuesto, voy a estar en la ceremonia, ¿cómo me iba a perder una cosa así? Exacto. O sea, la foto con Gary Oldman.
14: Sí.
10: Me enteré, digamos que el tema de las nominaciones se venía como barajando con mi equipo en los Estados Unidos, con mi manager en Estados Unidos, y estamos trabajando con una publicista. Yo la cuestión de los premios y cómo funciona eso la he venido como entendiendo.
14: Sí.
10: Y pues digamos que le estábamos apostando a la posibilidad de que hubiera una nominación, pues porque sabíamos que la serie lo más probable es que estuviera nominada. Yo creo que Ray Seahorn, la protagonista de Plurious, se va a ganar el Emmy. Realmente creo que las posibilidades que ella tiene, porque su trabajo, hay grandes actrices en esa categoría, pero yo siento que nadie hace lo que ella hace en la serie. Es muy particular porque ella realmente se echa esa serie al hombro durante mucho tiempo en la primera temporada, y es ella sola también haciendo, cargando la carga dramática. Entonces, el tema de las nominaciones estaba sobre la mesa, pero yo la verdad, pues yo decía qué maravilla que suceda y pues tratemos de que suceda. Pero pues esto está muy templado, o sea, realmente la competencia está muy brava. Y me levanté el miércoles con la tusa del Mundial, sí. Debo decir.
14: Todos estamos todavía, sí.
10: No sí, o sea, muy triste con lo que ha pasado, con lo que pasó con Colombia, pero también estoy un poco decepcionado del Mundial. No sé, me levanté como pensando, ay, qué bonito sería recibir buenas noticias hoy.
14: Y ¡pum! Y llegó esto.
10: Pero me fui a grabar, estoy grabando un audiolibro en un estudio y eso implica que uno se desconecta y se pone los audífonos y graba el audiolibro y yo tenía el celular por ahí al lado y vi una llamada con el indicativo de Estados Unidos y dije...
14: Uy, algo de pronto, pasó.
10: Sí, de pronto algo pasó. Entonces ya contesté y era la jefe de Relaciones Públicas. O sea, en el estupor más grande, claro. Diciéndome felicitaciones. Y yo, espérate un segundo, ¿me estás felicitando porque nominaron la serie o por qué me estás felicitando? Uh-huh. Me dijo, no, a ti. Lo logramos, tienes tu nominación. Me quedé absolutamente congelado e inmediatamente dije, necesito hablar con mi esposa.
14: Qué bueno.
11: Y me dijo, apaguen esa grabadora que no va a grabar más.
10: De hecho, la editora fue la que me dijo, ¿sabes qué? Me doy cuenta de que esto estás muy demasiado afectado y no vas a poder seguir grabando. Tranquilo, nos vemos mañana, ve y disfruta, llama a tu esposa. Y eso fue lo que hice, llamé inmediatamente a mi esposa a decirle, creo que vas a conocer a Gary Oldman.
11: Oiga, Carlos, una pregunta rápida, de respuesta rápida. Entre la nominación y que Colombia hubiera avanzado a la siguiente ronda, ¿qué prefería?
10: No, pero ¿cómo hacer eso? O sea, esa pregunta no se hace.
11: No, pues como estaba diciendo, que estaba entusado.
10: ¿Por qué no? ¿Pero por qué no ambas? O sea, habría sido muy bonito, no sé, sí. Habría sido muy bonito compartir ambas alegrías. Sí, claro, compartir ambas alegrías, aunque estaba yo... No sé, estaba como pensando, uy, carajo, y si pasamos nos toca contra Argentina. Ah, sí. Y eso contra Argentina siempre es templado, aunque estoy seguro de que nosotros le habríamos hecho mejor partido a Argentina que los suizos. Yo creo que a los suizos se los van a comer vivos porque les falta malicia. A los suizos les falta malicia para jugar contra Argentina, pero ¿por qué no? Habría sido ideal haber tenido las dos alegrías.
12: Oye, claro. Pero qué manía tenemos, ¿no? De todavía no habíamos pasado a esa ronda y ya estábamos pensando en el siguiente partido sin haber pasado el anterior. Claro. O sea... Mira,
10: yo hablé con mucha gente el día del partido de Suiza que decía, no, ya, Suiza ya. Y yo decía, no, espérense un segundo que los suizos son duros.
11: Sí, yo ya estaba pensando cómo íbamos a marcar a Mbappé, de cómo iba a ser el desempeño de Lukumi y de Davinson para frenar el ofensivo, la ofensiva francesa. Pero bueno.
10: Pues soñar no cuesta nada, pero para mí los suizos iban a ser un hueso muy duro de roer y claro. Así resultó.
14: Bueno, mire.
12: Oye, cuando dices que soñar no cuesta nada, yo sí te pregunto, uno va a los semi, como dices tú, bueno, está en eso, en trabajar, en la nominación, tal, pero uno se acuesta pensando, seguramente eso no va a pasar, pero uno siempre tiene la cosita de que efectivamente puede pasar. ¿Vas a escribir un discurso o vas a ir así diciendo, no, estoy nominado, pero como la competencia está muy dura, yo no creo que gane y allá voy?
14: Eso.
10: No, sí, pues yo creo que yo voy a preparar algo porque la verdad tengo muchas personas que es necesario agradecer. Y no quiero que se me olvide ninguna, no quiero, de verdad, hay muchas personas que quiero mencionar y voy a tener que hablar muy rápido, entonces voy a tener que tener ya preparado algo, no voy a ir a improvisar un mal chiste o una salida en falso, definitivamente no.
15: Claro. Carlos, si usted tuviera, usted es actor y un gran actor, gracias, si usted tuviera que escoger a qué futbolista, ahora que estaba hablando de fútbol, a qué futbolista representar en una obra, a qué futbolista mundialmente famoso y también a qué futbolista colombiano, que podría ser mundialmente famoso, ¿a cuáles escogería?
14: Hamilton,
15: ¿usted quién
14: capaz
15: quisiera ser en una obra de...? O sea, ¿quiere ser Campas? ¿Quiere ser Messi? ¿Quiere ser Haaland?
10: Uy,
15: ¿quiere ser Mbappé? ¿Quiere ser Olise?
10: Perdón, pero la historia de Messi seguramente debe ser la más aburrida de todas.
14: Uy, pues. Sí.
15: Posiblemente.
10: No, yo quisiera ser Maradona, uno de los trágicos. Yo quisiera...
12: Maradona, seamos Maradona.
15: O George Best.
10: Uno como George Best, uno de los problemáticos. O sea, yo sé que no doy el cast.
14: John Durán.
10: Pero ¿por qué no averiguar la historia, no sé, del Palomo Usuriaga?
14: Esa buena.
10: Uno de los trágicos, ¿no?
14: Carlos Manuel tiene un aire a Usuriaga, un poquito.
11: Sí. Cuestión de motilado. No,
15: pues, es flaco como el Palomo, sí.
14: Claro. Exacto.
10: Venga, pero estoy tratando de pensar aquellos que son. Yo me acuerdo que el Tigre Castillo decía, yo soy como la pasta, a mí que me echen, que me pongan salsa. los sabrosos, ¿no? O sea, como un...
16: Dairo Moreno. Dairo Moreno.
15: La mosca Caicedo.
16: Y el casting de Dairo sí lo da.
15: Caicedo.
14: Dairo, buenísimo. No, queríamos contarle, de pronto la gente no entiende qué está pasando, pero es que el Emmy es lo que es hoy televisión streaming, lo mismo que un Oscar del cine grande o un Grammy de la música. Es lo mismo.
11: Tremendo.
14: Y este señor, Bogotá, Colombia, está nominado en una categoría. Esto no lo regala en una caja de cereales. Esto lo ganó él con trabajo, con esfuerzo, con dedicación. Y ya nos va a contar si están preparando Pluribus 2 o si hay una serie ahí en camino. ¿Qué le ha dicho a la gente? ¿Si está trabajando esa gente o no?
10: No. El rodaje de la segunda temporada comenzamos a final de año.
14: Qué bueno.
10: Ellos se han tomado su tiempo, pues, para escribir la segunda temporada. Así es que eso es, digamos, lo que está en el horizonte. Es que nos vamos a final de año, vamos a pasar una temporada en Albuquerque, en Nuevo México. Y de ahí en adelante vamos a ver qué más pasa.
14: Qué bien. Pero no, qué, vaya, cuéntenos algo.
12: Andrés, de ahora en adelante esto es un portón, pues no sé si hace una vida nueva, pero sí pone el nombre de, ¿no? Digo yo, esto es que recibir un Emmy es lo que está diciendo él, en las series de televisión eso es un sinónimo de Oscar en las películas.
14: Claro.
12: Te ponen otras ligas, que me imagino que eso es bonito, al mismo tiempo, por otra parte, no sé si da un poquito de vértigo y un poco de miedo, porque el teléfono me imagino que ahora va a empezar a sonar en las grandes ligas.
10: Pues sabes que la sensación es como, yo estaba recordando hoy que alguna vez pude visitar el taller de un luthier, los que construyen instrumentos y los que reparan los instrumentos, y eso era un luthier muy importante, y de pronto me puso un violín en las manos, me dijo, ¿no te parece lindo? Y yo, sí, está hermoso, esto está hermoso. Le dije, ¿qué es? Y me dijo, este es un Guarnerius del siglo XVII y cuesta $5 millones. Inmediatamente en mi cabeza lo que apareció fue, esto se me va a caer, esto se me va a romper. Y he tenido que un poco lidiar con la sensación de que se me ha dado este regalo tan absolutamente maravilloso, no solo pues ahorita la nominación y esto, pero en realidad Pluribus, y que no quiero que se me caiga, no quiero que se me rompa. Y es una sensación que no es tan chévere y que tengo que lidiar, y constantemente me recuerdo algo que mi esposa me dice constantemente, más allá de lo de Gary Oldman, me dice, tienes que estar presente. Está presente en el momento, gózate el momento, no te preocupes.
16: Carlos Manuel.
10: Exactamente.
11: Pero
10: exactamente.
11: Obviamente este tipo de cosas que son inéditas, pues son difíciles de asimilar, y por eso yo sí le recomiendo que usted busque a una persona que se haya ganado un Emmy y le cuente cómo es. Por ejemplo, Juan Carlos Iragorri, que creo que se lo ganó en el 2018, cuéntele y explíquele un poco, oriente lo que se hace o no se hace, profesor. Profesor, si nosotros tenemos un ganador de Emmy, ¿por qué no compartirlo con el nominado?
15: No, pero es que Carlos Manuel Vesga es un grandísimo actor. No, a
11: pero
15: mí me
11: se ganó un Emmy. Pues están ahí, sí, hablen de tú a tú prácticamente.
10: Quiero escuchar.
11: Prensa se lo ganó, ahí claro, donde lo ven, sino que les modesto.
15: No, ha habido algunos periodistas colombianos que se han ganado premios Emmy. El caso mío fue con un programa de NTN 24, un canal hermano de RCN claro. Radio y RCN Televisión, de esta organización. Sí, nos dieron un premio, o me dieron un premio Emmy por dirigir ese programa, un premio Emmy como el mejor programa político en Washington, en la capital de Estados Unidos. Era un programa en español. Y naturalmente hay unos Emmys regionales. Este era el caso del Emmy de la capital de Estados Unidos.
14: Va como por categorías,
15: que
14: ¿no?
15: Uno es ganador. Sí, pero lo curioso es que consideran como que uno se ha ganado un Emmy a escala nacional. Pero evidentemente hay unos Emmys que son premios de periodismo, que es el caso nuestro. Pues, y en NTN hubo otros programas que se ganaron, tal vez dos programas más. Pero el de Moisés Naim se ganó.
14: Que es más de entretenimiento, ¿no?
11: Pero ya vio, Carlos Manuel, a mantener la humildad siempre.
15: Claro, pero es que lo que la nominación de Carlos Manuel Vesga es una cosa impresionante. Sí, es una cosa realmente.
10: No, pero yo me quito
15: importante.
10: El sombrero. Quizás tú vas a entender la dimensión de esto que nos pasó. La serie ganó el premio Peabody en los Estados Unidos. Los premios Peabody no tienen la difusión que tienen otros premios. Porque los premios Peabody comenzaron premiando el periodismo, y es el segundo premio después del Pulitzer al periodismo. Sí,
14: vea, qué importante.
10: Y la serie, hace un mes estábamos en Los Ángeles recibiendo el premio. No, ellos no premian el éxito o la popularidad, digamos, del proyecto, sino que ellos lo que juzgan es el impacto social y cultural que tiene el proyecto en la sociedad de los Estados Unidos. Claro. Entonces es un premio que tiene muchísimo prestigio. Y me hiciste acordar porque estaba en la ceremonia allá, y vi las otras categorías y la gente que estaba nominada, y eran los que estaban haciendo documentales en Gaza, los que estaban investigando a ICE. O sea, yo decía, no puedo creer que yo esté aquí rodeado de esta gente que realmente son unos valientes y todo esto, y que ellos consideren, el jurado de los Peabody considere que nuestra serie, exacto, tiene un valor social y cultural suficiente para que nos ganemos este premio. Realmente es una cosa abrumadora.
14: Qué
10: abrumadora.
14: Bueno. Pues Carlos Manuel, queríamos recordarle que aquí le dijimos, usted va, no se asuste si lo llaman del Emmy, y ahora no se asuste si de pronto le llaman de un proyecto grande en Hollywood para una película o para seguir haciendo series, streaming y volverse a nominar a un Emmy. Así que de corazón, felicitaciones, y sentimos mucho orgullo por usted como colombiano. Muchas gracias. Si no fue la selección, va a ser usted. Muchas gracias.
10: A ustedes,
12: y por favor,
10: gracias,
12: nos sí. cuentas qué pasa con Gary Oldman, si tu mujer se lo come, no sé. Yo estoy de verdad muy ansiosa por conocer el final de esa noticia.
10: Serás la primera en conocer el reporte. Serás la primera en tener el reporte. Eva,
12: y por favor, luego me pasas el teléfono porque yo quiero saber las incidencias. Si cumplió, si no cumplió, si, en fin, claro, si estuvo a la altura de las circunstancias.
10: Bueno. Abrazo, hermano. Una conversación.
12: Siempre entre mujeres.
10: Conversar con ustedes. Muchas gracias.
14: Bueno, aquí siempre sus amigos. Ay, Carlos Manuel Vega, gran actor colombiano nominado al premio grande, al más importante de la televisión streaming del mundo, del planeta Tierra, el Emmy Bogotá, Colombia. Es Carlos Manuel Vega, está la FM tarde, pero llego, ya seguimos para contarles qué hacer el fin de semana, que se viene un fin de semana largo, largo, y saludamos a toda la gente que a esta hora va saliendo a sus sitios de descanso, de recreo, que están en el happy hour, que están en el gimnasio, para disfrutar de estos tres días de un festivo inédito, nunca se había dado, el homenaje a la Virgen de Chiquinquirá. Está la FM.
11: Gracias, Virgencita.
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1: Bueno, por aquí llega Cristian, como siempre, con su sección de todos los viernes que nos recomienda qué hay para hacer, qué hacemos este fin de semana. Hombre, Cristian, cuéntenos.
2: ¿Qué más?
3: Cristian, ¿por qué no viene un lunes a hablarnos de bibliotecas, de libros? Son los viernes a parrandear.
2: ¿Hola? No, a parrandear, pues, de pronto.
1: A ver, pronto. Pues, apuesto que hay algo de niño, porque él tiene una hijita, ¿no?
2: Tengo un hijo, un niñito.
1: Entonces él siempre está saludé buscando planes para el niño. Austin, y hay muchos papás que lo oyen con mucho interés para que usted les recomiende algo para los pelados.
2: Antes de recomendarle cosas para niños, obviamente la cultura colombiana es muy importante y por eso el Ministerio de Culturas y las Artes y Saberes está haciendo algo que se llama Circuitos Vivos en toda Colombia. Ya. Y tienen una agenda específica cada fin de semana. Ya. Entonces, este fin de semana van a estar en Medellín, en Cúcuta, en varias ciudades de Colombia. Y pues está Juliana Ramírez, que ella es estrategia de Circuitos Vivos, que nos va a explicar exactamente cómo es la agenda este fin de semana.
4: Un saludo a todos los oyentes de la FM Radio. Circuitos Vivos, la estrategia del Ministerio de las Culturas, las Artes y los Saberes, continúa su recorrido por todo el país, llevando lo mejor del arte y la cultura a todos los territorios. Este fin de semana estaremos en Cúcuta, en Medellín, en Pamplona y en Cartagena, con danza, circo, música, teatro y nuestra franja Saberes. Nos acompañan artistas como Mudanza, Corto Cirquito, Alma Negra y Gato de Monte, entre muchos otros. Les invitamos a consultar las redes sociales del Ministerio de las Culturas, donde pueden encontrar toda la programación para este fin de semana y todos los fines de semana de julio, donde llegaremos a muchas más ciudades con una nueva oferta artística.
2: Todos los fines de semana de julio. Qué bien, hay algo muy importante. Entonces, algo de rumba. Joropo al Parque este fin de semana en Bogotá.
1: Sí, señor.
2: Dice...
1: ¿Dónde va a ser?
2: En el Simón Bolívar.
1: En la Plaza de Bolívar. Ah, la plaza, aquí nomás.
2: 11 y 12 de julio, sí, señor. 11 y 12 de julio.
1: Ahí le van a hacer un poquito de ruido al presidente Petro, pues. Pero con buena música, claro. Llanera. Con la que le gusta a Marín.
3: Cuando me van a cantar las conocidas, me imagino.
2: Cuando uno escucha joropo, ¿qué toma, Carlito?
1: A llanero, aguardiente llanero. Sí, bien frío.
2: Bueno, le pregunté al que no era.
3: Sí, que espera, yo pensé que un...
2: Discúlpeme, ¿no?
3: Sí, yo pensé que un jugo verde.
1: ¿Sabes qué rico? En Villavo, los capachos, sigue siendo...
2: Ah, bueno, capachos.
1: Es tremendo. Es tremendo. Saludos a Curro Zapata. ¿Sigue siendo DJ de allá, no?
2: Sí.
1: ¿Del Curro?
2: Sí, lo conozco. Saludos. Algo para los niños. Algo que usted decía que para los niños. Yo siempre pensando en los niños y en los papás, para que el sábado 11 de julio a las 3 de la tarde hay un concierto que se llama Recién Oídos. Lo va a hacer la Orquesta Filarmónica Juvenil de la Cámara. De la Filarmónica de Bogotá.
1: El sábado, ¿no?
2: El sábado. ¿Con qué intención? Para los niños, digamos...
1: Despertar el gusto por la música.
2: Exactamente, ya. El gusto por la música, y que de pronto no terminen como Carlos. Un amigo.
1: No, pero es que Carlos estuvo en uno de esos cuando era chiquito.
2: Ah, de pronto, Manizales. Claro,
1: por eso es que es tan melómano.
3: Yo soy exalumno de Recién Oídos. Sí.
2: Cinemateca, normalmente conocemos la Cinemateca. ¿En dónde queda la Cinemateca, ustedes?
1: Que no, al lado del lado de los Andes.
3: No, ahí la Cinemateca no es al lado del Jorge Luis Gaitán.
1: No, ya la cambiaron.
3: Sí,
1: está al lado y es un sitio bellísimo, al lado de la Universidad de los Andes.
2: Entonces,
1: al frente de la Tadeo.
2: Si a la gente le da pereza, de pronto habrá una Cinemateca el día de mañana, sábado 11 de julio, Cinemateca al Parque. Que hace parte del Festival por la Igualdad. Ya. Van a estar en Chapinero, la entrada es libre, entonces usted puede ir, puede averiguar Cinemateca al Parque, y ahí está toda la programación. Empiezan con una película infantil.
1: Debe ser cerca al sitio, que ya le digo la dirección, carrera tercera con 19.
2: Bueno.
1: Ahí es donde queda la nueva Cinemateca, a la que Carlos veo que hace años no va.
3: qué pena, hola.
2: Bueno, para ir cerrando, los quiero invitar en este caso a cine.
1: Cine. ¿Qué películas? ¿Qué estrenos?
2: Hay un live action que a la gente le gusta, a otra gente no, de Moana.
1: ¿Qué significa rápidamente un live action?
2: Live action es una película que era animada, la pasan a...
1: ya con personajes reales.
2: Con personajes reales.
1: Carne y hueso.
2: Sí, señor. Uno de los protagonistas es La Roca. ¿Cuál es el nombre de La Roca?
1: La Roca.
2: ¿Cuál es el nombre de La Roca?
3: Carlos Sánchez. ¿No?
1: No, La Roca se llama Dwayne Johnson.
3: ¿Se llama el artista, el actor que es The Rock? ¿Cómo es que se llama?
1: Dwayne Johnson.
2: él es uno de los protagonistas. Sí. Y si de pronto usted no quiere ir a cine y se quiere pegar la runchadita solo, sí, o si tiene una pierna y amiga, no, pues también.
3: Runchada solo es muy aburrido.
2: Bueno, cada quien.
1: Las,
2: ¿no?,
1: recomendaciones. Miedo a reír. No.
2: Pues cada quien con una pierna, conocida o desconocida, como quiera. Bueno. Hay una película muy buena en Netflix que se la quiero recomendar, Mensajes de Voz para Isabel.
1: Vea, qué bien.
2: Muy buena película, la verdad, es muy linda, bien, bien interesante la película en Netflix.
1: Bueno, y que vean Pluribus si tienen Apple TV también.
2: Bueno, en una vez para que conozca la nominación.
1: Vean por qué nominaron al señor Vesga como mejor actor de reparto en los Emmy.
2: Ahí está.
3: Yo no sé por qué, me parecen buenísimas todas las recomendaciones de Cristian, pero no le veo pinta a él de ir a ninguna.
2: No, como que no, obviamente no, sí, no, sí.
1: Él
2: sí
1: piensa en todos los públicos.
3: No, este profesor, profe, este arranca ahorita para un billar y de ahí no lo sacan hasta el lunes.
5: No, no. Por ahí en la Caracas hay unos buenos, por ahí como en las 60.
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6: El Festival Internacional de la Cultura Campesina se ha consolidado como un escenario que exalta la identidad rural de Boyacá. Por ese motivo, se prepara para su edición 2026, que se llevará a cabo en el mes de octubre. Mireya Becerra, secretaria de Cultura Departamental, entrega mayores detalles al respecto.
7: El festival va a ser del 2 al 12 de octubre. Hacerle un reconocimiento a los sabedores, las sabedoras, los portadores de tradiciones, los portadores de identidades y memorias que están en los diferentes municipios del departamento de Boyacá y que muchas veces no tenemos en cuenta, y de verdad que para nosotros son esenciales y fundamentales porque son los que transmiten toda la memoria y la identidad, sino que hacemos todo un intercambio con los 31 departamentos más.
6: El festival dinamiza la economía local con mercados campesinos, ferias de emprendimiento, artesanías, gastronomía y actividades comerciales. Previo a su realización, se hacen algunas actividades como antesala.
7: El lanzamiento en el departamento de Boyacá va a ser el próximo 25 de julio en el Pantano de Vargas. Conmemoramos los 207 años de la campaña de Libertadora y en específico de la batalla del Pantano de Vargas. El 2 de septiembre vamos a estar en el Movistar Arena, entonces vamos a tener la oportunidad de tener un concierto sinfónico en donde va a estar la Carranga Sinfónica y en donde vamos a tener artistas que representan culturas campesinas de diferentes regiones del país.
6: Es de resaltar que en su edición 2025 reunió a más de 320.000 asistentes, llegó a 56 municipios y convocó a 2026 artistas de Colombia y 18 países, lo cual lo constituye como una vitrina internacional para Boyacá.
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1: Bueno, hoy trajimos una serie de éxitos vallenatos programados por Mr. Marín, el emperador de la cumbia.
3: Pues Andresito, Vallenatos de Puente se llama esta playlist.
1: ¿Ah, sí?
3: Suena así.
1: De

0: Bueno, fantástico, fantástico.
1: Yo le voy a decir un negro con mucho gusto, ¿no?
2: Mire, le voy a contar una anécdota con esta canción. Profesor, ¿sabe que yo soy un tipo inquieto, ¿no?
0: Sí.
2: Resulta mucho. Que yo oía la canción, esta canción me gusta mucho, fue la primera canción que me enamoró a mí del repertorio de Diomedes Díaz. Entonces, el comienzo es, ¿para qué me quieres dejar? Si yo era para ti como aguapal sediento. Ajá. Y yo decía, aguapal sediento, ¿qué será el aguapal? Entonces yo pensaba en la canción El Mochuelo, y yo decía, el aguapal debe ser un pajarito. Ajá. Aguapal sediento, el aguapal, ¿no?
0: Aguapal sediento.
2: Aguapal sediento.
3: Yo ahí queriendo aprender de pájaros, y yo, oye, y muéstrame el aguapal, ¿cuál es? No, señor, el aguapal no existe.
0: Bueno, a esta hora vía el llano, para los que se van de puente, flujo vehicular alto por el sector de Alfonso López, por el peaje El Boquerón, en la vía Bogotá-Girardot. ¡Ah, qué delicia estar ahí! Alta congestión, paso urbano de Soacha. Hay obras en el tercer carril en los sectores de Silvana y Fusagasugá. Vía La Calera se habilitó, hubo manifestaciones en la tarde, pero hay flujo pesado por la calle 85. A nivel nacional, el eje cafetero Chocó, está cerrada la vía Santa Cecilia Mumbú. En Antioquia, la vía Los Llanos Tarazá, está también, hay un deslizamiento de tierra. En los Santanderes, en la vía El Bañado del Playón, hay unas obras que se están haciendo en la vía Málaga Los Curos. Casanare, vía Sogamoso Agua Azul. Y hay restricción de vehículos de carga. Atención a esto. Hoy, sí, desde las 10 de la noche, los vehículos que pesan más de 3 toneladas, desde las 10 de la noche hay restricción para ellos en las salidas de Bogotá.
3: Claro.
0: Y el sábado también va en la restricción. El profesor Iragorri irá de 6 de la mañana a 3 de la tarde para que la gente pueda desplazar con tranquilidad a sus sitios de descanso, a los balnearios de Oír Vallenato, profe.
4: Sí, eso veo. Óigame,
0: sí, señor.
4: Hay noticia, ojo a esto. Hay un grupo de países que conforman lo que se llama el Escudo de las Américas. Ajá. Eso está encabezado por Estados Unidos y ahí están
0: está su amigo El Salvador, señor Bukele.
4: Sí, Argentina, Bolivia, Chile, Costa Rica y sigo con más, República Dominicana, Ecuador, El Salvador, Guyana, Honduras, Panamá, Paraguay, Trinidad y Tobago. Acaban de publicar, y en eso está metido naturalmente Estados Unidos, acaban de publicar un comunicado y se refiere a Colombia. Y atención, porque dice que observan con honda preocupación algunas acciones que están poniendo en duda la integridad del proceso electoral en Colombia. Se están refiriendo naturalmente al gobierno del presidente Gustavo Petro.
0: Ya.
4: Dice el comunicado, en cada democracia constitucional, la soberanía, el deseo soberano de los ciudadanos expresado libremente en las urnas constituye los cimientos, estoy traduciendo del inglés, de la legitimidad del poder público. Y termina diciendo, queremos enviarle un llamado firme a las autoridades colombianas para actuar en apego estricto a la Constitución, la ley y los principios democráticos. Dice, tienen que respetar los resultados oficiales proclamados por las autoridades electorales y garantizar una transmisión de poder pacífica, ordenada y de acuerdo con los más altos estándares del Estado de Derecho. Es raro que el Escudo de las Américas haya publicado un comunicado así, pero me parece que es un llamamiento al gobierno del presidente Gustavo Petro a que respete el resultado electoral. Repito, es un comunicado del Escudo de las Américas en donde están todos esos países.
0: Noticia último momento con Juan Carlos Iragorri. Y mientras tanto, Eva Rey estuvo en su popular video podcast Me Vale, hablando con el nuevo ministro de Justicia, y le preguntó por cuánto va a entrar a la casa este mes, Eva, más o menos, por ahí la cosa.
5: Sí, no sé, es que, por ejemplo, Carlos Marín, cuando a ti te llamaron o te han llamado alguna vez y te han propuesto un trabajo, ¿tú preguntas el sueldo o nunca preguntas eso?
2: No, yo simplemente mando mi portafolio de servicios y cada...
3: Y listo.
2: Sí, entonces, presentación, tiene este valor, es... No, mentira, no, eso es... ¿Qué hay? ¿Me pagan en caje? Hágale, ¿por qué? ¿Cómo es la vaina o qué?
5: A ver, a ti te llamo yo. Carlos Marín, mira, tengo este puesto. ¿Sí? ¿Te interesa saber cuánto vas a cobrar o no?
0: Claro, sí, pues, claro. Una pregunta. Bueno, sí.
5: Andrés Nieto, cuando te ofrecen un puesto de trabajo, ¿te interesa saber cuánto vas a cobrar?
0: Pero claro, ¿cuánto hay? A ver, ¿cómo cuadro mis finanzas?
3: Sí, ¿cuánto hay para eso?
5: Juan Carlos Iragorri.
0: Ingresos.
5: ¿Saber el sueldo de que te va a llegar a final de mes es importante?
4: Sí, claro, por supuesto.
5: Uh-huh. Sí. ¿Por bueno, qué? Pues eso le pregunté yo al ministro, escucha.
0: ¿Y qué dijo?
6: Durante esos años me imagino que mentalmente ya estás preparado a que a tu cuenta bancaria va a entrar bastante menos.
7: Eso no lo consideré, no fue un factor a considerar.
8: ¿No?
7: No, todavía no quiero, todavía ni siquiera he preguntado cuál es el salario de un ministro, no, realmente no es...
8: No, pero el salario de un ministro te lo puedo decir yo, no sé, tampoco la tengo muy clara, pero deben ser 12, 15 millones.
7: Bueno, estamos para trabajar, creo que los 25 años de ejercicio me han dado un colchón que puedo soportar, y de todas maneras muy agradecido con el salario. Hay muchos colombianos que están muy lejos también de eso, de tal manera que no es, no lo pensé. Hasta ahora que tú me lo dices es que voy a tratar de indagar cuál será el salario del ministro. Y además, para cerrar el tema, pues tengo una esposa absolutamente trabajadora que también aporta mucho a la casa, así que también tendré ese apoyo y ese soporte.
8: Oye, pero... ahora que me lo dices, ¿no? Te va a parar ahí, me acabo de acordar, la última vez que te entrevisté, que no sé por qué acabamos hablando de si machismo o no machismo, y me dijiste tú, machismo, Eva, a mí me encantaría que me...

0: Creo que me confundí, yo no tengo muy claro la verdad cuánto gana un ministro, pero luego me metí a buscar y creo que ganan como 30 millones, yo dije que 12 o 15, pero de todas maneras 30 millones, que es un gran salario, ojalá lo tuviera yo, dista mucho de lo que él ha ganado como penalista.
1: No, con 30 uno vive, ¿no?
2: Perdón. Son más o menos, no, pero veo que, mire, en marzo publicaron la noticia, el salario de un ministro es de 30.700.000 pesos. Así es.
3: Hay una
2: es un salario
3: básica,
2: bueno.
3: Hay gasto de representación.
2: Claro, es un salario, naturalmente es un salario bueno, pero hay profesionales que ganan más que eso.
0: Claro.
2: Claro, para el que gana mucho más dinero, legítimamente, desde luego, y de una manera justa y honrada, pues le puede dar a un ministro como el doctor Cancino, pues una especie, o le puede dar un patatús, un yello, un soponcio, no sé cómo llamarlo, cuando se entere del sueldo. Pero el sueldo no está mal.
1: No, pero
2: puede lavar platos tranquilo con eso.
1: Y también, digamos, que fueran 10 millones de pesos. Claro. Yo me imagino que muchas veces ustedes también han hecho trabajos por los que les pagan mucho menos de lo que ustedes normalmente cobrarían, o incluso gratis, simplemente porque les parece un reto profesional interesante,
0: sí,
1: o pero es algo que siempre habían querido hacer, entonces... Válido.
2: Es muy honroso ser ministro del despacho en Colombia, sin duda, o en cualquier país.
1: La tarjeta
2: es muy honroso.
1: La tarjeta, sí. Por imagínese. Lo que pasa es que el problema es que usted manda hacer las tarjetas. Entonces, Carlos Marín, ministro del Interior, ¿cierto? Tim. Y teléfono abajo, 310-298-9910. Ahí está. Lo sacan a uno del ministerio y después le toca a uno con lapicero tachar ese teléfono. Y da un poquito de pena. Andrés, mire, esta es mi tarjeta. Qué pena, es que cambié de número. Está tachadito el que
3: más abajo. El que está abajo.
1: Es el que está abajo con lapicero. Sí.
2: como la tarjeta de Fer, el cantante del grupo Maná, del grupo de rock mexicano, que dice Fer. Y abajo dice, encargado del tequila, Guadalajara, Jalisco, México. Ese es un tipo serio.
3: Bueno, ahí está. ¿Dónde estará Fer a propósito que le cobró al cantante de Oasis que le ganaban a México, le ganaban a Inglaterra en el Mundial, ¿te acordás?
1: Pero decía el cantante de Oasis, no sé qué es Maná y quién es esa señora que me está hablando. Eso lo vi en el radio, yo no sé si sabía o no.
0: Tira.
1: Pero sí, eso lo vi.
3: Bueno, muy bien. Mire, ahí, hablando de señora, otro debate que podemos armar ya después de lo de los salarios y de los mantenidos. ¿Qué prefieren las mujeres? ¿Hombres musculosos y guapos o con dinero? Con dinero.
1: Es que me encontré esto y yo, pues como siempre, acudo a mi faro, luz y guía, en el tema femenino, que es Eva. Entonces, Eva, oigamos esto que dice esta mujer y tú me dices si sí o si no, para saber por qué lado nos vamos.
0: A ver.
3: No,
0: va a hablar, está tímida.
2: No, los sonidos del silencio, como la canción.
3: Sí, tenemos un videito que no advertimos, pero esto va acompañado de video. Bueno, pero vamos redondeando mientras.
2: Bueno, pero se puede describir el video.
0: No, es que hay que escucharla, ¿no? Claro, me imagino que el impacto de todo lo que me tiene que...
1: pues es un planteamiento.
0: Tiene que ser escuchado en boca de la señora que va a hablar, porque no es lo
2: mismo contarlo
0: que escucharlo en viva voz.
3: No, yo creo que preparé uno para el lunes, entonces.
1: Ahí está, ahí está. Póngale cuidado.
3: Okay.
4: Los hombres actuales que preocupados por ponerse musculosos para las mujeres, pero a las mujeres lo que realmente nos gusta es el dinero. Los hombres actuales...
1: Es eso, simplemente, mire, que nosotros hoy en día estamos preocupados por tener músculos y ella dice, a nosotras las mujeres lo que nos interesa realmente más que los músculos es el dinero.
3: Sí.
1: Eva, ¿eso es cierto?
0: Pues creo que eso fue una frase que dijo también, o por lo menos se la atribuye a Elon Musk, que creo que le hemos comentado aquí también, que es lo de que los señores se preocupan mucho por el six-pack y por lo que se deberían de preocupar es por ir a trabajar y no tanto ir al gimnasio. ¿Qué te digo? Entre un gordo millonario y un musculoso pobre, me la estás poniendo difícil, porque como yo soy una mujer que me mantengo a mí misma, tampoco es que necesite el millonario. Y entre un gordo y un musculoso, me quedo con el musculoso. No sé, estoy un poco confundida.
3: Piénsalo y el lunes nos trae la respuesta, por favor, porque queremos seguir desarrollando este tema, abrir un debate conversar con todo.
1: ¿Para ver si bajo la barriga o me pongo a buscar plata?
3: Porque vamos a hablar de tecnología con la marca TCL. La marca está innovando en productividad, entretenimiento, en bienestar visual a través de sus tablets, que son fantásticos, sus smartphones. Andrea Cardona, estamos con TCL a esta hora en tarde, pero llego.
5: Bueno, Mike, estabas diciendo que ya no solamente es pantallas como lo estábamos hablando ayer de TCL, sino otra tecnología. Aquí estamos con las tabletas. Y hay una tecnología que nos gusta mucho porque cuida.

0: a nuestra visión y es otra experiencia también de uso.
1: Tal cual, está tanto en tabletas como en celulares y en lo que nosotros llamamos el NXT Paper.
0: Ajá.
1: ¿Qué es esto? Entonces, el teléfono tiene dos modos, tiene como su modo normal, el modo convencional, pero también tiene el modo NXT, en donde lo activamos por medio de un botón y el teléfono va a tener la sensación de papel adicional.
0: Como también mate.
1: Algo así, exactamente. Y adicional, pues se activa todo el tema de cuidado visual, reducción de luz azul, antiparpadeos, en fin, de forma tal que no solamente está cuidando tu salud visual, o sea, el cansancio del ojo físicamente, sino que también está velando por cuidar la salud de tu sentido de la vista.
0: ¿Esa tecnología solo está en las tabletas o también en los celulares?
1: También tenemos celulares.
0: A ver, pero acá estamos viendo, ¿no?
1: También aquí lo estamos viendo.
0: Para ver.
1: Y bueno, aquí lo tenemos con el dispositivo de seguridad, pero acá está el botoncito de NXT Paper, en donde cuando lo activamos, él se activa solito, se coloca todo el en blanco y negro, como una sensación de grises, y empieza a generar la textura de papel y demás para que podamos tener una mejor lectura y mejor utilización del dispositivo.
0: Bueno, ahí ya saben, tecnología que también está con TCL, y toda la información está a través de las redes sociales de TCL, que es @TCL Colombia. Gracias, Mike.
1: No, con mucho gusto y bienvenidos.
2: Pues muy bien, TCL está ahora en tarde, pero llegó, qué bueno tenerlos con nosotros. Eva y sus adanes, Iragorri, Marín, Nieto Molina, a las 6:53 minutos estuvimos con ustedes aquí en la FM y ya en segundos conectamos con Noticias RCN, con el canal de Noticias RCN. Aprovechemos a Kelly que tenemos un par de minuticos para que nos cuente con qué vamos a abrir, qué noticia, qué información hay de último momento. Ya hablamos de la de los el Escudo de las Américas y ese pronunciamiento que ha habido, que nos contó Juan Carlos Iragorri sobre el tema de las elecciones en Colombia. Pero, ¿qué más tenemos, mi querida Kelly?
3: Noticias no tan chéveres. ¿Sabe? Aquí en la ciudad de Bogotá, otra mujer que murió en una clínica clandestina de estética, Adriana Manotas. Las autoridades dicen que están averiguando, obviamente, qué fue lo que pasó.
2: Claro.
3: Estamos pendientes también de esa reunión de la que hablaba Juan Carlos, la reunión de los ministros designados, los próximos ministros de Abelardo de la Espriella, una reunión que se está llevando a cabo en Barranquilla, ya les vamos a contar. Y otra noticia no tan chévere, Andrés.
2: ¿Qué es que?
3: Habló Di María esta mañana, le mandó un mensaje a Campas.
2: Ah, sí. Di María, el futbolista de Rosario Central.
3: El futbolista de Rosario, que es compañero de Hamilton Campas.
2: Claro, gran jugador.
3: Todo esto porque Campas puso un mensaje diciendo que no se valía que viviera con miedo luego de fallar ese gol, recordemos, y que lo amenazaron. Di María le manda un saludo, obviamente, dice que es su compañero, su amigo, y que estas cosas no deberían suceder.
2: Solidario, Di María.
3: Claro, bueno, en un partido de fútbol.
2: Bueno,
3: un partido.
2: Quédense con Kelly, que les va a estar ampliando estas y otras informaciones con el equipo de Noticias RCN, con José Manuel y Mónica. Muchas gracias a todos. Buen fin de semana. Aquí estamos el lunes nuevamente en el nuevo festivo inédito, el de la Virgen de Chiquinquirá.
3: Sí, ahí estamos.
2: Está la FM. Tarde, pero llego. Gracias a todos.
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0: 6:59 PM. Bienvenidos a este enlace especial de noticias entre la FM y Noticias RCN. Tenemos adelantos del distrito de las autoridades que revelaron que hubo una nueva víctima de una cirugía estética en la ciudad de Bogotá, en la localidad de Puente Aranda. De hecho, las autoridades realizaron unos operativos donde sellaron 11 clínicas clandestinas. Pendientes también de lo que pase de la reunión de ministros designados por el presidente electo Abelardo de la Espriella. Bienvenidos.
1: Hola, ¿qué tal? Muy buenas noches en Colombia. Buenas tardes desde Kansas. La selección española aseguró su tiquete a una de las semifinales de la Copa del Mundo. Ya está armada la primera semifinal. Francia frente a España. Dos equipos favoritos al título que se van a enfrentar el próximo martes en Dallas después de las 2:00 PM. La selección española hoy superó en cuarto de final a la selección de Bélgica. 2-1. Partido muy cerrado, muy equilibrado, que solo pudo descifrar la selección española en el minuto 88 con gol de Mikel Merino. La selección española entonces ya está entre las 4 mejores del Mundial. Más adelante regresaremos con toda la información deportiva y todo lo que tiene que ver con la Copa del Mundo. Por ahora vamos con titulares de Noticias RCN de hoy.
2: 13 países encabezados por Estados Unidos llaman a respetar los resultados electorales en Colombia y piden a las autoridades garantizar una transición pacífica el 7 de agosto. El presidente electo Abelardo de la Espriella citó al primer encuentro de ministros designados en Barranquilla. El de la cartera de Hacienda le pide al gobierno saliente recortar más que pensar en reformas. Y qué lamentable que estos casos se repitan. Una mujer murió en un procedimiento estético practicado según la Secretaría de Salud de Bogotá en un centro clandestino.
3: Mi hija tiene una parálisis cerebral severa. Lleva 3 meses sin alimentación. Me tienen en que vaya a tal lado que ya le van a entregar.
2: Una mamá.